0: estén en donde están, si están estudiando la dosis seriamente, que han tenido que modificar muchísimas fuerzas, eventos, tocar la vida de mucha gente. Y hablo de esto con fines esotéricos, no personales, no me interesa eso. Pero una vez, antes de la encarnación del Cristo íntimo, en la iglesia gnóstica, me llevaron a un sitio, una plataforma allí, y me llevaron a un lugar, me movieron hacia una baranda, y debajo había muchos gnósticos, y estaban me dando un aplauso. Entonces yo llamé a Miriam para que ella recibiera el aplauso. ¿Y quiénes estaban allí? Gente que conocía en los 80 en otros países. Y algunos de ellos están en el camino iniciático y se encontraron con nosotros. Y uno de ellos le dije, serás misionero. Era muy joven. Y no le gustó. Se enojó bastante, eres misionero. Y soy el misionero, está en el camino. Esa es la secuencia de los eventos, que está en el flujo de la vida. Ese es el flujo de la vida a través de la secuencia de los hechos determinados por el destino y por la moral. En esta sólida existencia que tenemos, una sola, es que eso me cambió profundamente. Lo que cada escepticismo se desploma, se deshace en la incertidumbre, la duda, porque es una sola vida, la unicidad de la vida. Y el ser de ustedes lo que quiere es esa unicidad, integrarse en esa unicidad. En esa vida única que Él determina. Así que estar aquí no es un accidente. Ya me decían, después de la tercera montaña, en la psicología ontológica, después de la tercera montaña ya no hay posibilidades. ¿Qué pasa si pierdo el camino? ¿Qué pasa si me pasa? ¿Qué pasa? Ya no hay posibilidades. Es absoluto. El ser comienza a hacerse absoluto cuando se termina la tercera montaña. Cuando ya no se paga karma es otro gran paso, pero cuando ya se termina la tercera montaña ya se ha pagado el karma. Termina en el quinto año de Job. Allí le dan a uno, le firman como en la cárcel, con esposas, con todo esto. Un papel. Policía cerca de una puerta ante un escritorio, que es ley. Váyase fuera de la cárcel, se salió de la cárcel del campo. Y eso estaba tal vez predeterminado hace miles y miles de años. El ser vive más allá de miles de años. Y entonces determina esos eventos. Opera con las matemáticas cósmicas. El ser hace esto. Cuando se levanta y el alma cae, ¿qué pasa? Escúcheme bien. Paga todo el karma que puede pagar. Y cuando ya ve que tiene una mínima posibilidad, créanme, lo intenta de nuevo. Fracasa. Entonces tiene que volver a empezar otros 1000 años, 2000, 3000. Pagar el karma que tenía más el que adquirió por la caída. Y cuando tiene la mínima posibilidad, lo trata de nuevo para volver a caer. ¿Cómo cayó Mertus Samuel en Viena? ¿En Roma? En Viena estaba caído, en Colombia, que estaba caído cuando nació en Colombia. A veces el ser deja agotar el karma por completo para que esas deudas se acaben muy pesadas. En mi caso sucedió eso. Por eso es que entonces el alma se siente abandonado, uno se siente abandonado del ser. Porque ¿para qué pagar un poco para poder continuar con lo mismo? Lo deja agotar hasta el máximo, pasa por las cosas más duras que ven, karma terrible que ven, sin luz. Ese sufrimiento queda acumulado en la conciencia. Y eso surge después en el trabajo. Y surge después mucho de la tercera montaña. Las memorias del sufrimiento vienen. Y en eso lo vi recientemente, hace 2 o 3 semanas. A los 76 años. 7 años después de haber terminado la nueva obra. Y me lo mostró brevemente. Que hubo existencias en las que les va a botar el karma hasta el máximo. Sin piedad ninguna. Para entonces poder tener una posibilidad después de esa muerte, venir de nuevo con un poco de menos deuda. Entonces se tienen que cambiar las circunstancias, la familia, los cónyuges, los esposos, esposas, lo que sea. Eso es parte del flujo de la vida. Eso es parte no solo del flujo de la vida, eso es parte de la mecánica de la vida. No que es una parte mecánica, de la mecánica de la vida. Nace, retornar, etcétera, etcétera. Entonces eso nos lleva a la unicidad de la vida. La vida es una sola, con infinita cantidad de circunstancias. Entonces el escepticismo sufre un golpe de muerte. La duda, etcétera, etcétera, etcétera. Todo eso cae porque uno sabe ya conscientemente que la vida tiene un objetivo, un porqué. Así que la unicidad, el flujo de la vida, los hechos de la vida, todo, todo está unido, todo es un todo. Entonces hay que distinguir entre eventos y estados de conciencia. Nos tenemos que interesar en los estados de conciencia, no los eventos. Los estados de conciencia determinan el evento. Porque si la conciencia está dormida, no vamos a tener eventos como que si tuviésemos la conciencia despierta, ¿verdad que no? Porque no sabemos tomar decisiones responsables. Y el mayor condicionamiento que existe es el karma, que nos mantiene a raya. El karma es básicamente un tipo de impedimento. Estar enfermo, enfermarse, no tener piernas, no tener brazos, nacer ciego, quedarse ciego, todos esos son impedimentos, tanto en humano como en esotérico. Entonces, a medida de méritos y sufrimientos, que son dos cosas diferentes, sufrimiento es cuando se paga, mérito es cuando se trabaja para pagar, llegamos a una etapa en la que se nos abren las puertas un poquito. Entonces el ser se tiene que arreglar una vez más. Entonces entran en juego un conglomerado de circunstancias y eventos tendientes a favorecer el camino de esa esencia, de esa moneda, otra vez. Y entonces volvemos al camino. Lamentablemente, pues, tenemos que la manera que más se conoce en los gnósticos de pagar el karma es el dolor, pero el maestro Visabal enseña otra manera de redención: la virtud. Una gnosis sin sufrimiento. La cuestión de los padecimientos voluntarios, hemos hablado de eso. No es necesario padecer nada. Se habla del camino largo y amargo. Puede ser largo, pero ¿por qué tiene que ser amargo? ¿Por qué? Si en vez de concentrarse en el ego, en lo negativo, en los impedimentos, nos concentramos en el ejercicio de la virtud, nos ahorramos dolor. Y eso es lo que enseña el maestro Visual. Con estas enseñanzas. El cultivo de la virtud para contrarrestar el ego. Es mortal. La virtud educando a la esencia que está dormida y ejerciendo la virtud ganamos los méritos. De los valores del ser, los factores causales, no la mente, de la personalidad ni el ego, sino la conciencia despierta. Y eso es lo que más importa, la conciencia despierta. Entonces vemos la unicidad de la vida, que viene del flujo de la vida. Las circunstancias por las que pasamos, todas están encadenadas. Entonces, por ejemplo, ustedes tienen un proyecto, ¿no? Por ejemplo, los misioneros tienen un proyecto gnóstico, ¿no? Por ejemplo, cualquier gnóstico, hacer un retiro, hacer cualquier cosa. Pero estamos tan dormidos, pedimos ayuda, pedimos texto, pedimos lo otro, oramos por aquí, por allá. Pero como estamos dormidos, escúchenme bien, palabra por palabra, la conciencia no detecta que la respuesta ya está en los hechos. Por ejemplo, una persona puede pedir por algo, ¿verdad? Tiene un proyecto muy bonito, hacerse una misión por aquí y por allá, o ir por aquí y por allá, con un proyecto gnóstico. Pero necesita medios. Y los medios llegan o aparecen. Directa o indirectamente. Pero muchos gnósticos sufren porque ellos no ven al ser de manera espectacular y el ser les da una respuesta. Vas el absoluto directo y le dice: te has ganado esto, tienes esto y lo otro. No, no, no, no. Todos caemos en esa trampa. Pedimos demasiado. Ahí me dijeron hace años en el mundo interno que había que desarrollar los valores que pedíamos en las cadenas. Y yo le dije a mi esposo: bueno, eso, haremos una cadena cada 6 meses. Hay gnósticos que están por 20, 30 años haciendo cadenas de fuerza con esos samaritanos y nunca desarrollan la fuerza. No se te dan. Son virtudes del Padre, no la va a ningún otro maestro. El maestro samaritano nos va a dar una virtud que hacer no nos dé, que no nos hayamos ganado. Tenemos que apreciar la ayuda que se nos da. La ayuda que se nos da es paso a paso. No comprenden, no comprendemos que aprendemos a caminar paso a paso. En el camino se paso a paso. Entonces el misionero tiene ese proyecto. Y pedimos, hacemos cadenas, y seguimos pidiendo y tal, por aquí, por allá. Y no damos cuenta, ¿no? Que lo comentamos con alguien, esto es interesante. Pero como nosotros queremos que el ser llegue espectacularmente, ¿no? Que todo el tribunal de la ley baje físicamente y nos abra el camino para que todo el mundo sepa, etcétera, etcétera. Nos dan, ¿qué podría ser? Algo, una ayuda. Que es el 1% de ese proyecto. Pero allí ya la vida está hablando. El ser está moviendo la secuencia de los eventos. Ese es el elemento primordial. Como hubo el caso de una persona en Colombia que quería hacer el curso de misionero, que sí, que no, entonces un grupo de amigos se reunió. Y una vez que llegó de su trabajo le dijeron: venga, vamos al aeropuerto. ¿Cómo, cómo sí? Lo llevaron al aeropuerto y le dieron el ticket a México. Y ahí está. A veces el camino a la solución viene abriendo muchas puertas y a veces es una sola. Pero a veces sucede con un amigo, conoce a otro amigo, que conoce a otro amigo, que nos da la solución. Y eso ha pasado. En nuestra vida ha pasado. Y esa persona desaparece de nuestra vida. Viene a cumplir esa misión. Y no lo vemos nunca más. Y podríamos decir: estoy aquí por este hombre. Cuando nosotros íbamos para México a hacer el curso, mi mamá, para la mujer que fue mi madre de crianza, me ofreció vender la casa donde yo había nacido para que no fuéramos. Ella luego se la llevó a mi hermano a vivir con ella, con él y estaba bien. Pero habían ciertos problemas técnicos legales y yo no sabía cómo resolverlos. No tenía ni los recursos ni los remedios, nada. Y era con los papeles de la casa para poder venderla. Que la habían hecho en los años 40, estamos hablando de los 70, 30 años o más después, ¿no? Yo no tenía ni idea. Porque ya mi papá había muerto años antes. Yo no tenía ni idea. Alguien por ahí entre amigos mencionó el nombre de un hombre. El nombre de un hombre. Y yo me recordé de ese hombre. Que era amigo de mi tío, que yo llamaba papá. Y que nos había visitado varias veces, pero cuando yo era niño, más joven. Ya yo tenía 25, 26 años. ¿Y dónde está? No sabía. Bueno, hasta que por fin uno que otro por ahí dijo: él trabaja en el mercado de las pulgas, el mercado más importante, más grande de esa ciudad en Venezuela. Yo pedí ayuda y me fui. No lo van a creer. Mucha gente no lo creerá. Pero yo lo viví físicamente. Bueno, ahí trabajaban cientos de personas, ¿no? Y si no está, no hubiéramos podido ir a México. no hubiéramos podido. Era imposible, yo estaba desempleado, no teníamos el dinero. ¿Qué pasó? Vi un hombre que caminaba hacia mí, salió del mercado y caminaba hacia mí directamente. Y yo me recordé de él, me pareció familiar. Me acerqué a él y le dije, ¿es usted el señor XX? Que me dijo, sí. ¿Y quién usted te habla? Yo soy Rafael Arapé, el hijo de este señor. Ah, me dijo, oh sí, él, ¿qué tal? Bueno, ya mi papá había muerto, bla, bla, bla, bla. Entonces le conté el problema. Me dijo, ah, bueno, esos papeles están por aquí, que por allá, etcétera, etcétera. Pero no se podía hacer nada. Yo no tenía abogados, ni notarios, ni nada. Entonces, bueno, hablé con una gnóstica, que era abogado. Ella hizo indagación y le dijo, no, no se puede hacer nada tampoco. Porque no están aquí, en esta ciudad, en esta prefectura, en esta... Estaban en otro lugar cualquiera, que no tenía nada que ver con eso, otro obstáculo. A cada obstáculo le apareció una solución, pero yo puedo contactar a alguien, un funcionario de un ayuntamiento, otro abogado o algo así, fuera de nuestra ciudad. Y la contactó, creo que era una mujer, y encontraron esos papeles. Se vendió la casa a Bancabria, que esto. Y pues ya nos hicimos misioneros. Los eventos. Encontrar a este hombre. Él me dice dónde pueden estar. Paso dos. Paso tres, otro abogado me dice, no se puede. Paso cuatro, pero se podría, hay una posibilidad. Paso cinco, esa posición se consigue. Paso seis, se vende la casa. Paso siete, tenemos dinero para ir a México. Paso ocho, nos hemos hecho misión. Paso nueve, Juan Carlos Moya, le estoy hablando a usted de aquí. Me estaría aquí hablando. Por algo que pasó en el año 76. Si hubiese muerto en ese accidente de coche en el 73, no estaría aquí. Si hubiera caído ese cable de alta tensión eléctrica sobre mi cabeza físicamente, y una voz me gritó de adentro, salta, y salté. Y cayó. No estaría aquí. Si hubiese estado en el tren que me dijeron en un sueño, después ibas a morir en un accidente de tren en España. No pasó. Cuando estaba aquí me dijeron, ibas a morir en Portugal, noche llegándote por detrás. Cuando visitamos muchísimas veces a esa familia en una carretera muy estrecha, no estaría aquí. Si hubiese muerto el corazón en junio del 23, 2003 estaría aquí. En octubre, o en el hospital, o eso, en junio, no estaría aquí. Esa es la secuencia de los eventos. El programa, la voluntad del ser, la voluntad del absoluto. Unidos a la vida, es parte de la vida es una y está determinada. Esa es la secuencia de los eventos, que no podemos olvidar. Yo lo enseñaba estrictamente en el sentido psicológico, que también importa muchísimo. Por ejemplo, cuando una persona nos ayuda, ¿cómo puedo yo olvidar a la gente que nos ayudó a lo largo de nuestro camino? No puedo. No estaríamos aquí. Si muchísima gente que participó en nuestra vida, no estaríamos aquí. Y que apareció en nuestra vida una vez solo. Como este hombre, nunca jamás le vi. Ese es el asunto. Como digo yo, muchas coincidencias, que no son coincidencias, son causalidades. Ese es el flujo de la vida y esa es la secuencia de los eventos del flujo de la vida cuando se entra al camino. El flujo de la vida para nuestros hermanos que están afuera es diferente. Ellos viven su flujo de la vida en su vida. Pero aún así está determinado por el ser. Porque esa esencia no está sola. Esa esencia es parte del absoluto. Esas esencias que están ahora por ahí haciendo guerras son parte del absoluto. Tienen monadas. Puede que esas monadas no quieran el camino. Puede que lo quieran y lo tengan para luego. Puede que estén pagando karma. No lo sabemos. Pero todas esas monadas están en el camino. Todas esas esencias están en el camino del absoluto, pero sin realización. Entonces, recuerden, el descenso es para el conocimiento y el ascenso es para la realización. Y el que no se realice, asciende de todas formas al punto de partida original. Pero sin la conciencia del conocimiento adquirido, ese es el asunto. Los que estamos en el camino adquirimos conocimiento de causa, como dice el maestro Samuel, que me parece muy interesante. Hablo con conocimiento de causa. Es decir, hablo porque conozco la causa de este evento. Y los gnósticos nos damos el lujo de estar entre el grupo de personas en este planeta que pueden hablar con conocimiento de causa. Nosotros no. Los políticos no lo hacen, ellos critican, atacan y no saben qué es lo que está causando el evento por detrás de ellos. Son instrumentos, no, nosotros no somos instrumentos mecánicos, somos instrumentos conscientes. De allí está el mérito. Ahí está el mérito. El mérito está en que la conciencia intervenga. Ese es el elemento. Cuando la conciencia interviene, hay mérito. Y otras veces, PC puede ser en circunstancias excepcionales la conciencia dormida. Por eso es para la gente que prácticamente no está en el camino. Cuando ayudan a una persona a avanzar espiritualmente sin saberlo. Entonces el ser acomoda todos los vehículos con precisión matemática. Y esa persona que me digo aparece una vez. Hace años, no sé ahora, ¿no? Iberia daba no sé si ustedes están conscientes de eso allí en España, unas tarifas especiales para aquellas personas que podían tener alguna conexión religiosa o algo así. Estábamos en la República Dominicana, íbamos a ir a Costa Rica. Y alguien entonces habló de eso, ¿no? Buscarse una carta de la iglesia gnóstica de allí o inventarlo o hacer para que nos dieran ese pasaje barato. Entonces, un gnóstico conocía a un amigo y ese amigo conocía a alguien en una agencia de viajes. Fíjense, fueron a hablar y la mujer dijo: no, no, no podemos ayudar. Entonces era tan difícil la cosa. ¿Y saben lo que pasó? Esta mujer de esta agencia de viajes recibió una llamada de otra mujer de otra agencia de viajes y le mencionó ese sistema. ¿Cómo pudo ser así? Ninguna de las dos era gnóstica. Y esta mujer, la mujer uno, llamó al amigo del gnóstico. El amigo del gnóstico le dijo al gnóstico. Y conseguimos ese pasaje. Podíamos ir a Costa Rica. Cuatro personas intervinieron para hacer eso. Y tres de ellas eran gnósticas. Pero la mujer pudo, eso no me interesa. Pero la llamó. Sin que ella lo pidiera. No nos hartamos de nada. Simplemente les hago ver la secuencia de los eventos de la vida, que no podemos perder esa línea porque entonces no hay agradecimiento, no hay fe. No vemos las oportunidades ganadas, las vemos como oportunidades perdidas. Y eso acrecienta la fe, porque caramba, si esas cosas pasan, si el ser tiene ese poder que mueve almas para que nosotros hagamos el camino, estamos ciegos si no vemos la mano del ser allí. ¿Y qué pasó en vidas pasadas que determina este momento de ahora? Muchas cosas. Entonces, ¿dónde está el lugar del escepticismo? ¿Dónde está la duda? ¿Dónde está el miedo? ¿Dónde está la incertidumbre? ¿Dónde está la desconfianza? En la mente. En la mente que ignora la secuencia de los eventos. En la mente que se concentra en el dolor, pero no en la absolución. Y si hay la solución, la critica y dice que, bueno, que fue una vez solo. Porque la conciencia, cuando está en la vida, en la línea horizontal de la vida, se acostumbra a ese sufrimiento. Entonces, la secuencia de los eventos, repito, está en el flujo de la vida. Y cada evento tiene dos elementos, el estado interior y el evento. Cada evento tiene una parte íntima. El gnóstico tiene que considerar la atención en el nivel interior. Ahí es donde está la solución o el fracaso. Verlo como lo que es, un evento esotérico, un evento etológico donde participa el ser. El ser usa elementos humanos para provocar elementos ontológicos. Es decir, una esfera inferior se transforma en una superior. Esto hay que tomarlo en cuenta. Entonces es obvio que los hechos nos dan los méritos del corazón, como le dice el maestro Samuel. Y eso es muy importante. Entonces, estar consciente de esa secuencia de eventos aumenta la fe. Aumenta la paz interior, la tranquilidad. El escepticismo sufre un golpe mortal, porque ya uno comprende desde adentro que el anhelo que tiene será servido por el ser en su momento adecuado. Lo que hay que hacer es esperar que venga la secuencia de los eventos. Entonces no podemos, por ejemplo, querer tener un anhelo de hacer algo positivo con un estado de conciencia negativo, porque es una contradicción. La llamada fe del anhelo mueve montañas, porque tenemos que hacer de nuestro elemento causal la causa de nuestra vida gnóstica. Nosotros no podemos ver la vida gnóstica con los ojos de la vida mecánica. Entonces podría la gente decir, los escépticos, entonces si no se tiene fe, no se hace, se hará. Pero el estado de conciencia adecuado es como un jabón, como algo que limpia, como algo que abre en nosotros un camino, el de la fe. Es un enemigo del orgullo. Bueno, enemigo no, perdón. Es un elemento diferente al orgullo que disuelve el orgullo. Y esta enseñanza ayuda a disolver el orgullo. Entonces ayuda a la última parte de esta conversación, a la unicidad. Estamos unidos al ser. Esta serie de eventos que genera estados interiores positivos vienen del ser. Entonces somos uno, pero derivados, como le dijo la maestra Samuel, la madre divina, la maestra Samuel, que si somos lo mismo, etcétera, etcétera, y él le dijo, sí, pero derivados. Es decir, uno deriva del otro. Si nosotros nos entendemos como parte integral de la estructura del ser, cambiamos nuestra manera de pensar. Nos ponemos a morir. Nos ponemos a disolver el ego. Ese es otro tema del que me gustaría hablar bastante. Es el yo en sí mismo. El flujo de la vida y el ego. La unicidad y el ego. La secuencia de los eventos y el ego. El ego es algo muy grave. Es el conjunto de las facciones de conciencia dormidas que se polarizan negativamente. Eso es lo que el ego es. Como he dicho muchas veces, yo tengo una campaña contra eso. No tengo, no saben qué es ver el ego, un demonio, un diablo, no es nada de eso. Es una fracción de la propia conciencia del ser. Es preciso comprenderlo. Es la misma esencia pecadora. El ego es la esencia pecadora. Estamos pues divididos en dos. Una parte de esencia libre, tres. Una parte de esencia libre. Esa parte de esencia libre tiene dos partes. Una parte dormida y una parte despierta. Y la que está totalmente dormida en las entidades que ella misma creó. Cuando un gnóstico habla del ego, así como que el ego este está completamente dormido y aquí no hay esperanza. Porque está tan dormido que no se da cuenta que él mismo lo formó. Está tan dormido que no sabe que él creó esa entidad a la que critica. O sea, se critica a sí mismo. Pero cree que critica al ego. A menos que fuera, si fuese por ejemplo un castigo que tendríamos que hacer con él, o viene desde afuera y se nos mete en el cuerpo, eso sí sería diferente, porque es una entidad distinta, pero soy yo, no se le dice yo. Yo pienso así, yo hablo así. ¿Quién es ese yo hablando? Está hablando con ira, con orgullo, y dice, no hables así, yo hablo así, está hablando yo del orgullo. Y le hemos dado a esas entidades el control de los cinco centros. Entonces no nos quejemos de nada. Comprender esta enseñanza, que ya lo he dicho muchísimas veces, y que es revolucionaria, como hace 20 años o más, fuimos en ese caso. Y es clarísimo, ¿no? Así es, me elevo a la percepción equivocada de la naturaleza real de todas las cosas. Eso es. Entonces, lo que nosotros tenemos que hacernos es conscientes de esa naturaleza real y no aceptarla. Entonces, en esto podríamos hablar también de identidad, realidad, percepción y valores. La identidad, la realidad y la percepción. Y allí el resultado. Podríamos hablar también de los conceptos, pero eso lo podemos dejar para una segunda conferencia, que me encantaría.
1: Muchas gracias, Rafael, por
0: Sí,
1: esta
0: sí.
1: conferencia. Vamos a hacer una breve pausa para que nuestros escuchas puedan mandar sus inquietudes o preguntas. Les recordamos que pueden enviarlas o bien a través de la aplicación para dispositivos móviles o a través de la página web en el apartado de contacto. Y en unos breves instantes estamos con ustedes.

0: retomamos de nuevo la actividad. Si nos permites, Rafael, a mi persona le gustaría hacerle un par de preguntas.
1: Sí, como a la Laura.
0: Quería preguntarle lo siguiente. ¿La cristificación de un alma y de un ser es una anomalía en el flujo de la vida o es el fin de todas las almas que forman parte del flujo de la vida? ¿Podría ser esta cristificación el extracto anímico del cómputo total de las almas del mundo? Haciendo un poco referencia a cuando el maestro Samael nos ha enseñado que cuando el ser se cristifica, extrae los extractos anímicos de sus cuerpos de pecado. ¿Qué podría decirnos al respecto?
1: Ajá. Sí, interesante, muy interesante. Sí. Bueno, no es para todos porque el alma cristificada es el alma que sigue el ser que sigue el camino de la directa. O sea que la mónada que no consigue esa realización no se cristifica. Ahora, la cristificación es algo pues que depende de cómo se vea, ¿verdad? Es simplemente pues la encarnación de... Porque es que hay una cuestión que no sé si ustedes se han dado cuenta de esto. De que Cristo íntimo se encarna en la iniciación de luz. Pero luego, ¿cómo es que entonces se encarna después en el décimo trabajo de Hércules? Los hermanos Samuel dicen que el Cristo toma tres pasos en el descenso, en el descenso. Creo que el último es Yesod, el segundo es Tiferet y el primero es Chokmá, me parece. Y en el ascenso igual. Y eso me hace pensar que se refiere a que Chokmá baja de la esfera de Chokmá y se manifiesta en el causal. Cuando entonces se encarna en las iniciaciones de luz. Por ejemplo, vamos a poner, como no conozco otro ejemplo, tengo que usar el nuestro, ¿no? Entonces, el alma humana se encarnó el 1 de junio del año 2008. Y el Cristo íntimo, el 23 de mayo del 2009. Pero pasó algo extraordinario que le pasó a otro hermano gnóstico también, que en cierta forma se encarnó antes como un niño, estando en la cuarta iniciación. De eso el maestro no habla. Pero le pasó a otra persona y a mí también. Eso es una cosa muy curiosa. Pero en fin, no nos enredemos mucho con esto. Entonces esa versión del Cristo íntimo, digamos, ese descenso del 23 de mayo de 2009, pues terminó la gran obra en el 29 de abril del 2018, cuando se terminó el octavo año de Job. Entonces, el 19 de mayo del 18 se incorporó Chokmá en mí, ya en la tercera montaña. El décimo trabajo, la encarnación del Cristo íntimo, el décimo primero, la encarnación de Keter, y el décimo segundo, la encarnación de Adibuda, en el absoluto. Entonces, yo se había encarnado antes, como un descenso en diferente. Se encarna en el cuerpo causal, comparte el cuerpo causal con el alma humana. Pero eso es que el alma humana, me decían, es el alma, es el rostro humano del Cristo íntimo. Están muy, muy, muy unidos. Y en la cuarta vez que se hace la gran obra, una porción del Cristo íntimo desciende al alma humana, el alma humana diferente, y esta parte junta desciende a la persona, al ser humano, aquí, a Pedro, a Juan, a María, bien, aquí, al cuerpo físico, y se incorpora en el embrión áureo, o sea, en lo que era la esencia que después se hace el embrión áureo. Y eso, entonces, como la divinidad comienza a descender, ¿recuerden? En la cuarta se incorpora el alma humana, en la quinta el alma espiritual, en la sexta el íntimo y en la séptima los tres logos. Entonces quedan los tres logos en el mundo físico. Está Keter en el mundo físico, está Chokmá en el mundo físico, está Binah en el mundo físico. Volviendo atrás. En las iniciaciones de luz, se encarna el Cristo íntimo en el causal, comparte el causal con el alma humana. Por eso hemos dicho, porque viene a hacer dos cosas como está en el Pitcher Sofía: acelerar los tiempos, acelerar los periodos y cortar las cadenas kármicas. Entonces comienza a trabajar desde adentro en la eliminación de factores causales. Cuando se llega al octavo año de Job, los yoes que mueren eran los yoes que estaban dentro del Cristo íntimo. porque él absorbe los yoes, como dice Mato Samuel en el Pietro y Sofía y en la preferencia avanzada de del quinto evangelio. Yo les vi, ocho, salían de la urna donde estaba el Cristo íntimo. Salieron de su cuerpo, porque él los asumía, los toma por amor. Son yoes causales los más difíciles que existen, que se relacionaban con alma, en el sentido de que el Mato Samuel dice que hay yoes hasta el cuerpo causal, pero en el cuerpo búdico no se forma ego. Ni en el dinero de alma. Entonces, esos yoes.

0: de segundo logos. Lo que se incorpora como Cristo íntimo en las iniciaciones de luz es una expresión de Chomán, que es diferente. El alma humana, que parte del íntimo, es el rostro humano del Cristo. Y se conjugan en la cuarta parte, en la cuarta vez que se hace la gran voz. Es lo que sabemos. Otros lo pueden ver de otra manera distinta, yo no lo sé. Pero la primera parte de la pregunta es más fácil, de la respuesta, perdón. Solo es para aquellos que cogen la vía directa. Porque la ley del Cristo es la ley del sacrificio. Es un misterio, un misterio, un misterio, un misterio. El tercer logo es el reconciliador, dice Mateo Samuel, y nos reconcilia con el segundo logos a través de la ley del sacrificio, y con el primer logos nos reconcilia a través de luz sabia usa la energía sexual. El tercer logos. Se le puede ver en medio del primero y del tercero está el segundo. Espero que no haya quedado más confusión esta respuesta. Pero la conclusión es que el Cristo íntimo solo se encarna aquellos que van por la vía directa.
1: Muchas gracias por su respuesta. La
0: De
1: segunda
0: nada.
1: pregunta, usted nos ha hablado de que ha podido morir en varias ocasiones y que el ser y la ley modificaron eventos. Sin
0: Sí. Sí.
1: embargo, ¿hubieran podido cambiar esos eventos si no hubiera generado un dharma para compensar el destino que se modificó? ¿En qué
0: Exacto.
1: punto queda la predisposición de la esencia al ser?
0: El trabajo lo hace todo. Trabajo, no en eventos de vida o muerte, pero en muchos, muchos otros eventos. Los mueve en el tiempo y en el espacio. Los cambia, que se hagan menos graves. Como decía un hermano gnóstico en Costa Rica, que en el Sumo Supremo Santuario, en algunos que fueron a Colombia desde Costa Rica a hacer el curso de doctores o misioneros, se les aconsejó que si ellos sabían, por ejemplo, que iban a sufrir un accidente, que pidieran mucha ayuda a la ley, mucha, mucha, mucha ayuda a la ley para que fuera menor, por ejemplo, iban a perder varias costillas, perdían dos o tres, no era tan grave, eso puede ocurrir. Puede ser que se ponga más adelante, puede ser que se elimine, etcétera, etcétera. Puede que sea la persona se le avise, ha habido casos así. Dos en Australia. Uno aquí, un ex-cine de hermanos gnósticos, que uno tuvo un sueño una noche cuando iba al lugar de trabajo, que había una intersección, creo que un semáforo, una curva, algo así, y venía un gran camión, un grande, etcétera, etcétera. Entonces, al otro día de la mañana estaba lloviendo bastante, y él iba pendiente porque lo había tenido ese sueño, y el camión apareció por allí, bla, bla, bla, pero nada pasó. Otro fue que iba en una motocicleta hacia trabajo, pero esa noche otro hermano gnóstico tuvo un sueño que era como unas aspas, como un abanico, ¿no? Esa era la ley de accidente. Y hacía así, y uno se tenía que meter entre esas aspas lo más rápido posible para que no lo agarraran las aspas. Entonces, iba en su motocicleta al trabajo, llegó a una esquina y había mucho tráfico, ¡fua! Vino la imagen otra vez, un montón de coches. ¡Fua! Entonces se acordó, se quedó, en ese momento pues, se recordó de la experiencia y salió bien. Le dieron pues una advertencia, tenga cuidado al llegar allí, porque como usted va a cruzar a la derecha o a la izquierda hay muchos coches y ese ahí pasa, un coche más, un coche menos, un coche más, el otro era también la lluvia, un camión grande, se pasa el camión y lo que le pasó a mí, Carlos, a Juan y a Elio fue maravilloso. Un sueño tuve de anoche estando aquí en Australia. Estábamos en una calle de la ciudad por la que vamos muchas veces y pasamos una pick-up, como dicen, no sé cómo dirán en España, ¿no? De esas que tienen la parte de atrás, que son grandotas, que son como se ven en Estados Unidos. Y pasamos a través de la luz verde. Bueno, Juan, amigo mío, Juan Moya, él lo escucha. Al día siguiente vamos, miren y yo, a la ciudad, al centro. Estamos precisamente en esa calle. Y pasa la luz verde. Y del lado del frente se lanza la gente a pasar. Venía un joven chino, un muchacho como semiadolescente, así 19, 20 años, en el frente del grupo. Y llega la pickup negra. Y pasó, Juan, sin pararse en el semáforo. Y ese

0: Muchacho, dio un salto atrás. Menos mal que no tropezó con nadie. Y todos se echaron hacia atrás. Matemática, ¡fuh! Y el hombre pasó y paró 2, 3 cuadras más abajo. El sueño que yo tuve. Porque yo iba a empezar a caminar, Juan. Di un paso para salir, pero estaba más cerca de la otra gente porque era esta, tú sabes, ¿no? Esas dos líneas, ¿no? Estaba la que iba en dirección contraria, pero si llega a estar en mi dirección, oh. Entonces me dio más tiempo de reaccionar. Creo que son dos vías, ¿no? No me acuerdo. Pero del otro lado ese muchacho dio un salto hacia atrás súper ágil, ¿eh? Tal vez una persona mayor se lo lleva, ¿eh? Y pasó a una velocidad relativamente. No paró. Lo que yo vi en el sueño. Me advirtieron. Y eso es otro. Y hacía mucha gente. A mucha gente que le advertía, que advertido. A mucha gente. Entonces, estaba haciendo trabajo. Eso es en méritos. Ese accidente estaba allí por alguna razón. Pero fuimos advertidos, ¿cierto? Y muchos otros. Muchos otros. Entonces la ley dilata, elimina, y esos fueron eliminados. No solo para mí, para nosotros, las otras personas que estaban delante, que ese muchacho dio un salto, pero que le salvó la vida prácticamente. Porque apenas habían dado un paso. Y el hombre no paró. Y pudo haberlo hecho. Así es la cosa. Hubo un caso que es extraordinario también en este, aquí en nuestro grupo, de un hermano gnóstico que yo vi que el maestro no hubiera iba a salvar la vida, le había salvado la vida por el trabajo que hacía aquí, ¿no? Cuando se lo estaba aquí trabajando, cuando se lo está haciendo la misión independiente. Y se salvó de, no sé de qué fue. Y luego una noche que iba de aquí para su casa, se quedó dormido en una luz roja y pasó la luz roja dormido. Y detrás estaba un carro de la policía. Fíjate. Y lo pararon. Y de bla, bla, le dieron un regaño. Luego en el hasta le dijeron, te hemos salvado por segunda vez. Y se le salvó por el trabajo que él hacía en cooperar con el maestro de Visaba. Eso se fue claro. Porque él estaba aquí con nosotros. 32 años. Tenemos 34 años aquí desde que empezamos la noche, que la 2000, en el 20, ¿qué? En el 2004, en el 2000, el 94 estaba aquí con nosotros, el misionero, y nos ha ayudado inmensamente. 32, 33 años. Pero te hemos salvado por segunda vez. Se pasó dormido en un semáforo. La coincidencia que detrás estaba un carro de la policía, que representa la ley, la policía humana. Y lo perdonaron. Creo que lo perdonaron. Pero en el sueño le dijeron, te hemos salvado por segunda vez. Sí. Entonces, pues esta es la cuestión. La primera parte es esa, ¿no? Que pues, es solo aquellos que van para la directa encaran a Cristo íntimo. Lo que no implica que los otros no tienen méritos. Aquí y ahora, porque puede ser que esa persona que está llena no, sino, no tenga un cónyuge para hacer la quimio, pero lo puede tener en la próxima vida. Y en la próxima vida se levanta. Si se entra, no, si se entra por alguna razón. El camino está latente, como muchos de nosotros que lo hemos perdido en el pasado y volvimos. Otros que están ahora volverán. Esa es la respuesta.
1: Pues muchas gracias, Rafael, por estas respuestas. Le pedimos disculpas a nuestros oyentes. Hemos pensado en dejar sus inquietudes y preguntas para una nueva actividad. En ella las aglutinaremos todas. Y el señor Rafael le dará respuestas a ellas. Estén atentos tanto a la aplicación móvil de Coradi como a la página web. Muchísimas gracias, señor Rafael, por esta conferencia tan interesante y por contarnos algunas de sus experiencias tan enriquecedoras para una mejor comprensión. enseñanza que hoy nos ha querido transmitir. Ha sido muy profunda y maravillosa.
0: Bueno, muchísimas gracias. Paz y bendición para todos y al equipo Coral. Estamos pendientes y seguimos en contacto.
1: Paz y bendición.
0: Paz y bendición.

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1: Capítulo 79. Y el primer misterio continuó nuevamente y dijo a sus discípulos: Y sucedió entonces, cuando Pistis Sophia había acabado de decir las palabras de este canto, que ella miró hacia atrás para ver si Adamas y sus regidores se habían regresado para irse a su aeón, y los vio y la persiguieron. Ella entonces se volvió hacia ellos y les dijo: Develación del maestro Samael. La luz del Señor interior profundo puede liberar al iniciado de sus perseguidores. Fin de la develación del maestro. Sophia se dirigió a Adamas y sus regidores. 1. ¿Por qué me persiguen y dicen, yo no debería tener ayuda y la luz no debería liberarme de ustedes? 2. Ahora, por lo tanto, mi defensor es una luz fuerte, pero debe padecer mucho tiempo hasta que me diga, yo vendré a ayudarte, y no traerá su ira contra ti siempre. Pero este es el momento del que él me ha hablado. 3. Ahora, por lo tanto, si ustedes no se regresan y dejan de perseguirme, la luz aprestará su fuerza y estará lista en todo su poderío. 4. Y su poder se ha alistado a sí mismo, así que puede quitarles las luces que hay en ustedes y sumergirlos en la oscuridad. Y su poder ha preparado esto para que pase, así que él puede tomar vuestros poderes y enviarlos al suelo. Y cuando Pistis Sophia dijo esto, lanzó una mirada a la región de Adamas y vio la tenebrosa y caótica región que él había hecho, y vio también las dos excesivamente violentas emanaciones que Adamas había emanado, para que ellas pudieran capturar a Pistis Sophia y lanzarla al caos que él había hecho, y restringirla y acosarla en esa región hasta que ellas le quitaran toda su luz. Y sucedió que cuando Pistis Sophia vio estas dos tenebrosas emanaciones y la tenebrosa región que Adamas había hecho, que tuvo miedo y le gritó a la luz: Develación del maestro Samael. Adamas, la ley puede cobrar y hacer sufrir a los iniciados, pero el Cristo íntimo auxilia al alma que quiere escaparse del universo de la relatividad. Fin de la develación del maestro. Sophia nuevamente canta a la luz. 1. Oh luz, Adamas, el hacedor de violencia está iracundo. Él ha hecho una tenebrosa emanación. 2. Y él también ha emanado otro caos tenebroso y caótico, y lo tiene presto. 3. Ahora, por lo tanto, oh luz, del caos que él ha hecho para lanzarme allí abajo y quitarme mi luz poder, quita en tal caso su luz propia. 4. Y el plan que él ha ideado para quitarme mi luz, ellos han de quitarle la de él, y la injusticia de la que él había hablado, de quitarme mis luces, quítale entonces toda la de él. Estas fueron las palabras que Pistis Sofía pronunció en su canto. Ahora y por lo tanto, aquel que esté tranquilo en espíritu, que se adelante y dé la solución de las palabras que Pistis Sofía dijo en su canto. Develación del maestro Samael. El mal cae sobre la cabeza de quienes han hecho mal. Fin de la develación del maestro y fin del capítulo 79.

0: La fuerza crística es la que nos redime. 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Recordando que en esta temporada de Pascua, de Cuaresma, todo comenzó en el río Jordán para el gran Jesucristo. Recordemos de las palabras de Juan. Este es el testimonio de Juan cuando los judíos enviaron a Jerusalén sacerdotes y levitas para que le preguntase. Y dijo: yo soy la voz de uno que clama en el desierto: enderezad el camino del Señor, como dijo el profeta Isaías. Yo bautizo con agua, mas en medio de vosotros está uno a quien vosotros no conocéis. Este es el que viene después de mí, el que es antes de mí, del cual yo no soy digno de desatar la correa del calzado. En este día de hoy vamos a hacer un especial de Pascua recordando las vivencias del gran maestro Yeshua ben Pandira, Jesucristo. Con este especial de Pascua, parábolas, milagros y hechos de la vida de Jesucristo a la luz de la revelación gnóstica. Y para poder inspirarnos, escuchar y conocer un poquito más acerca de esto, tenemos como invitado a Carlos Guevara, de la Sociedad Gnóstica Samael Aun Weor, a quien damos un cordial saludo. Carlos, buenos días, paz inverencial.
1: Paz inverencial, muy buenos días, buenas tardes a todos. Muchísimas gracias a Veridiana, a Helio y a todos los compañeros de Radio Coradí y a todos los oyentes en este momento. Muy bendecidos todos nosotros por tener la oportunidad de compartir con ustedes esta tarde estos temas tan hermosos.
0: Así es, Carlos. Y para todo nuestro público de Radio Coradi, les queremos decir que Carlos nos compartió un material bellísimo, bellísimo, que pueden ustedes hacer disposición de él a través de nuestro canal de Radio Coradi en Telegram, en la aplicación de Telegram, Radio Coradi en español. Ahí pueden descargar y hacer uso de este material maravilloso. Y bien, Carlos, te dejo el micrófono abierto para que puedas empezar con esta gran plática. Adelante.
1: Muchísimas gracias. Entonces, y que Dios nos bendiga a todos en esta tarde, en esta reflexión. Sea toda suya la gloria del Maestro Samael, de Jesucristo y de todos los que le han acompañado a él posterior a su vida. Aquí nos encontramos hoy, en este sábado previo a la entrada triunfal de Jesucristo en Jerusalén, que tiene en la enseñanza gnóstica un significado exacto, muy matemáticamente exacto. Pero vamos a acercarnos porque el próximo Jueves Santo, cuando él lleve a cabo la primera Pascua cristiana, se habrá cumplido entonces los 40 días de la Cuaresma, de reflexión, que se acostumbra desde el primer siglo a hacer un seguimiento de imitación de Cristo, un seguimiento de reflexión en todos los distintos procesos. Y como muy bien ha dicho Viridiana, todo comenzó en el río Jordán, cuando ya inmediatamente los fariseos, los saduceos, se han acercado a cuestionar a Juan el Bautista por el hecho de que él está bautizando y que está anunciando al Mesías. Cuestionado Juan el Bautista, pues inmediatamente les ha respondido a ellos que él es solamente la voz que clama en el desierto y que anuncia a otro que vendrá después que él, a quien no es digno de desatarle la correa de su calzado, dice él. Siguiendo con el Evangelio de Juan, dice ahora sobre el Cordero de Dios: el siguiente día vio Juan a Jesús que venía a él y dijo: he aquí el Cordero de Dios que quita el pecado del mundo. Este es aquel de quien yo dije: después de mí viene un varón, el cual es antes de mí porque era primero que yo. Y yo no le conocía, mas para que fuese manifestado a Israel, por esto vine yo bautizando con agua. También dio Juan testimonio diciendo: vi al Espíritu que descendía del cielo como paloma, y permaneció sobre él, y yo no le conocía, pero el que me envió a bautizar con agua, aquel me dijo: sobre quien vea descender el Espíritu y que permanece sobre él, ese es el que bautiza con el Espíritu Santo. Y yo le vi y he dado testimonio de que este es el Hijo de Dios. En los textos gnósticos, el maestro Samael ha revelado que lo que sucede en el bautismo, con la visión que tiene Juan, en que la paloma del Espíritu Santo se posa sobre Jesús, y luego del bautismo Jesús abandona el lugar, se va a retirar entonces a llevar a cabo en el desierto su ayuno de 40 días y 40 noches, y lo que ha sucedido en ese momento es que se ha encarnado en Jesucristo su real ser, su mónada, su ser espiritual. Es decir, Jesucristo es a partir de ese momento el Paramartasaya Jesús, un habitante consciente del absoluto que se ha hecho carne y que ya se había humanizado con la Navidad de por sí en aquel cuerpo limitado, manifestando de forma igualmente limitada los dones del Padre. Pero ahora es otro momento, es un momento extraordinario, un momento en el que el hombre absoluto está presente en la tierra, el Mesías esperado. Vamos ahora a reflexionar entonces en este extraordinario milagro, porque de por sí lo es el milagro del advenimiento de un hombre absoluto. Dice el maestro Samael que él es el Logos, el Cristo es el Logos que se ha hecho carne y que es la cabeza de la muralla guardiana que protege, que constituye la Logia Blanca. Es el más grande iniciado que ha puesto sus pies sobre la tierra. ¿Qué fue lo que vio Juan? ¿Qué fue lo que vio el Bautista? Dice en griego, el evangelista usa la palabra hebrea talá, un cordero. Nos referimos aquí a Juan el evangelista, que usa la palabra cordero para referirse a lo que vio Juan el Bautista cuando anunció: he aquí el Cordero de Dios que quita el pecado del mundo. Porque históricamente lo que aconteció allí es lo siguiente: Jesús ya está bautizado, pero al día siguiente se acercó otra vez a visitar al Bautista y descendió por un monte, y entonces Juan lo vio, el Bautista lo vio, y expresó esas palabras: he aquí el Cordero de Dios. Porque tuvo otra visión. Ya en ese momento tuvo la visión de que aquel era el Mesías, pero es el Mesías anunciado como un cordero manso, Isaías capítulo 55, 56, como un cordero manso que viene a ofrecerse para abrir el camino de regreso al Padre. Juan el evangelista usa la palabra talaj, que es un cordero, una palabra hebrea que también significa siervo. Juan el Bautista no vio a un león, ni un águila, ni un búfalo, ve a un cordero manso. Después, Juan el Evangelista utilizará 45 veces en su evangelio el verbo griego meneín, que significa la permanencia del Hijo en el Padre y del Padre en el Hijo. Es decir, en el Evangelio según San Juan, que es el último evangelio que se escribió, 45 veces se nos dice que Jesús es uno con el Padre y el Padre es uno con el Hijo. Jesús es pantocrátor o co-creador. Esa es la forma que tienen los evangelios. Esa es la forma que utilizó Juan el evangelista, el más joven de todos los apóstoles, para que una vez abandonado la cárcel y cuando se dedicó a escribir su evangelio, que va a ir dirigido a griegos, o sea, a gentiles, no a judíos, porque él no le va a predicar a judíos, usa entonces una palabra en griego para explicarle a quienes lo van a escuchar que Jesús es un hombre absoluto, es un auténtico habitante consciente de lo absoluto, es un hombre Dios que se ha hecho carne, en él está el Padre y el Padre es uno con él. Jesucristo mismo lo dirá muchas veces también, pero Juan quiere decirlo 45 veces en su evangelio para que no se olvide. Muy bien, los primeros discípulos. Seguimos entonces avanzando con Jesús y entonces resulta, el siguiente día, otra vez estaba Juan y dos de sus discípulos. Y mirando a Jesús que andaba por allí, repitió, he aquí el Cordero de Dios. Le oyeron hablar los dos discípulos y siguieron a Jesús. Y volviéndose Jesús y viendo que le seguían, les dijo, ¿qué buscáis? Ellos le dijeron, Rabí, ¿dónde moras? ¿O dónde vives? Fíjense ustedes que la pregunta es muy interesante porque vamos a reflexionar en lo que probablemente sucedió en ese momento. ¿Dónde moras? Le preguntan a Jesucristo. Y él les dijo, venid y ved. Fueron y vieron dónde moraba y se quedaron con él aquel día, porque era como la hora décima. Muy bien, la respuesta de Jesús ha suscitado muchas reflexiones, porque Jesucristo les dice, invitándolos, venid y ved, ¿dónde moro? ¿Dónde vivo? ¿Dónde estoy en estos momentos? Muy bien, acabamos de decir que 45 veces Juan va a repetir que él es uno con el Padre y el Padre es uno con él. Ahora, imaginémonos, hermanos, ¿qué es lo que Jesús les va a mostrar esa noche a esos dos discípulos? Que oigan ustedes lo que va a pasar después. Lo que va a pasar después es que esos dos discípulos, que uno de ellos es Andrés, hermano de Pedro, esos dos discípulos al día siguiente van a ir a buscar a sus compañeros y les van a decir, hemos encontrado al Mesías. No van a decir nada que se parezca a esto. Mira, hay un gran maestro aquí que nos está enseñando muchas cosas muy importantes. O mira, pasamos la noche con un maestro que nos ha dicho unas cosas muy interesantes. No sé si quieren venir. No. Las palabras que ellos van a usar es, hemos encontrado al Mesías. Por lo tanto, es digno de que muchos teólogos a través de la historia han reflexionado en esta respuesta que Jesús les da a esos dos discípulos. Venid y ved. Nuestro hogar, hermanos, ¿cuál es nuestro hogar? Eso parece muy bien especificado en el Evangelio de Mateo. Más adelante lo vamos a ver. Cuando el propio Mateo nos habla en argumentos a contrapunto, nos va a decir que nuestro corazón puede ser una guarida de verdaderos errores humanos de los peores, o puede ser el templo de Dios. Puede ser el templo interior de Dios en nosotros. Mateo a contrapunto nos va a decir esas dos cosas, porque él va a decir que del corazón humano surge lo peor del ser humano, pero luego también va a decir que nuestro corazón es el hogar de Dios en nosotros. Eso es lo que dice la bienaventuranza número 6 de Jesucristo cuando nos enseña, bienaventurados los limpios de corazón, porque ellos verán a Dios. Pero previamente hay que limpiar el corazón. Muy bien. La palabra griega que se utiliza para hogar es oikos. Oikos. De allí surge la palabra, por ejemplo, ecología, de oikos y logos. Oikos unido a logos forma ecología, que quiere decir nuestro hogar, el planeta Tierra. Ahora bien, pero dentro de el simbolismo de la mitología griega, ¿qué significa oikos en realidad? Oikos es primero el hogar de los dioses. Repito, desde el punto de vista mitológico, el hogar de los dioses, el empíreo. Muy bien, segundo, oikos se refiere a la tierra como el hogar de toda la humanidad. Tercero, oikos se refiere al hogar, a la casa, donde la familia, los hijos, los nietos, conforman una unidad social importantísima. Pero fundamentalmente, oikos se refiere al corazón del ser humano. Oikos es el lugar donde mora Dios. Oikos es el lugar donde conectamos con la tierra. Oikos, nuestro corazón, es el centro de los corazones, de todos los corazones. Dice así una letanía del corazón de Jesús. Dice que el corazón es el centro de todos los corazones. Y por último, oikos es nuestro hogar. La respuesta de Jesús a sus dos discípulos, cuando le preguntan, ¿dónde moras? Y él les dice, venid y ved. Entonces, hermanos, si nosotros usamos la imaginación, Jesucristo no los invitó a ver una pequeña choza, o una casa donde le estaban dando morada, o una arboleda por allí donde él se guarecía en la noche. Los invitó a visitar el lugar donde mora el Padre en él. Los invitó a venir y ver dónde él mora. Mora en su corazón, en pleno recuerdo de Dios. Por eso nosotros, sintetizando, decimos nuestro hogar, nuestro lugar original y natural, para permanecer en la unidad del ser Dios, aquel en quien somos, nos movemos y existimos, nos conecta con el Trisagio, el tres veces santo, la Santísima Trinidad. La fuente originaria es el Padre, que es amor. El receptáculo de su voluntad es el Hijo, la sabiduría. Y el fruto constante de la vida es el hálito divino del Espíritu Santo, la misericordia. Bien, ahora sinteticemos, amigos y compañeros, los hechos de Jesús hasta este momento. Porque estamos en vísperas de su entrada triunfal en Jerusalén, que es y representa, gnósticamente hablando, el triunfo sobre la mente. En otras palabras, la conquista de la mente, Cristo. Bueno, la predicación de Juan el Bautista en el Jordán prepara la aparición pública de Jesús. Reprende Juan el Bautista, reprende a los fariseos y aconseja al pueblo y anuncia el advenimiento de Mesías. Una nota aquí, hermanos. No solo Jesucristo fue perseguido por los fariseos, por los saduceos, por los escribas, también lo fue Juan el Bautista, de quien, como sabemos, era también llamado el Crestos, y por eso surgió paralelamente a Jesús como Mesías, surgió también una secta, digamos, por lo menos esenia. Los esenios eran el cuarto grupo de seguidores, en este caso de Juan el Bautista, y después algunos de ellos siguieron a Jesucristo. Entonces, los fariseos, los saduceos, los escribas, los levitas, que eran los encargados del templo y de todo lo que ahí acontecía, andan cuestionando a Juan el Bautista porque él está llevando a cabo bautismos con agua en el río Jordán y al mismo tiempo anda por todas partes anunciando al Mesías, cuando en realidad ellos suponen, como acaba de ustedes se habrán enterado todo el escándalo que ha habido allá en el Medio Oriente por las palabras de un saduceo moderno, un saduceo y también un escriba quizás del Sanedrín moderno, que ha salido a decir un montón de cosas por allá, característico de ellos. Entonces Juan el Bautista reprende a los fariseos, porque conociendo la ley, los fariseos eran quienes se encargaban de mantener la tradición oral de Moisés, que recibió en el monte Sinaí, se la transmitió a su hermano Aarón, y Aarón la transmitió a los ancianos, y se suponía que después llegara al pueblo. Es la tradición de la cábala, la tradición de la sabiduría oral que recibió Moisés. Pero los fariseos mantienen esto, como les ha dicho Jesucristo, ustedes ni entran ni dejan entrar. Les va a reprender él. Pues bueno, Juan el Bautista sí los reprende igualmente, porque tienen esa actitud con él. Jesús viene a Galilea y es bautizado por Juan, se retira al desierto donde ayuna 40 días y es tentado por Satanás. El maestro Samael agregará unas palabras a esto, que en estos momentos, pues en realidad nos abstenemos de citarlas aquí, pero es muy importante que el gnóstico investigue, que sepa pues que ese tentador que se presentó en el desierto no era cualquiera. vuelve después a la región del Jordán, donde recibe nuevos testimonios del Bautista y llama a sus primeros discípulos. Retorna a Galilea, realiza su primer milagro, las bodas de Caná, la conversión del agua en vino, el primer milagro de naturaleza alquímico. De acuerdo con los evangelios, Jesús se alojaba en Betania y en Betfagé antes de entrar en Jerusalén. Juan, capítulo 12, versículo 1, declara que estuvo en Betania 6 días antes de la Pascua. Por lo tanto, en estos momentos, hoy, históricamente, Jesucristo está en Betania. En los evangelios sinópticos, Jesús envía a 2 discípulos a la aldea cercana para que tomen un burro. Según el evangelio de Mateo, son 2 animales los que van a tomar, una burra y su cría, o sea, un pollino, que habían sido amarrados pero nunca montados. Y sí les preguntaban que debían de decir que eran necesarios para el Señor y que les serían devueltos. Entonces toman este pequeño animalito que nunca ha sido usado, y Jesucristo, ya acercándose a Jerusalén, tiene una visión de Jerusalén, según el Evangelio de Lucas 19:41, cuando se va acercando, Jesucristo tiene un sentimiento de dolor muy profundo por todo el sufrimiento que va a venir sobre Jerusalén. Y prediciendo ese sufrimiento, hace una oración por Jerusalén a las afueras de la ciudad. Los evangelios continúan relatando cómo Jesús entró en Jerusalén y cómo las personas allí colocaron sus capas frente a él y también depositaron pequeñas ramas de árboles. Eso es entonces lo que se celebra y se conmemora mañana, en el día de Domingo de Ramos. La gente cantará entonces parte del Salmo 118, 25-26, que dice: Bienaventurado el que viene en nombre del Señor. Te bendecimos desde la casa del Señor. Hay algo muy importante que los hermanos deben saber: ya cuando Jesucristo se encuentra allí, prácticamente a la entrada de Jerusalén, han acontecido una gran cantidad de hechos, de milagros, y él ha enseñado una gran cantidad de parábolas. Entonces, sobre todo con la resurrección de Lázaro, eso se ha hecho vox populi por todas partes, y entonces ya él viene seguido por muchas personas. Por eso él va a tener este ingreso en Jerusalén de forma triunfal. La gente ya habla de que este hombre sanó a un, más bien resucitó a una persona que tenía 4 días en su sepulcro. ¿Qué es o en qué consiste la entrada triunfal a Jerusalén? Bueno, gnósticamente hablando, ya lo tenemos perfectamente claro: es la entrada triunfal a Jerusalén, es la conquista de la mente Cristo. El maestro Samael escribió lo siguiente en la Revolución de la Dialéctica: dice, la mente de los hombres vive de cárcel en cárcel. Y cada cárcel es una escuela, una religión, un concepto errado, un prejuicio, un deseo, una opinión, etc. La mente humana debe aprender a fluir seriamente, en forma integral, sin el proceso doloroso de los razonamientos que la dividen con el batallar de las antítesis. La mente debe volverse como un niño para que pueda servir de instrumento al íntimo. La mente es tan solo un pollino en el que debemos montar para entrar en la Jerusalén celestial en Domingo de Ramos. Pues bien, esa es la celebración que tenemos precisamente para dar comienzo a la Semana Mayor, la Semana Santa, mañana domingo. Todo está en relación con el Cristo íntimo, y por eso, queridos hermanos, todos estamos implicados en la Semana Santa. No es una celebración histórica, es un momento culminante para el Logos solar, para el Logos como tal, cuyos movimientos, como el sol, determinan las principales celebraciones de la vida de Cristo. Estamos entrando en la primavera, apenas comenzándola, por lo tanto, el sol se crucifica en la primavera y comienza a dar vida. Y entonces viene el Domingo de Ramos, el lunes Judas entregará a Jesucristo a una legión romana Imagínense ustedes el miedo que le tenían a Jesús. Es que miren, es asombroso conocer los aspectos históricos que sirven de contexto a la pasión de Jesús, porque ustedes saben cuántos soldados caracterizaba una legión, aproximadamente 100 soldados. Entonces existe, y por cierto se encuentra en el museo, en un museo de Nueva York, en el Morgan Museum de Nueva York, se encuentra una homilía del pseudo Cirilo de Alejandría, primer siglo de la era cristiana, una homilía que fue encontrada con otra serie de textos de este santo y doctor de la iglesia del primer siglo, en donde Cirilo de Alejandría está pregonando, está predicando sobre los poderes de Jesucristo, algo que era muy conocido y muy popular en aquella época. Entonces, resulta que dentro de esas facultades, Cirilo está diciendo, explicando cómo fue que se produjo la entrega de Jesús a esta legión de soldados del Imperio Romano. ¿Y por qué razón? Porque resulta que Judas, que conocía las facultades de Jesús, dice así el texto, estoy en estos momentos recordando el texto de la homilía de San Cirilo, dice el texto que Judas le dice y le advierte a Caifás que para que lo reconozcan tendrán que esperar a que él le dé un beso en la mejilla, y entonces le advierte, porque este hombre, refiriéndose a Jesucristo, a veces parece un anciano, otras veces parece un joven, otras veces se presenta como un adulto. Y entonces dice la homilía que porque era perfectamente reconocido que Jesucristo cambiaba su rostro a voluntad. Esto está muy bien datado precisamente en el capítulo octavo del Evangelio de Juan también, cuando los fariseos que lo han rodeado a él, después de que él ha discutido con ellos, y lo envuelven, lo quieren llevar a un monte y despeñarlo desde allí, así dice el Evangelio, y sin embargo Jesucristo, que camina primero con ellos, paulatinamente, de pronto da media vuelta, pasa entre todos ellos, y no lo reconocen, y se retira de aquel lugar. Y luego los fariseos comienzan a argumentar unos con otros, porque lo dejaron escapar, y se culpan de no haber prestado atención. Muy bien, entonces, queridos hermanos, por supuesto que todos estamos implicados en la vida de Jesús, porque es la vida del Cristo en sí, y el Cristo es la parte más importante del ser interior en todos nosotros. Dice en Colosenses 1, 26-29, el misterio que había estado oculto desde los siglos y edades, pero que ahora ha sido manifestado a sus santos. A ellos Dios quiso dar a conocer las riquezas de la gloria de este misterio entre los gentiles, que es Cristo en vosotros, esperanza de gloria. Nosotros anunciamos a Cristo amonestando a todo hombre y enseñando a todo hombre en toda sabiduría, a fin de presentar perfecto en Cristo Jesús a todo hombre. Para esto también trabajo, luchando según la fuerza de Él, la cual actúa poderosamente en mí. Muy bien, la idea del Cristo interno, del Cristo íntimo, estaba perfectamente clara en la iglesia primitiva. Cuando la iglesia se institucionalizó, entonces se abandonó el concepto del Cristo cósmico, o sea, el logo solar. Se abandonó la idea de el Cristo substancia, es decir, el hálito de vida que sostiene absolutamente todo en la creación, el prana. Y tercero, se abandonó la idea de el Cristo íntimo, porque de lo contrario, nunca se hubiera podido institucionalizar lo que se llamó primero la gran iglesia y posteriormente, todos saben, la iglesia apostólica romana. Entonces, quedó solamente el Cristo histórico. Y se hizo a toda la gente adoptar un dogma de fe en torno a Jesucristo y a su encarnación histórica en Yeshua ben Pandira. Pero a la humanidad se le cerró la puerta a la comprensión, al cultivo, a la búsqueda de autorrealizar en nosotros la vida del Cristo interior, de imitar su vida espiritual dentro de nosotros. Por eso la gnosis, como ha dicho el maestro Samael en este magistral último capítulo del libro Matrimonio Perfecto, la gnosis repone la idea maravillosa del Cristo histórico, el respeto absoluto a la presencia de este Paramartasaya magnífico de Jesús de Nazaret. Segundo, el Cristo cósmico, el Cristo como sustancia y el Cristo íntimo. No hay que dejar nunca de tener presente las cuatro ideas trascendentales de Cristo. Muy bien, vamos entonces, ahora que nos hemos ubicado ya en la víspera del Domingo de Ramos, el triunfo sobre la mente sensual, sobre la mente dogmática o mente intermedia, con la apertura de la mente interior, la mente Cristo, representada por el apóstol Tomás, como sabemos, en las partes del ser, la constitución arquetípica, simbólica del ser en nosotros, es un ejército de niños, una multiplicidad de partes internas que desde el punto de vista cristiano está representada por los apóstoles y precisamente la mente Cristo está representada en Tomás. Bien, pero ahora vamos a entrar entonces en hechos, milagros de la vida de Jesús. Primero vamos a viajar al libro Las Tres Montañas, capítulo 17, con el maestro Samael, que nos va a hablar acerca de los actos humanos. Y él nos va a decir que hay tres tipos de acción. Primero, los actos basados en la ley de los accidentes. Segundo, los actos fundamentados en las leyes eternas del retorno y de la recurrencia. Y tercero, los actos maravillosos nacidos de la voluntad consciente. La base del primer tipo de acción es ciertamente la mecanicidad natural de todo este orden de cosas. Es decir, la ley de los accidentes, pues está basada precisamente en el adormecimiento de la conciencia, en la distracción del ser humano, en el hecho de que no vivimos en el presente, y entonces suceden los accidentes. Elemento primordial del segundo tipo de acción, relacionados con el eterno retorno y la recurrencia, es fuera de toda duda la incesante repetición de los dramas, comedias y tragedias. El planteamiento gnóstico es que el ego retorna, y por lo tanto el ego es un actor que solo conoce un papel y lo va a desempeñar vida tras vida, vida tras vida. Entonces, los actos fundamentados en el eterno retorno y la recurrencia se fundamentan en que el ego repite sus dramas, tragedias y comedias. Y tercero, la causa causorum del tercer tipo de acción es ciertamente el cuerpo causal o cuerpo de la voluntad consciente. Como consecuencia o corolario, podemos asentar el siguiente enunciado: solo son posibles los actos nacidos de la voluntad consciente cuando nos hemos dado el lujo de crear para nuestro uso particular el cuerpo causal o el cuerpo de la voluntad Cristo. Muy bien, entonces, ¿por qué esta aclaración? Porque cuando estamos analizando en el contexto algunos de los milagros realizados por Jesús, estamos hablando de actos de poder. Olvidémonos aquí de los otros dos tipos de actos. Aquí en la vida de Jesús solo impera la voluntad Cristo. Él, que es uno con el Padre, puede crear actos basados en lo que el maestro Samael va a llamar la epigénesis, la capacidad de la voluntad Cristo para modificar las leyes, modificar la naturaleza, trascender la ley del karma y por su divina gracia, por una gracia hasta incluso en algunos casos inmerecida. Sin embargo, Él como logo solar otorga aquello a quien le ha pedido de favor la sanación, un ciego de nacimiento, o bien el endemoniado gadareno, o bien la hija de Jairo, en fin, a quienes les otorga Él su gracia, y en un acto de epigénesis, es decir, de modificación total de las leyes espirituales, las leyes biológicas, las leyes naturales, Jesucristo lleva a cabo sanaciones maravillosas. Vamos a analizar entonces algunos milagros que están perfectamente conectados y tienen un contenido que al reflexionarlo también nos permiten comprender que Jesucristo enseñaba con los actos de poder. En la vida de un hombre como este, que es uno con el Padre, nosotros, los estudiantes gnósticos, debemos siempre tener presente que lo que Jesús hace está implicando una repercusión en todo el árbol de la vida, desde el triángulo arquetípico de Keter, Chokmah y Binah, hasta el segundo triángulo en donde se procesa la realidad esotérica o kármica, Chesed, Geburah y Tiferet, y también en la realidad psíquica colectiva de todos nosotros. Sus actos de poder modifican el mundo de la mente, el mundo de las emociones, el mundo instintivo sexual, y por supuesto terminan igualmente generando aquello que le han pedido sus discípulos o que es urgente que él realice en el mundo físico de Malkut. Cuando uno está enfrente del hombre absoluto, puede esperar que aquella modificación transforma por completo todo el árbol de la vida colectivo de quienes lo rodean. Analicemos este milagro en Marcos 4:35-41. Jesús calma la tempestad. Dice: aquel día cuando llegó la noche les dijo: pasemos al otro lado. Y despidiendo a la multitud le tomaron como estaba en la barca, y había también con él otras barcas. Pero se levantó una gran tempestad de viento y echaba las olas en la barca de tal manera que ya se anegaba. Y él estaba en la popa durmiendo sobre un cabezal. Oigan ustedes. Mientras sus discípulos están muy preocupados, Jesucristo está durmiendo sobre un cabezal. Y le despertaron y le dijeron: maestro, ¿no tienes cuidado que perecemos? Y levantándose reprendió al viento y dijo al mar: calla, enmudece. Y cesó el viento y se hizo grande bonanza. Y les dijo: ¿por qué estáis así amedrentados? ¿Cómo no tenéis fe? Entonces temieron con gran temor y se decían el uno al otro: ¿quién es este que aún el viento y el mar le obedecen? La pregunta aquí, hermanos, ¿fue solamente una pequeña tormenta que él apaciguó? ¿O también hay una gran enseñanza del orden psicológico, del orden incluso esotérico? Bueno, reflexionemos qué podemos aprender de este acto de poder de apaciguar una tormenta. Primero, escuchemos lo que dice San Pablo sobre las potestades del viento, del aire, y cómo San Pablo relaciona con la mente. Oigan esto: y él os dio vida a vosotros cuando estabais muertos en vuestros delitos y pecados, en los cuales anduvisteis en otro tiempo, siguiendo la corriente de este mundo, conforme al príncipe de la potestad del aire, el espíritu que ahora opera en los hijos de obediencia. Hermano, San Pablo llamó muchas veces a sus discípulos a que cambiaran la forma de pensar, a que cultivaran la mente de Cristo. Los invitó a que tuviesen su mente conectada con lo alto y con, no con las cosas de este mundo. ¿Por qué? Lo está explicando. Porque estabais muertos en vuestros delitos y pecados, en los agregados psicológicos que generan corrientes de pensamiento vulgares, todas exteriorizadas hacia los apetitos, hacia los acontecimientos de este mundo, y nos olvidamos de lo interior. Y siguiendo la corriente de este mundo conforme al príncipe de la potestad del aire, el príncipe de la potestad del aire, que es el espíritu que ahora opera en los hijos de desobediencia. Samael aún peor nos revela de una forma majestuosa quién es el espíritu de la potestad del aire cuando él dice que Lucifer ingresa en el mundo de la mente y es él quien genera esas corrientes de pensamiento magnéticas que producen después, posteriormente en el ser humano, todos los procesos de identificación, fascinación y sueño de la conciencia. ¿Y por qué? Porque Lucifer es mercurio. Lucifer es el mercurio filosofal que debemos transmutar, pero quien no lo transmuta padece entonces por las corrientes de pensamiento que comienza a generar negativas y que tiene un gran poder magnético para atraer precisamente la caída, porque la caída siempre comienza por la mente. Entre los cuales también todos nosotros vivimos en otro tiempo, en los deseos de nuestra carne, haciendo la voluntad de la carne y de los pensamientos, y éramos por naturaleza hijos de ira, lo mismo que los demás. San Pablo aquí, él se incluye y dice, nosotros también andábamos satisfaciendo los apetitos de la carne y de los pensamientos. Por lo tanto, hay que cambiar la manera de pensar. Hay que estar atento. La batalla por la mente de Cristo comienza en nuestro subconsciente. Comienza allí y todas las madrugadas. Porque la madrugada es el periodo de la tentación. Pero Dios, que es rico en misericordia por su gran amor con que nos amó, aún estando nosotros muertos en pecado, nos dio vida junto con Cristo. Por gracia sois salvos. Y juntamente con Él nos resucitó

los espíritus del aire totalmente desordenados. Después San Pablo lo comprende muy bien y él entiende que esas tormentas también se refieren a los espíritus que, desordenados del aire que en la mente desvían a la persona hacia el exterior a satisfacer los apetitos, es decir, el ego en la mente condiciona, duerme, esclaviza. Y dice el maestro Samael, también el Cristo en él lo dice, si un hombre piensa tanto en sentido positivo como negativo, las ondas que emanan de su mente llegarán al cuerpo mental de cada individuo. Las ondas mentales se propagan por todas partes. Cuando las ondas son de sabiduría y amor, benefician a todos aquellos que las reciben. Cuando las ondas están permeadas con la devoción y veneración hacia Dios, llevan paz y consuelo a todos aquellos que están en sufrimiento. Las ondas mentales venenosas dañan la mente ajena. Las ondas mentales de odios, envidias, codicia, lujuria, orgullo, pereza, gula, etcétera, producen epidemias mentales. Las ondas mentales perversas envenenan con su radioactividad a muchas mentes débiles. Hermanos, hay que trabajar en la mente. Hay que conquistar la mente de Cristo porque en ella se producen gran cantidad de tormentas, como la que tranquilizó Jesús, que probablemente estaba en consonancia con las tormentas mentales del escepticismo y el cuestionamiento en las mentes de sus discípulos que estaban en la barca sufriendo la tormenta, mientras Jesús, el Cristo, con su mente absolutamente conectada con el Padre, estaba durmiendo. Veámoslo ahora en la conjuración de los cuatro, asignada al sabio Salomón. Porque es que, hermanos, en la Gnosis no hay duda. Hoy en día, efectivamente, todas estas tormentas que tranquilizó Jesús y que después va a culminar en una tormenta que igualmente él va a apaciguar, pero ahora del orden profundamente psicológico, también pasa por la conjuración de los cuatro. Dice, con este acto de magia se conjuran a los cuatro elementos, la tierra, el agua, el aire y el fuego, tanto exteriores como interiores y en sus dimensiones correspondientes. Es claro que para podernos convertir en reyes de los elementos externos y de las criaturas elementales que allí viven, primero debemos controlar o hacernos dueños de nuestros propios elementos atómicos de la naturaleza. Dice la conjuración de los cuatro respecto al aire, que es la tercera frase. Dice, Aquila errans, imperativi dominus per alas tauri, que traducida significa, águila errante, que el Señor te ordene por las aras del toro. El águila errante representa el elemento aire, pero desordenado dentro de nosotros, el mundo mental. Las alas del toro representan a la imaginación objetiva, a la facultad consciente del discernimiento, a la tierra filosofal pura. Entonces, en la invocación, en la conjuración de los cuatro del sabio Salomón, se están tranquilizando las tormentas mentales que vendrían a ser exactamente lo que describió San Pablo cuando habla del espíritu del aire que tienta hacia el exterior, generando las posibilidades de la caída con pensamientos, con imágenes, con fascinación, con el sueño de la conciencia. Allí hay que dar el primer golpe para triunfar con la mente de Cristo. Bien, hermanos, y por supuesto, hay que triunfar con la mente interior. Vamos a ir directamente a la segunda tormenta que calma Jesucristo. ¿Y por qué decimos que la segunda tormenta? Porque inmediatamente, que después que tranquilizó aquella tormenta en el mar, entonces resulta que desembarcan, ¿ven? Desembarcan. Y entonces en Lucas 8, 26, 39, continúa los hechos de Jesús. Y continúan los hechos de Jesús cuando a él le vienen a decir que hay un endemoniado violentísimo que le da miedo a la gente y Jesucristo se va a dirigir a él. Oigan ustedes lo que va a pasar aquí, porque efectivamente en la vida de Jesús todo está perfectamente concatenado. No hay nada que suceda al azar. Son hechos de poder. Son concreciones de la voluntad.

0: Cristo, todo tiene un orden específico en el contexto que se produce. El endemoniado gadareno, y arribaron a la tierra de los gadarenos, que está en la ribera opuesta a Galilea. Al llegar él a tierra, vino a su encuentro un hombre de la ciudad endemoniado desde hacía mucho tiempo y no vestía ropa ni moraba en casa, sino en los sepulcros. Este, al ver a Jesús, lanzó un gran grito y postrándose a sus pies, exclamó a gran voz: ¿Qué tienes conmigo, Jesús, Hijo del Dios Altísimo? Te ruego que no me atormentes, porque mandaba al espíritu inmundo que saliese del hombre, pues hacía mucho tiempo que se había apoderado de él. Y le ataban con cadenas y grillos, pero rompiendo las cadenas era impelido por el demonio a los desiertos. Por favor, presten atención a la actitud de Jesús. Mientras todos los demás habitantes de la ciudad gadarena huían de esta pobre persona, Jesucristo, cuando tocó tierra, prácticamente dijo: vamos a él. La actitud de él es de encarar a los demonios. Y le preguntó Jesús diciendo: ¿Cómo te llamas? Y él dijo: Legión, porque muchos demonios habían entrado en él y le rogaban que no los mandase a ir al abismo. Había allí un hato de muchos cerdos que pacían en el monte, los cuales eran como 2000, según Marcos 5:13. Y le rogaron que los dejase entrar en ellos, y les dio permiso. Y los demonios salidos del hombre entraron en los cerdos, y el hato se precipitó por un despeñadero al lago y se ahogó. Muy atentos, hermanos, muy atentos. Tradicionalmente, y de una forma ligera, se ha interpretado que Jesucristo está enseñando que debemos nosotros expulsar de nosotros toda la legión de yoes. Eso está muy bien, está claro que así es. La pregunta que aquí cabe, y entonces, en un acto de voluntad consciente, en el que el Cristo expulsa a los demonios de aquel pobre gadareno, en cuestión de minutos, aquel hombre quedó iluminado, aquel hombre quedó despierto. Pregunto, aquel hombre quedó por completo libre de todo error, de todo agregado psicológico. ¿No será más bien que el endemoniado gadareno efectivamente también tenía graves problemas, por ejemplo, instintivos, en donde se encuentran los peores demonios del ser humano? Las adicciones, lo que el budismo llama, el centro instintivo es lo que el budismo llama la región de los espíritus hambrientos. Esa región de espíritus hambrientos sobre la que el maestro escribió en el mensaje de Acuario, en la que dice, y también en aquel maravilloso capítulo que se titula El Ein Sof Paranishvana, en donde el maestro dice que la solución, literalmente, para nosotros alcanzar esta misma liberación que Jesucristo le ha dado al endemoniado gadareno, es que aprendamos a transmutar el deseo en luz. Porque todos los agregados psicológicos tienen su fundamento en el deseo. Dice el maestro Samael, la lujuria es deseo sexual insano que tergiversa el sentido mismo de la sexualidad humana, que es para adorar al ser y lo convierte en la satisfacción y la pasión de sus más bajos instintos. La codicia es deseo por lo material. La envidia es deseo frustrado por no lograr alcanzar lo que se desea materialmente. La ira, deseo frustrado que emprendemos después en revancha contra otros. El orgullo no es más que el deseo de ser reconocido, de ser más que otros. Entonces el maestro Samael enseña que hay que limpiar el centro instintivo de todos estos demonios que manipulando los impulsos instintivos se convierten en la fuente que alimenta las corrientes de pensamiento que se transforman en sentimientos y finalmente dirigen la vida de los seres humanos como el endemoniado gadareno. En otras palabras, es el triunfo sobre la adicción al deseo. El deseo genera una exteriorización de la vida, una exteriorización de la vida hacia la satisfacción de los impulsos instintivos en forma de violencia, de orgullo, de codicia y de sexualidad. Entonces Jesucristo le ayudó a liberarse de una parte de esos demonios que constituyen lo que en Gnosis llamamos el lado oculto de la luna psicológica, para que él pudiera emprender una vida normal para alcanzar su liberación final. Y los que apacentaban los cerdos, cuando vieron lo que había acontecido, huyeron corriendo y dieron aviso en la ciudad y por los campos. Por supuesto, la gente tiene una naturaleza dogmática. Bueno, es que en aquella ciudad casi no habían hebreos, lo que habían eran gentiles o griegos. Y no se les podía pedir que comprendieran aquello. Y se asustaron. Y salieron a ver lo que había sucedido y vinieron a Jesús y hallaron al hombre que habían del que habían salido los demonios, sentado a los pies de Jesús, vestido y en su cabal juicio, y tuvieron miedo. Y los que lo habían visto les contaron cómo había sido salvado el endemoniado. Entonces toda la multitud de la región alrededor de los gadarenos le rogó que se marchase. Le rogaron a Jesús que se fuera, pues tenían gran temor. Y Jesús, entrando en la barca, se volvió. Y el hombre de quien habían salido los demonios le rogaba a Jesús que le dejase estar con él. Pero Jesús le despidió diciendo: vuélvete a tu casa y cuenta cuán grandes cosas ha hecho Dios contigo. Y él se fue, publicando por toda la ciudad cuán grandes cosas había hecho Jesús con él. En Marcos 5:20 leemos: y se fue y comenzó a publicar en Decápolis cuán grandes cosas había hecho Jesús con él, y todos se maravillaban. Decápolis es una ciudad entonces bajo el dominio griego. Allí solo habían gentiles. La gente no estaba acostumbrada a oír hablar de ese tipo de problemas, de posesión demoníaca y de este tipo de milagros. Y entonces él comenzó a dar testimonio de lo que había acontecido. Jesucristo no solo libera la conciencia atrapada de aquel pobre hombre que tanto había sufrido su opresión, además le otorga una misión, le da un sentido trascendente a su vida y transforma su mente instintiva, esclava del ego y los más bajos instintos, en la mente interior, apta para recibir lo que viene, que es la revelación y la libertad en Dios. Queridos hermanos, en el transcurso de nuestra vida como misioneros gnósticos, nosotros hemos conocido, hermanos gnósticos, nuestro absoluto respeto por todos ellos, y muchos de ellos, cuando los conocimos, acababan de ser liberados o acababan de liberarse de una esclavitud similar a la del pobre endemoniado gadareno, del demonio del alcohol, del demonio de la droga, del demonio incluso también de la adicción a la satisfacción lujuriosa del sexo, del demonio del tabaquismo. ¿Quién los salvó? Los salvó la Divina Madre, los salvó el Cristo interno. Y ellos mismos tuvieron la actitud que tuvo Jesucristo en este caso, enseñándonos a que disfrazando, evitando, enmascarando nuestros demonios, no llegaremos a ninguna parte. Cuando el maestro Samael dio la conferencia sobre el lado oculto de la luna psicológica, en donde habló precisamente del aspecto más oscuro de la psicología humana, en donde se pueden encontrar precisamente todos estos más bajos instintos que acabo yo de relacionar con la región de los espíritus hambrientos, de la rueda de la vida, del budismo. Jesucristo lo que enseña es que tenemos que confrontar nuestros propios demonios. Miren, hermanos, el doctor Gabor Mate, un doctor canadiense, hoy en día que goza de una gran reputación internacional, porque él ha trabajado mucho en el descubrimiento del proceso de adicción del ser humano y también de un replanteamiento del concepto de normalidad que todos nosotros solemos usar para referirnos a qué es o quién es una persona normal. Y el doctor Gabor Mate, de una forma muy crítica, ha dicho que ese concepto de normalidad es muy relativo, porque en realidad todos los seres humanos somos adictos a algo. Él inclusive se autodescubrió siendo adicto, dice, a la música clásica, cuando cancelaba citas de sus pacientes usando, oigan esto, usando las mismas excusas que usa un drogadicto para excusarse, ya sea porque ha bebido, ya sea porque se ha inyectado algo, o porque simplemente como adicto que es a otra, a la comida, por ejemplo, algo le cayó mal. Y entonces siempre se excusaban con esas de la misma manera. Y entonces dice el doctor Gabor Mate, me di cuenta de que yo era un adicto porque usaba las mismas excusas para no atender pacientes porque estaba en una tienda de música clásica donde me habían llamado porque habían llegado novedades. Fíjense ustedes, los seres humanos somos adictos a algo. Y la normalidad, el concepto de normalidad es sumamente relativo. Yo me pregunto, en estas reflexiones que estamos haciendo, ¿el endemoniado gadareno era una persona anormal? ¿No será más bien que el endemoniado gadareno sobresalía porque había perdido el control de su lado oculto de la luna psicológica, y entonces públicamente satisfacía todos los deseos e instintos, impulsos instintivos que le venían desde sus más bajos fondos infraconscientes? Y entonces Jesucristo fue y lo confrontó, lo liberó para que él pudiera iniciar un trabajo decente a partir de allí. Queridos compañeros, con la mentira de sí mismo no se llega a ninguna parte. La persona que tiene en la gnosis problemas con la transmutación sexual debe resolverlos, porque en la gnosis el que fracasa en el trabajo alquímico, lo siento decirlo, pero ha fracasado en todo. Hay que plantearse eso con gran claridad. Ahora, ¿tiene problemas en otros sentidos, con otro tipo de, entre comillas, demonios? Por ejemplo, hay personas que no practican o no hacen ciertas prácticas que el maestro Samael recomienda para expandir la conciencia, para experimentar y construir fe consciente, porque les da miedo. Entonces, ¿cuándo piensan encarar el demonio del miedo? Que solo se vence de esa manera, haciendo una práctica. Una práctica de desdoblamiento astral. Jesucristo aquí enseña a encarar a nuestros demonios, ya sean los demonios del juicio hacia los demás, los demonios de la murmuración, como he dicho otros también, el demonio de la bebida. No hace mucho, una familia nos pidió ayuda porque un hermano gnóstico En un lugar, no importa dónde, después de 27 años de abstención y de incluso conexión con la gnosis y de estar en la segunda cama y demás, volvió a caer en las garras del demonio Algol. No se olviden que así lo llama el maestro Samael en el libro Misterio del Áureo Florecer, el demonio Algol. Y esta familia nos llamaba para preguntarnos cómo podían ayudarle. En su desesperación, este hermano recaído se internó inmediatamente en un centro de rehabilitación porque se sintió destruido después de 26 años de volver a caer en aquello. Y entonces nosotros le decíamos, díganle a este hermano que le pida ayuda al Cristo íntimo, que se concentre en el Cristo íntimo, que se concentre en el Cristo Samael y le pida fuerza, le pida ayuda, que le dé valor para encarar su demonio, porque probablemente se le ha ocultado ahí. El demonio Algol es muy difícil. El maestro Samael nos dice que el veneno del demonio Algol se llega a meter hasta en las células y en la memoria celular. Entonces hay que llevar un trabajo muy profundo para liberarse de ello. Seguimos adelante. Jesucristo en la enseñanza gnóstica, Jesús el Divino Maestro es el instructor del mundo. Si queremos de verdad la autorrealización íntima, estudiemos la gnosis, practiquemos la gnosis. Vivamos la senda del Arat Gnóstico. La mejor exposición de la doctrina secreta está en la síntesis gnóstica del Hierofante Jesús el Cristo. La gnosis nos ahorra trabajo y estudio. Si no fuera por la síntesis del Cristo, necesitaríamos meternos miles de volúmenes en la cabeza y viajar por el mundo entero a fin de hallar el camino. Y aquí el maestro Samael declara quién es Jesús. Hermanos, préstenle oídos sordos a todo eso que salió esta semana de allá, de aquellos falsos representantes en el Medio Oriente, porque esto que está escrito aquí, esto es la verdad. La verdad que la dijo el Logos Samael. Ahora bien, el gran aliento es el Cristo cósmico. Avalokitesvara, Kuan Yin, la voz melodiosa, el ejército de la voz, cuyo jefe es un Paramartasaya conocido entre la humanidad con el nombre de Jesucristo. Jesucristo es el más grande iniciado que ha venido al mundo. El ejército de la voz es el carro de Merkabá, cuyo cochero es Jesús el Cristo, el divino Rabí de Galilea. Jesucristo es un habitante del absoluto que renunció a la felicidad del Sat, lo inmanifestado, para venir al mundo con el Swara, la reflexión del Parabrahman. Dice el maestro Samael, ya viene el adorable, el que tanto ha sangrado por nosotros, ya se acerca el bendito, viene como una madrecita que angustiada busca a sus hijitos. Bienvenido sea nuestro Señor Jesucristo, el Logos, el hombre absoluto, que así sea. Compañeros, creo que entonces vamos de inmediato a hacer una pausa, ¿verdad? Según entiendo.
1: Así es, Carlos. Muchas gracias. Qué bonita introducción, la verdad, que nos has hecho, muy inspirada. Y bueno, pues sí, a nuestros queridos oyentes les recordamos, por favor, de que si tienen alguna duda, alguna pregunta, algún comentario que quieran compartir, lo pueden hacer llegar ya desde este momento. Y vamos a hacer una breve, muy breve pausa musical de 5 minutos para poder continuar todavía con esta plática. Enseguida regresamos. Gracias.

0: Estamos de regreso después de esta breve pausa musical. Muchas gracias por estar con nosotros. Les recordamos de que si tienen alguna duda, algún comentario que quieran compartir hacia el misionero Carlos, lo pueden empezar a hacer. También les recordamos que en Telegram les vamos a mandar la segunda parte del material que Carlos nos ha compartido para que puedan seguirlo a través de esto. Carlos, adelante, porque yo ya quiero continuar con lo que sigues, que es la resurrección, me parece, ¿verdad?
1: Sí, muy bien, exactamente.
0: Adelante.
1: Muchas gracias. Sí, efectivamente, queridos compañeros, abandonamos entonces esa parte que tiene que ver con la mente y con el centro instintivo y la liberación de aquel pobre hombre en aquella ciudad de Decápolis. Y entremos ahora entonces a uno de los milagros más importantes, que es el milagro de las tres resurrecciones antes de la suya propia, de parte de Jesucristo. Hay una resurrección, Jesús resucita al hijo de la viuda de Naín, que es un acto de misericordia que Jesucristo tiene para con esta mujer con la cual se cruza. Uno a veces quiere decir que accidentalmente, pero la verdad es que esa palabra, como que en la vida de Jesús nunca cabe, ¿no? Todo es causal, todo es previsto, ¿no? Entonces, pero escuchen ustedes esto, se encuentra en el Evangelio de Lucas, capítulo 7 y versículos del 11 al 17, dice, Jesús resucita al hijo de la viuda de Naín. Aconteció después que él iba a la ciudad que se llama Naín, e iban con él muchos de sus discípulos y una gran multitud. Cuando llegó cerca de la puerta de la ciudad, he aquí que llevaban a enterrar a un difunto, hijo único de su madre, la cual era viuda, y había con ella mucha gente de la ciudad. Cuando el Señor la vio, se compadeció de ella y le dijo, no llores. Y acercándose tocó el féretro, y los que lo llevaban se detuvieron, y dijo, joven, a ti te digo, levántate. Entonces se incorporó el que había muerto y comenzó a hablar. Y lo dio a su madre, y todos tuvieron miedo y glorificaban a Dios diciendo, un gran profeta se ha levantado entre nosotros y Dios ha visitado su pueblo. Y se extendió la fama de él por toda Judea y por toda la región de alrededor. La viuda de Naín es un personaje mencionado en Lucas 7, 11, 17. Naín era una pequeña ciudad ubicada al sur de Nazaret. Esta mujer ya había perdido a su esposo y ahora enfrentaba el dolor de la muerte de su único hijo. No se menciona la causa de la muerte del joven, pero sí que lo estaban llevando al sepulcro cuando Jesús llegó a la ciudad y se cruzó con la doliente viuda. Con gran compasión Jesús se acerca a ella y le pide que no llore. Toca el ataúd y levanta a aquel joven. El joven volvió a la vida y muchos alabaron a Dios y otros se asustaron. En este encuentro la viuda de Naín vivió una experiencia única con Jesús, ya que el Evangelio en ningún momento refiere que le fuera conocida o fuese su discípula. No se menciona para nada esto. Una acción de pura benignidad sale del corazón de Cristo para ayudar a la viuda. Muy bien, eso por supuesto desde el punto de vista histórico y literal. Pero estamos hablando de la viuda. Queridos hermanos, Jesucristo se va a referir a los hijos de la viuda de una forma simbólica. Todos nosotros somos hijos de la viuda. Nuestra viuda es la Divina Madre Kundalini, Isis, viuda de Osiris, nuestro padre que está en secreto, que fue asesinado por los tres traidores y cuya resurrección se produce en la segunda montaña, en la cúspide de la segunda montaña, en el glorioso momento en el que el Cristo logra ya vencer precisamente a estos tres traidores que habían asesinado a Irán Aviv. Por lo tanto, si bien es cierto que no se menciona que ella le fuera conocida o que fuese su discípula, Sin embargo, nos está recordando a todos, con este acto de poder, que esto mismo hará Él por nuestra Divina Madre, resucitando en nosotros al Cristo interior, al Logos. ¿Qué es la benignidad? Proviene del griego krestotes. La palabra benigno deriva del griego krestotes, del latín benignus, compuesto por los vocablos bene, que significa bueno, y genus, que significa nacido. Por lo tanto, etimológicamente significa que es algo concebido o creado para el bien. La persona que expresa benignidad tiene cualidades positivas como simpatía, comprensión, buena voluntad, paciencia y amor con las personas de su entorno. Es considerada una buena persona, de buen corazón, y que actúa en relación con buenas intenciones, siendo sincera, comprensiva, tolerante. La benignidad en el Nuevo Testamento se refiere a un comportamiento ejemplar del cristiano proclamando gracia, ternura y compasión. Lucas 6:35 nos dice: amad pues a vuestros enemigos y haced bien, no esperando de ello nada, y será vuestro galardón grande, y seréis hijos del Altísimo, porque Él es benigno para con los ingratos y los malos. Él es benigno porque nos ha enviado precisamente el Logos para ayudarnos. Queridos hermanos, aquí hay un documento esotérico. Ha sido resucitado la hija, el hijo de Naín, la viuda de Naín, y con ello se nos recuerda a nosotros que igual debemos aprender a resucitar día tras día, porque somos hijos de la viuda Isis, nuestra divina madre. Jesús en el Evangelio de Tomás nos dice: os daré lo que ningún ojo ha visto, ningún oído ha escuchado, ninguna mano ha tocado, y lo que nunca ha entrado en el corazón del hombre. Jesús dijo: yo soy la luz que está sobre todos. Yo soy el todo, y el todo ha salido de mí, y el todo ha vuelto a mí. Corta un trozo de madera y allí estaré. Levanta una piedra y allí me encontrarás. Y el Evangelio de Juan, en el capítulo 5, nos recuerda: porque como el Padre levanta a los muertos y les da vida, así también el Hijo a los que quiere da vida. Porque el Padre a nadie juzga, sino que todo el juicio dio al Hijo, para que todos honren al Hijo como honran al Padre. El que no honra al Hijo, no honra al Padre que le envió. Dice el Evangelio de Marcos también a tono con esto: pero respecto a que los muertos resucitan, ¿no habéis leído en el libro de Moisés cómo le habló Dios en la zarza diciendo: yo soy el Dios de Abraham, el Dios de Isaac, el Dios de Jacob? Dios no es Dios de muertos, sino Dios de vivos. Así que vosotros mucho erráis. Entonces Jesucristo aquí ejerce también, muy atentos a esto, hermanos, porque Jesucristo, además de una epigénesis, una modificación absoluta de las leyes de la naturaleza para con la viuda de Naín, Jesucristo acaba de actuar como Logos solar con esa mujer. Y ha utilizado la cualidad, la virtud innata en él de la benignidad del Padre. Y el maestro Samael nos dice que solo el Logos solar puede hacer eso porque él está por encima de la ley. Dice en su obra sobre la alquimia sexual, capítulo sobre dar aire en el mundo. Dice: el chacal de chacales conduce la luz por todos los límites del firmamento y llega hasta las fronteras del ave Nebej, la enorme serpiente, uno de los 42 jueces de Maat en el juicio. Ese gran juez es el Logos del sistema solar, o sea, es el maestro que nosotros llamamos Jesús el Cristo. El chacal de chacales trabaja bajo las órdenes de ese gran juez. Estos jóvenes seres divinos que trabajan con Anubis son los señores del karma. comentario. Hacemos un comentario aquí sobre esto. El logo solar, el Cristo cósmico, está por encima de la misma ley. Él es la ley suprema y lo es todo. La ley a él le obedece. Todo está en relación a la justicia divina como administradora de la creación. Y más allá de esta creación mecánica, la ley y el logo solar se convierten en una misma cosa, pues en realidad él lo es todo y todo está en él. El divino logo solar puede perdonar una acción ligada a la enfermedad específica o a la muerte inclusive. Y por eso dijo al hijo de la viuda: joven, a ti te digo, levántate. Bueno, pues en Mateo 19:26 encontramos lo siguiente: y mirándolo Jesús les dijo: para los hombres esto es imposible, mas para Dios todo es posible. Bueno, ahora veamos la sanación de la hija de Jairo. Lo hacemos brevemente. Esta es más conocida, por supuesto. ¿Qué sucede? Pues que Jesucristo ha llevado consigo a Pedro, a Santiago y a Juan, hermano de Santiago, el apóstol joven, y llegó a la casa del principal de la sinagoga y vio el alboroto y a los que lloraban y lamentaban mucho. Y entrando les dijo: ¿por qué alborotáis y lloráis? La niña no está muerta, sino que duerme. Y se burlaban de él. Mas él, echando fuera a todos, tomó al padre y a la madre de la niña y a los que estaban con él, y entró donde estaba la niña. Y tomando la mano de la niña, le dijo: Talita cumi, que traducido es: niña, a ti te digo, levántate. Y luego la niña se levantó y andaba, pues tenía 12 años, y se espantaron grandemente. Pero él les mandó mucho que nadie lo supiese, y dijo que se le diera de comer. Otra resurrección, en este caso, para el principal de la sinagoga. Muy atentos esto, muy atentos, digo, porque el principal de la sinagoga, por supuesto, tiene que haber sido desde luego un fariseo. Y como tal, tiene que haber sufrido una crisis interna al darse cuenta de que sus dogmas habían sido completamente destruidos con la presencia del Mesías Salvador, el Cordero Manso. Qué bueno que esto ocurriera hoy, ¿verdad, hermanos? Y que los fariseos, los escribas y los saducios, que abundan y que siguen igualmente cuestionando al Mesías, fueran contrastados por un acto de poder, una epigénesis maravillosa, como le ocurrió a este personaje, el principal de la sinagoga, el que se encargaba del orden allí. ¿Se imaginan ustedes lo que ha sucedido allí? Eso es exactamente, lo digo, lo dice mi persona, esto es equivalente, pero en vida, a la conversión de Saulo en Pablo. Camino a Damasco, se le apareció a Saulo, perseguidor de cristianos, un fiero perseguidor de cristianos, se le apareció el Espíritu de Jesús, convertido en pura luz. Lo tiró del caballo y lo dejó ciego. Ciego para el mundo. Pero al igual que le pasó al principal de la sinagoga, le devolvió la vista espiritual, lo convirtió en un epóptae, el que ve. Y Saulo vio entonces quién era Jesús, el Mesías Salvador. Y así aquí, la hijita de Jairo se benefició precisamente de que él tuvo fe en aquel hombre purísimo y sabio, y logró pues que el logo solar, en la presencia de Jesucristo, ejerciendo precisamente como aquel que forma parte del tribunal del karma y con su gracia divina perdona, le permitió recibir el perdón de su karma y devolverle la vida a la niñita que estaba allí presente. Dice que se hizo acompañar de Pedro, de Santiago y de Juan. Muy bien, según el Evangelio de Felipe, Jesucristo es el todo. Es aquel que emanó todo de sí, ya que todo está dentro de él y todo lo necesita, puesto que él retiene la perfección de todos dentro de sí mismo, perfección que no dio a todos. Él fue el que diseñó a todos y todos están dentro de él y todos lo necesitan. En otras palabras, hermanos, como logos, él nos enseña que todos estamos dentro de él. Él hizo el diseño para todos nosotros, como logos solar. Entonces, el logos en nosotros igualmente está conectado con él. Todos lo necesitamos y a todos nos ha dado el diseño de lo que debe ser nuestra vida hacia la cristificación. Un milagro en la casa del principal de la sinagoga. Reflexionemos. Un milagro para el principal de la sinagoga y una enseñanza para otro principal entre los judíos. La naturaleza psíquica debe dar paso a la naturaleza espiritual o neumática. Mas ay de vosotros, escribas y fariseos hipócritas, dice Jesucristo, porque cerráis el reino de los cielos delante de los hombres, que ni vosotros entráis, ni a los que están entrando dejáis entrar. Bueno, pues este principal de la sinagoga tuvo que replantearse muchas cosas, ¿eh? En el Evangelio de Tomás, Jesús dijo, los fariseos y los escribas recibieron la llave de la gnosis. Ellos las ocultaron. Ni ellos entran, ni dejan entrar a los que lo desean. Vosotros sed cautos como serpientes e inocentes como palomas. El cordero manso que vio Juan el Bautista se convirtió aquí en un verdadero representante del pleroma. La ley misma está por debajo de él. Con su gracia divina, él perdona. Y en un acto de epigénesis, sana a una niñita cuyo padre es el principal de la sinagoga, un fariseo, que ahora, por supuesto, seguramente se va a dar cuenta de que tiene que entrar abriendo la puerta de la gnosis, de la cábala y de la santa alquimia. Después viene la resurrección de Lázaro. La resurrección de Lázaro es importantísima, desde luego, porque precede a la suya propia. Además de que si hay un milagro entre todos los milagros, es el milagro de la resurrección de Lázaro. Porque Lázaro tenía ya 4 días de estar en el sepulcro. Era su gran amigo. Es la única persona por la que Jesús lloró en los evangelios, cuando supo lo que había acontecido. Y por supuesto, pues, que va a traer esto una tremenda revolución en aquellos lugares. Jesús, profundamente conmovido, otra vez vino al sepulcro, dice el Evangelio de Juan, capítulo primero. Era una cueva y tenía una piedra puesta encima. Y dijo Jesús, quitad la piedra. Y Marta, la hermana del que había muerto, le dijo, pero Señor, ya hiede, porque es de 4 días. Y Jesús le dijo, ¿no te he dicho que si crees, verás la gloria de Dios? Entonces quitaron la piedra de donde había sido puesto el muerto. Y Jesús, alzando los ojos a lo alto, dijo, Padre, gracias te doy por haberme oído. Yo sabía que siempre me oyes, pero lo dije por causa de la multitud que está alrededor, para que crean que tú me has enviado. Y habiendo dicho esto, clamó a gran voz, Lázaro, ven afuera. Y el que había muerto salió, atado las manos y los pies con vendas, y el rostro envuelto en un sudario. Y Jesús dijo, desatadle y dejadle ir. Sobre la resurrección de Lázaro hay una confirmación en el capítulo 12 del Evangelio de Juan, que es muy posterior a la resurrección de Lázaro, y dice, vino Jesús a Betania, donde estaba Lázaro, el que había estado muerto, y a quien había resucitado de los muertos, y le hicieron allí una cena. Marta servía y Lázaro era uno de los que estaban sentados a la mesa con él. Entonces María tomó una libra de perfume de nardo, de mucho precio, y ungió los pies de Jesús y los enjugó con sus cabellos. y la casa se llenó del olor del perfume. El olor del perfume del nardo, el perfume del amor. A las personas que les gusta leer la Biblia, leer los evangelios, los invito a que lean ustedes también. En el libro El Cantar de los Cantares, del libro alquímico del sabio Salomón. Cuando Salomón, después de las nupcias con su sulemita, la morenita con las que se ha casado, entonces se prepara para ingresar en el lecho nupcial. ¿Y qué es lo que hace la sulemita? La sulemita hace exactamente lo que aquí se acaba de describir, pero con Jesús el Cristo. La sulemita asea al sabio Salomón y lo perfuma con nardo para preparar la primera de las 8 noches nupciales en el templo alquímico, en este caso, del sabio Salomón. Queridos hermanos, esto precede a la alquimia. El nardo es el perfume del amor trascendente. Pero aquí el caso es que estamos confirmando precisamente la resurrección de Lázaro. ¿Qué sucedió con Lázaro? ¿Qué dice la tradición? Queridos compañeros, es que esto es maravilloso. La tradición dice que Lázaro tuvo que irse de aquel lugar, de Betania. Porque claro, se convirtió en un personaje extraño. Imagínense ustedes, tenía 4 días en el sepulcro. Su hermana Marta le advirtió a Jesús que ya probablemente hería. Y sin embargo Jesús lo resucita. Después está sentado comiendo con ellos. Tiempo después, en donde le han preparado una cena. Bueno, pues Lázaro se fue, sí, efectivamente. Dice la tradición oral que Lázaro se fue y que después estuvo predicando como si fuese un apóstol en Chipre, en lo que hoy es Chipre. En lo que hoy es Chipre, exactamente. Donde hay una iglesia que es la iglesia de San Lázaro. Pues para que ustedes conozcan este detalle, aproximadamente hace unos 15 años atrás, 15, tal vez un poco más, 15 a 20 años atrás, se encontraron unas remodelaciones y unas reparaciones que se estaban haciendo en la catedral de San Lázaro. Se encontraron unos huesos muy antiguos. Entonces, esto resultó pues que le interesó mucho una universidad alemana, que inmediatamente destinó allá arqueólogos y fueron a aquella iglesia y recogieron huesos bajo la hipótesis de que podían ser, así como ustedes lo van a oír, que podrían ser los huesos de Lázaro. ¿Qué buscaban? Buscaban examinarlos con el ADN, buscando precisamente determinar si eran los huesos de Lázaro. Tenía que haber en el ADN alguna huella de un acontecimiento sobrenatural de su resurrección. ¿Y qué sucedió? Nadie lo sabe, hermanos. No se volvió a publicar absolutamente nada sobre aquella investigación que se estaba realizando. Por supuesto. Imagínense ustedes si han encontrado precisamente alguna comprobación legítima de que aquel hombre había estado muerto y que fue resucitado. ¿Ustedes pueden imaginarse que algo así aconteciera? Pues hermanos, las bocas de los fariseos modernos estarían cerradas con zipper, porque eso demostraría con un hecho científico moderno la resurrección de este gran maestro, de este gran ser, Lázaro, que estaba viviendo también probablemente su propia resurrección interior. Eso es un dato nada más, no le hagan mucho caso a eso. Sin embargo, es real, así apareció publicado y así igualmente se disipó aquello. Ahora, hermanos, ¿qué enseña Jesucristo con la resurrección? Bueno, veámoslo. Si pongámonos nosotros en las sandalias de Nicodemos y pensemos, tal vez, que no es Jesucristo, que es el maestro Samael, que nos está ahí reuniendo y nos va a decir lo siguiente. Pongan mucha atención. Juan capítulo 3. Había un hombre de los fariseos que se llamaba Nicodemo, un principal entre los judíos. Este vino a Jesús de noche y le dijo: Rabí, Sabemos que has venido de Dios como maestro, porque nadie puede hacer estas señales que tú haces si no está Dios con él. Respondió Jesús y le dijo: de cierto te digo que el que no naciere de nuevo no puede ver el reino de Dios. Nicodemo le dijo: ¿cómo puede un hombre nacer siendo viejo? ¿Puede acaso entrar por segunda vez en el vientre de su madre y nacer? Respondió Jesús: de cierto te digo que el que no naciere de agua y del espíritu no puede entrar en el reino de Dios. Lo que es nacido de la carne, carne es, y lo que es nacido del espíritu, espíritu es. No te maravilles de que te dije: os es necesario nacer de nuevo. Bien, hermanos, de nuevo un fariseo, supuestamente un experto en la tradición oral de Moisés, pero que, como ya sabemos, han perdido la conexión con la sabiduría oculta y ya no entiende lo que significa el nacimiento segundo. Probablemente lo ha leído, probablemente lo conoce. Probablemente el propio nombre de Moshe, nacido de las aguas, algo le dice a Nicodemos, pero no logra conectar. ¿Qué significa ser un renacido de las aguas con volver a nacer? En otras palabras, un fariseo que solo conoce la teoría, pero no la práctica, perdió la práctica. Y Jesucristo le dice: lo que es nacido de la carne, carne es, y lo que es nacido del espíritu, espíritu es. Hay que ir a la alquimia para nacer espiritualmente. Y San Pablo nos va a decir que toda la obra de Jesucristo descansa en su resurrección. Si Cristo no resucitó, vana es entonces nuestra predicación y vana es también nuestra fe. Dice también el Evangelio de Juan: y conoceréis la verdad y la verdad os libertará. Y en Corintios, sin embargo, hablamos sabiduría, gnosis, entre los que han alcanzado madurez, es decir, los perfectos, del griego teleios, y sabiduría, no de este siglo, ni de los príncipes de este siglo que perecen. Hablamos sabiduría de Dios en misterio, la sabiduría oculta, la cual Dios predestinó antes de los siglos para nuestra gloria. Y Primera Corintios dice: lo que ojo humano no vio, ni oído oyó, ni corazón de hombre imaginó, son las que Dios ha preparado para los que le aman. Pero Dios nos lo reveló a nosotros por el Espíritu, porque el Espíritu todo lo escudriña, aun lo profundo de Dios. Entonces, hermanos, literalmente lo que le da sentido al cristianismo de Jesús es la resurrección. ¿Recuerdan ustedes las alusiones de Jesús a que dejad que los muertos entierren a sus muertos? Pues entonces eso quiere decir que en esta humanidad de hoy, poblada por 8 mil millones de habitantes, un altísimo porcentaje de la población mundial son muertos enterrando a sus muertos. Y para todos esos 8 mil millones de habitantes que poblamos este mundo, es el mensaje de San Pablo, de que lo único que tiene sentido es resucitar de entre los muertos. Y ese resucitar de entre los muertos es aprender a vivir resucitando todos los días. Y para poder resucitar todos los días, hay que aprender a morir todos los días. Morir y resucitar, morir y resucitar. Ese es nuestro trabajo. Les dejo a todos los compañeros para que puedan ilustrarse en sus propias casas lo dicho por el maestro Samael, lo dicho por el Pistis Sofía, en el capítulo 110 del tercer libro de Pistis Sofía. Bueno, es que esto es maravilloso, disculpen. Quería concluir aquí, pero vamos a leer este texto porque esto es precioso. El misterio de la resurrección de la muerte. Capítulo 110, tercer libro del Pistis Sofía. Jesucristo le está contestando a María a María Magdalena una pregunta que ella le ha hecho. Y entonces le dice, en realidad, María, no solo vosotros, sino todos los hombres que lleguen a completar el misterio de la resurrección de la muerte, que es la conquista de la piedra filosofal y sus dones, éste le curará de los demonios el ego y de todas las penas y de todas las enfermedades, y al ciego y al lisiado y al manco y al mudo,

del lisiado y el ciego y el mudo y el sordo y todas las enfermedades y penas. En resumen, el que completa este misterio y pide por otra cosa de las que he hablado, esto le sobrevendrá de inmediato. Entonces aquellos que mediante el trabajo de la cristificación alcanzan la resurrección de la muerte, conquistar la piedra filosofal y sus dones, Jesucristo les dice, todo cuanto pidan, dado los dones de la piedra filosofal que son el don de lenguas, la medicina universal, la inmortalidad, les serán concedidos. Aquí el maestro Samael, en sus textos de las tres montañas, nos habla sobre este extraordinario misterio de la piedra filosofal, que es la piedra de luz. Y bueno, aquí dejamos este texto para que todos los compañeros que hoy están escuchando, pues lo repasen. Y con respecto a, en el capítulo 112 siguiente, ¿cómo se debe pregonar la palabra? Jesucristo los invita a que todos ellos pregonen la palabra con hechos, trabajando sobre sí mismos, y que poco a poco irán ellos recibiendo también el don de la sanación. Finalmente, para completar esta parte que hemos desarrollado hoy, nosotros planteamos como conclusión que las parábolas, los milagros y los hechos de la vida de Jesucristo, todos ellos constituyen una muestra abierta de todos los misterios de la luz que están reunidos en ese extraordinario Maestro y Mesías Salvador, el Cordero de Dios. Se sintetizan en él absolutamente todos los conocimientos del Padre, la sabiduría del Padre, el poder del Padre, la presencia del Espíritu Santo, él como Hijo, con su amor y su sabiduría, todo se sintetiza en una parábola, en un milagro, en un hecho de la vida de Jesús, porque todo forma parte de la piedra filosofal. Los milagros son actos de poder del Cristo, son expresiones de los dones de su piedra filosofal, son un medio para sacudir a quienes lo siguen, así sean enemigos de naturaleza ílica, materialista, demoníaca. A todos ellos les muestra él su poder, su sabiduría, su ciencia. Y a otros de naturaleza psíquica, como los ciegos, como el ciego Bartimeo, les devuelve la vista. Y luego el ciego Bartimeo, Bartimeo, que significa hijo de Tomás, que le pide, maestro, déjame seguirte. O sea que Bartimeo no solo recuperó su vista, y no hizo como otros ciegos, que se fue allá a su comarca a hablar del milagro que le habían hecho. No, Bartimeo recupera la vista y le dice, maestro, déjame seguirte. Y Jesucristo le dice, ven. Y Bartimeo, que era ciego, entonces decide seguir a Cristo. A un hombre de naturaleza psíquica, o sea, dogmática, dependiente de los sentidos, le otorga naturaleza de carácter espiritual. En los milagros algunas veces muestra su amor y compasión. Él es un hombre absoluto. La multiplicación de los panes y los peces no solo es para la alimentación de la multitud. Es que luego, queridos hermanos, en la segunda montaña se produce la multiplicación de los panes y los peces. ¿Por qué? Porque el Cristo alimenta las partes del ser que él va resucitando en el alma. ¿Y cómo los alimenta? Los alimenta con el pan alquímico y con el alimento del prana solar, el pez alquímico. Así es como él alimenta las partes del ser que él va resucitando en el alma. Él es un hombre absoluto, un paramartasaya. Y a los fariseos que lo increpan y lo confrontan, él les manifiesta que antes de Abraham, antes que Abraham fuera, yo soy. Y en otras,
simplemente

0: los ayuda a abandonar su naturaleza ídolica, como a Pablo de Tarso iluminándolo, como a Nicodemos volviéndole a recordar el misterio de la resurrección alquímica, como al principal de la sinagoga, mostrándole que él es el Mesías Salvador, o haciendo un milagro para todos los invitados en las bodas de Caná. Muchísimas gracias a todos los compañeros de Radio Coradí. Sea toda la gloria para el Maestro Samael, para Jesucristo nuestro Señor, para nuestra Divina Madre. ¿Cuál es el gran mandamiento? Le preguntaron a Jesús. Los intelectuales le preguntaron eso. Los escribas, que vivían, se sabían de memoria todos los libros del Antiguo Testamento, de memoria se los sabían. Y solo les servía para vivir simplemente de ello. Porque habían olvidado el espíritu de la palabra, de la letra. Y entonces le preguntan a Jesucristo, ¿cuál es el gran mandamiento? ¿Cuál es el primer mandamiento de todos? Y Jesús le respondió, el primer mandamiento de todos es, oye Israel, el Señor nuestro Dios, el Señor uno es, y amarás al Señor tu Dios con todo tu corazón, con toda tu alma y con toda tu mente y con todas tus fuerzas. Ese es el principal mandamiento. Y el segundo es semejante, amarás a tu prójimo como a ti mismo. Gloria al Cristo, gloria a Samael.
1: Muchísimas gracias, Carlos. Muy inspiradora todas tus palabras. También te agradecemos muchísimo por compartirnos el material, que yo lo fui siguiendo y seguro nuestros queridos oyentes también. Fue mucho más fácil digerir y comprender esto más profundamente. Te agradecemos tu tiempo de compartirnos todos estos conocimientos que nos brindas y pues a inspirar, a adentrarnos en esta próxima Semana Santa que ya empieza a partir del día de mañana con Domingo de Ramos. Gracias a todos nuestros queridos oyentes que estuvieron con nosotros muy al pendientes y bueno, pues vamos a cerrar esta actividad del día de hoy. Gracias, Carlos, una vez más, por seguir participando con nosotros en Radio Coradí. Siempre eres muy bienvenido.
0: Muchísimas gracias, Viridiana y Elio, y a todos los compañeros y a todos los oyentes. Que nuestro Señor Jesucristo los bendiga hoy y siempre. Que mañana, precisamente con el Domingo de Ramos, igualmente todos tengamos magníficas reflexiones en la mente de Cristo y su significado, y que la Semana Santa sea todos los años, todos los días, una vivencia profunda de muerte y resurrección. Paz para todos, bendiciones y nuestra gratitud siempre.
1: Paz para ti también y muchas bendiciones por compartir. Y bien, nuestros queridos oyentes, bueno, ya finalizamos la actividad de especial de Pascua del día de hoy. Les deseamos una excelente Semana Santa, adentrándose hacia su ser, buscando a su Cristo íntimo para la resurrección dentro de nosotros. Y bien, estén al pendientes de las siguientes actividades que vamos a tener en Radio Coradí en vivo. Muchas gracias por su tiempo. Paz inverencial. Hasta la próxima.

0: Buenos días, compañeros gnósticos. Gracias por estar aquí con nosotros. El día de hoy tenemos al misionero Luis Arandeses desde Cantabria, España, que nos va a hablar sobre la columna central del árbol cabalístico, sobre el equilibrio y la raíz del ego. Me parece muy profundo y muy interesante saber cómo se desarrolla todo este tema del ego, puesto que el maestro Samael nos ha explicado que el árbol de la Kabbalah es como se va integrando el alma al cuerpo físico y cómo es el camino de regreso. Así que, con todo gusto, con todo placer, buenos días, Luis.
1: Muchas gracias. Muy bien, pues gracias a Radio Coral por darme la oportunidad de estar una vez más aquí tratando de compartir un poco de conocimiento. En la primera parte de esta conferencia que tuve el honor de impartir en esta radio hace un año, en febrero de 2025, di un repaso a la columna central del árbol Sefirot. En este eje, formado por Keter, Tiferet, Yesod, Malkut, encontramos la explicación al misterio de la vida, o sea, el descenso de la mona al mundo físico a través de su alma humana. Y también podemos vislumbrar la acción directa del ser. Comentaba que en este mismo eje, columna central, se apreciaba también la previsión del retorno del alma humana de nuevo al Padre, como tú has dicho hace un momento, con la experiencia consciente de la creación. Porque entre Tiferet y el triángulo logoico Keter, Chokmah y Binah, digamos de su vida, del alma, aparecía Daaz. Daaz, que es el guardián de esas tres fuerzas superiores para que ni un solo átomo de impureza traspase esa línea. Ese guardián, Daaz, es el mismo Lucifer. Y Lucifer, Daaz, realiza una función de férrea guardia o control sobre el alma humana que alcance esa altura, que está ya a poca distancia de encarnar las tres fuerzas logoicas. Las dos simbólicas columnas que flanquean a la central representan el equilibrio de la acción del ser. Por eso, en esta segunda parte me propongo hablar del equilibrio en sí. En primer lugar, del equilibrio cósmico. Y en el segundo lugar, del equilibrio del alma. Partamos del hecho de que la pirámide que llamamos el árbol de la vida representa las distintas partes, bueno, más que partes, los atributos del ser. Porque la palabra monos en griego significa uno, y por tanto la mónada es una unidad indivisible. Lo que ocurre es que para una mayor comprensión de esta unidad inabarcable, los rabinos hebreos diseñaron este esquema que trata de acercar de forma didáctica la realidad del ser al entendimiento humano. Entonces, en este simbólico árbol encontramos en su misma base los Sefirot Yesod Malkut, o sea, los cuerpos físico y vital, dentro de los cuales el alma humana de la mónada puede expresarse en este universo tan denso, nuestro mundo físico, donde la inercia es enorme. Por tanto, esa pequeña inteligencia que es el alma, debido a la inercia, densidad, a la oscuridad de esta dimensión, y también debido a que viene de los reinos inferiores, aún no ha despertado a su realidad cósmica. Por eso todavía se comporta como durante su estadía como animal. Lucha por ganarse el sustento, compite con sus semejantes, se defiende, e incluso mata, viola y comete toda clase de tropelías, sin necesidad alguna. Porque en el reino animal impera la cruda ley del más fuerte. Y eso es así porque las almas en ese reino tienen que aprender a desarrollar elementos como el valor, la fuerza, la determinación, la defensa de la familia, el instinto de supervivencia, etc. Pero en el reino humano, todo ese aprendizaje de lucha, de competencia, debe transformarse en fortaleza, fuerza de voluntad, cooperación, amor e integración. Desafortunadamente, las almas, aún sin despertar, no comprenden el paso que deben de dar, desde el animal intelectual, que es el cuarto reino de la naturaleza, al quinto reino, el del hombre, con H mayúscula. Eso por lo que respecta al equilibrio cósmico, digamos, ¿no? Pero por lo que respecta a ese equilibrio, debemos de recordar que la creación y su desarrollo se explican por el progresivo desequilibrio de las tres gunas, citadas por el gran maestro Krishna en el Bhagavad Gita. A medida que la creación se va desenvolviendo digamos, hacia abajo o hacia afuera. Sattvas, que es la armonía o espiritualidad, va decreciendo, mientras que Rayas, la acción que hace rotar toda la energía en espiral, se expande, y Tamas, la inercia, aumenta progresivamente. Aumenta la proporción en que Sattvas disminuye. Por tanto, en este universo físico, la inercia y la densidad sintetizadas en la guna Tamas son la estructura dominante, mientras que Sattvas, la luz, la espiritualidad, la armonía, ha decrecido pues, considerablemente. Y este fenómeno tiene un resalte aún mayor en los infiernos, o sea, en las dimensiones que siguen hacia abajo de esta en la que vivimos, denominadas por la cábala clifos. Allí no desaparecen rayas ni sattvas, pero sí quedan reducidas a la mínima expresión, estando sattvas presente de modo prácticamente residual y habiendo rayas enlentecido su acción de forma creciente. Por tanto, tamas en los infiernos es completamente dominante, lo que se traduce en mundos de inmensa oscuridad e inercia. Pero el equilibrio cósmico sigue allí omnipresente, porque el equilibrio es ley. El equilibrio está en la existencia misma y en el juego de las tres gunas, sin que se oponga a ese equilibrio el hecho de que repartir proporcionalmente su acción. Algo puede estar equilibrado 50-50 o 99-1, y eso es lo que ocurre en los abismos. Obviamente este es el plan del demiurgo arquitecto, Elohim, el creador. Jamás se pierde el equilibrio en ningún rincón del universo. Ahora hablemos del equilibrio que trae de forma innata el alma. Este equilibrio, que es un estatus esencial al ser, lo es también del alma humana, ya que esta es solo una parte del mismo ser y tienen en potencia las mismas características. Entonces, al penetrar en estos mundos densos, el alma viene dormida, inocente, pero la inocencia, desprovista de sabiduría, es ignorancia. Y al comenzar su desarrollo en el mundo mineral y pasar posteriormente por los mundos vegetal y animal, el alma sufre unas transformaciones evolutivas que la llevan a desarrollar ciertas habilidades. Obviamente estas habilidades la preparan para alcanzar un día el estado humano y entonces disponer en él de un vehículo físico con potencialidad para llegar al discernimiento inteligente de su misión cósmica, cosa que en los reinos inferiores no sucedía. Así que, cuando la naturaleza y sus leyes han dispuesto que una esencia está apta para comenzar su periplo humano, esa pequeña alma, esa inteligencia apenas rodada, llega dormida. Dormida a su realidad cósmica. Solo ha desarrollado habilidades para luchar por la existencia, para competir, para formar una familia, una inteligencia para defenderse, protegerse, etcétera, etcétera. Entonces, esas habilidades hacen al alma apta para un tipo de vida de animal intelectual, pero no para alcanzar el estado de hombre. El estado de hombre requiere conciencia cósmica, y esa conciencia debe ir desarrollándose en las sucesivas existencias como ser humano, y de esa forma va adquiriendo maduración. Después de cientos o miles de años, ese nivel maduro en el alma, traducido en anhelo espiritual, la impulsará a buscar un conocimiento, una información que le facilite las claves necesarias para caminar hacia la liberación. El alma humana necesita despertar y solamente puede despertar si vive fuertes contrastes. Por eso, los errores son corregidos mediante golpes de la ley del karma. Y así el alma humana va adquiriendo sabiduría, la sabiduría que da la experiencia del sufrimiento, del dolor, del contraste. Sin embargo, antes de llegar a esa situación, el alma vive muchas existencias con la percepción distorsionada por su falta de desarrollo. Su sentido de la justicia, del equilibrio, es tan subjetivo, tan falto de realidad objetiva, que solo le parece que existe justicia y equilibrio en sus propias acciones, pero no en las de los demás. En las de los demás aprecia desequilibrio, injusticia, etcétera, etcétera. Esto ocurre como consecuencia de todo su bagaje de aprendizaje en el reino animal, que la ha dotado al alma de habilidades de autodefensa, protección, competitividad y lucha diaria por la vida. Entonces el alma, aún inconsciente de su auténtica naturaleza, origen y destino, cree equivocadamente haber alcanzado el tope de su desarrollo y pretende estabilizar esa creencia agarrándose fuertemente a su personalidad humana para hacerla indestructible, eterna, autónoma, independiente. Este sueño propicia que el alma desarrolle a partir de sus potenciales valores, mecanismos para edificar una fortaleza inexpugnable que la ate al mundo, protegiéndose inconscientemente de despertar a su realidad cósmica. O sea, la propia alma atada a un cuerpo humano, protegiéndose de despertar. El mismo sueño edifica un equilibrio subjetivo, irreal, diríamos, porque el alma percibe todo de manera subjetiva, basándose en el absurdo concepto de sí misma como un ente material, como una personalidad humana. Y esta visión subjetiva ve todo lo que le rodea como algo de lo que protegerse. Percibe todo aquello que no le gusta o que entiende que le perjudica como algo injusto. Y todo lo que le satisface o viene a coincidir con su autopercepción lo ve como algo justo, razonable, debido, equitativo, etc. Como esta visión no es objetiva, no es real, porque todo está equilibrado por las inalterables leyes cósmicas, las acciones que emprende cualquier ser humano para pretendidamente equilibrar, lo que hacen es realmente es desequilibrar. Y entonces la ley del karma restaura el orden con consecuencias dolorosas para esa alma. Así pues, el equilibrio es la lógica profunda del ego, lo que está detrás de toda nuestra errada psicología. Sin embargo, por no estar el alma despierta a la realidad objetiva, ese falso equilibrio que pretende restaurar genera auténticos desequilibrios en el medio ambiente. Estos mecanismos que el alma construye para equilibrar se constituyen en conductas aprendidas y grabadas dentro de sí, que se fortalecen con el tiempo y su uso pues, en las sucesivas existencias. Los denominamos orgullo, soberbia, vanidad, crítica, codicia, odio, celos, envidia, ira, miedo y demás. Vamos a ver algunos ejemplos, un par de ejemplos o tres para que podamos canalizar esta información. Por ejemplo, quien sufre una desgracia por acción de los elementos de la naturaleza, imaginemos que pues, un huracán y su casa es destruida, esa persona exige justicia a las autoridades mediante indemnizaciones. Considera justo que se le indemnice. Y si la desgracia, por ejemplo, ha venido por la acción humana, a través de cualquier delito cometido contra su persona, exige justicia. Cárcel para el infractor. ¿Para qué? Para restaurar el orden. La cárcel para el infractor no le va a suponer ningún beneficio al perjudicado, pero este quiere restaurar a toda costa el equilibrio, por eso pide justicia. Es un ejemplo. Otro, la codicia es un ejemplo característico de la percepción equivocada del alma. La codicia ve desequilibrio en no poseer todo aquello que uno cree merecer. Y cuanto más posee, más equilibrada y justa le parece que es la situación. Entonces proyecta más y más objetivos a poseer. La codicia es insaciable. Vemos así como, por ejemplo, los multimillonarios del mundo se disfrazan de altruistas y proyectan codiciosos negocios a gran escala, planeando minuciosamente el sometimiento de toda la humanidad a sus intereses. Dicen que es inadmisible el número de seres humanos de este planeta, diciendo que sobran 3 o 4 mil millones de habitantes. Pero jamás ellos se cuentan a sí mismos entre los que sobran. No, los que sobran son otros. Ellos están para dirigir esa reducción. Y así creen que están equilibrando el planeta. En definitiva, creen ser dioses. Dioses equilibradores de la naturaleza, del planeta, del cosmos mismo, y se inventan farsas como la del cambio climático para hacerse más ricos a costa de los demás seres humanos. Otro ejemplo podemos poner, la autoconsideración o autocompasión. Trata de compensar la situación que cree injusta de estar padeciendo a una situación desagradable. Entonces se apresura a mostrar a los demás, a todo el mundo, a contarle sus penas y sus dolores, o sus desgracias. ¿Para qué? Para tener alivio, respeto, admiración, consuelo y todo lo demás. El alma dormida, que así actúa, es incapaz de comprender que no es su errada percepción, sino que es la ley de causa y efecto la que tiene todo en perpetuo equilibrio. Y por ello, cualquier situación desagradable que a uno le suceda viene a equilibrar lo que uno con sus actos desequilibró en el pasado. Por lo tanto, para despertar su alma en ese punto, la persona debe asumir la responsabilidad de los actos propios, sea o no consciente de ellos, porque pueden haber sucedido en esta o en otra existencia anterior, y comprender la justicia objetiva que viene a ser restaurada mediante el karma. ¿Se dan cuenta cómo en el fondo el alma dormida tiene allá el anhelo de equilibrio? En resumen, comprobamos cómo el fundamento del ego, el hondo significado de nuestro comportamiento animal, está en la compensación, en el equilibrio, pero basándose en una percepción subjetiva, totalmente tergiversada del equilibrio real. El sueño de la conciencia distorsiona la percepción de la realidad y convierte la vida en una lucha constante por reafirmar la falsa individualidad de uno mismo. Y esto se traduce en una lucha contra todo y una defensa frente a todo. El ego se convierte en una especie de Dios que quiere que toda la vida se le someta. Absoluta ignorancia del ser y de dónde venimos y a dónde vamos y cuál es nuestro deber cósmico. No, de eso nada. Se actúa como personalidad humana pura y dura, agarrándose a la vida. Entonces, ¿por qué las almas necesitan despertar? Pues el alma debe despertar para percibir la realidad objetiva, que siempre, como he dicho antes, está en perpetuo equilibrio. Sin esa percepción real, su mónada no puede recibir la experiencia consciente de la creación y, por lo tanto, no puede incrementar su luz, que para eso es una mónada que ha salido a la creación. Así que la necesidad de que el alma despierte a la realidad objetiva no es propiamente de ella, sino que es una necesidad de la mónada. Si el ser no consigue que su alma humana despierte, y para ello tiene un tiempo limitado, que es el del periodo humano, tiene que dejar circular la rueda de samsara para que el alma caiga hacia el camino involutivo, hasta la muerte segunda, al noveno círculo dantesco, para volver a intentarlo en la siguiente ronda. Es verdad que esa nueva vuelta producirá intensos sufrimientos al alma, pero también es cierto que esos sufrimientos la harán madurar más. En consecuencia, tal vez en el próximo periodo humano sí tenga la actitud y la actitud de trabajar en el despertar y en la fabricación del hombre para escapar del samsara y obtener la inmortalidad. Volviendo al mecanismo del sueño que impide al alma despertar, el ego de las personas funciona siempre con el elemento comparación. Se compara a las demás personas, o sea, su forma de pensar, sus actos, con la forma propia de pensar y de actuar. También se compara a otras personas o circunstancias entre sí para sacar una conclusión propia. Esto está equivocado. Si alguien quiere despertar, debe dejar de comparar, de juzgar. La única comparación posible es la de cada uno consigo mismo, comparando pasado y presente. Por ejemplo, ¿qué causa en mi anterior comportamiento como esencia me ha traído esta consecuencia? Eso sería ver la realidad esotérica, sería estar bastante despierto. O también, ¿cómo hubiera yo afrontado este evento hace un año en comparación con cómo lo afronté ahora? Esta es la comparación correcta, tanto para aceptar nuestra responsabilidad kármica como para evaluar nuestro propio progreso. Pero nunca compararse con otro o lo que dice aquel, que está mal dicho, porque lo mío... No, eso no es así. Nunca se debe hacer eso. Juzgar a los demás. Entonces, hay que afirmar rotundamente que no se pueden comparar las situaciones de dos personas distintas, porque cada una de ellas tiene aquello que se ha generado. Porque en la creación no hay desequilibrio, no existe la injusticia. Todo está milimétricamente establecido por las leyes cósmicas reguladoras del movimiento universal. Convención especial a la que nosotros denominamos ley de causa y efecto, o ley del karma, ¿no? Por tanto, si alguien quiere mejorar su situación, no es a través de la envidia, ni usando la codicia, ni el orgullo, sino mejorando el comportamiento de la propia vida para producir causas que le generen beneficios dármicos. La mejor forma de no tener karma no es teniéndole miedo, protegiéndose del karma, sino dejando de producir actos defensivos del ego, que son los que generan desequilibrio externo e interno. Y también poniendo en acción valores como la humildad, la generosidad, el altruismo, el sacrificio voluntario, la serenidad, la paciencia, la adaptabilidad, etcétera, etcétera. Entonces, terminará nuestro karma porque, según dice un sabio refrán español, muerto el perro, se acabó la rabia. Si el alma despierta y se vuelve incapaz de realizar acciones dañinas, pues ya no va a generarse ningún karma más. Y si se dejan de usar conscientemente esas absurdas armas defensivas que cité antes, se establecerá paulatinamente el equilibrio real, objetivo en la persona, sin depender de los actos ajenos. Y eso traerá como consecuencia el despertar de su conciencia. Así que el equilibrio, pues, como queda expresado, es uno de los rasgos característicos de una mónada. Por lo tanto, también es una de las virtudes inherentes al alma. Pero para que esa virtud se desarrolle en nosotros, se necesita un nivel de conciencia suficiente para que la persona lo exprese en forma práctica en sus hechos. En las organizaciones humanas, sean políticas, sociales o religiosas, se tiende a imponer un equilibrio basado en la supresión de cualquier diferencia. Por tanto, se trabaja siempre para imponer una forma concreta de ser, de pensar y de actuar. Por eso, ninguna organización humana, aunque sus fines sean espirituales, puede conducirse armónicamente, porque la esencia misma de la organización exige uniformidad. Pero no es lo mismo uniformidad que armonía. La uniformidad es la pretensión humana de que todo siga igual, de que todos tengan una misma forma de pensar y, consecuentemente, un comportamiento estándar. Y eso limita la expresión de las almas que quieren y deben desarrollar su propia particularidad. La armonía, por el contrario, es la integración de lo que es característico y propio de cada alma en un conjunto que se enriquece con las aportaciones de todos. O sea, la unidad inteligente y consciente de la diversidad. Entonces, nadie en una organización humana, sea espiritual o social o de cualquier tipo, pero muy especialmente en una organización con fines espirituales, nadie debería sentir recelo o rechazo con esto, porque es conforme con la variedad característica del Cristo, que es unidad múltiple perfecta, expansión integradora. Dice un ritual gnóstico que la variedad es la unidad, que cada piedra debe dar su tono. Entonces, no permitir que cada piedra dé su tono, ni integrar esos distintos matices en el colectivo, quiebra el propósito de la expansión integradora del Cristo. Esto corre el peligro de ser olvidado por algunos líderes espirituales que realizaron su propia revolución luchando contra todo y contra todos, en especial contra sí mismos, obviamente, pero que después no admiten que otros hagan lo mismo. Y así vienen las divisiones, las exclusiones, los recelos unos con otros. En fin, cosas de la personalidad humana. Pero bueno, no voy a desviarme del importante tema del equilibrio. Vamos ahora a hablar de las características de la ley cósmica y de los tribunales de justicia. Existen dos niveles en la ley de causa y efecto, o ley del karma. Un primer nivel es el de la ley inflexible, la ley mecánica, que está impresa en el movimiento universal de vida y que se cumple inexorablemente. Todos los mundos del espacio y todas sus criaturas, desde el mundo mineral hasta el animal, están sujetos a este tipo de ley. Y esta ley se desenvuelve con la inteligencia mecánica del universo. Aquí no hacen falta tribunales ni jueces, porque el movimiento perpetuo es la propia ley, y la ley se cumple. En el caso de los seres humanos, esta ley también está plenamente vigente. Me refiero a los seres humanos de este planeta, en el estado en que estamos. Está vigente para todos los seres humanos con la conciencia dormida, que es como decir, inconscientes de sí mismos como almas. Cualquier acto humano tiene inmediatamente su consecuencia. Y esto es imparable. La consecuencia vendrá a retribuir o a cobrar lo que haya originado la causa, que es el acto. Esta ley no es negociable. No hay ningún tribunal ni juez cósmico que decida ni la causa ni la consecuencia. Y en este nivel se encuentra la actual humanidad de este planeta, como digo. Sin embargo, existe otro nivel de ley, que es la ley flexible o ley consciente. Este es un aspecto superior de la ley de causa y efecto, que introduce un elemento corrector de la mecánica para aquellas mónadas y sus almas humanas que hayan emprendido el camino de la regeneración voluntaria, del despertar. Si no existiera esta posibilidad de transaccionar, ninguna alma, y consecuentemente pues, tampoco ninguna mónada, podrían hacer el camino hacia la luz, porque el peso de la ley mecánica o inflexible aplastaría cualquier posibilidad. Esta es la función de los tribunales de la justicia consciente. En ellos, unas mónadas asumen el encargo de la divinidad de administrar justicia objetiva consciente. Pero aquí solo se dirimen transacciones relativas al camino espiritual, al camino esotérico. Y de acuerdo con esta tradición, la tradición esotérica, en cada sistema solar existe uno de esos tribunales, y en el nuestro no, esto no es una excepción. Está presidido por el maestro Anubis y formado por 42 jueces. La mitad de ellos son fiscales, es decir, defienden el imperio estricto de la ley. Y los otros 21 atemperan la justicia, encarnan la flexibilidad, que para nosotros es la piedad de la ley, la misericordia. En ese tribunal, solamente las mónadas tienen acceso a negociar la flexibilidad de la ley respecto de sus almas humanas, siempre y cuando, obviamente, éstas hayan comenzado a recorrer el camino iniciático, desde las mismas pruebas elementales incluso. Las mónadas de aquellos seres humanos de conciencia dormida, inmersos en la vida, luchando por afirmar firmemente su personalidad humana en el deseado paraíso material, no tienen ninguna posibilidad de cambiar su destino. A estos seres humanos les es de aplicación al 100% la ley animal, la ley inflexible. Sin embargo, aquellas almas cuya maduración las haya llevado a dar el decisivo paso de sacrificar toda su vida, sus planes, sus deseos, por comenzar el camino del ser, se colocan en la posición de transaccionar su destino. Entonces su mónada, que es la portavoz, la que realmente tiene que ir ahí, puede obtener crédito o comprar la variación de ciertos aspectos de ese destino que hasta ese momento estaba escrito de manera inflexible. Y es más, diríamos, si el sacrificio de esa alma es lo suficientemente consistente y camina ya por el camino iniciático, su mónada recibe el encargo de administrar su karma, de tal manera que es el propio ser el que se convierte en juez. Un juez absolutamente honesto, obviamente, que irá haciendo pagar el karma a su alma humana, pero con la característica favorable a ella de poder hacerlo según la propia conveniencia del camino que la mónada haya planificado. Entonces, ¿cómo se paga ese importante beneficio, teniendo en cuenta que la ley no va a perdonar a esa alma ni un centavo de su deuda, aunque los pagos se vayan a flexibilizar? Pues bien, el dinero cósmico para pagar las deudas se llama sacrificio. La mónada efectúa pagos a la ley con el sacrificio de su alma humana. Y también, con ese sacrificio, obtiene créditos, aplazamientos y facilidades para recorrer el camino iniciático. Así es posible recorrer el sendero iniciático, saldando con los tres factores que ya conocemos de la revolución de la conciencia, las deudas del alma, después de tantos siglos inconscientes. Hablemos ahora de la justicia humana. La justicia humana propiamente no existe. Es verdad que en todos los países hay tribunales, jueces, fiscales, abogados y en general estructuras de justicia. Sin embargo, esa justicia puede basarse en muchas leyes que aparentemente son injustas y está además impartida por jueces de conciencia dormida, subjetiva. Muchas de sus decisiones están basadas además en la corrupción o en sus equivocaciones. Entonces, ¿qué ocurre? Pues sencillamente ocurre que los tribunales de justicia humanos, sobre todo en estos tiempos de corrupción y de degeneración humana, les sirven tanto a la ley mecánica como en su caso a la ley consciente para manejar las circunstancias en el plano físico. Esos jueces y tribunales resultan ser, sin ni siquiera ellos sospecharlo, ejecutores de la ley objetiva. Las aparentes injusticias cometidas por los jueces humanos están teledirigidas por las leyes cósmicas para cumplir inexorablemente la justicia divina. Así, por ejemplo, alguien condenado por un delito que no cometió, por ejemplo, y que le costó, por ejemplo, 15 años de cárcel, que sale libre al descubrirse la verdad, cuando ya había cumplido 14 y medio, vamos a suponer. Realmente cumplió la condena por el delito que había cometido en una existencia anterior y que estaba pendiente. O alguien que, por tener, por ejemplo, mucho dinero y un gran equipo de abogados, sale libre tras ser juzgado por un delito aparentemente cometido. Esa persona está recibiendo un pago dármico. La vida le debe algo y por eso se libra de momento. Pero un día, y en su momento, en su hora, la ley cósmica le hará pagar hasta el último centavo. Tal vez en la siguiente existencia, o cuando sea. Así que, así la ley se cumple sí o sí, con independencia del criterio subjetivo de los humanos. Y en múltiples ocasiones, como vemos, sirviéndose de la ley subjetiva e inconsciente humana. Los que somos aspirantes a alcanzar la luz del ser, debemos hacer méritos para salirnos de la ley mecánica a base de sacrificio y de trabajo esforzado por despertar el alma. El karma consciente tiene reglas. Mientras ese esfuerzo va dando frutos, y en la medida en que nuestro ser ya tiene algo de control sobre nuestras vidas, hemos de seguir tres reglas de oro. Primera regla: aceptar con inteligencia y amor nuestro karma mecánico. Hay que pagarlo todo, nada se nos va a perdonar. Esta es la esencia del perpetuo equilibrio de la ley del cosmos. Así que cuando nos venga una limitación cualquiera kármica, sepamos reconocer nuestra responsabilidad y ya está. Esta es la segunda regla de oro: aceptar nuestra responsabilidad en el karma. Nadie más que nuestra alma humana es responsable de lo que nos ocurre, por más que aparentemente alguien nos haya causado un daño. Ese alguien es un elemento inconsciente de la ley mecánica para hacer que el destino nos cobre una deuda. Olvidémonos de generarnos rencor contra nadie, sentimiento. Entre otras cosas porque nosotros cumplimos también esa misión inconsciente de hacer daño a otros también, sin saberlo o sin reconocerlo. Y eso posibilita que esos otros paguen también sus deudas. Estamos en una red donde actuamos unos sobre otros, ¿no? Tercera regla de oro: hacer de ese karma una escuela para aprender, para despertar. Una situación kármica produce efectos muy distintos en un iniciado o en una persona común y corriente de la vida occidental, que no tenga ningún interés en la espiritualidad. En ambas situaciones, la deuda queda cancelada con ese karma. Sin embargo, a la persona común, digamos, le causa dolor. También le puede generar resentimiento, más tarde odio, trauma y hasta ser fuente de acciones o reacciones que le van a causar más karma y más dolor en el futuro. Sin embargo, en el iniciado el impacto queda muy atenuado, incluso contrarrestado, por su comprensión de la realidad esotérica del evento. Y esa le sirve como aprendizaje para la conciencia y como fuente de luz, porque la asunción de su responsabilidad en la causa y el efecto de esa situación le traen comprensión y paz interior. Y también es consciente de la cancelación de su deuda kármica y comprende la necesidad ineludible de acabar con el personaje interior que la propició, lo cual le lleva al trabajo de muerte psicológica, al anhelo de despertar la conciencia cada vez más. Porque la esencia es única, el alma, vamos a decirla. Tiene dos partes: ego, que es la parte dormida, hipnotizada con la vida, que comete los errores, y conciencia activa, que son los valores activos. Por tanto, en función de qué parte del alma haya actuado a través del cuerpo, genera dolor o genera felicidad. El destinatario del efecto generado por la causa es siempre la esencia completa, que está viviendo en un cuerpo, en una personalidad, aunque no sea la misma que la que se tenía en la actuación del pasado. El sujeto pasivo de la ley es el alma, no la personalidad física, que no cuenta para la ley consciente. Y esto hace que muchas personas, absolutamente pues, ignorando todo esto, vean una injusticia como la vida les ha tratado desde que nacieron o son niños. En realidad no se dan cuenta de que tienen muchas deudas que pagar y ya desde ese momento están pagando. Sin embargo, aunque el karma recae sobre el alma humana, afecta también al ser, a la mónada. Le limita, le resta posibilidades de actuación, de manejo de su alma humana. O sea, aquellas mónadas cuyas esencias no están aún aptas para el camino podrán negociar algunos aspectos instrumentales de la vida de sus almas humanas, pero no aquellos que les sirvan para allanarles el camino iniciático. Esto solo lo podrán hacer las mónadas cuyas almas humanas hayan dado el paso de comenzar el camino iniciático. El ser siempre luchará por mantener el equilibrio de su balanza. A través de sus sucesivas existencias o retornos, tratará de conducir a su esencia hacia la maduración, hacia su toma de conciencia de ser un alma. Pero si no lo consigue, y para mantener el equilibrio con respecto a la ley, la mona dejará primero que su esencia pague todo su karma, y luego que se sumerja en las infradimensiones hasta conseguir que la balanza se equilibre para saldar todas las deudas contraídas. Entonces el alma podrá comenzar el camino en una octava superior a través de la evolución en los distintos reinos, hasta llegar al humano. Y de esa manera el ser volverá a intentarlo otra vez, esta vez con mayores posibilidades de éxito, porque la espira es superior. Pero voy a referirme a uno de los factores más desequilibrantes del alma y que más la alejan de su propio ser, que es el miedo. El miedo es un mecanismo de protección del alma dormida, que se protege de algo que tal vez podría ocurrir. Entonces, con el miedo trata de evitar que nos pase algo negativo. O sea que el miedo es pues un sistema de autodefensa del alma dormida contra el karma, contra el dolor, contra lo que amenace su sentimiento de sentirse yo humano. Este sistema defensivo es absurdo, no sirve para nada, no protege de nada. El karma, el dolor, la muerte, la mecánica de samsara, todo, absolutamente todo, se cumplirá de acuerdo a las leyes establecidas por el Creador, se tema o no se tema. O sea, lo que intenta la conciencia dormida, hipnotizada con la vida, es ignorar que existe el ser. No quiere saber nada con eso, se quiere proteger del mismo ser, aunque por su mismo sueño ya ni sepa que existe. ¿Y todo eso por qué? Pues porque el alma, en lo profundo de sí misma, sabe que tiene que regresar al ser, y eso implica mucho dolor, mucho sacrificio. Y se agarra a la vida, no quiere sufrir. Por eso se defiende con el miedo. Cree estar protegiéndose de cualquier contingencia que la obliga a salir de su estado de sueño. No quiere enfermar, no quiere morir, quiere ser eterna como personalidad humana. Por lo tanto, para poder eliminar el defecto del miedo que tan amarga nos hace la vida, y además sin ningún fruto, porque no nos defiende de nada, es necesario que eliminemos el materialismo. Nos vemos como seres materiales. Y queremos proteger ese estatus de cualquier cambio. Queremos defender nuestra salud física, nuestra seguridad física, nuestros bienes físicos, nuestro puesto social, nuestro dinero, nuestros derechos y nuestras presuntas libertades en la vida, nuestra forma de ser y pensar como simples humanos, frente a la forma de ser y pensar de los demás, etc. Todo eso es lo que queremos proteger mediante el miedo, nuestro estatus material en la vida como personalidades humanas. Ignoramos que existe el ser, o bien lo tenemos como un concepto religioso, un dios antropomórfico, con forma humana y situado en algún lugar fuera de nosotros mismos. No hay en la defensa que el miedo quiere hacer de nosotros y de todo lo nuestro nada que tenga que ver con nuestra condición de almas, que deben de buscar la luz, la realización, el despertar del sueño de la materia. Los soportes del miedo son la desconfianza, la agresividad, el odio, el dolor que ocasiona en uno mismo. Y todo para evitarse a sí mismo, a toda costa despertar, para amarrarse lo más fuertemente posible a la vida material. Siendo esto así, ¿no comprendemos que mediante el mecanismo del miedo, el alma dormida se protege de su propio ser? ¿Que está en contra de su propia monada? Terrible, hermanos. Así que, hermanos que me escuchan, el alma existe exclusivamente para despertar y trabajar para el ser. Esa es la única razón de ser de las almas que las mónadas desprenden de sí mismas. Entonces, ¿por qué no eliminamos ya de una vez el miedo de nuestras almas? Lo que es definitivo es despertar a nuestra realidad y a nuestro deber cósmico, porque de esa manera no nos podemos escapar de todo este mundo de amarguras, de este aprendizaje tan crudo y doloroso. Voy a tocar otro puntito, voy a hablar de la traición. La traición es un hecho que se da comúnmente en la vida general, pero que está siempre presente como aspecto fundamental del sendero espiritual. Por un lado, como parte del pago kármico que afecta al que recorre el camino, y por otro, porque es usado como elemento proporcionador de pruebas para el senderista. La traición, por lo tanto, no es un elemento de ida y vuelta, sino solamente de ida. El traidor, sin duda, comete delito de traición, eso está claro, pero el traicionado, que es el que está recorriendo su camino consciente hacia el ser, no es traicionado, sino simplemente probado, porque este es un evento recurrente que forma parte de su camino. Aparte de formar parte de un programa de pagos kármicos que el ser del iniciado establece, pues como hemos dicho. Entonces, el sentimiento de ser traicionado, que es tan común al ego cuando no se recibe el pago que se espera, se constituye pues aquí en un contraste interno que debe acabar con más luz. Por un lado, la parte aún oscura del alma del iniciado siente dolor de la traición, siente injusticia, autocompasión, todos esos sentimientos del ego, porque todavía tiene el ego, en gran parte. Pero por otra, la parte consciente del alma del iniciado comprende que la traición no existe para el traicionado. Solo es un hipnotismo inherente al amor propio y por tanto rechaza ese sentimiento de manera consciente, rotunda. Y esa batalla interna desencadenada por el hecho de la traición es una prueba muy importante del camino, que se repite muchas veces a lo largo de él. Sucumbir es sentirse traicionado, mal pagado, injustamente tratado, etc. Ese es el ego que está vivo todavía. Pero triunfar es usar la parte de conciencia despierta en el iniciado para comprender que esa acción ajena la ha llevado a cabo un ejecutor inconsciente. Y es comprender también ese iniciado que debe saldar las múltiples traiciones, humillaciones y daños causados por él, por esa alma. Ahora que está en la iniciación, tiene que pagar por esos daños causados a otros en tantas existencias. Entonces, comprendido esto por el iniciado con el discernimiento que ya tiene, anhela el bien de la persona que le ha causado un perjuicio. Anhela su despertar. Incluso agradece su actuación porque, aunque ciega, ha proporcionado el escenario del proceso esotérico necesario para estar obteniendo la luz que, gracias a lo sucedido, viene a su alma. Esta denominada traición facilita un gran paso adelante en el progreso de la comprensión y del propio camino espiritual. Pero para acabar este punto, quiero dejar clara una conclusión importante. Todo aquel que se considere traicionado tiene el orgullo muy vivo, aunque se haga llamar maestro. No está todavía apto para integrarse con su real ser. Tiene que refinar mucho más. Bueno, voy a pasar a tocar otro tema relacionado con el equilibrio. La creación y todo el drama que en ella se desarrolla es un escenario creado por y para los dioses. El ser humano, con su alma dormida e hipnotizada con la vida material, llega a creer en el colmo de su ignorancia que la creación le pertenece, que está hecha para su desarrollo, felicidad, goce, y que por lo tanto los dioses solo tienen que cooperar con ello ayudando al ser humano desde arriba. Y así le garantizan una eterna felicidad en el cielo, que es el hogar de los dioses, ¿no? Esta descabellada idea, que está en la fanática base de las creencias humanas, es la que impera hoy día en cualquier ambiente espiritual de este planeta. Por eso, al ser irreversible la degeneración de esta raza humana terrícola, no hay esperanza, y su destino cierto es la involución. Solamente aquellos que despiertan de este terrible sueño pueden comprender que la creación es de los dioses y para los dioses, y que el ser humano solo es un instrumento para conseguir el objetivo de incrementar su luz y su sabiduría, su puerta de entrada a reintegrarse al espacio abstracto absoluto, de las mónadas. Las almas son una creación de los dioses, de sí mismos, un derivado de sus propias naturalezas. Entonces los dioses necesitan que sus almas humanas desarrollen un aprendizaje pasando por los tres reinos inferiores y más tarde ya como seres humanos, que despierten su conciencia de forma objetiva para estar en condiciones de cumplir el trabajo que deben realizar para sus mónadas, o sea, para ellas. Debemos desterrar la falsa idea y el falso orgullo, el falso sentimiento de nosotros mismos como reyes de la creación, hijos predilectos de Dios, etcétera, etcétera. Ese orgullo nos tiene hipnotizados, dando vueltas en la rueda de samsara y siendo inútiles para el ser. En ese estado somos una lacra, un quebradero de cabeza para los dioses. Bueno, voy a ir terminando y lo voy a hacer hablando de cómo despertar. En el momento en que un alma siente anhelo espiritual y comprende que las religiones ya no le dicen nada, entonces busca una escuela de esoterismo y finalmente acaba por encontrarla. Supongamos que es así.

0: La persona se esfuerza y persevera en la meditación y en las prácticas que le son reveladas, el entendimiento pasa al nivel de comprensión. No solamente entiende y acepta la enseñanza, sino que le aplica el discernimiento que posee, y eso hace definirse a su alma con mayor claridad. Aún así, un porcentaje bastante grande de su comprensión se basa en ese discernimiento. La vivencia de la enseñanza recibida es todavía escasa. En ese estado puede estar la persona durante mucho tiempo. Y si esto ocurre, la entropía le cae encima como una losa. La enseñanza recibida pierde la frescura que tenía y la persona deja de ser flexible, se enroca en conceptos, dogmas, prejuicios y se acaba frustrando el prometedor inicio del camino para esa alma y se malogran las expectativas que tenía. Esto sucede porque el conocimiento, aunque meditado, no pasó a los hechos, sino que mayoritariamente permaneció en la mente. Y la mente es la guarida de la forma y del escepticismo. Si no hay trabajo, no hay pruebas. Y si no hay pruebas, y encima el entorno en que esto sucede está igualmente acomodado, se termina lo que parecía una promesa de cambio. Pero si esto último no sucede y la persona pone un gran nivel de decisión, de definición por el camino del ser, su alma comienza un recorrido difícil. Y allí mismo, dentro de su círculo espiritual, comienza a recibir una resistencia severa a su intento de revolución. No solo no recibe ayuda de nadie, sino que por el contrario, la fuerza entrópica de la vida es canalizada a través de su propio ambiente, espiritual, familiar, social. Este es el principio de un camino que llevará a la persona a despertar su conciencia. Ese despertar jamás se puede producir en ambientes favorables. El alma solo despierta a golpes, golpes que traen amargura, mucho dolor moral. Pero como quiera que la persona ha aceptado desde el principio asumir voluntariamente todos los padecimientos que le lleguen, esos eventos sacuden su percepción y le aportan la oportunidad de vivir en carne y sangre la enseñanza recibida. Este es definitivamente el nivel de asimilación necesario para el alma. Es la vivencia que se torna experiencia. Experiencia de contraste, de veracidad, de comprobación que el camino del adeptado es angosto, estrecho y difícil, como dejó dicho el Cristo Jesús. Y dentro de los que finalmente concluyen la gran obra del ser, también hay distintos niveles. El adepto que más circunstancias difíciles, soledad, traiciones y golpes haya recibido, es el que mayor nivel de conciencia despierta tendrá, frente a aquellos otros que, si bien han hecho igualmente el camino, han pasado por menos horrores. Estos últimos son los que tienen más discípulos. Son seguidos por millares de personas y estos adeptos les corresponden con una correcta enseñanza, sí, pero pueden caer en el error de alimentar esas vanas esperanzas de sus fieles, debido a que su piedra tiene menor contraste. El que ha seguido un durísimo camino siempre rechazará tener seguidores, porque se habrá dado cuenta, y este es el signo de su mayor conciencia despierta, que cada alma debe caminar con su mochila a cuestas por el solitario desierto de la iniciación, simbolizado en el ermitaño de la carta 9 del Tarot de Egipto. Y lo que predicará siempre es que no existen intermediarios entre Dios y el alma para conducirlo de la mano. Cada alma es responsable de su propio trabajo, codo a codo con su ser. Pues nada más, hasta aquí mis palabras y cedo la palabra a Liz en Radio Coral para que continúe.
1: Muchas gracias, Luis. Ha estado muy interesante todo lo que nos estás diciendo. Yo misma estoy haciendo reflexiones acerca de todo este tema, sobre todo del equilibrio interno que yo misma tengo. Mira, si me permites, y nos permiten todos nuestros hermanos que están escuchando, vamos a ir a un corte musical y enseguida vamos a regresar. Les pido por favor que envíen sus preguntas por medio del cuestionario que está en la página para que nos puedas dar más información. ¿Te parece bien?
0: Muy bien, perfecto.
1: Muchas gracias y pues regresamos.

0: regreso, hermanos de Radio Coradi. Seguimos con el misionero Luis Arandeses. Y ahora vamos a hacer las preguntas que tan amablemente ustedes nos han enviado. Sigan enviándonos sus preguntas, por favor. Espero que tengamos tiempo de resolverlas todas. Luis, te pregunta David desde Los Mochis, Sinaloa, aquí en México. Dice, en referencia al pilar del equilibrio, ¿por qué se dice que Keter, el anciano de los días, es imperfecto? ¿Que solo el Adi Buda en la Eins of Aur es realmente perfecto? ¿Y qué diferencia hay entre Chesed, que es nuestro padre, y Keter, que también es nuestro padre? ¿Cuál es la función de cada uno? Gracias, Coradi, por su labor, y al misionero Luis Arandeses por su exposición. Paz y bendiciones. Tienes el micrófono, Luis, por favor.
1: Muy bien, pues trataré de contestar. Se dice que Keter, el anciano de los días, es imperfecto. No porque sea imperfecto. Desde nuestro punto de vista es absolutamente perfecto, eso está claro. Pero, ¿qué ocurre? Que es una chispa, diríamos, una luz del absoluto que se individualiza desde Adi Buda, desde Elohim, y, digamos, es colocada fuera del espacio abstracto absoluto, fuera de ese estado de absoluta perfección. Entonces, cuando una mónada es colocada, digamos, en la creación, como todas las mónadas, obviamente, entran en un universo que es relativo, que es dual, relativo, limitado. Y entonces, las mónadas dejan de estar en su aspecto absoluto para entrar en el aspecto relativo. Y entonces, están sometidas al tiempo, al espacio y a todas las leyes que están en el universo, ¿no? Entonces, como una mónada sería pues imposible que bajase hasta el fondo de la creación, allá donde Laguna Tamas, como decía antes, es absolutamente emperadora, oscuridad, inercia completa. Entonces, lo que hacen las mónadas es repetir el proceso que fue hecho con ellas. Adi Buda o Elohim individualizó mónadas, es decir, individualizó luces del absoluto en mónadas. Entonces ellas repiten ese proceso y individualizan de sí mismas una lucecita, una chispita, que tiene, obviamente es un fractal de la mónada, de esa omnisciencia de luz, individualizan un pequeño fractal que tiene todas las propiedades, pero que está sin desarrollo. Es como la bellota de roble. Tenemos un roble centenario o milenario de 800 años y gigantesco árbol. Y, llegada la primavera, pues arroja unas cuantas bellotas. Una bellotita de roble es roble, pero no lo es. Es roble porque tiene toda la potencialidad de ese gigantesco árbol. Si todo se da bien y llegase a serlo, pero no lo es porque tiene que desarrollar. Entonces la mónada pasa igual. Esa chispita llamada esencia comienza abajo de todo. Comienza en el mundo mineral, vegetal, animal, humano, etc. Y eso es la rueda de Samsara. Entonces, Ein Sof Aur es totalmente perfecto, porque es el espacio abstracto absoluto, no tiene límites. Pero la mónada que sale de Adi Buda, de Ein Sof, está limitada. Entonces, diríamos, no es la palabra perfecto, sino es limitada frente a cuando es ilimitada. Y la misión de la mónada es volver a ser ilimitada, volver a reintegrarse a su ser auténtico, es Adi Buda. Entonces, necesita que esa emanación que ha hecho esa esencia, esa alma humana, esa alma, llegue al conocimiento de sí misma como alma y desarrollar todas sus potencialidades. Entonces le duplica la luz a la mónada. Y con esa duplicidad cumplió su misión, su plan, y se reintegra. Entonces, otra pregunta que me hace este hermano, es ¿qué diferencia hay entre Chesed y Keter, que son nuestro padre? Bueno, diríamos que para el entendimiento humano, Keter es la suprema inteligencia de la mónada. O sea, no sé, diríamos el corazón, la suprema inteligencia. Y Chesed es una emanación, es un aspecto de esa inteligencia que está dotado de actitudes de fuerza, guerreras, etcétera, etcétera. Entonces, esa emisión, esa emanación de Keter convertida en Chesed es la que realmente diseña y está pendiente de todo el plan de su alma humana aquí en que está abajo en la tierra. Así que ya sabemos que el maestro de Samael dice que es el verdadero hombre. Es decir, ese aspecto de Keter convertido en un aspecto guerrero, guerrero con la creación, donde tiene que desarrollar, tiene que dirigir al alma humana. Y para eso, recordemos la carta 7 del tarot egipcio. Un guerrero con su yelmo y su espada. O sea que, en definitiva, Chesed es aquella emanación de Keter o aquel aspecto de Keter que toma bajo sí la virtud y la cualidad de dirigir al alma humana en su guerra, en su lucha en esta vida. Entonces, pues nosotros siempre invocamos a nuestro íntimo alma para estas cosas que nos suceden en la vida y para orientar y demás, ¿no? Que nos dé experiencias y demás. Pero en el fondo ya, pues cuando uno va a hacer la gran obra completa, pues ya realmente hay una integración de Keter con Chesed, ¿no? Al fin y al cabo, recordemos que Chesed tiene dos almas, el alma divina y el alma humana. El alma humana somos nosotros. Y si todavía no nos hemos desarrollado, somos la esencia que llegará a ser alma humana. Pero bueno, el alma divina es la luz del ser que no desciende a la tierra, que no desciende al mundo físico. Y se queda allí con el Padre. Entonces, esa luz la trae del absoluto, es sabiduría, justicia absoluta, porque no tiene mancha ni injusticia. Y sin embargo, nosotros, alma humana, sí bajamos aquí abajo. Nosotros somos el guerrero aquel de las novelas medievales que lo despide el heredero, ¿no? De un castillo y se va con sus tropas a combatir al enemigo y su amada esposa o novia queda allí despidiéndole en la almena con el pañuelito y todas las mañanas se asoma a ver si ya viene su amado y tal. Entonces nosotros somos los que hacemos aquí toda esta gran obra de eliminar el ego, sacrificio, de todo. Y cuando eso se cumple, en un momento dado, Chesed nos une, o sea, hace encarnar el alma divina en el alma humana. Entonces, la persona, ese iniciado, recobra una inmensa inspiración en el corazón. Esa es la intuición y la inspiración la que viene ahí. Entonces está el trío Chesed, Geburat, Tiferet, digamos, actuando dentro de la personalidad humana. Esta es mi respuesta a esta pregunta de este hermano.
0: Muchas gracias, Luis. Me gusta esa alegoría acerca de los templarios y me voy imaginando
1: Sí.
0: cómo esa lucha entre el bien y el mal
1: Ese.
0: y el ser peleando por nosotros y eso. Bueno, tenemos una segunda pregunta. La compañera Mayra de Colombia tiene varias preguntas. Te las voy a ir haciendo
1: Muy bien.
0: una por una, si me permites. Primero que nada, te manda muchos saludos a ti y a tu esposa Diana. Y pregunta lo siguiente. En relación con la ley humana, nos surge la siguiente inquietud. En situaciones como guerras actuales, por ejemplo, un bombardeo que causa la muerte de cientos de personas, ¿qué tipo de ley actúa en estos casos? ¿La ley flexible o la ley inflexible? Yo además te preguntaría si nos puedes explicar qué es la ley flexible y qué es la ley inflexible. Y además, ¿cómo se entiende la aparente ausencia de misericordia en este tipo de acontecimientos? ¿Qué le puedes decir a Mayra y a todos nosotros?
1: Bueno, como he mencionado antes en la conferencia, hay dos tipos de ley que se aplica, ¿no? La ley flexible y la inflexible. La ley inflexible es la ley mecánica de la naturaleza. En el movimiento universal, en el movimiento perpetuo universal de todo, porque no hay nada en esta creación que esté estático, todo está en movimiento, desde los soles, galaxias, hasta el átomo, las partículas del átomo, todo está en movimiento, movimiento cíclico, perfecto, perpetuo. Entonces, ese movimiento cíclico, perpetuo de todo en la creación, lleva consigo mismo ese movimiento, un orden. Y ese orden y ese movimiento es algo que se cumple por sí mismo. No necesita tribunales, jueces o alguien que esté detrás de que se cumpla o no se cumpla. Eso se va a cumplir de todas maneras. O sea que un astrónomo se pone a vigilar el cielo durante muchas noches y de repente ve pasar un cometa, una estrella, y se da cuenta de que el cometa Halley, que hace 70 y tantos años pasó, y se va a cumplir igual. Entonces, esa ley inflexible, esa ley que no tiene ni misericordia ni nada, es la ley que se cumple por sí misma, por el movimiento universal, es la que es de aplicación a todas las criaturas que hay, incluidos los seres humanos con la conciencia dormida. La ley flexible es aquella que se puede aplicar al alma humana, al ser humano, al alma humana, que ha dado un paso muy importante hacia el ser y que ha sacrificado o sacrifica su vida y lo deja todo por el ser. Y comienza el camino iniciático. En ese camino iniciático, la mónada del ser puede presentarse en el Tribunal de Justicia objetiva, en el tribunal, en este caso nuestro, de nuestro sistema solar, Anubis, sus jueces, y allí sí negociar. Esa ley es flexible. Puede negociar aspectos, puede obtener créditos, etcétera, etcétera. Entonces, me pregunta Mayra que si un bombardeo causa la muerte de cientos de personas, que qué tipo de ley actúa. Ley inflexible. No tiene vuelta de hoja. Es karma, puro karma de la humanidad. Es decir, que parece que pobres han muerto cientos allí. Pobres no. Es que la ley, la justicia es justicia y la ley se cumple. Entonces, esas almas que no están en el camino espiritual ni están en nada, son simples seres humanos, simplemente tienen deudas con el destino, unas deudas tremendas. Y entonces caen pues bombas o ocurre lo que sea, y esas almas pierden la vida, pierden el cuerpo humano. No es una tragedia, pierden el cuerpo humano, lo pierden, tienen que perderlo porque se aplica la ley. Allí no hay flexibilidad. Y tengamos en cuenta una cosa. Las guerras en general no son decisiones de los seres humanos, así, o sea, por su voluntad. Viene Trump y dice, pues vamos a hacer una guerra allí y tal. Sí, lo dicen y eso, pero son fichas, son, digamos, robots de la ley mecánica, de la ley inflexible. Y esa ley seguía por todo el movimiento cósmico universal. Entonces, las guerras están completamente influidas por la astrología. Las influencias que llegan al planeta de los astros y demás originan movimientos en las mentes de las personas dormidas, en esas almas, que les lanzan a las guerras y todo esto. Y se dice un dicho bastante sabio, porque se cumple, dice, una guerra es fácil comenzarla, pero muy difícil terminarla. Porque una vez que comienza una guerra, ya se pierde, los humanos pierden el control. Está en la ley mecánica. Se cumplirán todos los efectos que los participantes y los que estén allí tengan que pasar. Entonces, allí no hay posible misericordia, es la ley. La misericordia es que alguien, un alma, está haciendo un inmenso sacrificio y pasa las pruebas elementales y los misterios menores y está haciendo un sacrificio inmenso y está siendo, pues, vapuleado por todo el mundo. Y entonces le falta cualquier elemento, cualquier ingrediente. Y con el sacrificio que hace, su ser se presenta a la ley y le abre el camino, le abre las puertas. Y de repente la persona se encuentra en la posición favorable para hacer eso. Pero eso no ocurre con los seres humanos en general. Así que esta es la pregunta que me hace Mayra, pero creo que tiene más. Si me lees, Liz.
0: Sí, nos hizo llegar Mayra varias preguntas.
1: Sí.
0: La tercera, que será la segunda de Mayra, dice, Para quienes no somos misioneros, ¿de qué manera podemos realizar sacrificios que sean aceptados por la ley divina como una forma de compensar o de pagar nuestro karma?
1: Bueno, muy bien, interesante pregunta. Cada ser humano tiene una capacidad de sacrificio, pero no todos los seres humanos tienen la misma. O sea, es como en la vida. Hay una persona que es muy rica, tiene mucho dinero, y otra es, bueno, de una economía media, y otra, pues, muy ajustadito, y tal vez uno que es pobre de solemnidad. Cada una de esas personas tiene una capacidad económica. Y con la del sacrificio pasa lo mismo. Uno puede tener la capacidad de sacrificio común y corriente. Es decir, si tú tienes ese valor en el alma y quieres sacrificarte por las personas, pero suponemos de no estar en ningún camino, simplemente en la vida, pues tú puedes hacer obras de caridad, puedes dar de comer a quien no tiene comida, dar vestido, en fin, tú puedes hacer toda esa capacidad de sacrificio. Entonces, esos sacrificios entran en la ley ordinaria y producen los efectos dhármicos en este caso. Allí te estás ganando un capital, porque el destino te deberá eso, que tú estás sacrificándote por tus semejantes. Pero el nivel es el nivel físico de la vida. Tú das dinero, comida, ropa, o sea, o trabajo, trabajas desinteresadamente por otras personas, etc. Y la retribución dhármica que recibes, la recibes en esa misma magnitud y dentro de la vida. En el futuro tú tendrás facilidades económicas, todo el mundo te ayudará, etcétera, etcétera, en la vida. Pero hay otro tipo de sacrificio. El sacrificio que dice Krishna en el Bhagavad Gita, que es el sacrificio de mayor jerarquía de todo el universo, que es el sacrificio que se hace por otras almas ayudándoles a despertar. Pero ese sacrificio no lo tiene, esa capacidad de sacrificio no la tiene cualquiera. O sea que tú puedes ayudar mucho a otros seres humanos, pero si tú tienes un 5% de conciencia despierta, tienes un 5% de capacidad de sacrificio. Tú no puedes ir más allá. ¿Qué vas a enseñar si tienes un 5%? Pero la persona que tenga un 35% tendrá mucha mayor capacidad del que tiene el 5%. Podrá enseñar más y más profundo la enseñanza y ayudar más a las almas. No es lo mismo un misionero gnóstico cualquiera que Samael. El misionero gnóstico tendrá una capacidad la que tenga, el 10, el 15, el 20, lo que sea. Samael tiene el 90, el 80. Samael mismo decía que el maestro de maestros, el de mayor jerarquía que había pisado este planeta, era el maestro Jesús de Nazaret. Entonces, Jesús de Nazaret tiene mayor capacidad de sacrificio que Samael. Y de hecho, representó el drama cósmico que no lo hizo nadie. Es una cosa tremenda. Entonces, la pregunta, para quien no es misionero, ¿qué capacidad podemos darle sacrificios para que sean aceptados por la ley divina, para compensar el karma? Bueno, para compensar o pagar el karma, lo que hay que hacer es no generarse nunca más, como decía yo en la conferencia, ninguna acción que te genere karma. Ahí paras de generarte karma. Pero luego, sacrificios que produzcan dharma, en la vida, como he dicho, todos los que puedas, y mucho más, ayudar a quien sea. Para poder ayudar espiritualmente, tienes que despertar tú la conciencia, cuanto más mejor, para ganarte cuanta más capacidad de sacrificio. Entonces, la manera de hacer sacrificios para que puedas tener mucha capacidad de sacrificio es hacer muy intensa en tu vida la práctica esotérica. Las prácticas, la meditación, en fin, la autoobservación, todo eso que nosotros sabemos en la noche. Entonces, eso te irá despertando, te irá dando capacidad, te irá dando discernimiento. Y cuanto más hagas, más puedes dar. Entonces, esos son dos tipos de sacrificio. Sacrificio personal, normal, material. Cuanto más hagas, mejor. Todo el mundo casi tiene esa capacidad. Pero sacrificio de la calidad de espiritual, tienes que hacer mucho sacrificio en ti mismo para despertar, para poder dar ese sacrificio a los demás. Esa es la contestación a la pregunta 3, diríamos. Liz, así que.
0: Sí, siguiendo con las preguntas, muchas gracias por esa tan amplia respuesta. La siguiente pregunta de Mayra creo que tiene mucha relación con la pregunta anterior y dice, en relación con Jiddu Krishnamurti, quien en 1929 decidió disolver la Orden de la Estrella del Oriente y renunciar al papel que se le había asignado como instructor del mundo. ¿Cómo puede interpretarse esta decisión desde el punto de vista espiritual? ¿Podría considerarse una manifestación de madurez y desapego profundo? ¿O existen otras formas de comprender este acto dentro del desarrollo del ser y del trabajo esotérico?
1: Bueno, de estas dos alternativas que plantea Mayra en este final de pregunta, me quedo con la primera. O sea, bueno, repasemos un poquito la historia por si acaso alguien, pues, recordarle la historia de este hombre, ¿no? Este Jiddu Krishnamurti era un muchacho hindú, en principios del siglo pasado, y fue visto o conocido por las. Aquellas teósofas Annie Besant, Blavatsky, Rudolf Steiner, todos estos. Entonces se dieron cuenta de que aquel muchacho era una gran alma. Le vieron un poco internamente también y decidieron que ese sería para ellos el nuevo Mesías. Y se lo llevaron de siendo un muchacho joven a Inglaterra. Allí lo educaron en la cultura occidental y demás, ¿no? Con el objeto de que cuando este chico creciera y ya fuera adulto, entonces le prepararon una institución espiritual, una asociación espiritual llamada la Estrella, ¿no? La Orden de la Estrella de Oriente, que sería él, la Estrella de Oriente era él, que venía de la India. Entonces, bueno, con todos los preparativos, en el año 1929, en una reunión que convocaron a toda la asamblea de todos los afiliados a aquella orden, ¿no? Este hombre dio su discurso de apertura. Y en ese discurso, Jiddu Krishnamurti disolvió esa asociación. Entonces, bueno, el discurso es muy famoso, está por ahí en internet, se puede bajar a internet. Es absolutamente maravilloso. Esto, para mí, significa que ese hombre estaba, bueno, despierto absoluto, no sé si completamente, pero despierto total, vamos. Porque hizo lo que nadie hace. Ese hombre se dio cuenta de que las asociaciones humanas, un poco como que yo comenté de pasada en la conferencia, se convierten, dice él, en un cepo, una trampa. Se convierten en intermediarias entre la persona y la divinidad. Y dice él que no debe haber ningún guía espiritual para guiar un alma. El guía espiritual está para ayudar con el conocimiento, pero que cada alma tiene que asumir su propia responsabilidad y no seguir a nadie. Entonces disolvió porque él no quería seguidores ni nada de eso. Y a partir de ahí se dedicó este hombre toda su vida, murió bastante mayor, a los 90 años, así. Fue a Estados Unidos, ¿sí? Se dedicó a dar la enseñanza, a dar entrevistas, enseñanza, etcétera. Pero no quiso ni orden, ni seguidores, nada. Para mí, esa decisión indica que esa gran alma tenía un grado inmenso de despierto de la conciencia. Absolutamente. Bueno, y esa misión, digamos que no tenía una misión específica del ser, sino perfeccionarse, ¿no? Y para mí, pues eso tiene un valor tremendo, ¿no? Así que. Yo creo que contesto a esta pregunta de esa manera.
0: Muchas gracias, quedó muy clara. Tenemos una pregunta anónima aquí desde México.
1: Sí, vale.
0: Dice que nos comentas, Luis, que el trabajo del tercer factor solo aplaza el karma, que no se cancela, que el karma se paga en esta existencia o en la existencia futura. ¿Nos podrías ahondar más sobre el tema?
1: Hay que tener en cuenta que el karma. O sea, la ley del karma, la ley de causa y efecto, por decirlo de una manera más técnica, es una ley profundamente sabia, claro, como la sabiduría de los dioses, ¿no? de Elohim, del creador. Porque gracias a esa ley, es como las almas, las mónadas, pueden progresar, pueden aprender, etcétera, etcétera. Entonces, la ley de causa y efecto, diríamos, tiene una forma de cumplimiento inexorable. Se cumple porque sí. Entonces, es una enseñanza, es una escuela para el alma. El alma nuestra, el alma humana, para que pueda despertar, tiene que despertar en ambientes desfavorables. Y si el ambiente es favorable, no despierta. Voy a explicarme con esto, ¿no? ¿Por qué nosotros ahora, los que estamos aquí ahora en la radio y hablando ahora, y tal vez muchos oyentes, ¿por qué tienen anhelos espirituales? ¿Por qué todas las personas que están en los grupos gnósticos o de cualquier tipo sienten anhelos? Sienten anhelos porque esas almas han sufrido o hemos sufrido mucho durante miles de años. Hemos cometido muchísimos errores. Los errores, gracias a la ley de causa y efecto, de karma, han sido corregidos, pero mediante golpes, golpazos, mediante limitaciones, mediante sufrimientos. Y todos los sufrimientos y padecimientos que nuestra alma ha ido generando en distintas vidas durante miles de años, han madurado nuestra alma. Por eso, las almas que han recibido tantos golpes durante tantos miles de años, llega un momento en que están hartas de sufrir, las almas, ¿eh? No las personalidades humanas. Entonces, dentro de esa alma se siente algo, un anhelo de encontrar algo, una salida, un escape, un conocimiento liberador, algo que le aparte de esta vida, de esta rutina de la vida. Y eso es lo que sentimos, los que tenemos anhelo espiritual. Entonces, ese es el punto en el que cuando un alma está madura de esa manera, cuando ella siente anhelos, cuando ella quiere algo, una solución, y no se lo proporciona ni las religiones ni nada, busca, hasta encontrar un conocimiento de este tipo, ¿no?, que le da las claves de la realización. Es ese momento el que marca el que la mónada ya encuentra a su esencia preparada y la empieza a poner escenarios o a trabajarla desde dentro para que haga el sacrificio de dejarlo todo para ponerse a trabajar para el camino iniciático. Entonces, el karma tiene esa función. Tiene una función de escuela durante todo el periodo en que el alma está inconsciente, está viviendo la vida y agarrada a la vida, dándole golpes y golpes, y ahí despierta, ¿no? Va despertando hasta llegar a un punto en que está madura, tiene unos anhelos, y es donde empieza el camino hacia el hombre, con mayúscula. Pero si las almas no maduran y se enredan en la vida cada vez más y más, como vemos que pasa con esta humanidad, pues ya entonces se pierde la cosecha, diríamos. Todas estas almas no tienen más que ir cayendo. Entonces esa es la función del karma, realmente. Escuela. Esa es mi respuesta.
0: Muchas gracias. Yo tengo una pregunta. ¿Será que en el Kali Yuga, este Kali Yuga, y con tanto karma y el ego tan grande, el sacrificio a veces puede ser equivocado? ¿Cómo podemos podernos poner en equilibrio para hacer un sacrificio bien hecho, que no sea una idea del ego? Por ejemplo, una persona que decide hacer un ayuno de 8 días, pero no se está dando cuenta que a lo mejor su cuerpo no está para eso, que a lo mejor él podría hacer un ayuno de un día o cualquier tipo de sacrificio.
1: Muy bien. Bueno, hay, diríamos, entre comillas, sacrificios que nosotros llamamos sacrificios en la vida, pero que no lo son. El sacrificio, por ejemplo, de un deportista que trabaja horas en el gimnasio y allí para prepararse para un campeonato, una olimpiada, realmente sacrifica lo que podría ser su vida normal, de andar por ahí, para conseguir un éxito, ¿no? Entonces, eso propiamente no es sacrificio, porque el sacrificio, por definición, es un acto voluntario que realiza un trabajo que no le correspondía hacer, pero que beneficia exclusivamente a otras personas. Cuando se hace un sacrificio para tu propio beneficio, para conseguir metas, para ganar dinero, para ser famoso, para lo que sea, es un sacrificio, es el trabajo del ego que está amarrado a la vida y que sabe que tiene que ir por ese camino y pues, lo llama sacrificio, pero el sacrificio real es un acto voluntario que no tienes por qué hacer y que lo acometes para beneficiar y ayudar a otras personas. Que, como decía antes, puede ser de naturaleza material, diríamos, o de naturaleza espiritual, que tiene más valor y que para lo que hay que tener capacidad, cuanta más mejor, ¿no? Para dar el sacrificio de más calidad posible. Ahora, me planteas este tipo de sacrificio, ¿no? Hay personas que, bueno, como decía ahora, se sacrifican para hacer una dieta y privarse de alimentos y demás. Unos la harán por estética, porque quieren quitarse kilos, otros lo harán a lo mejor por salud, porque determinados alimentos no les va bien, etcétera, etcétera, ¿no? No se trata de sacrificio, sino de norma de vida. Si eso no hace eso, pues las consecuencias serán otras. Si no se quita unos kilos, ahí estará. Y si no se priva de alimentos, pues a lo mejor a uno le dará daño y le enfermará. Digamos que sacrificio yo no lo conceptúo así. Pero, por ejemplo, tú dices, bueno, voy a hacer el sacrificio de un ayuno. Muy bien. Entonces, ahí hay que ser inteligente. No se puede hacer un sacrificio de un ayuno sin más porque a uno le apetece, lo bien. Tiene que evaluar sus condiciones de salud. Y además, nunca debe acometerse un sacrificio de ese tipo directamente entrar a un gran sacrificio. Si yo quiero probar, testar el ayuno, pues yo lo que aconsejaría sería hacer un poquito, un día, medio día, quitarme una de las comidas, ir evaluando. Hasta que un día digo, bueno, pues hoy no voy a nada más que a beber agua y tomar sal, bueno, poco a poco. Y cuando uno va testando y va comprobando que tiene capacidad de hacerlo así, y se ve que en cualquier momento su cuerpo por eso se enferma, no, tiene que parar de hacer eso. Porque no olvidemos que uno quiere hacer el sacrificio y juega con su cuerpo. Si el cuerpo se lo admite, perfecto. Pero es que el cuerpo no le pertenece a la persona. El cuerpo es propiedad del ser, de la madre divina. Entonces tenemos obligación de cuidarlo, de atenderlo y de tratarlo lo mejor posible. Y claro, cuando se ponen en conflicto esas dos cosas, mi voluntad de querer hacer sacrificio, pero la otra ley que balancea es que no soy propietario del cuerpo y tengo que cuidarlo, prima esta segunda, obviamente. Entonces, yo aconsejaría, digamos, pues eso, probar despacito. Pero, si uno quiere hacer sacrificio, pues ¿por qué no se compromete consigo mismo, con su ser, a hacer una hora diaria de meditación? ¿O por qué no se compromete a partir la noche y levantarse un poquito a las 3 de la mañana, de 3 a 3 y media, 4, y volverse a acostar para meditar? Esos serían grandes sacrificios. Le darían capacidad de sacrificio. Esa es mi respuesta.
0: Excelente, muchas gracias. Hay ocasiones en que nos hemos puesto a reflexionar sobre cierto karma, sobre ciertas circunstancias de la vida, y a veces nos deja ver que el camino que se ha tenido de X yo, a veces nos ha llevado a tener una enfermedad, a veces se empieza a pedir muerte de ese yo relacionado con la enfermedad, pero entonces se quita esa cosa y viene otro dolor, otra enfermedad. ¿Cómo podemos llegar a encontrar el equilibrio para la comprensión de un yo en específico? Porque el ego pues siempre pone trampas.
1: De alguna manera, el que esté sometido 100%, de forma pura y dura, a la ley inflexible, a la ley mecánica, ese no tiene mucho que reflexionar ni pedir. Vivirá su vida, se agarrará a la vida de la manera en que se agarran las gentes y tal. Pero estamos hablando ahora de personas que pueden haber entrado en el camino iniciático, pero personas que estén en el camino del ser un poco, que estén en un grupo esotérico, gnóstico, que estén. Bueno, esas personas ya han dado un pasito adelante. Entonces, de alguna manera, a medida que esa persona está allí, trabaja un poquito sobre sí misma, se sacrifica un poquito en ese sentido, le está dando con ese sacrificio un poquito de capital a su ser, para que su ser tome control, poco a poco. No es que el ser, con ese poco de sacrificio que hace, poquito todavía, pueda llegar a controlar la vida de la persona, pero sí ya tiene un cierto control. Entonces, un día está uno enfermo o tal. Hay que tener en cuenta una cosa, que el ser administra un poco, de alguna manera, también nuestro karma. Y el ser permite que paguemos karma. ¿Por qué? Porque su karma es su limitación. Entonces, necesita que vayamos pagando poquito a poco para él liberarse de esos límites y poder tener más poder sobre el alma humana. Entonces, cuando uno está enfermo, bueno, pide a su madre divina y demás, y todo eso. Está bien, correcto, que pida, pero una contra, como se dice el refrán, contra el vicio de pedir hay la virtud de no dar. Si pedimos algo y el ser tiene sus planes, no nos va a hacer nada. Simplemente paguemos. Paguemos, como decíamos antes, pues paguemos con conciencia, con responsabilidad y demás. Y no con autocompasión, porque nos sentimos enfermos, entonces empezamos a quejarnos, a contarlo a todo el mundo. Entonces estamos reaccionando, generándonos más karma, ¿no? Porque, como dice el maestro Samael, dice, el que protesta contra el karma, entonces se le viene más, ¿no? Así que el equilibrio auténtico es comprender con responsabilidad lo que es el karma, aceptarlo y con alegría, con amor, pagarlo, ser responsable y ya está, y no autocompadecerse. Porque eso es un lastre que se va quitando por el ser.
0: Y tenemos la última pregunta y dice, ¿por qué los líderes que se autonombran maestros llevan un buen trabajo, dan ejemplo a la gente y de repente se nota el desequilibrio desde cómo liderean los grupos y hasta llegar a quemar almas? ¿Qué es lo que está sucediendo? ¿Qué
1: Bueno,
0: desequilibrio hay ahí?
1: sí. Está sucediendo que estamos en un mundo muy perverso ya, muy, muy degenerado, con una densidad, una inercia espantosa y demás, ¿no? Entonces, aquí las cosas no son fáciles. Decía Maestro Samael, siempre es una cosa que yo tengo muy grabado, que ante cualquier actividad que alguien inicia, la entropía, que es la fuerza inerte, contraria, dice, se pone en el doble. O sea, tú haces una fuerza de 10 y en contra se te pone una fuerza de 20. Eso también es, pues, una ley cósmica, ¿no? Porque hay que ir contracorriente de todo para despertar, para hacer todo eso. Entonces, bueno, yo no soy partidario de que. Pero yo es mi opinión, ¿eh? La verdad es que yo respeto absolutamente cualquier otra. Yo entiendo que si una persona está en su camino espiritual y un buen día recibe la gracia, la dádiva divina de su ser, de comunicarle el nombre interno del ser, pues yo entiendo que eso es una cosa absolutamente íntima de esa persona. Eso yo lo considero así. Ahora puede haber otras opiniones. En consecuencia, en mi modo de ver esa cosa, es que alguien, o sea, el ser, le comunica internamente a la persona como diciéndole, yo estoy ahí, estoy en control, ahora me vas a obedecer más, ahora voy a manejarte, algo así. Y entonces uno, de mil amores, se deja manejar, está encantado, pero entonces solamente eso es como un aviso del ser, pero nada más. Yo no entiendo que deba hacerse público, ni entiendo que deba firmarse cartas ni nada de eso, pero bueno, ya digo, repito, con todo el respeto del mundo que me merece cualquiera que haga otra cosa, ¿no? Pero les voy a decir una cosa: toda revolución humana acaba, como decía el maestro Samael, en revolución de sangre y aguardiente. O sea, pues hay una revolución, se revolucionan unos y, bueno, y llegan al poder y derriban al poder que había establecido en un país, por ejemplo, y se ponen en el poder. Entonces, el que llega a ese poder en esa revolución, después no establece una democracia donde todos opinen y haya elección. No, establece siempre una dictadura. ¿Por qué? Porque dice, lo que nos costó esta revolución como para ahora dejar a que cualquiera venga a hacerse cargo de esto, ¿no? Y entonces, pues siguen. Entonces, el revolucionario que llega al poder se convierte en contrarrevolucionario. O sea, llama contrarrevolucionario al que quiere otra cosa, democracia, lo que sea. Entonces, las personas, los bodhisattvas que terminan la gran obra y que se convierten en adeptos, tienen que estar siempre muy, muy vigilantes, muy atentos a no dejarse llevar de la entropía, porque más allá de la tercera montaña no se sienta uno en un cómodo sillón bajo palio a dar bendiciones. Todavía ese camino que empieza ahí es más duro que el anterior. Hay que trabajar mucho. Hay que trabajar mucho con la mente. La mente te quiere volver a envolver. La mente sustituye al ego y te proyecta ahí. Y luego Lucifer está muy activo por dentro, con tentaciones. Entonces, hay que estar extremadamente atentos para que no se nos ponga la aureola esa de maestro. En este sentido, repito un poco la gran pregunta que me hizo antes Mayra desde Colombia. El que lo hizo para mí perfecto fue Krishnamurti. Krishnamurti, dije, déjense de amarme a esto y déjense de seguir. Y pues le hacían entrevistas. Señor Krishnamurti, usted esto. Y no, no, nunca dijo público, pues, nombre de su ser, que era Alcione. ¿Eh? Entonces, ahí dejo un poco mi opinión, pero repito, con total respeto a otras opiniones distintas, obviamente.
0: Muchas gracias, Luis. Y tenemos por último agradecimiento al misionero Luis Arandeses por dar luz sobre este tema. Gracias, Radio Coradi, de parte de la compañera Karina. Y
1: Karina.
0: por el momento no tenemos más preguntas. No sé si quieres hacer alguna conclusión final.
1: Bueno, nada más que digamos que a mí me parece magnífica la labor que están haciendo ahí en Radio Coradi, porque son un portavoz de las gentes, las personas que tengan algo que decir y que puedan ayudar a los demás. A mí esa ayuda me parece fantástica. A mí, eso sí, dentro de lo que estábamos hablando antes de sacrificio, me parece que los que estáis poniendo vuestro tiempo, todo eso, vuestro ímpetu para que esto salga adelante, estáis haciendo un sacrificio de mucha calidad, porque estáis haciendo un sacrificio por almas. Entonces a mí me parece magnífico y por eso pues os agradezco y como es obvio, pues siempre que me cruzáis una invitación, pues con muchísimo gusto, claro, nada más que porque os estoy agradecido por eso. Y así, pues con esto termino. Y pues un gran saludo a todos y a todos los oyentes. Muchas gracias por estar ahí y paz en Venezuela a todos.
0: Muchas gracias también por tu tiempo, gracias a tu esposa que está por aquí acompañándonos y gracias a todos los compañeros que nos están escuchando, gracias a nuestro Samael, a la maestra Litelantes por todo lo que nos han dejado y pues buenas tardes, buenas noches, depende de dónde se encuentren, paz y bendición.
2: Que los acontecimientos que ustedes están viviendo actualmente ya los vivieron en la pasada existencia. Esto significa que, por ejemplo, si ahora están ustedes sentados escuchándome, en la pasada existencia también estuvieron sentados escuchándome. No sea aquí mismo, en esta casa, pero sí en cualquier lugar de la ciudad. Así también en la antepasada estuvieron sentados escuchándome. En la trasantepasada estuvieron también sentados escuchándome y yo estuve hablándole a ustedes. Es decir, siempre esta rueda de la vida está girando y los acontecimientos van pasando. Siempre son los mismos. Así pues, es imposible impedir que los acontecimientos dejen de repetirse. Lo único que podemos hacer es cambiar nuestra actitud hacia los acontecimientos de la vida. Si nosotros aprendemos a no reaccionar ante ningún impacto proveniente del mundo exterior, si aprendemos a ser serenos, impasibles, entonces sucederá que podremos evadir o podremos evitar que los acontecimientos produzcan en nosotros los mismos resultados. Supongamos que, vamos a ver, por ejemplo, en una pasada existencia, por ejemplo, estuve platicando aquí con tu hermano gnóstico, el doctor, ¿cómo es tu nombre?
3: Humberto Díaz.
2: Humberto Díaz, sobre un acontecimiento que cité en mi libro titulado El misterio del áureo florecer. Hablábamos de aquella existencia en la cual me llamé yo Juan Conrado, tercer gran señor de la provincia de Granada, en la antigua España, la época de la Inquisición, cuando el inquisidor Torquemada hacía desastres en toda Europa, quemaba viva a la gente en la hoguera. Ciertamente había yo llegado a él con el propósito de pedir una amonestación cristiana para alguien. Tratábase de un conde que me zahería constantemente con sus palabras, que hacía mofa de mí, etc. En aquella época andaba yo de bodhisattva caído, y por cierto que no era una mansa oveja. El ego estaba bien revivo, pero quería evitar un nuevo duelo, no por temor, sino porque ya estaba cansado de tantos duelos, pues tenía fama de ser un gran espadachín. Claro, me llegué muy temprano ante la puerta del palacio de la Inquisición. Un fraile ahí, monje azul, estaba a la puerta. Me dice: qué milagro de verle a usted, señor marqués, por aquí. Muchas gracias, le dije, su reverencia. Vengo a solicitar una audiencia con el señor inquisidor, monseñor Tomás de Torquemada. Imposible, dijo. Hoy hay muchas visitas. Sin embargo, voy a tratar de conseguir para usted, me dijo, la audiencia. Muchas gracias, su reverencia, le dije, por adaptarme naturalmente a todos los convenios de aquella época. En realidad, de verdad, tenía que adaptarse uno, o de lo contrario, pues, se le ponía la cosa grave. En todo caso, el monje aquel desapareció como por encanto y aguardé pacientemente que regresara. Al fin regresó. Ya de regreso, me dice: está conseguida para usted la audiencia, señor marqués. Puede pasar. Y pasé. Atravesé un patio. Llegué a un gran salón que estaba en tinieblas. Pasé a otro salón que estaba también en profundas tinieblas. Por último, a un tercer salón. Ese estaba iluminado por una lámpara. La lámpara se hallaba colocada sobre una mesa. Ante la mesa estaba sentado el inquisidor don Tomás de Torquemada. Nada menos que el gran inquisidor, un ser pues cruel. Sobre su pecho caía una gran cruz. se encontraba en un estado aparentemente beatífico, con las manos puestas sobre el pecho. Al verme, yo también no hice más que saludarle con todas las reverencias de la época. Me dijo: siéntese usted, señor Marqués, ¿qué lo trae a usted por aquí? Entonces le dije: vengo a solicitar una amonestación cristiana para el conde don fulano de tal y tal y tal, 50.000 nombres y apellidos, que lanza sus sátiras contra mí, mofas, burlas, y no tengo ganas de otro duelo más. Quiero evitar un nuevo duelo. Oh, no se preocupe usted, señor Marqués, me respondió. Ya tenemos muchas quejas contra ese condecito aquí en la casa inquisitorial. Vamos a hacerlo aprehender. Le llevaremos a la Torre de Martirio, le meteremos los pies entre carbones encendidos para quemarle bien los pies, para que sufra. Le levantaremos las uñas de las manos, le echaremos plomo derretido entre las uñas. Lo torturaremos y después lo llevaremos a la plaza pública y lo quemaremos en la hoguera. Bueno, yo no había pensado ir tan lejos. Únicamente iba a pedir una amonestación cristiana. Claro, quedé perplejo al escuchar a Torquemada hablando en esa forma. Luego, con las manos puestas sobre el pecho, en una actitud beatífica, aquello me causó horror. No pude menos que manifestar mi descontento. Decirle, pues, usted es un perverso. Yo no he venido a pedirle que queme vivo ni a nadie, ni que venga usted a torturar a nadie. Únicamente he venido a pedirle una amonestación cristiana, y eso es todo. Ahora se dará cuenta usted por qué no estoy de acuerdo con su secta. Y en fin, pronuncié otras tantas palabras y lancé algunos tantos gritos que por ahora me reservo, con un lenguaje

armados hasta los dientes. Se puso de pie aquel... Se puso de pie aquel caballero del santo oficio. Se levantó airoso y ordenó a los caballeros aquellos diciendo: prended a este hombre. Un momento, caballeros, les dije. Recordad las reglas de la caballería. Que en aquella época las reglas de la caballería eran respetables y respetabilísimas por todo el mundo. Dadme una espada, le dije, al estilo pues gachupín, que estaba metido entre gachupines, pues claro, y me batiré con cada uno de vosotros. Era ni más ni menos que un gachupín hablando. Y nos encontrábamos reencarnados en plena edad, bueno, en plena edad media, en época de Torquemada. Un caballero me entrega la espada, me da una espada, yo la recibo, luego da un paso hacia atrás y me dice: ¡eh, guardia! Le respondí: siempre estoy. Nos trabamos en dura lid. No se oía sino los golpes de las espadas. Parecía que esas espadas, a golpearse en unas con otras, lanzaban chispas. Aquel caballero era muy hábil en la esgrima, pues manejaba las armas a la maravilla. Y yo tampoco era una mansa oveja. Claro está que no. Total que el duelo fue muy grave. Ya no me faltaba hacer uso, sino hacer uso de mi mejor estocada para salir victorioso. Pero los otros caballeros que estaban viendo el asunto se dieron cuenta que su compañero iba derecho al panteón. Y claro que me cayeron en pandilla. Mas llegó un momento en que el brazo derecho se cansó. Ya no podía con el peso de la espada y tanta lucha. Entonces les dije: han ganado ustedes por sorpresa, que me han caído en pandilla. Eso no es de caballero. Les entregué la espada y está. Entonces el señor inquisidor dijo: ¡a la hoguera! Y me decía: no fue fácil, no fue difícil quemarme en vivo. Ahí tenían un poco de leña al pie de un palo, de un poste de acero. Me encadenaron aquel poste, prendieron fuego a la leña y a los pocos segundos estaba yo allí ardiendo como tea encendida. Sentí gran dolor en las carnes. Veía cómo mi cuerpo físico se quemaba hasta quedar reducido todo a cenizas. Quise dar di un paso intencionalmente a ver, pero lo curioso fue que antes de dar el paso sentí que aquel dolor supremo se convertía en felicidad. Entendí que más allá del dolor, mucho más allá del dolor, existe la felicidad. El dolor humano, por muy grave que sea, tiene un límite. Una lluvia bienhechora comenzó a caer sobre mi cabeza y sentí que me aliviaba. Di un paso y vi que podía dar otro. Total, salí de aquel palacio caminando despacito. Y era que ya había desencarnado, que el cuerpo físico pereció pues en la hoguera de la Inquisición. Hoy, por ejemplo, al repetirse un evento de esos en mi vida, estoy seguro que ya no iría a una hoguera, ni a un paredón, ni algo por el estilo. ¿Por qué? Porque hoy, al no tener ya esos yoes de la ira, de la impaciencia, escucharía al inquisidor serenamente, impasible. Comprendería el estado en que se encuentra. Guardaría un silencio total. Ninguna reacción saldría de mí.

como resultado, pues no pasaría nada. Eso es claro. Podría salir tranquilo, sin problema. De manera que los problemas en realidad de verdad los forme el ego. Si en aquella ocasión no hubiera yo reaccionado en esa forma, contra el santo oficio, como así le llamaban, contra la Inquisición, contra todo, contra el monje azul, etcétera, etcétera, etcétera, pues es obvio que no habría desencarnado en esa forma. Esto no significa cobardía, sino sencillamente habría permanecido sereno, impasible. Luego habría dado la espalda y me habría retirado, sin problema. Solo quedaría un punto en discusión. El condecito aquel habría sido aprehendido, quemado vivo en la hoguera, ¿no? Y se podría echar la culpa a mí. No. Habría tenido el valor de ir a informarle eso al conde. Aunque aquel conde se hubiera llenado de tremenda ira contra mí. Y le habría salvado su existencia. Tal vez hasta el hombre hubiera quedado agradecido. Es decir, las circunstancias fatales no habrían sucedido si el ego hubiera sido desintegrado. Desgraciadamente tenía un ego muy desarrollado. Y esos son los problemas que se forma el ego. Cuando uno no tiene ego, esos problemas no se suceden. Puede que las circunstancias se repitan, pero ya no sucede, no, ya no vienen esos problemas. La cruda realidad es que los eventos pueden estarse repitiendo, pero lo que nosotros tenemos es que modificar nuestra actitud hacia los eventos. Si nuestra actitud es negativa, pues nos crearemos gravísimos problemas. Eso es obvio. Necesitamos, pues, cambiar nuestra actitud hacia la existencia. Pero uno no puede cambiar su actitud hacia la vida si no elimina aquellos elementos perjudiciales que lleva en sus hijos. La ira, por ejemplo, ¿cuántos problemas le trae a uno la ira? La lujuria, ¿cuántos problemas le trae a uno la lujuria? Los celos, ¿cuán nefastos son? La envidia, ¿cuántos inconvenientes le proporciona a uno? Uno tiene que cambiar su actitud ante las distintas circunstancias de la vida. Estas se repiten con uno o sin uno, pero se repiten. Pueden repetirse sin uno o con uno, pero se repiten. Lo que importa es que uno cambie su actitud hacia las distintas circunstancias de la vida. Es decir, necesitamos nosotros autoconocernos profundamente. Si nos autoconocemos, descubrimos nuestros errores. Y si los descubrimos, los eliminamos. Y si los eliminamos, despertamos. Y si despertamos, venimos a conocer los misterios de la vida y de la muerte. Venimos a experimentar eso que no es del tiempo, eso que es la verdad. Pero mientras nosotros continuemos con la conciencia embotellada entre el ego, entre el yo, o entre los yoes, obviamente no sabremos nada de los misterios de la vida y de la muerte. No podremos así experimentar lo real. Viviremos en la ignorancia. Se hace pues urgente e inaplazable cumplir con la máxima de Pitágoras, digo, de Tales de Mileto: nócete ipsum, hombre, conócete a ti mismo, y conocerás al universo y a los dioses. Todas las leyes de la naturaleza están dentro de uno mismo. Y si uno no las descubre dentro de uno mismo, tampoco las puede descubrir fuera de sí mismo. Así pues, dentro de uno está el universo. El hombre está contenido en el universo.
y el universo está contenido en el hombre. Si descubrimos al universo dentro de nosotros mismos, pues lo descubrimos realmente. Pero si dentro de sí mismos no lo descubrimos, tampoco lo podremos descubrir fuera de sí mismos. Eso es obvio. Existen en nosotros posibilidades extraordinarias, pero ante todo debemos partir del principio de nocete ipsum, hombre, conócete a ti mismo y conocerás al universo y a los dioses. La personalidad, por ejemplo, es la falsa personalidad, por ejemplo, es óbice para la verdadera felicidad. Todo ser humano tiene una falsa personalidad que está formada por el engreimiento, por la vanidad, por el orgullo, por el temor, por el egoísmo, por la ira, por la autoimportancia, por el autosentimentalismo, etc. La falsa personalidad es verdaderamente problemática, pero está dominada por ese tipo de yoes que he enumerado. Mientras uno posea la falsa personalidad, en modo alguno habrá de conocer la real felicidad. ¿Cómo la conocería? Si uno quiere ser feliz, y todos tenemos derecho a la felicidad, tiene que empezar por eliminar la falsa personalidad. Pero para poder eliminar la falsa personalidad, tiene uno que eliminar los yoes que la caracterizan, los que he enumerado. Eliminados esos yoes, entonces todo cambia. Se crea en nuestra conciencia un centro de gravedad continua y deviene un estado de felicidad extraordinaria. Pero mientras exista la falsa personalidad, la felicidad no es posible. Debemos tener en cuenta todo eso si es que realmente nosotros anhelamos algún día ser felices. Incuestionablemente, lo más importante en la vida práctica viene a ser precisamente fabricar, o digo yo, cristalizar en la humana personalidad eso que se denomina alma. Alma. ¿Qué se entiende por alma? Todo ese conjunto de poderes, fuerzas, virtudes, facultades, etcétera, del ser. Si uno elimina, por ejemplo, el defecto o el yo de la ira, en su reemplazo cristalizará en nuestra humana persona la virtud de la serenidad. Si uno elimina el defecto del egoísmo, en su reemplazo cristalizará en nuestra humana persona la virtud maravillosa del altruismo. Si uno elimina el defecto de la lujuria, en su reemplazo cristalizará en nuestra alma la virtud extraordinaria de la castidad. Si uno elimina de su naturaleza el odio, en su reemplazo cristalizará en nuestra personalidad el amor.

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0: Muy buenos días, muchas gracias por su presencia, compañeros misioneros. Muchas gracias a la divinidad que nos ha permitido esta mañana del 25 de abril llegar hasta donde se encuentran ustedes. Y para iniciar una vez más esta serie de pláticas y entrevistas con el hermano misionero Alfredo Dos Amantes, quiero leer un pequeño poema. En el misterio que habita en los mundos internos, en la llama que despierta la conciencia, llamamos desde lo profundo a la maestra Litelantes, sacerdotisa del misterio de los caminos ocultos, presencia en lo invisible, que tu fuego despierto nos ilumine, que tu ley ordene y proteja, y así como guiaste al venerable maestro Samael Ambeor, guía nuestra conciencia en la noche interior. Equilibra nuestro camino. Virgen Litelantes, con la humildad sincera rogamos, con anhelo verdadero, con amor que busca lo eterno, auxílianos. No nos abandones en la oscuridad, ni en la prueba, ni en el olvido de la conciencia. Sosténnos en lo invisible y llévanos hacia la luz. Amén. Con estas palabras de respeto y veneración a la Virgen de la Ley, le damos la bienvenida. Alfredo, ¿cómo está? Buenos días.
1: Muy buenos días, Liz. Muy agradecido con ustedes por difundir la sagrada enseñanza que nos legaron los maestros Samael Ambeor y Litelantes. El asunto está en que seguimos la senda del matrimonio perfecto y por tanto, en definitiva, nuestra bendita gurú, Litelantes, es copartícipe en toda la obra del maestro Samael.
0: Así es.
1: Sin ella, sin Litelantes, no habría Samael, queridos amigos. No es que nosotros con nuestro ánimo, con nuestro deseo de elevar nuestro corazón y adorar y venerar como corresponde a nuestra maestra Litelantes, estemos menospreciando de ninguna manera la figura del maestro Samael. Por lo contrario, fortificamos más en su bendito mensaje del matrimonio perfecto. Al mismo rango de maestría se le concede el mismo del señor, del caballero, se le concede también una fémina, una mujer, una maestra del mismo rango. Obviamente, en el matrimonio todo es parejo. Todo tiene su igualdad en el matrimonio. Así que, pues, nuestro bendito gurú nos enseñó el camino del matrimonio perfecto y, en definitiva, exalta siempre, permanentemente, a la maestra Litelantes. Para nosotros, desde el tiempo que estuvimos al lado de la maestra, 14 años en total, siempre vimos cómo algunos de muy buen corazón la respetaban, la querían y veneraban a su real ser. Y así también vimos otros personajes que con mucha arrogancia menospreciaban, subajaban a la bendita esposa del maestro. Esto es un total contrasentido, es una contradicción radical de preconizar, pregonar, enseñar que la vía para lograr la iniciación y la liberación final es el matrimonio perfecto, el mensaje del maestro Samael, y sin embargo se dedican a atacar, a menospreciar a su bendita esposa. Esto en verdad no se vería nunca, por ejemplo, en la India jamás lo veríamos, que el chela o discípulo atacara a la esposa del maestro. Mas es una realidad. Estamos aquí en Occidente, este mensaje es para la cultura de Occidente, porque la de Oriente ya tiene su mensaje, ya tiene recibido, tiene muchísimos siglos practicándose, por ejemplo, el tantrismo blanco, tanto en la India como China, el taoísmo, lo que propone precisamente es la enseñanza del tantrismo blanco. En fin, Oriente ya desde mucho tiempo, de tiempo inmemorial, ya se ha entregado todo esto. Nuestra cultura final, la del final de todos los tiempos, la que más destaca, pues es la cultura occidental, y por eso vino nuestro señor Samael a encarnarse, pues aquí en nuestra bendita Latinoamérica. Y así, queridos amigos, la cultura occidental, pues propone el cristianismo sustancialmente. Alabamos y bendecimos todos los esfuerzos de las distintas religiones cristianas, variantes del cristianismo, aun cuando pues disentamos de algunas de ellas, ¿no? Pero nuestro disenso, nuestra discrepancia es teológica. De ninguna manera vamos nosotros a seguir las corruptas costumbres de atacar físicamente, verbalmente, aquellos que no están de acuerdo con nosotros. Nuestra institución es gnóstico-cristiana o cristiana gnóstica, porque el caso es que el gnosticismo existe desde la más remota antigüedad. Dice el maestro Samael que la gnosis se pierde en la noche de los siglos. Y hay gnosticismo, muchos autores, historiadores que son totalmente imparciales, agnósticos, es más. Voy a aclarar que el agnóstico es aquel que no cree en Dios, pero que está dispuesto a que le comprueben su existencia, mientras que el ateo, en definitiva, no cree radicalmente en Dios. Entonces, muchos escritores agnósticos, como es el caso, por ejemplo, en nuestra lengua española o castellana, de don Antonio Piñero, célebre historiador de la religión y filólogo español, donde dice que la gnosis pues existía entre los israelitas, entre los judíos antes de la llegada de nuestro Señor Jesucristo, y que la gnosis existía ya desde antes en la India, en China, y que entre los musulmanes también, ahí están los sufíes, en fin. O sea que reconocen la existencia de la gnosis como algo previo al cristianismo. Sin duda, nuestro Señor Jesucristo abrevó en su conocimiento gnóstico entre los israelitas, entre los judíos gnósticos. Lo mismo que el apóstol Pablo, que fue su más célebre, pues, difusor de su enseñanza. Y gracias al apóstol Pablo, en realidad se consolidó el cristianismo como una institución religiosa general, más allá del judaísmo. Digamos que los principios básicos fueron del judaísmo, de esa ley del principio que habla nuestro Señor Jesucristo en el Evangelio de Mateo, si no me equivoco, Mateo capítulo 19. En fin, en donde habla de la ley del principio, cuando le dicen a nuestro Señor Jesucristo que si es lícito repudiar a la mujer, y quisieron enredarlo con ese asunto. Entonces nuestro Señor Jesucristo dijo que solamente por causa de fornicación, y podemos decir nosotros que con mayoría de razón por causa de adulterio. Entonces le dicen, pero Moisés autorizó, y en efecto, está autorizado. En la ley mosaica, en Deuteronomio, ahí aparece en Números también la cuestión del repudio a la mujer, y dice que si encontrara alguna torpeza en la mujer, según la primera traducción al castellano de la Biblia hebrea y la Biblia cristiana, o sea, el Antiguo y Nuevo Testamento que hizo don Casiodoro de Reina en 1569, ahí dice que si encontrara alguna torpeza. Las Biblias ya más recientes, traducciones más recientes, cambian las palabras, alguna indecencia, pero torpeza, es decir, por el solo hecho de la mujer ser torpe, se podía entre los judíos repudiar a la mujer. Entonces, nuestro Señor Jesucristo, ante esta pregunta, Ante este ánimo de tratar de confundirlo, responde: debido a la dureza de vuestro corazón, Moisés autorizó, pero solo por causa de fornicación es dable. Mas al principio no era así, dice, al principio no era así. Existe una ley del principio que es previa entonces a la ley de Moisés. Y esa ley previa a la ley de Moisés es la ley que recibió Abraham. Recuerden ustedes que Abraham es de más o menos siglo 19, 20 antes de Cristo. E hizo el primer pacto con Jehová y lo hizo a través de quién? De Melquisedec. En hebreo, Melquisedec. Con Melquisedec, quien lo bendijo, y bendijo el pan y el vino. No hicieron sacrificios de bestias, no hicieron sacrificios de palomas, no hicieron sacrificios de aves ni de nada, sino que nada más el pan y el vino. Y por eso es el primer pacto. Y el segundo pacto que vino a realizarse, que en realidad es por nuestro Señor Jesucristo, que también estableció la ceremonia de la bendición del pan y el vino. Y nunca, nunca se estableció ahí, no vemos en los evangelios que haya sido con la, digamos, con sacrificio de animales. Melquisedec, como nosotros sabemos, Melquisedec es el regente de este planeta, así como Micael o Miguel, el arcángel San Miguel, es del Sol, Rafael de Mercurio, Uriel de Venus, Gabriel de la Luna, Samael, bendito sea, de Marte, Zachariel o Zachariel, en hebreo Zachariel, de Júpiter, y el señor Orifiel de Saturno, el gran mayordomo de la Madre Muerte. En fin, el caso es que esa ley del principio, que fue entregada por Melquisedec a Abraham, que entonces no existía el hebreo escrito, sino que el hebreo escrito surge precisamente en el siglo XV antes de Cristo con Moisés. En la época en que Moisés escribió pues la Torah, aunque el Deuteronomio son leyes que se compilaron después de su muerte. Pero en fin, es con Moisés que surge la Torah, con ya el hebreo escrito. Según nos relata pues la paleografía crítica y la historia misma. Pero antes todo era verbal, no existía el hebreo escrito. Así que lo que recibimos, esa ley del principio, es la ley del principio la que vino a sustentar nuestro Señor Jesucristo. Y en esa ley del principio están todos, precisamente todos los conocimientos gnósticos, los conocimientos que nosotros hemos abrevado, ya explicados por nuestro Señor Samael. Pero la gnosis existía antes de Cristo. Y después de su bendita presencia en este planeta karma de los mundos, prisión de alta seguridad del cosmos, después de su presencia aquí, el apóstol Pablo la difundió, esa gnosis sagrada, hasta que en definitiva vino a fines del siglo XVIII, a comenzar por ahí, a fines del siglo XVIII, y en definitiva, a finales del siglo XIX se dio a conocer otra vez la gnosis inmortal de manera abierta por el venerable maestro Wiracocha, don Arnoldo Krumheller, quien, digamos que es el antecedente de nuestro señor Samael. En una de sus obras, el maestro Krumheller habla del arcano de una forma muy velada, sin, por cuestiones médicas, dice, y lo dijo en latín: Inmisio membri virili in vagina femine sine ejaculatio seminis. Entonces fue el primero que habló del gran arcano abiertamente en una publicación abierta oficial. Fue don Arnoldo Krumheller, venerable maestro Wiracocha. Y quien ya abundó y enseñó las técnicas, el verdadero avatar fue nuestro señor Samael Aun Beor. Entonces vino a entregar esa gnosis que se entregó por nuestro Señor Jesús el Cristo. Él vino a reiterarla, ampliarla y encontrar la síntesis de todas las religiones en el gnosticismo. Es una obra maravillosa a la cual pues esa obra estuvo siempre presente nuestra amada Gurú Litelantes. Para redondear el punto, después del antecedente que estoy dándoles, la primera obra formal donde el maestro Samael habla de nuestra Gurú Litelantes es en Tratado de Medicina Oculta y Magia Práctica, obra que se editó por primera vez en 1952. Voy a leerles aquí textualmente lo que dice. La Gurú Litelantes, conocida en la tierra con el nombre profano de Arnolda de Gómez, me enseñó los estados de Jinas. Esta dama adepto es mi esposa sacerdotisa y mi colaboradora esotérica. Yo había leído mucha literatura ocultista, pero jamás había encontrado datos concretos sobre el modus operandi de los estados Jinas. El venerable maestro Wiracocha, en su novela iniciática, nos cuenta el interesante caso del comandante Montenero, quien con su cuerpo físico en estado de Jinas entró al templo de Chapultepec en México para recibir iniciación cósmica. Don Mario Rosso del Luna nos habla también maravillosamente sobre los estados de Jinas. Empero, ningún escritor espiritualista jamás nos había enseñado la fórmula concreta para poner el cuerpo físico en estado de Jinas. Aprendí esta fórmula de mi propia esposa sacerdotisa. Ella me la enseñó prácticamente. Hasta aquí la cita. Entonces vemos lo primero que hace en su tratado de medicina oculta y magia práctica, el venerable maestro Samael Aun Beor, lo primero que hace reconocer la calidad, la excelsitud del conocimiento de Nuestra Señora Litelantes, puesto que nunca nadie antes de la maestra Litelantes había enseñado en concreto cómo poner el cuerpo en estado de Jinas. Creo que es bastante revelador. La siguiente obra donde el maestro habla de nuestra bendita Gurú Litelantes, eso en su mensaje de Navidad de 1954. Recuerden ustedes que el maestro escribió con su nombre de Aun Weor o Aun Beor desde su primer libro, 1950. Hasta a partir de 1954, 55 propiamente, es que ya empieza a escribir con el nombre completo de Samael, Aun Beor. Samael, digamos, es los nombres de los señores son como los nombres chinos, donde primero aparece el apellido de la familia que pertenece y después el nombre personal, el nombre propio. Entonces, Aun Beor, digamos que es el nombre de esa chispa del señor Samael que se encarnó en Víctor Manuel Gómez Rodríguez, ¿verdad? Pero él no había usado el apellido de su padre, el nombre de su padre no lo había usado abiertamente, sino hasta 1954, cuando ese bendito 27 de octubre de 1954, él tiene pues la dicha de recibir en su persona de Víctor Manuel Gómez Rodríguez la bendita fuerza, la bendita energía de su real ser, y se incorpora esa bendita energía, ya le dio habitáculo, le dio habitación a esa energía sagrada de su señor Samael. Entonces ya puede usar completamente no solamente su nombre, sino su apellido, Samael. Y lo primero que hace eso fue en octubre de 1954, y en diciembre de 1954 lanza su mensaje de Navidad, el maestro Samael. Donde es un folletito, folletico, como dicen en Colombia, donde aparece la foto de ella en la portada, una foto, por cierto, mal tomada, pero ahí está ella, claramente visible, con vestiduras blancas y cofia también blanca. Y en la primera página del mensaje de Navidad de 1954, lo primero que hace el señor, después, el primer texto que escribe después de recibir esa sagrada iniciación donde se encarna su real ser Samael dentro de él, dice lo siguiente: Venerable maestra Litelantes, esposa del venerable maestro Aún Beor. ¿Qué tal? Es decir, describiendo la portada, lo primero que hay, primera página después de la portada, donde aparece la foto de ella, dice lo siguiente. Las palabras anteriores y después dice: esta dama adepto goza de conciencia continua y a través de innumerables reencarnaciones logró educir, es decir, producir y vigorizar ciertas facultades ocultas que, entre otras cosas, le permitieron recordar sus vidas pasadas y la historia del planeta y de sus razas. Ha sido la colaboradora esotérica del venerable maestro Aún Beor. Descubrió los estados de Ginas mencionados por don Mario Rosso de Luna y Arnoldo Krumheller. Colaboró con el maestro Aún Beor en la investigación científica de los elementales vegetales que figuran en el Tratado de Medicina Oculta. Continúa el maestro diciendo: esta dama adepto es uno de los 42 jueces del karma. Es absolutamente silenciosa y como quiera que jamás hace gala de sus poderes ni de sus conocimientos. Los pedantes de la época han agotado su baba difamatoria contra ella. Un paréntesis aquí. Obviamente que los pedantes de la época que han agotado su baba difamatoria contra ella eran los mismísimos discípulos del maestro, los hermanitos gnósticos. Y cierro el paréntesis. Seguimos con el texto. El gurú Litelantes trabaja anónima y silenciosamente en el palacio de los señores del karma. Esta dama adepto es el alma gemela del venerable maestro Aún Beor y a través de innumerables reencarnaciones ha sido siempre la fiel compañera del maestro. Esta poderosa vidente tiene en su mente toda la sabiduría de los siglos y con sus facultades clarividentes ha colaborado con el maestro Aún Beor estudiando los distintos departamentos elementales de la naturaleza. Véase también Rosa Ígnea y Tratado de Medicina Oculta, práctica por Aún Beor. Texto concreto de la primera página de su mensaje de Navidad de 1954, donde primero que hace una vez que ha recibido la bendición de que se encarnara su real ser Samael dentro de su cuerpo, don Víctor Manuel Gómez Rodríguez lo primero que hace es reconocer la grandeza de su esposa. Eso está escrito con palabras de fuego en el quinto evangelio que consiste en la obra del maestro, con palabras de fuego y por más que agoten su baba difamatoria contra ella, muchos pseudo maestros jamás de los jamases lograrán borrarlas. Así que de estas palabras se pueden deducir las siguientes conclusiones. Primera, goza de conciencia continua. Ninguno de los que se dicen maestros y que atacan a nuestra gurú realmente goza de conciencia continua, por favor. Si gozaran de conciencia continua, entonces jamás maldecirían de la esposa de su gurú, jamás maldecirían de la esposa del, o menospreciarían a la esposa de su gurú.
2: Me gustaría hacer una pregunta de esto que estaba diciendo. Hace unos momentos en su texto decía que la maestra Litelantes es el alma gemela del maestro Samael Aún Beor. Entonces, hablar mal de ella es hablar mal de él, y hablar mal de él es hablar mal de ella.
1: Cabal, cabal.
2: Totalmente.
1: Exactamente la misma cosa.
2: No podemos ser leal a uno y desleal al otro.
1: Imposible. O sea, no es congruente ni lógica ni espiritualmente.
2: Totalmente.
1: Contradice toda la lógica atacar a la esposa del que entregó el mensaje del matrimonio perfecto. Contradice totalmente al quinto evangelio, aquel que ataca, menosprecia, subestima, subbaja o simplemente omite al entregar el conocimiento la existencia de la poderosa gurú. Así. En efecto, entonces podemos sacar las siguientes conclusiones para irnos de una vez al punto. Primera conclusión, goza de conciencia continua. Que eso, pues, no es como decía el maestro, soplar y hacer botellas, ¿no? Porque algunos tienen un chispazo de conciencia. Tenemos chispazos de conciencia a veces cuando nuestro bendito real ser, pues, nos permite tener acceso a esos chispazos. Cuando él se digna darnos su misericordia para tener algún chispazo de conciencia. Pero
2: Sí.
1: tener conciencia continua es algo totalmente, totalmente inusual, solamente los grandes maestros poseen esa capacidad. Los verdaderos maestros de misterios mayores poseen esa capacidad. Segunda conclusión, tiene facultades ocultas que, entre otras cosas, le permitieron recordar sus vidas pasadas y la historia del planeta y sus razas. Imagínense ustedes esas facultades ocultas que permiten recordar no solo sus vidas pasadas, sino la historia del planeta y sus razas, palabras del propio maestro Samael. Tercera conclusión, ha sido la colaboradora esotérica del maestro Samael, aunque ahí menciona aún peor porque todavía no usaba su nombre Samael formalmente en sus escritos. A partir del 55 empezó a usarlos. Su nombre es Yasamael. Descubrió los estados de Ginas. Clarísimo. O sea, se había hablado de él, pero nadie había entregado la clave concreta para descubrir los estados de Ginas. Quinta conclusión. Es uno de los 42 jueces del karma. Imagínense ustedes estar ofendiendo al Bodhisattva, a la señora, hija de uno de los 42 jueces del karma.
2: Eso nos hace
1: Por favor.
2: más karma, ¿no?
1: Obviamente. Más aún, nosotros sabemos, y el maestro lo dijo, que nadie había querido tomar, por alguna razón será, la defensa de los gnósticos en el Supremo Tribunal. Nadie. Ninguno de los jueces, porque normalmente, con todo respeto se ha dicho, pues aquí estamos gente que hemos sido muy tremendas en nuestras vidas pasadas, no hemos sido blancas palomas, todo lo contrario. Aquí estamos aquellos que el maestro Samael, en los tiempos del fin, nos ayudó a salir de los mundos infiernos, así como ayudó a salir a nuestro hermano Belzebub. Él estaba abajo igual que nosotros, dejémonos de cosas. Porque entre encarnación y encarnación, si nos portamos mal, pues vamos a unas terribles vacaciones en los mundos infiernos. Esa es la triste realidad de los hechos. Y entonces no somos blancas palomas, entonces los gnósticos no somos blancas palomas, sino que somos almas que hemos estado sufriendo a través de múltiples encarnaciones, padeciendo por nuestros propios errores y que se nos ha dado en esta ocasión, en los tiempos del fin, la ocasión de poder salir de abajo. Yo me acuerdo muy claramente que, bueno, vamos a hacer un paréntesis, ¿no? Ahorita seguimos,
2: Sí.
1: que me tocó ser en Guadalajara, empezaba yo como misionero, tendría que... Sí, como 8 meses de haberme recibido de misionero, y cuando se me invita a Guadalajara, entonces era misionero en Tepic, Nayarit, al norte de Guadalajara, precisamente. El siguiente estado, la capital del siguiente estado, hacia el norte, para aquellos que no sepan, el estado de Jalisco, capital Guadalajara. Entonces se me invita para ir a Guadalajara como colaborador del nuevo director del monasterio de Guadalajara, que era el señor Rafael Vargas. ¿Debido a qué? Debido a la traición que cometió Ernesto Barón, que era el anterior director. Y yo me asombraba de ver cómo tenía esa memoria casi fotográfica de la obra del maestro Samael, unas conferencias extraordinarias que daba Rafael, mis respetos en ese sentido. Entonces yo le pregunté a Rafael, que tenía una duda que me, digamos, que me laceraba, que me carcomía y no había encontrado una respuesta. Y era, ¿por qué, si es por ley que tenemos que pasar en definitiva por la muerte segunda, cómo es posible que se haya sacado del infierno al hermanito Bel y lo hayan encarnado en un cuerpo femenino en Francia? ¿Cómo es posible? Y me dijo Rafael, no, es que una ley superior lava una inferior. Y le dije, ¿cuál es la ley superior? Me dijo, pues la ley de la misericordia, me dice. Le dije, perdóname, pero pues creo que conozco un poco de derecho. Y lo que dice el maestro, que en cada acción que va a ser juzgada, en cada persona que va a ser juzgada, se aplican los dos, el rigor, el pilar del rigor y la misericordia. Y de la comparación de ambas o de la conjunción de ambas surge el equilibrio, que es la sentencia definitiva. Entonces, no supo darme una respuesta. Yo le pregunté entonces en su momento, cuando ya tuve la dicha de vivir en casa de Don Dita, que eso fue como, serían como 6 meses después, creo. Yo llegué en fines de junio de 1984 a casa de la maestra. Entonces, que tuve esa gran dádiva de Dios. Entonces vuelvo al asunto. Yo le pregunté a Don Dita, le pregunté a la maestra. Oiga, Don Dita, le dije, ¿y cómo es posible que en el caso de Belcebú, de Bel, no se haya aplicado pues la ley que establece que tiene que eliminarse totalmente todos los agregados psicológicos, todas esas adherencias que lleva nuestra esencia, esas infames adherencias que son nuestros egos, que tienen que ser eliminadas totalmente a través del proceso de la muerte segunda? ¿Y cómo es posible que este sea un privilegiado que lo saquen de ahí abajo? ¿En qué ley se basa? No, me dijo, es que en los tiempos del fin, ahí va la respuesta, en los tiempos del fin, dice, se les da la ocasión de que salgan de abajo, es una ley también, obviamente, que se le da ocasión a los que están allá abajo de salir. Y el maestro Samael, el maestro, el abuelo, decía ella, el abuelo es el que los ayuda a salir. Y queda claro el mensaje de la revolución de Bel. Los que gustan de estos estudios, precisamente, son aquellos que fueron privilegiados con salir. Más o menos así fue su respuesta.
2: Pero oiga, no recuerdo exactamente los términos. El maestro Samael abogó por nosotros para que saliéramos de los infiernos.
1: Así es.
2: Pero, ¿por eso él es nuestro gurú?
1: Claro, desde luego que sí, en todos los órdenes. El problema, por ejemplo, la palabra Samael, el Samael en hebreo, no se pronuncia. Samael no se pronuncia, porque se pronuncia la Samej, nada más la S, porque es considerado el demonio. Sin embargo, es considerado el demonio. Sin embargo, es como hablar de invocar al demonio, así como el nombre de Dios no se pronuncia en hebreo. Jehová, Yahvé, como quieran llamarle, no se dice en hebreo. Ni se escribe tampoco, salvo en las escrituras sagradas. Pero el nombre opuesto también es Samael. Por eso, por ejemplo, recuerdo con mucho aprecio a nuestro amigo Gal Cohen, él de origen hebreo, francés, casado con una española de Barcelona. Él hablaba varias lenguas, hizo su servicio militar en Israel. O sea, una persona pues conocedora del asunto, y le tocó él abrir allá en Jerusalén, en Jerusalén, le tocó abrir la institución gnóstica allá. Entonces no podía hablar abiertamente de Samael con esas letras, ¿me explico? Porque si no, no hubiera tenido la dicha, la suerte de poder abrir grupo. Ya tenía un grupo bonito. Y él fue el que nos informó con todo detalle la cuestión de del significado de Samael y cómo tenía que tener mucho cuidado él para no mencionar el nombre de Samael ahí al entregar el conocimiento, porque es como mencionar al demonio. Entonces, por ejemplo, en uno de los evangelios gnósticos de Nag Hammadi dice yerra Samael, y ahí dice claramente lo que significa Samael, que significa ceguera de Dios en su versión negativa. En su versión positiva que nos relató Gaal Cohen, es en su versión positiva es verbo divino o verbo de Dios. Ahora, hay escritores cabalistas modernos, ahorita no me acuerdo el nombre de uno de ellos, pero lo leí con toda claridad, es un cabalistas modernos, hace ya algunos años lo leí, cómo menciona que hay contradicciones en relación con Samael. Porque en unos textos aparece en efecto como el propio demonio, como Satanás, en pocas palabras, y en otros textos aparece como guardián de los cielos, como un gran señor arriba. ¿Y cuál es el caso? Por ejemplo, del Evangelio hebreo de Enoch, que los invito a ustedes para que lo lean. Para que lo lean ahí, lo que aparece de Samael ahí en el Evangelio hebreo de Enoch, que está, por cierto, en nuestras páginas de Iglisao, de nuestra institución, que se llama Institución Cristiana Gnóstica Litelantes y Samael Aun Beor, o en ciertos países Iglesia Cristiana Gnóstica Litelantes y Samael Aun Beor. Ahí aparece el Evangelio de Enoch, en hebreo, traducido y debidamente formateado. Ahí aparece, pues, precisamente que Samael es una de las altísimas jerarquías ahí arriba. Entonces hay una contradicción. Algunos cabalistas ya lo han señalado con el nombre Samael. Entonces, la cuestión está en que Dondita me confirmó que el propio maestro, precisamente de allá abajo venía, no el propio maestro Samael dice que de la oscuridad nace la luz y que los dioses surgen del abismo.
2: Sí.
1: No lo dice él abiertamente, no en una, sino en casi toda su obra.
2: Sí.
1: Entonces, lo que pasa es que ese que fue de los primeros en la caída, cuando hubo la caída de los ángeles, fue de los primeros. Digamos que Luzbel, ese lucero, como dice Isaías, estrella de la mañana que cayó, ese, en cuanto lo mencionó Luzbel, Samael ya estaba abajo. ¿Por qué? Porque es una, se tiene que cumplir la ley. Quizás no, para nosotros nos parezca algo ilógico, porque tenemos una visión de santurronería de las cosas, y no nada más, sino de la gnosis también. Pero ese señor, que es de los escasísimos señores que conservaron el nombre que tenían antes de la caída en los mundos infiernos, ese señor, nuestro señor Samael, sale y nos enseña el camino para salir. Si no, ¿cómo supiéramos el camino para salir, queridos amigos?
2: Claro.
1: ¿Quién más que no haya estado precisamente en las entrañas del Averno puede enseñarnos el camino para salir del Averno, por favor? Y de nuestro propio Averno. Por eso tenemos que descender. Él mismo dice que antes de subir tenemos que bajar. Estos que hablan y se consideran como los grandes maestros, disquenósticos y tal, ni conocen su nombre interno, mucho menos van a conocer su nombre inferior, porque primero hay que descender, y en el descenso tenemos que saber cuál es nuestro nombre o nombres, porque según la jerarquía se pueden tener varios nombres ahí abajo, en los mundos infiernos. Entonces, a partir de eso, es que nosotros podemos empezar a levantarnos, elevarnos. Aquel que haya descendido a los mundos infiernos y sepa sus nombres infernales, en definitiva, aquí jamás Más, aunque tenga los logros mayores y ha alcanzado la maestría, jamás va a andar presumiendo de su real ser y que es el ser el hijo de una gran, de un cosmocrator. Jamás va a andar diciendo esas cosas. Se lo va a callar bien. ¿Me explico? ¿Por qué?
2: Sí.
1: Porque sabe de dónde viene y sabe también que tenemos que ponernos en ceros todos los días, como nos dice el maestro. El maestro mismo se ponía en ceros todos los días. Porque por más elevado que sea el fulanito y que se crea la gran cosa, al subirse al metro, subirse a un autobús, quizás le gusten las piernas de la muchacha que va por delante. ¿Y entonces dónde quedó la maestría? Supuesta maestría. O le gusten las piernas de otra mujer y otra mujer, como algunos que conocemos, que son maestros, que cuentan que son maestros, que tienen 6, 7 matrimonios. ¿Dónde está, pues? ¿Dónde está la maestría? No es cierto. Para conocerse tenemos que descender a nuestros mundos infiernos personales, interiores, y reconocer en realidad lo que somos. Como dice el maestro Samael en su gran manifiesto gnóstico de 1963, el segundo año de Acuario, dice él claramente que somos demonios terriblemente perversos. Y aquel que empiece a reconocer esta terrible realidad empieza a morir de instante en instante. Es la realidad. Si nos creemos santos, como decía Dundita, si los santos ya están en sus nichos, entonces, ¿qué caso trae recibir un mensaje trascendental, un mensaje de superación para eliminar lo demoníaco que tenemos? Sí, pues ya somos santos. ¿Qué caso trae? Entonces decía Dundita, entre otras cosas, y lo dijo no una, sino múltiples veces, que se saca más de un diablo con paciencia que de un santo. Y hemos conocido muchísimos santurrones y muchísimos diablos también que en vez de buscar, que lograron un primer conocimiento al entrar en esta enseñanza y después se derrumbaron por el camino de la mitomanía, del abuso de las devotas del sendero, del abuso de la grey con los dineros, en fin, los hemos conocido soberanamente. Muchísima gente. Entonces, pues la realidad es esa. Así me quedó muy claro lo que me dijo Dondita, pues que en efecto en los tiempos del fin, pues hay otra ley, que es la que dice que se nos da ocasión a todos nosotros, más terribles, de poder encarnarnos y salir. Me dijo claramente también que los que gustan de estos estudios, precisamente los que gustamos de estos estudios, como ella dijo, los que gustan de estos estudios normalmente de allá vienen, de abajo. Y también dijo que el abuelo, el maestro, y es una terrible realidad, es el que nos ayuda a salir de allá abajo. Y tenemos la dicha bendita de poder en su momento, pues otra vez volver al Padre, gracias a quien estuvo allá abajo y nos enseñó el camino para liberarnos. Dígame.
2: Muchas gracias. Hace un momento menciona que tenemos diferentes nombres allá abajo. ¿Está hablando de cabezas de legión o qué? ¿Nos puede aclarar eso, por favor?
1: Son nombres de demoníacos que tenemos allá abajo según la jerarquía.

les puedo afirmar con toda claridad que fue lo que me dijo Don Dita y por qué. Entonces, si habla mal de Samael y hablas mal, dices tú algún judío Samael y pues casi te excomulga, ¿no? Por decir digamos, por una metáfora, ¿no? No hay comunión formal entre los hebreos. Entonces, esa es la triste realidad de los hechos y es una realidad total que de allá abajo venimos, que dice el maestro que somos demonios y no nos queremos reconocer como tales, nos queremos sentir la gran cosa y queremos saber el nombre de nuestro divino real ser y muchos tienen la ilusión, pobres ilusos, de que conocen el nombre de su real ser. Y eso no es sencillo, no es fácil. Para conocer el nombre real de su verdadero ser, primero tiene uno que conocer su propio infierno interno y salir de ahí. Y eso no es soplar y hacer botellas, como decía el venerable maestro Samael Aumbeo. Ahora pues, volviendo a este texto de 1954, quedamos que sean los 42 jueces del karma, ¿no? Imagínense ustedes la jerarquía. Los 42 jueces del karma son los que administran el cosmos. Son los administradores del cosmos. Son los que rigen la ley. Acuérdese usted lo que dice el maestro, que durante la noche cósmica, lo que sobrevive es la ley. Sobreviven todas las almas aquellas benditas que fueron purificadas dentro del seno del Altísimo, del verdadero Altísimo, de la In, de la Cábala, En pronuncian algunos en Cábala, y la ley. Y aparte de eso, pues ya queda la materia, energía en perfecta armonía, es decir, la materia y la energía sin actividad, en perfecto descanso, en la noche cósmica. Esas son las aguas del principio que habla el Génesis. Pero la ley siempre subsiste y los señores de la ley del karma son los que administran el cosmos y los que dictan sanciones. Y los que dictan también los premios. Cosa muy difícil. ¿Que por qué los maestros de la ley del karma tienen un carácter un poco a veces duro, como es el caso de Dondita? Pues, ¿qué quieren? ¿Qué creen que están resolviendo a diario? Están resolviendo a diario que son puras bendiciones para todos. Sí, todos se van a ir al cielo. No, hombre. Lo que están resolviendo a diario en los juicios que hacen, pues normalmente son los errores que cometemos, los grandes delitos que cometemos. Están acostumbrados, si vemos en normal la sociedad, en los pensamientos de la sociedad, no digamos que es una pureza. Entonces, imagínense ustedes, obviamente que lo que están resolviendo son normalmente castigo, muerte, enfermedad, etcétera. Eso es lo que resuelven. Entonces, por eso a veces tienen el carácter duro, como lo tenía nuestra bendita gurú. Pero cuando era dulce, cuando tenía su polo de amor, no había nada comparación. Nada en comparación. No he encontrado persona más amorosa en mi vida que nuestra amada Guru. Pero en fin, quinta conclusión, decimos, es uno de los 42 jueces del karma, del texto que nos da nuestro señor Samael en su mensaje de Navidad de 1954. Sexta conclusión del texto que hemos leído, jamás hace gala de sus poderes ni de sus conocimientos. Y nos consta soberanamente que jamás hacía gala de sus poderes ni de sus conocimientos. Algunos tuvimos la dicha de comprobar muchas veces todo eso y pues preferible callar, preferible callar. Pero jamás hace gala, o sea, no hace ostentación, no hace ostentación como los supuestos dizque maestros gnósticos que hacen ostentación de todos sus poderes y nada, no hay mitomanía, no había mitomanía. En Dondita, cero mitomanía. Y cuando le decían maestra, decía, no, aquí soy Arnolda, esa señora está arriba, decía. Y les consta muchísimo esas expresiones de Dondita, que no hacía gala. Séptima conclusión, es el alma gemela del maestro Samael. ¿Qué más podemos decir? Entonces el alma gemela es la que viene del principio, los principios con nosotros, ese es el alma gemela.

0: En todas las reencarnaciones ha sido siempre la fiel compañera del maestro. Fíjese usted las palabras, fiel compañera del maestro. Novena conclusión, es una poderosa vidente. O sea, que en realidad ella sí tiene el poder de la visión superior del espíritu, la verdadera clarividencia. En pocas palabras, es una poderosa clarividente. Décima conclusión. Tiene en su mente toda la sabiduría de los siglos. Imagínense ustedes el maestro Samael cuando recién se encarna en su bodhisattva, Víctor Manuel Gómez Rodríguez, lo primero que está diciendo que su esposa sacerdotisa tiene en su mente toda la sabiduría de los siglos. En verdad, yo me quedo sin palabras para poder describir esto. Undécima conclusión. Ha colaborado con el maestro estudiando los distintos departamentos elementales de la naturaleza. Es decir, colaboró en eso y en toda su obra, obviamente. Y décima segunda, por último, con su ayuda pudo el maestro Samael escribir Rosa Ígnea y Tratado de Medicina Oculta y Magia Práctica. Y podemos decir que toda su obra. ¿Qué les parece? Entonces, es muy triste y muy lamentable que muchos personajes que se dicen gnósticos prediquen el matrimonio perfecto y como la puerta de entrada a la salvación, en efecto, y que por otra parte agoten su baba difamatoria contra la maestra, como lo hemos visto soberanamente. Por eso, a mí me da mucho gusto participar en estas reuniones con ustedes, queridos amigos de Radio Coradi, porque primero le dan su lugar a Dondita, a nuestra amada gurú, la invocan, le tienen veneración como debe ser. Debemos tenerle veneración a ambos maestros. Es el alma gemela del maestro Samael. ¿Cómo no vamos a tenerle veneración a Dondita, a su real y bendito ser, por favor? Primero por eso. Y también porque sé que aquí pues hay muchas personas que vienen lastimadas de otras instituciones que se dicen gnósticas, de los abusos de muchos de sus dirigentes y de un fanatismo y una cosa tan horrible que les han metido y que hemos visto a lo largo de los tiempos. En ese tiempo que estuve yo al lado de Dondita, ¿qué cosas no vi? ¿Cuánto fanatismo no vi? ¿Cuánta... qué cosas indignantes que se hacían contra los alumnos. En verdad, ella restañó muchas heridas en muchas personas que venían lastimadas. Entonces yo comprendo que aquí en este grupo de Radio Coradi hay muchas personas que quedaron hartas, que vienen heridas de otras instituciones, que no puede ser que esos extremos se lleguen. Lo que pasa es que la lectura de la obra del maestro Samael en general, su obra, sus libros, hace que se remueva en nuestro interior ese recuerdo y se remueva en nuestro interior ese ánimo de regresar al Padre y saber que este es el camino correcto, el que promueve la corrección sexual del individuo, el que promueve la negación de sí mismos, como nos decía el propio Cristo, el que promueve la verdadera caridad de entregar este conocimiento a la humanidad sin pedir nada a cambio, ni cuotas ni diezmos. La maestra y el maestro decían que el misionero tenía que trabajar. Claro que si querían colaborar, que colabore, bienvenida su ayuda, pero no ponerles una cuota fija, ni diezmos como se acostumbra ahora, los diezmos, por favor. Los diezmos tan usuales y comunes en las iglesias fracasadas, pues no están establecidas en la ley directa de la Torá que nos entregó Adonai, el Señor Jehová, en los 10 mandamientos. ¿Qué mandamiento dice que debemos pagar diezmos? Ninguno. Entonces, así las cosas, queridos amigos. Por eso nosotros estamos empeñados siempre en reconocer la excelsitud, en reconocer la maravillosa personalidad, divina personalidad, tanto del maestro Samael como de su bendita esposa, sacerdotisa, que han sido siempre la fiel compañera del maestro. Están atacando a la compañera de del maestro que ha sido fiel con ella. Aquellos tienen el atrevimiento de maldecir de ella, decir que está caída, y toda la bola de estupideces que dicen. En verdad, en realidad, que me digan un solo texto de la obra del maestro Samael en donde él diga algo que contradiga estas palabras aquí que hemos leído del maestro Samael. ¿En qué parte el maestro Samael dice que su esposa está caída o que es una inepta, que está dormida y toda la estupidez que dice? En ninguna. Perdonen ustedes, que me lo demuestren. Que me lo demuestren. ¿En qué obra dice el maestro eso? Es más, decimos que en Misterios Mayores, la primera obra que escribió en México, cuando llegó en 1956, por fin a México, después de su exilio, de su salida de Colombia, su natal Colombia, la primera obra que escribe, recuerda usted lo que mencioné, usted dice que aquel que hace de la gnosis un negocio se convierte en demonio, y que dice que aquel que abusa de las devotas es de sendero, se va al abismo. En esa misma obra, dice el maestro Samael que solo dos personas ha conocido él realmente capaces para esto, o sea, para la enseñanza gnóstica, para este conocimiento. Uno de ellos es un indio de la sierra, dice, y la otra persona es la venerable maestra Litelán, quien en esa misma obra el maestro Samael dice que el cristificado, cuando es mujer, cuando la mujer se cristifica, se convierte en virgen. Y a renglón seguido dice el maestro Samael, Litelantes, la virgen de la ley es poderosa. Y a nosotros, en las pequeñas limitaciones que tenemos, nos consta sobradamente. Entonces, volviendo al punto, solamente dos personas, un indio de la sierra y la otra persona, la maestra Litelantes. Yo le pregunté a Dondita que si de quién se trataba ese indio de la sierra, porque los seguidores de don Joaquín Amortegui, o Amortegui, como quieran, decían que ese era el indio, él le atribuían a don Joaquín, y no, pues no era indio para empezar, aunque es prieto, pero no era indio, no era de una tribu indígena, pues, y pues usaba, tiene apellido vasco, ¿no? Amortegui es vasco, totalmente, apellido vasco. Entonces, yo le pregunté a Don Dita de quién se trataba ese punto, de quién era ese maestro, ese indio de la sierra que se refiere al maestro de Misterios Mayores. Inmediatamente lo que me dijo es el Mama Seferino Maravita, al que nosotros bendecimos de todo corazón y veneramos. El venerable maestro Seferino. Es una realidad. ¿Cómo ven ustedes cómo está torcido todo el conocimiento? ¿Cómo lo han torcido?
1: Dígame. Le agradecemos mucho su plática de esta mañana. Tenemos que ir a un corte musical. Bueno. Le pedimos a los compañeros si tienen alguna pregunta para usted. Y si no, bueno, aquí en Grupo Coradí tenemos algunas preguntas que le podríamos hacer, si nos permite.
0: De acuerdo.
1: Regresamos en un momento. Muchas gracias.
0: Gracias a ustedes.

0: Estamos de regreso nuevamente con el hermano misionero Alfredo Dos Amantes. Le queremos agradecer su tiempo y toda la explicación que nos ha dado acerca de la maestra Litelantes, nuestra Virgen de la Ley, que está presente con nosotros, porque le hemos pedido de corazón que venga y nos asista y que nos ayude en este trabajo, que esencialmente es para que todos los que estamos en la Gnosis podamos reconocer su valiosa labor en nuestra existencia y en nuestro trabajo. Vamos a recordar que nosotros no somos lectores de la Gnosis, nosotros intentamos vivir realmente un camino iniciático. Y por eso, con profundo respeto, don Alfredo, ¿cómo puede un estudiante sincero comprender y verificar en su propia experiencia la dimensión espiritual que se le atribuye a la venerable maestra Litelantes? ¿Nos puede decir?
1: Claro que sí. Es como la cuestión de la salida en astral. Tenemos que tener un alto grado de inspiración. Acuérdense ustedes los tres caminos obligatorios de la iniciación: imaginación, inspiración e intuición. Entonces, realmente la inspiración es la que mueve tanto la imaginación como la intuición. Nos podemos inspirar a través fundamentalmente de la oración. Con la oración nos inspiramos, nos elevamos. Nos podemos apoyar también en música. Podemos la música clásica que nos guste, que nos eleve. También hay muchas canciones antiguas que mucha gente se siente muy inspirada, elevada, pues puede poner sus canciones antiguas para lograr un estado de inspiración, de elevación espiritual. Que el corazón esté exaltado. Y cuando eso acontece, para salir en astral, por ejemplo, no es nada más repetir mecánicamente los mantras, es un error. El maestro Wiracocha nos dice que todos los mantras son oraciones. Son, digamos, vibraciones que nos elevan, los mantras. Entonces tenemos que combinar, como dice el maestro, la meditación con la oración, pues tenemos que combinar la oración con los mantras. Nuestras oraciones, entonces, tenemos, cuando alcanzamos ese grado de elevación espiritual, pedimos antes de dormirnos, pedimos antes de que nos lleven a los templos de los mundos superiores, que nuestro Padre bendito nos lleve a los templos de los mundos superiores, y en su caso, pues, a los templos de la señora Litelantes, porque ella tiene sus templos. También, como todo gran jerarca, tiene sus templos, independientemente del templo de la justicia cósmica, que todo mundo piensa que es muy fácil entrar ahí, y les digo a ustedes que no es sencillo, queridos amigos, y estando ahí, pues se siente un terror pánico a veces, porque siente uno la vibración tremenda que hay en ese lugar. Entonces no es tan sencillo, pero puede ir uno a los templos de la maestra Litelantes, o al templo, se puede pedir ir al templo de la maestra Litelantes, y si el padre encuentra pues que la elevación espiritual, la pureza de nuestro ánimo de venerar a la maestra es puro, es elevado, el Padre nos va a llevar. Así como el Padre nos va a sacar también de un cuerpo astral, también igual con el mismo sistema. Se utilizan los mantras que el maestro da, el que más nos acomode, el que más nos guste. Podemos repetir el mantra, pero sí, el mantra con oración, con elevación. Entonces, créanme, que va a empezar a funcionar la imaginación. Y nos vamos a imaginar que estamos yendo a ese templo que estamos pidiendo. Y en ese ir, en ese proceso de imaginación, podemos ver y palpar directamente a través de nuestra imaginación, aun cuando no hayamos salido, aunque no estemos dormidos, sino en ese estado intermedio de conciencia, entre la vigilia y el sueño, como dice el maestro, podemos irnos y proyectarnos para allá. Es más, el maestro da esta técnica de la imaginación para poder salir en astral. Él mismo la da. Entonces, podemos hacer esto mismo para ir e invocarla. Con nuestras oraciones podemos invocarla y puede aparecérsenos en sueños. Y podemos darnos cuenta de las cosas. pero siempre, siempre va a ser muy necesario que nosotros tengamos ese proceso de elevación espiritual, de esa inspiración sagrada que nos da las claves precisamente para poder nosotros transportarnos a los mundos superiores.
0: Muchísimas gracias. Hasta me inspiró toda su respuesta. Muy amable.
1: Qué bueno.
0: Se ha afirmado que la maestra trabajó de manera anónima y silenciosa, incluso ante la difamación. ¿Qué enseñanzas prácticas deja este ejemplo para los instructores y estudiantes actuales?
1: Pues mire usted, la cuestión está en que tenemos que lograr algo muy importante. Si nosotros queremos tener acceso a la paz, a los mundos superiores y a todas las características que se mencionen, tenemos que seguir algo muy importante que es la buena voluntad. En efecto, a mí me tocó muchas veces pues estar al lado de Ondita cuando la ofendían horriblemente, ¿no? Horriblemente, horriblemente. Me acuerdo una vez allá en España, cuando recién Hipatía se rebeló contra su mamá. Y tuvo el apoyo de muchos personajes, entre ellos, por ejemplo, Óscar Uzcategui. Entonces, la cuestión está en que recuerdo cuando Ondita me dijo, a pesar de que su hija le había hecho torpeza y media, me dijo a mí que tenía que tener buena voluntad. Que tenía que tener buena voluntad y que debía perdonar. Entonces, se me quedó muy grabado el asunto porque la buena voluntad pues se conquista. Recuerden ustedes las palabras del Evangelio que dice, gloria a Dios en las alturas y en la tierra paz a los hombres de buena voluntad. Para adquirir esa paz que Dondita siempre irradiaba, y quien la haya conocido recuerda que nunca la vi que se le arrugara el ceño, se le frunciera el ceño por alguna situación incómoda. Su mente lisa, lisa totalmente, de una paz terrible que en el fondo experimentara, aun cuando nos regañara y tal, pero nos regañaba por nuestro bien. Entonces encontré que teníamos que perdonar. Entonces, aquellos que hayan estado en otras instituciones donde se les ha maltratado, mal dicho, perdonen en su corazón a esas pobres personas porque, pues, qué triste la situación que se presenta, qué triste la situación que se presenta en estos casos. Lamento mucho que muchos de ustedes hayan sido maltratados, mal instruidos, que hayan tenido que escuchar cosas infames en contra de Dondita, pero lo mejor es perdonar. Tenemos que perdonar a los que nos ofenden, que no está escrito así. Ahí está escrito el Evangelio, la oración principal. La oración principal es la del Padre Nuestro, ¿no? Donde dice, perdona nuestras deudas, así como nosotros perdonamos a nuestros deudores. Ofensas ponen ahora. Entonces, estamos siempre con la espina de la mala voluntad en nuestros corazones, teniendo rencores desde nuestra familia, contra nuestros padres, nuestros hermanos, nuestros amigos. Qué difícil es poder seguir este camino. Entonces tenemos que perdonar. Y la pérdida de la capacidad de perdonar, en verdad, es algo muy triste y muy lamentable. Entonces tenemos que desarrollarla porque no se puede tener la capacidad de adquirir la buena voluntad si es que nosotros, queridos amigos, tenemos la espina de la revancha, de la espina de la venganza dentro de nosotros. Tenemos que lograr destruir todo eso. Tenemos que lograr la buena voluntad. Decía Dondita que la felicidad solo son chispazos que uno tiene en el camino de la vida. La felicidad son chispazos, pero que la paz sí la podíamos conquistar. Eso sí se puede conquistar, la paz. Entonces, pues, ¿qué puedo decirles? Es muy lamentable y que nosotros no sigamos ese camino excepcional, que es el camino de la buena voluntad.
0: Una siguiente pregunta que tenemos aquí del grupo Coradi es, en relación del papel de la maestra Litelantes, como esposa, como guía, como maestra, como colaboradora directa del maestro Samael Ombeor, ¿cómo debe entenderse hoy esa complementariedad de ellos dos dentro de nuestro propio camino como que intentamos ser en algún momento gnósticos?
1: Identifiquemos esa enseñanza del maestro Samael de tal suerte que veamos internamente al maestro Samael como una expresión de nuestro padre interno y a la maestra como una expresión de la madre divina. Entonces ahí tenemos nosotros la vinculación que podemos tener internamente.
0: Le agradezco mucho. ¿Y de qué manera concreta puede un estudiante discernir, siendo objetivo y sin fanatismo, para honrar a la maestra sin caer en todas estas difamaciones que se hacen contra de ella?
1: Pues es, ya lo dije, el maestro Samael y la maestra Litelantes son una representación simbólica de nuestros padres internos, ¿no? Entonces, si hay veneración al maestro Samael, se tiene veneración a la maestra. Entonces, no es difícil discernir.
0: Muchas gracias. Y en cuanto a la renovación de la gnosis, ¿está dando verdaderamente buenos frutos?
1: Así es, que dice el maestro que tenemos que eliminar, tenemos que dejar los sistemas caducos, los fanatismos, que si el movimiento gnóstico no se renueva a sí mismo, entonces va a caer en un proceso involutivo decadente. El mismo maestro lo dice en su mensaje de 2 de junio, se manifiesta, de 2 de junio de 1976. Entonces, ¿está dando frutos? Sí, pero siempre va a ser para pocas personas. Así como pocas personas estamos ahorita aquí, nosotros reunidos para estudiar la jerarquía de Nuestra Señora. Así también acontece con la renovación de la gnosis. Es muy difícil porque la gente se aferra a sus sistemas caducos. Es apenas lógico y natural que esto suceda. Es muy difícil, en verdad, de poder renovarnos, porque tenemos que renovarnos internamente. Y la renovación de la gnosis tiene que ser así. Y la gnosis no se ha renovado, al contrario. El movimiento gnóstico, no la gnosis. El movimiento gnóstico no se ha renovado, infortunadamente, sino que no se le hizo caso al maestro a su manifiesto del 2 de junio del 76, no se le hizo caso. Y siguieron con sus intrigas, sus luchas. Cuando el maestro es glorificado por la muerte de 1977, y acontece que hay rebeldía, don Julio Medina se proclama el mayor patriarca, don Joaco, lo mismo, están con el mismo problema de siempre, queriendo quién es más superior que los demás. En vez de ponerse en ceros todos los días, como dice el maestro, pues se quieren poner en un plan superior. Y esto, infortunadamente, pues ha afectado seriamente la renovación del movimiento gnóstico. Y la renovación del movimiento gnóstico tiene que salir del mismo movimiento gnóstico, internamente, de nuestras propias personas, de la renovación que tiene que haber internamente, queridos amigos. Tenemos que renovarnos internamente. Dice el maestro Samael, voy a tener aquí el texto, es de 1 de junio, no del 2 de junio, de 1976. Dice, el movimiento gnóstico tiene que renovarse a sí mismo. De ninguna manera podría proseguir con sistemas caducos. Si el movimiento no se renovara a sí mismo continuamente, entraría en proceso involutivo decadente. Entonces, para evitar ese proceso involutivo, también tenemos que seguir, infortunadamente, no lo hemos seguido, los ejemplos y que enseña el bendito maestro en su quinto evangelio. Por eso, en su obra póstuma, que es La Revolución de la Dialéctica, escrita en 1976-77, que no vio la luz todavía en vida del maestro, sino que después de su muerte fue publicada, pero es obra póstuma de él también, dice: desgraciadamente, los hermanitos gnósticos no han estudiado, no han vivido mi enseñanza, que durante tantos años he entregado para darles la liberación psicológica, y ellos mismos han querido sabotear la gran obra de la Blanca Hermandad. Fíjense ustedes lo que dice el maestro, clarísimo, lo que dice al final de sus días el maestro, cómo se duele de que los hermanitos gnósticos no han estudiado, no hemos estudiado. Una cosa es leer la obra, otra cosa es estudiarla. Y no hemos vivido su enseñanza, que durante tantos años nos entregó para darnos la liberación psicológica. Y ellos mismos han querido sabotear, o sea, y nosotros mismos, los disquenósticos, hemos querido sabotear la gran obra de la Blanca Hermandad. Entonces, en definitiva, sí da frutos, sí ha dado frutos la renovación del movimiento gnóstico, al menos que proponemos nosotros, en un pequeño grupo donde no nos creemos superiores, ni seres inefables, ni nos creemos maestros, y que no hacemos de la gnosis un negocio, y que no abusamos de las devotas del sendero, y que no abusamos de la gente, aunque sean unos poquitos, como siempre va a ser, porque muchos son los llamados y pocos los escogidos, y está clarísimo. Aunque sean unos poquitos, sí nos ha dado un fruto maravilloso, al menos entre unos pocos. Y cualquiera de nosotros, cualquiera de los que están escuchando, puede renovarse a sí mismo. En su obra de 1957, del maestro Samael, en su obra Nociones Fundamentales de Endocrinología y Criminología, dice el maestro: ha llegado la hora de analizar todas las posibilidades de lo místico sensorial y de lo psicosomático, sin fanatismos, sin prejuicios y sin dogmatismos. Necesitamos ser menos dogmáticos, necesitamos ser más estudiosos, más eclécticos, más didácticos. Entonces ahí tienen la clave para todos nosotros, queridos amigos, que nos da el propio maestro, para poder lograr la renovación de la gnosis del movimiento gnóstico que nos propone el venerable maestro Samael en su mensaje de 1 de junio de 1976, su manifiesto. O sea, desarrollar, analizar todas las posibilidades que tenemos en lo místico sensorial y psicosomático. Analizarnos qué posibilidades tenemos y desenvolverlas. Y desarrollar esas facultades, esas posibilidades, sin fanatismo, sin prejuicios y sin dogmatismos. Que lo que más vemos, infortunadamente, en muchos que se dicen que forman movimientos gnósticos y que forman cualquiera que sea el nombre que se le dé en el país que sea, pues lo que vemos, infortunadamente, es fanatismo, son prejuicios y son dogmatismos. Hay instituciones donde las mujeres no pueden enseñar, por ejemplo, solamente los hombres. Eso es un absurdo, prejuicioso. Tenemos prejuicios, así como contra la maestra, tenemos prejuicios contra las mujeres. ¿Cómo puede ser posible? Si seguimos la vida del matrimonio perfecto, pues tiene que haber igualdad, equidad. No me refiero al supuesto feminismo moderno, y woke. No, ese no es feminismo, ese es un delirios que pretenden establecer un matriarcado, ¿no? Atacan al patriarcado para establecer un matriarcado. Por favor, nada de eso, sino que la verdadera rectitud, quitarnos los dogmatismos. Hay que estudiar más, hay que ser más eclécticos y más didácticos. Y creo que al menos unos poquitos seguimos ese caminito que nos enseñó el maestro y lo estamos logrando.
0: Le agradecemos mucho esa respuesta y tenemos unas preguntas aquí del equipo Coradi. Dice que el equipo Coradi tiene la idea de que los líderes gnósticos de las instituciones más grandes o más conocidas pueden de alguna manera tener ese puesto, o sea, de líder. No por ser ejemplares doctrinarios o haber sido discípulos directos del maestro Samael o de la maestra Litelantes, sino por algo relacionado con la ley en particular, por tener muchísimo karma. ¿Pudo usted en alguna oportunidad o en algún momento hacerle una pregunta de este tipo a Dondita?
1: Sí, pero me voy a ir a algo más amplio.
0: Sí.
1: Yo le pregunté una vez a Dondita que cómo era posible que ante los ojos del tribunal se permitiera personajes como Hitler o Stalin, que por cierto mató más gente Stalin que Hitler, cómo era posible que la ley permitiera esos personajes. Y me dijo muy fácil, es que estamos en los tiempos del fin y la ley tiene que cumplirse. Es decir, inmediatamente le dije, en efecto, estamos en los tiempos del fin. Y esos personajes son los que están colaborando para que la ley se cumpla. Es decir, para llegar al máximo de degradación, la ley permite que existan esos demonios ahí encarnados, haciendo y deshaciendo con esta humanidad. Entonces, ahí tiene usted su respuesta. Aplíquelo, como se dice en latín, mutatis mutandis, cambiando lo que hay que cambiar, aplíquelo también a las instituciones. Se creen ellos grandes seres, seres superiores, seres inefables, pero no hay tal. No hay tal. Y infortunadamente lastiman a mucha gente. Entonces se les acumula en su camino. Y están allí, pues, precisamente muchos. ¿Por qué? Porque también, incluso, como está escrito en el Evangelio, al final de los tiempos, se va a perseguir a la gente. Se les va a perseguir. Entonces, a los que siguen con rectitud, y obviamente se va a perseguir a los propios hermanos gnósticos, ¿no? Se les va a perseguir también. Se les va a perseguir a ellos también. ¿Por qué? Por los mismos sedicentes gnósticos también. Es la misma cosa. Es la triste realidad de la cosa.
0: Su respuesta muy corta, pero muy concisa. Y a colación de esta misma respuesta, le preguntaría, si una persona que está sincera, que está buscando y llega a la enseñanza y a veces le llega información de dos o tres instituciones, ¿cómo puede una persona discernir sin saber nada de la enseñanza, sin saber de todas esas historias tenebrosas que ha habido a partir de que el maestro falleció, o bueno, desencarnó más bien? ¿Cómo saber cuál es la institución correcta? ¿Qué puede hacer un alumno nuevo que nos esté escuchando para decidir a dónde irse?
1: Pues yo creo que es fácil, ¿no? Según la conducta de los líderes, viendo la responsabilidad de los líderes, según cómo se comporten, si son respetuosos o no, con la grey, con las personas, con la gente. Si son respetuosos, si son respetuosos con lo que dice el maestro y no alteran lo que dice el maestro. Entonces, no tiene mucho problema en realidad.
0: Bueno, tomando en cuenta que una persona que va llegando de repente puede estar alumbrada por decir, estoy en la institución correcta porque aquí estuvo la maestra o porque fue la maestra amiga de fulano o porque aquí hay un maestro o que se dice maestro, y hay veces que la gente se va por algo que es como un show o que se alumbran por dejarse llevar por el líder, ¿no?
1: Pues mira, el estudiante en un principio va a ser muy difícil que discierna, es la verdad. Pero, pues es un hecho que nosotros vamos a recibir la enseñanza del maestro. La enseñanza del maestro es lo que motiva nuestro corazón. Y no puedo decir en concreto, ¿Cómo se puede discernir? Porque en realidad, de verdad, depende de la experiencia personal de cada cual. Cada cual se va a dar cuenta si tenemos un buen líder, un buen misionero, pues por sus frutos los conoceréis, por sus hechos. O sea, no puedo meterme a decir por esto, por lo otro, porque tendría que analizar cada caso concreto, ¿me explico? Pero por sus frutos.

0: Little antes de la gran estrella del dragón, no habló mucho de las cosas que vivía a su lado,
1: Sí.
0: porque qué clase de secretario fuera entonces. Pero simplemente lo traigo a colación para darnos cuenta de un punto sustancial, que es ablandar el corazón. Obviamente, si nosotros ablandamos el corazón, perdonamos a los demás y seguimos un buen camino, que todo eso nos va a ayudar a salir en astral, y desde todas las grandes acciones que se pueden realizar dentro de esta enseñanza, en definitiva, se requiere, queridos amigos, ablandar nuestro corazón. El maestro, en uno de sus libros, no me acuerdo, creo que es en el Parsifal de Velado o en el Tratado de Magia Práctica, ahí dice el maestro Samael, si usted, dice, no has logrado salir en astral, y ahí voy al punto, si usted no ha logrado salir en astral, suspenda toda clase de prácticas, se entiende, relativas a salir en astral, no toda clase de prácticas, por favor, las prácticas de la sexualidad bendita y todo, se siguen y continúan iguales. Dice, y dedíquese, dice, a desarrollar el cardias, las prácticas para desarrollar el cardias, para desarrollar el corazón. Por eso decía que esta es una ciencia del corazón, decir esto. Entonces, si nosotros no desenvolvemos las facultades del cardias, las facultades del corazón, va a ser muy difícil, por eso les insisto en la oración, va a ser muy difícil, que nos ayuda a ablandar el corazón, por eso va a ser muy difícil que logramos salir conscientemente en cuerpo astral. Necesitamos dedicarnos mucho con la cuestión del corazón. Ahora, hay una cosa que quiero aclararles. Esta humanidad no les puedes demostrar que tienes buen corazón, ni siquiera que tienes corazón, porque son capaces de devorarle el corazón a uno. No, eso es algo muy íntimo. Así como está escrito en el Evangelio, cuando oréis, orad en secreto, que vuestro Padre, que está en secreto, recompensará en público. Y piensan los ilusos que el público que lo va a recompensar el Padre es el público de aquí, de la tierra, y que si le da muchas riquezas a uno es porque va yendo muy bien por sus oraciones al Padre. No, no, no. El público que recompensa esa oración que uno le hace al Padre es el público de los mundos superiores, porque pues, ¿para qué va a ser uno tesoros aquí en la tierra, como dice el Señor mismo? Lo importante es hacerlos ahí en el cielo, en los mundos superiores, donde ni el orín ni la herrumbe pueden destruirlos. Entonces, es en los mundos superiores en donde se premia el buen corazón, donde se premian esas oraciones, donde el Padre ayuda para que nosotros tengamos precisamente esas recompensas. Y la salida en astral, conscientemente, es una de las recompensas. Y perdone que haya hablado mi persona, pero pues tenía que dar un ejemplo concreto. Y una cosa de que a mí me enseñó formalmente, que por más misionero que sea y el cuento, incluso estar viviendo ahí en la propia casa de Ondita, no me eximía en lo más mínimo. Por el contrario, tenía que hacer un esfuerzo mayor al momento de estar sirviéndole a ella para tener que ser más recto y tener una oración más profunda hacia mi Padre.
1: Le agradezco mucho que hable de esa experiencia que sí viene en el libro y que es muy interesante y que puede ser una guía para todos nosotros que pues tenemos que ir para allá abajo para conocernos, ¿no? De su relato me surge una pregunta que no sé si pueda responderme. ¿Sabrá usted qué clase de negocios habría hecho la maestra con aquellas entidades allá abajo? Supongo que para liberar alguna otra alma, o podrá decirnos de qué se trataba.
0: Pues yo no supe en realidad del negocio, ni yo no me metí a preguntarle cosas tampoco a ella, ¿ves? Bastante tenía peso en ese momento mi psiquis y todo mi ser. Todo estaba con lo que me estaba diciendo, que por lo visto yo no tenía remedio, porque me la pasé peleando con los otros demonios igual que yo, la verdad. Entonces, es decir, con el mismo carácter terrible. Entonces, no le pregunté, pero yo lo que vi, algo muy extraño, porque vi un avión allá abajo, un avión de pasajeros lleno de oro. Y allá es donde se aproximaba.

0: y hablaron. Es decir, yo lo que intuyo es que ese oro, pues el oro del espíritu, el oro de las esencias de muchos de los que estaban allá abajo, que de alguna manera fueron liberados. ¿Por qué? Porque un avión allá abajo con oro, pues, ¿cuándo va a levantar el vuelo? ¿Me explico? Entonces, yo pienso que fue y abogó para que hubiera mayor liberación de personas, de esencias, en ese momento. Y con el que habló fue con el mero mero allá abajo, ¿no? Porque siempre hay un mero mero. Y la cuestión está en que nosotros pensamos que son autónomos allá abajo, no es cierto. El mero mero allá abajo y sus jerarquías cercanas obedecen siempre al tribunal. ¿Creen ustedes que se mandan solos? Por favor, no se mueve una hoja de los árboles sin la voluntad del Señor, está escrito. Y obviamente no se mueve una hoja de los árboles ahí abajo tampoco, el simbolismo, sin la voluntad del Señor. Los señores del karma tienen autoridad en todo. Digamos, si el mero mero ahí abajo es el gran carcelero, pues ¿a quién va a obedecer un gran carcelero? Al juez, ¿no?
1: Claro.
0: ¿Quién dicta las sentencias? ¿Quién ordena las cosas? Pues el juez es el que
1: La ley.
0: ordena quién entra y quién sale. Entonces, esto es muy sencillo si aplicamos, pues, el sentido común. Entonces, evidentemente para mí, pues, fue una sorpresa, en un principio, pues, desagradable las palabras que me dijo Don Dita, muy terrible lo que me dijo, porque imagínese usted que un maestro como Don Dita, o una maestra pues como Don Dita, le diga a uno que uno no tiene remedio, ¿no? Por lo visto usted no tiene remedio, pues es algo muy duro, un golpe muy fuerte, ¿no? Y entonces procuré enderezar mi camino. Y poco a poco me fui quitando el intelectualismo gnóstico para procurar desenvolver las facultades del cardias. El Tratado Esotérico de Teurgia, donde viene, ya me acordé, Tratado Esotérico de Teurgia, donde viene esa cita del maestro. Ya mi memoria me falla a veces, pero ahí es donde viene. Y dice
1: No,
0: eso, maestro, hay que desarrollar el cardia.
1: le agradecemos muchísimo también que haga ese esfuerzo de memoria de hace tantos años, pero sabemos que todo eso le quedó en el corazón. Entonces,
0: Sí, ahí.
1: yo quiero sacar una conclusión ese avión de oro era el pago de a lo mejor de energía de la maestra Litelantes, porque entonces ella también abogó por nosotros para sacarnos de ahí.
0: Evidentemente, evidentemente, puede ser negocio, puede ser negocio, ¿eh? ¿Quién se atreve a ir a hacer negocios allá abajo? Pues solamente un ser superior, como Don Dita, un ser maravilloso. Como les digo, posteriormente, de una manera clara y tajante, se demostró que solamente dos grandes seres pueden descender allá abajo sin que sean considerados demonios blancos. Y una de ellas es nuestro amado Señor Jesús el Cristo, y la otra persona es nuestra bendita Gurú Litelantes. Imagínense ustedes la jerarquía, la excelsitud de su rango y su mando, que puede descender a los mundos infiernos y ser tratada con benevolencia y respeto por esos personajes tan siniestros.
1: Le quiero mandar un saludo a Daniel de Bogotá, que dice muchas gracias por la bonita conferencia y las enseñanzas, gracias al misionero Alfredo por tan necesarias aclaraciones. Y pues también le queremos agradecer por su tiempo, por su bondad de acercarnos un poco más a los maestros, al maestro Samael, la maestra Litelantes, que con todo el corazón hemos hecho este programa. No sé si quiera dar unas últimas palabras, tenemos muy pocos minutos.
0: Bueno, yo quiero, si me permiten, decir lo siguiente, que debemos darle su lugar a la mujer, no solo a nuestra bendita Gurú Litelantes, cuál es el caso, sino en general darle su lugar a la mujer. Quiero señalarles que el primero que le dio su lugar a las mujeres fue nuestro Señor Jesús el Cristo. porque él tuvo discípulas. Y era una cosa inusitada en aquellos tiempos, de la Judea de aquellos tiempos, que un rabí, un maestro, tuviera discípulas. Era un escándalo. Muchos escritores han señalado este hecho, porque incluso en el judaísmo moderno, en las sinagogas ortodoxas, a la mujer no se le enseña nada. La mujer en la época no se le enseña nada, no se le enseña cábala, nada. En las sinagogas ortodoxas a los hombres mayores de 40 años es que se les enseña cábala o cabalá, mucho menos a las mujeres. Entonces, en las sinagogas liberales, que siguen la corriente de Gilel, o sea, el más liberal, en definitiva, pues sí se les enseña a las mujeres si quieren, con ciertas restricciones. En la Judea de nuestro Señor Jesucristo, las mujeres no tenían acceso siquiera a las sinagogas internamente porque estaban solamente los varones al centro, donde está el rito judío, muy bonito, por cierto, el que lo haya participado, el rito judío, muy bonito, mucho canto, y el centro de la sinagoga están los rollos de la ley, se descorre el velo. Y aparecen en un momento y se descorre el velo y aparece la Torá, o sea, los rollos de la ley expuestos, escritos en piel de cordero, y todo el mundo lanza besos y alabanzas a esos rollos de la Torá. Y las sinagogas liberales, pues los hombres están junto con las mujeres. Las sinagogas ortodoxas, como era el caso de nuestro Señor Jesucristo, en la época de nuestro Señor Jesucristo en Judea, estaban las mujeres separadas de los hombres. Los hombres al centro y las mujeres allá en galería. Y junto con los esclavos, para que se den una idea, la mujer no podía participar como testigo en los juicios. Su testimonio no era válido en juicio. Y con eso se dice todo. Así que nuestro Señor Jesucristo rompió con todo eso. ¿Por qué? Porque vino a imponer, a predicar la ley del principio, la ley que enseñó Melquisedec, nuestro Señor Melquisedec, que enseñó al padre Abraham. Entonces, esa ley del principio daba su lugar a las mujeres. Después se torcieron todos, ya sabemos, se torció todo, y en vez de hacer bendición de pan y vino, hubo sacrificios de animales, ¿no? En el ara de Jehová. Y así también se perdió ese respeto a la mujer. Nuestro Señor Jesucristo vino a enseñar de nuevo, darle su lugar a la mujer. Y nuestro apóstol Pablo hizo lo mismo. El apóstol Pablo, en verdad, como dice el maestro Samael en su obra Introducción a la Gnosis, nosotros somos seguidores del apóstol Pablo. El apóstol Pablo eleva a la mujer. Es falso. Están de acuerdo todos los grandes eruditos, todas esas reglas que le pone a que la mujer no enseñe, que la mujer no hable, que esté sujeta. Todas esas son interpolaciones. Es decir, adiciones, truncamientos y tal. Aquí en este caso son adiciones a las epístolas del apóstol Pablo, porque se contradice eso si la mujer puede profetizar. Se contradicen esas restricciones a la mujer que no hable, que no enseñe. Entonces, es una cosa. Recuerden ustedes que no existía la imprenta. Antiguamente no existía la imprenta, sino que se transcribían a mano los manuscritos, se copiaban a mano. Para eso eran los escribas que menciona el testamento. Los escribas son los que copiaban a mano los textos de la Torá. Eran simples amanuenses, pues. Y también las epístolas del apóstol Pablo fueron alteradas, ¿no? Los eruditos están completamente, los historiadores están muy de acuerdo en que todas son interpolaciones. ¿Por qué? Porque vemos en la epístola a los romanos, por ejemplo, el capítulo 16, que es el último, cómo dice, aquí les mando esta carta con esta epístola, pues, con Febe, diaconisa de la iglesia que está en Cencreas. Cencreas es una localidad cerca del antiguo Corinto, creo. Ahorita no me acuerdo. Entonces el apóstol Pablo consagró diaconisas. Y en el mismo epístola de los romanos, para aclararlo de una vez por todas, para darle su lugar a la mujer, como se le da a la maestra de Telante, sí, para su lugar a la mujer, consagró diaconisas y menciona a Junia, dice, insigne entre los apóstoles, es decir, insigne apóstola. Apóstoles, Apóstolos en griego significa misionera, insignia misionera. Y bienvenida a las misioneras en todas nuestras instituciones, al menos las que seguimos al Maestro Samael. Con realidad, con seriedad. Y con eso ya podemos concluir.
1: Muchísimas gracias, don Alfredo, por bueno, tiempo, por toda esa enseñanza. Y nos queda claro que si las diaconisas existían y que estaban ahí para ayudar, para profetizar, para levantar a los hombres, pues ahí le damos su lugar a la maestra. Le agradecemos a usted.
0: Bueno, yo les agradezco.
1: No, pues a usted, y a los maestros.
0: Un abrazo a todos.
1: Abrazo para usted, lo queremos mucho. Desde Radio Coradi le mandamos un gran abrazo.
0: Gracias.
1: Paz inverencial.
0: La paz sea con ustedes, paz inverencial.

0: Dice el maestro Samael Amber: el adorable Dios Christus, el griego Christos, ungido o Mesías, deviene de arcaicos cultos al Dios Fuego. Las letras P, Pira, y la X, Cruz, significan el jeroglífico de producir el fuego sagrado. Cristo fue adorado en los misterios de Mitra, Apolo, Afrodita, Júpiter, Jano, Vesta, Baco, Astarte, Deméter, Quetzalcóatl, etc. Jamás ha faltado en religión alguna el principio Cristo. Todas las religiones son una sola. La religión es inherente a la vida, como a la humanidad al agua. La gran religión cósmica se modifica en millares de formas religiosas. Los sacerdotes están plenamente identificados unos con otros en todas las formas religiosas por los principios fundamentales de la gran religión cósmica universal, el matrimonio perfecto. Muy buenos días, compañeros. Tenemos el agrado de comenzar con este texto que es tan importante, como ya escuchamos, del libro del matrimonio perfecto. Tenemos el gusto que este día el hermano misionero Carlos Guevara, misionero de la Sociedad Gnóstica Samael Amber, nos viene a platicar y nos va a develar información impactante sobre la encarnación del Logos Solar. Esto es con el motivo de las fechas cercanas a la Navidad, y es importante llegar a estas fechas bien preparados con toda la información y las prácticas y la interiorización. Buenos días, Carlos. El micrófono es todo tuyo. Comenzamos.
1: Bien, buenos días a todos. Muchísimas gracias por la presentación. Definitivamente, pues sí, un tema muy interesante que lo que vamos a hacer es en sí mismo ir comentando toda una serie de sabiduría que, como plantea el maestro Samael en la presentación, introducción que ha hecho Liz, nos da la pauta para que todos nos ubiquemos en que vamos hacia una de las celebraciones más importantes del cristianismo como tal, y al mismo tiempo, junto con la Pascua, la Natividad conforma esa pareja extraordinaria de celebraciones que todos nosotros celebramos todos los años. Esta vez, por supuesto, con la característica de que estamos proponiendo reflexiones en las parábolas, milagros, hechos de la vida de Jesucristo. Por lo tanto, vamos a entrar de inmediato en el tema. Es un tema bastante extenso que hemos sintetizado aprovechando la invitación de los compañeros de Radio Coradí, y con nuestra gratitud, el mío, el de mi esposa María Eugenia, vamos a comenzar entonces.
0: Muchas gracias, Carlos y María Eugenia. Quería mencionarles a todos los compañeros que nos están escuchando, mientras vamos escuchando toda la explicación que nos va a dar Carlos, si se pueden ir a la página de Telegram para ir y bajar el documento de PowerPoint. Lo van viendo mientras van escuchando la explicación. Y ahora sí, por favor, comenzamos, Carlos.
1: Muy bien, gracias. Bueno, dice el maestro Samael en el capítulo 65 del Pisti Sofía, dice así: resulta claro que el Cristo es el instructor del mundo. Cristo se expresa realmente a través de cualquier hombre autorrealizado y perfecto. Así es como el Cristo ha instruido siempre a la humanidad. El Cristo vive dentro de cualquier hombre preparado para ello, el mismo drama cósmico de Jesús de Nazaret. Esto significa que los cuatro evangelios resultan siempre de palpitante actualidad. Los cuatro evangelios no son del tiempo. Queridos hermanos, lo que vamos a hacer es una revisión de dos parábolas de algunos milagros de la vida de Jesús y de algunos hechos de poder de su ministerio aquí en la tierra cuando se encarnó. Y resulta que sobre ello el maestro Samael nos alerta de que estas enseñanzas de los evangelios canónicos no están atrapados en el tiempo, son eternos. Por lo tanto, conocerlos, reflexionarlos, es de una gran importancia. La introducción a este tema también la tomamos del capítulo 110 de Pistis Sophia, del libro tercero, en donde María Magdalena le pregunta a Jesucristo sobre los milagros. Y entonces Jesucristo dice lo siguiente: contestó a María diciendo, pregunta lo que quieras preguntar y te lo manifestaré abiertamente y sin parábolas. Muy importante eso, ¿eh? Que Jesucristo ya no quiere contestar absolutamente nada con parábolas, sino específicamente lo que es. La pregunta de María Magdalena: mi Señor, tú has traído los misterios al mundo por causa de la pobreza, la riqueza, la debilidad y la fortaleza, las infecciones y los cuerpos sanos, en una palabra, de todas las cosas de esta clase. De modo que cuando vayamos a los lugares de la región y no nos crean y tampoco oigan nuestras palabras y llevemos a cabo un misterio de este tipo en esas regiones, entonces conocerán verdadera y realmente que difundimos el mensaje de las palabras del Dios del todo, es decir, del absoluto. Quiere decir que todos sus discípulos sabían que en Jesús estaba encarnado el Dios del todo, el propio absoluto. El Salvador contestó diciéndole a María, en medio de sus discípulos, con relación a este misterio del que me preguntas, os lo participé en una ocasión, pero lo repetiré otra vez y os diré su palabra. Dice lo siguiente, siguiendo el capítulo 110, repito, del libro tercero de Pistis Sophia, el misterio de la resurrección de la muerte. Atentos, queridos hermanos gnósticos, porque Jesucristo va a proclamar que todos esos milagros obedecen a un don de lo que hoy comprendemos gracias a la enseñanza del maestro Samael como la piedra filosofal. En realidad, María, contesta Jesús, no solo vosotros, sino todos los hombres que lleguen a completar el misterio de la resurrección de la muerte. Ahora veremos que el maestro Samael nos dice que eso es conquistar la piedra filosofal y sus dones. Lo va a decir en una conferencia suya y lo va a decir también en el libro Las Tres Montañas. Este le curará de los demonios, que es el ego, y de todas las penas y de todas las enfermedades, y al ciego y al lisiado y al manco y al mudo y al sordo, el cual os lo he dado en otro tiempo. El que reciba un misterio y lo realice, solo entonces, si pide por cualquier cosa, pobreza, riqueza, debilidad, fortaleza, infección o cuerpo sano y todas las curas del cuerpo y el surgimiento de la muerte y la curación del lisiado y el ciego y el mudo y el sordo y todas las enfermedades y penas, en resumen, el que completa este misterio y pide por otra cosa de las que he hablado, esto le sobrevendrá de inmediato. Queridos compañeros, definitivamente, como antiguamente se decía, sabemos que, dijo alguna vez uno de los grandes médicos de la humanidad, que tu alimento sea tu medicina, pues aquí nosotros, utilizando este texto del Pistis Sophia, podríamos decir con Jesús que el trabajo interior profundo sea tu medicina, tu curación, la recuperación de tu salud, la recuperación de todos, en todos los niveles de la vida, como está planteado en la obra del maestro Samael, La Revolución de la Dialéctica, en la que él propone como auténtica transformación integral de nuestra existencia, el trabajo interior. el cambio en el nivel del ser. Por supuesto, aquí se está planteando algo más grande, que es la consecución de la piedra filosofal. Dice el maestro Samael, precisamente, en estos textos sintetizados por Rafael Vargas, el maestro Zoroastro, los tomamos aquí prestados para comentar el mysterium tremendum, que es la resurrección del Logos, del Cristo en nosotros. Del libro Las Tres Montañas extraemos estos párrafos del maestro Samael que nos inician en el sumum de los misterios esotéricos, la piedra filosofal o lapis philosophorum. Dentro del inefable idilio místico comúnmente llamado los encantos del Viernes Santo, sentimos en el fondo de nuestro corazón que en los órganos sexuales existe una fuerza terriblemente divina. La piedra de luz, el santo grial, tiene el poder de resucitar a Irán Abif, el maestro secreto, el rey sol, dentro de nosotros mismos aquí y ahora. El grial conserva el carácter de un mysterium tremendum. Es la piedra caída de la corona de Lucifer. Entendemos por piedra filosofal el alma auténtica de quien, primero en sus cuerpos solares, encarnó al niño de oro de la alquimia. Y después, este íntimo ser, viviendo su pasión, muerte y resurrección, transformó a tales vehículos en el oro puro del espíritu, quedando así el íntimo vestido con lo mejor de tales vehículos. Pero la gran obra, sin embargo, no concluye con la resurrección del Cristo interno. Le sigue a este el proceso de la ascensión, que es la integración del Hijo con el Padre. Entonces la piedra filosofal se pone por completo al servicio del anciano de los días. Litúrgicamente, el maestro Samael ha dicho sobre el cincelar la piedra cúbica perfecta. Dice, recordad, hermanos gnósticos, que la piedra filosofal es una piedra salina maravillosa, con la cual se puede transmutar el plomo en oro. Con la piedra filosofal se tiene el elixir de la larga vida y la clave del movimiento perpetuo. Después de tantas muertes psicológicas en la alquimia sexual y el sacrificio por la humanidad, la resurrección del Cristo íntimo devuelve al gran maestro el tiempo de vida natural que tienen los habitantes del paraíso, que es el mismo que conoció la humanidad primigenia antes de comer del fruto prohibido. La piedra filosofal nos confiere la medicina universal. Quien posee la piedra filosofal puede mandar a la naturaleza. Queridos hermanos, posteriormente la respuesta se extiende, la respuesta de Jesucristo a María Magdalena sobre los milagros se extiende. Y en el capítulo 111 pregunta, ¿cómo los discípulos deberán pregonar la palabra? Cuando los discípulos dijeron esto, el Salvador continuó nuevamente diciéndoles, si vais a ciudades, reinos o países, pregonad primero diciéndoles, buscad siempre sin cesar hasta que encontréis los misterios de la luz que os llevarán al reino de la luz. Como todos sabrán y recordarán esto también, es dicho por Jesús en el Evangelio apócrifo de Tomás. Decidles, cuidaos de las doctrinas del error, porque muchos vendrán en mi nombre y dirán, yo soy. ¿Qué misterio darán los discípulos? Preguntan. Así pues, a todos los que se os aproximen y confíen en vosotros y presten atención a vuestras palabras y hagan lo que es digno de los misterios de la luz, dadles los misterios de la luz y no los ocultéis de ellos. Y al que merezca los misterios mayores, concedédselos. Y para el que merezca los misterios menores, también concedédselos y no les ocultéis nada de ninguno de ellos. Entonces Jesús los invita primero a que revelen los misterios que han recibido, los misterios de la luz, los misterios mayores, los misterios menores, el desarrollo de la virtud, los misterios menores, el desarrollo del fuego y de la luz, los misterios mayores, y posteriormente todo lo que implica el ascenso a la cúspide de la segunda montaña. El misterio de la resurrección de la muerte y de la curación del enfermo, por otra parte, no lo deis a nadie, dice Jesucristo, ni lo enseñéis, porque este misterio pertenece a los arcontes, así como todas sus invocaciones. Por este motivo no lo deis a nadie, ni instrucción de él, hasta que confirméis la confianza. Confianza es otra traducción de pistis, que significa al mismo tiempo fe, confianza. Hasta que confirméis la confianza en todo el mundo. Entonces, Jesucristo, con los misterios menores, los misterios mayores, los misterios de la luz, quiere que se haga un lapso para que la gente recupere la confianza. ¿Cómo se recupera la confianza? ¿Cómo se recupera la fe? Mediante la experiencia metafísica, no hay otra forma. Mediante la experiencia directa es lo que Samael llama el desarrollo de fe consciente. Porque la otra fe, la fe dogmática, la fe, como solemos decir, del carbonero, esa fe que en realidad es más creencia, es un poco más bien temor, ¿verdad?, que nos acerca a creer por conveniencia ciertas cosas, no es eso lo que pretende Jesucristo, sino que a través del desarrollo de los misterios menores y mayores, de los misterios de la luz, la persona tenga experiencia metafísica y sepa que existen leyes superiores que pueden lavar leyes inferiores, y que cuando una ley superior lava una ley inferior, la ley inferior queda trascendida. Pero para eso se necesita estar en los misterios. De modo que si vosotros llegáis a las ciudades o países y os reciben bien y no tienen fe y no prestan atención a vuestras palabras, haced levantarse al muerto, sanad al lisiado y al ciego y a múltiples enfermedades en esas regiones. Y por medio de actos como estos, creerán en vosotros, que dais el mensaje del Dios absoluto y confiarán en vuestras palabras. Por esta razón, no os he dado este misterio hasta que confirméis la fe por todo el mundo. Queridos hermanos, con respecto a que Jesús es la encarnación de lo divino, nosotros encontramos referencias del primer siglo, de los tiempos de Jesucristo mismo. Por ejemplo, cuando San Pablo escribió la Epístola a los Colosenses, en el capítulo 2, versículo 9, dice Pablo, porque en él habita corporalmente toda la plenitud de la Deidad. La plenitud de la Deidad es lo que en griego, y traducido al mensaje gnóstico de Samael Ombeor, hoy llamamos el pleroma divino. Y vosotros estáis completos en él, que es la cabeza de todo principado y potestad. Y además de ese pasaje, cuando el mismo Pablo, pero en Filipenses, capítulo 2, sobre la humillación y la exaltación de Cristo, nos dice lo siguiente. Dice así Pablo hablando sobre que en Jesucristo se encuentra esa divinidad absoluta. Haya pues en vosotros este sentir que hubo también en Cristo Jesús, el cual siendo en forma de Dios, no estimó el ser igual a Dios como cosa a qué aferrarse, sino que se despojó a sí mismo tomando forma de siervo, hecho semejante a los hombres, y estando en la condición de hombre, se humilló a sí mismo, haciéndose obediente hasta la muerte y muerte de cruz. Jesucristo, entonces, como Samael Ombeor nos ha dicho, es el arquetipo de perfección para el ser humano. Y no solo eso, sino que en él se cumple el hecho de que el espacio abstracto absoluto, agnostos teos, es un Dios sin deseo. Es el Dios del vacío lleno de luz, puesto que Jesucristo mismo, en el seno de lo absoluto, no siente nada a qué aferrarse y decide encarnarse como un simple ser humano. Y luego, en la vida humana, la cual padece y sufre como cualquier ser humano, no encuentra absolutamente nada a qué aferrarse. Y como si fuera un hijo pródigo, regresa al propio seno del Padre. El vacío es la clave para el ascenso. Vamos ahora, queridos compañeros, a entrar entonces en el tema de las parábolas, los milagros y los hechos en la vida de Jesucristo, pero vamos a comprenderlos como una revelación de todos los misterios. Los milagros de Jesús, las parábolas que él dijo, se pueden tomar como enseñanzas de carácter filosófica, se pueden tomar como hechos de poder del Cristo, en donde él está haciendo aquello para que la gente crea, como suele decirse. Yo pongo esa palabra entre comillas, porque en realidad, según estos dos capítulos que hemos referenciado aquí, 110 y 111 del Piscis Sophia, esto más bien está en relación con los misterios menores y mayores y con la experiencia metafísica de aquel que los está recorriendo, cuya fe va cambiando, cuya fe se convierte en un testimonio de percepción de lo real, y no un testimonio de fe ciega. Por lo tanto, lo que vamos a hacer es comprender las parábolas, los milagros y algunos hechos de Jesús como revelaciones de misterios que a nosotros, en este tiempo, nos viene muy bien comprenderlos así, porque las enseñanzas de Jesús no pertenecen al tiempo, son eternas. La importancia del contexto en los milagros de Jesús radica en que estos actos no solo son eventos sobrenaturales, sino que también tienen un propósito profundamente neumático. Es decir, esto tiene que ver con el despertar de la conciencia, tiene que ver con la gran obra, tiene que ver con el camino iniciático de aquellos que lo han recibido, que han recibido esos misterios. Con los milagros, particularmente las resurrecciones, Jesucristo no solo se anuncia como la encarnación de lo absoluto, del Logos, que se hizo carne, sino que presenta el reino de Dios, el pleroma, la plenitud de la divinidad, el cual está dentro y fuera de nosotros. Nuestra realidad, recordemos, dice la sabiduría gnóstica, nuestra absoluta identidad espiritual es el átomo divino Ein Sof, que es la estrella que alumbra el camino iniciático de aquellos que lo han recibido. Además, los milagros o actos de poder del Cristo y los dones de su piedra filosofal son un medio para sacudir a quienes le siguen según la propia naturaleza de su alma. Como ustedes saben, porque ya se ha hablado de eso en otras ocasiones, los valentinianos planteaban que el ser humano tenía tres naturalezas en su alma, llamada ílica o enemiga de la verdad en algunos casos. En la vida de Jesús, los fariseos caracterizan esta naturaleza del alma. No entran ni dejan entrar, les dice el propio Jesucristo. También existe otro nivel del alma que se llama psíquica. Psíquica quiere decir dependiente de los sentidos, dependiente de los milagros. Por ejemplo, cuando se multiplican los panes y los peces, le siguen a Jesús 5,000 personas. Pero ¿cuántos de ellos permanecieron a su lado para recibir los misterios menores, los misterios mayores, los misterios de la luz? Muy pocos. Esa es la naturaleza psíquica. La que pide un milagro y hecho el milagro, regresa a la vida horizontal para volver a ser tragado por ella. Y luego, tenemos también una naturaleza neumática. La naturaleza neumática proviene del griego neuma, espíritu. San Pablo lo llama la naturaleza de aquellos que buscan la perfección en Dios. Ser perfectos como es su Padre que está en los cielos es perfecto. La naturaleza neumática es la naturaleza del Cristo mismo dentro de nosotros. Esa naturaleza es la naturaleza que, ayudada por el donum Dei, el don de Dios, se capacita para ver el camino iniciático incluso en medio de la enfermedad, en medio de una circunstancia difícil en la vida. Esa persona con su naturaleza neumática, apela al don divino de ver que aquella prueba, aquella circunstancia difícil, en realidad es una puerta para seguir avanzando en el camino. Es la persona que a través de la enfermedad puede ver que Dios puede disfrazarse, el ser puede disfrazarse de una enfermedad. ¿Para qué? Para lograr de nosotros una nueva versión llena de fe consciente, llena de poder, de fuerza, llena de comprensión. Cuando el ser hace estas cosas y nosotros tenemos una naturaleza neumática, gracias al bautismo de la sabiduría gnóstica, pues entonces no nos inquietamos. Aceptamos lo que debemos aceptar, trabajamos lo que debemos trabajar, y de pronto la conciencia crece también a través de esa ley que Samael llama el probismo, la obligación de ser probados. En algunos casos, Jesucristo muestra su amor y su benignidad, la compasión hacia la humanidad. Por ejemplo, en el caso de la multiplicación de los panes y los peces, aunque este milagro tiene también una lectura neumática que se va a presentar después en el propio sendero de ascenso de las tres montañas, puesto que la multiplicación de los panes y de los peces tiene un significado alquímico, naturalmente, y en función del Cristo íntimo, es que el Cristo alimenta con su presencia, alimenta como sustancia a las partes internas del ser. Y los alimenta con el pan que es el resultado de la casa del fuego, Belén, también traducido como la casa del pan. Belén, eso es lo que significa. Por lo tanto, el pan es o son los cuerpos internos, es el alma desarrollada a través del fuego. Y los peces, desde luego, como ya lo comprendemos, es el trabajo en el caos de abajo, de la transmutación. En otros casos, prácticamente él se declara un hombre absoluto. A los fariseos, Jesucristo les habla clarísimo. Léase el capítulo 8 del Evangelio según San Juan, versículo 34 al 53, y verán ustedes una confrontación entre el hombre absoluto y los fariseos de naturaleza ílica, en la que ellos, que son expertos en la ley, realmente no han comprendido ni un pito de lo que les dijo Moisés, y Jesucristo se los hace saber. A tal punto les dice que ustedes ni entran ni dejan entrar. Se han convertido literalmente en enemigos de la verdad. Y además les manifiesta: antes que Abraham fuera, yo soy. Y los fariseos se vuelven locos porque está declarando que él estaba antes de Abraham. No comprenden al Logos. No comprenden a Gnostos Theos, no comprenden al absoluto. Solo tienen la imagen de Yaldabaoth, el Dios creador, y por lo tanto, su comprensión realmente de la sabiduría del Mesías es escasa. Lo mismo sucede también cuando en las bodas de Canaán se convierte el agua en vino. Jesucristo está dando un mensaje alquímico para lo cual se necesita haber sido bautizado por los misterios de la sabiduría y de la fe, como nosotros en la Gnosis lo hemos sido, gracias a la venida del Maestro Samael, que nos ha hecho ese inmenso favor. Jesucristo, para el espacio abstracto absoluto, es un Paramartasadhya, que por supuesto habrán otros, desde luego, en el propio seno de lo absoluto, habrán otros Paramartasadhyas. Sin embargo, para nosotros, la encarnación de ese Paramartasadhya es la venida prácticamente del propio absoluto a hacerse cargo de un sistema solar, de nuestro propio y particular universo. Dice Samael Aun Weor El gran aliento es el Cristo cósmico, Avalokiteshvara, Quan Yin, la voz melodiosa, el ejército de la voz, cuya cabeza es un Paramartasatya conocido en esta humanidad con el nombre de Jesucristo, el iniciado más grande que ha venido al mundo. La palabra Paramartasatya se refiere siempre a un ser absoluto, un habitante consciente de la Ein Sof, a la verdad última, en oposición a la verdad convencional o relativa. Bien, queridos compañeros, Jesucristo nos mandó a cultivar dos mandamientos. Preguntado por sus discípulos, dice él, uno de los escribas se acercó y lo había oído disputar y sabía que les había respondido muy bien. Entonces le preguntó, ¿cuál es el primer mandamiento de todos? Y Jesús le respondió, el primer mandamiento de todos es, oye Israel, a todas las partes del ser se refiere el Cristo. El Señor nuestro Dios, el Señor, es uno. Y amarás al Señor tu Dios con todo tu corazón y con toda tu alma y con toda tu mente y con todas tus fuerzas. Este es el principal mandamiento. Repito, amaremos al ser, a Dios en nosotros, con todo el corazón, con toda el alma, con toda la mente y con toda la fuerza. Y el segundo es semejante, amarás a tu prójimo como a ti mismo. Queridos compañeros, concluimos así esta primera parte que es una introducción, porque ahora vamos a pasar inmediatamente a comenzar un estudio sobre algunas parábolas que hemos escogido para precisamente para esta reunión de esta noche con todos ustedes aquí en Radio Coradí. Me gustaría decirle a los compañeros que escuchan que esto ha sido un trabajo que hemos desarrollado por 3 meses, 24 reuniones con estudiantes de segunda cámara y con compañeros misioneros muy interesados en el tema, nos acompañaban en este estudio. Lo hemos concretado como un ejemplo, utilizando, por ejemplo, 2 parábolas, 2 milagros, 2 hechos de poder, para poder abarcarlo en esta reunión. Sin embargo, pues ya nos ha dicho Elio que probablemente para la Pascua del 2026 podremos ampliarlo con mucho gusto, y así también conectamos entonces la Navidad con la Pascua, que por cierto, en el libro Finis Gloria Mundi del alquimista Fulcanelli, él hace una maravillosa conexión entre la cueva donde nace, donde lo absoluto se hace humano, una cueva en un lugar oscuro, natural, muy humilde, sencillo, y resulta, dice Fulcanelli, que esta cueva donde nace el absoluto humanizado, el logos se encarna, se hace carne, está íntimamente conectado con la cueva donde José Arimatea deposita el cuerpo yerto de Jesús después de su muerte en la cruz. Y al tercer día, en ese mismo lugar, en esa cueva, resucita. Entonces, Fulcanelli lo que nos dice es que existe una íntima relación entre encarnación de lo divino y liberación de lo divino, nacimiento, pasión, muerte y resurrección del Logos. Una parábola, queridos compañeros, es el relato de un acontecimiento simbólico que permite transmitir un mensaje de contenido ético, moral, espiritual, a través de una analogía, una comparación, una similitud. Las parábolas son historias de intención didáctica que sustentan en una mirada sobre el mundo que resulta verosímil y explica las consecuencias, buenas o malas, de una forma de actuar en la vida. Jesús con frecuencia usaba parábolas como un medio para ilustrar verdades profundas y divinas. Historias como estas son fácilmente recordadas las características de los personajes y el simbolismo rico en significado. Las parábolas eran una forma común de enseñanza en el judaísmo. Queridos compañeros, a todos los que están presentes, hemos escogido en primer lugar la parábola de la higuera infértil. Y voy a decir por qué hemos escogido esta parábola de la higuera infértil para iniciar estos comentarios, reflexiones gnósticas en algunas enseñanzas de Jesús de los evangelios canónicos. Lo peor que le podría ocurrir a un ser humano, pero en particular a un estudiante gnóstico, es que después de haber recibido la maravillosa y profunda enseñanza gnóstica que el maestro Samael Aun Beor ha hecho el esfuerzo por revelar y poner al alcance de todos nosotros, nos convirtamos en higueras infértiles, habiendo ignorado el trabajo que en esta parábola se nos propone realizar. Por lo tanto, muy atentos, queridos compañeros, porque el simbolismo de esta parábola de la higuera infértil va dirigido a aquellos a quienes se les da el misterio de la transmutación del agua en vino y permiten que una higuera que fue sembrada en medio de un viñedo se seque. Muy atentos. En el capítulo 13 dice lo siguiente: en este mismo tiempo estaban allí algunos que le contaban acerca de los galileos cuya sangre Pilato había mezclado con los sacrificios de ellos. Respondiendo, Jesús les dijo: ¿pensáis que estos galileos, porque padecieron tales cosas, eran más pecadores que todos los galileos? Os digo, no. Antes, si no os arrepentís, todos pereceréis igualmente. O aquellos 18 sobre los cuales cayó la torre de Siloé y los mató, ¿pensáis que eran más culpables que todos los hombres que habitan en Jerusalén? Os digo, no. Antes, si no os arrepentís, todos pereceréis igualmente. Sigue. Voy a explicar aquí qué es lo que está citando Jesús, porque hay que apelar a la historia para comprender qué fue lo que pasó. Pues el teólogo William Barclay dice que hubo un incidente antes de que Jesucristo hablara estas cosas en el Evangelio de Lucas. Pilato quería construir un acueducto desde las piscinas de Salomón a la ciudad de Jerusalén, y para pagar por ello exigió el dinero de la tesorería del templo, el dinero que se había dedicado a Dios. Y esto enfureció a los sacerdotes y al pueblo. Cuando los judíos enviaron una delegación para pedir su dinero de vuelta, Pilato mandó a los soldados a vestirse como una multitud común y con una señal determinada sacaron las dagas y atacó a las personas que pedían el dinero. Jesucristo menciona dos desastres que se conocían bien en su época. Uno era un mal hecho por la mano de un hombre, Pilatos, y el otro, un desastre accidental, 18 galileos, sobre los cuales cayó la torre en Siloé y los mató. Y él les está diciendo a aquellos que estos ejemplos, estas situaciones, no ocurren, y los corrige. Jesucristo corrige a los que narran aquellos hechos y juzgan a los afectados como impíos merecedores del castigo. Eso era muy común en aquellos tiempos porque todo se asignaba a la ira de Dios. Pero el buen Dios de Jesús no es el mismo Dios del Antiguo Testamento. El buen Dios de Jesús, y si queremos comprender esta diferencia inmensa entre la concepción de la divinidad que el Logos está revelando, pues tenemos que, hermanos, como gnósticos, tenemos que saber que en Hechos de los Apóstoles, capítulo 16, en el discurso que San Pablo dio en el Areópago sobre agnostos teos, San Pablo explica al buen Dios de Jesús. El buen Dios de Jesús es un Dios que quiere ser conocido. Y dice él, y está tan cerca de nosotros que hasta le podemos respirar, porque en él vivimos, nos movemos y somos. También Mateo 5, 38, 43, dice Jesucristo, habéis oído que fue dicho, ojo por ojo y diente por diente. Mas yo os digo, perdonad a los que os ofenden, a los que os maldicen. Y etcétera, etcétera, sigue ampliando toda esta respuesta en una declaración de reflexión, de despertar

que está sentado en su trono lanzando rayos y centellas contra la pobre hormiga humana que no sabe ni cómo complacerle. Esa divinidad de Deuteronomio que no solo clama ojo por ojo y diente por diente, sino clama pie por pie, brazo por brazo, vida por vida. Esa divinidad vengativa de la cual ha dicho el maestro Samael, definitivamente esa no es la divinidad de Jesucristo. La divinidad aterradora, elitista, que decide, pues, como ustedes saben, destruir pueblos enteros y demás. No, no, no. Hay que reflexionar en quién es Agnostos Theos. Como he dicho, es un Dios sin deseo. Es el Dios del vacío iluminador, que muy bien representado en la humillación y la exaltación de Jesucristo que leí sobre San Pablo, pues entonces nos hace comprender que él es el arquetipo de perfección para el gnóstico. Entonces el Logos corrige esa forma de pensar excluyente de la gente que dice, no, las cosas malas le suceden solo a gente mala y las cosas buenas le suceden a gente buena. Bueno, Jesucristo está diciendo que tenemos que practicar la metanoia, un arrepentimiento profundo, un cambio total en la vida que nos libere de la rueda del eterno retorno y la recurrencia. Porque como sabemos todos, pues existen distintos niveles de actos humanos. Los primeros actos humanos son los actos totalmente ligados a la ley del eterno retorno y la recurrencia. Los segundos son los actos motivados por la causa y el efecto. Y los terceros son los actos causales que genera el Cristo modificando causas, precisamente porque al adquirir el poder puede modificar aquellas causas. Muy bien. Pasemos ahora entonces, digamos que a los ojos de Dios, todos los seres humanos son una sola persona y una persona es todos los seres humanos. Todo es la humanidad de Cristo para todo lo que hay debajo del cielo y que se juntará. El camino es por el anhelo y Jesús está en todo lo que será salvado y todo lo que será salvado está en Jesús. Dice la mística inglesa Juliana de Norwich, el Logos es la unidad múltiple perfecta, dice Samael. Parábola de la higuera estéril. Después de esa introducción donde Jesucristo ha reprendido a sus discípulos y les ha dicho, todos estamos sujetos a esas leyes de la perversidad humana y la ley del accidente, en este caso. Por lo tanto, dice él, hay que arrepentirse, trabajar sobre sí mismo para modificar nuestra propia vida horizontal. Entonces después viene la parábola de la higuera estéril. Veámosla, hermanos. Leo. Dijo también esta parábola. Tenía un hombre una higuera plantada en su viña y vino a buscar fruto en ella y no lo halló. Y dijo al viñador, he aquí, hace 3 años que vengo a buscar fruto en esta higuera y no lo hallo. Córtala. ¿Para qué inutiliza también la tierra? Él entonces respondiendo le dijo, Señor, déjala todavía este año hasta que yo cave alrededor de ella y la abone. Y si diere fruto, bien, y si no, la cortarás después. Aquí tienen ustedes una maravillosa explicación de la presencia del Padre, el Padre representado por el dueño de aquel viñedo en medio de la cual, del cual hay una higuera sembrada que no da frutos, el viñador, que es el Logos hecho carne. Y entonces ese viñador intercede ante el dueño para que le permita abonarla. ¿Qué significa la higuera? Pues tenemos, gracias a Dios, la revelación del maestro Samael en el libro La Rosa Ígnea, que nos dice que la higuera representa el departamento elemental

0: que pertenece a las fuerzas sexuales. Las jerarquías relacionadas con este departamento elemental de la naturaleza son las que aplican el karma de la fornicación. Árbol que no da frutos, cortadlo y echadlo al fuego. El poder grandioso del sexo reside en el kundalini. ¿Y solo los gnósticos decimos esto? Por supuesto que no, hermanos. Está en la Biblia. El simbolismo sexual de la higuera aparece en Génesis 3:7. Para cubrir la vergüenza, Adán y Eva fueron abiertos los ojos de ambos y conocieron que estaban desnudos, perdieron la inocencia. Entonces, cosieron hojas de higuera y se hicieron cintas para ceñir. La higuera cubre la vergüenza de haber caído. Proverbios 27:18. El que guarda la higuera comerá su fruto y el que guarda a su señor será honrado. La higuera, queridos hermanos, es un fruto predilecto y al mismo tiempo simbólico de que así quien guarda a su señor será honrado. El señor y la higuera están relacionados en espíritu y en verdad. Cantar de los Cantares, el libro erótico del sabio Salomón, capítulo 2, versículo 13, dice el sabio Salomón conquistando a la sulemita, llamándola al trabajo de la alcoba nupcial. La higuera ha echado sus higos y las vides en cierne dieron olor. Levántate, oh compañera mía, hermosa mía, y vente. Queridos compañeros, esto está extraordinario. Y como decía, lo peor que le puede ocurrir a un hermano gnóstico, donde quiera que se encuentre, es que haya recibido el misterio sagrado de las fuerzas sexuales, es decir, de los frutos de la higuera. Y al fin de su vida, lo llame el dueño de aquel viñedo y le diga al viñador: esta higuera nunca dio frutos. Por más que se abonó la tierra con la sabiduría de Samael, por más que se abonó la tierra con la sabiduría del Cristo en substancia y en conciencia, por más que se abonó la tierra con los misterios de la luz del logo solar, no dio frutos.
1: Carlos, tengo una pregunta, si te puedo interrumpir un momento.
0: Adelante, por favor, Liz.
1: El hacer el trabajo de elementoterapia con la higuera nos va a ayudar a no seguir cayendo, o nos va a ayudar al arrepentimiento. Si es con el arrepentimiento, entonces ahí viene otra pregunta. ¿Está relacionado el elemental de la higuera con el caos interior? No sé si sean dos preguntas o tu respuesta solamente sea una. Gracias.
0: Bueno, muy bien, gracias, Liz. Sí. Bueno, sobre esto diríamos nosotros que la persona que tenga dificultades en ese campo, por favor acuda al trabajo con la higuera para pedirle a los elementales de la higuera que lo ayuden a superar esa etapa. Pero la verdad es que esa etapa se soluciona con mucho trabajo interior, con el pranayama, con la devoción a la Divina Madre, con el sacrificio en la noche, con el no dormir. Tengo que decir que durante 2 años de nuestra vida, de mi vida, la mía en particular, y precisamente porque un gran hermano gnóstico, a quien tuvimos la gracia de conocer en aquellos tiempos, habiéndole hecho una pregunta, quizás por lo menos con el mismo tono de lo que ha hecho Liz aquí, le preguntaba yo cómo liberarse definitivamente de esa situación, ¿verdad?, recurrente, en la que las glándulas sexuales tienden en el comienzo, ¿verdad?, estoy hablando hace 45 años atrás, tienden a esa sobrecarga y pérdida de la energía después. Y este hermano tuvo la iluminación de decirme: Carlos, como dice el arcano 12 del tarot, dice el axioma del arcano 12 del tarot, aunque el sol te fatigue de día y la luna te contriste de noche, no lleves tu pie al resbaladero, ni duermas cuando montas guardia. Y me dice este hermano que Dios y el maestro Samael lo tengan siempre en su gloria. Me dice, tienes que aplicarte el arcano 12 del tarot, vivirlo en carne propia. Si no puedes dormir, no duermas. Si te sientes sobrecargado, no duermas. Si así hayas trabajado muy duro en el día, no duermas. Acuérdate lo que dice Samael. Más vale amarrarse una piedra de molino y tirarse al mar que perder de esa forma indolente la energía creadora, pensando que nada ha sucedido. Pues bien, queridos hermanos, 2 años prácticamente de una tremenda marcha de esfuerzos y sacrificios, entonces modificó precisamente la tendencia del centro instintivo y de la anatomía propiamente dicha del centro instintivo, que es donde la Divina Madre muchas veces trabaja, dado precisamente los hábitos negativos que se han desarrollado en relación a lo sexual. Porque el ser humano, cuando llega a la gnosis, viene de muchos años y quizás vidas desarrollando hábitos completamente opuestos a la verticalidad de la virtud de la castidad del sexo, la castidad del corazón, la castidad de la mente. Y entonces el cuerpo hereda un diseño electropsíquico de vidas pasadas en las cuales la propia anatomía, la anatomía del aparato sexual, pues también tiene atrofio. Entonces la Divina Madre tiene que modificar todo eso porque si aquella persona es una promesa para la logia blanca, una promesa de trabajo espiritual para el Cristo, una promesa para su propio ser, la Divina Madre lo va a hacer por medio del sacrificio, de la transmutación, del cuidado de esta energía. El gnóstico tiene que aprender primero a transmutar su energía, cambiar ese hábito. Segundo, darse cuenta de que la energía creadora es un tesoro enorme. Entonces, aprender a vigilarlo. Ese tesoro tiene que desarrollarse, tiene que purificarse. No es solo la transmutación de la energía, es también la purificación del corazón, la purificación de la mente. La caída viene por la mente siempre. Entonces, si nosotros nos esforzamos en la transmutación, pero no hay cambio en la forma de pensar, seguirá repitiéndose el ciclo recurrente, habitual, negativo de la caída. Y quiero decir también aquí que, como el alquimista de la obra El misterio de las catedrales de Fulcanelli, con sus ojos y su gorro frigio siempre vigilando la obra que está desarrollando, ese alquimista somos nosotros. Hay que vigilar. Por eso cuando yo digo que no dormir, pues el que esté verdaderamente interesado en el trabajo interior y el triunfo en la gran obra, no le significará nada sacrificar el sueño para vigilar la obra alquímica, la transmutación, porque en la noche, las primeras horas después de medianoche, son las horas de la tentación. Y hay que estar al cuidado de la obra de la transmutación. Entonces, trabajar con los elementales de la higuera, desde luego que puede ayudar si hay algún procedimiento kármico por vidas anteriores, por los hábitos negativos, por el deterioro del aparato sexual, por el deterioro a través de vidas pasadas y demás. Todo eso puede ayudar, pero la verdad es que es el trabajo interior, es el sacrificio en la gran obra. Hermanos, en el libro Las Tres Montañas, el maestro Samael curiosamente dice, después de tantos años de trabajo, al final logré despertar el fuego del Kundalini. No somos nada sin el fuego del Kundalini. Después dice, después de tantos años de trabajo en el desarrollo del fuego físico, etérico, astral, mental, causal, se encarnó el Cristo en la iniciación de Tiferet. Sin el Cristo no somos nada. Entonces uno llega a la conclusión de que los objetivos gnósticos tienen que estar muy claros. Hay objetivos puntuales. Eso se llama conocer el camino iniciático. Para algunos, quizás, es comenzar a cerrar los grifos mediante los cuales el agregado psicológico se autosatisface y por medio del deseo hace regresar al estudiante al punto de partida original, el cero absoluto de carácter espiritual con la caída, para hacerlo volver a empezar. Y dele, y dele, y dele, hasta que algún día finalmente lo echa de la gnosis, porque el yo simplemente saca a la persona por ese camino. Para otros hermanos puede ser que hayan superado ya esa etapa y que entonces tengan, se den cuenta, precisamente como iba a continuar aquí con el texto, de que hay que hacer un trabajo también, no solo a nivel sexual, sino con el Kriya Shakti, es decir, purificando la mente, cristificando la mente. Hermanos, voy a hablar rápidamente de esto porque nos ha consumido el tiempo muy rápido. Lo que quiero decir es que, como todos sabemos, las glándulas sexuales están íntimamente relacionadas no solo con nuestro corazón, sino también con la mente. Hay una conexión absoluta, por supuesto, a través del trabajo lo conocemos. Y entonces resulta que el trabajo de desarrollo del abono de la higuera, de la tierra, de la preparación del árbol de la higuera para que recupere y dé frutos, esa higuera infértil, esa higuera seca, ayudada con todo este trabajo preparatorio, comienza a dar frutos. Pues eso implica también que nosotros debemos de poner atención al Kriya Shakti, la mente crística, porque la mente, con el desarrollo de los frutos de la higuera, que es la transmutación, se vuelve mucho más fuerte. Entonces hay que vigilar la mente. Entonces hay que vigilar el pensamiento. Porque la caída, como he dicho, viene por la mente. Y por supuesto también, pues por la glándula pineal, nosotros entonces nos vamos a favorecer mucho si la higuera comienza a dar frutos, entonces vamos a poder desarrollar experiencia metafísica y vamos a darnos cuenta de que efectivamente el viñador nos quiere ayudar. Tenemos que pasar por el arrepentimiento, dice Jesucristo, y esto es hacer una metanoia en nuestra vida. La metanoia es un cambio de mente, una transformación total de la forma como pensamos, como actuamos. Es un cambio de sentido en nuestra vida. Se tradujo como arrepentimiento solamente, que habría que decir que el arrepentimiento es el mínimo de lo que es la metanoia o de lo que implica metanoia. El arrepentimiento en sí mismo, por supuesto, es lo que conduce al alma a superar todas estas errores, digamos, que hacen que nuestra columna vertebral esté convirtiéndose o se convierta en una higuera infértil, que el dueño de aquel viñedo en medio del cual creció quiera cortarlo porque no da frutos. Y el viñador, que es nuestro Señor Jesucristo, es el Cristo en sustancia, es el Cristo cósmico, es el Cristo íntimo que intercede por aquel que se ha convertido en una higuera estéril. Él intercede y dice: yo voy a abonar la tierra, yo voy a preparar la tierra, voy a intentar de que esta higuera dé frutos. Tenemos que arrepentirnos, hermanos, porque el que fornica contra su propio cuerpo peca, como ha dicho San Pablo. Hemos puesto aquí una práctica a la que le hemos llamado en el viñedo, con el viñador, sanando la higuera estéril. Y precisamente, gracias a Liz que ha hecho esa pregunta, pues aquí tienen una práctica para proceder en la sanación de la higuera. Práctica de transmutación con el poderoso Hamsa. Removamos la tierra del chakra Muladhara utilizando el mantra Villa, que es el mantra Lam, y removemos la tierra para que despierte, para que se sacuda el Mukta Triveni, y el kundalini comience a vibrar intensamente, oración a la Divina Madre, a nuestra Divina Madre interior, trabajar de nuevo en el chakra suadhisthana, a la altura de los órganos sexuales del hombre y de la mujer, con el Hamsa y posteriormente con la M, seguimos moviendo la tierra y el agua, estamos irrigando perfectamente, estamos haciendo llegar agua para que aquella tierra se humedezca y la higuera comience a sanar. Reguemos la tierra para que nutra la higuera, eliminemos nuestros deseos de carácter lujurioso, lascivos, pasionales, trabajemos con el mantra Krim. Eso es remover la tierra, alimentarla, abonarla, y después celebremos el triunfo con vinos espumosos, dice la Divina Madre. Pues podemos seguir transmutando con el mantra Dionisio. Eso es beber vinos espumosos, deleitarse en la dicha de aprender a cultivar la virtud, la castidad. Dice Samael, la llama erótica nos confiere esa sabiduría divina que no es de la mente y que está más allá del tiempo. Ella es quien da el mukti de la bienaventuranza final y el nana o conocimiento de la liberación. Dionisio, la transmutación voluntaria de la libido durante el coito paradisiaco, se vuelve extraordinaria al silbar esta palabra mágica, este mantra de maravillas. En las tres montañas, el capítulo 10, ahí está la salvación de la higuera estéril. Debemos cultivar y realizar esta práctica para que nuestra higuera interior dé frutos abundantes y se una a todo el viñedo. Y por un lado tengamos precisamente los maravillosos frutos del higo, y por el otro, el vino transmutado. Queridos compañeros, vamos, creo que a parar aquí por unos minutos, ¿verdad? Estamos llegando ya a una hora y por lo tanto, antes de que entremos en la parábola de los talentos, otra parábola maravillosa que vamos a reflexionar, vamos a hacer aquí un pequeño descanso.
1: Muchas gracias por tu respuesta, fue bastante útil. Bueno, pues vamos a hacer un pequeño corte, hermanos. Por favor, no se despeguen, relájense un poquito con la música que se va a poner y nos vemos más o menos en 5 minutos. Gracias.
0: Gracias.

0: muchas gracias por estar nuevamente con nosotros, compañeros de Radio Coradí. Y seguimos con el misionero Carlos Guevara, que ahora nos va a hacer la exposición sobre la parábola de los talentos, una reflexión gnóstica.
1: Gracias, Liz. Continuamos entonces, compañeros, con estas reflexiones. Estamos ahorita en el capítulo de parábolas. Hemos desarrollado la de la higuera estéril y pasamos ahora a la parábola de los talentos. La lectura viene de Mateo 25, 14, 30. Vamos primero a esta lectura y después comenzamos a comentarla. Dice, porque el reino de los cielos es como un hombre que yéndose lejos, llamó a sus siervos y les entregó sus bienes. A uno dio 5 talentos y a otro 2 y a otro 1, a cada uno conforme a su capacidad. Y luego se fue lejos, y el que había recibido 5 talentos fue y negoció con ellos y ganó otros 5 talentos. Asimismo, el que había recibido 2 talentos ganó también otros 2, pero el que había recibido 1 fue y cavó en la tierra y escondió el dinero de su señor. Sigue la parábola diciendo, después de mucho tiempo vino el señor de aquellos siervos y arregló cuentas con ellos. Y llegando el que había recibido 5 talentos, trajo otros 5 talentos diciendo, señor, 5 talentos me entregaste. Aquí tienes, he ganado otros 5 talentos sobre ellos. Y su señor le dijo, bien, buen siervo y fiel, sobre poco has sido fiel, sobre mucho te pondré. Entra en el gozo de tu señor. Llegando también el que había recibido 2 talentos, dijo, señor, 2 talentos me entregaste, aquí tienes, he ganado otros 2 talentos sobre ellos. Su señor le dijo, bien, buen siervo y fiel, sobre poco has sido fiel, sobre mucho te pondré. Entra en el gozo de tu señor. Pero llegando también, el que había recibido 1 talento, dijo, señor, te conocía que eres un hombre duro, que siegas donde no sembraste y recoges donde no esparciste. Por lo cual tuve miedo y fui y escondí tu talento en la tierra. Aquí tienes lo que es tuyo. Respondiendo su señor le dijo, siervo malo y negligente, sabías que ciego donde no sembré y que recojo donde no esparcí. Por tanto, debías haber dado mi dinero a los banqueros y al venir yo hubiera recibido lo que es mío con los intereses. Quitadle pues el talento y dadlo al que tiene 10 talentos, porque al que tiene le será dado, y tendrá más, y al que no tiene, aún lo que tiene le será quitado. Y al siervo inútil echadle en las tinieblas de afuera, allí será el lloro y el crujir de dientes. Muy bien, estamos aquí ante una maravillosa parábola que en este caso se une a la de la higuera estéril. Pero ahora vamos a hablar acerca del significado de los talentos. Veamos primero una referencia histórica. Equivalencia del valor de la antigua moneda llamada talento. Que por cierto, la gente no se confunda. Me he dado cuenta que hay muchas personas que han interpretado talentos como dones, pero que no es así. La palabra talento se refiere a esa moneda antigua en el Imperio Romano. En la época del Nuevo Testamento, un talento era la unidad monetaria de mayor valor y equivalía a 6,000 denarios. Para que tengan los hermanos una idea, un jornalero judío ganaba 1 denario en todo un día de trabajo, según se desprende de Mateo 22. Por lo que para ganar tan solo 1 talento, un jornalero tendría que trabajar 6,000 días, o mejor dicho, casi 20 años. Si hacemos los cálculos, podremos entender que el siervo que recibió 5 talentos, en realidad recibió un salario de 100 años. El siervo de los dos talentos recibió por anticipado un salario de 40 años. Y el siervo del único talento, un sueldo de 20 años de trabajo. Pero este no supo multiplicarlo. Los talentos como símbolo de los valores cósmicos que determinan la duración de nuestra vida. Ahora entremos en otro nivel de comprensión de la parábola de Jesús. Nos dice el maestro Samael en el Arcano 13 de Tarot y Cabala: los señores del karma depositan en uno determinados valores cósmicos y ese capital lo puede uno conservar y la vida se puede prolongar por largo tiempo o gastar esos valores y acortar nuestra vida. La vida se prolonga acumulando capital cósmico. Si no hay buenas acciones, solo en determinados casos los señores del karma prolongarían la vida. Los señores del karma depositan en cada uno de nuestros tres cerebros una determinada cantidad de valores vitales. Primero, en el cerebro pensante o intelectual en la cabeza. Segundo, en el centro motor, situado en la parte superior de la columna vertebral. Y el tercero, emocional, en el plexo solar y otros centros nerviosos simpáticos. Entonces tengamos en claro esto, hermanos, estamos hablando de valores de la conciencia. De la obra del maestro Samael, Las Tres Montañas, se desprende que el camino de la autorrealización, la gran obra, también demanda enormes cantidades de valores de conciencia, dinero cósmico, talentos cósmicos que hay que pagar para saldar deudas, como lo hace la Divina Madre cuando hace que el maestro Samael la espere mientras ella negocia con Anubis las etapas que siguen a aquella que ha terminado. Sigue diciendo el libro Tarot y Cabala: si uno agota los valores vitales del cerebro abusando del intelecto, se contraen enfermedades de tipo nervioso. Si se agotan los valores emocionales, se provocan enfermedades del corazón, psíquicas, nerviosas, etc. Si se agotan los valores del centro motor, entonces se generan enfermedades por desgaste de los valores de conciencia relacionados con los músculos, las articulaciones, etc. Lo cual quiere decir, según se desprende de esto, que la salud termina siendo un estado de conciencia. Entre mayor sea el trabajo interior, como dije en la hora anterior, que el trabajo interior sea tu medicina, puesto que entre mayor sea el trabajo interior, mayores posibilidades tenemos, incluso de que el Cristo íntimo, el Logos en nosotros, nos ayude a sanar de nuestras enfermedades. Queridos hermanos, para que tengamos una referencia del significado de los talentos y del valor que eso le dio a aquellos personajes de este hacendado que le adelantó a unos 5 talentos, el equivalente a 100 años de vida, al segundo 3 talentos, el equivalente a 60 años de vida de trabajo, y al tercero 1 talento, el equivalente a 20 años de vida laboral. Ahora pensemos, hermanos, ¿de qué se está hablando aquí? Bueno, pues está hablando de tiempo de existencia y de cómo los valores de la conciencia son los que determinan la propia duración de la vida. El desgaste, el mal uso, el abuso con los centros de la máquina humana y, por supuesto, el ignorar el trabajo interior recibido para aplicarlo, ese es un gran tesoro que debemos comprender, que no podemos incurrir en el error de aquel que le dio miedo, el que recibió un solo talento y lo ocultó, porque, como dicen muchas personas, a veces es que la gnosis es un tesoro, pero a mí me da miedo practicar esto. Véase entonces retratado aquí en esta parábola, porque esa actitud es una actitud más bien peligrosa con respecto a el dador de los talentos, que es el propio Logos. Dice el maestro Samael que en la Lemuria se podía vivir de 12 a 15 siglos. Esto es para poner en perspectiva, queridos compañeros, que nuestra vida hoy en día, de un promedio de 70, 80 años, 75 los varones y 80 y tantos privilegiadamente las mujeres, pues queridos compañeros, en relación con la lemuria, hasta que da risa. Risa, digo yo, también dan ganas de llorar. Nosotros no vivimos nada. En la lemuria se podía vivir entre 12 y 15 siglos. ¿Por qué? ¿Por qué principio se regía la humanidad lemur al comienzo de su degeneración? Una vez iniciado su proceso degenerativo, ya no se regía por el principio llamado fulasnitamniano, sino por otro principio, el principio itoclanos, que es el principio que ahora rige la vida humanoide. Oigan esto, hermanos. Nosotros estamos regidos por un principio que se llama itoclanos. Y es el mismo principio que gobierna la vida de los perros, los caballos y los animales. Lo siento, hermanos. Esto está dicho por el avatar de Acuario. Antiguamente había tiempo para crear los cuerpos existenciales superiores del ser. Tenían tiempo más que suficiente para poder crearlos. Hoy en día casi no hay tiempo. Es casi imposible vivir, porque desde que los seres humanos se han regido por el principio itoclanos, mueren cuando menos se lo esperan. Antiguamente se moría conscientemente. Dice el maestro, mirad qué triste es. Actualmente el ser humano depende del mismo principio itoclanos que gobierna las bestias. La humanidad ya no se rige por el principio fulasnitamniano. Eso es muy triste, lamentable. Sin embargo, cuando uno fabrica los cuerpos existenciales superiores del ser, alcanza el estado de verdadero ser humano y elimina el ego y vuelve a quedar bajo el principio fulasnitamniano con la condición de integrarse primero al logos. Ahora, los amigos que están escuchando se estarán preguntando, ¿y qué será el principio fulasnitamniano y el principio itoclanos? Muy bien, aquí lo tienen, compañeros. Dos principios cósmicos. Primero, fulasnitamniano. En el universo existen generalmente dos tipos o dos principios de la duración de la existencia ser. El primer tipo o primer principio de la existencia, llamado fulasnitamniano, es propio de la existencia de todos los seres de tres cerebros que surgen en cualquier planeta de nuestro gran universo. Y el objetivo y sentido fundamental de la existencia de estos seres es que a través de ellos debe producirse la transmutación de las sustancias cósmicas necesarias para lo que se denomina el proceso trogo autoegocrático cósmico común, alimentación recíproca de todos los seres. ¿Y qué es el principio itoclanos? Y es de acuerdo con el segundo principio de la existencia ser, que todos los seres de un solo cerebro y de dos cerebros en general existen donde quiera que surjan. Y el sentido y objetivo de la existencia de estos seres también consisten en que a través de ellos se transmutan las sustancias cósmicas necesarias, no para fines de un carácter cósmico común, pero solo para el sistema solar o incluso solo para ese planeta en el que y sobre el que surgen estos seres de un solo cerebro y de dos cerebros, las criaturas de la naturaleza. Entonces, el principio fulasnitamniano es el deber para con el logo solar y el mantenimiento recíproco de todo nuestro sistema solar. El ser humano debería de comprender que debe crear los cuerpos existenciales superiores del ser, porque esto es para lo que ha nacido, para despertar la conciencia, crear sus cuerpos internos, encarnar al Cristo, descender a los infiernos, alcanzar la resurrección, esperar por la resurrección del Maestro secreto y comenzar el camino de ascensión y regreso al absoluto para integrarse con el Padre y luego, una vez integrado con el Padre, penetrar en Ein Sof y encarnar o recibir el principio Ein Sof, el átomo divino Ein Sof, nuestra estrella que es interior, que es legítimamente la identidad espiritual de cada uno de nosotros. El principio fulasnitamniano es el principio que rige a todos aquellos que despiertan para comprender el sentido de su vida en el camino de la autorrealización íntima del ser y hacer la voluntad del Padre en la tierra como en los cielos. El principio itoklanos es un principio en el que la madre naturaleza utiliza la bestia de la naturaleza para el mantenimiento de las variedades biológicas del propio planeta. Difícilmente alcanza que ese principio itoklanos logre contribuir con el mantenimiento del propio sistema solar al que se pertenece. El ser humano está regido, dice el maestro Samael, después de la enorme caída que ha tenido por este segundo principio, que lamentablemente gobierna también a esos cuadrúpedos de los que ya hablamos. Explica el maestro Samael: cuando alguien adquiere el elixir de la larga vida, puede vivir 1000 años perfectamente, que es la duración normal de un ser humano tricerebrado perfectamente desarrollado. Cuando el ser humano estaba gobernado por el principio fulasnitamniano, se vivía 1000 años y a veces más como vida media. Cuando el abominable órgano Kundartiguador fue retirado, ya había dañado el cuerpo, provocó, por así decirlo, la aparición de los agregados psíquicos, y entonces la conciencia quedó incrustada en esos agregados. Entonces uno quedó sometido a otra ley, que es la ley del principio itoklanos, que es un principio animal. Así la vida se acortó cada vez más y más, y hoy en día apenas llegamos a vivir hasta los 70 y tantos años en promedio. La gente muere a esas edades, eso es lo que nos dicen las estadísticas. Por lo tanto, si alguien quiere recibir el principio fulasnitamniano, entonces obviamente esa persona puede tener derecho a vivir una vida normal de 1000 años. Esa es la duración normal para cualquier ser humano verdadero, el ser humano que ya está libre del principio itoklanos, está bajo el principio fulasnitamniano. Muy bien. ¿Y qué son los valores cósmicos? ¿Qué son esos valores cósmicos o talentos, como Jesucristo les llamó en su parábola? Pues se refiere a estos valores vitales, el potencial energético para el desarrollo de la vida que lleva consigo el ser humano en sus 3 cerebros. El maestro Samael en la educación fundamental dice: aunque parezca increíble, la verdad es que dentro de cada persona la muerte se procesa en 3 partes. Ya se ha demostrado completamente que todas las enfermedades tienen su origen en 1 de los 3 cerebros. La gran ley ha depositado sabiamente en cada 1 de los 3 cerebros del animal intelectual un capital definido de valores vitales. Ahorrar ese capital prolonga la vida, mientras que malgastarlo produce la muerte. En el centro de Asia existe una comunidad religiosa constituida por personas mayores que ni siquiera recuerdan su adolescencia. La esperanza de vida media de estas personas mayores oscila entre 400 y 500 años. Todo el secreto de la vida, de la larga vida de estos monjes, reside en el uso sabio de los 3 cerebros. El funcionamiento equilibrado y armonioso de los 3 cerebros da como resultado el ahorro de valores vitales y como consecuencia la prolongación de la vida. En todo caso, es bueno que todos los hermanos sepan que en realidad la duración de la vida va a ser siempre la misma. Solo que, como ha revelado el maestro Samael, el proceso del corazón, la pureza en el corazón, cambia por completo cómo se procesa la longevidad en cada ser humano. Porque la unidad de la vida en cualquier criatura viviente equivale a cada latido de su corazón. Todo lo que vive tiene un periodo de tiempo definido. La vida de un planeta es de 2 2.700 millones de latidos. La vida de un planeta. Esa misma cantidad corresponde a la hormiga, al gusano, al águila y al microbio, al hombre y en general a todas las criaturas. El tiempo de vida de cada mundo y de cada criatura es proporcionalmente el mismo. Es claro que el latido de un mundo se realiza cada 27.000 años. Un latido se procesa cada 27.000 años. Pero los corazones de los insectos laten mucho más rápido. Un insecto que solo vive una tarde de verano ha tenido en su corazón la misma cantidad de latidos de un planeta, solo que esos latidos han sido más rápidos. ¿Y qué podemos nosotros colegir de esta interrelación con respecto a los latidos del corazón? Y por ejemplo, los siete cosmos, aquí es donde la enseñanza gnóstica tiene que ser estudiada de manera comparativa, porque lo que nos está diciendo el maestro Samael es que una persona que se convierte en un hombre, vamos a decir, un hombre con un hombre número cuatro, ¿lo recuerdan ustedes? Hombre número uno, dos y tres, la humanidad mecánica, en donde están todos los problemas de la humanidad. Es decir, la confusión de lenguas, la torre de Babel. Hombre número cuatro, la persona que descubre el sentido de la autoobservación psicológica y el recuerdo del ser. Y entonces comienza a recibir por iluminación, por intuición, por inspiración. Comienza a recibir instrucciones sobre el despertar de la conciencia y trabaja sobre sí mismo porque el estar atentos, el estar alertas, se convierte en un acto revolucionario de carácter psicológico y espiritual que atrae la revelación que viene a él de los hombres números 7, 6 y 5. Es decir, de la humanidad que tiene un cuerpo causal, un cuerpo mental de carácter búdico y un cuerpo astral. ¿Y todo eso llega a quién? A la humanidad número cuatro. Porque la humanidad número uno, dos y tres tiene suficiente con la televisión, con el teléfono inteligente, con las redes sociales, con la prensa, con los programas de televisión, con eso tiene suficiente para la humanidad mecánica. Lo que llega al hombre número cuatro es la revelación, la inspiración de aquellos hombres que crearon una conciencia de carácter solar, una conciencia de carácter cósmica y una conciencia de carácter galáctica. Entonces uno puede sacar como conclusión de que la vida va adquiriendo una enorme longevidad porque el alma, el ser de la persona va adquiriendo niveles de carácter del sistema solar, de carácter de la galaxia y de carácter infinito. Y entonces la edad de ese ser autorrealizado va cambiando y va entrando en perfecto paralelismo con todos aquellos cosmos, el macrocosmos, el deuterocosmos, el macrocosmos y el ayocosmos, cuyas edades, por supuesto, se procesan con otro número de leyes. Nuestra verdadera identidad, queridos hermanos, se encuentra en el logos, no en la personalidad ni en el ego. Por eso, tenemos que buscar en nuestro corazón la presencia del logos. Por lo tanto, la parábola de los talentos nos invita a nosotros a hacer en nuestra vida el trabajo correspondiente al despertar de la conciencia, el trabajo psicológico, desarrollar ese pensar psicológico para poder observar de instante a instante aquello que estamos pensando, estar despiertos, atentos, para ahorrar precisamente la energía necesaria que se necesita para el despertar de la conciencia, para el trabajo interior. El trabajo interior demanda una gran cantidad de energía. El axioma trascendental del arcano 12 que cité: aunque el sol te fatigue de día y la luna te contriste de noche, no lleves tu pie al resbaladero ni duermas cuando montas guardia. ¿Qué quiere decir eso? Usted puede trabajar en construcción. Muy bien. Veamos aquí el principio Itoclanos. Usted puede trabajar en construcción. Se va y trabaja 8 horas. Regresa completamente abatido a su hogar, cansado. Le cae encima el principio Itoclanos si usted ha gastado tanta energía que después usted es gnóstico, pero trabaja en construcción, llega a la casa y dice: no puedo más, estoy cansado, agotado. Se pone a hacer una práctica y al 10 minutos está dormido. Y entonces dice usted: no, no puedo, no puedo, me vence esto. Y entonces dice: mañana, mañana hago mi práctica. Vuelve el día de mañana y entonces usted se va a su trabajo nuevamente. Y en su trabajo le cae el principio Itoclanos encima y lo agota otra vez 8 horas más. Regresa usted a su casa, quiere hacer el pranayama, quiere hacer el hamsa. Usted quiere meditar, quiere dedicarle al ser el tiempo sagrado, el tiempo que pertenece, como dice San Pedro, a lo divino, para que se manifieste en usted. Y estar allí orando y meditando, revisar su día, purificar su día, hacer la obra de Dios y su justicia, para que lo demás se le dé por añadidura. Es decir, trabajar en la gran obra para hacer la voluntad del Padre. Pero está abatido, cansado. Entonces usted puede ver el principio de Itoclanos ahí funcionando. ¿Ven? ¿A qué estamos sirviendo? A la naturaleza. ¿Cómo lo hacemos? Pues con el trabajo horizontal para el cual rendimos y no nos deja energía. ¿Y eso a qué se debe? Se debe al karma. Las circunstancias de nuestra vida son el espejo del karma para nosotros, nuestro karma individual, que fue generado por la ley del eterno retorno y la recurrencia, puesto que eso trae el agregado psicológico a repetir dramas, tragedias y comedias. Si no hay transformación, no se acumulan valores. Y necesitamos desarrollar valores porque en la gran obra se necesita mucho capital cósmico. Hay que morir en sí mismos, despertar la esencia atrapada en el ego para que se una, se unifique y comience a generar el poder de modificar causas, negociar con la ley del karma, poder hacer el trabajo interior, el trabajo alquímico, ya sea como solteros, como casados. El trabajo alquímico es colocar la piedra fundamental del templo interior. Por lo tanto, allí no hay margen de error. Se necesitan máximos esfuerzos y mínimos errores. Eso es como una fórmula matemática. Máximos esfuerzos, mínimos errores. Al principio somos perdonados mucho, pero conforme avanza el trabajo, a la persona se le exige como alguien que está despertando y por lo tanto se le exige cada vez más. Los valores de la conciencia, los talentos, generan muchos cambios en la vida de la persona. Ya lo dice el maestro Samael, no es solo a nivel espiritual, no, dice el maestro Samael, hasta la economía, hasta las circunstancias socioeconómicas de la vida están supeditados a los valores de la conciencia, que es lo que llamamos el nivel del ser. Hay 3 leyes que el estudiante gnóstico nunca puede olvidar. 3 leyes. Primero, nuestra vida puede ser una repetición absoluta y matemática, por lo menos en un 97% de probabilidades, por medio de la ley de la recurrencia. Es decir, una repetición de dramas, tragedias, comedias y de todo. 2ª ley. La ley del karma maneja la ley de recurrencia para que se procese el dolor que debemos. y aquello que debemos de la existencia anterior. El ego viene y se convierte, oigan ustedes esto. En el capítulo 110 del libro Pistisofía, de la parte no revelada por el maestro Samael habla sobre el espíritu falso. Que por cierto, algunos de los expertos filólogos que han traducido también el Pistisofía, ellos consideran que también es correcta la traducción como espíritu remedador. Oigan qué interesante, porque como espíritu remedador cumple con las características que le da el maestro Samael al ego. ¿Por qué? Porque el ego es un remedador del ser. Por ejemplo, ¿qué es la lujuria? La lujuria es la ley del aprovechamiento consciente de la energía sexual convertida por el ego en un remedo, la satisfacción de la pasión instintiva sexual. Bueno, decía que Jesucristo dice que el espíritu falso en la última etapa de postmortem de un alma, oigan esto, esto es pero importantísimo. La última etapa de la vida postmortem, es decir, se murió una persona y entonces el alma comienza a pasar las distintas etapas, Jesucristo va narrando todo ese proceso, se lo está relatando a todos sus discípulos, qué es lo que sucede, y llega a la última etapa. Y entonces dice que los arcontes de la ley llaman al espíritu remedador o al espíritu falso y lo ponen allí frente a la esencia. Y el ego, oigan, el ego se convierte en un testigo de todos los pecados a los que sometió e hizo cometer a esa esencia. Entonces, hermanos, además de un espíritu remedador, el ego es un traidor. ¿Ven? Es un traidor. Se complace en revolcar a la persona, al alma, en todos sus delitos, y luego es el último que lo acusa, testigo de todos los pecados que ha cometido. Ese espíritu falso, dice Jesucristo, después tendrá que presentarse ante la Virgen de la Luz. Ese es un relato maravilloso, precioso, de Jesucristo. Se presenta ante la Virgen de la Luz. La Virgen de la Luz determina para aquella alma su próximo destino. Y el espíritu falso entonces va a ser examinado por la Virgen de la Luz, porque ella va a determinar el vientre en el que va a nacer aquella alma y que está absolutamente adaptado para que el espíritu remedador regrese de nuevo junto con aquella esencia a repetir una vida, lamentablemente. La tercera ley que nunca debemos olvidar es la parábola de los talentos, pero que el maestro Samael lo llama la ley del nivel del ser. Y la ley del nivel del ser modifica el karma y rompe con la ley de recurrencia. Por lo tanto, el estudiante gnóstico debe recordar siempre que hay una enorme probabilidad de que esté repitiendo su vida pasada. El mismo dolor, los mismos tragedias y las mismas comedias, todo lo mismo. Segundo, que la ley del karma administra ese eterno retorno y recurrencia, y que lo único que modifica una vida es la ley que llamamos la ley del nivel del ser, que repito, está explicada por Jesucristo en la parábola de los talentos. Compañeros, todavía queda tiempo para que pasemos entonces ahora a una nueva etapa. Vamos ahora a proceder un momentico para que entremos entonces en la sanación.
0: Nos quedan como 10 minutos, Carlos.
1: 10 minutos.
0: Más o menos.
1: Vamos a ver, ese es todo el capital que tenemos, Liz.
0: Sí, por ahora.
1: Para 10 minutos.
0: Pero regresaremos en las fechas de Pascua, ya le diremos a la gente exactamente qué día, para que nos sigas platicando de todo. Adelante, por favor.
1: Claro, gracias, Liz. Solo tenemos 10 minutos, hermanos, y vamos a entrar en la sanación, los milagros de Jesús, y vamos a entrar aquí en la sanación de los ciegos. Pero primero quiero explicar un poco el contexto de la ceguera en los tiempos actuales. Porque, hermanos, el escepticismo ha vuelto ciega a la gente. Ven, la humanidad está dormida, ocupada solo en lo que es inútil, convirtiendo todo en creaciones del ego. Las religiones se han hecho ineptas a sí mismas

es diferente al que está al lado de él. No, hermanos. Lo lamentamos, pero es que el ego convierte todo en su propio territorio de manifestación. Hay que despertar porque de lo contrario, dice Jesucristo, nos convertimos en ciegos guías de ciegos. Ciegos guías de ciegos. Nuestra devoción religiosa, cualquiera que sea, incluso la gnóstica, está desactivada si nuestra conciencia está dormida. Pero si está despierta, la vida se transforma toda en un proceso de divinización. Se le conoce como teosis en el cristianismo primitivo. Es el proceso del despertar, de la encarnación del Cristo, la cristificación de la vida. Un ejemplo de esto es el evangelismo cristiano americano, que se ha convertido en adorador de Mamón, que en realidad no es otra cosa que el evangelismo cristiano americano ha espiritualizado al ego de la codicia, de la avaricia, lo espiritualizó, lo erigió, lo elevó a los altares y creó el evangelio de la prosperidad, en donde los pobres ya no tienen lugar. ¿Por qué? Porque la pobreza, según ellos, según los evangelistas norteamericanos, es el resultado de la falta de fe. Oigan ustedes qué adefesios son capaces de decir estos adoradores de Mamón. Entonces, queridos compañeros, en el mundo, en estos momentos, existe lo que se llama un problema muy grave, porque resulta que al pobre se le odia y se le rechaza. Dice Mateo 15, 14, dejadlos, son ciegos guías de ciegos. Y si el ciego guiaría al ciego, ambos caerán en el hoyo. Entonces, queridos compañeros, la ceguera de la cual habla la curación, las curaciones que hace Jesús, es una ceguera que también se puede asumir como una metáfora de una condición del ser humano. Estar ciegos, como Saulo de Tarso se quedó ciego para lo material, pero se le abrieron los ojos espirituales y pudo ver la grandeza del Logos allá camino a Damasco. Pues la humanidad está al revés. Tiene sus ojos perfectamente claros para ver lo material y cultivar el escepticismo, pero no ve nada del ámbito metafísico y por lo tanto no se entera de que estamos ante una época en la que la gnosis es verdaderamente el camino que puede ayudar a cualquier ser humano que se lo proponga. El evangelismo cristiano americano ha cometido un error gravísimo al transformarse en adorador de Mamón, puesto que desarrolló lo que se conoce como aporofobia, el rechazo a los pobres, es decir, una antítesis en relación con el propio Cristo. Jesús tuvo una relación especial de sanación con los ciegos, y precisamente en ello hay una gran enseñanza. En Marcos 8, 22, 26, un ciego sanado en Betsaida que encierra en sí mismo una gran revelación. Muy importante comprender el contexto justo antes de que Jesús sane a este ciego. Cita parcialmente a Isaías 6, 9, 9, que dice, y dijo, anda, y di a este tu pueblo, oíd bien y no entendáis. Ved, por cierto, mas no comprendáis. Y reprende a los discípulos por estar ciegos. ¿Por qué discuten que no tienen pan? Les dice Jesús, cuando acababa de multiplicar para 5.000 personas los panes y los peces. Y los discípulos que padecen de esa ceguera espiritual no se dan cuenta de que un día antes Jesucristo multiplicó los panes y los peces para 5.000 y ya están al día siguiente diciendo, ¿qué vamos a comer? No tenemos pan. ¿Ustedes pueden creer eso? Hermano, yo me he puesto a reflexionar en eso y digo, qué vergüenza, ¿no?

0: después de semejante acto milagroso en el que una ley superior ha lavado una ley inferior, ya están preguntando por qué no tienen pan. Es decir, no comprenden lo que ha pasado. Siguen ciegos de alguna manera. Mateo 9, 27, 34, dos ciegos reciben la vista. Aquí vamos a comentar una reflexión sobre la naturaleza psíquica del alma, dependiente de los sentidos y atrapada en los dogmas. ¿Por qué? Porque estos dos ciegos de Mateo 9, 27, 34 son personas que andaban buscando el milagro y una vez que lo reciben se van a su pueblo a continuar con la vida horizontal, con la vista sana. No tenían inquietudes espirituales y por lo tanto se convirtieron en testigos de naturaleza psíquica, atrapada en los dogmas y atrapada en el milagro, testigos de ese nivel. Marcos 10, 46, 52, aquí hay un cambio notable en el contexto de la sanación de este ciego. Él se llama Bartimeo. En primer lugar, tiene nombre, Bartimeo, el hijo de Timeo. Timeo es una raíz que conecta a este pobre hombre, lo conecta también con la raíz de Tomás. Es decir, podríamos pensar, gnósticamente hablando, que este ciego de Marcos 10, 46, 52 tenía por nombre algo así como Bartimeo, hijo de Tomás. Tomás, que representa la mente, estaba ciego. Reflexionemos. ¿No es la mente la que hace ciego al ser humano? Con el escepticismo, el ateísmo, con el materialismo, con el deseo. Y el ciego Bartimeo recibe la vista. ¿Y saben lo que hace Bartimeo? Su alma tenía una naturaleza neumática. Jesucristo le dice, vete, tu fe te ha salvado. Pero Bartimeo le dice, no, Señor, yo de aquí no me voy. Y siguió a Jesús en su camino. Ven, ven qué diferente actitud, lo pueden ver. Pueden ver ustedes a los dos ciegos de Mateo 9, 27, 34, regresan a su vida horizontal como si nada hubiera pasado. Llegaron allá a contarle a todo el mundo, y ahora vemos. Antes no veíamos, pero el Mesías nos salvó. Ahora vemos. Y no hubo mayor cambio. Pero en cambio, Bartimeo recibe la vista. Jesucristo lo manda a que siga su camino y él le dice, no, Señor, mi camino es seguirte, y se va con él y con sus discípulos, porque él ahora ve, se convirtió, en griego se le llama eso se convirtió en un epóptae. El que ve significa esa palabra, epóptae, el que ve las realidades del espíritu. San Pablo era un epóptae. Dice que camino a Damasco se quedó ciego, Hechos de los Apóstoles, y nos narra después de que estuvo así 3 días hasta que Jesucristo se le apareció a Ananías. Comento esta ceguera de San Pablo porque, bueno, de Saulo es más bien. La comento porque esta es inversa. Bueno, se parece a la de Bartimeo. Resulta que camino a Damasco se le apareció Jesucristo y le reclama, Saulo, Saulo, ¿por qué andas dando coces contra mí? Y Saulo dice, ¿quién es, Señor? Soy yo, el Señor de gloria. Y claro, perdió la vista inmediatamente. Los soldados que lo acompañaban se asustan. Saulo era un enemigo de los cristianos. ¿Sí?
1: Perdón, ahí me surge una pregunta. Entonces, ¿ellos pertenecían a la orden de los Epóptae, como dice el maestro que existe esta orden?
0: No pertenecen a la orden, pero es que la orden se llama Epóptae porque es precisamente una orden de seres despiertos, sí. Y qué bueno que saltó esa pregunta tuya, sí. Muy bien. Pero entonces primero quiero terminar con Saulo, que lo dejamos ciego y hay que volverle la vista. Entonces resulta que Jesucristo se le apareció a Ananías y lo mandó allá. Ananías conocía a Saulo, sabía que era un hombre peligroso, pero obedeciendo al Señor va y le devuelve la vista. ¿Qué es lo que ha pasado con Saulo? Bueno, que Saulo quedó ciego para el mundo material por unos días y entonces seguramente pudo ver entonces el mundo espiritual y se dio cuenta que Jesucristo era verdaderamente, como él lo va a declarar en el discurso que ya cité, del Areópago va a declarar que Jesucristo es simplemente Dios encarnado. Entonces, dice San Pablo, ahora ya no es Saulo, ahora es Pablo. Antes era Saulo, el guerrero, el grande, y después se convirtió en Pablo, el pequeño. Entonces resulta que Pablo dice que durante 5 años estuvo en el desierto cercano a Damasco, recibiendo enseñanzas del Espíritu del Señor. O sea, que la ceguera tiene mucho que ver con la ceguera propiamente dicha de los instintos, de la mente, del ego, que no deja ver la gran realidad del camino interior que tenemos frente a nosotros. Y así como Saulo después se convierte en Pablo y también en un epóptae, como Bartimeo, efectivamente, como nos han preguntado aquí, ese nombre, esa palabra griega epóptae, que significa el que ve, es el nombre de una escuela de grandes maestros iniciados, despiertos, que enseñan a salir en cuerpo astral y a dominar la técnica de salir en cuerpo astral para acelerar el proceso de la conciencia, del desarrollo de la conciencia interior. Efectivamente, lleva el nombre de epóptae porque eso es lo que significa epóptae: los que ven, el que ve, aquel que despertó, aquel que ya no depende de los sentidos, aquel que aprendió a experimentar por sí mismo la gran realidad de las cosas. Eso es un epóptae. Así fue Bartimeo, y en ello se convirtió también Pablo, después de ser Saulo. Queridos compañeros, me parece que tenemos que terminar por lo menos con esta pequeña introducción a la sanación de estos ciegos, que la vamos a desarrollar en su contexto, todas, porque oigan, es que en los primeros ciegos, los de Betsaida, Jesucristo incluso va a amonestar a Pedro, porque a Pedro también lo va a llamar él y le va a decir: ¿pero acaso estáis ciego? Le va a decir así a Pedro, porque les pregunta: dime, ¿quién dice la gente que soy yo? Y Pedro, de una forma timorata, probablemente porque le falta comprobación, le dice que él es un buen maestro. Y Jesucristo le dice entonces, no con estas palabras, pero prácticamente le va a decir: ¿pero acaso estáis ciego? Hermanos, ¿cuántos de nosotros nos podrían hacer esa pregunta? ¿Acaso estamos ciegos? Vino el superhombre en Samael aún peor y seguimos pensando todavía en el camino iniciático sin recorrerlo. Hay que atreverse, hermanos, hay que atreverse. Jesucristo, Samael, Melquisedec nos han ayudado muchísimo. Estamos frente a grandes decisiones y hay que entrar en la senda, buscar transformarnos en epóptais. Hasta aquí nuestras palabras de hoy. Muchísimas gracias y ahora esperamos por los compañeros.
1: Muchísimas gracias, Carlos. Realmente muy interesante. No nos va a dar tiempo de resolver las dudas que tienen algunos compañeros. Entonces, ¿nos podrías dar en los últimos 10 minutos tu resumen, algo, lo que más resaltarías de toda esta plática que nos acabas de dar? Y ya nos podremos despedir.
0: Bueno, quisiera dar un mensaje. Queridos hermanos, vivimos en una época en que el escepticismo aparece también siempre en diciembre. Se cuestiona la historicidad de Jesús. Y el otro día, escuchando a un personaje que estaba hablando sobre un libro de José Saramago que se llama El Evangelio según Jesucristo, capté precisamente a uno de estos escépticos citando un párrafo de este libro en el que Saramago, cuestionando a Jesucristo, Saramago era ateo y comunista, ya saben ustedes. Entonces resulta que en el párrafo del libro que lee, dice él que Saramago pregunta: ¿cómo es posible que nosotros aceptemos como un buen Dios a un Dios que le anuncia a José, padre putativo de Jesús, de que se largue de la ciudad porque Herodes mandó a matar a todos los niños de 2 años. Y dice, pero ¿cómo podemos pensar que es un Dios bueno si le ha anunciado a un solo hombre para salvar a un solo niño y todos los demás que fueron asesinados? Entonces yo fui a la Biblia porque dije, hombre, qué raro, esto me suena raro a mí. ¿No falta algo? Pues me fui a leer en el Evangelio de Lucas, hermanos. Y sabe, este astuto de Saramago y el que estaba sirviendo a él de interlocutor, se saltó una parte anterior a esa cita, cuando a José le anuncian que tiene que huir de la ciudad de Belén. Se saltó la parte en que dice, y José, hombre de fe, puro, devoto, fiel, oraba toda la noche pidiendo al Altísimo su ayuda. ¿Ven? Fíjense ustedes cómo son los escépticos, ¿eh? Cómo son los yoes, la naturaleza ílica enemiga de la verdad. Se salta esta parte, ¿para qué? Saramago, para sustentar su escepticismo. No existe ese Dios bueno. Ahora la pregunta es, ¿y en dónde estaba la gente? ¿Por qué no otros pudieron recibir el mensaje de lo que estaba ocurriendo? Bueno, pues leamos lo que dice San Lucas cuando la Sagrada Familia llega a Belén. ¿Y qué es lo que sucede? Hay un empadronamiento, ya lo sabemos, y todo está lleno, lleno, lleno, todas las posadas y demás está lleno. Pero la gente está de fiesta. Hermanos, hermanos, Dios no puede cometer prosopopeya, como dice San Pablo, es decir, a la persona que está en el bar no se le va a aparecer, no se le va a aparecer Jehová allí y decirle, óyeme, deja de tomar, vete a tu casa, que hay peligro. Compañeros, hay que estar conectados con Dios, con el ser. Tenemos que estar conectados con nuestro ser interior, con el Logos. Porque de lo contrario, entonces nosotros también vivimos una vida de ciegos. Eso es para concluir nuestro mensaje de esta tarde y muy agradecidos con todos ustedes.
1: Muchísimas gracias por tu tiempo, por compartirnos toda esta enseñanza del maestro Samael. Gracias a todos por estar con nosotros. Daremos respuesta a sus dudas e inquietudes en la próxima exposición que será en la Semana de Pascua. Ya le daremos bien exactamente la fecha de la cita.

0: Saludamos a todos nuestros queridos oyentes de Radio Coradí y les damos la más cordial bienvenida a nuestra última actividad en vivo de este maravilloso año 2025. Y para cerrar con broche de oro, tenemos el especial de Navidad, continuando con el estudio de uno de los libros más sagrados, más importantes de la época, la Biblia Gnóstica, Pistis Sophia. Y en esta ocasión se hablará más sobre la vivencia práctica, diaria, en donde compañeros, hermanos y misioneros de distintas siglas darán su testimonio, experiencia y aprendizaje del estudio de este poderosísimo libro de Pistis Sophia. Y por eso, a esta actividad especial se le otorgó el título ¿Cómo ha cambiado mi vida el trabajo con Pistis Sophia? Y para esta actividad nos acompañan varios misioneros: Francisco Gil, Luis Torres, César Owen y por primera ocasión la misionera Marta Gerandi, a quien le doy una calurosa bienvenida a Radio Coral y la saludo. Paz inverencial, Marta, ¿cómo te encuentras? Bienvenida.
1: Paz inverencial, Viridiana. Me encuentro muy feliz de estar aquí con todos ustedes. Hablar de Pistis Sophia es hablar del alma de todos. Muchísimas gracias por su invitación.
0: Gracias a ti, Marta. También tenemos a Luis Torres. Luis, paz inverencial. Bienvenido.
2: Paz inverencial. Muchas gracias por la invitación y, como dice, un gran honor participar en esta mesa y con este tema tan maravilloso que venimos tocando y que nos ha tocado también muy profundamente. Así que a todos los oyentes, paz inverencial.
0: Muchas gracias, Luis. Bienvenido. Ahora pasamos para saludar a César Owen. ¿Cómo estás? Paz inverencial, César.
3: Paz inverencial, Viri, y todos los radioescuchas y los que estamos aquí en la radio. Sí, siempre hemos sido invitados, concurrimos con gran alegría para profundizar sobre los diversos temas de la enseñanza, y hoy pues aún más porque el tema lo amerita. Entonces, nada, aquí estamos para servirles. Gracias.
0: Gracias, César. Y vamos a darle una calurosa bienvenida también a Francisco Gil. Francisco, paz inverencial, bienvenido.
4: Hola, paz inverencial. Viridiana, estoy muy contento de que nos hayan invitado a mi persona, pues, y a todo el equipo de estudio de Pistis Sophia. Aquí estamos con toda la alegría del mundo, con este equipo hermoso, de puro amor para difundir la enseñanza a la humanidad, para que a la humanidad llegue el Pistis Sophia y nos cambie la vida a todos.
0: Así sea, Francisco. Muchas gracias por tu presencia. Y en este día tan especial también, queremos darle una fuerte bienvenida, una calurosa bienvenida también a las lectoras de La Luz de Pistis Sophia, un equipo que lleva un estudio muy profundo y que también lleva una difusión súper importante. Y para eso les damos la bienvenida a Lorena Lescano, a quien saludo con mucho cariño. Lorena, paz inverencial, bienvenida.
5: Hola, Viridiana, paz inverencial. Bueno, muchas gracias por la invitación y muy contenta de estar compartiendo con ustedes. Muchas gracias.
0: Muchas gracias, Lore. Y también tenemos a Giovanna García Carrasco. Giovanna, bienvenida, paz inverencial.
6: Hola, ¿qué tal? Buenas tardes, paz inverencial. Es para mí un gusto y un placer, y claramente me siento sumamente honrada de que nos hayan considerado. Muchas gracias por la oportunidad.
0: Y por último, pero no menos importante, tenemos a Mariana Brambila Trejo. Mariana, bienvenida, paz inverencial.
7: Muchas gracias, Viri. Buen día para todos, hermanos, paz inverencial. Muchas gracias por la invitación.
0: Gracias a ustedes. Es una alegría tenerlas también y a todo el equipo que está conformando este especial de Navidad. Y bueno, pues vamos a comenzar con este tema de cómo ha cambiado mi vida el trabajo con Pistis Sophia. Francisco, ¿te gustaría empezar diciendo tu experiencia, tu testimonio y aprendizaje de esto?
4: Con todo gusto. ¿Cómo ha cambiado mi vida el Pistis Sophia? Es una reflexión muy buena, una invitación a reflexionar. Porque una cosa es leer esa obra. Otros no la quieren leer y la rechazan. Otros la leemos y no la entendemos. Y hay quienes leen y releen y estudian y reflexionan y meditan y buscan, porque nuestra inquietud es ¿por qué es tan sagrado ese libro? ¿Por qué todos, la mayoría, rechazan el estudio de ese libro con el mismo argumento de que es muy sagrado? Y alguna vez reflexioné, bueno, si es tan sagrado, y algunos dicen que el maestro Samael desencarnó debido a que se metió con el Piscisofía, dicen eso algunos, no creo yo que sea así, pero eso decían cuando yo empecé en estas vivencias del Piscisofía. Y las autoridades me prohibían abrir ese libro que era muy sagrado, que mejor me metiera con Educación Fundamental y otros libros así, aparentemente de principiantes. Digo aparentemente porque realmente todos los libros son rayos de luz que emanan del Piscisofía. Y todos los libros no solamente son para principiantes, sino que todos los libros también son para los más avanzados. Y entonces reflexioné, si el maestro Samael aparentemente dio su vida por develar el Piscisofía a nosotros, los dormidos, los que tenemos 97% de ego y todas esas cosas horribles que hablan los maestros de nosotros, los dormidos. Y pensé, si tan importante es la obra y la develaron para nosotros, es muy estúpido que nosotros digamos no hay que leerla porque es muy sagrada. Entonces, abrí el libro y lo leí. Y no le entendí nada. Luego llegó un hermano a mi vida, un hermano que conoció al maestro Samael, un hermano controversial para muchos, pero entre tanta controversia he de aceptar que a mí me ayudó porque me exhortó a estudiar el Piscisofía. Para alegría de algunos y molestia de otros, debo mencionar el nombre de ese hermano, porque honor a quien honor merece. Y ese hermano es Fernando Moya. Fuimos amigos, compadres, amigos. Teníamos una buena amistad. Yo era muy joven, tendría 20 años. Él ya estaba un poquito piernes, mayor. Y me dice, es un libro muy sagrado, estúdialo, profundiza en él, vale la pena. Le hice caso y lo estudié. Luego me alejé de él, porque la vida muestra caminos diferentes. Me alejé de él y seguí mi camino. Profundicé en él, escribí un libro que se llamó Guía de Estudio de Piscisofía. Yo hablo de hace 30 años de eso, de ese libro. Y en la institución donde estoy me prohibieron seguir imprimiendo ese libro y repartirlo a la gente. Obedecí, di mi palabra, y nunca más volví a imprimir la Guía de Estudio de Piscisofía. Yo todavía era un chamaco, todavía tendría yo 21 años, no sé, 22 años. Y jamás volví a imprimir ese libro, pero seguí estudiando para mí. Todo el día me la pasaba trabajando, tú sabes, conseguir el sustento para mi familia. Y después de mis prácticas nocturnas, me iba a una oficinita que tenía en esa asociación a seguir estudiando el Piscisofía, subrayaba, estudiaba. Y me fueron dando experiencias. Muy bellas, muy bellas. Estudiaba yo sobre los 12 aiones, yo no entendía nada. Y de pronto en lo interno tenía sueños sobre los 12 aiones. Y me llevaban a un aion, a otro, hasta arriba y luego descendía hasta físico. Despertaba yo con la sensación de haber tenido una experiencia muy bella. De esas experiencias que dices, bueno, si yo soy un pobre desgraciado con conciencia dormida y con muchos defectos y explosiones de ira y de celos y de envidia, y me daban esas experiencias tan bellas, y decía, algo bueno debe tener este libro, algo bueno debe tener. Y aunque ya era misionero en esa época, obviamente, y daba mis conferencias, y según decía la gente que eran conferencias muy buenas, sí, el conferencista era muy bueno, pero la persona detrás del conferencista era yo, con muchos defectos y errores y malos hábitos. Y eso solamente yo lo sabía y mi esposa. Pero esa persona que está detrás del conferencista, que aparentemente decía la gente, daba muy buenos temas y muy joven, es decir, yo, con tantos defectos y adormecimiento, luchando por vivir la gnosis, y el destino y la vida me atrapaba constantemente con los conflictos familiares y de los alumnos y del trabajo, etcétera, seguía todas las noches estudiando hoja por hoja el estudio de Piscis Sofía y me seguían dando experiencias maravillosas en el Piscis Sofía. Y alguna vez pensé, Fernando Moya tiene razón. Tenía razón. Mi personalidad tuvo discordias con él y nos estamos distanciados, pero en el mundo del ser, en el mundo del alma, en el mundo de la conciencia, le sigo teniendo un profundo respeto y un profundo amor de hermandad. Que estamos luchando ambos por difundir la enseñanza a la humanidad. Pero en el mundo de la personalidad, las cosas cambian, pero sigo pues con ese respeto a tal hermano y profunda gratitud. Y entonces, mi gratitud fue creciendo conforme fui estudiando la obra. Y mi gratitud luego la deposité en el maestro Samael y en el maestro Jesús. Y luego en el maestro, el rey David. Y luego en el maestro, el rey Salomón. Y luego los maestros, apóstoles del maestro Jesús y sus discípulos. Y todos ellos participan en el Piscis Sofía. Fui teniendo experiencias, Viridiana, hermanos, cada vez más bellas. Y en una ocasión, después de que pasaron 20 años, 25 años, seguí dando la enseñanza durante todos esos años del Piscis Sofía, haciendo círculos de lectura. Y todos me criticaban, ese libro no te metas con él. Bueno, desobedecí. Sí, lamentablemente he sido, o afortunadamente, muy desobediente. Y llegó un momento en que llegó eso de la pandemia y situaciones complicadas de las asociaciones solas, todo eso. Y al fin entré al mundo de las redes sociales. Pero previamente yo había tenido un sueño especial. Pero entré al mundo de las redes sociales y conocí hermanos a través de las redes sociales. Y tuve un sueño antes de todo eso, de entrar a las redes sociales. Un sueño. Todos soñamos, ¿no? Todos soñamos. Hasta yo soñé algo. O mejor dicho, todos tenemos experiencias, hasta yo. Y soñé algo en esa experiencia. Yo iba caminando por unas calles, como de esos vendedores ambulantes, o quizás como un de esas personas que andan de condición de calle pidiendo comida, o visitando las casas, o como ustedes le quieran llamar. Pero yo iba caminando por las calles y dije, ahí en esa casa voy a llegar. Veía la casa, su puerta abierta y la luz amarilla en el fondo de un pasillo. Como que la entrada a la casa estaba muy adentro, pero estaba el cancel. O algo parecido, pues. Un cancel no de reja, sino todo tapado el cancel. Y la puerta es abierta y veía la luz amarilla hacia adentro. Me acerqué, tuve que pasar entre máquinas muy grandes, máquinas de trabajo, esas amarillas de marca Caterpillar, que hacen obras grandes, que hacen carreteras, que hacen edificios, llantas gigantes y máquinas amarillas que decían Caterpillar, una marca. Y dije, uy, como que van a hacer un gran trabajo, una gran obra. Y me acerqué a la puerta y toqué. Y la señora que salió le dijo, hola, mi niño, ¿tienes hambre? Y yo le respondí, sí, permíteme un momento. Se metió la dama y me trajo como un tipo de pan con comida adentro, que habían comido ellos eso. Me lo dieron en un tipo topper de plástico y gracias, le dije. Y me alejé un poquito y me empecé a comer eso recargado ahí entre unas escaleras, recargado en donde se agarra uno para no caerse de las escaleras, como un cerco. Y observaba a la casa y observaba las máquinas y a la persona. Y seguía yo comiendo y reflexioné. Aquí es. Esta es la persona que me va a ayudar a llevar el Piscis Sofía a toda la gente. Quitar esa falsa idea de que no se debe leer. Eso pensé, recuerdo que pensé eso y vi a esa persona. Pero esa persona yo no la conocía. Y hasta hace poquito la conocí, hace un año o dos años, creo. Y luego entré a las redes sociales, llegó la pandemia, empecé a dar conferencias en línea, gracias a Marianita, que me ayudó a conocer lo del Zoom y entramos a las redes. Y entramos, Marianita me ayudó a hacer cursos de meditación en línea. Y a esos cursos entraron mucha gente. Entró Martita, me acuerdo. Y vi a Martita en un chat de misioneros que hablaban puras tonterías algunos y citaban cosas absurdas que era prenosis, más no la gnosis. Y veía que una mujer siempre discutía con ellos. Y decía, es absurdo que estando en un grupo del maestro Amael y de la gnosis estén atacando al maestro. Yo me salgo de este grupo. Y eso me llamó la atención, esa hermana que defendió la obra del maestro y al maestro. Y veía que la atacaban defendiendo con argumentos muy intelectuales otros misioneros. Y me metí a defenderla con argumentos también. Hicimos cierta amistad. Y luego entró a los grupos de meditación conmigo. Y entonces cuando vi que defendía al maestro de una manera como una leona, dije, quizás sea ella la persona del sueño. Y luego lo entendí cuando comentando en una plática por teléfono le dije, quiero abrir el Piscis Sofía, enseñárselo a la gente. En audiolibros, pero lo he intentado con mucha gente y nadie puede. Y me dice, pues lo hacemos, yo te ayudo, me dijo esa persona. Y yo dudando de ella, dije, ay, no creo, nadie puede. Pero bueno, está bien. Y esa hermana es Martita Gerandi, la misionera que está aquí con ustedes. La reconocí luego y la conocí físicamente ya 2 años después, ya que terminamos la obra de Piscis Sofía, la subimos al internet, ella la editó, con su voz está los 148 capítulos, más un capítulo extra. Están ahí con la voz bella, hermosa de Marta Gerandi. Gracias a ella se ha hecho toda esta obra. Y gracias a Marianita que nos ayudó a entrar en las redes. Y ahora gracias a todo mi equipo que se ha dado a estudiar el Piscis Sofía todos los jueves, palabra por palabra. Y sobre cómo ha cambiado el Piscis Sofía en mi vida, lo iremos platicando poco a poco, porque todo esto es largo y somos muchos los que estamos aquí para dar testimonio de esta obra viridiana. Por lo pronto, esto voy a decir solamente. Muchas gracias.
0: Pues muchas gracias a ti, Francisco. Sí, es muy vasto y se ve que ha cambiado bastante tu manera de ser y de estar. Ahora, me gustaría preguntarle a Luis, al hermano Luis Torres, ¿cómo ha cambiado tu vida el estudio de Piscis Sofía, Luis?
2: Sí, correcto, muchas gracias. Verdad que escuchando, hermano Francisco, ¿verdad? Todo lo que se da, como dices, para llegar al contacto con Piscis Sofía, Y las cosas que van ocurriendo alrededor de ello es también muy importante. Y yo creo que, como decíamos en esta charla, plasmar, ¿no?, esas vivencias que hemos tenido con el Piscis Sofía a nivel práctico, como decir, a nivel de la vida diaria, ¿no? Entonces, en mi caso igual, ¿no? Cuando entré a la gnosis, pues también, ¿no?, siempre había ese aspecto de los libros que se podían estudiar, los libros que no. Entonces era el 90% no, el 1% sí y el otro por ciento no se sabía. Entonces, bueno, pero ya yo me acuerdo también cuando llegué en mi caso a Costa Rica, que fui a estudiar allá, me encontré con un misionero, pues, que estaba también introduciendo al tema de los textos apócrifos, ¿no? Y me acuerdo que se dio un evento muy, muy interesante, ¿verdad? Este misionero, Fabio Guevara, y ahí lo conocí, o sea, justo me acuerdo con el evangelio del apóstol Tomás, el evangelio apócrifo de Tomás, donde enlazamos. Yo llevaba un tiempo leyendo acerca de los textos apócrifos, ¿vale? Pero lo que decía en la gnosis, los grupos de la gnosis no se estudiaba ni se prestaba mayor atención. Y ya con él, pues, hicimos un tándem para comenzar a estudiar los textos, a profundizarlos, a ver la importancia del estudio de la gnosis profunda, junto, ¿verdad?, a las enseñanzas que el maestro Samael daba y enfocaba para profundizar y hacer práctico todo eso. Y ahí, digámoslo así, comenzamos a ver mucho ese punto de, ¿no?, del Piscis Sofía. Yo me acuerdo, así como experiencia curiosa, yo en mi altar siempre tenía en ese tiempo, ¿verdad?, el Piscis Sofía, lo tenía siempre, yo siempre descargaba el Piscis Sofía con los cuatro elementos, y un día salí, había dejado la vela encendida, ¿verdad? Era un altar de madera, una mesita de madera, y por alguna razón parece que saltó la vela, lo que sea, y se quemó. O sea, cuando yo llegué, encontré el altar quemado completamente, o sea, todo el altar, lo que estaba arriba, ¿no? Justamente como que encendió fuego, quemó lo de arriba y se apagó. Y solamente había una cosa que no estaba quemada, el Pisti Sofía. O sea, tenía los bordes así un poquito con negrito, ¿verdad? Pero no se quemó nada, nada, completamente. Y ese Pisti Sofía, evidentemente lo cargo, siempre va conmigo, ¿verdad? Y son cosas muy, muy impactantes, ¿no? Muy curiosas, ¿no? De lo que se dan. Y claro, ir profundizando en ese aspecto de lo femenino, de la Divina Sofía, también me ayudó para mí entender. Porque había hermanos, digámoslo así, que en su trabajo se terminaba siendo muy árido. A veces no entendía el por qué terminaban en esos aspectos muy de amenazantes, esos aspectos muy de condenatorios, o esos aspectos inclusive misóginos, ¿no? O sea, inclusive no solo contra la mujer, digámoslo así, hermana, sino contra lo femenino, ¿no? Todo lo que fuese la emoción, todo lo que fuese, ¿verdad? El sentir, ¿verdad? Inclusive contra la misma vida, ¿vale? Todo el aspecto del eros, como se dice. Y llamaba la atención mucho ese aspecto. Yo no lo entendía, ¿no? De todo ese conflicto que cargaban muchos hermanos en eso, en el cual pues yo sí veía que yo no quería caer, no quería entrar en ese enfoque, ¿no? Y justamente el Pisti Sofía da eso, o sea, enseña la importancia de que la Sofía, ese aspecto también de lo femenino en sus diferentes aspectos, es importante para navegar y para profundizar en los misterios. O sea, que la Sofía es la que nos regresa la luz, la que nos ayuda en esa regeneración, la que nos da la luz y la que nos brinda, digamos así, el acompañamiento en esas profundidades. Y eso también lo hace bonito, lo hace un camino, como se dice, con agrado, con gusto. Evidentemente, hay momentos que son difíciles, hay momentos que son complicados, por así decir. Pero básicamente son difíciles y son complicados porque hemos olvidado a la Sofía. Entonces, ¿qué pasa? Pues dejamos de disfrutarlo, o sea, nos metemos en esa parte más, a veces como se dice, mental, no estructurada, de cómo queremos que la vida sea, la realidad sea, y se nos olvida de que también la estamos viviendo y que tenemos que adaptarnos, por así decir. Entonces, claro, la Sofía nos regresa a la inteligencia de vivir, de la vida, en todas sus dimensiones, que esto es lo interesante, ¿no? O sea, la dimensión, digamos así, de la vida cotidiana, ¿verdad? La Sofía aparece para hacernos sentir, para nutrir, digámoslo así, las emociones verdaderas, o sea, no los sentimentalismos ni los sentimientos atrapados, por así decir, en el pasado, sino que nos conecta a la emoción real. O sea, alegrarnos cuando debemos estar alegres, sentir tristeza cuando tenemos que estar tristes, pero lo estás viviendo. O sea, ya nos ayuda a no rechazarlo, sino a abrazarlo, por así decir, y a pasar, como se dice, por ese lago de una forma diferente. Entonces, claro, la Sofía no, en mi caso ha brindado muchos elementos, ¿verdad? En muchas áreas de la vida, o sea, tenerla en cuenta, ¿no? Inclusive la tengo presente en los momentos que no entiendo, o sea, principalmente en los momentos que yo siento que me saca de mí, digamos así, me saca de mi ser, de ese centro, pues inmediatamente digo, necesito la Sofía, necesito sabiduría, necesito, ¿verdad? Algo de luz. Entonces, pido a la Sofía que descienda y me dé luz. Entonces, por eso la Sofía también a mi vida ha dado tranquilidad, ha dado paz, ha dado serenidad, ha dado estabilidad. Y ha dado una ampliación de Yo le digo de conciencia no personal, o sea, de ese aspecto, como dice, la Sofía está en todo porque es un aspecto universal, pero universal hablando de colectivo, o sea, de conectas con la Sofía, es como si te conectaras con toda la Sofía al mismo tiempo, ¿no? Yo me acuerdo, incluso en una experiencia, como se decía en el AON, Teresa, yo decía, me decía en ese tiempo mi pareja, me decía, ¿dónde estamos? Digo, dice, la pregunta no es esa, la pregunta es, ¿quiénes somos? Dice, porque todos somos uno, ¿no? Y le decía, la AON 13, la Sofía. Y me acuerdo que esa fue una de las experiencias, por lo menos que fue muy impactante. Y que, por ejemplo, en mi caso, marcó el nombre de mi hija. Mi hija se llama Sofía. Probablemente por esa experiencia, buscando el nombre, ¿verdad? Con todas las múltiples posibilidades que había. Pero claro, el trabajo sobre la Sofía era tan importante que dijimos, mira, la niña es la Sofía, ¿verdad? Que viene también a ayudarnos y a darnos otra vez esa luz y todos los diferentes aspectos. Entonces, todo eso ha sido parte, como dice, de la vivencia en todos estos años con la Sofía, ¿no? Y de seguir profundizando y tener pues la oportunidad aquí también en Radio Coradi de participar junto con Francisco, ¿verdad? Y el hermano de este espacio, digámoslo así, para hablar de la Sofía. Así que muy, muy interesante todos los diferentes aspectos que se han vivido. Muchas gracias.
0: Gracias a ti, Luis. Y bien, César, ¿tú qué nos puedes decir? ¿Cómo te ha motivado? ¿Cómo te ha inspirado? ¿Cómo te ha guiado la Pistisofía?
3: Bueno, oyendo a nuestros hermanos, pues me doy cuenta que cada uno tiene sus vivencias particulares, ¿no? Como yo entré muy joven a la Gnosis, yo recuerdo que cualquier libro que llegaba del maestro, por ejemplo, por allá en los años 70, que si Psicología Revolucionaria, que si La Gran Rebelión, libro que llegaba a la ciudad, libro que nosotros buscábamos obtenerlo para estudiarlo ávidamente. Entonces, pues, aunque sí oímos eso de los libros prohibidos, pues a mí nunca me prohibieron nada. Además, yo soy muy rebelde. A mí no me hubieran prohibido porque si el maestro lo escribió, para algo lo hizo, ¿no? No simplemente para decir, yo escribí Pistisofía, ¿no? Lo hizo para mostrarnos el camino. Entonces, cuando sale Pistisofía, que si mal no recuerdo fue por allá para el Congreso de Mérida, Yucatán, inmediatamente pues tomé el libro, le di una primera leída, y como a todos, ¿no? Nos pareció así un poco profundo, que lo es, no un poco, es muchísimo profundo, pero digo, en principio a uno no oía esas palabras. Entonces lo volví a leer una segunda vez, hasta donde el maestro devela, porque la otra parte pues no está develada, pero sí hasta la que el maestro devela. Y entonces entendí que para comprender ese libro tenía uno que saber alquimia, tenía que saber cábala, tenía que saber teología, porque ahí se utilizan términos muy, muy extraños para el común de las gentes. Y se habla pues de muchas partes del ser. Entonces a mí me surgieron dos inquietudes. Una, empecé a estudiar todas las cuestiones de cábala, de alquimia que ahí aparecían, para entenderlas, de teología, porque cuando nos habla por ahí arriba de Yaldabaoth, cuando nos habla de las diferentes partes del ser, que si los cinco árboles, que si las cinco impresiones de la gran luz, etcétera, pues uno quedaba así un poco fuera de lugar. Pero ya estudiando esas otras materias, conjuntamente con el libro de Pistisofía, entendí que realmente el Pistisofía, lo que hace el Maestro Jesús, es hablarnos claramente del camino, del proceso, del regreso de Pistisofía a la luz, el camino, y comprender también, porque la misma Pistisofía lo dice, que esas son las tres montañas. O sea, la Pistisofía son las tres montañas. Hay un pasaje por allí en Pistisofía que ustedes recordarán si lo han estudiado y leído, donde el maestro dice, los 13 arrepentimientos son en realidad o están muy relacionados con los 12 trabajos de Hércules. Entonces va nombrando cada arrepentimiento y pues uno si estudia y conoce las tres montañas del maestro, pues entiende a qué se refiere, ¿no? Entonces, claro, si nosotros solamente tomamos el libro de Pistisofía traducido de cómo se encontró, pues nos quedaríamos ignorantes porque no sabemos nada. Gracias a la revelación del maestro es que nosotros pudimos empezar a entender un poco. Bueno, una cosa es leer el libro, una cosa es entenderlo y otra cosa es vivirlo. En ese proceso de la vivencia, que es en relación a lo que va la pregunta que nos hacen de cómo ha cambiado nuestra vida el Pistisofía, pues lógicamente que su primera parte tiene que ver con lo que ya el maestro nos enseñó, repito, en tres montañas, solo que acá en Pistisofía está de una manera más profunda, más pormenorizada en relación con los procesos psicológicos y espirituales que va viviendo Pistisofía en todos los aeones, con todos los arcontes, etc., ¿no? Entonces, también he oído muchas personas que se ponen a trabajar con los tres arrepentimientos. Bueno, los tres arrepentimientos pertenecen a la segunda montaña. Nosotros todavía no estamos trabajando con los tres arrepentimientos, porque ellos se corresponde pues a lograr que los cuerpos solares se conviertan en cuerpos de oro. Pero, bueno, no está mal hacer como un ejercicio de reflexión, de oración. Sí, está bien, pero que entendamos que no vamos a vivir los procesos que se viven en esas segundas montañas. O sea, no vamos a trabajar sobre la ira de Lerna, ni vamos a trabajar sobre las bestias secundarias del abismo, ni sobre el jabalí de Erimanto, la sierva serenita, no, nada de eso, porque eso todavía nos queda muy arriba. Primero, hay que vivir el sendero probatorio, fabricar los cuerpos y escoger el camino para poder empezar a trabajar en la segunda montaña. O sea que en ese proceso de crecimiento, para llegar a ese punto, pues respondiendo a la pregunta, sí podemos decir que nos ha ayudado mucho y que cada paso que damos en eso lo vamos comprendiendo gracias a entender, pues, a la Pistisofía, entenderla también desde el ángulo de las tres montañas, porque es lo mismo. Simplemente, repito, la Pistisofía es mucho más profunda. Y y si no fuera por eso, pues quizás nosotros no estaríamos aquí. Ahora, los pormenores de eso, simplemente puedo decir que sí, que nos ha servido extraordinariamente, que nos ha servido mucho y que invitamos a todos a vivir todo ese proceso para ir ascendiendo por los diversos aspectos que requiere, pues, para subir los peldaños de cada una de las montañas o por los diversos aeones o los diversos estados de conciencia, etcétera. Ahí sí puedo decir que nos ha ayudado muchísimo y que es una alegría cuando uno comprende y vivencia, como decía Francisco, tiene una experiencia sobre el particular y entonces te das cuenta que vas por el camino correcto, ¿no? Pero ya en los pormenores, ahí sí vamos a aplicar el adagio alquimista de la gran obra, hacer mucho, hablar poco y callar siempre. Es lo que digo en esta primera parte. Gracias.
0: Gracias a ti, César. Muy interesante y sobre todo la exhortación de muchos hermanos que no han podido todavía entrar en estos estudios de la Pistisofía. Marta, me gustaría mucho, como primera ocasión, saber de tu opinión como mujer también, porque pues siempre es como la parte muy masculina de saber y todo, y no es porque esté mal, sino también es muy común, ¿no? Porque aparte nuestro maestro ¿no? El maestro Samael, pues, siempre fue muy claro en sus palabras y pues muy patriarcal en ese sentido. Y me gustaría saber tu opinión, como dama gnóstica también, tu estudio del Pistisofía, pues, ¿cómo ha cambiado tu vida, Marta?
1: Muchas gracias, Viri. Bueno, quiero decirles a todos, hermanos, que verdaderamente Pistisofía ha sido el regalo más maravilloso que he recibido desde que conozco la gnosis. Con 25 años dentro de este camino y siendo misionera, debo decirles que cuando inicié en este camino, como dice César, devoraba las obras del maestro Samael y leía y leía, pero no se permitía leer ese libro. Me decían, Marta, eso son palabras mayores, yo le recomiendo que usted no se acerque a eso. Finalmente, compré el Pistisofía aparte en una librería que lo encontré. Abrí el Pistisofía y no comprendía nada. Absolutamente estaba tan complejo para mí, pues para mi nivel de ser, que seguramente está terrible aún. Sin embargo, todo es cuando debe de ser. Conozco a Francisco, le digo una de tantas pláticas en donde él me hablaba tanto de Pistisofía y le decía, es que he intentado hacerlo, pero no entiendo. Y me dice, y le digo, Francisco, ¿y si lo grabamos? Y ahí empezó toda una aventura maravillosa. Así fue. Lo grabamos 3 veces. Primero en el teléfono, yo le enviaba los audios. Él me decía las correcciones. Después le puse un micrófono a la computadora. Lo volvimos a grabar todo. Y después mandé a hacer una cabina para poder grabarlo. Y finalmente lo grabamos. Ahora escucho los audios y digo, Dios mío, eras tú mi Padre Santísimo. Y quiero decirles esto porque creo que a todos nos ha pasado el tener miedo, el decir, lo hago, no lo hago, lo leo, no lo leo. Y finalmente, Pistisofía, esta obra maravillosa, ha regalado a mi alma misterios tan grandes que desconocía aún siendo misionera. Me he dado cuenta cómo el maestro, dentro de sus obras maravillosas, nos iba llevando de la mano para algún día llegar a la obra más importante que pueda existir en la faz de la tierra, que es Pistisofía. Revisábamos Francisco y yo párrafo por párrafo. Eran horas y horas estar revisando diferentes Pistisofías porque encontrábamos errores de dedo o de impresión que probablemente cambiaban todo. Todo el contexto, todo el mensaje. Y así surgió la idea de hacer un estudio más profundo, que es el que se hace con estas jovencitas, porque quienes están en este estudio son personas jóvenes. Mi persona es la más grande de todos ellos. Entonces, quisiera que los hermanos que nos están escuchando escucharan a su Pistisofía desde lo más profundo y nos diéramos la oportunidad de comprender cada uno de los actores, cada uno de los personajes que están ahí, en esa maravillosa obra, están dentro de nosotros, guiándonos, auxiliándonos. En cada oda, en cada salmo, en cada arrepentimiento, como decían anteriormente el hermano Luis Francisco, es ahí donde podemos encontrar la solución a esos pesares que puedan estarnos acosando a nosotros. Pistisofía, hermanos, nos muestra el camino de nuestra liberación. Hay muchísimas cosas que no comprendo del todo, que no comprendo nada. Pero la divinidad sabe los tiempos, sabe el momento, y me he dejado conducir de esta maravillosa enseñanza. Estoy feliz, Viri. Estoy feliz, hermanos. Siento una felicidad cada vez que nos reunimos los jueves para hacer este estudio. Una felicidad que no les puedo transmitir probablemente con palabras, pero inunda mi corazón. Eso es lo que siento, Viridiana. Eso es lo que en estos tiempos tan difíciles por los cuales cruza la humanidad, debemos todos iniciar este estudio. Porque el tiempo se agota. Entonces, por alguna razón estamos en este camino. Por alguna razón nos han puesto en este camino. Y este camino es para liberarnos. Esto es lo que tengo que decir y también agradecer. Hubo algunas otras personas, dos hermanos de España, que nos ayudaron en revisar párrafo por párrafo de esta obra. Es una obra en donde el maestro Samael, con la develación, nos muestra el gran amor que nos tiene a esta humanidad. Podemos comprender aún más

0: hacerlo de una manera práctica. Muchas gracias, Viri, por la invitación. Muchas gracias, Elio.
1: Gracias a ti, Marta. Muchas gracias por tus palabras y por contagiar esa alegría, ¿no? Esa alegría que tu alma refleja, que tu alma siente en ese festín del alma, que les da ese alimento para el alma para, pues, sacar un oasis. Es como un oasis, siento yo al escucharlos, ¿no? El oasis en un mundo en donde hay muchas cosas y todo está al revés. Entonces, me alegra mucho escuchar tus palabras, Marta. Francisco, Luis y César. Y ahora pasamos rápidamente a las lectoras de la luz. Me gustaría empezar con Lorena. Me gustaría mucho saber tu opinión acerca del estudio de Pisti Sofía, cómo ha cambiado tu vida.
2: Bueno, muchas gracias, Viri. Antes que nada, siempre estar agradecidos con la divinidad, con todo lo que nos envía. Este libro tan sagrado es un trocito, un pedacito más de su gran luz, en su tremenda misericordia para con nosotros. Y bueno, explayando un poco, les comentaré desde mi comienzo, que marcó en mi existencia, en esta existencia que me predispusiera, digamos, a lo divino, a lo espiritual, al Padre, pues fue una experiencia que tuvo mi madre física, en la que ella se encontraba en una habitación y pues de repente se abre el cielo de esa habitación y pues baja una mano y golpea su cabeza y le dice con voz fuerte como de trueno, se le dice, oh simple, ¿tú qué quieres? Y claro, mi mamá, o sea, no sabía responder a esa pregunta. Y entonces, pues, esa mano le dio como unas palmaditas y comentó, haré un pueblo fuerte de ti. Y esas palabras me marcaron mucho y me predispusieron siempre a buscar esa respuesta en lo que es la Biblia. Siempre buscaba y buscaba. ¿Cuál es, como digamos, el camino o cómo uno tiene que ser para estar con Dios? Siempre me predisponía a orar, era de esas personas que tenía mucho contacto con Dios antes de conocer la gnosis, ¿no? Y siempre busqué esa verdad y bueno, me decían que, bueno, la verdad se encontraba en la Biblia. Y yo, bueno, me quedé con eso porque al no tener otras opciones, pues en ese momento yo me quedé con esa opción. Y más adelante, al trayecto de mi existencia, pues con muchas cosas que me pasaron, muchos errores, muchas equivocaciones y totalmente compungida de vuelta, retomé esas inquietudes. Y buscar esa verdad, ¿cuál es esa verdad? ¿Cuál es ese camino para que dice el Cristo para liberarnos en la Biblia? Y buscando, pues encuentro conferencia del maestro Samael, la divina Gnosis. Antes que nada de esto, pues obvio, estaba yo pidiendo en oración que se me hiciera llegar esa verdad, porque yo quería liberarme de todo eso. Lo que yo estaba pasando son cuestiones que uno va pasando en las que se está totalmente identificado con las circunstancias, que ahí uno ve que es lo peor que le está pasando a uno, y son nada más que cosas, obstáculos que nos llevan a nosotros a buscar, a salir de todo eso, a despertar. Y bueno, fue así que entro en lo que es la gnosis. Cuando entro en la gnosis, bueno, llego a lo que es el Pisti Sofía. Debo de comentarles que mucho no entendí, pues yo supuse que, bueno, eso se tiene que ir estudiando con la conciencia despierta. Y ahora que, bueno, se dio todo como una circunstancia que me trajo a este estudio de Pisti Sofía, pues yo en este estudio con Francisco, con Martita, pues vengo a entender un poco las palabras de aquel mensaje que en principio fue lo que me motivó siempre a lo divinal, a estar en contacto con mi padre interno, ¿no? Y acá en Episteis Sofía encuentro muchísimas respuestas.

0: o estás? Las respuestas son siempre en cada uno de los capítulos que nosotros estudiamos, que vamos comprendiendo, profundizando, es que nuestra alma anhelante, o sea, de esa libertad, de esa paz, de lo que es el ser, de esa felicidad total, de la perfección, digamos, de lo que es el ser, son siempre los tres factores de la revolución de la conciencia. A mí me queda más que sorprendida cómo se nos enseña el camino en este libro sagrado y la profundidad con la que se nos marca. Ya sabemos que, bueno, el primer factor de la revolución de la conciencia es el morir, ¿no? El trabajo psicológico interior. Y qué bueno que tiene como meta, o sea, la desintegración de todos nuestros agregados para que nosotros podamos alcanzar esto. Bueno, están todas las técnicas de autoobservación, de autocomprensión y eliminación, pero de todas nuestras debilidades. Y bueno, el segundo factor, bueno, que se nos enseña la correcta conexión con esa administración de nuestras energías, sobre todo las energías creadoras, que son la reserva energética de nuestro cuerpo material, y que bueno, con la ayuda de la técnica del arcano ZF, bueno, esas energías permiten que el ser humano se recree internamente, porque en el estado actual en el que estamos como humanidad, pues estamos degenerados, necesitamos regenerarnos, generar el desarrollo de nuestra propia alma. Y no, bueno, nosotros poseemos esencia anímica, que bueno, gracias a todo esto vamos comprendiendo la inmensidad que se nos está regalando. Y bueno, y el tercer factor, que bueno, con el tercer factor nosotros nos convertimos en verdaderos individuos, sacrificándonos por nuestros semejantes. Eso nos permite a nosotros ir poco a poco liberándonos de deudas que hemos tenido con la ley. Y bueno, esa es la síntesis que se encuentra profundizada en todo el Pistisofía para maravilla nuestra, y como la base para volver a esa región del tesoro de la luz, de nuestro ser, volver con las partes, todas las partes del ser autorrealizadas, purificadas. Es totalmente maravilloso. Estar estudiando el Pistisofía, cómo me ha ayudado, me ha inspirado, me ha dado más anhelos para seguir adelante. Realmente es un regalo y estoy muy agradecida del poder estar estudiando este libro con todo el equipo, y recomiendo a todos que lo hagan así, que busquen, busquen y busquen siempre, como dice el versículo: no os canséis ni de día ni de noche hasta que encontréis los misterios del reino de la luz. Así que bueno, sin más, bueno, muchas gracias. Hasta aquí, Viri. Muchas gracias por todo.
1: Gracias a ti, Lore. De verdad que cada uno de ustedes ha transmitido su alegría, su amor por este aprendizaje, por esta enseñanza que es tan vasta, tan hermosa. Y obviamente hacen que me autoexhorte y exhortar también, invitar a nuestros queridos oyentes a que también hagan este estudio, a que profundicen, a que realmente penetren dentro de la Pistisofía para este estudio maravilloso que de seguro nos espera para muchas cosas más, para muchos despertares y sobre todo eso que me transmiten el día de hoy, esa alegría, esa felicidad y sobre todo el agradecimiento infinito por develar este maravilloso libro a nuestro querido venerable maestro Samael Unbeor. Y bien, vamos a hacer una breve pausa. Invitamos a toda la audiencia que nos escucha en estos momentos, que si tiene inquietudes, preguntas o reflexiones, por favor nos las pueden hacer llegar desde este momento. Y regresando después de la pausa, me gustaría seguir con la opinión de las lectoras de la luz de Pistisofía, este maravilloso equipo que conforma a Lorena, Giovanna y Mariana. Y bueno, me gustaría continuar después de esta pausa con Giovanna y posteriormente con Mariana. Bien, no se vayan, por favor. En un momento regresamos con ustedes. Gracias.

0: Estamos de regreso después de esta pausa musical. Muchas gracias por su espera. Y vamos a seguir continuando con las lectoras de la luz de Pisti Sofía para preguntar y saber acerca de sus aprendizajes, enseñanzas, asimilaciones que ha tenido a lo largo de su estudio de la Pisti Sofía. Y me gustaría empezar contigo, Giovanna García Carrasco. Giovanna, ¿cómo ha cambiado la Pisti Sofía, tu vida, todo este estudio? Adelante.
1: Hola, ¿qué tal? Buenas tardes. Gracias, Viri. Gracias por el espacio. Si bien ya lo mencionaste, mi nombre es Giovanna García. Tengo 13 años en la Gnosis y de estos 13 años, lamentablemente, nunca había tenido la oportunidad de estudiar o de leer este maravilloso libro. Puesto que, pues sí, se me informaba que pues, era un libro terriblemente sagrado, que no lo podía comprender. Y a veces me pasa que no lo puedo comprender. Pero bueno. Así empezó, era un libro sagrado, lo veía a lo lejos y nada más. Era hasta, no me lo decían así como tal, como que era un delito abrirlo, pero casi. Entonces, pues solamente estaba ahí en un sitio y nada más limpiaba los alrededores de ese sitio y hasta ahí. Curiosamente, este año Francisco me invita a formar parte del estudio de Pistisofía que realiza los jueves y dije que sí. Más en ese momento como que no tenía la conciencia ni la idea de qué era. Sí escuchaba anteriormente las cátedras que él impartía, pero por una cosa u otra jamás me senté a dedicarle el espacio a escuchar Pisti Sofía, puesto que la vida horizontal te envuelve. Y más los egos, ¿no? Tratándose de Pisti Sofía, ven llegar la luz y dicen como que no. Entonces jamás tuve la oportunidad de sentarme, lo oía a lo lejos porque mi esposo se conectaba, pero me causaba mucho conflicto, le decía que no comprendía, o sea, que no sabía qué era de los arrepentimientos y que los salmos y que no sé qué, que esto y lo otro, entonces como que me bloqueaba y me ocupaba en mis cosas de la vida horizontal. Francisco me hace la invitación de formar parte de su equipo y digo que sí, más en ese momento no caía en cuenta la oportunidad o el hermoso regalo que me estaban brindando. Comienzo a estudiarlo con él, participando en estas clases, y me costó mucho trabajo porque no comprendía, veía que eran unos tramos del Maestro Jesús, otros tramos del Maestro Samael, pero decía, pero qué, cómo, o sea, pero los arrepentimientos, pero que las odas, pero que los salmos, pero que hay que cotejar, me causaba mucho conflicto en los primeros capítulos en los cuales me incorporé, y en el que vamos ahora, pues, gracias a Dios ya está como un poquito más digerido, mi conciencia más activa, que si bien no soy la gran trascendida, me ha ayudado muchísimo, porque no me había puesto a reflexionar lo que ha mejorado y cambiado Pisti Sofía desde que lo estoy estudiando, mi vida diaria, mi vida práctica, mi vida horizontal y mi trabajo interno en mi vida vertical. Curiosamente, con mi esposo, desde que estoy estudiando este Pisti Sofía, y la verdad es que me conmueve mucho porque, como lo menciono, no me había percatado lo maravilloso que ha sido este cambio. Mis trabajos alquimistas con él han fluido mejor, mi trabajo interno ha fluido mejor, mi vida diaria ha fluido, que cabe mencionar que mis trabajos en la magia amorosa con él, ay, por una cosa u otra eran como muy mecánicos o pues se metía el chango, ¿no? A meter su pata y no habíamos concretado nada, no fluía nada. Entonces, al llegar Pisti Sofía, empieza a fluir todo. Empecé a ver esta semana que puse a reflexionar este cambio, me di cuenta que Pisti Sofía, conscientemente o inconscientemente, me ha ayudado tanto, tanto, tanto en el amor con mi esposo, en el amor a mi familia, en el amor y compromiso hacia mi ser, hacia mi madre. Entonces, no sé, caí en cuenta y fue como, wow, de veras, gracias, gracias, gracias por la oportunidad que me dieron mis padres. Lo comento así también como cuando te duele algo físicamente, que te untas un ungüento porque te duele el brazo, ¿no? Te duele el músculo, te untas un ungüento, una cremita para que se te pase el dolor, o tú tomas una pastillita. Pisti Sofía ha sido ese ungüento que mis padres divinos han enviado a través de Francisco para llegar a mi persona, a mi conciencia, a mi ser, a mi alma. que es un ungüento hacia mi corazón y hacia mi ser. De verdad es, jamás, jamás, jamás me imaginé que fuera un libro tan maravilloso, porque era algo como un tabú, como algo de que sí, es muy sagrado, pero ahí cerrado. Es sagrado para los maestros y que los maestros lo lean. Y la verdad es que tampoco era como que a mí me moviera como abrirlo. Pues yo decía, bueno, pues si está cerrado no lo voy a comprender. ¿Para qué lo abro o para qué lo compro? Y ahora que lo tengo, que lo leo, que comprendo un poquito más a través de las enseñanzas del Maestro Jesús, del Maestro Samael y a través de Francisco, digo, sí me doy de topes que digo, tantos años desperdiciados en no haberlo leído. Que bien, a lo mejor si lo hubiese leído no lo hubiese comprendido tampoco, pero hubiese tenido noción de algo. Pero bueno, nada llega por casualidad, todo es por algo, y estoy sumamente agradecida con este libro porque es para mi alma, para mi ser. Y pues es todo, muchas gracias.
0: Qué hermoso, muchas gracias por compartirnos tu alegría y agradecimiento una vez más. Y me da mucho gusto que puedas compartirnos tu ser, tu alegría por el estudio de Pisti Sofía. Y bien, ahora Mariana, me gustaría mucho saber tu opinión acerca de este estudio de Pisti Sofía. ¿Cómo ha cambiado tu vida? Adelante.
2: Bien, pues muchas gracias. Bueno, en mi experiencia no tuve todos esos elementos externos sobre negaciones en cuanto a la lectura del Pisti Sofía, puesto cuanto conocí la enseñanza, la gnosis, encontré la asociación donde Francisco es misionero. Entonces, él ha sido un gran guía para esta enseñanza. Y pues pasando el tiempo, desde que llegué a la asociación, pues pasando las conferencias, las cámaras, Francisco implementa un círculo de lectura para todos los libros del Maestro Samael. Siempre nos ha forjado que la enseñanza venga directa del Maestro. Y lo que se hace es ponernos todos los estudiantes en un círculo y vamos leyendo cada uno un párrafo. Pero esto se alarga un poquito, puesto que Francisco nos va interrumpiendo un poco para explicarnos ese párrafo, para profundizar más, e igual nosotros hacer algunos comentarios o, en su defecto, pues preguntas. Llegó el turno del Pisti Sofía. No recuerdo muy bien si a la par estábamos leyendo también el Parsifal de Velado. Y bueno, ha sido un gran cambio. Ciertamente mi primer contacto con el libro fue una hermana de la asociación también que me regaló el libro. Ella ya tenía más tiempo asistiendo y sí lo llegué a leer al principio cuando llegué a casa y sinceramente no entendí nada de los primer capítulo, nada, y lamentablemente pues lo dejé de lado. Ya cuando Francisco implementa el círculo, pues ya me llevaba mi librito y pues me incorporaba. Se me hacía a mí muy curioso notar cómo en cada capítulo se encontraba la misma información con el Parsifal y era más entendible uno con otro de la mano. Así como también en mi vida propia pasaban algunas experiencias o situaciones, ya fuera en el mundo laboral o con la familia, que me hacían reflexionar ya en la lectura. Por ejemplo, no sé, pasaba alguna cuestión de orgullo y nos tocaba leer que Marta develaba algún arrepentimiento y pues ya se hablaba sobre la humildad. Y pues era como que me caía el 20 de, a ver, estás vivenciando esto en tu vida y debes tomarlo práctico. Eso siempre me ha llenado mucho de asombro, cómo todo se mueve en torno a lo que se había estado leyendo y que me ayuda más a una autoobservación. Se termina pues el libro de la lectura, en el círculo, ha sido muy grandioso. Francisco nos ha ayudado mucho a tener una mayor comprensión, y se buscó también que no nada más fuera hacia nosotros sus estudiantes, sino se tuviera una mayor apertura, que llegara más personas. Fue cuando también Martita pues llegó con la lectura y logramos subirlo en YouTube, pero pues necesitábamos más. Se abrió este otro nuevo proyecto donde Francisco capítulo tras capítulo está explicando Bueno, anterior a eso también con ustedes en Radio Coradi se realizaron varias conferencias y también me tocaba estar de apoyo en ocasiones en cuanto a el sistema y todo, y también era muy curioso como Francisco me decía que iba a haber resistencias. Y sí, quizás que se iba el internet o que ya no había luz, una cuestión u otra, y ya para estar justo a la hora se resolvían las cosas y se podía transmitir. Y ya después me decía, ¿notaste las resistencias? Y en ese entonces, pues la verdad, siempre he sido un tanto despistada y pues al principio no lo notaba. O ya después caía en cuenta que él me lo comentaba como para estar preparada ante toda adversidad. Y ahora con este proyecto donde se nos ha incluido para hacer la lectura, se ha notado más que esas resistencias no solamente son externas, no es que se vaya nada más la luz, sino también internas. Es muy importante llevar un trabajo psicológico. Y qué mejor que con estas lecturas, puesto que el maestro Samael nos plasma ahí todo. Los tres factores de la revolución de la conciencia, la importancia de la alquimia y sobre todo también la unión de todo lo que nos constituye, todas nuestras partes del ser. En lo personal sí tengo un mayor acercamiento con mi madre divina. Martita nos ha ayudado mucho en cuanto que nuestras lecturas sean más fluidas, nos hace algunas correcciones como de tengan una mayor comprensión en esta parte, háganlo o léanlo como si a ustedes les estuviera sucediendo, etcétera, etcétera. Y a mí lo que me ha ayudado más es concentrarme en mi madre divina y pedirle que sea ella quien haga esta lectura, que me haga instrumento de su poder luz y que por medio de esta difusión lleguemos al ser de todo aquel que nos escuche y que aproveche todas estas enseñanzas para despertar esa conciencia, para que le dé ese impulso, ese anhelo. La historia del Piscis Sofía, bueno, Francisco ya lo ha explicado en diferentes ocasiones, pero al principio no habla todavía de Piscis Sofía, sino del Maestro Jesús con sus apóstoles y la explicación de toda la creación del universo, y notas que es muchísimo. Y luego ya empieza la historia del Piscis Sofía, que es muy hermosa con sus 13 arrepentimientos. Y se nota que Sofía somos nosotros, atrapados, llevándonos a nosotros mismos al caos, siguiendo una falsa luz. Y lo que más me ha gustado es saber que se puede. Sofía estuvo clamando, orando, cantando alabanzas. Y no es un proceso lineal y que ya vas hacia arriba y ya no. Ella cayó y la volvieron a atacar una vez cuando ya la habían medio liberado. Y ella siguió confiando en el ser y siguió cantando alabanzas y pidiendo. Ya casi al final del libro hace una nota sobre que ese es un ser en el mundo, que ese es un hombre en el mundo, se llama del rango de tal alma, y que a pesar de que está en el mundo, se llega a esa divinidad. Entonces, dentro de todo, Piscis Sofía ha sido una esperanza de que se puede lograr el trabajo, de que sí va a haber muchas resistencias, de que se van a presentar muchas situaciones, etcétera, etcétera. Tenemos demasiados elementos para pedir y suplicar, para hacer nuestras prácticas. Sí está bien realizar runas, sí está bien realizar otras prácticas, pero eso es que nos va conjugando el Piscis Sofía. No sé, quizás en eso de que si debo ser más humilde, entonces hace alguna práctica con Marta. En ese entonces, cuando estaba lo del COVID, ya mencionó Francisco que se estaban realizando meditaciones nocturnas, que hasta la fecha lo seguimos haciendo y exhortamos a los oyentes que se unan. Apenas, o sea, caí en cuenta después, Francisco realizaba la meditación, la guía, y después fue sumando elementos y uno de ellos fue Yehú, el vedor de luz. Y fue como a la par en que estaba trabajando con Martita en esto del Pistisofía, y creo que fue por eso que lo incluyó. Y eso es algo muy elemental, no solamente hacer la lectura del Pistisofía, sino incluirlo. Entonces ya a partir de ahí se estuvo mencionando a Yehú en cada práctica. Creo que muy a grandes rasgos es todo lo que podría compartirles sobre mi experiencia en todo este tiempo con el Pistisofía.
0: Pues muchas gracias, Mariana, por compartirnos estas experiencias y una vez más motivarnos, ¿verdad? Y bien, por ejemplo, si hay alguien que está entrando en estos estudios o que en sus instituciones o en sus grupos casi no hace el estudio de Pistisofía por ignorancia, por lo que sea, ¿no? Por la cuestión que sea. ¿Cuál es uno, independientemente del Pistisofía, sino también todos los libros? Porque hay que recordar que todas las obras del maestro Samael a veces la gente no las lee y se queda solo con lo que dicen en los instructores, ¿no? O sus misioneros. Y hay que ir a la fuente siempre, ¿no? Y creo y considero yo, y por experiencia y testimonio propio, una de las cuestiones para entender y profundizar cualquier obra del maestro Samael, y en este caso la Pistisofía, pues sería la transmutación de nuestras aguas, la transmutación de nuestras energías creadoras, porque esas nos regeneran nuestra alma, nuestra conexión con el alma, nuestras conexiones hasta cerebrales, ¿verdad? Ahora, ¿cuál sería otro factor que en la cual la gente podría empezar a este estudio de la Pistisofía? Luis, ¿te gustaría comentar algo acerca de esto?
3: Sí, estaba justo reflexionando, interiorizando la pregunta y lo que dices, ¿no? Hay una parte que yo siempre he enfatizado, por, como dices, por la experiencia y lo que se ve, y una, digamos así, los motivos también importantes en el cual estamos haciendo esta reunión el día de hoy, y es, ¿cómo puedo decir? Creer, o sea, es como, yo le llamo esperanza, fe y esperanza, ¿verdad? O sea, tener la fe en que el camino es realizable y la esperanza en que lo podemos hacer. Porque muchas veces carecemos de fe, digámoslo así. Entonces, claro, nos acercamos a estos estudios, vemos todos estos temas, como dice, en primera parte nos parece tan complejo como cualquier estudio, básicamente cuando uno se acerca, ¿no? La matemática, el cálculo, la física, biología. Uno puede agarrar un libro de biología y le parece extremadamente complejo, ¿no? Entonces, claro, al principio nos abruma es toda la información, ¿no? Que eso tiene su parte, su relevancia, pero es una parte, ¿vale? Entonces, es como llegar y decir, bueno, estamos aquí, ¿verdad? Como estar en el momento presente. Estamos aquí ahora, tenemos esta oportunidad. De las múltiples posibilidades que se nos abren, esta es una, ¿verdad?, que tomamos y comencemos a tener fe, ¿verdad?, en nuestra luz, como dice ahí, en nuestra Sofía, en decir, bueno, Sofía está en este momento aquí, ¿verdad?, llega su mensaje para que despierte nuevamente, por así decir, y retorne. Entonces es como esa invitación al retorno y tengamos fe. La fe en que podemos hacer ese trabajo, que no lo estamos haciendo solo. Esa es la parte, como decir, por eso decía Sofía, nos da mucho alivio, también como decían las hermanas, nos da mucha paz, porque nos da cuenta que no lo estamos haciendo solos. O sea, inclusive casi es que no somos nosotros, por así decir, como persona la que está haciendo el trabajo, ¿no? Entonces, esa conexión con esa materia prima, que es la que va a trabajar, la que va a surgir, la que va a ser restaurada y en un momento va a restablecer todo, digámoslo así, a su origen y principio, claro, es posible. ¿Cuándo se va a hacer? El problema del tiempo es muy subjetivo y es hasta peligroso, digámoslo así, porque entramos en un no tiempo, en un momento kairos. O sea, si no lo tomamos en el momento presente, por así decir, en el aquí ahora, en el momento en que si yo me estoy conectando con la Sofía, estoy despertando en este momento, estoy muriendo en este momento, me estoy sacrificando en este momento, por así decir, ahora, O sea, no voy a esperar a que sea un mañana, o sea, después no es que despertaré con el tiempo, ¿no? Que a veces es como, yo a veces digo, es como la zanahoria del burro, ¿no? Que le prometen que algún día despertará. Si hace esta práctica, algún día morirá. Si hace esta práctica, pues dirá la persona, pues algún día me sacrificaré, ¿verdad? Pero es el punto importante. O sea, entramos a estos estudios y es darnos cuenta aquí y ahora. Lo estamos haciendo aquí ahora, con nuestras capacidades, trabajando con lo que tenemos. Que me gustaría que fuese diferente, o tener esto, o no tener tal. No importa, es con lo que hay. Entonces, esa ubicación, digamos así, espacio-tiempo, ¿verdad? Casi no espacio, no tiempo, ¿verdad? Me parece fundamental cuando iniciamos los estudios, ¿verdad? Para que entonces desde ahí nos demos cuenta el trabajo que estamos haciendo. Por eso allá es cuando hablamos de un trabajo iniciático vertical, ¿verdad? De transformación. Muy
0: Es
3: bien.
0: totalmente completo, así es. Francisco, ¿te gustaría agregar algo?
4: Por supuesto, con respecto a las obras del maestro Samael Aumbeor, antes de hablar sobre ese aspecto, quiero nomás decir que la hermana Giovanna habló de 13 años. Y tú comentaste, Viridiana, o se escuchó tres, pero habló de 13 años. Y durante esos 13 años, al final, pues tuvo la enseñanza del Piscis Sofía y su padre interno, su madre divina, le revelaron esa enseñanza no intelectual, esa enseñanza no informativa, sino una enseñanza de un oh, de admiración, de vivencia, algo de la esencia, algo de Piscis Sofía en ella. Muy bien. Ahora, hablando con respecto a la pregunta que citaste, Viridiana, de los libros del Maestro Samael, en algún, y quiero explicarlo, y me viene a la memoria una imagen del Sagrado Corazón de Jesús o del Señor de la Misericordia. Que del corazón del Cristo emanan muchos rayos de colores hacia abajo, varios rayos. Yo visualizo con esta imagen una idea para poderle explicar con respecto a las obras del maestro Samael. Cada obra como educación fundamental, psicología revolucionaria, misterios mayores, apuntes secretos de un gurú. La gran rebelión, el misterio del áureo florecer, el Parsifal develado, las tres montañas, etcétera, etcétera. Cada una de esas obras divinas están escritas con caracteres de fuego, como dice el Avatara, el maestro Samael. Cada una de ellas es un rayo de luz de distintas tonalidades, pues entrega distintos misterios. Pero todos esos misterios, cada sello de luz, cada obra del bendito Señor de la Fuerza, Samael, como rayo de luz han emanado del corazón del Cristo. Y ese corazón del Cristo lo veo como el Piscis Sofía. Del Piscis Sofía han emanado muchos rayos de luz y esos rayos de luz son las obras del Maestro Samael que nos conducen y nos llevan al Piscis Sofía. Tarde o temprano tendremos que estar ahí, entre esos caracteres de fuego, viendo la propia historia de nuestra propia alma, con lágrimas en los ojos, confrontándonos a nosotros mismos, confrontándonos a nuestra propia vida y entenderemos que somos ignorantes, que tanta información que hemos adquirido de libros, de obras, de títulos, de autores, que tanta experiencia que hemos tenido de años de vivencia en la gnosis, todo eso es nada ante esa lágrima que se desprende de nuestros ojos al ver nuestra propia Piscis Sofía, nuestro propio comienzo, cómo vibra como dos pianos que están igualmente afinados. Cuando uno de esos pianos lo toca el pianista una nota, el otro piano igualmente afinado toca la misma nota sin que mano alguna toque ese piano. Y ese fenómeno se da en nosotros. Ese piano con el pianista que tocó la nota es el Piscis Sofía. Y ese piano que está bien afinado, que vibra la nota sin que mano alguna le toque, somos nosotros. Piscis Sofía poco a poco hace que vibre en nosotros la historia de Piscis Sofía de nuestra alma, las partes del ser, los apóstoles que dan solución a nuestra vida en cada arrepentimiento, el Cristo que nos guía y nos ayuda a vencer a la tentación, nos ayuda a vencer los siete engendros del infierno o pecados, nos ayuda a vencer al dragón o al Lucifer que nos tienta en el trabajo alquímico para lograr el éxito total. Nos ayuda a vencer incluso al demonio Adamas o al tirano Adamas, símbolo de la catancia y del karma que nos abruman y nos tiran al suelo y nos hacen sentir que estamos destruidos y acabados. Pero es el Cristo, con su Piscis Sofía, con su sabiduría, con su fuego, con su luz, que nos levanta de nuevo y nos afina para que vibre en nosotros ese Piscis Sofía como ese piano. Por eso estudiar la obra es magistral. Dijo algo Martita hace rato sobre esas obras que emanan del Piscis Sofía. Y así es. Piscis Sofía es la enseñanza, cumbre, el sello de oro de la obra de Samael. Piscis Sofía nos invita a definirnos de verdad, o como simples estudiantes de Gnosis o misioneros de Gnosis, cuyo cabello se tiñe con las canas por el tiempo de ir caminando como camello a lo largo de este desierto de la misión. Entonces, nos ayuda a definirnos, a empezar de cero. Siempre de cero. Con el Piscis Sofía es un choque eléctrico divino que nos hace vernos a sí mismos y empezar de cero radical, diría el maestro Samael. Es la obra que va a sacudir las conciencias, no solamente de nosotros los gnósticos, sino de toda la humanidad. Es la obra que va a sacudir la conciencia y estremecer el alma de todo aquel que abre sus oídos para escuchar, de todo aquel que humildemente abre el libro, porque la mayoría de los misioneros nos sentimos que creemos y que sabemos mucho, pero realmente nada sabemos. Y con ese orgullo creemos que, ese libro ya lo leí, ese libro, ya leí el párrafo, sí, es un libro muy importante, sí, es igual que este otro libro, o es igual que este otro libro, son los libros apócrifos. Pero son puras especulaciones intelectuales. Esa autoimagen de conocer ya, de ser un gran intelectual, es un obstáculo terrible para uno entrar hincado ante el anfiteatro de la sabiduría, ante la sabiduría divina del Piscis Sofía, que va a transformar nuestra vida. Dicen, desde que estudié el Piscis Sofía encuentro paz en mi corazón. ¡Qué bien! Es una experiencia personal de cada quien y nadie va a corregir esa experiencia porque es su vida. Más a mí en lo personal, desde que estudié el Piscis Sofía, ha habido puro caos y pura guerra, pura lucha, pura lágrima, desolación, cansancio, traiciones. Confrontarme a mí mismo en mi desgracia como persona que soy, en mis demonios que me abruman, en el terrible karma que me amordaza. Y desde que estudié el Piscis Sofía ha sido una gran lucha. Pero saben, yo agradezco mucho a mi padre que me haya metido en esta guerra. Yo agradezco mucho a mi madre divina que me haya mostrado a través del Piscis Sofía la nefasta persona que soy. Yo le agradezco mucho a mi madre divina y a las personas que me rodean que me hayan mostrado mis debilidades, mis errores y mis vicios, mis impulsos equivocados. Bendito sea el Piscis Sofía, bendito sea el Salvador, el Cristo, que me ha hecho verme la cruda realidad de mis errores y que me hayan metido en esa pavorosa guerra interior. Yo agradezco mucho que me hayan revolucionado en ese momento, que me hayan mostrado esta horrible guerra y entre tanto caos y lucha. ¡Ah, la bendita sapiencia de Sofía! ¡Ay, el consuelo divino de mi madre divina! La sapiencia y la solución que dan a tanta situación de vida, la solución que da Santiago el apóstol, Pedro el apóstol, Marta la discípula, Salomé la discípula, Juan el apóstol, Felipe el apóstol, Tomás el apóstol, que su obra síntesis significa: no dependas de ideas o conceptos ajenos, dentro de ti está la real sabiduría. Mi vida se estremeció con el Piscis Sofía. El primer shock fue la obra del maestro Samael, sus libros, su enseñanza. Pero cuando llegó el rayo divino del Piscis Sofía, entonces empezó un via crucis, empezó un desierto, empezaron renunciaciones. Y cada renunciación es como cuando le quieres quitar una paleta muy dulce a un niño, que está disfrutando ese niño y llega la mamá y le quiere quitar la paleta y el niño no quiere y aprieta su manita para no soltar esa paleta y llora hasta que le quitan la paleta y queda llorando. Pero tuvo el niño que renunciar a su paletita. Así es el camino de la renunciación y bendita sea mi madre que me ha ayudado y mi padre. Yo les digo a ustedes, si entran al Piscis Sofía, entrarán a un camino revolucionario, a un camino de renunciación. ¿Una paz? Sí, una paz, pero será una paz que vendrá después de una horrible guerra contra sí mismo. Entrarás en el camino del medio, el camino de las grandes revoluciones, de la autoconfrontación. Y entonces al leer Psicología Revolucionaria dirás: qué hermosa obra, necesitaba este párrafo en este momento. Cuando leas La Gran Rebelión dirás: maestro, gracias, ya había leído este libro 3 veces, pero ahora con el Piscis Sofía esta obra es luz verdadera. Cuando se lea, por ejemplo, libros antiguos como Apuntes Secretos de un Gurú, diremos: oh, mi maestro, con razón vivías esto, con razón escribiste esto. Y este libro que lo hacía como de principiantes, ahora es un libro, un código luz, un misterio luz que a mí me está ayudando. Como agua en el desierto, como agua que cae en tierra seca y la humedece. Entonces comprendo que todas las obras del maestro Samael son códigos luz, ninguno está de más. Cada uno es código luz, que es necesario ese código, ese sello de luz para que nuestra alma se vaya integrando y comprendiendo la grandeza del Piscis Sofía. Y al leer el Piscis Sofía comprendemos la grandeza de cada libro. Es grandioso, maravilloso, la sabiduría que Samael nos da. El Cristo, el instructor del mundo, el maestro de maestros, el Cristo, con su poder luz, habla a través de Samael. El Cristo, el maestro de maestros, con su poder luz, habla a través del rey David. El Cristo, el maestro de maestros, con su poder luz, habla a través de Salomón, el rey, a través de sus apóstoles. Por eso, a veces María o algún apóstol dice: bendito maestro, tu poder luz se agita en mí y me impulsa a hablar y dar solución a este arrepentimiento que has mencionado. Pues tu poder luz habló a través del rey David diciendo este salmo, o tu poder luz habló a través del rey Salomón hablando en este himno, en este canto, en esta oda. Así es que ese poder luz es el Cristo encarnado en esos grandes maestros que realizaron la gran obra, que lograron la resurrección. Es el Cristo, el maestro de maestros, que llega a nosotros a través de su mensajero, Samael. Es el Cristo, el maestro de maestros, que plasmó con fuego, con Inri, en todas las obras de Samael, el quinto evangelio, que plasmó con Inri, con fuego, en cada letra, en cada párrafo, en cada línea del Piscis Sofía, el llamado a la integración. Sama, Sama, Osa, Rashama, Osai. Entonces es un libro de decisión. Decide y entra a estudiarlo. Y sé dispuesto a cambiar, que te quiten esa paletita. Dispuesto a la guerra interior. Y entregarte a tu Madre Divina y a tu Cristo. Porque solamente Él y ella nos salvarán de este caos. Así es que decidamos y entremos a la obra. Y estudiemos y reencontrémonos con nuestra Piscis Sofía. Soy varón. Y mi Piscis Sofía es varón. El Piscis Sofía está más allá. El Piscis Sofía está más allá. Y es el alma del guerrero. Y es el alma como alma divina, femenina. Y es el alma del íntimo. Y es el alma de la energía creadora del Espíritu Santo. Y es el alma del Christos el Logos. Y es el alma del anciano de los días. Y es el alma del Adibú del inmanifestado con sus cinco auxiliares. Piscis Sofía está en lo infinitamente más elevado, pero también baja a lo infinitamente más bajo aquí entre nosotros. Entre la inconsciencia y las tinieblas, viene a brillar en la luz. La luz brilla en las tinieblas. Dicen, lux in tenebres lucet. ¿Tiene que cambiar nuestra vida? ¿O nos vuelve locos? Gracias por escucharme.
0: Muchas gracias a ti, Francisco. Pues tenemos varias preguntas y el tiempo se nos agota. Entonces, si les parece bien a todos los conferencistas, yo sé que César quiere agregar algo. Si es breve, adelante, César.
5: Sí, Viri, es breve con respecto a la pregunta anterior. Como todos hemos vivido ese principio al enfrentarnos al estudio de Piscis Sofía, que empezamos a leer el primer párrafo donde dice el primer misterio se resuelve con el sexto con el quince con el 24, el cuatro con el... Y total, pues uno dice, ¿cuáles son esos misterios? Y para remate sigue diciendo... Y en el segundo espacio del primer misterio, y entonces dice uno, ¿pero qué es todo esto? Entonces, un consejo es no nos quedemos, o sea, sí, hay que leerlo párrafo por párrafo, pero no nos quedemos en esa explicación inicial de la Piscis Sofía, porque recordemos que luego el maestro devela eso que está dicho por el Cristo. Entonces, una forma de estudiarla con calma y que vayamos comprendiendo es leer todo, no quedarnos con ese primer párrafo confuso en principio para nosotros. Y como fíjense que en ese primer párrafo nos está hablando de la cábala, del tarot, entonces por eso les decía al principio que era necesario estudiar eso, ¿no? Conocer el árbol de la vida para conocer cuáles son los diversos espacios, quién es el primer misterio, y luego todos esos números se resuelven con el 15, con el 6, con el 24, el 24 es el telar. Claro, si no sabes cábala, si no has estudiado el tarot, no vas a entender. Entonces, uno, seguir leyendo, no quedarnos en ese principio, y esas novedades que vamos recibiendo, buscarlas en todos los otros libros que, pues como bien ha dicho Francisco del Maestro, pues son una maravilla. Toda la doctrina es una maravilla. Gracias.
0: Muchas gracias a ti. Muy buena observación, César. Eso es también muy, muy importante. Y bien, vamos a pasar con una pregunta que tenemos desde Bogotá, Colombia. El oyente Daniel Casanova dice lo siguiente. Buenas tardes. Muchas gracias por la conferencia de hoy. Muy inspiradora. Gracias a todos los misioneros. Desearía saber si es pertinente estudiar todo el libro de Piscis Sofía o solo la parte develada por el maestro Samael. Muchas gracias. Marta, me gustaría saber tu opinión acerca de esto. Al fin y al cabo, tú tienes bastante experiencia en el sentido del estudio. ¿Podrías responderle a este oyente, por favor?
6: Sí, claro. Mira, Viri, yo creo que el Piscis Sofía es maravilloso y creo que si nosotros nos guiamos hasta donde el maestro llegó, nuestra Piscis Sofía exaltada podrá continuar con ese estudio. Que debemos hacerlo. debemos continuar. Así doy respuesta a esta pregunta.
7: Muchas gracias. Bueno, me gustaría continuar con la siguiente inquietud. Aunque, si alguien quiere agregar algo más.
4: Sí, me permite.
7: Adelante, por favor.
4: Se ha dicho, si se puede leer, lo que no está develado. Digo que sí, porque en lo que no está develado están las claves para ayudar a los que han desencarnado, nuestros familiares. Porque en lo que no está develado está una misa gnóstica que celebró el Maestro Jesús con sus apóstoles. Porque en lo que no está develado están las renunciaciones, lo que debe hacer el estudiante gnóstico en la vida. Porque en lo que no está develado está en lo que debemos renunciar en la vida y lo que podemos conquistar. Porque en lo que no está develado está la práctica de la resurrección. Porque en lo que no está develado hay muchas enseñanzas, como qué es lo principal y cuáles son los misterios y cómo encarnarlos. Porque en lo que no está develado está en cómo desintegrar nosotros en los sellos tenebrosos que nos hacen estar atados al destino y al ego. Etcétera, etcétera, etcétera. ¿Por qué te quieres quedar sin ese conocimiento, sin esa inspiración, sin ese conocimiento intuitivo? Obviamente sí hay que estudiarlo. Te invito a que estudies con nosotros en nuestros círculos de lectura con las lectoras de la luz de Piscis y Sofía que aquí están presentes en este evento y con Marta Gerandi y tu servidor Francisco Gil a estudiarlo todos los jueves en línea. Y las grabaciones ya vamos en el capítulo 67, ahora vamos al 68. Están en el YouTube también, en Gnosis, audiolibros, ahí está el estudio de Piscis y Sofía. Te invitamos a que estudies con nosotros. Es todo. Es cuanto.
7: Muchas gracias, Francisco. Y bien, tenemos una pregunta de Daniel desde Argentina y dice lo siguiente: qué hermosas vivencias que están compartiendo. Estoy sumamente agradecido a todo el equipo de Radio Coradi por este año que está por finalizar. ¿Podrían, por favor, indicarme dónde conseguir el libro físico de Piscis y Sofía? Soy de Argentina, provincia de Buenos Aires. Lore, tú que eres justamente de allá, de Argentina, de esta hermosa tierra, ¿podrías responder a este oyente, por favor?
8: Sí, claro, con mucho gusto, Viri. Sí, se puede conseguir el libro en cualquier plataforma, como por ejemplo Mercado Libre, público, edición AGEAC, Piscis y Sofía Develado. Cualquier usuario, cualquier persona de cualquier parte de Argentina puede descargar la aplicación Mercado Libre y de ahí puede tenerlo cuando efectúe el pago en 2 o 3 días máximo. O si no, acercarse a alguna institución gnóstica y que se le puede facilitar. Eso es lo que le podría comentar. Y bueno, si gusta, bueno, hacer un breve comentario que, bueno, en lo posible que nosotros sigamos muriendo nosotros mismos, se va a ir desenvolviendo esa conciencia, se va a ir liberando, ¿no? Y esa conciencia es la que nos va a dar la comprensión acerca de esta enseñanza maravillosa. Entonces, pues tenemos que ir haciendo como un autodescubrimiento en terreno de los hechos para ir viviendo esto, esta enseñanza y que se vaya revelando esa sabiduría para conocernos, ¿no? Para poder transformarnos. Entonces, eso sería como el punto de apoyo que va a permitir ese cambio interior, ese despertar de la esencia, esa transformación interior. Bueno, entonces, quería agregar ese comentario, o sea, el camino es el despertar para reintegrarnos con lo divinal. Así que muy a gusto por todo. Gracias, Viri.
7: Muchas gracias a ti por compartir, mi querida Lore. Y bien, tenemos una inquietud, Luciano, desde Brasil. Él se dirige más hacia el misionero Francisco, pero también podría ser muy interesante que las lectoras de La Luz también den su respuesta ante esta inquietud y la voy a leer siguientemente. Francisco, tú siempre haces hincapié en que la transmutación de nuestras energías y la autoobservación son fundamentales como pilares para llegar al Cristo y reconciliarnos con Piscis y Sofía.
0: ¿Podrías darnos consejos prácticos sobre otros aspectos que impliquen vivir de forma crística? Francisco, ¿te gustaría empezar? Y no sé, a lo mejor alguien del grupo de las lectoras de la luz también complementar con algo.
4: Sí, claro, con todo gusto. Para vivir de una manera crística, pues no solo, hay que encarnar el Cristo en nosotros. Para lograrlo, sí, es un trabajo de crear cuerpos solares y trabajar mucho en ir desintegrando agregados psíquicos. Pero para nosotros eso es como ciencia ficción, ¿sabes? ¿Cuándo se va a lograr? Pero sí se logra. Solo es trabajar con el trabajo alquímico y se logra. Pero la esencia es crística. La chispa divina es crística. Pistis Sophia está formada, creada por substancia o la misma contextura del Cristo, de substancia crística, contextura crística. Y si nosotros sabemos vivir de acuerdo a nuestra esencia, de acuerdo a nuestra, a los anhelos de Pistis Sophia, los anhelos de liberación de Pistis Sophia, de emancipación de Pistis Sophia, de acuerdo al espíritu de Pistis Sophia, a los anhelos de Pistis Sophia, a la sabiduría de Pistis Sophia, a la vivencia de Pistis Sophia, si queremos vivir así, entonces estamos viviendo de una manera crística, como tú preguntas. Entonces, ¿cómo le hago? Pues conozco a Pistis Sophia, estudio la obra de Pistis Sophia y empieza a brotar en mí lo que realmente soy, porque la vida misma y mi personalidad me van llenando de capas oscuras, lazos tenebrosos, de costumbres superfluas y vida mecanicista, de resentimientos y de venganzas y de una vida horizontal llena de sentimientos egoicos, que ahí nos quedamos atrapados. Y se olvida nuestra verdadera contextura crística como esencia. Entonces yo al estudiar el Pistis Sophia hago vibrar esa contextura crística. Luciano. Entonces así, Luciano, puedes hacer vibrar tu contextura crística y entonces serás un gnóstico, no de personalidad y de información teórica, sino serás un gnóstico con contextura crística, viviendo con tu esencia, sí, en la oscuridad, en las tinieblas, con muchos yoes, pero eso sí, con tu centro de gravedad en tu Pistis Sophia crística, en tu esencia, luchando ante las tinieblas. Así es que abre tu libro. Inicia tu guerra. No temas, que en ti está el Cristo y tu Madre Divina. No temas, Pistis Sophia, llamado Luciano, a iniciar tu guerra y tu estudio. ¿Es cuánto?
0: Muchas gracias, Francisco. ¿Alguien más le gustaría complementar un poquito de esta inquietud o pasamos a la siguiente?
8: Bueno, Viri, podría agregar que, bueno, la conciencia esa con la que nosotros estamos trabajando, por la cual estamos trabajando, esa conciencia misma, bueno, nos va a estar conectando con nuestro ser interior. Y esa conexión, bueno, en esa conexión nosotros vamos a estar recibiendo indicaciones directas de nuestra propia realidad. Entonces, importantísimo. Eso nomás quería agregar. Gracias.
0: Muchísimas gracias, Lore. Bueno, pues seguimos entonces. Tenemos otro comentario, pregunta también que hace para referirse al equipo de estudio de Francisco. Preguntan anónimamente: señor Francisco, necesitamos apoyarnos en su guía de estudios de Pistis Sophia. Por favor, ¿nos informa cómo poder acceder a su grupo de estudios de Pistis Sophia?
4: Con el mayor gusto. Bien, nosotros todos los jueves damos temas desde las 7:20 de la tarde, horario de México, centro de México. No sé si esté aquí activa Martita Gerandi o las hermanas Giovanna,

0: nosotros los días jueves y también para las meditaciones que se hacen diariamente.
1: ¿Lo puedes
0: Repito.
1: enviar al escrito? Sí,
0: Sí.
1: repite.
0: 22 27 65 32 21. Gracias.
2: Perfecto, muchísimas gracias. Bueno, vamos a pasar ahora a comentarios que hacen, agradecimientos y comentarios, para finalizar entonces este especial de Navidad. El primer comentario viene desde Brasil, anónimamente, y dice: mis comentarios van dirigidos a Francisco. Quiero dar testimonio de cómo Pistisofía me ayudó mucho, precisamente en un momento en el que sufrí varias decepciones en la institución en la que me encuentro. Empecé a escuchar las develaciones en marzo y he estado siguiendo a Francisco y a su equipo, y doy testimonio de la claridad y profundidad de su trabajo, que es rico en detalles sobre esta obra sagrada y al mismo tiempo muy práctico. Destaco las explicaciones sobre los 13 arrepentimientos de Pistisofía y la claridad con la que explica varias partes del ser que se encuentran en el absoluto, lo cual se hace en el audio capítulo 10, parte 2. Recomiendo de corazón a todos que sigan este maravilloso trabajo realizado por Francisco y su gran equipo en el canal de YouTube Gnosis Audiolibros. Gracias a Francisco y Marta por sus testimonios contagiantes. El siguiente comentario viene de La Plata, Argentina, de Sergio y Aida, y dice: muchas gracias a los hermanos presentes, Aida y mi persona. Comenzamos el estudio de Pistisofía a principios del 2020, contra todos los que se oponían. Y por gracia divina conocimos a Marta y Francisco, por medio de esta magna obra, el Pistisofía. Cuando Francisco comenzó en esta radio a dar sus conferencias, gran felicidad sentimos en nuestro corazón. Es evidente que quien ahonda en esta obra es rebelde por naturaleza. Infinitas gracias, hermano Francisco y Marta. Dos Cristos nos unen, venerable maestro Averamento y venerable maestro Samael Aunveor. Adelante, guerreros, la vía directa es nuestro camino. Y bien, vamos a terminar y vamos a finalizar con las palabras finales para cerrar esta actividad. Y me gustaría empezar contigo, Luis, si es posible, para realizar el cierre de esta actividad. Y posteriormente voy a ir nombrando para que cada uno tenga la oportunidad y el micrófono abierto de realizar sus palabras para el cierre. Adelante, Luis.
3: Sí, bueno, muchas gracias por eso, por esta oportunidad, ¿vale? Y esperamos eso, seguir compartiendo en este nuevo año. Así que a todos les deseo que pasen unas felices fiestas, una feliz Navidad y con Navidad, evidentemente, que tengan en cuenta a Sofía, a esa luz, para que este nuevo año pues estemos llenos completamente en todos nuestros trabajos. A todos, muchas gracias. Paz inverencial.
2: Paz inverencial también para ti, Luis. Que te vaya muy bonito y gracias por tu participación. César, ¿te gustaría empezar ahora tú?
4: Sí, no hay problema, con todo gusto. Gracias por la invitación y la participación en este grupo de Radio Coradi y con los hermanos que nos tocaron participar. Todo muy bonito, muy armonioso. Y pues nada más desearles que la luz, la fuerza, el amor del Cristo aniden en vuestro corazón para que realicéis vuestra Navidad interior. Gracias a todos, feliz Navidad, próspero año. Paz inverencial.
2: Paz inverencial para ti, César. Igualmente los mejores deseos para ti y gracias por acompañarnos. Marta, me gustaría mucho que nos dijeras y nos dirigieras algunas palabras, por favor.
0: Claro que sí. Bueno, para todos los que nos hemos decidido estudiar Pistisofía, seguramente tendremos que vencer muchas resistencias, Viri. Muchas. Pero todas esas resistencias son contradicciones del ego, del obstinado. Aventurémonos a estudiar la historia de nuestra alma, Viri. Es un libro que, gracias a nuestro amado maestro Samael, nosotros podemos tener ese bálsamo que tanto necesita nuestra alma en estos tiempos de verdad tan terribles que se están viviendo. Pisti Sofía nos alienta, nos inyecta.

0: necesita anhelos, voluntad para liberar nuestras almas. Conforme nos adentramos a este estudio, a esta obra sagrada, nuestra pistisofía se va a ir sintonizando con el verbo crístico, representado en todos los personajes que aparecen en ella. Solamente mi invitación desde lo más profundo de mi corazón, estudiemos pistisofía, porque pistisofía le dará sentido a nuestra vida. Con pistisofía nos daremos cuenta que el Cristo cambia nuestro destino. Cuando leamos cómo es que el Cristo ha cambiado esas esferas, Él ha hecho posible las negociaciones kármicas para que el alma que se va a salvar sea salvada prontamente y el alma que va a fracasar sea prontamente perdida. Se acelera todo y tenemos oportunidad de seguir luchando, pidiendo ayuda al bendito Cristo. Pistisofía nos puede ayudar a todos a salir de la falsa luz que nos confunde y nos va a guiar a la luz verdadera. Tenemos que amar a Dios por sobre todas las cosas. Y todo esto con la piedra que es el sexo. Con esto sería todo. Muchas gracias a todo el equipo de Radio Coradi, a todas mis hermanas, a Francisco, a ti, a Helio, a todos. Paz inverencial.
1: Paz inverencial, Marta, hermosas palabras. Te agradezco mucho tu participación. Mariana, ¿te gustaría agregar algo?
2: Pues nada más agradecer, desearles unas felices fiestas y que el Cristo nazca en nuestros corazones. Bueno, en un inicio, si no sabemos de numerología o más temas, no importa. Hagan la lectura del libro y no nada más leerlo una ocasión, sino volverlo y estudiarlo, hacerlo parte de nuestra vida. Hay enseñanzas que en ocasiones en la primera lectura no comprendamos y nos llegue después en una segunda, en una tercera. Se va moldando de alguna forma o nos va llegando esa comprensión conforme vamos trabajando. Sería todo de mi parte. Muchas gracias también al equipo Coradi. Y también aprovechen en ver las clases que se han estado realizando. En YouTube están los videos. Y a la par también escuchar las conferencias que se dio con Radio Coradi, la participación de Francisco, también son muy valiosas. Muchas gracias por todo. Paz inverencial.
1: Paz inverencial, Mariana. Muchas gracias por tus hermosas palabras y valiosa participación. Lorena, adelante, por favor.
3: Bien, gracias, Viri. Bueno, no más que comentarles a todo el público audiente, que descifrar ese motivo por el cual nosotros existimos sobre la faz de este mundo, bueno, equivale a saber qué quiere nuestro real ser de nosotros en este carrusel en el que estamos en existiendo. Y necesitamos los misterios de la luz, los misterios esos que purifican para que elevemos nuestra alma, que logremos esa luz purificada. Y debemos estar siempre propicios para el advenimiento de esa luz. Entonces, procurar siempre acercarnos al ser, interiorizarnos. Pues todas las personas, toda la humanidad vive exteriorizada constantemente, de manera extrovertida, lo cual hace que estemos en manos de los agregados, esos agregados psicológicos que personifican todos nuestros errores. Debemos aprender a detener la mente, a escuchar más la voz del corazón, de nuestra conciencia. Sacrificarnos, renunciar a los lazos de la materia, renunciar al mundo, a los apegos, luchar contra sí mismo, así lograr esa luz purificada de que se nos comenta en Pistisofía, en este libro maravilloso. Instarles también a seguir, a abrir ese libro, a seguir estudiando, comprendiendo, vivenciándolo, que nos llena de luz. Así como dice Martita, nos sintonizamos con el lenguaje de la luz, Cristo, esto. Entonces, bueno, esas serían mis palabras. Muchas gracias al equipo Coradi y a todos los misioneros que estuvieron presentes y a todo el público audiente. Paz inverencial.
1: Paz inverencial, Lore. Muchísimas gracias por tu participación. Y bien, pasamos con Giovanna, por favor. Adelante.
4: Claro que sí. Muchas gracias. De verdad, lo único que quiero añadir es que no desistamos, más bien persistamos. Y pues nada, nos vemos en el AIN. Muchas gracias.
1: Muchas gracias, que así sea. Y bien, por último, pero no menos importante, Francisco, te dejo el micrófono abierto para que des tus palabras finales para cerrar este especial de Navidad.
5: Muchísimas gracias. Sí, nos vemos en el AIN. Bueno, antes que todo es gratitud. Gratitud al equipo Coradi que nos haya prestado los micrófonos. Gratitud a los misioneros Luis y César que participan con nosotros. Y gratitud con todo mi corazón a nuestro equipo, de las lectoras de la luz de Piz y Sofía, que nos han acompañado en esta guerra, ¿verdad? Difícil, pero aquí están ellas. Cada una de ellas tiene su guerra y su lucha. Y agradecer a esa misionera que me dio de comer cuando andaba caminando, casi como mendigo, buscando a alguien que me ayudara a llevar el Piz y Sofía. Y esa hermana que me dio de comer fue Martita. Cuando llegué a su casa, en esa experiencia que narré sobre las máquinas amarillas de obras y de trabajo, es agradecer. He dado la gratitud. Y también decir feliz Navidad. Se dice que la Navidad en los movimientos cósmicos es cuando el sol en el solsticio de invierno inicia su viaje de nuevo y el día es muy pequeño y la noche muy grande e inicia su viaje en su movimiento aparente de sur a norte, de norte a sur, por la elíptica de nuestra órbita alrededor del sol. Y ahí inicia en el solsticio de invierno. Y cuando nace el sol, el primer día es, nació el Cristo Sol. ¡Feliz Navidad! Y va creciendo el día. Está muy bien esa acepción cósmica de movimiento celeste. Pero ahora yo quiero agregar algo a eso. Cuando ustedes abran el Piz y Sofía y empiecen a ahondar entre esos caracteres de fuego plasmados por el maestro de maestros, el Crestos, expresándose su poder luz, ya sea a través del David, rey David, el rey Salomón, los apóstoles, los discípulos, la bendita Madre María, la bendita María Magdalena, la esposa, la bendita Salomé, etc. Cuando habla el Cristo Jesús, cuando habla el Cristo Samael, y todo gracias al poder luz del Maestro de Maestros, expresándose en cada uno de ellos, diciéndonos que nazca en tu corazón, que se celebre la Navidad en tu corazón. Pues en el instante en que nosotros abrimos el libro, en el instante que empezamos a estudiarlo y a vivenciarlo con el alma anhelante, que es Piz y Sofía, en ese instante inicia un camino de nuestra alma, no de nuestra falsa luz, el intelecto, llena de información y experiencia, no, sino de nuestra esencia, de nuestra Piz y Sofía, de nuestra alma. Inicia un camino así, así como el sol inició, así como el sol inició. Así les digo, que ahí cuando abran el Piz y Sofía, es la Navidad interior, cuando nació el camino, cuando nació tu levantar, tu despertar, cuando nació tu lucha. Es una excepción. Y puede ser en enero, en febrero, en marzo, en abril, en mayo. Puede ser aquí y ahora que abras tu libro. Y entonces sea en tu alma. Feliz Navidad. Paz inverencial. Gracias.
1: Feliz Navidad y paz inverencial también para ti, Francisco. Muchas gracias por toda tu exhortación y motivación para este estudio. Y bien, llegamos a la parte final de esta actividad en vivo, última del año, para cerrar con broche de oro. Muchas gracias a todos los misioneros que estuvieron presentes, a César, a Francisco, a Luis. Muchas gracias también, Luis, porque fuiste tú el que propuso el tema justamente. Muchas gracias a Marta Gerandi y, por supuesto, a las guerreras damas gnósticas que son parte de este maravilloso equipo de las lectoras de La Luz de Pistisofía, Lorena Lescano, Giovanna García y Mariana Brambila. Muchas gracias por su participación. Les agradezco muchísimo a cada uno de ustedes. Gracias también al equipo de Radio Coradi. Vamos a cerrar el año muy bonito y esperemos que el próximo año sea mucho mejor para todos ustedes, mejorando para todos ustedes. Y pues que la divinidad nos proteja, nos guíe y nos mantenga en la luz y para la luz. Les deseamos una muy pacífica y amorosa Navidad y un próspero año nuevo lleno de éxitos materiales, pero sobre todo espirituales. Y me gustaría cerrar, por supuesto, con una frase del bendito maestro Samael Aumbeor, que dice: inútilmente habrá nacido el Cristo en Belén si no nace en nuestro corazón también. Necesitamos celebrar la Navidad del corazón, y esto solo es posible encarnando a nuestro resplandeciente dragón de sabiduría, el Cristo íntimo. Paz inverencial, hasta la próxima.

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0: Hola, muy buenas. Un fraternal saludo a todos nuestros queridos oyentes. En el día de hoy vamos a continuar con la tercera parte de la didáctica para el despertar. Tenemos el gusto de tener con nosotros al misionero de la Sociedad Gnóstica Samael Aun Beor, el señor Rafael Arapé, que lo tenemos desde Australia, en Perth concretamente. Les recordamos a nuestros oyentes que pueden enviar sus inquietudes o preguntas a través de la aplicación móvil de Coradi, en la aplicación de Telegram o desde la página web en el apartado de contacto. Señor Rafael, muchas gracias por estar aquí de nuevo en su casa, en Radio Coradi. Bienvenido. Paz inverencial.
1: Paz inverencial, hermano. Muchísimo gusto. Muy contento con esta oportunidad. Entonces vamos a complementar los tópicos anteriores con tres didácticas que se resumen en la cuarta didáctica, que es sobre el árbol sefirótico, los frutos del árbol sefirótico. Entonces, empezamos con la primera, que todas son conducentes al despertar de la conciencia. Y no solo al despertar de la conciencia, al despertar de nosotros como seres humanos. Entonces, la primera se refiere al trabajo con la voluntad. Observaremos en el árbol sefirótico que el cuerpo causal, el alma humana, es el último punto o etapa del descenso del ser a la materia. Y el primero en el ascenso hacia el ser. Entonces se crean los cuerpos, por ejemplo. Y entonces, al llegar al causal, esa iniciación se cumple. La quinta iniciación de fuego con la encarnación del alma humana. Entonces, observen bien. Hablamos por aquí de los cuatro desdoblamientos de la mónada. El primer desdoblamiento es el de la mónada que está en las otras dos partes de sí mismo. El segundo y el tercer logos. El segundo es el desdoblamiento de Keter en Atman, el íntimo. Ese es el 2. El tercero es el desdoblamiento del íntimo en el alma humana y el alma espiritual. Y el cuarto desdoblamiento, tal vez el más importante, es el del alma humana en la esencia. Nosotros. Y se mete a saber alma, esencia, es conciencia y esencia lo mismo. Sí, desde un punto de vista, y no porque son tres aspectos diferentes. Dice el maestro Samuel también que dentro, en la esencia, tenemos voluntad que deriva del alma humana y conciencia que deriva del alma espiritual. Y también tenemos una parte del espíritu, que es alma. O sea, en la esencia lo tenemos todo. Y dice el maestro Samuel clarísimo, en la esencia tenemos la conciencia. O sea que nosotros, los seres humanos, que somos cada uno de nosotros una esencia, tiene dentro como esencia la conciencia. Y la conciencia es luz, y la conciencia es cognición. Por lo tanto, tenemos conciencia, cognición, luz y voluntad. Esos son los ingredientes que necesita el alma para realizarse. Espero que esto esté bien claro. Bueno, entonces continuamos. Como ya sabemos, pues, la esencia crea los defectos, etc., pero ese no es el tópico. El tópico es la voluntad. Entonces la voluntad tiene tres elementos fundamentales. La imaginación, y se habla en la práctica gnóstica de imaginación y voluntad. Fíjense. Creo que el maestro dice que imaginación es querer ver y voluntad esperar ver. Porque necesitamos voluntad para mantenernos en la práctica hasta que obtengamos resultados. Es una fórmula maravillosa. Pero miren bien, escuchen bien, imaginación y voluntad. Entonces, imaginación es concebir. Yo lo digo muchísimas veces, lo he dicho en primera cámara, en segunda cámara, en todas partes, donde se presenta esta oportunidad. ¿Dónde está esta casa? Pregunto yo, por ejemplo, la casa donde están ustedes ahora. En la mente del arquitecto. Si nosotros vamos a un planeta donde no hay habitantes, y nos vamos 50 millones de seres humanos para allá, por ejemplo. En poco tiempo veremos estructuras físicas, casas, edificios, carreteras, puentes, etcétera. Veremos leyes, constituciones, principios, religiones. ¿De dónde salen? Concebidas por el ser humano. Entonces, la concebir algo, la concepción de algo, en cierta forma, es el principio de la voluntad. Dice Maestro Samán en el libro de la voluntad Cristo, que el vehículo de la voluntad es el centro emocional, lo que es maravilloso. Pero hay un centro causal también en el centro del pecho. Dice Maestro Samán que ese es el centro magnético del alma humana. Pero ese centro es maravilloso porque ese centro se abre, no sé, en otras personas, ¿no? En mi caso fue después de la tercera montaña. 5 o 6 años después de terminar la tercera montaña. Porque ese centro es el que va a usar el Cristo íntimo de la persona cuando empiece a descender en el proceso de la integración, que es esa parte. Porque una vez que se termina la tercera montaña, entonces empieza el proceso de la unicidad. El maestro Samael dice en el Pitya Sofía que el Cristo intimará de todos los átomos del algo severótico un superátomo. Pero ese es otro tema. Entonces la voluntad comienza por concebir algo. Ese algo puede venir de adentro o de afuera. Concebir. Como que una mujer que concibe un niño. Crear algo. El objetivo de la voluntad es crear. Hay una enseñanza interesante que recibimos hace un tiempo que decía que el alma humana expresa la voluntad del absoluto. ¿Por qué? Porque es el factor causal. Es causa. El elemento que Keter, el segundo logo, el tercer logo, el ser y el alma espiritual usan para concebir, crear, plasmar físicamente. Es el alma humana, que debería ser el autor de nuestros hechos. Pero ahora están los yoes como factores causales. Y aquí hablamos muchísimo de usarlos, las virtudes del ser, como elementos causales. Alimentarse con ellos. De eso hablamos después. Espero que esto esté claro. Entonces lo primero es concebir. Y imaginación. Observen de cuidadosamente. Observen eso. Observen algo que ustedes hacen. Primero lo conciben en la mente. Viene a la mente. Si no hay imaginación, ¿cómo vamos a concebir algo? ¿Cómo van a crear los modistos, por ejemplo? Los que hacen, crean vestidos. Los que hacen ropa. Los que hacen películas. Los que hacen leyes. ¿Cómo? ¿Cómo enseñaremos los gnósticos sin concebir la idea de esa conferencia? El segundo aspecto es la emoción, que es una parte fundamental de la voluntad. Voluntad la podemos ver, se define en muchos diccionarios como deseo de hacer algo. En cierta forma es cierto, Maestro Samael dice en el libro de la voluntad de Cristo que el deseo es voluntad condicionada. Y la tercera es la palabra si hablamos. Pero la inmensa mayoría de los seres humanos, al concebir una idea, la explicamos. Ahí está la palabra. Hace muchos años se trataron los procesos de la primera montaña. Recibimos esta enseñanza muy bella en una pirámide, en un templo egipcio. Hicieron ver que cuando ellos usaban el nombre de un maestro en el mundo físico por primera vez, lo plasmaban aquí, lo traían al mundo físico. Si un maestro quiere trabajar en este planeta, en cualquier planeta, tiene que descender su presencia al mundo físico, esa presencia es su nombre. La noción no existiría sin que se pueda asociar al nombre Samael Umbeor, ni el cristianismo, ni el budismo, ni ninguna religión, ni ninguna filosofía. Eso es bellísimo. Ellos mencionaban el nombre de ese maestro por primera vez y entonces venía aquí. Aquí se plasmaba su presencia. La presencia está en el nombre de ese maestro. Ven ustedes la palabra. La palabra cristaliza en ese maestro. Se tiene que conocer de alguna manera. O le dieron a un hermano gnóstico que firmara sus documentos, algo así, con el nombre de su ser. A mí me dijeron lo mismo. Yo no quería. Para que no se creara ese culto a la personalidad. Lo hice por un tiempo y lo dejé. Y me lo volvieron a decir. Y tiene sentido, tiene razón, porque el receptor de la enseñanza no es la persona. Es el ser de la persona. Y mientras más sabemos, más que ignorantes somos, ¿no? Como digo yo, porque si a mí me dan 10 enseñanzas, 10 es porque yo ignoraba 10 cosas. Pero si recibo 1 millón es porque yo ignoraba 1 millón de cosas. Así que más, mientras más conocimiento reciba, más ignorante soy. Si lo vemos desde ese punto de vista. Entonces, volviendo a lo del verbo, la voluntad de la ley entonces es que ese maestro se haga conocido en el mundo físico. Y a través de ese nombre, de esa presencia, se canaliza la obra de ese maestro. Ese nombre es un mantra sagrado que había permanecido secreto hasta ese momento. Cuando se hace público, es la manifestación del ser, de la ley, de que esa mónada se haga presente en la vida de los que escuchan ese nombre o que conocen ese nombre. Así se le podrá dirigir la palabra, los pensamientos, las peticiones, etcétera, etcétera. Entonces veamos lo importante que la palabra es en la forma de concebir o conceptualizar algo. Entonces el trabajo interior, la didáctica en este caso es hacernos plenamente conscientes de estos tres elementos y empezar a rescatar nuestra voluntad. Nosotros somos el vehículo del ser aquí y del absoluto. La esencia es el vehículo, es el instrumento. Y esas manifestaciones se hacen a través de los 5 centros, sobre todo del intelectual y el emocional, y con la palabra que corresponde al centro motor, dice el maestro Samar. Entonces, con la palabra creamos, conjugamos, plasmamos hechos, que son voluntad. Entonces, para conquistar la voluntad, tenemos que empezar a modificar la forma de concebir algo. Es decir, en otras palabras, no darle control ni a la personalidad, ni al ego, ni a la mente del factor causal en nosotros, de ninguna manera. Que la capacidad y el poder de concebir, de crear, de plasmar en nuestra mente, esté en manos de la conciencia despierta, esté en manos de la esencia de nosotros usando nuestra conciencia despierta. Al poner la conciencia despierta como vehículo de lo que creamos, la emoción cambia. Y también la palabra. Rescatar la voluntad evita el karma. La ley usa el anuncio interior del ser humano para castigarlas. Entonces podemos decir que el karma es una fuerza impelente, imperativa, determinante, direccional y causal. Determinante o causal. Por eso tenemos que aprender a trabajar con la imaginación, con lo que surge en la mente. Las ideas locas, por ejemplo, que a veces surgen muchos estudiantes gnósticos, que no tienen todo para hacer el trabajo y se les ocurre y sea para ir a otro lugar, para hacer cosas por allí. Y luego pues, pierden el camino. El maestro de la mente habla de eso en el Pista y Sofía, en el libro que está todavía velado, en la parte velada del libro. Donde explica cómo persona se concibe un niño, la fuerza imperativa, el karma actúa en lo que él llama la parte del cuerpo del hombre dada al mal, que es el centro sexual. Se une a la parte del cuerpo de la mujer dada al mal, y conciben un niño. Claro, el hombre puede estar en un país distante, el karma lo lleva, se unen allí, conciben un niño y ya está, se acabó. O para que haga algo que le cause karma, o para que muera. Observen que el Cristo íntimo se encarna en el cuerpo causado, por ser como el hermano gemelo del alma humana. Creo que me estoy diciendo en Pitrofía que hay dos sábados: sábado del grande y sábado del menor. Uno es el Cristo íntimo, uno es el alma humana. Como hay dos aves fénix, la grande y la pequeña, la ave fénix grande es el tercer logos. La gente podría pensar que es el Cristo, pues el tercer logos, si el pequeño es el Cristo íntimo. Entonces la imaginación se convierte en un elemento de trabajo, no de caída. Entonces, si una persona quiere liberarse del karma, tiene que aprender a controlar sus impulsos volicionales o volitivos de la voluntad. Esa frase impelente y poderosa que el karma controla. Para eso entonces hay que tener como aspecto de referencia el trabajo. Y esto es muy largo. Lleva mucho tiempo explicar todo esto y hacer prácticas. Entonces, ahora vamos a pasar al segundo aspecto. Bueno, ya dijimos que se podrían unir estos tres aspectos, ¿no? La imaginación, la emoción y la palabra. La imaginación crea emoción. Cuando una persona tiene una batalla mental, que hay violencia en la mente, la emoción se altera, se acelera la presión arterial, etcétera, etcétera. Entonces se impacta la voluntad. Puede que la persona no hable, pero si habla, entonces la voluntad es parte del centro motor y se llama eso. Fácil de decir, difícil de hacer. Así entonces ponemos la voluntad en nuestras manos. Y deja de ser un instrumento kármico y un instrumento egoico. Entonces vamos al segundo aspecto. Esa famosa frase de estar en el momento. Pero hasta ahora, en todos los años que yo tengo en la Gnosis, nadie ha explicado qué es estar en el momento. ¿Cómo es eso? Para estar en el momento hay que salirse de la mente. La mente es tiempo y espacio, causa y efecto, bien y mal, karma y dharma, etc. La mente es memoria kármica, memoria de sufrimientos imparables, recuerdos disturbantes, el subconsciente, todo eso. Para estar en el momento hay que salirse de la mente. Repito, hay que salirse de la mente. Completamente. Salirse de la mente. Eso es vivir el momento. ¿Por qué la mente atrapada en la relatividad y la dualidad, en el karma y el dharma, en la memoria kármica, en el pasado y en el presente, en las especulaciones, en las conspiraciones, en las conjeturas, en los planes, nos roba el momento, le roba a la conciencia el momento? Así de fácil y así de difícil. Hay que pensar objetivamente. No es lo mismo pensar en base a imágenes que surgen del subconsciente, de nuestro abismo, que imágenes que surgen por nuestra voluntad. Ese es el asunto. Entonces, suena sencilla, pero es muy difícil. Suena sencilla, pero es muy difícil. Entonces lo importante es esto. Lo importante es saber estar fuera de la mente. Tercera didáctica. Interiorizar la vida. Darle la vida a nuestro ser. Y esto quiere decir que en cualquier situación difícil de la vida, en vez de reaccionar con la mente y la conciencia, dormir, etcétera, busquemos el ser y entonces le rendimos ese evento, le rendimos ese momento. La vida tiene eventos y los eventos causan estados interiores, estados de conciencia. Conservemos el correcto estado de conciencia, pero rindamos el evento al ser. Esa es la fórmula perfecta, infalible. Acelera el despertar considerablemente. Controlamos el abismo subconsciente, las deudas kármicas, la memoria egoica, todo eso se deshace. Porque tenemos los hechos bajo control. Y concentrarse en las recurrencias, por ejemplo, una pareja entre amigos en el grupo, en el trabajo, en la calle, en la vida. E inmediatamente hay que ponerlas en el ser. Retirar la atención del evento hacia adentro, ahí despierta la conciencia. Porque hay un choque consciente. Nos separamos de la mente, de los conceptos, de todo. No conceptualizar, no opinar internamente ni verbalmente. Así aceleramos la muerte del ego en general y de cada yo en particular. Fácil de decir, difícil de hacer. Pero podemos elaborar sobre esto más tarde. Y la cuarta sería un sumario de estas tres, que es el árbol sefirótico. Los frutos del árbol sefirótico. Los frutos del trabajo. ¿Cómo es eso? Los valores del ser, los valores positivos del ser, que mucha gente llama virtudes. Y es poner las virtudes como los elementos causales de nuestra vida, en los tres centros. Si los ponemos en la mente y en la emoción, ya están en el motor. Por ejemplo, a mí se me dijo que hablara con optimismo, que pensara con optimismo. Porque hay que afirmar el ser. Entonces, Samuel dice que el Cristo es el santo negar y el ser es el que es el santo afirmar. Hay que afirmar el ser. Hay que usar la psicología afirmativa. Hablar con confianza, con amor, con comprensión, con paciencia, con esperanza, con fe, con altruismo. Pensar de la misma manera, actuar y sentir de la misma manera y hablar de la misma manera. Así sintetizamos las otras tres. Hay que alimentarse y usar los frutos del árbol secreto, que es distinto. Alimentarse es que en una situación distinta yo no voy a alimentarme, no voy a tragar escepticismo, ni duda, ni incertidumbre. Voy a comer, voy a alimentarme con la fe. Con la fe en mí mismo, la confianza en mí mismo y en el ser, en mi trabajo. ¿Cómo de esos valores? Me alimento con ellos. En vez de caer en una depresión, me alimento con otros valores. Y entonces los uso con los demás. Alguien me llega con una idea, me habla del trabajo en algo, y entonces hablarle optimistamente, empujarle a que trabaje. Entonces traigo fuerza en la palabra. Entonces hablo con fuerza, hablo con convicción, hablo con amor, hablo con optimismo. En vez de lo contrario. Entonces el yo no tiene cabida. Le quitamos la mente, la emoción y la palabra. ¿Dónde está la cabida para el ego? ¿Dónde está? ¿Dónde está ese hueco? Porque se puede meter. No hay. No existe. Por ejemplo, en una pareja, en vez de estarse recordando los errores, vamos a recordar los aciertos. ¿No? Las parejas se quejan uno del otro. Porque no me prestaste atención, lo que sea. Pero ¿cuántas veces se ha hecho lo bueno? Nos olvidamos de lo bueno. 10 acciones buenas y una mala y nos concentramos en la mala. Porque nuestra naturaleza es del abismo, es del subconsciente. Lo consciente es lo bueno, lo subconsciente es lo malo. Entonces una persona hace un acto bellísimo, eso no es subconsciente, es de la conciencia. Eso es interesante. En cambio, lo que es negativo sí es subconsciente porque pertenece al abismo. Entonces nos ponemos a recordar lo que nos hemos hecho, Mira lo que está pasando, por ejemplo, en el Medio Oriente. Desde el año 48, 14 de mayo, 70 y pico de años, y todavía estás recordando el mal, el dolor, el sufrimiento, la venganza, la muerte, la destrucción. Y vean los hechos. Por eso creamos armas nucleares. Porque no estamos pensando bien de la humanidad. Los vemos como enemigos. ¿Y dónde va a ir este planeta? ¿Ustedes creen que han construido, han hecho todo eso que han hecho para luego destruirlo? No, nadie lo quiere destruir, por el contrario, creen más. Aquí en nuestro país, afortunadamente, van a gastar más de 100 mil millones de dólares. 100 mil millones de dólares en hacer unos submarinos nucleares. ¿Para qué? Somos 26 millones aquí. Y me quedé corto, ¿sabes? Me dicen que son 300 mil. Y aquí no hay 300 mil millones de personas. ¿Cuántos dólares para cada australiano? ¿Cuánta educación? Hospitales gratis, medicinas. Reconstruir lo que se ha perdido en la naturaleza. Lo van a usar en armas. ¿Para qué? ¿Qué tienen en mente? ¿Qué tienen en mente? Ustedes saben lo que tienen en mente. Eso es subconsciente. Pero en vez de concentrarse en eso, digamos, vamos a hacer este, a invertir este dinero por todo el planeta para crear escuelas para millones de niños, darle medicina gratuita a todos los habitantes del planeta, educación, reponer la naturaleza, crear alimentos, compartir con toda la humanidad. Tendríamos un planeta maravilloso, dármico. La conciencia es dármica, el subconsciente es kármico. Hoy estuve leyendo algo por allí de un país. 120 mil o ciento no sé cuántos miles de desaparecidos. ¿Y dónde están? Ese es el subconsciente. Eso es pensar negativamente. Eso es usar la voluntad negativamente. Eso es concebir un crimen y cometerlo. Planearlo y cometerlo. Entonces la voluntad de esas personas está en el abismo, en los demonios del abismo, de su propio abismo. La voluntad gnóstica tiene que estar asentada en la conciencia y en el ser. Así pues, estas didácticas cortas que podemos ampliar y que vamos también a ampliar en un documento, que podemos mandarles si es conveniente, útil y necesario. Entonces pues, por aquí terminamos esta parte.
0: Muy bien, Rafael. Vamos ahora a realizar una pausa. Les recordamos de nuevo que pueden enviar sus inquietudes o preguntas a través de la aplicación móvil de Coradi o desde la página web en el apartado de contacto. Estamos con ustedes en unos minutos.

0: Hola, muy buenas. Vamos a continuar con el flujo de la vida, la secuencia de los eventos y la unicidad.
1: Como dice Juan, vamos a hablar de tres cosas que son sumamente importantes: el flujo de la vida, la secuencia de los eventos, la unicidad, un toque de dualidad también, etc. Es fundamental la doctrina gnóstica estudiar no solo la psicología humana como tal, sino los elementos que están en el fondo de la psicología humana. Digamos, los basamentos, las fundaciones. Y entonces el maestro habla poco, pero de manera sustancial, de lo que se llama la unicidad de la vida. Él dice que lo más importante, lo que el ser más quiere, es la unicidad. Lo que quiere decir la integración del ser en la vida. Entonces, bien sabemos que cada mónada sigue su camino particular, su misión, etc. Cada mónada tiene su evangelio, tiene un evangelio, tiene una misión, etc. Y entonces, pues, estas enseñanzas las hemos recibido a lo largo del camino y sobre todo después de terminar la tercera montaña. Yo no digo que tenga que ser exactamente así para todo el mundo, pero estos son elementos del camino en esta etapa. De todas formas, son súper interesantes como enseñanza general. No estoy particularizando nada. Es enseñanza. Y como sabemos, la conciencia es una suma, una unidad de dos factores básicos: saber y ser. Entonces me habla de el saber y el ser, y que tiene que estar en equilibrio. Dice, si hay más del saber, entonces se hace un bribón, como decía el maestro Samuel. Y si hay mucho del ser y menos saber, entonces se hace como un santo estúpido, algo así. Entonces hay que combinar ambos. Entonces el saber nos tiene que llevar al ser. Porque hay seres humanos que pueden saber mucho, por ejemplo, de cuestiones humanas, ¿no? Pero eso no les lleva al ser. Hay muchos académicos que pueden ser muy inteligentes, sí, forjarse un nombre en el mundo académico, pero no están despiertos. Algunos pueden ser hasta corruptos. No, eso es irrefutable. Entonces aquí hablamos del saber ontológico, el saber que nos hace ser, etcétera, etcétera. Vamos entonces a mencionar varias veces esta palabra, ontología, ontología y ontológico. Es el estudio filosófico de ser, de la existencia y de la realidad. Fíjense, es el estudio filosófico de ser, existir y la realidad. Y es una subdisciplina de la metafísica. Entonces, el concepto filosófico hace preguntas sobre la naturalidad, la naturaleza de la realidad, etcétera, etcétera. La ontología es el estudio filosófico de ser. Es el estudio de lo que existe y la relación entre diferentes cosas. Por ejemplo, se hacen preguntas de qué es lo real, cómo las cosas reales trabajan juntas, etcétera, etcétera. O sea, la psicología y la filosofía de ser. Muy interesante. Muy bien, entonces también podríamos decir, pues, que este médico de Seúl se ha hecho muy famoso por allí en España y en otras partes. Dijo algo precioso que me gustó mucho: vivimos en una ontología materialista. Una ontología materialista es la forma de ser, la razón de ser en la materia. Entonces, gnosis es ontología. Porque se trata de revisar el ser. No el ser, el ser ya, sino ser, en el sentido de ser. Y por lo tanto, el saber. Entonces, hablamos del flujo de la vida, ¿no? Que Maestro Samuel menciona muchas veces en algunas de sus conferencias, el flujo de la vida libre en su movimiento. El flujo de la vida libre, pues se puede decir así, el flujo de la vida libre. Seis palabras. Pero hay algo muy interesante. Otra vez se dice el flujo de la vida libre en su movimiento. 7 u 8 palabras. El flujo de la vida libre, libre. Ah, y agrega en su movimiento, 9 palabras, 3 palabras más que pueden modificar mucho esto. En su movimiento significa de la vida misma. El flujo de la vida libre, está bien, pero agrega en su movimiento. Es decir, en el movimiento que ella misma, la vida libre, genera. No es lo mismo decir la vida libre en movimiento que la vida libre en su, ese movimiento. Es de la vida misma. Y esa es la escalera entre el absoluto y la realidad. La vida se mueve desde el absoluto hacia abajo. Quiero que se graben bien estas palabras. Lo hemos dicho varias veces. El descenso es el aprendizaje. El ascenso es la realización íntima. Entonces los cabalistas dividen esto en 4 etapas. Descender, aprender, enseñar y ascender. O sea, las mónadas descienden, aprenden, enseñan y ascienden. Y esto es fabuloso. Los gnósticos hacemos el 2 y el 3 juntos. Se aprende y se enseña. No vale la pena aprender sin transmitir el conocimiento a otros. Entonces, hace muchos años, en el astral me mostraron como un tipo de jeroglífico egipcio. Era un hombre de perfil de esas figuras egipcias o en los jeroglíficos, con la mano izquierda extendida hacia adelante y la mano derecha hacia atrás y con la pierna izquierda hacia adelante, como avanzando en esa posición. Y era la cadena del flujo de la vida. Hay que reflexionar en eso, es supremamente profundo. Extender hacia adelante es recibir y extender hacia atrás es servir. Hay 3 cosas, se recibe, recibir, transformar y transmitir. La persona hacia adelante extiende el brazo izquierdo, el que está delante de él extiende el derecho. Y ahí se hizo una cadena interminable e infinita. Pero hay entonces transformación. Ese conocimiento se transforma y luego se extiende hacia atrás. Es decir, si una persona, un eslabón se cae, se termina la escalera. Se termina la comunicación entre la vida y el absoluto. Ya creo que hemos dicho antes, pues, que las doctrinas descienden del absoluto. O sea, tenemos varios elementos, 5 o 6, depende de cómo se ve. El descenso, pero lo ponemos afuera, vamos a la doctrina. Pero no es suficiente. El conocimiento, la sabiduría, doctrina, como se le llame, está muerta si no tiene algo más. Un vehículo. Primero su naturaleza, segundo el vehículo, la escuela, el transmisor, el del vehículo, el maestro, el receptor, los discípulos. Ese es el camino. Así es como ocurre todo. Entonces, baja la vida. ¿Y cómo se ve el flujo de la vida en su movimiento? Como el vacío. Es como el vacío. Dentro de ese vacío que es todo negro, se percibe una corriente que es invisible. Se siente, se percibe. Y a medida que esa, entonces cuando esa corriente desciende del vacío, se plasma en las 3 dimensiones y se hace vida. ¿Y quién es el portador de vida? El ser. En sus 8 partes básicas. Los 3 logos, el íntimo de las 2 almas, el Lucifer y la Madre Divina. Los 8 constituyentes básicos. Que un día, mis queridos hermanos, tendrán que manifestarse, y de eso es lo que vamos a hablar. De la manifestación de la vida en la creación. Muy bien. Como dije, el descenso es para aprender, el ascenso es para realizar lo aprendido. En resumen, el descenso es adquirir conocimiento, el aprendizaje y el ascenso, realizar el aprendizaje de dos maneras. Se realiza dentro y fuera de la persona. Es decir, el absoluto lo comprende todo. Y el absoluto, a través de esa monada, enseña a otras monadas que a su vez enseñarán a otras. Y así el absoluto se educa en sí mismo, usando la vida como su instrumento de manifestación. En el flujo de la vida está todo. Vámonos a un planeta vacío. ¿Y qué encontramos? Naturaleza. Pero nadie se realizaría allí si no hay una doctrina, si no hay alguien a quien realizar, seres humanos. Nosotros somos los emanadores y los receptores de la sabiduría del absoluto. Esa sabiduría viene contenida en el anciano de los días. Y se expande a través de los tres logos, Atman, etcétera, etcétera. Esto es fascinante. Reflexionemos mientras escuchamos, ¿no? Hay que transmitir esto a nosotros para que el conocimiento nos impacte de alguna manera. Entonces descendemos. Vayan a un planeta vacío, como dije, no hay nada. Mandamos 100 millones de seres humanos para allá, por ejemplo. Vamos 100 millones de seres humanos. Y después veremos casas, edificios, coches, transporte, instituciones, leyes, etcétera, religiones, que están contenidas en la psiquis del hombre. Están contenidas en el universo. Los inventos que tenemos aquí en el planeta Tierra, en todos los planetas, están contenidos en la mónada, y la mónada está contenida en el absoluto. O sea, en el absoluto se crea todo.

descendemos y entonces empieza la vida. Aquí se habla mucho de la Lemuria, de todo eso. Muy bien, ya lo sabemos. Pero vamos a ver la vida. Y entonces también habla de la unicidad. Primero, todo está contenido en el flujo de la vida, que es como un río gigantesco, universal, que desciende con millones y millones de elementos. ¿De acuerdo? Entonces, ¿qué tenemos? Que ese flujo de la vida se organiza externamente e internamente. Y en nosotros está, pues, como un mini absoluto que somos, está contenido, por ejemplo, en la circulación de la sangre, la circulación del aire, la circulación de los alimentos, etc. Fíjense, está en todo. En el planeta está en el flujo de la economía, los gobiernos, las leyes, las estructuras, las instituciones, las religiones. La vida misma fluye, fluye, fluye, fluye. Si la vida se estancara, acabaría. La vida se desenvuelve a través de innumerables canales. Y el canal más importante es lo que nosotros llamamos el ser humano. Porque cada ser humano es una mónada en manifestación. Y en la manifestación, dos cosas distintas, similares pero diferentes. En manifestación y en la manifestación. Cuando nace un bebé, cuando el bebé está en el vientre de la madre, está esa manifestación en estado latente. Al nacer, empieza la actividad. Y al nacer, se expande. Ese bebé se expande. Y en ese bebé podemos tener un gran ser humano que afecta a la vida de millones de personas en su expansión. Y hablamos del descenso de la conciencia, ¿verdad? La conciencia, la voluntad, la mente, la emoción, la acción y la palabra. Entonces, cada gesto que hacemos, cada palabra que decimos, cada acto que hacemos, cada paso que damos, cada actividad que ejecutamos, pertenecen al flujo de la vida. En nosotros está el flujo de la vida. Somos los ejecutores, porque el ejecutor del flujo de la vida es la mónada. Y de eso quiero hablar. La mónada se expresa en una vida con muchas existencias, pero esto no es filosofía, hay que comprender. La vida es una sola, desde el momento de la creación hasta el momento de desaparecer de la creación y más allá, nunca termina. Es infinita. La vida es infinita. Entonces hemos hablado de la secuencia de los eventos. Antes de esta enseñanza, pues que realmente creo que fue sábado pasado. Desde adentro produjo en mí una transformación, un cambio en mí. Menos mal que lo hice a conciencia, duró unos segundos. Y cuando lo comprendí, muchas cosas, bueno, acabaron en mí. Muchos estados psicológicos relativamente equivocados. Porque comprendía una octava superior para mí, no absoluta, pero relativa a mí, lo que es el flujo de la vida, lo que es la unicidad, el todo. La vida es un todo. Hoy hablamos aquí con las estudiantes de las dos líneas de la vida. Y hablamos, pues, de la vida normal, de la vida, la línea horizontal, la línea vertical. Y la horizontal es el desarrollo de la vida en la materia. Ahí está el flujo de la vida. Pero desafortunadamente tenemos la dualidad. Y entonces el flujo de la vida cae bajo los dos principios de la dualidad, de la relatividad, del tiempo, del espacio, del cambio, del efecto, causa y efecto, etc. Entonces queda condicionada. Ese no es el tema, pero es parte del tema. Observemos cuidadosamente. Nosotros tenemos la gran ventaja de haber pasado por las dos partes de la vida, el espíritu y la materia. Recordemos los nueve puntos de referencia. Materia, vida y naturaleza, personalidad, mente y ego, el trabajo, el camino y el ser.

0: Hay que escoger, definirse por un lado o integrarlos todos. Entonces, el corazón, la sustancia, la esencia de esta enseñanza es que todo es uno y que la presencia de ustedes en esta existencia está conectada al nacimiento de ustedes como alma. El alma deriva del alma humana. Digamos, alma humana 2, que es la esencia, deriva del alma humana 1, que es llamada diferente, que es parte del ser, parte del ser. Directamente del descenso de Quintet a través de los cielos y a través de segundo logo y tercer logo, a través del alma y a través del alma humana. O sea, el logos, el ser 2, el alma humana 3, el alma como esencia 4. El cuarto desdoblamiento. Por lo tanto, esa esencia es divina. Representa a la mónada y es parte de la mónada. Y al realizarse, se realiza la mónada con ella. Espero que esto esté claro y esto se sabe. Nada nuevo. Pero si lo cogemos con la conciencia, sí es nuevo. Comprender que mi vida es una y que lo que soy hoy depende, viene conectado con lo que fui ayer. Desde mi nacimiento como alma, comprenderlo, comprenderlo, es un shock brutal. Para mí lo fue. Lo entendía, pero faltaban ciertas octavas de comprensión creadora. Comprensión creadora crea algo. O sea, se llama comprensión creadora, y originó en mí la desaparición de ciertos elementos de la psicología normal, residuos. Entendí más profundamente, con más conciencia, que el momento de hoy fue creado hace millones de años, y que hoy estoy creando para millones de años delante de mí, en el tiempo y en el espacio. Una cosa es crear en el tiempo y en el espacio, una cosa es hacerse esclavo del tiempo y del espacio. Los seres humanos son esclavos del tiempo y del espacio. No lo modifican, no lo crean. No lo viven conscientemente. Hay una gran diferencia entre estados de conciencia y eventos. Los seres humanos experimentan eventos, pero no estados de conciencia. Es decir, no se hacen conscientes del estado de conciencia. El estado de conciencia lo experimentan, pero no están conscientes. Yo pongo varios ejemplos. El que más me gusta es este. Supongamos que hacemos una excursión, un bus, por ejemplo, allá en España, en Argentina, donde sea, de una ciudad A a la ciudad B. Y van 50 personas, un tour, como se dice. Pero les piden que hagan algo interesante, que cuando vengan escriban o graben su parecer, su opinión, sus experiencias. Y lo hacen. Supongamos que todos lo graban y eso lo analizan para ver cómo les fue algo de la psicología humana. Un estudio de la psicología humana, de ese viaje. Y a pesar de ir en el mismo bus, ir a los mismos lugares, comer y dormir en el mismo hotel, en los mismos restaurantes, y solo 1 o 2 días libres, todos tienen opiniones diferentes. Por ejemplo, en una pareja, el hombre dirá que fue el viaje más hermoso de su vida, nunca ha hecho antes. La mujer dirá que fue miserable, completamente miserable. Porque tuvieron dos estados diferentes. Supongamos que el hombre, bueno, se hizo amiguito de otra una mujer y la esposa se puso celosa. Entonces pasó una semana en un mini infierno. Y el hombre la pasó, como dicen los españoles, la mar de bien. Y quiere otro. Él dice que no. Porque en verdad ese viaje no es la vida de ellos. El viaje fue un evento. La vida es el estado de conciencia que tenía. Y el hombre le dice 5 o 6 años después, pues yo lo me gustó mucho. Sí, te gustó por esto y bla, bla. Empiezan a discutir, a pelear. Y él justificará que estaba contento y ella justificará que estaba pasándolo muy mal, etcétera, etcétera, etcétera. Entonces la vida es una serie de estados de conciencia, una serie de estados interiores. Si el ser humano comprendiera esto, la psicología humana cambiaba. Cambiaría el planeta. Porque cambiaríamos nuestras acciones y reacciones. Es muy importante comprender esto. Pero ese es un evento. Pero ¿y los eventos de antes? Por ejemplo, yo les digo a la gente, que a los oyentes, que analicen su vida, que la psicoanalicen, que se den cuenta de la concomitancia, como diría, la serie de eventos que nos trajeron a esta escuela, al conocimiento gnóstico. Causalidad, que es lo siempre causalidad. Casualidad. Al azar, como diríamos. No, no existe. Yo he dicho otras veces, no sé si lo diga, que no recuerdo, pues cuando yo nací el 15 de agosto del 49, Maracaibo, en Venezuela. Mi mamá me contó luego que pasó algo muy interesante. Dice que el doctor que atendió el parto, pues, le propuso matrimonio. Dijo, yo adopto el niño y viviremos con mi madre. Ella dice que sí, yo no estaría aquí. Ahora van a decir, Rafael, te has convertido en un mitómano. Pero ¿qué hubiese pasado con los grupos que empezaron en Madrid, en España, en el año 77? Y gente de nuestro grupo que empezó a expandirse. Luego otros llegaron. ¿Qué hubiera pasado? ¿Habría sido lo mismo? Sí, no, no lo sé. Aquí en Australia, aquí ha venido a enseñar gente, pero después, cuando ya estaba aquí la no se informaba. Pero ¿quién abrió la brecha? Como dicen los colombianos. Y cuando fuimos a Portugal, lo mismo. ¿Tiene influencia? Sí tiene. ¿Por qué? Porque es parte del destino. No es casualidad, es causalidad. Y allí todo cambia, ontológicamente. Porque fue como en octubre del año 88, llegamos aquí en enero del 88, en octubre del 88, en la cena de los días, me dijo, en los mundos de sintonía, estás aquí porque esta es mi voluntad, así que con su voluntad él creó esto. Nada más hasta tener un retiro, empieza el 14, 259 personas. Una buena cantidad de dinero. 145 mil, 150 mil dólares. Tal vez 120 mil euros, algo así. Y se han hecho ya varios. Y este es el que más ha tenido, el segundo, el que ha tenido más, el otro fue casi 250 también hace 4 o 5 años, poco antes de la pandemia. Y es un bebé gente. Y viene gente que entonces gustará ese retiro y lo hará en otro, y en otro, y en otro, y en otro, y en otro. O sea, como una bola que rueda. La cadena de causa y efecto. Esa es la clave. La secuencia de los eventos. Por favor, póngale atención a esto. A la secuencia de esos eventos. Recapitulen, recuperen su memoria no humana. La memoria ontológica. En cada evento de su vida está presente su ser. ¿No? Y yo no soy el único que tiene, por ejemplo, experiencia en que ve el futuro, ¿no? Estando en Costa Rica en el año 84. Me mostraban que me vi canoso ya. Unos años, que eso pasaría unos años después. Sería unos 25, 26 años después. Estaría en la causal. Año 84, llega la causal en el 2008. Uno, dos, tres meses de diferencia. Esa es la secuencia de los eventos. Ese es el flujo de la vida, la secuencia de los eventos. Son lo mismo. La voluntad del ser que es la voluntad del absoluto. Y es preciso que los gnósticos reflexionemos en eso. Los eventos que han tenido que modificarse, las vidas que han sido tocadas para que una persona llegue al camino, los hechos, las circunstancias que han sido cambiadas. No hablo de esto con cuestión morbosa o mitomanía, lo que fuera, ¿no? Escapé o me escaparon de una, dos, cinco, seis eventos. No que voy a morir seis veces, ¿no? Pero que estaba prevista la muerte física. Dos en Venezuela, una en España, una en Portugal y dos en Australia. Ah, y una en República Dominicana. Tuve una diarrea muy fuerte, Juan Carlos, ¿sí? Un día. Y el gnóstico me traía medicina y no para 3 días y no paraba, no paraba. Pero tuve un sueño con el maestro Raúl. Vi entonces que me sacaban de aquí de la pantorrilla como un disco, como un CD, de eso que se mete en la computadora, así plateado. Y me dolió mucho, y en el mundo físico me dolió como una hora, 2 horas. Dolía físicamente. Pues, ¿sabes qué me dijo el maestro Raúl? Le digo, tenga fe en los maestros de la medicina. No haga lo que hizo fulana de tal. Y me mencionó el nombre de la persona que era la dueña, que era gnóstica, del piso donde vivíamos. Me dijo, cáncer. Mayo del 2000, de 1983. Entonces hace como un año, 2 años, tuve una visión en que veía eso otra vez y me recordé, lo busqué en las experiencias que he escrito, y fue ese evento de mayo del 83. Y entonces ahora me dijeron, iba a ser cáncer de los huesos. Ya tendría otro cuerpo. ¿Pero qué pasó por todos los lugares que hemos estado? ¿Habrían traído otra persona? No lo sé. ¿Qué hubiera pasado con mi esposa? No lo sé. Con los cientos de gnósticos que he conocido en todo este tiempo, en los lugares en que hemos estado, los grupos que hemos abierto, ¿qué hubiese pasado? ¿Quién los habría abierto? ¿Cuántos otros destinos habría que modificar? Esa es la secuencia de los eventos. Los enfermos se voy allá por hoy. Sí que fueron 7. En otra que fue aquí en Australia, estuve en el hospital una noche y luego 3 meses después, el maestro Samuel me hizo ver al interno que iba a hacer algo muy grave. Lo indicó de cierta forma. Porque a mí casi perdí el conocimiento y me fui hacia abajo a una velocidad súper rápida. Yo entendí algo y me concentré con toda mi alma y volví a la vida. En junio del 2003. En octubre del 2003, con palpitaciones al corazón, fui a ver un médico, se levantó y me dijo, ¿usted qué hace aquí? Vaya así instantáneamente en el hospital. Hay un taxi, ya me llamé un taxi. El corazón. Me salvé. Y de allí, nada más. Esos eventos están relacionados con otras personas, con muchos otros a los que nosotros tocamos, con mi esposa, con su destino como alma. Yo quiero que entendamos que la vida es una. Y eso incrementa la fe, porque todos hechos aislados aparentemente no están nunca aislados. Siguen un hilo que es la voluntad del ser, y la voluntad del ser es también la voluntad del absoluto. Entonces, para que nosotros todos, ustedes incluidos los que me oyen, estén en donde están, si están estudiando la gnosis seriamente, se han tenido que modificar muchísimas fuerzas, eventos, tocar la vida de mucha gente. Y hablo de esto con fines esotéricos, no personales, no me interesa eso. Pero una vez, antes de la encarnación del Cristo íntimo, en la iglesia gnóstica, me llevaron a un sitio, una plataforma allí, y me llevaron a un lugar, me movieron hacia una baranda, y debajo había muchos gnósticos, y estaban me dando un aplauso. Entonces yo llamé a Miriam para que ella recibiera el aplauso. ¿Y quiénes estaban allí? Gente que conocía en los 80 en otros países. Y algunos de ellos están en el camino iniciático y se encontraron con nosotros. Y uno de ellos le dije, serás misionero. Era muy joven. Y no le gustó. Se enojó bastante. Eres misionero. Y soy el misionero. Está en el camino. Esa es la secuencia de los eventos. Que está en el flujo de la vida. Ese es el flujo de la vida a través de la secuencia de los hechos determinados por el destino y por la morada. En esta sólida existencia que tenemos, una sola, es que eso me cambió profundamente. Lo que cada escepticismo se desploma, se deshace en la incertidumbre, la duda, porque es una sola vida, la unicidad de la vida. Y el ser de ustedes lo que quiere es esa unicidad, integrarse en esa unicidad. En esa vida única que Él determina. Así que estar aquí no es un accidente. Ya me decía, después de la tercera montaña, en la psicología ontológica, después de la tercera montaña ya no hay posibilidades. ¿Qué pasa si pierdo el camino? ¿Qué pasa si me pasa? ¿Qué pasa? Ya no hay posibilidades. Es absoluto. El ser comienza a hacerse absoluto cuando se termina la tercera montaña. Cuando ya no se paga karma es otro gran paso, pero cuando ya se termina la tercera montaña, ya se ha pagado el karma. Termina en el quinto año de Job. Y le dan a uno, le firman como en la cárcel, con esposas, con todo esto. Un papel. Policía cerca de una puerta ante un escritorio, que es ley. Váyase fuera de la cárcel, ya se salió de la cárcel del karma. Y eso estaba tal vez predeterminado hace miles y miles de años. El ser vive más allá de miles de años. Y entonces determina esos eventos. Opera con las matemáticas cósmicas. El ser hace esto. Cuando se levanta y el alma cae, ¿qué pasa? Escúcheme bien. Paga todo el karma que puede pagar. Y cuando ya ve que tiene una mínima posibilidad, créanme, lo intenta de nuevo. Fracasa. Entonces tiene que volver a empezar otros 1000 años, 2000, 3000. Pagar el karma que tenía más el que adquirió por la caída. Y cuando tiene la mínima posibilidad, lo trata de nuevo para volver a caer. ¿Cómo cayó Mato Samuel? ¿En Viena? ¿En Roma? ¿En Viena estaba caído en Colombia? ¿Qué? Estaba caído alrededor de Colombia. A veces el ser deja agotar el karma por completo para que esas deudas se acaben muy pesadas. En mi caso sucedió eso. Por eso es que entonces el alma se siente abandonado. Uno se siente abandonado del ser. Porque ¿para qué pagar un poco para poder continuar con lo mismo? Lo deja agotar hasta el máximo. Pasa por las cosas más duras que ven. Karma terrible que pero sin luz. Ese sufrimiento queda acumulado en la conciencia. Y eso surge después en el trabajo. Y surge después mucho de la tercera montaña. Las memorias del sufrimiento vienen. Y en eso lo vi recientemente, hace 2 o 3 semanas. A los 76 años. 7 años después de haber terminado la nueva obra. Y me lo mostró brevemente. Hubo existencias en las que les va a agotar el karma hasta el máximo. Sin piedad ninguna. Para entonces poder tener una posibilidad después de esa muerte, venir de nuevo con un poco de menos deuda. Entonces se tienen que cambiar las circunstancias, la familia, los cónyuges, los esposos, esposas, lo que sea. Eso es parte del flujo de la vida. Eso es parte no solo del flujo de la vida, eso es parte de la mecánica de la vida. No que es una parte mecánica, de la mecánica de la vida. Nace, retornar, etcétera, etcétera. Entonces eso nos lleva a la unicidad de la vida. La vida es una sola, con infinita cantidad de circunstancias. Entonces el escepticismo sufre un golpe de muerte. La duda etcétera, etcétera, etcétera. Todo eso cae porque uno sabe ya conscientemente que la vida tiene un objetivo, un porqué. Así que la unicidad, el flujo de la vida, los hechos de la vida, todo, todo está unido, todo es un todo. Entonces hay que distinguir entre eventos y estados de conciencia. Nos tenemos que interesar en los estados de conciencia, no los eventos. Los estados de conciencia determinan el evento. Porque si la conciencia está dormida, no vamos a tener eventos como que si tuviésemos la conciencia despierta, ¿verdad que no? Porque no sabemos tomar decisiones responsables. Y el mayor condicionamiento que existe es el karma, que nos mantiene a raya. El karma es básicamente un tipo de impedimento. Estar enfermo, enfermarse, no tener piernas, no tener brazos, nacer ciego, quedarse ciego, todos esos son impedimentos, tanto en humanos como en esotérico. Entonces, a medida de méritos y sufrimientos, que son dos cosas diferentes, sufrimiento es cuando se paga, mérito es cuando se trabaja para pagar, llegamos a una etapa en la que se nos abren las puertas un poquito. Entonces el ser se tiene que arreglar una vez más. Entonces entran en juego un conglomerado de circunstancias y eventos tendientes a favorecer el camino de esa esencia, de esa mónada, otra vez. Y entonces volvemos al camino. Lamentablemente, pues, tenemos que, la manera que más se conoce entre los gnósticos de pagar el karma es el dolor, pero el maestro Vishabhad enseña otro tipo, otra manera de redención: la virtud. Una gnosis sin sufrimiento. La cuestión de los padecimientos voluntarios, ya hemos hablado de eso. No es necesario padecer nada. Se habla del camino largo y amargo. Puede ser largo, pero ¿por qué tiene que ser amargo? ¿Por qué? Si en vez de concentrarse en el ego, en lo negativo, en los impedimentos, nos concentramos en el ejercicio de la virtud, nos ahorramos dolor. Y eso es lo que enseña el maestro Vishabhad con estas enseñanzas. El cultivo de la virtud para contrarrestar el ego es mortal. La virtud educando a la esencia que está dormida y ejerciendo la virtud ganamos los méritos. De los valores del ser, los factores causales, no la mente de la personalidad ni el ego, sino la conciencia despierta. Y eso es lo que más importa, la conciencia despierta. Entonces vemos la unicidad de la vida, que viene del flujo de la vida, las circunstancias por las que pasamos, todas están encadenadas. Entonces, por ejemplo, ustedes tienen un proyecto, ¿no? Por ejemplo, los misioneros tienen un proyecto gnóstico, ¿no? Por ejemplo, cualquier gnóstico, hacer un retiro, hacer cualquier cosa. Pero estamos tan dormidos. Pedimos ayuda, pedimos texto, pedimos lo otro, oramos por aquí, por allá. Pero como estamos dormidos, escúchenme bien, palabra por palabra, la conciencia no detecta que la respuesta ya está en los hechos. Por ejemplo, una persona puede pedir por algo, ¿verdad? Tiene un proyecto muy bonito, hacerse una misión por aquí y por allá, o ir por aquí y por allá, con un proyecto gnóstico. Pero necesita medios. Y los medios llegan, o aparecen. Directa o indirectamente. Pero muchos gnósticos sufren porque ellos no ven al ser de manera espectacular y el ser les da una respuesta. Baja el absoluto directo y le dice: te has ganado esto, tienes esto y lo otro. No, no, no, no. Todos caemos en esa trampa. Pedimos demasiado. Ahí me dijeron hace años en el mundo sistema que había que desarrollar los valores que pedíamos en las cadenas. Y yo le dije a mi esposo, bueno, haremos una cadena cada 6 meses. Hay unos chicos que están por 20, 30 años haciendo cadenas de fuerza con esa samana y nunca desarrollan la fuerza. No se te dan. Son virtudes del padre, no la va a ningún otro maestro. El maestro samana nos va a dar una virtud que hacernos nos dé, que no nos hayamos ganado. Tenemos que apreciar la ayuda que se nos da. La ayuda que se nos da es paso a paso. No comprendemos que aprendemos a caminar paso a paso. En el camino se paso a paso. Entonces el misionero tiene ese proyecto. Y pedimos, hacemos cadenas, y seguimos pidiendo y tal, por aquí, por allá. Y no damos cuenta, ¿no? Que lo comentamos con alguien, esto es interesante. Pero como nosotros queremos que el ser llegue espectacularmente, ¿no? Que todo el tribunal de la ley baje físicamente y nos abra el camino para que todo el mundo sepa, etcétera, etcétera. Nos dan, ¿qué podría ser? Algo, una ayuda. Que es el 1% de ese proyecto. Pero allí ya la vida está hablando. El ser está moviendo la secuencia de los eventos. Ese es el elemento primordial. Como hubo el caso de una persona en Colombia que quería hacer el curso de misionero, que sí, que no, entonces un grupo de amigos se reunió. Y una vez que llegó de su trabajo, le dijeron: venga, vamos al aeropuerto. ¿Cómo? ¿Cómo? Sí. Lo llevaron al aeropuerto y le dieron el ticket a México. Ahí está. A veces el camino a la solución viene abriendo muchas puertas y a veces es una sola. Pero a veces sucede con un amigo que conoce a otro amigo que conoce a otro amigo que nos da la solución. Y eso ha pasado. En nuestra vida ha pasado. Y esa persona desaparece de nuestra vida. Viene a cumplir esa misión. Y no lo vemos nunca más. Y podríamos decir, estoy aquí por este hombre. Cuando nosotros íbamos para México a hacer el curso, mi mamá, para la mujer que fue mi madre de crianza, me ofreció vender la casa donde yo había nacido, para que no fuéramos. Ella luego se la llevó a mi hermano a vivir con ella, con él, y estaba bien. Pero habían ciertos problemas técnicos legales y yo no sabía cómo resolverlos. No tenía ni los recursos, ni los remedios, nada. Y era con los papeles de la casa para poder venderla. Que la habían hecho en los años 40, estamos hablando de los 70, 30 años o más después, ¿no? Yo no tenía ni idea, porque ya mi papá había muerto años antes. Yo no tenía ni idea. Alguien por ahí entre amigos mencionó el nombre de un hombre. El nombre de un hombre. Y yo me recordé de ese hombre, que era amigo de mi tío, que yo llamaba papá. Y que nos había visitado varias veces, pero cuando yo era niño, más joven. Y yo tenía 25, 26 años. ¿Y dónde está? No sabía. Bueno, hasta que por fin uno que otro por ahí dijo que él trabaja en el mercado de las pulgas, el mercado más importante, más grande de esa ciudad en Venezuela. Yo pedí ayuda y me fui. No lo van a creer. Mucha gente no lo creerá. Pero yo lo viví físicamente. Bueno, ahí trabajaban cientos de personas, ¿no? Y si no está, no hubiéramos podido ir a México. No hubiéramos podido. Era imposible, yo estaba desempleado, no teníamos el dinero. ¿Qué pasó? Vi un hombre que caminaba hacia mí, salió del mercado y caminaba hacia mí directamente. Y yo me recorté de él, me pareció familiar. Me acerqué a él y le dije, ¿es usted el señor XX? Que me dijo, sí. ¿Y quién usted te habla? Y yo soy Rafael Arapé, el hijo de este señor. Ah, me dijo, no. Oh, sí, ¿qué tal? Bueno, ya mi papá había muerto, bla, bla, bla, bla. Entonces le conté el problema. Y digo, ah, bueno, esos papeles están por aquí, que por allá, etcétera, etcétera. Pero no se podía hacer nada. Yo no tenía abogados, ni notarios, ni nada. Entonces, bueno, hablé con una gnóstica, que era abogado. Ella hizo indagación y dijo, no, no se puede hacer nada tampoco. Porque no están aquí, en esta ciudad, en esta prefectura, en esta... Estaban en otro lugar cualquiera, que no tenía nada que ver con eso, otro obstáculo. A cada obstáculo le apareció una solución, pero yo puedo contactar a alguien, un funcionario de un ayuntamiento, otro abogado o algo así, fuera de nuestra ciudad. Y la contactó, creo que era una mujer, y encontraron esos papeles. Se vendió la casa porque había que esto. Y pues ya nos hicimos misioneros. Los eventos. Encontrar a este hombre. Él me dice dónde pueden estar. Paso dos. Paso tres, el otro abogado me dice, no se puede. Paso cuatro, pero se podría, hay una posibilidad. Paso cinco, esa posición se consigue. Paso seis, se vende la casa. Paso siete, tenemos dinero para ir a México. Paso ocho, nos hemos hecho misioneros. Paso nueve, Juan Carlos Moya, le estoy hablando a usted aquí. Me estaría aquí hablando. Por algo que pasó en el año 76. Si hubiese muerto en ese accidente de coche en el 73, no estaría aquí. Si hubiera caído ese cable de alta tensión eléctrica sobre mi cabeza físicamente y una voz me gritó de adentro, salta, y salté, y cayó, no estaría aquí. Si hubiese estado en el tren que me dijeron en un sueño, después ibas a morir en un accidente de tren en España, no pasó. Cuando estaba aquí me dijeron, ibas a morir en Portugal, noche llegándote por detrás. Cuando visitamos muchísimas veces a esa familia en una carretera muy estrecha, no estaría aquí. Si hubiese muerto de corazón en junio del 23, 2003, estaría aquí. En octubre, o en el hospital, o eso, en junio, no estaría aquí. Esa es la secuencia de los eventos. El programa, la voluntad del ser, la voluntad del absoluto. Unidos a la vida, es parte de la vida es una y está determinada. Esa es la secuencia de los eventos que no podemos olvidar. Yo lo enseñaba estrictamente en el sentido psicológico, que también importa muchísimo. Por ejemplo, cuando una persona nos ayuda, ¿cómo puedo yo olvidar la gente que nos ayudó a lo largo de nuestro camino? No puedo. No estaríamos aquí. Sin muchísima gente que participó en nuestra vida, no estaríamos aquí. Y que apareció en nuestra vida una vez solo. Como este hombre, nunca jamás le vi. Ese es el asunto. Como digo yo, muchas coincidencias, que no son coincidencias, son causalidades. Ese es el flujo de la vida y esa es la secuencia de los eventos del flujo de la vida cuando se entra al camino. El flujo de la vida para nuestros hermanos que están afuera es diferente. Ellos viven su flujo de la vida en su vida. Pero aún así está determinado por el ser. Porque esa esencia no está sola. Esa esencia es parte del absoluto. Esas esencias que están ahora por ahí haciendo guerras son parte del absoluto. Tienen mónadas. Puede que esas mónadas no quieran el camino. Puede que lo quieran y lo tengan para luego. Puede que estén pagando karma, no lo sabemos. Pero todas esas monedas están en el camino. Todas esas esencias están en el camino del absoluto, pero sin realización. Entonces, recuerden, el descenso es para el conocimiento y el ascenso es para la realización. Y el que no se realice, asciende de todas formas al punto de partida original. Pero sin la conciencia del conocimiento adquirido, ese es el asunto. Los que estamos en el camino adquirimos conocimiento de causa, como dice Humberto Sommer, que me parece muy interesante. Hablo con conocimiento de causa. Es decir, hablo porque conozco la causa de este evento. Y los gnósticos nos damos el lujo de estar entre el grupo de personas en este planeta que pueden hablar con conocimiento de causa. Los otros no. Los políticos no lo hacen. Ellos critican, atacan y no saben qué es lo que está causando el evento por detrás de ellos. Son instrumentos. No, nosotros no somos instrumentos mecánicos. Somos instrumentos conscientes. De allí está el mérito. Ahí está el mérito. El mérito está en que la conciencia intervenga. Ese es el elemento. Cuando la conciencia interviene, hay mérito. Y otras veces, PC puede ser en circunstancias excepcionales la conciencia dormida. Por eso es para la gente que prácticamente no está en el camino. Cuando ayudan a una persona a avanzar espiritualmente sin saberlo. Entonces el ser acomoda todos los vehículos con precisión matemática. Y esa persona que me digo aparece una vez. Hace años, no sé ahora, ¿no? Iberia daba no sé si ustedes están conscientes de eso allí en España, unas tarifas especiales para aquellas personas que podían tener alguna conexión religiosa o algo así. Estábamos en la República Dominicana, íbamos a ir a Costa Rica. Y alguien entonces habló de eso, ¿no? De buscarse una carta de la iglesia gnóstica de allí o inventarlo o ser para que nos dieran ese pasaje barato. Entonces, un gnóstico conocía a un amigo y ese amigo conocía a alguien en una agencia de viajes. Fíjense, fueron a hablar y la mujer dijo, no, no, no podemos ayudar. Entonces era tan difícil la cosa. ¿Y saben lo que pasó? Esta mujer de esta agencia de viajes recibió una llamada de otra mujer de otra agencia de viajes y le mencionó ese sistema. ¿Cómo pudo ser así? Ninguna de las dos era gnóstica. Y esta mujer, la mujer uno, llamó al amigo del gnóstico. El amigo del gnóstico le dijo al gnóstico. Y conseguimos ese pasaje. Podíamos ir a Costa Rica. Cuatro personas intervinieron para hacer eso. Y tres de ellas no eran gnósticas. Pero la mujer pudo, eso no me interesa. Pero la llamó. Sin que ella lo pidiera. No nos jactamos de nada, simplemente les hago ver la secuencia de los eventos de la vida, que no podemos perder esa línea porque entonces no hay agradecimiento, no hay fe. No vemos las oportunidades ganadas, las vemos como oportunidades perdidas. Y eso acrecienta la fe, porque caramba, si esas cosas pasan, si el ser tiene ese poder que mueve almas para que nosotros hagamos el camino, estamos ciegos si no vemos la mano del ser allí. ¿Y qué pasó en vidas pasadas que determina este momento de ahora? Muchas cosas. Entonces, ¿dónde está el lugar del escepticismo? ¿Dónde está la duda? ¿Dónde está el miedo? ¿Dónde está la incertidumbre? ¿Dónde está la desconfianza? En la mente. En la mente que ignora la secuencia de los eventos. En la mente que se concentra en el dolor, pero no en la absolución. Y si hay la solución, la critica y dice que, bueno, que fue una vez solo. Porque la conciencia, cuando está en la vida, en la línea horizontal de la vida, se acostumbra a ese sufrimiento. Entonces, la secuencia de los eventos, repito, está en el flujo de la vida. Y cada evento tiene dos elementos: el estado interior y el evento. Cada evento tiene una parte íntima. El gnóstico tiene que concentrar la atención en el nivel interior. Allí es donde está la solución o el fracaso. Verlo como lo que es, un evento esotérico, un evento etológico donde participa el ser. El ser usa elementos humanos para provocar elementos ontológicos. Es decir, una esfera inferior se transforma en una superior. Esto hay que tomarlo en cuenta. Entonces es obvio que los hechos nos dan, ¿no?, méritos del corazón, como le dice Maestro Samuel. Eso es muy importante. Entonces, estar consciente de esa secuencia de eventos aumenta la fe. Aumenta la paz interior, la tranquilidad. El escepticismo sufre un golpe mortal, porque ya uno comprende desde adentro que el anhelo que tiene será servido por el ser en su momento adecuado. Lo que hay que hacer es esperar que venga la secuencia de los eventos. Entonces no podemos, por ejemplo, querer tener un anhelo de hacer algo positivo con un estado de conciencia negativo porque es una contradicción. La llamada fe del anhelo mueve montañas porque tenemos que hacer de nuestro elemento causal la causa de nuestra vida gnóstica. Nosotros no podemos vivir la vida gnóstica con los ojos de la vida mecánica. Entonces podría la gente decir, los escépticos, entonces si no se tiene fe, no se hace, se hará. Pero el estado de conciencia adecuado es como un jabón, como algo que limpia, como algo que abre en nosotros un camino, el de la fe. Es un enemigo del orgullo. Bueno, enemigo no, perdón. Es un elemento diferente al orgullo que disuelve el orgullo. Y esta enseñanza ayuda a disolver el orgullo. Entonces ayuda a la última parte de esta conversación, a la unicidad. Estamos unidos al ser. Esta serie de eventos que genera estados interiores positivos vienen del ser. Entonces somos uno, pero derivados, como le dijo la maestra Samara, la madre divina, la maestra Samara, que si somos lo mismo, etcétera, etcétera, y le dijo, sí, pero derivados. Es decir, uno deriva del otro. Si nosotros nos entendemos como parte integral de la estructura del ser, cambiamos nuestra manera de pensar. Nos ponemos a morir. Nos ponemos a disolver el ego. Ese es otro tema del que me gustaría hablar bastante. Es el yo en sí mismo. El flujo de la vida y el ego. La unicidad y el ego. La secuencia de los eventos y el ego. El ego es algo muy grave. Es el conjunto de las facciones de conciencia dormidas que se polarizan negativamente. Eso es lo que el ego es. Como he dicho muchas veces, yo tengo una campaña contra eso. Los gnósticos no saben qué es ver el ego, un demonio, un diablo, no es nada de eso. Es una fracción de la propia conciencia del ser. Es preciso comprenderlo. Es la misma esencia pecadora. El ego es la esencia pecadora. Estamos pues divididos en dos. Una parte de esencia libre, tres. Una parte de esencia libre. Esa parte de esencia libre tiene dos partes. Una parte dormida y una parte despierta. Y la que está totalmente dormida en las entidades que ella misma creó. Cuando un gnóstico habla del ego, así como que el ego este está completamente dormido y aquí no hay esperanza. Porque está tan dormido que no se da cuenta que él mismo lo formó. Está tan dormido que no sabe que él creó esa entidad a la que critica. O sea, se critica a sí mismo. Pero cree que critica al ego. A menos que fuera, si fuese por ejemplo un castigo que tendríamos que hacer con él, o viene desde afuera y se nos mete en el cuerpo, eso sí sería diferente, porque es una entidad distinta, pero soy yo, no se le dice yo. Yo pienso así, yo hablo así. ¿Quién es ese yo hablando? Está hablando con ira, con orgullo, y dice, no hables así, yo hablo así, está hablando yo del orgullo. Y le hemos dado a esas entidades el control de los cinco centros. Entonces no nos cogemos de nada. Comprender esta enseñanza, que yo le he dicho muchísimas veces, y que es revolucionaria, como hace 20 años o más, esa enseñanza. Y es clarísimo, ¿no? Así es, me elevo a la percepción equivocada de la naturaleza real de todas las cosas. Eso es. Entonces, lo que nosotros tenemos que hacernos es consciente de esa naturaleza real y no aceptarla. Entonces, en esto podríamos hablar también de identidad, realidad, percepción y valores. La identidad, la realidad y la percepción. Y allí el resultado. Podríamos hablar también de los conceptos, pero eso lo podríamos dejar para una segunda conferencia. Que me encantaría.
1: Muchas gracias, Rafael, por esta conferencia. Vamos a hacer una breve pausa para que nuestros escuchas puedan mandar sus inquietudes o preguntas. Les recordamos que pueden enviarlas o bien a través de la aplicación para dispositivos móviles o a través de la página web en el apartado de contacto. Y en unos breves instantes estamos con ustedes.

0: retomamos de nuevo la actividad. Si nos permites, Rafael, a mi persona le gustaría hacerle un par de preguntas.
1: Sí, como a Laura.
0: Quería preguntarle lo siguiente. ¿La cristificación de un alma y de un ser es una anomalía en el flujo de la vida o es el fin de todas las almas que forman parte del flujo de la vida? ¿Podría ser esta cristificación el extracto anímico del cómputo total de las almas del mundo? Haciendo un poco referencia a cuando el maestro Samael nos ha enseñado que cuando el ser se cristifica, extrae los extractos anímicos de sus cuerpos de pecado. ¿Qué podría decirnos al respecto?
1: Ajá. Sí, interesante, muy interesante. Sí. Bueno, no es para todos porque el alma cristificada es el alma que sigue el ser que sigue el camino de la directa. O sea que la mónada que no consigue esa realización no se cristifica. Ahora, la cristificación es algo pues, que depende de cómo se vea, ¿verdad? Es simplemente pues la encarnación de... Porque es que hay una cuestión que no sé si ustedes se han dado cuenta de esto. De que Cristo íntimo se encarna en la iniciación de luz. Pero luego, ¿cómo es que entonces se encarna después en el décimo trabajo de Hércules? Entonces, Manuel Sámer dice que el Cristo toma tres pasos en el descenso, en el descenso. Creo que el último es Yesod, el segundo es diferente, el primero es Chokmah, me parece. Y en el ascenso igual. Y eso me hace pensar que se refiere a que Chokmah baja de la esfera de Chokmah y se manifiesta en el causal. Cuando entonces se encarna en las iniciaciones de luz. Por ejemplo, vamos a poner, como no conozco otro ejemplo, te voy a usar el nuestro, ¿no? Entonces, el alma humana se encarnó el 1 de junio del año 2008. Y el Cristo íntimo, el 23 de mayo del 2009. Pero pasó algo extraordinario que le pasó a otro hermano gnóstico también, que en cierta forma se encarnó antes como un niño estando en la cuarta iniciación. De eso el maestro no habla. Pero le pasó a otra persona y a mí también. Eso es una cosa muy curiosa. Pero en fin, no nos enredemos mucho con esto. Entonces esa versión de Cristo íntimo, digamos, ese descenso del 23 de mayo de 2009, pues terminó la gran obra en el 29 de abril del 2018, cuando se terminó el octavo año de Job. Entonces, el 19 de mayo del 18, se incorporó Chokmah en mí, ya en la tercera montaña. El décimo trabajo, la encarnación del Cristo íntimo, el décimo primero, la encarnación de Keter, y el décimo segundo, la encarnación de Adibuda, en el absoluto. Entonces, yo se había encarnado antes, como un descenso en diferente. Se encarna en el cuerpo causal, comparte el cuerpo causal con el alma humana. Pero eso es que el alma humana, me decían, es el alma, es el rostro humano del Cristo íntimo. Están muy, muy, muy unidos. Y en la cuarta vez que se hace la gran obra, una porción del Cristo íntimo desciende al alma humana, el alma humana es diferente. Y esta parte junta desciende a la persona, al ser humano, aquí, a Pedro, a Juan, a María, aquí, al cuerpo físico. Y se incorpora en el embrión áureo. O sea, en lo que era la esencia que después se hace el embrión áureo. Y eso, entonces, como la divinidad comienza a descender, ¿recuerden? En la cuarta se incorpora el alma humana, en la quinta el alma espiritual, en la sexta el íntimo y en la séptima los tres logos. Entonces quedan los tres logos en el mundo físico. Está Keter en el mundo físico, está Chokmah en el mundo físico, está Binah en el mundo físico. Volviendo atrás, en las iniciaciones de luz se encarna el Cristo en el causal, comparte el causal con el alma humana. Por eso hemos dicho, porque viene a hacer dos cosas como está en el Pichu Sofía: acelerar los tiempos, acelerar los periodos y cortar las cadenas. Cortar las cadenas kármicas. Entonces comienza a trabajar desde adentro en la eliminación de factores causales. Cuando se llega al octavo año de Job, los yoes que mueren eran los yoes que estaban dentro del Cristo íntimo. porque él absorbe los yoes, como dice Mato Samael en el Pitch Sofía y en la preferencia avanzada de del quinto evangelio. Yo les vi, 8, salían de la urna donde estaba el Cristo íntimo. Salieron de su cuerpo, porque él los asumía, los toma por amor. Son yoes causales los más difíciles que existen, que se relacionaban con alma, en el sentido de que el Mato Samael dice que hay yoes hasta el cuerpo causal, pero en el cuerpo búdico no se forma ego. Ni en el de alma. Entonces esos yoes están en dos regiones especiales de la misma materia de Maestro San Benito. Sexto, condicionaban el alma espiritual. Séptimo, al íntimo. Y doble, octavo, son esas partes que estaban en el Cristo íntimo que él había absorbido por amor. Los echaban en un hueco con fuego, etcétera, etcétera. Entonces el Cristo íntimo reencarna, ya chocma, el segundo logos. Lo que se incorpora como el Cristo íntimo en las iniciaciones de luz es una expresión de Chokmah, que es diferente. El alma humana, que es parte del íntimo, es el rostro humano del Cristo. Y se conjugan en la cuarta parte, de, en la

0: es un misterio, un misterio, un misterio, un misterio. El tercer logo es el reconciliador, dice Mato Samuel, y nos reconcilia con el segundo logos a través de la ley de sacrificio, y con el primer logos nos reconcilia a través de luz sabio usar la energía sexual. El tercer logos. Se le puede ver en medio del primero y del tercero está el segundo. Espero que no haya creado más confusión esta respuesta. Pero la conclusión es que el Cristo íntimo solo se encarna aquellos que van por la vía directa.
1: Muchas gracias por su respuesta. La segunda pregunta, usted nos ha hablado de que ha podido morir en varias ocasiones y que el ser y la ley modificaron eventos. Sin embargo, ¿hubieran podido cambiar esos eventos si no hubiera generado un dharma para compensar el destino que se modificó? ¿En qué punto queda la predisposición de la esencia al ser?
0: El trabajo lo hace todo. Trabajo no en eventos de vida o muerte, pero en muchos otros eventos. Los mueve en el tiempo y en el espacio. Los cambia, que se hagan menos graves. Como decía un hermano gnóstico en Costa Rica, que en el Sumo Supremo Santuario, en algunos que fueron a Colombia desde Costa Rica a hacer el curso de instructores o misioneros, se les aconsejó que si ellos sabían, por ejemplo, que iban a sufrir un accidente, que pidieran mucha ayuda a la ley, mucha ayuda a la ley para que fuera menor. Por ejemplo, iban a perder varias costillas, pero ya dos o tres, no era tan grave. Eso puede ocurrir. Puede ser que se ponga más adelante, puede ser que se elimine, etcétera, etcétera. Puede que sea la persona se le avise. Ha habido casos así. Dos en Australia. Uno aquí, un exilio, hermano gnóstico, que uno tuvo un sueño una noche cuando iba al lugar de trabajo, que había una intersección, creo que un semáforo, una curva, algo así, y venía un gran camión, grande, etcétera, etcétera. Entonces, al otro día de la mañana estaba lloviendo bastante, y él iba pendiente porque lo había tenido ese sueño, y el camión apareció por allí, bla, bla, bla, pero nada pasó. Otro fue que iba en una motocicleta, hacía trabajo, pero esa noche otro hermano gnóstico tuvo un sueño que era como unas aspas, como un abanico, ¿no? Esa era la ley de accidente. Y hacía así, y uno se tenía que meter entre esas aspas lo más rápido posible para que no lo agarraran las aspas. Entonces, iba en su motocicleta al trabajo, llegó a una esquina y había mucho tráfico, ¡fua! Vino la imagen otra vez, un montón de coches. Entonces, se acordó, se quedó, en ese momento se recordó de la experiencia y salió bien. Le dieron pues una advertencia, tenga cuidado al llegar allí, porque usted va a cruzar a la derecha o a la izquierda, hay muchos coches, y ese ahí pasa, un coche más, un coche menos, un coche más, el otro era también la lluvia, un camión grande, se pasa el camión, y lo que le pasó a mí, Carlos, a Juan, y a Elio, fue maravilloso. Un sueño tuve de anoche estando aquí en Australia. Estábamos en una calle de la ciudad por la que vamos muchas veces y pasamos una pick-up, como dicen, no sé cómo dirán en España, ¿no? Esas que tienen la parte de atrás, que son grandotas, que son como se ven en Estados Unidos, y pasamos ¡fu! A través de la luz verde. Bueno, Juan, amigo mío, Juan Moya, él lo escucha. Al día siguiente vamos, miren, y yo a la ciudad, al centro, estamos precisamente en esa calle. Y más la luz verde. Y del lado del frente se lanza la gente a pasar. Venía un joven chino, un muchacho como semiadolescente, así 19, 20 años, en el frente del grupo. Y llega la pickup negra. Y pasó, Juan, sin pararse en el semáforo. Y ese muchacho dio un salto atrás. Menos mal que no tropezó con nadie. Y todos se echaron hacia atrás. Matemática, ¡fu! Y el hombre pasó y paró dos, tres cuadras más abajo. El sueño que yo tuve. Porque yo iba a empezar a caminar, Juan. Di un paso para salir, pero estaba más cerca de la otra gente porque era esta, tú sabes, ¿no? Esas dos líneas, ¿no? Estaba la que viene en dirección contraria, pero si llega a estar en mi dirección, entonces me dio más tiempo de reaccionar. Creo que son dos vías, ¿no? No me acuerdo. Pero del otro lado ese muchacho dio un salto hacia atrás súper ágil. Tal vez una persona mayor se lo lleva. Y pasó a una velocidad relativamente... No paró lo que yo vi en el sueño.

0: al Vitiro. Y eso está todo rebrotado. Y así a mucha gente que le advertía al Vitiro, a mucha gente. Entonces, estaban haciendo trabajo, eso se, en méritos. Ese accidente estaba allí por alguna razón. Pero fuimos advertidos, ¿cierto? Y muchos otros. Muchos otros. Entonces la ley dilata, elimina, y esos fueron eliminados. No solo para mí, para nosotros, las otras personas que estaban delante, que ese muchacho dio un salto, pero que le salvó la vida prácticamente. Porque apenas habían dado un paso. Y el hombre no paró. Y pudo haberlo hecho. Así es la cosa. Hubo un caso aquí extraordinario también en este, aquí en nuestro grupo, de un hermano gnóstico que yo vi que el maestro no hubiera iba a salvar la vida, le había salvado la vida por el trabajo que hacía aquí, ¿no? Cuando se lo estaba aquí trabajando, cuando se lo está haciendo la misión independiente. Y se salvó de, no sé de qué fue. Y luego una noche que iba de aquí para su casa, se quedó dormido en una luz roja y pasó la luz roja dormido. Y detrás estaba un carro de la policía, fíjate. Y lo pararon. Y de bla, bla, le dieron un regaño. Luego en el hasta le dijeron, te hemos salvado por segunda vez. Y se le salvó por el trabajo que él hacía en cooperar con el maestro de Visaba. Eso se fue claro. Porque él estaba aquí con nosotros 32 años. Tenemos 34 años aquí desde que empezamos la noche, que la 2000, en el 20, ¿qué? En el 2004, en el 2000, en el 94 estaba aquí con nosotros, el misionero. Y nos ha ayudado inmensamente. 32, 33 años. Pero te hemos salvado por segunda vez. Se pasó dormido en un semáforo. La coincidencia que detrás estaba un carro de la policía, que representa la ley, la policía humana. Y lo perdonaron. Creo que lo perdonaron. Pero en el sueño le dijeron, te hemos salvado por segunda vez. Sí. Entonces, pues esta es la cuestión. La primera parte es esa, ¿no? Que pues, es solo aquellos que van para la directa encaran a Cristo íntimo. Lo que no implica que los otros no tienen méritos. Aquí y ahora, porque puede ser que esa persona que está llena, no, sino, no tenga un cónyuge para hacer la quimio, pero lo puede tener en la próxima vida. Y en la próxima vida se levanta. Si se entra, no, si se entra por alguna razón. El camino está latente, como muchos de nosotros que lo hemos perdido en el pasado y volvimos. Otros que están ahora volverán. Esa es la respuesta.
1: Pues muchas gracias, Rafael, por estas respuestas. Le pedimos disculpas a nuestros oyentes. Hemos pensado en dejar sus inquietudes y preguntas para una nueva actividad. En ella las aglutinaremos todas. Y el señor Rafael le dará respuestas a ellas. Estén atentos tanto a la aplicación móvil de Coradi como a la página web. Muchísimas gracias, señor Rafael, por esta conferencia tan interesante y por contarnos algunas de sus experiencias tan enriquecedoras para una mejor comprensión de la enseñanza que hoy nos ha querido transmitir. Ha sido muy profunda y maravillosa.
0: Bueno, muchísimas gracias. Paz y bendición para todos y al equipo Coradi. Estamos pendientes y seguimos en contacto.
1: Paz y bendición.
0: Paz y bendición.

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1: Capítulo 79. Y el primer misterio continuó nuevamente y dijo a sus discípulos: Y sucedió entonces, cuando Pistis Sophia había acabado de decir las palabras de este canto, que ella miró hacia atrás para ver si Adamas y sus regidores se habían regresado para irse a su aeón, y los vio y la persiguieron. Ella entonces se volvió hacia ellos y les dijo: Develación del maestro Samael. La luz del Señor interior profundo puede liberar al iniciado de sus perseguidores. Fin de la develación del maestro. Sofía se dirigió a Adamas y sus regidores. 1. ¿Por qué me persiguen y dicen: yo no debería tener ayuda y la luz no debería liberarme de ustedes? 2. Ahora, por lo tanto, mi defensor es una luz fuerte, pero debe padecer mucho tiempo hasta que me diga: yo vendré a ayudarte, y no traerá su ira contra ti siempre. Pero este es el momento del que él me ha hablado. 3. Ahora, por lo tanto, si ustedes no se regresan y dejan de perseguirme, la luz aprestará su fuerza y estará lista en todo su poderío. 4. Y su poder se ha alistado a sí mismo, así que puede quitarles las luces que hay en ustedes y sumergirlos en la oscuridad. Y su poder ha preparado esto para que pase, así que él puede tomar vuestros poderes y enviarlos al suelo. Y cuando Pistis Sophia dijo esto, lanzó una mirada a la región de Adamas y vio la tenebrosa y caótica región que él había hecho, y vio también las dos excesivamente violentas emanaciones que Adamas había emanado, para que ellas pudieran capturar a Pistis Sophia y lanzarla al caos que él había hecho, y restringirla y acosarla en esa región hasta que ellas le quitaran toda su luz. Y sucedió que cuando Pistis Sophia vio estas dos tenebrosas emanaciones y la tenebrosa región que Adamas había hecho, que tuvo miedo y le gritó a la luz: Develación del maestro Samael. Adamas, la ley puede cobrar y hacer sufrir a los iniciados, pero el Cristo íntimo auxilia al alma que quiere escaparse del universo de la relatividad. Fin de la develación del maestro. Sophia nuevamente canta a la luz. 1. Oh luz, Adamas, el hacedor de violencia está iracundo. Él ha hecho una tenebrosa emanación. 2. Y él también ha emanado otro caos tenebroso y caótico, y lo tiene presto. 3. Ahora, por lo tanto, oh luz, del caos que él ha hecho para lanzarme allí abajo y quitarme mi luz poder, quita en tal caso su luz propia. 4. Y el plan que él ha ideado para quitarme mi luz, ellos han de quitarle la de él, y la injusticia de la que él había hablado, de quitarme mis luces, quítale entonces toda la de él. Estas fueron las palabras que Pisti Sofía pronunció en su canto. Ahora y por lo tanto, aquel que esté tranquilo en espíritu, que se adelante y dé la solución de las palabras que Pisti Sofía dijo en su canto. Develación del maestro Samael. El mal cae sobre la cabeza de quienes han hecho mal. Fin de la develación del maestro y fin del capítulo 79.

0: La fuerza crística es la que nos redime. La sangre del Cordero es la que nos salva de los abismos del mal. Recordando que en esta temporada de Pascua, de Cuaresma, todo comenzó en el río Jordán para el gran Jesucristo. Recordemos de las palabras de Juan. Este es el testimonio de Juan, cuando los judíos enviaron a Jerusalén sacerdotes y levitas para que le preguntasen. Y dijo: yo soy la voz de uno que clama en el desierto: enderezad el camino del Señor, como dijo el profeta Isaías. Yo bautizo con agua, mas en medio de vosotros está uno a quien vosotros no conocéis. Este es el que viene después de mí, el que es antes de mí, del cual yo no soy digno de desatar la correa del calzado. En este día de hoy vamos a hacer un especial de Pascua recordando las vivencias del gran maestro Yeshua ben Pandira, Jesucristo. Con este especial de Pascua, parábolas, milagros y hechos de la vida de Jesucristo a la luz de la revelación gnóstica. Y para poder inspirarnos, escuchar y conocer un poquito más acerca de esto, tenemos como invitado a Carlos Guevara, de la Sociedad Gnóstica Samael Unveor, a quien damos un cordial saludo. Carlos, buenos días. Paz inverencial.
1: Paz inverencial. Muy buenos días, buenas tardes a todos. Muchísimas gracias a Veridiana, a Helio y a todos los compañeros de Radio Coraví y a todos los oyentes en este momento. Muy bendecidos todos nosotros por tener la oportunidad de compartir con ustedes esta tarde estos temas tan hermosos.
0: Así es, Carlos. Y para todo nuestro público de Radio Coraví, les queremos decir que Carlos nos compartió un material bellísimo, bellísimo, que pueden ustedes hacer disposición de él a través de nuestro canal de Radio Coraví en Telegram, en la aplicación de Telegram, Radio Coraví en español. Ahí pueden descargar y hacer uso de este material maravilloso. Y bien, Carlos, te dejo el micrófono abierto para que puedas empezar con esta gran plática. Adelante.
1: Muchísimas gracias. Entonces, sí. Que Dios nos bendiga a todos en esta tarde, en esta reflexión. Sea toda suya la gloria del Maestro Samael, de Jesucristo y de todos los que le han acompañado a él posterior a su vida. Aquí nos encontramos hoy, en este sábado, previo a la entrada triunfal de Jesucristo en Jerusalén, que tiene en la enseñanza gnóstica un significado exacto, muy matemáticamente exacto. Pero vamos a acercarnos porque el próximo Jueves Santo, cuando él lleve a cabo la primera Pascua cristiana, se habrá cumplido entonces los 40 días de la Cuaresma, de reflexión, que se acostumbra desde el primer siglo a hacer un seguimiento de imitación de Cristo, un seguimiento de reflexión en todos los distintos procesos. Y como muy bien ha dicho Viridiana, todo comenzó en el río Jordán, cuando ya inmediatamente los fariseos, los saduceos, se han acercado a cuestionar a Juan el Bautista por el hecho de que él está bautizando y que está anunciando al Mesías. Cuestionado Juan el Bautista, pues inmediatamente les ha respondido a ellos que él es solamente la voz que clama en el desierto y que anuncia a otro que vendrá después que él, a quien no es digno de desatarle la correa de su calzado, dice él. Siguiendo con el Evangelio de Juan, dice ahora sobre el Cordero de Dios. El siguiente día vio Juan a Jesús que venía a él y dijo: he aquí el Cordero de Dios, que quita el pecado del mundo. Este es aquel de quien yo dije: después de mí viene un varón, el cual es antes de mí, porque era primero que yo. Y yo no le conocía, mas para que fuese manifestado a Israel, por esto vine yo bautizando con agua. También dio Juan testimonio diciendo: vi al Espíritu que descendía del cielo como paloma, y permaneció sobre él. Y yo no le conocía, pero el que me envió a bautizar con agua, aquel me dijo: sobre quien vea descender el Espíritu y que permanece sobre él, ese es el que bautiza con el Espíritu Santo. Y yo le vi y he dado testimonio de que este es el Hijo de Dios. En los textos gnósticos, el maestro Samael ha revelado que lo que sucede en el bautismo, con la visión que tiene Juan, en que la paloma del Espíritu Santo se posa sobre Jesús, y luego del bautismo Jesús abandona el lugar, se va a retirar entonces a llevar a cabo en el desierto su ayuno de 40 días y 40 noches, y lo que ha sucedido en ese momento es que se ha encarnado en Jesucristo su real ser, su mónada, su ser espiritual. Es decir, Jesucristo es a partir de ese momento el Paramartasaya Jesús, un habitante consciente del absoluto que se ha hecho carne y que ya se había humanizado con la Navidad de por sí en aquel cuerpo limitado, manifestando de forma igualmente limitada los dones del Padre. Pero ahora es otro momento, es un momento extraordinario. Un momento en el que el hombre absoluto está presente en la tierra, el Mesías esperado. Vamos ahora a reflexionar entonces en este extraordinario milagro, porque de por sí lo es el milagro del advenimiento de un hombre absoluto. Dice el maestro Samael que él es el Logos, el Cristo es el Logos que se ha hecho carne y que es la cabeza de la muralla guardiana que protege, que constituye la logia blanca. Es el más grande iniciado que ha puesto sus pies sobre la tierra. ¿Qué fue lo que vio Juan? ¿Qué fue lo que vio el Bautista? Dice en griego, el evangelista usa la palabra hebrea talá, un cordero. Nos referimos aquí a Juan el evangelista, que usa la palabra cordero para referirse a lo que vio Juan el Bautista cuando anunció: he aquí el Cordero de Dios que quita el pecado del mundo. Porque históricamente lo que aconteció allí es lo siguiente: Jesús ya está bautizado, pero al día siguiente se acercó otra vez a visitar al Bautista y descendió por un monte. Y entonces Juan lo vio, el Bautista lo vio, y expresó esas palabras: he aquí el Cordero de Dios. Porque tuvo otra visión. Ya en ese momento tuvo la visión de que aquel era el Mesías, pero es el Mesías anunciado como un cordero manso, Isaías capítulo 55, 56, como un cordero manso que viene a ofrecerse para abrir el camino de regreso al Padre. Juan el evangelista usa la palabra talaj, que es un cordero, una palabra hebrea que también significa siervo. Juan el Bautista no vio a un león, ni un águila, ni un búfalo, ve a un cordero manso. Después, Juan el Evangelista utilizará 45 veces en su evangelio el verbo griego menein, que significa la permanencia del Hijo en el Padre y del Padre en el Hijo. Es decir, en el Evangelio según San Juan, que es el último Evangelio que se escribió, 45 veces se nos dice que Jesús es uno con el Padre y el Padre es uno con el Hijo. Jesús es pantocrátor o co-creador. Esa es la forma que tienen los Evangelios. Esa es la forma que utilizó Juan el Evangelista, el más joven de todos los apóstoles, para que una vez abandonado la cárcel, y cuando se dedicó a escribir su evangelio, que va a ir dirigido a griegos, o sea, a gentiles, no a judíos, porque él no le va a predicar a judíos, usa entonces una palabra en griego para explicarle a quienes lo van a escuchar que Jesús es un hombre absoluto, es un auténtico habitante consciente de lo absoluto, es un hombre Dios que se ha hecho carne. En él está el Padre y el Padre es uno con él. Jesucristo mismo lo dirá muchas veces también, pero Juan quiere decirlo 45 veces en su evangelio para que no se olvide. Muy bien. los primeros discípulos. Seguimos entonces avanzando con Jesús y entonces resulta, el siguiente día, otra vez estaba Juan y dos de sus discípulos. Y mirando a Jesús que andaba por allí, repitió, he aquí el Cordero de Dios. Le oyeron hablar los dos discípulos y siguieron a Jesús. Y volviéndose Jesús y viendo que le seguían, les dijo, ¿qué buscáis? Ellos le dijeron, Rabí, ¿dónde moras? ¿O dónde vives? Fíjense ustedes que la pregunta es muy interesante porque vamos a reflexionar en lo que probablemente sucedió en ese momento. ¿Dónde moras? Le preguntan a Jesucristo. Y él les dijo, venid y ved. Fueron y vieron dónde moraba y se quedaron con él aquel día, porque era como la hora décima. Muy bien, la respuesta de Jesús ha suscitado muchas reflexiones, porque Jesucristo les dice, invitándolos, venid y ved, ¿dónde moro? ¿Dónde vivo? ¿Dónde estoy en estos momentos? Muy bien, acabamos de decir que 45 veces Juan va a repetir que él es uno con el Padre y el Padre es uno con él. Ahora, imaginémonos, hermanos, ¿qué es lo que Jesús les va a mostrar esa noche a esos dos discípulos? Que oigan ustedes lo que va a pasar después. Lo que va a pasar después es que esos dos discípulos, que uno de ellos es Andrés, hermano de Pedro, esos dos discípulos al día siguiente van a ir a buscar a sus compañeros y les van a decir, hemos encontrado al Mesías. No van a decir nada que se parezca a esto. Mira, hay un gran maestro aquí que nos está enseñando muchas cosas muy importantes. O mira, pasamos la noche con un maestro que nos ha dicho unas cosas muy interesantes. No sé si quieren venir. No. Las palabras que ellos van a usar es, hemos encontrado al Mesías. Por lo tanto, es digno de que muchos teólogos a través de la historia han reflexionado en esta respuesta que Jesús les da a esos dos discípulos. Venid y ved. Nuestro hogar, hermanos, ¿cuál es nuestro hogar? Eso parece muy bien especificado en el Evangelio de Mateo. Más adelante lo vamos a ver. Cuando el propio Mateo nos habla en argumentos a contrapunto, nos va a decir que nuestro corazón puede ser una guarida de verdaderos errores humanos de los peores, o puede ser el templo de Dios. Puede ser el templo interior de Dios en nosotros. Mateo a contrapunto nos va a decir esas dos cosas, porque va a decir que del corazón humano surge lo peor del ser humano, pero luego también va a decir que nuestro corazón es el hogar de Dios en nosotros. Eso es lo que dice la bienaventuranza número 6 de Jesucristo cuando nos enseña, bienaventurados los limpios de corazón, porque ellos verán a Dios. Pero previamente hay que limpiar el corazón. Muy bien. La palabra griega que se utiliza para hogar es oikos. Oikos. De allí surge la palabra, por ejemplo, ecología, de oikos y logos. Oikos unido a logos forma ecología, que quiere decir nuestro hogar, el planeta Tierra. Ahora bien, pero dentro de el simbolismo de la mitología griega, ¿qué significa oikos en realidad? Oikos es, primero, el hogar de los dioses. Repito, desde el punto de vista mitológico, el hogar de los dioses, el empíreo. Muy bien, segundo, oikos se refiere a la tierra como el hogar de toda la humanidad. Tercero, oikos se refiere al hogar, a la casa, donde la familia, los hijos, los nietos, conforman una unidad social importantísima. Pero fundamentalmente, oikos se refiere al corazón del ser humano. Oikos es el lugar donde mora Dios. Oikos es el lugar donde conectamos con la tierra. Oikos, nuestro corazón, es el centro de los corazones, de todos los corazones. Dice así una letanía del corazón de Jesús. Dice que el corazón es el centro de todos los corazones. Y por último, oikos es nuestro hogar. La respuesta de Jesús a sus dos discípulos, cuando le preguntan, ¿dónde moras? Y él les dice, venid y ved. Entonces, hermanos, si nosotros usamos la imaginación, Jesucristo no los invitó a ver una pequeña choza o una casa donde le estaban dando morada o una arboleda por allí donde él se guarecía en la noche. Los invitó a visitar el lugar donde mora el Padre en él. Los invitó a venir y ver dónde él mora. Mora en su corazón, en pleno recuerdo de Dios. Por eso nosotros, sintetizando, decimos nuestro hogar, nuestro lugar original y natural, para permanecer en la unidad del ser Dios, aquel en quien somos, nos movemos y existimos, nos conecta con el Trisagio, el tres veces santo, la Santísima Trinidad. La fuente originaria es el Padre, que es amor. El receptáculo de su voluntad es el Hijo, la sabiduría. Y el fruto constante de la vida es el hálito divino del Espíritu Santo, la misericordia. Bien, ahora sinteticemos, amigos y compañeros, los hechos de Jesús hasta este momento, porque estamos en vísperas de su entrada triunfal en Jerusalén, que es y representa, gnósticamente hablando, el triunfo sobre la mente. En otras palabras, la conquista de la mente, Cristo. Bueno, la predicación de Juan el Bautista en el Jordán prepara la aparición pública de Jesús. Reprende Juan el Bautista, reprende a los fariseos y aconseja al pueblo y anuncia el advenimiento de Mesías. Una nota aquí, hermanos. No solo Jesucristo fue perseguido por los fariseos, por los saducios, por los escribas. También lo fue Juan el Bautista, de quien, como sabemos, era también llamado el Crestos. Y por eso surgió paralelamente a Jesús como Mesías, surgió también una secta, digamos, por lo menos esenia. Los esenios eran el cuarto grupo de seguidores, en este caso de Juan el Bautista, y después algunos de ellos siguieron a Jesucristo. Entonces los fariseos, los saducios, los escribas, los levitas, que eran los encargados del templo y de todo lo que ahí acontecía, andan cuestionando a Juan el Bautista porque él está llevando a cabo bautismos con agua en el río Jordán y al mismo tiempo anda por todas partes anunciando al Mesías, cuando en realidad ellos suponen, como acaba de ustedes se habrán enterado todo el escándalo que ha habido allá en el Medio Oriente por las palabras de un saducio moderno, un saducio y también un escriba quizás del Sanedrín moderno, que ha salido a decir un montón de cosas por allá, característico de ellos. Entonces Juan el Bautista reprende a los fariseos, porque conociendo la ley, los fariseos eran quienes se encargaban de mantener la tradición oral de Moisés, que recibió en el monte Sinaí, se la transmitió a su hermano Aarón, y Aarón la transmitió a los ancianos, y se suponía que después llegara al pueblo. Es la tradición de la cábala, la tradición de la sabiduría oral que recibió Moisés. Pero los fariseos mantienen esto, como les ha dicho Jesucristo, ustedes ni entran ni dejan entrar. Les va a reprender él. Pues bueno, Juan el Bautista sí los reprende igualmente, porque tienen esa actitud con él. Jesús viene a Galilea y es bautizado por Juan, se retira al desierto donde ayuna 40 días y es tentado por Satanás. El maestro Samael agregará unas palabras a esto, que en estos momentos, pues en realidad nos abstenemos de citarlas aquí, pero es muy importante que el gnóstico investigue, que sepa pues que ese tentador que se presentó en el desierto no era cualquiera. vuelve después a la región del Jordán, donde recibe nuevos testimonios del Bautista y llama a sus primeros discípulos. Retorna a Galilea, realiza su primer milagro, las bodas de Caná, la conversión del agua en vino, el primer milagro de naturaleza alquímico. De acuerdo con los evangelios, Jesús se alojaba en Betania y en Betfagé antes de entrar en Jerusalén. Juan, capítulo 12, versículo 1, declara que estuvo en Betania 6 días antes de la Pascua. Por lo tanto, en estos momentos, hoy, históricamente, Jesucristo está en Betania. En los evangelios sinópticos, Jesús envía a 2 discípulos a la aldea cercana para que tomen un burro. Según el evangelio de Mateo, son 2 animales los que van a tomar, una burra y su cría, o sea, un pollino, que habían sido amarrados pero nunca montados. Y sí les preguntaban que debían de decir que eran necesarios para el Señor y que les serían devueltos. Entonces toman este pequeño animalito que nunca ha sido usado, y Jesucristo, ya acercándose a Jerusalén, tiene una visión de Jerusalén, según el Evangelio de Lucas 19:41, cuando se va acercando, Jesucristo tiene un sentimiento de dolor muy profundo por todo el sufrimiento que va a venir sobre Jerusalén. Y prediciendo ese sufrimiento, hace una oración por Jerusalén a las afueras de la ciudad. Los evangelios continúan relatando cómo Jesús entró en Jerusalén y cómo las personas allí colocaron sus capas frente a él y también depositaron pequeñas ramas de árboles. Eso es entonces lo que se celebra y se conmemora mañana, en el día de Domingo de Ramos. La gente cantará entonces parte del Salmo 118, 25-26, que dice: Bienaventurado el que viene en nombre del Señor. Te bendecimos desde la casa del Señor. Hay algo muy importante que los hermanos deben saber: ya cuando Jesucristo se encuentra allí, prácticamente a la entrada de Jerusalén, han acontecido una gran cantidad de hechos, de milagros, y él ha enseñado una gran cantidad de parábolas. Entonces, sobre todo con la resurrección de Lázaro, eso se ha hecho vox populi por todas partes, y entonces ya él viene seguido por muchas personas. Por eso él va a tener este ingreso en Jerusalén de forma triunfal. La gente ya habla de que este hombre sanó más bien resucitó a una persona que tenía 4 días en su sepulcro. ¿Qué es o en qué consiste la entrada triunfal a Jerusalén? Bueno, gnósticamente hablando, ya lo tenemos perfectamente claro: es la entrada triunfal a Jerusalén, es la conquista de la mente Cristo. El maestro Samael escribió lo siguiente en La Revolución de la Dialéctica: dice, la mente de los hombres vive de cárcel en cárcel, y cada cárcel es una escuela, una religión, un concepto errado, un prejuicio, un deseo, una opinión, etc. La mente humana debe aprender a fluir seriamente, en forma integral, sin el proceso doloroso de los razonamientos que la dividen con el batallar de las antítesis. La mente debe volverse como un niño para que pueda servir de instrumento al íntimo. La mente es tan solo un pollino en el que debemos montar para entrar en la Jerusalén celestial en Domingo de Ramos. Pues bien, esa es la celebración que tenemos precisamente para dar comienzo a la Semana Mayor, la Semana Santa, mañana domingo. Todo está en relación con el Cristo íntimo, y por eso, queridos hermanos, todos estamos implicados en la Semana Santa. No es una celebración histórica, es un momento culminante para el Logos solar, para el Logos como tal, cuyos movimientos, como el sol, determinan las principales celebraciones de la vida de Cristo. Estamos entrando en la primavera, apenas comenzándola, por lo tanto, el sol se crucifica en la primavera y comienza a dar vida, y entonces viene el Domingo de Ramos. El lunes, Judas entregará a Jesucristo a una legión romana Imagínense ustedes el miedo que le tenían a Jesús. Es que miren, es asombroso conocer los aspectos históricos que sirven de contexto a la pasión de Jesús, porque ustedes saben cuántos soldados caracterizaba una legión, aproximadamente 100 soldados. Entonces existe, y por cierto se encuentra en el museo, en un museo de Nueva York, en el Morgan Museum de Nueva York, se encuentra una homilía del pseudo Cirilo de Alejandría, primer siglo de la era cristiana, una homilía que fue encontrada con otra serie de textos de este santo y doctor de la iglesia del primer siglo, en donde Cirilo de Alejandría está pregonando, está predicando sobre los poderes de Jesucristo, algo que era muy conocido y muy popular en aquella época. Entonces, resulta que dentro de esas facultades, Cirilo está diciendo, explicando cómo fue que se produjo la entrega de Jesús a esta legión de soldados del Imperio Romano. ¿Y por qué razón? Porque resulta que Judas, que conocía las facultades de Jesús, dice así el texto, estoy en estos momentos recordando el texto de la homilía de San Cirilo, dice el texto que Judas le dice y advierte a Caifás que para que lo reconozcan tendrán que esperar a que él le dé un beso en la mejilla, y entonces le advierte, porque este hombre, refiriéndose a Jesucristo, a veces parece un anciano, otras veces parece un joven, otras veces se presenta como un adulto. Y entonces dice la homilía que porque era perfectamente reconocido que Jesucristo cambiaba su rostro a voluntad. Esto está muy bien datado precisamente en el capítulo octavo del Evangelio de Juan también, cuando los fariseos que lo han rodeado a él, después de que él ha discutido con ellos, y lo envuelven, lo quieren llevar a un monte y despeñarlo desde allí, así dice el Evangelio, y sin embargo Jesucristo, que camina primero con ellos, paulatinamente, de pronto da media vuelta, pasa entre todos ellos, y no lo reconocen y se retira de aquel lugar. Y luego los fariseos comienzan a argumentar unos con otros porque lo dejaron escapar y se culpan de no haber prestado atención. Muy bien, entonces, queridos hermanos, por supuesto que todos estamos implicados en la vida de Jesús porque es la vida del Cristo en sí, y el Cristo es la parte más importante del ser interior en todos nosotros. Dice en Colosenses 1, 26, 29, el misterio que había estado oculto desde los siglos y edades, pero que ahora ha sido manifestado a sus santos. A ellos Dios quiso dar a conocer las riquezas de la gloria de este misterio entre los gentiles, que es Cristo en vosotros, esperanza de gloria. Nosotros anunciamos a Cristo amonestando a todo hombre y enseñando a todo hombre en toda sabiduría, a fin de presentar perfecto en Cristo Jesús a todo hombre. Para esto también trabajo, luchando según la fuerza de Él, la cual actúa poderosamente en mí. Muy bien, la idea del Cristo interno, del Cristo íntimo, estaba perfectamente clara en la iglesia primitiva. Cuando la iglesia se institucionalizó, entonces se abandonó el concepto del Cristo cósmico, o sea, el logo solar. Se abandonó la idea de el Cristo substancia, es decir, el hálito de vida que sostiene absolutamente todo en la creación, el prana. Y tercero, se abandonó la idea de el Cristo íntimo. Porque de lo contrario, nunca se hubiera podido institucionalizar lo que se llamó primero la gran iglesia y posteriormente, todos saben, la iglesia apostólica romana. Entonces, quedó solamente el Cristo histórico. Y se hizo a toda la gente adoptar un dogma de fe en torno a Jesucristo y a su encarnación histórica en Yeshua ben Pandira. Pero a la humanidad se le cerró la puerta a la comprensión, al cultivo, a la búsqueda de autorrealizar en nosotros la vida del Cristo interior, de imitar su vida espiritual dentro de nosotros. Por eso la gnosis, como ha dicho el maestro Samael en ese magistral último capítulo del libro Matrimonio Perfecto, la gnosis repone la idea maravillosa del Cristo histórico, el respeto absoluto a la presencia de este Paramartasaya magnífico de Jesús de Nazaret. Segundo, el Cristo cósmico, el Cristo como sustancia y el Cristo íntimo. No hay que dejar nunca de tener presente las cuatro ideas trascendentales de Cristo. Muy bien. Vamos entonces, ahora que nos hemos ubicado ya en la víspera del Domingo de Ramos, el triunfo sobre la mente sensual, sobre la mente dogmática o mente intermedia, con la apertura de la mente interior, la mente Cristo, representada por el apóstol Tomás, como sabemos, en las partes del ser, la constitución arquetípica, simbólica del ser en nosotros, es un ejército de niños, una multiplicidad de partes internas que desde el punto de vista cristiano está representada por los apóstoles y precisamente la mente Cristo está representada en Tomás. Bien, pero ahora vamos a entrar entonces en hechos, milagros de la vida de Jesús. Primero vamos a viajar al libro Las Tres Montañas, capítulo 17, con el maestro Samael, que nos va a hablar acerca de los actos humanos. Y él nos va a decir que hay tres tipos de acción. Primero, los actos basados en la ley de los accidentes. Segundo, los actos fundamentados en las leyes eternas del retorno y de la recurrencia. Y tercero, los actos maravillosos nacidos de la voluntad consciente. La base del primer tipo de acción es ciertamente la mecanicidad natural de todo este orden de cosas. Es decir, la ley de los accidentes, pues está basada precisamente en el adormecimiento de la conciencia, en la distracción del ser humano, en el hecho de que no vivimos en el presente, y entonces suceden los accidentes. Elemento primordial del segundo tipo de acción, relacionados con el eterno retorno y la recurrencia, es fuera de toda duda la incesante repetición de los dramas, comedias y tragedias. El planteamiento gnóstico es que el ego retorna y por lo tanto el ego es un actor que solo conoce un papel y lo va a desempeñar vida tras vida, vida tras vida. Entonces, los actos fundamentados en el eterno retorno y la recurrencia se fundamentan en que el ego repite sus dramas, tragedias y comedias. Y tercero, la causa causorum del tercer tipo de acción es ciertamente el cuerpo causal o cuerpo de la voluntad consciente. Como consecuencia o corolario, podemos asentar el siguiente enunciado: solo son posibles los actos nacidos de la voluntad consciente cuando nos hemos dado el lujo de crear para nuestro uso particular el cuerpo causal o el cuerpo de la voluntad Cristo. Muy bien, entonces, ¿por qué esta aclaración? Porque cuando estamos analizando en el contexto algunos de los milagros realizados por Jesús, estamos hablando de actos de poder. Olvidémonos aquí de los otros dos tipos de actos. Aquí en la vida de Jesús solo impera la voluntad Cristo. Él, que es uno con el Padre, puede crear actos basados en lo que el maestro Samael va a llamar la epigénesis, la capacidad de la voluntad Cristo para modificar las leyes, modificar la naturaleza, trascender la ley del karma y por su divina gracia, por una gracia hasta incluso en algunos casos inmerecida. Sin embargo, él como logo solar otorga aquello a quien le ha pedido de favor la sanación, un ciego de nacimiento, o bien el endemoniado gadareno, o bien la hija de Jairo, en fin, a quienes les otorga él su gracia, y en un acto de epigénesis, es decir, de modificación total de las leyes espirituales, las leyes biológicas, las leyes naturales, Jesucristo lleva a cabo sanaciones maravillosas. Vamos a analizar entonces algunos milagros que están perfectamente conectados y tienen un contenido que al reflexionarlo también nos permiten comprender que Jesucristo enseñaba con los actos de poder. En la vida de un hombre como este, que es uno con el Padre, nosotros, los estudiantes gnósticos, debemos siempre tener presente que lo que Jesús hace está implicando una repercusión en todo el árbol de la vida, desde el triángulo arquetípico de Keter, Chokmah y Binah, hasta el segundo triángulo en donde se procesa la realidad esotérica o kármica, Chesed, Geburah y Tiferet, y también en la realidad psíquica colectiva de todos nosotros. Sus actos de poder modifican el mundo de la mente, el mundo de las emociones, el mundo instintivo sexual, y por supuesto, terminan igualmente generando aquello que le han pedido sus discípulos o que es urgente que él realice en el mundo físico de Malkut. Cuando uno está enfrente del hombre absoluto, puede esperar que aquella modificación transforma por completo todo el árbol de la vida colectivo de quienes lo rodean. Analicemos este milagro en Marcos 4:35-41. Jesús calma la tempestad. Dice, aquel día cuando llegó la noche les dijo, pasemos al otro lado. Y despidiendo a la multitud le tomaron como estaba en la barca y había también con él otras barcas. Pero se levantó una gran tempestad de viento y echaba las olas en la barca de tal manera que ya se anegaba. Y él estaba en la popa durmiendo sobre un cabezal. Oigan ustedes. Mientras sus discípulos están muy preocupados, Jesucristo está durmiendo sobre un cabezal. Y le despertaron y le dijeron, maestro, ¿no tienes cuidado que perecemos? Y levantándose reprendió al viento y dijo al mar, calla, enmudece. Y cesó el viento y se hizo grande bonanza. Y les dijo, ¿por qué estáis así, amedrentados? ¿Cómo no tenéis fe? Entonces temieron con gran temor y se decían el uno al otro, ¿quién es este que aún el viento y el mar le obedecen? La pregunta aquí, hermanos, ¿fue solamente una pequeña tormenta que él apaciguó? ¿O también hay una gran enseñanza del orden psicológico, del orden incluso esotérico? Bueno, reflexionemos qué podemos aprender de este acto de poder de apaciguar una tormenta. Primero, escuchemos lo que dice San Pablo sobre las potestades del viento, del aire, y cómo San Pablo relaciona con la mente. Oigan esto. Y él os dio vida a vosotros cuando estabais muertos en vuestros delitos y pecados, en los cuales anduvisteis en otro tiempo, siguiendo la corriente de este mundo, conforme al príncipe de la potestad del aire, el espíritu que ahora opera en los hijos de obediencia. Hermano, San Pablo llamó muchas veces a sus discípulos a que cambiaran la forma de pensar, a que cultivaran la mente de Cristo. Los invitó a que tuviesen su mente conectada con lo alto y con uno, no con las cosas de este mundo. ¿Por qué? Lo está explicando. Porque estabais muertos en vuestros delitos y pecados, en los agregados psicológicos que generan corrientes de pensamiento vulgares, todas exteriorizadas hacia los apetitos, hacia los acontecimientos de este mundo, y nos olvidamos de lo interior. Y siguiendo la corriente de este mundo conforme al príncipe de la potestad del aire, el príncipe de la potestad del aire, que es el espíritu que ahora opera en los hijos de desobediencia. Samael aún peor nos revela de una forma majestuosa quién es el espíritu de la potestad del aire cuando él dice que Lucifer ingresa en el mundo de la mente y es él quien genera esas corrientes de pensamiento magnéticas que producen después, posteriormente en el ser humano, todos los procesos de identificación, fascinación y sueño de la conciencia. ¿Y por qué? Porque Lucifer es Mercurio. Lucifer es el Mercurio filosofal que debemos transmutar, pero quien no lo transmuta padece entonces por las corrientes de pensamiento que comienza a generar negativas y que tiene un gran poder magnético para atraer precisamente la caída, porque la caída siempre comienza por la mente. Entre los cuales también todos nosotros vivimos en otro tiempo, en los deseos de nuestra carne, haciendo la voluntad de la carne y de los pensamientos, y éramos por naturaleza hijos de ira, lo mismo que los demás. San Pablo aquí, él se incluye y dice, nosotros también andábamos satisfaciendo los apetitos de la carne y de los pensamientos. Por lo tanto, hay que cambiar la manera de pensar. Hay que estar atentos. La batalla por la mente de Cristo comienza en nuestro subconsciente. Comienza allí y todas las madrugadas. Porque la madrugada es el periodo de la tentación. Pero Dios, que es rico en misericordia por su gran amor con que nos amó, aún estando nosotros muertos en pecado, nos dio vida junto con Cristo. Por gracia sois salvos. Y juntamente con Él nos resucitó y asimismo nos hizo sentar en lugares celestiales con Cristo Jesús. Ahora veamos la confirmación del maestro Samael de cómo efectivamente en el pensamiento se producen las epidemias mentales. El Cristo siempre dice lo mismo. El Cristo enseñó esto con un hecho de poder, tranquilizando una tormenta que son los espíritus del aire totalmente desordenados. Después San Pablo lo comprende muy bien y él entiende que esas tormentas también se refieren a los espíritus que, desordenados del aire que en la mente desvían a la persona hacia el exterior a satisfacer los apetitos, es decir, el ego en la mente condiciona, duerme, esclaviza.

la devoción y veneración hacia Dios llevan paz y consuelo a todos aquellos que están en sufrimiento. Las ondas mentales venenosas dañan la mente ajena. Las ondas mentales de odios, envidias, codicia, lujuria, orgullo, pereza, gula, etcétera, producen epidemias mentales. Las ondas mentales perversas envenenan con su radioactividad a muchas mentes débiles. Hermanos, hay que trabajar en la mente. Hay que conquistar la mente de Cristo porque en ella se producen gran cantidad de tormentas, como la que tranquilizó Jesús, que probablemente estaba en consonancia con las tormentas mentales del escepticismo y el cuestionamiento en las mentes de sus discípulos que estaban en la barca sufriendo la tormenta, mientras Jesús, el Cristo, con su mente absolutamente conectada con el Padre, estaba durmiendo. Veámoslo ahora en la conjuración de los cuatro, asignada al sabio Salomón. Porque es que, hermanos, en la gnosis no hay duda. Hoy en día, efectivamente, todas estas tormentas que tranquilizó Jesús y que después va a culminar en una tormenta que igualmente él va a apaciguar, pero ahora del orden profundamente psicológico, también pasa por la conjuración de los cuatro. Dice, con este acto de magia se conjuran a los cuatro elementos, la tierra, el agua, el aire y el fuego, tanto exteriores como interiores, y en sus dimensiones correspondientes. Es claro que para podernos convertir en reyes de los elementos externos y de las criaturas elementales que allí viven, primero debemos controlar o hacernos dueños de nuestros propios elementos atómicos de la naturaleza. Dice la conjuración de los cuatro, respecto al aire, que es la tercera frase. Dice, aquila errans, impere tibi dominus per alas tauri, que traducida significa, águila errante, que el Señor te ordene por las alas del toro. El águila errante representa el elemento aire, pero desordenado dentro de nosotros, el mundo mental. Las alas del toro representan a la imaginación objetiva, a la facultad consciente del discernimiento, a la tierra filosofal pura. Entonces, en la invocación, en la conjuración de los cuatro del sabio Salomón, se están tranquilizando las tormentas mentales que vendrían a ser exactamente lo que describió San Pablo cuando habla del espíritu del aire que tienta hacia el exterior, generando las posibilidades de la caída con pensamientos, con imágenes, con fascinación, con el sueño de la conciencia. Allí hay que dar el primer golpe para triunfar con la mente de Cristo. Bien, hermanos, y por supuesto, hay que triunfar con la mente interior. Vamos a ir directamente a la segunda tormenta que calma Jesucristo. ¿Y por qué decimos que la segunda tormenta? Porque inmediatamente, que después que tranquilizó aquella tormenta en el mar, entonces resulta que desembarcan, ¿ven? Desembarcan. Y entonces en Lucas 8, 26, 39, continúa los hechos de Jesús. Y continúan los hechos de Jesús cuando a él le vienen a decir que hay un endemoniado violentísimo que le da miedo a la gente y Jesucristo se va a dirigir a él. Oigan ustedes lo que va a pasar aquí, porque efectivamente en la vida de Jesús todo está perfectamente concatenado. No hay nada que suceda al azar. Son hechos de poder. Son concreciones de la voluntad de Cristo. Todo tiene un orden específico en el contexto que se produce. El endemoniado gadareno. Y arribaron a la tierra de los gadarenos, que está en la ribera puesta a Galilea. Al llegar él a tierra, vino a su encuentro un hombre de la ciudad endemoniado desde hacía mucho tiempo y no vestía ropa, ni moraba en casa, sino en los sepulcros. Este, al ver a Jesús, lanzó un gran grito y postrándose a sus pies, exclamó a gran voz, ¿qué tienes conmigo, Jesús, Hijo del Dios Altísimo? Te ruego que no me atormentes, porque mandaba al espíritu inmundo que saliese del hombre
pues hacía mucho.

0: tiempo que se había apoderado de él, y le ataban con cadenas y grillos, pero rompiendo las cadenas era impelido por el demonio a los desiertos. Por favor, presten atención a la actitud de Jesús mientras todos los demás habitantes de la ciudad gadarena huían de esta pobre persona. Jesucristo, cuando tocó tierra, prácticamente dijo: vamos a él. La actitud de él es de encarar a los demonios. Y le preguntó Jesús diciendo: ¿cómo te llamas? Y él dijo: Legión, porque muchos demonios habían entrado en él y le rogaban que no los mandase a ir al abismo. Había allí un hato de muchos cerdos que pacían en el monte, los cuales eran como 2000, según Marcos 5:13. Y le rogaron que los dejase entrar en ellos y les dio permiso. Y los demonios salidos del hombre entraron en los cerdos. Y el hato se precipitó por un despeñadero al lago y se ahogó. Muy atentos, hermanos, muy atentos. Tradicionalmente y de una forma ligera, se ha interpretado que Jesucristo está enseñando que debemos nosotros expulsar de nosotros toda la legión de yoes. Eso está muy bien, está claro que así es. La pregunta que aquí cabe, y entonces, en un acto de voluntad consciente, en el que el Cristo expulsa a los demonios de aquel pobre gadareno, en cuestión de minutos, aquel hombre quedó iluminado. Aquel hombre quedó despierto. Pregunto, aquel hombre quedó por completo libre de todo error, de todo agregado psicológico. ¿No será más bien que el endemoniado gadareno efectivamente también tenía graves problemas, por ejemplo, instintivos, en donde se encuentran los peores demonios del ser humano? Las adicciones, lo que el budismo llama, el centro instintivo es lo que el budismo llama la región de los espíritus hambrientos. Esa región de espíritus hambrientos sobre la que el maestro escribió en el mensaje de Acuario, en la que dice, y también en aquel maravilloso capítulo que se titula El Ein Sof Paranishvana, en donde el maestro dice que la solución, literalmente, para nosotros alcanzar esta misma liberación que Jesucristo le ha dado al endemoniado gadareno, es que aprendamos a transmutar el deseo en luz. Porque todos los agregados psicológicos tienen su fundamento en el deseo. Dice el maestro Samael, la lujuria es deseo sexual insano que tergiversa el sentido mismo de la sexualidad humana, que es para adorar al ser y lo convierte en la satisfacción y la pasión de sus más bajos instintos. La codicia es deseo por lo material. La envidia es deseo frustrado por no lograr alcanzar lo que se desea materialmente. La ira, deseo frustrado que emprendemos después en revancha contra otros. El orgullo no es más que el deseo de ser reconocido, de ser más que otros. Entonces el maestro Samael enseña que hay que limpiar el centro instintivo de todos estos demonios que manipulando los impulsos instintivos se convierten en la fuente que alimenta las corrientes de pensamiento que se transforman en sentimientos y finalmente dirigen la vida de los seres humanos como el endemoniado gadareno. En otras palabras, es el triunfo sobre la adicción al deseo. El deseo genera una exteriorización de la vida, una exteriorización de la vida hacia la satisfacción de los impulsos instintivos en forma de violencia, de orgullo, de codicia y de sexualidad. Entonces Jesucristo le ayudó a liberarse de una parte de esos demonios que constituyen lo que en Gnosis llamamos el lado oculto de la luna psicológica, para que él pudiera emprender una vida normal para alcanzar su liberación final. Y los que apacentaban los cerdos, cuando vieron lo que había acontecido, huyeron corriendo y dieron aviso en la ciudad y por los campos. Por supuesto, la gente tiene una naturaleza dogmática. Bueno, es que en aquella ciudad casi no habían hebreos, lo que habían eran gentiles o griegos. Y no se les podía pedir que comprendieran aquello. Y se asustaron. Y salieron a ver lo que había sucedido y vinieron a Jesús y hallaron al hombre que habían del que habían salido los demonios, sentado a los pies de Jesús, vestido y en su cabal juicio, y tuvieron miedo. Y los que lo habían visto les contaron cómo había sido salvado el endemoniado. Entonces toda la multitud de la región alrededor de los gadarenos le rogó que se marchase. Le rogaron a Jesús que se fuera, pues tenían gran temor. Y Jesús, entrando en la barca, se volvió. Y el hombre de quien habían salido los demonios le rogaba a Jesús que le dejase estar con él. Pero Jesús le despidió diciendo: vuélvete a tu casa y cuenta cuán grandes cosas ha hecho Dios contigo. Y él se fue, publicando por toda la ciudad cuán grandes cosas había hecho Jesús con él. En Marcos 5:20 leemos: y se fue y comenzó a publicar en Decápolis cuán grandes cosas había hecho Jesús con él, y todos se maravillaban. Decápolis es una ciudad entonces bajo el dominio griego. Allí solo habían gentiles. La gente no estaba acostumbrada a oír hablar de ese tipo de problemas, de posesión demoníaca y de este tipo de milagros. Y entonces él comenzó a dar testimonio de lo que había acontecido. Jesucristo no solo libera la conciencia atrapada de aquel pobre hombre que tanto había sufrido su opresión. Además, le otorga una misión, le da un sentido trascendente a su vida y transforma su mente instintiva, esclava del ego y los más bajos instintos, en la mente interior, apta para recibir lo que viene, que es la revelación y la libertad en Dios. Queridos hermanos, en el transcurso de nuestra vida como misioneros gnósticos, nosotros hemos conocido, hermanos gnósticos, nuestro absoluto respeto por todos ellos, y muchos de ellos, cuando los conocimos, acababan de ser liberados o acababan de liberarse de una esclavitud similar a la del pobre endemoniado gadareno, del demonio del alcohol, del demonio de la droga, del demonio incluso también de la adicción a la satisfacción lujuriosa del sexo, del demonio del tabaquismo. ¿Quién los salvó? Los salvó la Divina Madre, los salvó el Cristo interno. Y ellos mismos tuvieron la actitud que tuvo Jesucristo en este caso, enseñándonos a que disfrazando, evitando, enmascarando nuestros demonios, no llegaremos a ninguna parte. Cuando el maestro Samael dio la conferencia sobre el lado oculto de la luna psicológica, en donde habló precisamente del aspecto más oscuro de la psicología humana, en donde se pueden encontrar precisamente todos estos más bajos instintos que acabo yo de relacionar con la región de los espíritus hambrientos, de la rueda de la vida, del budismo. Jesucristo lo que enseña es que tenemos que confrontar nuestros propios demonios. Miren, hermanos, el doctor Gabor Mate, un doctor canadiense, hoy en día que goza de una gran reputación internacional, porque él ha trabajado mucho en el descubrimiento del proceso de adicción del ser humano y también de un replanteamiento del concepto de normalidad que todos nosotros solemos usar para referirnos a qué es o quién es una persona normal. Y el doctor Gabor Mate, de una forma muy crítica, ha dicho que ese concepto de normalidad es muy relativo, porque en realidad todos los seres humanos somos adictos a algo. Él inclusive se autodescubrió siendo adicto, dice, a la música clásica, cuando cancelaba citas de sus pacientes usando, oigan esto, usando las mismas excusas que usa un drogadicto para excusarse, ya sea porque ha bebido, ya sea porque se ha inyectado algo, o porque simplemente como adicto que es a otra, a la comida, por ejemplo, algo le cayó mal, y entonces siempre se excusaban con esas de la misma manera. Y entonces dice el doctor Gabor Mate, me di cuenta de que yo era un adicto porque usaba las mismas excusas para no atender pacientes porque estaba en una tienda de música clásica donde me habían llamado porque habían llegado novedades. Fíjense ustedes, los seres humanos somos adictos a algo. Y la normalidad, el concepto de normalidad es sumamente relativo. Yo me pregunto, en estas reflexiones que estamos haciendo, ¿el endemoniado gadareno era una persona anormal? ¿No será más bien que el endemoniado gadareno sobresalía porque había perdido el control de su lado oculto de la luna psicológica y entonces públicamente satisfacía todos los deseos e instintos, impulsos instintivos que le venían desde sus más bajos fondos infraconscientes? Y entonces Jesucristo fue y lo confrontó, lo liberó para que él pudiera iniciar un trabajo decente a partir de allí. Queridos compañeros, con la mentira de sí mismo no se llega a ninguna parte. La persona que tiene en la gnosis problemas con la transmutación sexual debe resolverlos, porque en la gnosis el que fracasa en el trabajo alquímico, lo siento, siento decirlo, pero ha fracasado en todo. Hay que plantearse eso con gran claridad. Ahora, ¿tiene problemas en otros sentidos? ¿Con otro tipo de, entre comillas, demonios? Por ejemplo, hay personas que no practican o no hacen ciertas prácticas que el maestro Samael recomienda para expandir la conciencia, para experimentar y construir fe consciente, porque les da miedo. Entonces, ¿cuándo piensan encarar el demonio del miedo? Que solo se vence de esa manera, haciendo una práctica de desdoblamiento astral. Jesucristo aquí enseña a encarar a nuestros demonios, ya sean los demonios del juicio hacia los demás, los demonios de la murmuración, como he dicho otros también, el demonio de la bebida. No hace mucho, una familia nos pidió ayuda, porque un hermano gnóstico, en un lugar, no importa dónde, después de 27 años de abstención y de incluso conexión con la gnosis y de estar en la segunda cámara y demás, volvió a caer en las garras del demonio alcohol. No se olviden que así lo llama el maestro Samael en el libro Misterio del Áureo Florecer, el demonio alcohol. Y esta familia nos llamaba para preguntarnos cómo podían ayudarle. En su desesperación, este hermano recaído se internó inmediatamente en un centro de rehabilitación porque se sintió destruido después de 26 años de volver a caer en aquello. Y entonces nosotros le decíamos, díganle a este hermano que le pida ayuda al Cristo íntimo, que se concentre en el Cristo íntimo, que se concentre en Cristo Samael y le pida fuerza, le pida ayuda, que le dé valor para encarar su demonio, porque probablemente se le ha ocultado ahí. El demonio Algol es muy difícil. El maestro Samael nos dice que el veneno del demonio Algol se llega a meter hasta en las células y en la memoria celular. Entonces hay que llevar un trabajo muy profundo para liberarse de ello. Seguimos adelante. Jesucristo en la enseñanza gnóstica, Jesús el divino maestro es el instructor del mundo. Si queremos de verdad la autorrealización íntima, estudiemos la gnosis, practiquemos la gnosis. Vivamos la senda del arat gnóstico. La mejor exposición de la doctrina secreta está en la síntesis gnóstica del hierofante Jesús el Cristo. La gnosis nos ahorra trabajo y estudio. Si no fuera por la síntesis del Cristo, necesitaríamos meternos miles de volúmenes en la cabeza y viajar por el mundo entero a fin de hallar el camino. Y aquí el maestro Samael declara quién es Jesús. Hermanos, préstenle oídos sordos a todo eso que salió esta semana de allá, de aquellos falsos representantes en el Medio Oriente, porque esto que está escrito aquí, esto es la verdad. La verdad que la dijo el Logos Samael. Ahora bien, el gran aliento es el Cristo cósmico. Avalokitesvara, Kuan Yin, la voz melodiosa, el ejército de la voz, cuyo jefe es un Paramartasaya conocido entre la humanidad con el nombre de Jesucristo. Jesucristo es el más grande iniciado que ha venido al mundo. El ejército de la voz es el carro de Merkabah, cuyo cochero es Jesús el Cristo, el divino Rabí de Galilea. Jesucristo es un habitante del absoluto que renunció a la felicidad del Sat, lo inmanifestado, para venir al mundo con el Swara, la reflexión del Parabrahman. Dice el maestro Samael, ya viene el adorable, el que tanto ha sangrado por nosotros, ya se acerca el bendito, viene como una madrecita que angustiada busca a sus hijitos. Bienvenido sea nuestro Señor Jesucristo, el Logos, el hombre absoluto, que así sea. Compañeros, creo que entonces vamos de inmediato a hacer una pausa, ¿verdad? Según entiendo.
1: Así es, Carlos. Muchas gracias. Qué bonita introducción, la verdad, que nos has hecho, muy inspirada. Y bueno, pues sí, a nuestros queridos oyentes les recordamos, por favor, de que si tienen alguna duda, alguna pregunta, algún comentario que quieran compartir, lo pueden hacer llegar ya desde este momento. Y vamos a hacer una breve, muy breve pausa musical de 5 minutos para poder continuar todavía con esta plática. Enseguida regresamos. Gracias.

0: Estamos de regreso después de esta breve pausa musical. Muchas gracias por estar con nosotros. Les recordamos de que si tienen alguna duda, algún comentario que quieran compartir hacia el misionero Carlos, lo pueden empezar a hacer. También les recordamos que en Telegram les vamos a mandar la segunda parte del material que Carlos nos ha compartido para que puedan seguirlo a través de esto. Carlos, adelante, porque yo ya quiero continuar con lo que sigues, que es la resurrección, me parece, ¿verdad?
1: Sí, muy bien, exactamente.
0: Adelante.
1: Muchas gracias. Sí, efectivamente, queridos compañeros, abandonamos entonces esa parte que tiene que ver con la mente y con el centro instintivo y la liberación de aquel pobre hombre en aquella ciudad de Decápolis. Y entremos ahora entonces a uno de los milagros más importantes, que es el milagro de las tres resurrecciones antes de la suya propia, de parte de Jesucristo. Hay una resurrección, Jesús resucita al hijo de la viuda de Naín, que es un acto de misericordia que Jesucristo tiene para con esta mujer con la cual se cruza. Uno a veces quiere decir que accidentalmente, pero la verdad es que esa palabra como que en la vida de Jesús nunca cabe, ¿no? Todo es causal, todo es previsto, ¿no? Entonces, pero escuchen ustedes esto, se encuentra en el Evangelio de Lucas, capítulo 7 y versículos del 11 al 17, dice, Jesús resucita al hijo de la viuda de Naín. Aconteció después que él iba a la ciudad que se llama Naín, e iban con él muchos de sus discípulos y una gran multitud. Cuando llegó cerca de la puerta de la ciudad, he aquí que llevaban a enterrar a un difunto, hijo único de su madre, la cual era viuda, y había con ella mucha gente de la ciudad. Cuando el Señor la vio, se compadeció de ella y le dijo, no llores. Y acercándose tocó el féretro, y los que lo llevaban se detuvieron, y dijo, joven, a ti te digo, levántate. Entonces se incorporó el que había muerto y comenzó a hablar. Y lo dio a su madre, y todos tuvieron miedo y glorificaban a Dios diciendo, un gran profeta se ha levantado entre nosotros y Dios ha visitado su pueblo. Y se extendió la fama de él por toda Judea y por toda la región de alrededor. La viuda de Naín es un personaje mencionado en Lucas 7, 11, 17. Naín era una pequeña ciudad ubicada al sur de Nazaret. Esta mujer ya había perdido a su esposo y ahora enfrentaba el dolor de la muerte de su único hijo. No se menciona la causa de la muerte del joven, pero sí que lo estaban llevando al sepulcro cuando Jesús llegó a la ciudad y se cruzó con la doliente viuda. Con gran compasión Jesús se acerca a ella y le pide que no llore. Toca el ataúd y levanta a aquel joven. El joven volvió a la vida y muchos alabaron a Dios y otros se asustaron. En este encuentro la viuda de Naín vivió una experiencia única con Jesús, ya que el Evangelio en ningún momento refiere que le fuera conocida o fuese su discípula. No se menciona para nada esto. Una acción de pura benignidad sale del corazón de Cristo para ayudar a la viuda. Muy bien, eso por supuesto desde el punto de vista histórico y literal. Pero estamos hablando de la viuda. Queridos hermanos, Jesucristo se va a referir a los hijos de la viuda de una forma simbólica. Todos nosotros somos hijos de la viuda. Nuestra viuda es la Divina Madre Kundalini, Isis, viuda de Osiris, nuestro padre que está en secreto, que fue asesinado por los tres traidores y cuya resurrección se produce en la segunda montaña, en la cúspide de la segunda montaña, en el glorioso momento en el que el Cristo logra ya vencer precisamente a estos tres traidores que habían asesinado a Irán Aviv. Por lo tanto, si bien es cierto que no se menciona que ella le fuera conocida o que fuese su discípula, Sin embargo, nos está recordando a todos, con este acto de poder, que esto mismo hará Él por nuestra Divina Madre, resucitando en nosotros al Cristo interior, al Logos. ¿Qué es la benignidad? Proviene del griego krestotes. La palabra benigno deriva del griego krestotes, del latín benignus, compuesto por los vocablos bene, que significa bueno, y genus, que significa nacido. Por lo tanto, etimológicamente significa que es algo concebido o creado para el bien. La persona que expresa benignidad tiene cualidades positivas como simpatía, comprensión, buena voluntad, paciencia y amor con las personas de su entorno. Es considerada una buena persona, de buen corazón, y que actúa en relación con buenas intenciones, siendo sincera, comprensiva, tolerante. La benignidad en el Nuevo Testamento se refiere a un comportamiento ejemplar del cristiano proclamando gracia, ternura y compasión. Lucas 6:35 nos dice: amad pues a vuestros enemigos y haced bien, no esperando de ello nada, y será vuestro galardón grande, y seréis hijos del Altísimo, porque Él es benigno para con los ingratos y los malos. Él es benigno porque nos ha enviado precisamente el Logos para ayudarnos. Queridos hermanos, aquí hay un documento esotérico. Ha sido resucitado el hijo de Naín, la viuda de Naín, y con ello se nos recuerda a nosotros que igual debemos aprender a resucitar día tras día, porque somos hijos de la viuda Isis, nuestra divina madre. Jesús en el Evangelio de Tomás nos dice: os daré lo que ningún ojo ha visto, ningún oído ha escuchado, ninguna mano ha tocado, y lo que nunca ha entrado en el corazón del hombre. Jesús dijo: yo soy la luz que está sobre todos. Yo soy el todo, y el todo ha salido de mí, y el todo ha vuelto a mí. Corta un trozo de madera y allí estaré. Levanta una piedra y allí me encontrarás. Y el Evangelio de Juan, en el capítulo 5, nos recuerda: porque como el Padre levanta a los muertos y les da vida, así también el Hijo a los que quiere da vida. Porque el Padre a nadie juzga, sino que todo el juicio dio al Hijo, para que todos honren al Hijo como honran al Padre. El que no honra al Hijo, no honra al Padre que le envió. Dice el Evangelio de Marcos también a tono con esto: pero respecto a que los muertos resucitan, ¿no habéis leído en el libro de Moisés cómo le habló Dios en la zarza diciendo: yo soy el Dios de Abraham, el Dios de Isaac, el Dios de Jacob? Dios no es Dios de muertos, sino Dios de vivos. Así que vosotros mucho erráis. Entonces Jesucristo aquí ejerce también, muy atentos a esto, hermanos, porque Jesucristo, además de una epigénesis, una modificación absoluta de las leyes de la naturaleza para con la viuda de Naín, Jesucristo acaba de actuar como logos solar con esa mujer, y ha utilizado la cualidad, la virtud innata en él de la benignidad del Padre. Y el maestro Samael nos dice que solo el logos solar puede hacer eso, porque él está por encima de la ley. Dice en su obra sobre la alquimia sexual, capítulo sobre dar aire en el mundo, dice: el chacal de chacales conduce la luz por todos los límites del firmamento y llega hasta las fronteras del ave Nebej, la enorme serpiente, uno de los 42 jueces de Maat en el juicio. Ese gran juez es el logos del sistema solar, o sea, es el maestro que nosotros llamamos Jesús el Cristo. El chacal de chacales trabaja bajo las órdenes de ese gran juez. Estos jóvenes seres divinos que trabajan con Anubis son los señores del karma. comentario. Hacemos un comentario aquí sobre esto. El logo solar, el Cristo cósmico, está por encima de la misma ley. Él es la ley suprema y lo es todo. La ley a él le obedece. Todo está en relación a la justicia divina como administradora de la creación. Y más allá de esta creación mecánica, la ley y el logo solar se convierten en una misma cosa, pues en realidad él lo es todo y todo está en él. El divino logo solar puede perdonar una acción ligada a la enfermedad específica o a la muerte inclusive. Y por eso dijo al hijo de la viuda: joven, a ti te digo, levántate. Bueno, pues en Mateo 19:26 encontramos lo siguiente: y mirándolo Jesús les dijo: para los hombres esto es imposible, mas para Dios todo es posible. Bueno, ahora veamos la sanación de la hija de Jairo. Lo hacemos brevemente. Esta es más conocida, por supuesto. ¿Qué sucede? Pues que Jesucristo ha llevado consigo a Pedro, a Santiago y a Juan, hermano de Santiago, el apóstol joven, y llegó a la casa del principal de la sinagoga y vio el alboroto y a los que lloraban y lamentaban mucho. Y entrando les dijo: ¿por qué alborotáis y lloráis? La niña no está muerta, sino que duerme. Y se burlaban de él. Mas él, echando fuera a todos, tomó al padre y a la madre de la niña y a los que estaban con él, y entró donde estaba la niña. Y tomando la mano de la niña, le dijo: Talita cumi, que traducido es: niña, a ti te digo, levántate. Y luego la niña se levantó y andaba, pues tenía 12 años, y se espantaron grandemente. Pero él les mandó mucho que nadie lo supiese, y dijo que se le diera de comer. Otra resurrección, en este caso, para el principal de la sinagoga. Muy atentos esto, muy atentos, digo, porque el principal de la sinagoga, por supuesto, tiene que haber sido desde luego un fariseo. Y como tal, tiene que haber sufrido una crisis interna al darse cuenta de que sus dogmas habían sido completamente destruidos con la presencia del Mesías Salvador, el Cordero Manso. Qué bueno que esto ocurriera hoy, ¿verdad, hermanos? Y que los fariseos, los escribas y los saducios, que abundan y que siguen igualmente cuestionando al Mesías, fueran contrastados por un acto de poder, una epigénesis maravillosa, como le ocurrió a este personaje, el principal de la sinagoga, el que se encargaba del orden allí. ¿Se imaginan ustedes lo que ha sucedido allí? Eso es exactamente, lo digo, lo dice mi persona, esto es equivalente, pero en vida, a la conversión de Saulo en Pablo. Camino a Damasco, se le apareció a Saulo, perseguidor de cristianos, un fiero perseguidor de cristianos, se le apareció el Espíritu de Jesús, convertido en pura luz. Lo tiró del caballo y lo dejó ciego. Ciego para el mundo. Pero al igual que le pasó al principal de la sinagoga, le devolvió la vista espiritual, lo convirtió en un epóptae, el que ve. Y Saulo vio entonces quién era Jesús, el Mesías Salvador. Y así aquí, la hijita de Jairo se benefició precisamente de que él tuvo fe en aquel hombre purísimo y sabio, y logró pues que el logo solar, en la presencia de Jesucristo, ejerciendo precisamente como aquel que forma parte del tribunal del karma y con su gracia divina perdona, le permitió recibir el perdón de su karma y devolverle la vida a la niñita que estaba allí presente. Dice que se hizo acompañar de Pedro, de Santiago y de Juan. Muy bien. Según el Evangelio de Felipe, Jesucristo es el todo. Es aquel que emanó todo de sí, ya que todo está dentro de él y todo lo necesita, puesto que él retiene la perfección de todos dentro de sí mismo, perfección que no dio a todos. Él fue el que diseñó a todos, y todos están dentro de él y todos lo necesitan. En otras palabras, hermanos, como logos, él nos enseña que todos estamos dentro de él. Él hizo el diseño para todos nosotros, como logos solar. Entonces, el logos en nosotros igualmente está conectado con él. Todos lo necesitamos y a todos nos ha dado el diseño de lo que debe ser nuestra vida hacia la cristificación. Un milagro en la casa del principal de la sinagoga. Reflexionemos. Un milagro para el principal de la sinagoga y una enseñanza para otro principal entre los judíos. La naturaleza psíquica debe dar paso a la naturaleza espiritual o neumática. Mas ay de vosotros, escribas y fariseos hipócritas, dice Jesucristo, porque cerráis el reino de los cielos delante de los hombres, que ni vosotros entráis, ni a los que están entrando dejáis entrar. Bueno, pues este principal de la sinagoga tuvo que replantearse muchas cosas, ¿eh? En el Evangelio de Tomás, Jesús dijo, los fariseos y los escribas recibieron la llave de la gnosis. Ellos las ocultaron. Ni ellos entran, ni dejan entrar a los que lo desean. Vosotros sed cautos como serpientes e inocentes como palomas. El cordero manso que vio Juan el Bautista se convirtió aquí en un verdadero representante del pleroma. La ley misma está por debajo de él. Con su gracia divina él perdona. Y en un acto de epigénesis, sana a una niñita cuyo padre es el principal de la sinagoga, un fariseo, que ahora, por supuesto, seguramente se va a dar cuenta de que tiene que entrar abriendo la puerta de la gnosis, de la cábala y de la santa alquimia. Después viene la resurrección de Lázaro. La resurrección de Lázaro es importantísima, desde luego, porque precede a la suya propia. Además de que si hay un milagro entre todos los milagros, es el milagro de la resurrección de Lázaro. Porque Lázaro tenía ya 4 días de estar en el sepulcro. Era su gran amigo. Es la única persona por la que Jesús lloró en los evangelios, cuando supo lo que había acontecido. Y por supuesto, pues, que va a traer esto una tremenda revolución en aquellos lugares. Jesús, profundamente conmovido, otra vez vino al sepulcro, dice el Evangelio de Juan, capítulo primero. Era una cueva y tenía una piedra puesta encima. Y dijo Jesús, quitad la piedra. Y Marta, la hermana del que había muerto, le dijo, pero Señor, ya hiede, porque es de 4 días. Y Jesús le dijo, ¿no te he dicho que si crees, verás la gloria de Dios? Entonces quitaron la piedra donde había sido puesto el muerto. Y Jesús, alzando los ojos a lo alto, dijo, Padre, gracias te doy por haberme oído. Yo sabía que siempre me oyes, pero lo dije por causa de la multitud que está alrededor, para que crean que tú me has enviado. Y habiendo dicho esto, clamó a gran voz, Lázaro, ven afuera. Y el que había muerto salió, atado las manos y los pies con vendas y el rostro envuelto en un sudario. Y Jesús dijo, desatadle y dejadle ir. Sobre la resurrección de Lázaro hay una confirmación en el capítulo 12 del Evangelio de Juan, que es muy posterior a la resurrección de Lázaro, y dice, vino Jesús a Betania, donde estaba Lázaro, el que había estado muerto, y a quien había resucitado de los muertos, y le hicieron allí una cena. Marta servía y Lázaro era uno de los que estaban sentados a la mesa con él. Entonces María tomó una libra de perfume de nardo, de mucho precio, y ungió los pies de Jesús, y los enjugó con sus cabellos. y la casa se llenó del olor del perfume. El olor del perfume del nardo, el perfume del amor. A las personas que les gusta leer la Biblia, leer los evangelios, los invito a que lean ustedes también. En el libro El Cantar de los Cantares, del libro alquímico del sabio Salomón, cuando Salomón, después de las nupcias con su sulemita, la morenita con las que se ha casado, entonces se prepara para ingresar en el lecho nupcial. ¿Y qué es lo que hace la sulemita? La sulemita hace exactamente lo que aquí se acaba de describir, pero con Jesús el Cristo. La sulemita asea al sabio Salomón y lo perfuma con nardo para preparar la primera de las 8 noches nupciales en el templo alquímico, en este caso, del sabio Salomón. Queridos hermanos, esto precede a la alquimia. El nardo es el perfume del amor trascendente. Pero aquí el caso es que estamos confirmando precisamente la resurrección de Lázaro. ¿Qué sucedió con Lázaro? ¿Qué dice la tradición? Queridos compañeros, es que esto es maravilloso. La tradición dice que Lázaro tuvo que irse de aquel lugar, de Betania. Porque claro, se convirtió en un personaje extraño. Imagínense ustedes, tenía 4 días en el sepulcro. Su hermana Marta le advirtió a Jesús que ya probablemente hería. Y sin embargo Jesús lo resucita. Después está sentado comiendo con ellos. Tiempo después, en donde le han preparado una cena. Bueno, pues Lázaro se fue, sí, efectivamente. Dice la tradición oral que Lázaro se fue y que después estuvo predicando como si fuese un apóstol en Chipre, en lo que hoy es Chipre. En lo que hoy es Chipre, exactamente. Donde hay una iglesia que es la iglesia de San Lázaro. Pues para que ustedes conozcan este detalle, aproximadamente hace unos 15 años atrás, 15, tal vez un poco más, 15 a 20 años atrás, se encontraron en unas remodelaciones y unas reparaciones que se estaban haciendo en la Catedral de San Lázaro, se encontraron unos huesos muy antiguos. Entonces, esto resultó pues que le interesó mucho una universidad alemana que inmediatamente destinó allá arqueólogos y fueron a aquella iglesia y recogieron huesos bajo la hipótesis de que podían ser, así como ustedes lo van a oír, que podrían ser los huesos de Lázaro. ¿Qué buscaban? Buscaban examinarlos con el ADN, buscando precisamente determinar si eran los huesos de Lázaro. Tenía que haber en el ADN alguna huella de un acontecimiento sobrenatural de su resurrección. ¿Y qué sucedió? Nadie lo sabe, hermanos. No se volvió a publicar absolutamente nada sobre aquella investigación que se estaba realizando. Por supuesto. Imagínense ustedes si han encontrado precisamente alguna comprobación legítima de que aquel hombre había estado muerto y que fue resucitado. ¿Ustedes pueden imaginarse que algo así aconteciera? Pues hermanos, las bocas de los fariseos modernos estarían cerradas con zíper, porque eso demostraría con un hecho científico moderno la resurrección de este gran maestro, de este gran ser, Lázaro, que estaba viviendo también probablemente su propia resurrección interior. Eso es un dato nada más, no le hagan mucho caso a eso. Sin embargo, es real, así apareció publicado y así igualmente se disipó aquello. Ahora, hermanos, ¿qué enseña Jesucristo con la resurrección? Bueno, veámoslo. Si pongámonos nosotros en las sandalias de Nicodemos y pensemos, tal vez, que no es Jesucristo, que es el maestro Samael, que nos está ahí reuniendo y nos va a decir lo siguiente. Pongan mucha atención. Juan capítulo 3. Había un hombre de los fariseos que se llamaba Nicodemo, un principal entre los judíos. Este vino a Jesús de noche y le dijo: Rabí, Sabemos que has venido de Dios como maestro, porque nadie puede hacer estas señales que tú haces si no está Dios con él. Respondió Jesús y le dijo: de cierto te digo que el que no naciere de nuevo no puede ver el reino de Dios. Nicodemo le dijo: ¿cómo puede un hombre nacer siendo viejo? ¿Puede acaso entrar por segunda vez en el vientre de su madre y nacer? Respondió Jesús: de cierto te digo que el que no naciere de agua y del espíritu no puede entrar en el reino de Dios. Lo que es nacido de la carne, carne es, y lo que es nacido del espíritu, espíritu es. No te maravilles de que te dije: os es necesario nacer de nuevo. Bien, hermanos, de nuevo un fariseo, supuestamente un experto en la tradición oral de Moisés, pero que, como ya sabemos, han perdido la conexión con la sabiduría oculta y ya no entiende lo que significa el nacimiento segundo. Probablemente lo ha leído, probablemente lo conoce, probablemente el propio nombre de Moshe, nacido de las aguas, algo le dice a Nicodemos, pero no logra conectar qué significa ser un renacido de las aguas con volver a nacer. En otras palabras, un fariseo que solo conoce la teoría, pero no la práctica, perdió la práctica. Y Jesucristo le dice: lo que es nacido de la carne, carne es, y lo que es nacido del espíritu, espíritu es. Hay que ir a la alquimia para nacer espiritualmente. Y San Pablo nos va a decir que toda la obra de Jesucristo descansa en su resurrección. Si Cristo no resucitó, vana es entonces nuestra predicación y vana es también nuestra fe. Dice también el Evangelio de Juan: y conoceréis la verdad y la verdad os libertará. Y en Corintios: sin embargo, hablamos sabiduría, gnosis, entre los que han alcanzado madurez, es decir, los perfectos, del griego teleios, y sabiduría, no de este siglo, ni de los príncipes de este siglo que perecen. Hablamos sabiduría de Dios en misterio, la sabiduría oculta, la cual Dios predestinó antes de los siglos para nuestra gloria. Y Primera Corintios dice: lo que ojo humano no vio, ni oído oyó, ni corazón de hombre imaginó, son las que Dios ha preparado para los que le aman. Pero Dios nos lo reveló a nosotros por el Espíritu, porque el Espíritu todo lo escudriña, aún lo profundo de Dios. Entonces, hermanos, literalmente lo que le da sentido al cristianismo de Jesús es la resurrección. ¿Recuerdan ustedes las alusiones de Jesús a que dejad que los muertos entierren a sus muertos? Pues entonces eso quiere decir que en esta humanidad de hoy, poblada por 8.000 millones de habitantes, un altísimo porcentaje de la población mundial son muertos enterrando a sus muertos. Y para todos esos 8.000 millones de habitantes que poblamos este mundo, es el mensaje de San Pablo, de que lo único que tiene sentido es resucitar de entre los muertos. Y ese resucitar de entre los muertos es aprender a vivir resucitando todos los días. Y para poder resucitar todos los días, hay que aprender a morir todos los días. Morir y resucitar. Morir y resucitar. Ese es nuestro trabajo. Les dejo a todos los compañeros para que puedan ilustrarse en sus propias casas, lo dicho por el maestro Samael, lo dicho por el Pistis Sofía, en el capítulo 110 del tercer libro de Pistis Sofía. Bueno, es que esto es maravilloso, disculpen. Quería concluir aquí, pero vamos a leer este texto, porque esto es precioso. El misterio de la resurrección de la muerte. Capítulo 110, tercer libro del Pistis Sofía. Jesucristo le está contestando a María, a María Magdalena una pregunta que ella le ha hecho. Y entonces le dice, en realidad, María, no solo vosotros, sino todos los hombres que lleguen a completar el misterio de la resurrección de la muerte, que es la conquista de la piedra filosofal y sus dones, éste le curará de los demonios, el ego, y de todas las penas, y de todas las enfermedades, y al ciego, y al lisiado, y al manco, y al mudo, y al sordo, el cual os lo he dado en otro tiempo. El que reciba un misterio y lo realice, solo entonces, si pide por cualquier cosa, pobreza, riqueza, debilidad, fortaleza, infección o cuerpo sano, y todas las curas del cuerpo, y el surgimiento de la muerte, y la curación del lisiado y el ciego, y el mudo y el sordo, y todas las enfermedades y penas. En resumen, el que completa este misterio y pide por otra cosa de las que he hablado, esto le sobrevendrá de inmediato. Entonces aquellos que mediante el trabajo de la cristificación alcancen

la inmortalidad les serán concedidos. Aquí el maestro Samael, en sus textos de las tres montañas, nos habla sobre este extraordinario misterio de la piedra filosofal, que es la piedra de luz. Y bueno, aquí dejamos este texto para que todos los compañeros que hoy están escuchando, pues lo repasen. Y con respecto a, en el capítulo 112 siguiente, ¿cómo se debe pregonar la palabra? Jesucristo los invita a que todos ellos pregonen la palabra con hechos, trabajando sobre sí mismos, y que poco a poco irán ellos recibiendo también el don de la sanación. Finalmente, para completar esta parte que hemos desarrollado hoy, nosotros planteamos como conclusión que las parábolas, los milagros y los hechos de la vida de Jesucristo, todos ellos constituyen una muestra abierta de todos los misterios de la luz que están reunidos en ese extraordinario Maestro y Mesías Salvador, el Cordero de Dios. Se sintetizan en él absolutamente todos los conocimientos del Padre, la sabiduría del Padre, el poder del Padre, la presencia del Espíritu Santo, él como Hijo, con su amor y su sabiduría. Todo se sintetiza en una parábola, en un milagro, en un hecho de la vida de Jesús, porque todo forma parte de la piedra filosofal. Los milagros son actos de poder del Cristo. Son expresiones de los dones de su piedra filosofal. Son un medio para sacudir a quienes lo siguen, así sean enemigos de naturaleza ílica, materialista, demoníaca. A todos ellos les muestra él su poder, su sabiduría, su ciencia. Y a otros de naturaleza psíquica, como los ciegos, como el ciego Bartimeo, les devuelve la vista. Y luego el ciego Bartimeo, Bartimeo, que significa hijo de Tomás, que le pide: Maestro, déjame seguirte. O sea que Bartimeo no solo recuperó su vista y no hizo como otros ciegos, que se fue allá a su comarca a hablar del milagro que le habían hecho. No, Bartimeo recupera la vista y le dice: Maestro, déjame seguirte. Y Jesucristo le dice: Ven. Y Bartimeo, que era ciego, entonces decide seguir a Cristo. A un hombre de naturaleza psíquica, o sea, dogmática, dependiente de los sentidos, le otorga naturaleza de carácter espiritual. En los milagros, algunas veces muestra su amor y compasión. Él es un hombre absoluto. La multiplicación de los panes y los peces no solo es para la alimentación de la multitud, es que luego, queridos hermanos, en la segunda montaña se produce la multiplicación de los panes y los peces. ¿Por qué? Porque el Cristo alimenta las partes del ser que él va resucitando en el alma. ¿Y cómo los alimenta? Los alimenta con el pan alquímico y con el alimento del prana solar, el pez alquímico. Así es como él alimenta las partes del ser que él va resucitando en el alma. Él es un hombre absoluto, un paramartasaya. Y a los fariseos que lo increpan y lo confrontan, él les manifiesta que antes de Abraham, antes que Abraham fuera, yo soy. Y en otras, simplemente los ayuda a abandonar su naturaleza ílica, como a Pablo de Tarso iluminándolo, como a Nicodemos volviéndole a recordar el misterio de la resurrección alquímica, como al principal de la sinagoga, mostrándole que él es el Mesías Salvador, o haciendo un milagro para todos los invitados en las bodas de Caná. Muchísimas gracias a todos los compañeros de Radio Coradí. Sea toda la gloria para el Maestro Samael, para Jesucristo nuestro Señor, para nuestra Divina Madre. ¿Cuál es el gran mandamiento? Le preguntaron a Jesús. Los intelectuales le preguntaron eso. Los escribas, que vivían, se sabían de memoria todos los

0: libros del Antiguo Testamento, de memoria se lo sabían. Y solo les servía para vivir simplemente de ello. Porque habían olvidado el espíritu de la palabra, de la letra. Y entonces le preguntan a Jesucristo, ¿cuál es el gran mandamiento? ¿Cuál es el primer mandamiento de todos? Y Jesús le respondió, el primer mandamiento de todos es, oye Israel, el Señor nuestro Dios, el Señor uno es, y amarás al Señor tu Dios con todo tu corazón, con toda tu alma y con toda tu mente y con todas tus fuerzas. Ese es el principal mandamiento. Y el segundo es semejante, amarás a tu prójimo como a ti mismo. Gloria al Cristo, gloria a Samael.
1: Muchísimas gracias, Carlos. Muy inspiradora todas tus palabras. También te agradecemos muchísimo por compartirnos el material, que yo lo fui siguiendo y seguro nuestros queridos oyentes también. Fue mucho más fácil digerir y comprender esto más profundamente. Te agradecemos tu tiempo de compartirnos todos estos conocimientos que nos brindas y pues a inspirar a adentrarnos en esta próxima Semana Santa que ya empieza a partir del día de mañana con Domingo de Ramos. Gracias a todos nuestros queridos oyentes que estuvieron con nosotros muy al pendientes y bueno, pues vamos a cerrar esta actividad del día de hoy. Gracias, Carlos, una vez más por seguir participando con nosotros en Radio Coradi. Siempre eres muy bienvenido.
0: Muchísimas gracias, Viridiana y Elio, y a todos los compañeros y a todos los oyentes. Que nuestro Señor Jesucristo los bendiga hoy y siempre. Que mañana, precisamente con el Domingo de Ramos, igualmente todos tengamos magníficas reflexiones en la mente de Cristo y su significado. Y que la Semana Santa sea todos los años, todos los días, una vivencia profunda de muerte y resurrección. Paz para todos, bendiciones y nuestra gratitud siempre.
1: Paz para ti también y muchas bendiciones por compartir. Y bien, nuestros queridos oyentes, bueno, ya finalizamos la actividad de especial de Pascua del día de hoy. Les deseamos una excelente Semana Santa, adentrándose hacia su ser, buscando a su Cristo íntimo para la resurrección dentro de nosotros. Y bien, estén al pendientes de las siguientes actividades que vamos a tener en Radio Coradi en vivo. Muchas gracias por su tiempo. Paz inverencial. Hasta la próxima.

0: Muy buenos días, compañeros gnósticos. Gracias por estar aquí con nosotros. El día de hoy tenemos al misionero Luis Arandeses desde Cantabria, España, que nos va a hablar sobre la columna central del árbol cabalístico, sobre el equilibrio y la raíz del ego. Me parece muy profundo y muy interesante saber cómo se desarrolla todo este tema del ego, puesto que el maestro Samael nos ha explicado que el árbol de la Kabbalah es como se va integrando el alma al cuerpo físico y cómo es el camino de regreso. Así que, con todo gusto, con todo placer, buenos días, Luis.
1: Muchas gracias. Muy bien, pues gracias a Radio Coladi por darme la oportunidad de estar una vez más aquí tratando de compartir un poco de conocimiento. En la primera parte de esta conferencia que tuve el honor de impartir en esta radio hace un año, en febrero de 2025, di un repaso a la columna central del árbol sefirótico. En este eje, formado por Ketet, Tiferet, Yesod, Malkut, encontramos la explicación al misterio de la vida, o sea, el descenso de la mónada al mundo físico a través de su alma humana. Y también podemos vislumbrar la acción directa del ser. Comentaba que en este mismo eje, columna central, se apreciaba también la previsión del retorno del alma humana de nuevo al Padre, como tú has dicho hace un momento, con la experiencia consciente de la creación. Porque entre Tiferet y el triángulo logoico Keter, Chokmah y Binah, digamos de su vida, del alma, aparecía Da'at. Da'at, que es el guardián de esas tres fuerzas superiores para que ni un solo átomo de impureza traspase esa línea. Ese guardián, Da'at, es el mismo Lucifer. Y Lucifer, Da'at, realiza una función de férrea guardia o control sobre el alma humana que alcance esa altura, que está ya a poca distancia de encarnar las tres fuerzas logoicas. Las dos simbólicas columnas que flanquean a la central representan el equilibrio de la acción del ser. Por eso, en esta segunda parte me propongo hablar del equilibrio en sí. En primer lugar, del equilibrio cósmico. Y en el segundo lugar, del equilibrio del alma. Partamos del hecho de que la pirámide que llamamos el árbol de la vida representa las distintas partes, bueno, más que partes, los atributos del ser. Porque la palabra monos en griego significa uno, y por tanto la mónada es una unidad indivisible. Lo que ocurre es que para una mayor comprensión de esta unidad inabarcable, los rabinos hebreos diseñaron este esquema que trata de acercar de forma didáctica la realidad del ser al entendimiento humano. Entonces, en este simbólico árbol encontramos en su misma base los sefirot yesod malkut, o sea, los cuerpos físico y vital, dentro de los cuales el alma humana de la mónada puede expresarse en este universo tan denso, nuestro mundo físico, donde la inercia es enorme. Por tanto, esa pequeña inteligencia que es el alma, debido a la inercia, densidad, a la oscuridad de esta dimensión, y también debido a que viene de los reinos inferiores, aún no ha despertado a su realidad cósmica. Por eso todavía se comporta como durante su estadía como animal. Lucha por ganarse el sustento, compite con sus semejantes, se defiende, e incluso mata, viola y comete toda clase de tropelías, sin necesidad alguna. Porque en el reino animal impera la cruda ley del más fuerte. Y eso es así porque las almas en ese reino tienen que aprender a desarrollar elementos como el valor, la fuerza, la determinación, la defensa de la familia, el instinto de supervivencia, etc. Pero en el reino humano, todo ese aprendizaje de lucha, de competencia, debe transformarse en fortaleza, fuerza de voluntad, cooperación, amor e integración. Desafortunadamente, las almas, aún sin despertar, no comprenden el paso que deben de dar, desde el animal intelectual, que es el cuarto reino de la naturaleza, al quinto reino, el del hombre, con H mayúscula. Eso por lo que respecta al equilibrio cósmico, digamos, ¿no? Pero por lo que respecta a ese equilibrio, debemos de recordar que la creación y su desarrollo se explican por el progresivo desequilibrio de las tres gunas, citadas por el gran maestro Krishna en el Bhagavad Gita. A medida que la creación se va desenvolviendo digamos, hacia abajo o hacia afuera. Sattvas, que es la armonía o espiritualidad, va decreciendo, mientras que rayas, la acción que hace rotar toda la energía en espiral, se expande, y tamas, la inercia, aumenta progresivamente. Aumenta la proporción en que sattvas disminuye. Por tanto, en este universo físico, la inercia y la densidad sintetizadas en la guna tamas son la estructura dominante, mientras que sattvas, la luz, la espiritualidad, la armonía, ha decrecido pues, considerablemente. Y este fenómeno tiene un resalte aún mayor en los infiernos, o sea, en las dimensiones que siguen hacia abajo de esta en la que vivimos, denominadas por la cábala clifos. Allí no desaparecen rayas ni sattvas, pero sí quedan reducidas a la mínima expresión, estando sattvas presente de modo prácticamente residual y habiendo rayas enlentecido su acción de forma creciente. Por tanto, tamas en los infiernos es completamente dominante, lo que se traduce en mundos de inmensa oscuridad e inercia. Pero el equilibrio cósmico sigue allí omnipresente, porque el equilibrio es ley. El equilibrio está en la existencia misma y en el juego de las tres gunas, sin que se oponga a ese equilibrio el hecho de que repartir proporcionalmente su acción. Algo puede estar equilibrado 50-50 o 99-1, y eso es lo que ocurre en los abismos. Obviamente este es el plan del demiurgo arquitecto, Elohim, el creador. Jamás se pierde el equilibrio en ningún rincón del universo. Ahora hablemos del equilibrio que trae de forma innata el alma. Este equilibrio, que es un estatus esencial al ser, lo es también del alma humana, ya que esta es solo una parte del mismo ser y tiene en potencia las mismas características. Entonces, al penetrar en estos mundos densos, el alma viene dormida, inocente, pero la inocencia, desprovista de sabiduría, es ignorancia. Y al comenzar su desarrollo en el mundo mineral y pasar posteriormente por los mundos vegetal y animal, el alma sufre unas transformaciones evolutivas que la llevan a desarrollar ciertas habilidades. Obviamente estas habilidades la preparan para alcanzar un día el estado humano y entonces disponer en él de un vehículo físico con potencialidad para llegar al discernimiento inteligente de su misión cósmica, cosa que en los reinos inferiores no sucedía. Así que, cuando la naturaleza y sus leyes han dispuesto que una esencia está apta para comenzar su periplo humano, esa pequeña alma, esa inteligencia apenas rodada, llega dormida. Dormida a su realidad cósmica. Solo ha desarrollado habilidades para luchar por la existencia, para competir, para formar una familia, una inteligencia para defenderse, protegerse, etcétera, etcétera. Entonces, esas habilidades hacen al alma apta para un tipo de vida de animal intelectual, pero no para alcanzar el estado de hombre. El estado de hombre requiere conciencia cósmica, y esa conciencia debe ir desarrollándose en las sucesivas existencias como ser humano, y de esa forma va adquiriendo maduración. Después de cientos o miles de años, ese nivel maduro en el alma, traducido en anhelo espiritual, la impulsará a buscar un conocimiento, una información que le facilite las claves necesarias para caminar hacia la liberación. El alma humana necesita despertar, y solamente puede despertar si vive fuertes contrastes. Por eso, los errores son corregidos mediante golpes de la ley del karma. Y así el alma humana va adquiriendo sabiduría, la sabiduría que da la experiencia del sufrimiento, del dolor, del contraste. Sin embargo, antes de llegar a esa situación, el alma vive muchas existencias con la percepción distorsionada por su falta de desarrollo. Su sentido de la justicia, del equilibrio, es tan subjetivo, tan falto de realidad objetiva, que solo le parece que existe justicia y equilibrio en sus propias acciones, pero no en las de los demás. En las de los demás aprecia desequilibrio, injusticia, etcétera, etcétera. Esto ocurre como consecuencia de todo su bagaje de aprendizaje en el reino animal, que la ha dotado al alma de habilidades de autodefensa, protección, competitividad y lucha diaria por la vida. Entonces el alma, aún inconsciente de su auténtica naturaleza, origen y destino, cree equivocadamente haber alcanzado el tope de su desarrollo y pretende estabilizar esa creencia agarrándose fuertemente a su personalidad humana para hacerla indestructible, eterna, autónoma, independiente. Este sueño propicia que el alma desarrolle a partir de sus potenciales valores, mecanismos para edificar una fortaleza inexpugnable que la ate al mundo, protegiéndose inconscientemente de despertar a su realidad cósmica. O sea, la propia alma atada a un cuerpo humano, protegiéndose de despertar. El mismo sueño edifica un equilibrio subjetivo, irreal, diríamos, porque el alma percibe todo de manera subjetiva, basándose en el absurdo concepto de sí misma como un ente material, como una personalidad humana. Y esta visión subjetiva ve todo lo que le rodea como algo de lo que protegerse. Percibe todo aquello que no le gusta o que entiende que le perjudica como algo injusto. Y todo lo que le satisface o viene a coincidir con su autopercepción lo ve como algo justo, razonable, debido, equitativo, etc. Como esta visión no es objetiva, no es real, porque todo está equilibrado por las inalterables leyes cósmicas, las acciones que emprende cualquier ser humano para pretendidamente equilibrar, lo que hacen es realmente es desequilibrar. Y entonces la ley del karma restaura el orden con consecuencias dolorosas para esa alma. Así pues, el equilibrio es la lógica profunda del ego, lo que está detrás de toda nuestra errada psicología. Sin embargo, por no estar el alma despierta a la realidad objetiva, ese falso equilibrio que pretende restaurar genera auténticos desequilibrios en el medio ambiente. Estos mecanismos que el alma construye para equilibrar se constituyen en conductas aprendidas y grabadas dentro de sí, que se fortalecen con el tiempo y su uso pues, en las sucesivas existencias. Los denominamos orgullo, soberbia, vanidad, crítica, codicia, odio, celos, envidia, ira, miedo y demás. Vamos a ver algunos ejemplos, un par de ejemplos o tres para que podamos canalizar esta información. Por ejemplo, quien sufre una desgracia por acción de los elementos de la naturaleza, imaginemos que pues, un huracán y su casa es destruida, esa persona exige justicia a las autoridades mediante indemnizaciones. Considera justo que se le indemnice. Y si la desgracia, por ejemplo, ha venido por la acción humana, a través de cualquier delito cometido contra su persona, exige justicia. Cárcel para el infractor. ¿Para qué? Para restaurar el orden. La cárcel para el infractor no le va a suponer ningún beneficio al perjudicado, pero este quiere restaurar a toda costa el equilibrio, por eso pide justicia. Es un ejemplo. Otro, la codicia es un ejemplo característico de la percepción equivocada del alma. La codicia ve desequilibrio en no poseer todo aquello que uno cree merecer. Y cuanto más posee, más equilibrada y justa le parece que es la situación. Entonces proyecta más y más objetivos a poseer. La codicia es insaciable. Vemos así como, por ejemplo, los multimillonarios del mundo se disfrazan de altruistas y proyectan codiciosos negocios a gran escala, planeando minuciosamente el sometimiento de toda la humanidad a sus intereses. Dicen que es inadmisible el número de seres humanos de este planeta, diciendo que sobran 3 o 4 mil millones de habitantes. Pero jamás ellos se cuentan a sí mismos entre los que sobran. No, los que sobran son otros. Ellos están para dirigir esa reducción. Y así creen que están equilibrando el planeta. En definitiva, creen ser dioses. Dioses equilibradores de la naturaleza, del planeta, del cosmos mismo, y se inventan farsas como la del cambio climático para hacerse más ricos a costa de los demás seres humanos. Otro ejemplo podríamos poner la autoconsideración o autocompasión. Trata de compensar la situación que cree injusta de estar padeciendo alguna situación desagradable. Entonces se apresura a mostrar a los demás, a todo el mundo, a contarle sus penas y sus dolores o sus desgracias. ¿Para qué? Para tener alivio, respeto, admiración, consuelo y todo lo demás. El alma dormida, que así actúa, es incapaz de comprender que no es su errada percepción, sino que es la ley de causa y efecto la que tiene todo en perpetuo equilibrio. Y por ello, cualquier situación desagradable que a uno le suceda viene a equilibrar lo que uno con sus actos desequilibró en el pasado. Por lo tanto, para despertar su alma en ese punto, la persona debe asumir la responsabilidad de los actos propios, sea o no consciente de ellos, porque pueden haber sucedido en esta o en otra existencia anterior, y comprender la justicia objetiva que viene a ser restaurada mediante el karma. ¿Se dan cuenta cómo en el fondo el alma dormida tiene allá el anhelo de equilibrio? En resumen, comprobamos cómo el fundamento del ego, el hondo significado de nuestro comportamiento animal, está en la compensación, en el equilibrio, pero basándose en una percepción subjetiva, totalmente tergiversada del equilibrio real. El sueño de la conciencia distorsiona la percepción de la realidad y convierte la vida en una lucha constante por reafirmar la falsa individualidad de uno mismo. Y esto se traduce en una lucha contra todo y una defensa frente a todo. El ego se convierte en una especie de Dios que quiere que toda la vida se le someta. Absoluta ignorancia del ser y de dónde venimos y a dónde vamos y cuál es nuestro deber cósmico. No, de eso nada. Se actúa como personalidad humana pura y dura, agarrándose a la vida. Entonces, ¿por qué las almas necesitan despertar? Pues el alma debe despertar para percibir la realidad objetiva, que siempre, como he dicho antes, está en perpetuo equilibrio. Sin esa percepción real, su mónada no puede recibir la experiencia consciente de la creación y, por lo tanto, no puede incrementar su luz, que para eso es una mónada que ha salido a la creación. Así que la necesidad de que el alma despierte a la realidad objetiva no es propiamente de ella, sino que es una necesidad de la mónada. Si el ser no consigue que su alma humana despierte, y para ello tiene un tiempo limitado, que es el del periodo humano, tiene que dejar circular la rueda de samsara para que el alma caiga hacia el camino involutivo, hasta la muerte segunda, al noveno círculo dantesco, para volver a intentarlo en la siguiente ronda. Es verdad que esa nueva vuelta producirá intensos sufrimientos al alma, pero también es cierto que esos sufrimientos la harán madurar más. En consecuencia, tal vez en el próximo periodo humano sí tenga la actitud y la actitud de trabajar en el despertar y en la fabricación del hombre para escapar de samsara y obtener la inmortalidad. Volviendo al mecanismo del sueño que impide al alma despertar, el ego de las personas funciona siempre con el elemento comparación. Se compara a las demás personas, o sea, su forma de pensar, sus actos, con la forma propia de pensar y de actuar. También se compara a otras personas o circunstancias entre sí para sacar una conclusión propia. Esto está equivocado. Si alguien quiere despertar, debe dejar de comparar, de juzgar. La única comparación posible es la de cada uno consigo mismo, comparando pasado y presente. Por ejemplo, ¿qué causa en mi anterior comportamiento como esencia me ha traído esta consecuencia? Eso sería ver la realidad esotérica, sería estar bastante despierto. O también, ¿cómo hubiera yo afrontado este evento hace un año en comparación con cómo lo afronté ahora? Esta es la comparación correcta, tanto para aceptar nuestra responsabilidad kármica como para evaluar nuestro propio progreso. Pero nunca compararse con otro o lo que dice aquel, que está mal dicho, porque lo mío... No, eso no es así. Nunca se debe hacer eso. Juzgar a los demás. Entonces, hay que afirmar rotundamente que no se pueden comparar las situaciones de dos personas distintas, porque cada una de ellas tiene aquello que se ha generado. Porque en la creación no hay desequilibrio, no existe la injusticia. Todo está milimétricamente establecido por las leyes cósmicas reguladoras del movimiento universal. Convención especial a la que nosotros denominamos ley de causa y efecto, o ley del karma, ¿no? Por tanto, si alguien quiere mejorar su situación, no es a través de la envidia, ni usando la codicia, ni el orgullo, sino mejorando el comportamiento de la propia vida para producir causas que le generen beneficios dármicos. La mejor forma de no tener karma no es teniéndole miedo, protegiéndose del karma, sino dejando de producir actos defensivos del ego, que son los que generan desequilibrio externo e interno. Y también poniendo en acción valores como la humildad, la generosidad, el altruismo, el sacrificio voluntario, la serenidad, la paciencia, la adaptabilidad, etcétera, etcétera. Entonces, terminará nuestro karma, porque, según dice un sabio refrán español, muerto el perro, se acabó la rabia. Si el alma despierta y se vuelve incapaz de realizar acciones dañinas, pues ya no va a generarse ningún karma más. Y si se dejan de usar conscientemente esas absurdas armas defensivas que cité antes, se establecerá paulatinamente el equilibrio real, objetivo en la persona, sin depender de los actos ajenos. Y eso traerá como consecuencia el despertar de su conciencia. Así que el equilibrio, pues, como queda expresado, es uno de los rasgos característicos de una mónada. Por lo tanto, también es una de las virtudes inherentes al alma. Pero para que esa virtud se desarrolle en nosotros, se necesita un nivel de conciencia suficiente para que la persona lo exprese en forma práctica en sus hechos. En las organizaciones humanas, sean políticas, sociales o religiosas, se tiende a imponer un equilibrio basado en la supresión de cualquier diferencia. Por tanto, se trabaja siempre para imponer una forma concreta de ser, de pensar y de actuar. Por eso, ninguna organización humana, aunque sus fines sean espirituales, puede conducirse armónicamente, porque la esencia misma de la organización exige uniformidad. Pero no es lo mismo uniformidad que armonía. La uniformidad es la pretensión humana de que todo siga igual, de que todos tengan una misma forma de pensar y, consecuentemente, un comportamiento estándar. Y eso limita la expresión de las almas que quieren y deben desarrollar su propia particularidad. La armonía, por el contrario, es la integración de lo que es característico y propio de cada alma en un conjunto que se enriquece con las aportaciones de todos. O sea, la unidad inteligente y consciente de la diversidad. Entonces, nadie en una organización humana, sea espiritual o social o de cualquier tipo, pero muy especialmente en una organización con fines espirituales, nadie debería sentir recelo o rechazo con esto, porque es conforme con la variedad característica del Cristo, que es unidad múltiple perfecta, expansión integradora. Dice un ritual gnóstico que la variedad es la unidad, que cada piedra debe dar su tono. Entonces, no permitir que cada piedra dé su tono, ni integrar esos distintos matices en el colectivo, quiebra el propósito de la expansión integradora del Cristo. Esto corre el peligro de ser olvidado por algunos líderes espirituales que realizaron su propia revolución luchando contra todo y contra todos, en especial contra sí mismos, obviamente, pero que después no admiten que otros hagan lo mismo. Y así vienen las divisiones, las exclusiones, los recelos unos con otros. En fin, cosas de la personalidad humana. Pero bueno, no voy a desviarme del importante tema del equilibrio. Vamos ahora a hablar de las características de la ley cósmica y de los tribunales de justicia. Existen dos niveles en la ley de causa y efecto, o ley del karma. Un primer nivel es el de la ley inflexible, la ley mecánica, que está impresa en el movimiento universal de vida y que se cumple inexorablemente. Todos los mundos del espacio y todas sus criaturas, desde el mundo mineral hasta el animal, están sujetos a este tipo de ley. Y esta ley se desenvuelve con la inteligencia mecánica del universo. Aquí no hacen falta tribunales ni jueces, porque el movimiento perpetuo es la propia ley, y la ley se cumple. En el caso de los seres humanos, esta ley también está plenamente vigente. Me refiero a los seres humanos de este planeta, en el estado en que estamos. Está vigente para todos los seres humanos con la conciencia dormida, que es como decir, inconscientes de sí mismos como almas. Cualquier acto humano tiene inmediatamente su consecuencia, y esto es imparable. La consecuencia vendrá a retribuir o a cobrar lo que haya originado la causa, que es el acto. Esta ley no es negociable. No hay ningún tribunal ni juez cósmico que decida ni la causa ni la consecuencia. Y en este nivel se encuentra la actual humanidad de este planeta, como digo. Sin embargo, existe otro nivel de ley, que es la ley flexible o ley consciente. Este es un aspecto superior de la ley de causa y efecto, que introduce un elemento corrector de la mecánica para aquellas mónadas y sus almas humanas que hayan emprendido el camino de la regeneración voluntaria, del despertar. Si no existiera esta posibilidad de transaccionar, ninguna alma, y consecuentemente pues, tampoco ninguna mónada, podrían hacer el camino hacia la luz, porque el peso de la ley mecánica o inflexible aplastaría cualquier posibilidad. Esta es la función de los tribunales de la justicia consciente. En ellos, unas mónadas asumen el encargo de la divinidad de administrar justicia objetiva consciente. Pero aquí solo se dirimen transacciones relativas al camino espiritual, al camino esotérico. Y de acuerdo con esta tradición, la tradición esotérica, en cada sistema solar existe uno de esos tribunales, y en el nuestro no, esto no es una excepción. Está presidido por el maestro Anubis y formado por 42 jueces. La mitad de ellos son fiscales, es decir, defienden el imperio estricto de la ley. Y los otros 21 atemperan la justicia, encarnan la flexibilidad, que para nosotros es la piedad de la ley, la misericordia. En ese tribunal solamente las mónadas tienen acceso a negociar la flexibilidad de la ley respecto de sus almas humanas, siempre y cuando, obviamente, éstas hayan comenzado a recorrer el camino iniciático, desde las mismas pruebas elementales incluso. Las mónadas de aquellos seres humanos de conciencia dormida, inmersos en la vida, luchando por afirmar firmemente su personalidad humana en el deseado paraíso material, no tienen ninguna posibilidad de cambiar su destino. A estos seres humanos les es de aplicación al 100% la ley animal, la ley inflexible. Sin embargo, aquellas almas cuya maduración las haya llevado a dar el decisivo paso de sacrificar toda su vida, sus planes, sus deseos, por comenzar el camino de ser, se colocan en la posición de transaccionar su destino. Entonces su mónada, que es la portavoz, la que realmente tiene que ir ahí, puede obtener crédito o comprar la variación de ciertos aspectos de ese destino que hasta ese momento estaba escrito de manera inflexible. Y es más, diríamos, si el sacrificio de esa alma es lo suficientemente consistente y camina ya por el camino iniciático, su mónada recibe el encargo de administrar su karma, de tal manera que es el propio ser el que se convierte en juez. Un juez absolutamente honesto, obviamente, que irá haciendo pagar el karma a su alma humana, pero con la característica favorable a ella de poder hacerlo según la propia conveniencia del camino que la mónada haya planificado. Entonces, ¿cómo se paga ese importante beneficio, teniendo en cuenta que la ley no va a perdonar a esa alma ni un centavo de su deuda, aunque los pagos se vayan a flexibilizar? Pues bien, el dinero cósmico para pagar las deudas se llama sacrificio. La mónada efectúa pagos a la ley con el sacrificio de su alma humana. Y también, con ese sacrificio, obtiene créditos, aplazamientos y facilidades para recorrer el camino iniciático. Así es posible recorrer el sendero iniciático, saldando con los tres factores que ya conocemos de la revolución de la conciencia, las deudas del alma, después de tantos siglos inconscientes. Hablemos ahora de la justicia humana. La justicia humana propiamente no existe. Es verdad que en todos los países hay tribunales, jueces, fiscales, abogados y en general estructuras de justicia. Sin embargo, esa justicia puede basarse en muchas leyes que aparentemente son injustas y está además impartida por jueces de conciencia dormida, subjetiva. Muchas de sus decisiones están basadas además en la corrupción o en sus equivocaciones. Entonces, ¿qué ocurre? Pues sencillamente ocurre que los tribunales de justicia humanos, sobre todo en estos tiempos de corrupción y de degeneración humana, les sirven tanto a la ley mecánica como en su caso a la ley consciente para manejar las circunstancias en el plano físico. Esos jueces y tribunales resultan ser, sin ni siquiera ellos sospecharlo, ejecutores de la ley objetiva. Las aparentes injusticias cometidas por los jueces humanos están teledirigidas por las leyes cósmicas para cumplir inexorablemente la justicia divina. Así, por ejemplo, alguien condenado por un delito que no cometió, por ejemplo, y que le costó, por ejemplo, 15 años de cárcel, que sale libre al descubrirse la verdad, cuando ya había cumplido 14 y medio, vamos a suponer, realmente cumplió la condena por el delito que había cometido en una existencia anterior y que estaba pendiente. O alguien que, por tener, por ejemplo, mucho dinero y un gran equipo de abogados, sale libre tras ser juzgado por un delito aparentemente cometido. Esa persona está recibiendo un pago dármico. La vida le debe algo y por eso se libra de momento. Pero un día, y en su momento, en su hora, la ley cósmica le hará pagar hasta el último centavo. Tal vez en la siguiente existencia, o cuando sea. Así que, así la ley se cumple sí o sí, con independencia del criterio subjetivo de los humanos. Y en múltiples ocasiones, como vemos, sirviéndose de la ley subjetiva e inconsciente humana. Los que somos aspirantes a alcanzar la luz del ser, debemos hacer méritos para salirnos de la ley mecánica a base de sacrificio y de trabajo esforzado por despertar el alma. El karma consciente tiene reglas. Mientras ese esfuerzo va dando frutos, y en la medida en que nuestro ser ya tiene algo de control sobre nuestras vidas, hemos de seguir tres reglas de oro. Primera regla: aceptar con inteligencia y amor nuestro karma mecánico. Hay que pagarlo todo, nada se nos va a perdonar. Esta es la esencia del perpetuo equilibrio de la ley del cosmos. Así que cuando nos venga una limitación cualquiera, kármica, sepamos reconocer nuestra responsabilidad y ya está. Esta es la segunda regla de oro: aceptar nuestra responsabilidad en el karma. Nadie más que nuestra alma humana es responsable de lo que nos ocurre, por más que aparentemente alguien nos haya causado un daño. Ese alguien es un elemento inconsciente de la ley mecánica para hacer que el destino nos cobre una deuda. Olvidémonos de generarnos rencor contra nadie, sentimiento. Entre otras cosas, porque nosotros cumplimos también esa misión inconsciente de hacer daño a otros también, sin saberlo o sin reconocerlo. Y eso posibilita que esos otros paguen también sus deudas. Estamos en una red donde actuamos unos sobre otros, ¿no? Tercera regla de oro: hacer de ese karma una escuela para aprender, para despertar. Una situación kármica produce efectos muy distintos en un iniciado o en una persona común y corriente de la vida occidental, que no tenga ningún interés en la espiritualidad. En ambas situaciones, la deuda queda cancelada con ese karma. Sin embargo, a la persona común, digamos, le causa dolor. También le puede generar resentimiento, más tarde odio, trauma y hasta ser fuente de acciones o reacciones que le van a causar más karma y más dolor en el futuro. Sin embargo, en el iniciado el impacto queda muy atenuado, incluso contrarrestado, por su comprensión de la realidad esotérica del evento. Y esa le sirve como aprendizaje para la conciencia y como fuente de luz, porque la asunción de su responsabilidad en la causa y el efecto de esa situación le traen comprensión y paz interior. Y también es consciente de la cancelación de su deuda kármica y comprende la necesidad ineludible de acabar con el personaje interior que la propició, lo cual le lleva al trabajo de muerte psicológica, al anhelo de despertar la conciencia cada vez más. Porque la esencia es única, el alma, vamos a decirla. Tiene dos partes: ego, que es la parte dormida, hipnotizada con la vida, que comete los errores, y conciencia activa, que son los valores activos. Por tanto, en función de qué parte del alma haya actuado a través del cuerpo, genera dolor o genera felicidad. El destinatario del efecto generado por la causa es siempre la esencia completa, que está viviendo en un cuerpo, en una personalidad, aunque no sea la misma que la que se tenía en la actuación del pasado. El sujeto pasivo de la ley es el alma, no la personalidad física, que no cuenta para la ley consciente. Y esto hace que muchas personas, absolutamente pues, ignorando todo esto, vean una injusticia como la vida les ha tratado desde que nacieron o son niños. En realidad no se dan cuenta de que tienen muchas deudas que pagar y ya desde ese momento están pagando. Sin embargo, aunque el karma recae sobre el alma humana, afecta también al ser, a la mónada. Le limita, le resta posibilidades de actuación, de manejo de su alma humana. O sea, aquellas mónadas cuyas esencias no están aún aptas para el camino podrán negociar algunos aspectos instrumentales de la vida de sus almas humanas, pero no aquellos que les sirvan para allanarles el camino iniciático. Esto solo lo podrán hacer las mónadas cuyas almas humanas hayan dado el paso de comenzar el camino iniciático. El ser siempre luchará por mantener el equilibrio de su balanza. A través de sus sucesivas existencias o retornos, tratará de conducir a su esencia hacia la maduración, hacia su toma de conciencia de ser un alma. Pero si no lo consigue, y para mantener el equilibrio con respecto a la ley, la mónada dejará primero que su esencia pague todo su karma, y luego que se sumerja en las infradimensiones hasta conseguir que la balanza se equilibre para saldar todas las deudas contraídas. Entonces el alma podrá comenzar el camino en una octava superior a través de la evolución en los distintos reinos, hasta llegar al humano. Y de esa manera el ser volverá a intentarlo otra vez, esta vez con mayores posibilidades de éxito, porque la espira es superior. Pero voy a referirme a uno de los factores más desequilibrantes del alma y que más la alejan de su propio ser, que es el miedo. El miedo es un mecanismo de protección del alma dormida, que se protege de algo que tal vez podría ocurrir. Entonces, con el miedo trata de evitar que nos pase algo negativo. O sea que el miedo es pues un sistema de autodefensa del alma dormida contra el karma, contra el dolor, contra lo que amenace su sentimiento de sentirse yo humano. Este sistema defensivo es absurdo, no sirve para nada, no protege de nada. El karma, el dolor, la muerte, la mecánica de samsara, todo, absolutamente todo, se cumplirá de acuerdo a las leyes establecidas por el Creador, se tema o no se tema. O sea, lo que intenta la conciencia dormida, hipnotizada con la vida, es ignorar que existe el ser. No quiere saber nada con eso, se quiere proteger del mismo ser, aunque por su mismo sueño ya ni sepa que existe. ¿Y todo eso por qué? Pues porque el alma, en lo profundo de sí misma, sabe que tiene que regresar al ser, y eso implica mucho dolor, mucho sacrificio. Y se agarra a la vida, no quiere sufrir. Por eso se defiende con el miedo. Cree estar protegiéndose de cualquier contingencia que la obliga a salir de su estado de sueño. No quiere enfermar, no quiere morir, quiere ser eterna como personalidad humana. Por lo tanto, para poder eliminar el defecto del miedo que tan amarga nos hace la vida, y además sin ningún fruto, porque no nos defiende de nada, es necesario que eliminemos el materialismo. Nos vemos como seres materiales y queremos proteger ese estatus de cualquier cambio. Queremos defender nuestra salud física, nuestra seguridad física, nuestros bienes físicos, nuestro puesto social, nuestro dinero, nuestros derechos y nuestras presuntas libertades en la vida, nuestra forma de ser y pensar como simples humanos frente a la forma de ser y pensar de los demás, etc. Todo eso es lo que queremos proteger mediante el miedo, nuestro estatus material en la vida como personalidades humanas. Ignoramos que existe el ser, o bien lo tenemos como un concepto religioso, un dios antropomórfico con forma humana y situado en algún lugar fuera de nosotros mismos. No hay en la defensa que el miedo quiere hacer de nosotros y de todo lo nuestro nada que tenga que ver con nuestra condición de almas, que deben de buscar la luz, la realización, el despertar del sueño de la materia. Los soportes del miedo son la desconfianza, la agresividad, el odio, el dolor que ocasiona uno mismo. Y todo para evitarse a sí mismo, a toda costa despertar, para amarrarse lo más fuertemente posible a la vida material. Siendo esto así, ¿no comprendemos que mediante el mecanismo del miedo el alma dormida se protege de su propio ser? ¿Que está en contra de su propia monada? Terrible, hermanos. Así que, hermanos que me escuchan, el alma existe exclusivamente para despertar y trabajar para el ser. Esa es la única razón de ser de las almas que las mónadas desprenden de sí mismas. Entonces, ¿por qué no eliminamos ya de una vez el miedo de nuestras almas? Lo que es definitivo es despertar a nuestra realidad y a nuestro deber cósmico, porque de esa manera no nos podemos escapar de todo este mundo de amarguras, de este aprendizaje tan crudo y doloroso. Voy a tocar otro puntito, voy a hablar de la traición. La traición es un hecho que se da comúnmente en la vida general, pero que está siempre presente como aspecto fundamental del sendero espiritual. Por un lado, como parte del pago kármico que afecta al que recorre el camino. Y por otro, porque es usado como elemento proporcionador de pruebas para el senderista. La traición, por tanto, no es un elemento de ida y vuelta, sino solamente de ida. El traidor, sin duda, comete delito de traición. Eso está claro. Pero el traicionado, que es el que está recorriendo su camino consciente hacia el ser, no es traicionado, sino simplemente probado, porque este es un evento recurrente que forma parte de su camino. Aparte de formar parte de un programa de pagos kármicos que el ser del iniciado establece, pues como hemos dicho. Entonces, el sentimiento de ser traicionado, que es tan común al ego cuando no se recibe el pago que se espera, se constituye pues aquí en un contraste interno que debe acabar con más luz. Por un lado, la parte aún oscura del alma, del iniciado, siente dolor de la traición, siente injusticia, autocompasión, todos esos sentimientos del ego, porque todavía tiene el ego, en gran parte. Pero por otra, la parte consciente del alma del iniciado comprende que la traición no existe para el traicionado. Solo es un hipnotismo inherente al amor propio y por tanto rechaza ese sentimiento de manera consciente, rotunda. Y esa batalla interna desencadenada por el hecho de la traición es una prueba muy importante del camino, que se repite muchas veces a lo largo de él. Sucumbir es sentirse traicionado, mal pagado, injustamente tratado, etc. Ese es el ego que está vivo todavía. Pero triunfar es usar la parte de conciencia despierta en el iniciado para comprender que esa acción ajena la ha llevado a cabo un ejecutor inconsciente. Y es comprender también ese iniciado que debe de saldar las múltiples traiciones, humillaciones y daños causados por él, por esa alma. Ahora que está en la iniciación, tiene que pagar por esos daños causados a otros en tantas existencias. Entonces, comprendido esto por el iniciado con el discernimiento que ya tiene, anhela el bien de la persona que le ha causado un perjuicio. Anhela su despertar. Incluso agradece su actuación porque, aunque ciega, ha proporcionado el escenario del proceso esotérico necesario para estar obteniendo la luz que, gracias a lo sucedido, viene a su alma. Esta denominada traición facilita un gran paso adelante en el progreso de la comprensión y del propio camino espiritual. Pero para acabar este punto, quiero dejar clara una conclusión importante. Todo aquel que se considere traicionado tiene el orgullo muy vivo, aunque se haga llamar maestro. No está todavía apto para integrarse con su real ser. Tiene que refinar mucho más. Bueno, voy a pasar a tocar otro tema relacionado con el equilibrio. La creación y todo el drama que en ella se desarrolla es un escenario creado por y para los dioses. El ser humano, con su alma dormida e hipnotizada con la vida material, llega a creer, en el colmo de su ignorancia, que la creación le pertenece, que está hecha para su desarrollo, felicidad, goce, y que por lo tanto los dioses solo tienen que cooperar con ello ayudando al ser humano desde arriba. Y así le garantizan una eterna felicidad en el cielo, que es el hogar de los dioses, ¿no? Esta descabellada idea, que está en la fanática base de las creencias humanas, es la que impera hoy día en cualquier ambiente espiritual de este planeta. Por eso, al ser irreversible la degeneración de esta raza humana terrícola, no hay esperanza, y su destino cierto es la involución. Solamente aquellos que despiertan de este terrible sueño pueden comprender que la creación es de los dioses y para los dioses, y que el ser humano solo es un instrumento para conseguir el objetivo de incrementar su luz y su sabiduría, su puerta de entrada a reintegrarse al espacio abstracto absoluto, de las mónadas. Las almas son una creación de los dioses, de sí mismos, un derivado de sus propias naturalezas. Entonces los dioses necesitan que sus almas humanas desarrollen un aprendizaje, pasando por los tres reinos inferiores y más tarde ya como seres humanos, que despierten su conciencia de forma objetiva para estar en condiciones de cumplir el trabajo que deben realizar para sus mónadas, o sea, para ellas. Debemos desterrar la falsa idea y el falso orgullo, el falso sentimiento de nosotros mismos como reyes de la creación, hijos predilectos de Dios, etcétera, etcétera. Ese orgullo nos tiene hipnotizados, dando vueltas en la rueda de samsara y siendo inútiles para el ser. En ese estado somos una lacra, un quebradero de cabeza para los dioses. Bueno, voy a ir terminando y lo voy a hacer hablando de cómo despertar. En el momento en que un alma siente anhelo espiritual y comprende que las religiones ya no le dicen nada, entonces busca una escuela de esoterismo y finalmente acaba por encontrarla. Supongamos que es así. En esa escuela es posible que reciba información de la tradición esotérica y de las claves de la liberación del alma. A partir de ahí, la asimilación de la enseñanza se da en dos niveles. En el primero, la persona entiende. Ese entendimiento le proporciona un contraste entre lo que hasta ese momento era su concepto de la vida y lo nuevo que vislumbra. Si la persona se esfuerza y persevera en la meditación y en las prácticas que le son reveladas, el entendimiento pasa al nivel de comprensión. No solamente entiende y acepta la enseñanza, sino que le aplica el discernimiento que posee, y eso hace definirse a su alma con mayor claridad. Aún así, un porcentaje bastante grande de su comprensión se basa en ese discernimiento.

0: se malogran las expectativas que tenía. Esto sucede porque el conocimiento, aunque meditado, no pasó a los hechos, sino que mayoritariamente permaneció en la mente. Y la mente es la guarida de la forma y del escepticismo. Si no hay trabajo, no hay pruebas. Y si no hay pruebas, y encima el entorno en que esto sucede está igualmente acomodado, se termina lo que parecía una promesa de cambio. Pero si esto último no sucede y la persona pone un gran nivel de decisión, de definición por el camino del ser, su alma comienza un recorrido difícil. Y allí mismo, dentro de su círculo espiritual, comienza a recibir una resistencia severa a su intento de revolución. No solo no recibe ayuda de nadie, sino que, por el contrario, la fuerza entrópica de la vida es canalizada a través de su propio ambiente, espiritual, familiar, social. Este es el principio de un camino que llevará a la persona a despertar su conciencia. Ese despertar jamás se puede producir en ambientes favorables. El alma solo despierta a golpes, golpes que traen amargura, mucho dolor moral. Pero como quiera que la persona ha aceptado desde el principio asumir voluntariamente todos los padecimientos que le lleguen, esos eventos sacuden su percepción y le aportan la oportunidad de vivir en carne y sangre la enseñanza recibida. Este es definitivamente el nivel de asimilación necesario para el alma. Es la vivencia que se torna experiencia. Experiencia de contraste, de veracidad, de comprobación que el camino del adeptado es angosto, estrecho y difícil, como dejó dicho el Cristo Jesús. Y dentro de los que finalmente concluyen la gran obra del ser, también hay distintos niveles. El adepto, que más circunstancias difíciles, soledad, traiciones y golpes haya recibido, es el que mayor nivel de conciencia despierta tendrá, frente a aquellos otros que, si bien han hecho igualmente el camino, han pasado por menos horrores. Estos últimos son los que tienen más discípulos. Son seguidos por millares de personas, y estos adeptos les corresponden con una correcta enseñanza, sí, pero pueden caer en el error de alimentar esas vanas esperanzas de sus fieles, debido a que su piedra tiene menor contraste. El que ha seguido un durísimo camino siempre rechazará tener seguidores, porque se habrá dado cuenta, y este es el signo de su mayor conciencia despierta, que cada alma debe caminar con su mochila a cuestas por el solitario desierto de la iniciación, simbolizado en el ermitaño de la carta 9 del Tarot de Egipto. Y lo que predicará siempre es que no existen intermediarios entre Dios y el alma para conducirlo de la mano. Cada alma es responsable de su propio trabajo, codo a codo con su ser. Pues nada más, hasta aquí mis palabras, y cedo la palabra a Liz en Radio Coradio para que continúe.
1: Muchas gracias, Luis. Ha estado muy interesante todo lo que nos estás diciendo. Yo misma estoy haciendo reflexiones acerca de todo este tema, sobre todo del desde el equilibrio interno que yo misma tengo. Mira, si me permites, y nos permiten todos nuestros hermanos que están escuchando, vamos a ir a un corte musical y enseguida vamos a regresar. Les pido por favor que envíen sus preguntas por medio del cuestionario que está en la página para que nos puedas dar más información. ¿Te parece bien?
0: Muy bien, perfecto.
1: Muchas gracias y pues regresamos.

0: regreso, hermanos de Radio Coradi. Seguimos con el misionero Luis Arandeses. Y ahora vamos a hacer las preguntas que tan amablemente ustedes nos han enviado. Sigan enviándonos sus preguntas, por favor. Espero que tengamos tiempo de resolverlas todas. Luis, te pregunta David desde Los Mochis, Sinaloa, aquí en México. Dice, en referencia al pilar del equilibrio, ¿por qué se dice que Keter, el anciano de los días, es imperfecto? ¿Que solo el Adi Buda en la Eins of Aur es realmente perfecto? ¿Y qué diferencia hay entre Chesed, que es nuestro padre, y Keter, que también es nuestro padre? ¿Cuál es la función de cada uno? Gracias, Coradi, por su labor, y al misionero Luis Arandeses por su exposición. Paz y merecer. Tienes el micrófono, Luis, por favor.
1: Muy bien, pues trataré de contestar. Se dice que Keter, el anciano de los días, es imperfecto. No porque sea imperfecto. Desde nuestro punto de vista es absolutamente perfecto, eso está claro. Pero, ¿qué ocurre? Que es una chispa, diríamos, una luz del absoluto que se individualiza desde Adi Buda, desde Elohim, y, digamos, es colocada fuera del espacio abstracto absoluto, fuera de ese estado de absoluta perfección. Entonces, cuando una mónada es colocada, digamos, en la creación, como todas las mónadas, obviamente, entran en un universo que es relativo, que es dual, relativo, limitado. Y entonces, las mónadas dejan de estar en su aspecto absoluto para entrar en el aspecto relativo. Y entonces, están sometidas al tiempo, al espacio y a todas las leyes que están en el universo, ¿no? Entonces, como una mónada sería pues imposible que bajase hasta el fondo de la creación, allá donde Laguna Tamas, como decía antes, es absolutamente emperadora, oscuridad, inercia completa. Entonces, lo que hacen las mónadas es repetir el proceso que fue hecho con ellas. Adi Buda o Elohim individualizó mónadas, es decir, individualizó luces del absoluto en mónadas. Entonces ellas repiten ese proceso y individualizan de sí mismas una lucecita, una chispita, que tiene, obviamente es un fractal de la mónada, de esa omnisciencia de luz, individualizan un pequeño fractal que tiene todas las propiedades, pero que está sin desarrollo. Es como la bellota de roble. Tenemos un roble centenario o milenario de 800 años y gigantesco árbol. Y, llegado a la primavera, pues arroja unas cuantas bellotas. Una bellotita de roble es roble, pero no lo es. Es roble porque tiene toda la potencialidad de ese gigantesco árbol. Si todo se da bien y llegase a serlo, pero no lo es porque tiene que desarrollar. Entonces la mona le pasa igual. Esa chispita llamada esencia comienza abajo de todo. Comienza en el mundo mineral, vegetal, animal, humano, etc. Y eso es la rueda de Sansara. Entonces, Ein Sof Aur es totalmente perfecto. Porque es el espacio abstracto absoluto, no tiene límites. Pero la mónada que sale de Adi Buda, de Ein Sof, está limitada. Entonces, diríamos, no es la palabra perfecto, sino es limitada, frente a cuando es ilimitada. Y la misión de la mónada es volver a ser ilimitada, volver a reintegrarse a su ser auténtico, que es Adi Buda. Entonces, necesita que esa emanación que ha hecho esa esencia, esa alma humana, esa alma, llegue al conocimiento de sí misma como alma y desarrollar todas sus potencialidades. Entonces le duplica la luz a la mónada. Y con esa duplicidad cumplió su misión, su plan, y se reintegra. Entonces, otra pregunta que me hace este hermano, es ¿qué diferencia hay entre Chesed y Keter, que son nuestro padre? Bueno, diríamos que para el entendimiento humano, Keter es la suprema inteligencia de la mónada. O sea, no sé, diríamos el corazón, la suprema inteligencia. Y Chesed es una emanación, es un aspecto de esa inteligencia que está dotado de actitudes de fuerza, guerreras, etcétera, etcétera. Entonces, esa emisión, esa emanación de Keter convertida en Chesed es la que realmente diseña y está pendiente de todo el plan de su alma humana aquí que está abajo en la tierra. Así que ya sabemos que el maestro de Samael, Samael dice que es el verdadero hombre. Es decir, ese aspecto de Keter convertido en un aspecto guerrero, guerrero con la creación, donde tiene que desarrollar, tiene que dirigir al alma humana. Y para eso, recordemos la carta 7 del tarot egipcio. Un guerrero con su yelmo y su espada. O sea que, en definitiva, Chesed es aquella emanación de Keter o aquel aspecto de Keter que toma bajo sí la virtud y la cualidad de dirigir al alma humana en su guerra, en su lucha en esta vida. Entonces, pues nosotros siempre invocamos a nuestro íntimo alma para estas cosas que nos suceden en la vida y para orientar y demás, lo ¿no? que nos dé experiencias y demás. Pero en el fondo ya, pues cuando uno va a hacer la gran obra completa, pues ya realmente hay una integración de Keter con Chesed, ¿no? Al fin y al cabo, recordemos que Chesed tiene dos almas, el alma divina y el alma humana. El alma humana somos nosotros. Y si todavía no nos hemos desarrollado, somos la esencia que llegará a ser alma humana. Pero bueno, el alma divina es la luz del ser que no desciende a la tierra, que no desciende al mundo físico. Y se queda allí con el Padre. Entonces, esa luz la trae del absoluto, es sabiduría, justicia absoluta, porque no tiene mancha ni injusticia. Y sin embargo, nosotros, alma humana, sí bajamos aquí abajo. Nosotros somos el guerrero aquel de las novelas medievales que lo despide el heredero, ¿no? de un castillo y se va con sus tropas a combatir al enemigo y su amada esposa o novia queda allí despidiéndole en la almena con el pañuelito y todas las mañanas se asoma a ver si ya viene su amado y tal. Entonces nosotros somos los que hacemos aquí toda esta gran obra de eliminar el ego, sacrificio, de todo. Y cuando eso se cumple, en un momento dado, Chesed nos une, o sea, hace encarnar el alma divina en el alma humana. Entonces, la persona, ese iniciado, recobra una inmensa inspiración en el corazón. Esa es la intuición y la inspiración la que viene ahí. Entonces está el trío Chesed, Geburat, Tiferet, digamos, actuando dentro de la personalidad humana. Esta es mi respuesta a esta pregunta de este hermano.
0: Muchas gracias, Luis. Me gusta esa alegoría acerca de los templarios y me voy imaginando
1: Sí.
0: cómo esa lucha entre el bien y el mal
1: Ese.
0: y el ser peleando por nosotros y eso. Bueno, tenemos una segunda pregunta. La compañera Mayra de Colombia tiene varias preguntas. Te las voy a ir haciendo
1: Muy bien.
0: una por una, si me permites. Primero que nada, te manda muchos saludos a ti y a tu esposa Diana. Y pregunta lo siguiente. En relación con la ley humana, nos surge la siguiente inquietud. En situaciones como guerras actuales, por ejemplo, un bombardeo que causa la muerte de cientos de personas, ¿qué tipo de ley actúa en estos casos? ¿La ley flexible o la ley inflexible? Yo además te preguntaría si nos puedes explicar qué es la ley flexible y qué es la ley inflexible. Y además, ¿cómo se entiende la aparente ausencia de misericordia en este tipo de acontecimientos? ¿Qué le puedes decir a Mayra y a todos nosotros?
1: Bueno, como he mencionado antes en la conferencia, hay dos tipos de ley que se aplica, ¿no? La ley flexible y la inflexible. La ley inflexible es la ley mecánica de la naturaleza. En el movimiento universal, en el movimiento perpetuo universal de todo, porque no hay nada en esta creación que esté estático, todo está en movimiento, desde los soles, galaxias, hasta el átomo, las partículas del átomo, todo está en movimiento, movimiento cíclico, perfecto, perpetuo. Entonces, ese movimiento cíclico, perpetuo de todo en la creación, lleva consigo mismo ese movimiento, un orden. Y ese orden y ese movimiento es algo que se cumple por sí mismo. No necesita tribunales, jueces o alguien que esté detrás de que se cumpla o no se cumpla. Eso se va a cumplir de todas maneras. O sea que un astrónomo se pone a vigilar el cielo durante muchas noches y de repente ve pasar un cometa, una estrella, y se da cuenta de que el cometa Halley, que hace 70 y tantos años pasó, y se va a cumplir igual. Entonces, esa ley inflexible, esa ley que no tiene ni misericordia ni nada, es la ley que se cumple por sí misma, por el movimiento universal, es la que es de aplicación a todas las criaturas que hay, incluidos los seres humanos con la conciencia dormida. La ley flexible es aquella que se puede aplicar al alma humana, al ser humano, al alma humana, que ha dado un paso muy importante hacia el ser y que ha sacrificado o sacrifica su vida y lo deja todo por el ser. Y comienza el camino iniciático. En ese camino iniciático, la mónada del ser puede presentarse en el Tribunal de Justicia objetiva, en el tribunal, en este caso nuestro, de nuestro sistema solar, Anubis, sus jueces, y allí sí negociar. Esa ley es flexible. Puede negociar aspectos, puede obtener créditos, etcétera, etcétera. Entonces, me pregunta Mayra que si un bombardeo causa la muerte de cientos de personas, que qué tipo de ley actúa. Ley inflexible. No tiene vuelta de hoja. Es karma, puro karma de la humanidad. Es decir, que parece que pobres, han muerto cientos allí. Pobres no. Es que la ley, la justicia es justicia. Y la ley se cumple. Entonces, esas almas que no están en el camino espiritual ni están en nada, son simples seres humanos, simplemente tienen deudas con el destino, unas deudas tremendas. Y entonces empieza, caen pues bombas o ocurre lo que sea, y esas almas pierden la vida, pierden el cuerpo humano. No es una tragedia, parte del cuerpo humano, lo pierden, tienen que perderlo porque se aplica la ley. Allí no hay flexibilidad. Y tengamos en cuenta una cosa, las guerras en general no son decisiones de los seres humanos, así, o sea, por su voluntad. Viene Trump y dice, pues vamos a hacer una guerra allí y tal. Sí, lo dicen y eso, pero son fichas, son, digamos, robots de la ley mecánica, de la ley inflexible. Y esa ley seguía por todo el movimiento cósmico universal. Entonces, las guerras están completamente influidas por la astrología. Las influencias que llegan al planeta de los astros y demás originan movimientos en las mentes de las personas dormidas, en esas almas, que les lanzan a las guerras y todo esto. Y se dice un dicho bastante sabio, porque se cumple, dice, una guerra es fácil comenzarla, pero muy difícil terminarla. Porque una vez que comienza una guerra, ya se pierde, los humanos pierden el control. Está en la ley mecánica. Se cumplirán todos los efectos que los participantes y los que estén allí tengan que pasar. Entonces, allí no hay posible misericordia, es la ley. La misericordia es que alguien, un alma, está haciendo un inmenso sacrificio y pasa a los pruebas elementales y los misterios menores y está haciendo un sacrificio inmenso y está siendo pues vapuleado por todo el mundo. Y entonces le falta cualquier elemento, cualquier ingrediente. Y con el sacrificio que hace, su ser se presenta a la ley y le abre el camino, le abre las puertas. Y de repente la persona se encuentra en la posición favorable para hacer eso. Pero eso no ocurre con los seres humanos en general. Así que esta es la pregunta que me hace Mayra, pero creo que tiene más. Si me lees, Liz.
0: Sí, nos hizo llegar Mayra varias preguntas. Sí. La tercera, que será la segunda de Mayra, dice, Para quienes no somos misioneros, ¿de qué manera podemos realizar sacrificios que sean aceptados por la ley divina como una forma de compensar o de pagar nuestro karma?
1: Bueno, muy bien. Interesante pregunta. Cada ser humano tiene una capacidad de sacrificio, pero no todos los seres humanos tienen la misma. O sea, es como en la vida. Hay una persona que es muy rica, tiene mucho dinero, y otra es, bueno, de una economía media, y otra, pues, muy ajustadito, y tal vez uno que es pobre de solemnidad. Cada una de esas personas tiene una capacidad económica. Y con la del sacrificio pasa lo mismo. Uno puede tener la capacidad de sacrificio común y corriente. Es decir, si tú tienes ese valor en el alma y quieres sacrificarte por las personas, pero suponemos de no estar en ningún camino, simplemente en la vida, pues tú puedes hacer obras de caridad, puedes dar de comer a quien no tiene comida, dar vestido, en fin, tú puedes hacer toda esa capacidad de sacrificio. Entonces, esos sacrificios entran en la ley ordinaria y producen los efectos dármicos en este caso. Allí te estás ganando un capital, porque el destino te deberá eso, que tú estás sacrificándote por tus semejantes. Pero el nivel es el nivel físico de la vida. Tú das dinero, comida, ropa, o sea, o trabajo, trabajas desinteresadamente por otras personas, etc. Y la retribución dármica que recibes, la recibes en esa misma magnitud y dentro de la vida. En el futuro tú tendrás facilidades económicas, todo el mundo te ayudará, etcétera, etcétera, en la vida. Pero hay otro tipo de sacrificio. El sacrificio que dice Krishna en el Bhagavad Gita, que es el sacrificio de mayor jerarquía de todo el universo, que es el sacrificio que se hace por otras almas ayudándoles a despertar. Pero ese sacrificio no lo tiene, esa capacidad de sacrificio no la tiene cualquiera. O sea que tú puedes ayudar mucho a otros seres humanos, pero si tú tienes un 5% de conciencia despierta, tienes un 5% de capacidad de sacrificio. Tú no puedes ir más allá. ¿Qué vas a enseñar si tienes un 5%? Pero la persona que tenga un 35% tendrá mucha mayor capacidad del que tiene el 5%. Podrá enseñar más y más profundo la enseñanza y ayudar más a las almas. No es lo mismo un misionero gnóstico cualquiera que Samael. El misionero gnóstico tendrá una capacidad la que tenga, el 10, el 15, el 20, lo que sea. Samael tiene el 90, el 80. Samael mismo decía que el maestro de maestros, el de mayor jerarquía que había pisado este planeta, era el maestro Jesús de Nazaret. Entonces, Jesús de Nazaret tiene mayor capacidad de sacrificio que Samael. Y de hecho, representó el drama cósmico que no lo hizo nadie. Es una cosa tremenda. Entonces, la pregunta, para quien no es misionero, ¿qué capacidad podemos darle sacrificios para que sean aceptados por la ley divina, para compensar el karma? Bueno, para compensar o pagar el karma, lo que hay que hacer es no generarse nunca más, como decía yo en la conferencia, ninguna acción que te genere karma. Ahí paras de generarte karma. Pero luego, sacrificios que produzcan dharma, en la vida, como he dicho, todos los que puedas, y mucho más, ayudar a quien sea. Para poder ayudar espiritualmente, tienes que despertar tú la conciencia, cuanto más mejor, para ganarte cuanta más capacidad de sacrificio. Entonces, la manera de hacer sacrificios para que puedas tener mucha capacidad de sacrificio es hacer muy intensa en tu vida la práctica esotérica. Las prácticas, la meditación, en fin, la autoobservación, todo eso que nosotros sabemos en la noche. Entonces, eso te irá despertando, te irá dando capacidad, te irá dando discernimiento. Y cuanto más hagas, más puedes dar. Entonces, esos son dos tipos de sacrificio. Sacrificio personal, normal, material. Cuanto más hagas, mejor. Todo el mundo casi tiene esa capacidad. Pero sacrificio de la calidad de espiritual, tienes que hacer mucho sacrificio en ti mismo para despertar, para poder dar ese sacrificio a los demás. Esa es la contestación a la pregunta 3, diríamos. Liz, así que.
0: Sí, siguiendo con las preguntas, muchas gracias por esa tan amplia respuesta. La siguiente pregunta de Mayra creo que tiene mucha relación con la pregunta anterior y dice, en relación con Jiddu Krishnamurti, quien en 1929 decidió disolver la Orden de la Estrella del Oriente y renunciar al papel que se le había asignado como instructor del mundo. ¿Cómo puede interpretarse esta decisión desde el punto de vista espiritual? ¿Podría considerarse una manifestación de madurez y desapego profundo? ¿O existen otras formas de comprender este acto dentro del desarrollo del ser y del trabajo esotérico?
1: Bueno, de estas dos alternativas que plantea Mayra en este final de pregunta, me quedo con la primera. O sea, bueno, repasemos un poquito la historia por si acaso alguien, pues, recordarle la historia de este hombre, ¿no? Este Jiddu Krishnamurti era un muchacho hindú, en principios del siglo pasado, y fue visto o conocido por las. Aquellas teósofas Annie Besant, Blavatsky, Rudolf Steiner, todos estos. Entonces se dieron cuenta de que aquel muchacho era una gran alma. Le vieron un poco internamente también y decidieron que ese sería para ellos el nuevo Mesías. Y se lo llevaron de siendo un muchacho joven a Inglaterra. Allí lo educaron en la cultura occidental y demás, ¿no? Con el objeto de que cuando este chico creciera y ya fuera adulto, entonces le prepararon una institución espiritual, una asociación espiritual llamada la Estrella, ¿no? La Orden de la Estrella de Oriente, que sería él, la Estrella de Oriente era él, que venía de la India. Entonces, bueno, con todos los preparativos, en el año 1929, en una reunión que convocaron a toda la asamblea de todos los afiliados a aquella orden, ¿no? Este hombre dio su discurso de apertura. Y en ese discurso, Jiddu Krishnamurti disolvió esa asociación. Entonces, bueno, el discurso es muy famoso, está por ahí en internet, se puede bajar a internet. Es absolutamente maravilloso. Esto, para mí, significa que ese hombre estaba, bueno, despierto absoluto, no sé si completamente, pero despierto total, vamos. Porque hizo lo que nadie hace. Ese hombre se dio cuenta de que las asociaciones humanas, un poco como que yo comenté de pasada en la conferencia, se convierten, dice él, en un cepo, una trampa. Se convierten en intermediarias entre la persona y la divinidad. Y dice él que no debe haber ningún guía espiritual para guiar un alma. El guía espiritual está para ayudar con el conocimiento, pero que cada alma tiene que asumir su propia responsabilidad y no seguir a nadie. Entonces disolvió porque él no quería seguidores ni nada de eso. Y a partir de ahí se dedicó este hombre toda su vida, murió bastante mayor, a los 90 años, así. Fue a Estados Unidos, en fin, se dedicó a dar la enseñanza, a dar entrevistas, enseñanza, etcétera. Pero no quiso ni orden, ni seguidores, nada. Para mí, esa decisión indica que esa gran alma tenía un grado inmenso de despierto de la conciencia. Absolutamente. Bueno, y esa misión, digamos que no tenía una misión específica del ser, sino perfeccionarse, ¿no? Y para mí, pues eso tiene un valor tremendo, ¿no? Así que. Yo creo que contesto a esta pregunta de esa manera.
0: Muchas gracias, quedó muy clara. Tenemos una pregunta anónima aquí desde México.
1: Sí, vale.
0: Dice que nos comentas, Luis, que el trabajo del tercer factor solo aplaza el karma, que no se cancela, que el karma se paga en esta existencia o en la existencia futura. ¿Nos podrías ahondar más sobre el tema?
1: Hay que tener en cuenta que el karma. O sea, la ley del karma, la ley de causa y efecto, por decirlo de una manera más técnica, es una ley profundamente sabia, claro, como la sabiduría de los dioses, ¿no? de Elohim, del Creador. Porque gracias a esa ley, es como las almas, las mónadas, pueden progresar, pueden aprender, etcétera, etcétera. Entonces, la ley de causa y efecto, diríamos, tiene una forma de cumplimiento inexorable. Se cumple porque sí. Entonces, es una enseñanza, es una escuela para el alma. El alma nuestra, el alma humana, para que pueda despertar, tiene que despertar en ambientes desfavorables. Y si el ambiente es favorable, no despierta. Voy a explicarme con esto, ¿no? ¿Por qué nosotros ahora, los que estamos aquí ahora en la radio y hablando ahora, y tal vez muchos oyentes, ¿por qué tienen anhelos espirituales? ¿Por qué todas las personas que están en los grupos gnósticos o de cualquier tipo sienten anhelos? Sienten anhelos porque esas almas han sufrido o hemos sufrido mucho durante miles de años. Hemos cometido muchísimos errores. Los errores, gracias a la ley de causa y efecto, de karma, han sido corregidos, pero mediante golpes, golpazos, mediante limitaciones, mediante sufrimientos. Y todos los sufrimientos y padecimientos que nuestra alma ha ido generando en distintas vidas durante miles de años han madurado nuestra alma. Por eso, las almas que han recibido tantos golpes durante tantos miles de años, llega un momento en que están hartas de sufrir. Las almas, ¿eh? No las personalidades humanas. Entonces, dentro de esa alma se siente algo, un anhelo de encontrar algo, una salida, un escape, un conocimiento liberador, algo que le aparte de esta vida, de esta rutina de la vida. Y eso es lo que sentimos, los que tenemos anhelo espiritual. Entonces, ese es el punto en el que cuando un alma está madura de esa manera, cuando ella siente anhelos, cuando ella quiere algo, una solución, y no se lo proporciona ni las religiones ni nada, busca, hasta encontrar un conocimiento de este tipo, ¿no?, que le da las claves de la realización. Es ese momento el que marca el que la mónada ya encuentra a su esencia preparada y la empieza a poner escenarios o a trabajarla desde dentro para que haga el sacrificio de dejarlo todo para ponerse a trabajar para el camino iniciático. Entonces, el karma tiene esa función. Tiene una función de escuela durante todo el periodo en que el alma está inconsciente, está viviendo la vida y agarrada a la vida, dándole golpes y golpes, y ahí despierta, ¿no? Va despertando hasta llegar a un punto en que está madura, tiene unos anhelos, y es donde empieza el camino hacia el hombre, con mayúscula. Pero si las almas no maduran y se enredan en la vida cada vez más y más, como vemos que pasa con esta humanidad, pues ya entonces se pierde la cosecha, diríamos. Todas estas almas no tienen más que ir cayendo, cayendo y cayendo. Entonces esa es la función del karma, realmente. Escuela. Esa es mi respuesta.
0: Muy bien. Muchas gracias. Yo tengo una pregunta. ¿Será que en el Kali Yuga, este Kali Yuga, y con tanto karma y el ego tan grande, el sacrificio a veces puede ser equivocado? ¿Cómo podemos podernos poner en equilibrio para hacer un sacrificio bien hecho, que no sea una idea del ego? Por ejemplo, una persona que decide hacer un ayuno de 8 días, pero no se está dando cuenta que a lo mejor su cuerpo no está para eso, que a lo mejor él podría hacer un ayuno de un día o cualquier tipo de sacrificio.
1: Muy bien. Bueno, hay, diríamos, entre comillas, sacrificios que nosotros llamamos sacrificios en la vida, pero que no lo son. El sacrificio, por ejemplo, de un deportista que trabaja horas en el gimnasio y allí para prepararse para un campeonato, una olimpiada, realmente sacrifica lo que podría ser su vida normal de andar por ahí para conseguir un éxito, ¿no? Entonces, eso propiamente no es sacrificio, porque el sacrificio, por definición, es un acto voluntario que realiza un trabajo que no le correspondía hacer, pero que beneficia exclusivamente a otras personas. Cuando se hace un sacrificio para tu propio beneficio, para conseguir metas, para ganar dinero, para ser famoso, para lo que sea, eso no es sacrificio, es el trabajo del ego que está amarrado a la vida y que sabe que tiene que ir por ese camino y pues, lo llama sacrificio, pero el sacrificio real es un acto voluntario que no tienes por qué hacer y que lo acometes para beneficiar y ayudar a otras personas. Que, como decía antes, puede ser de naturaleza material, diríamos, o de naturaleza espiritual, que tiene más valor y que para lo que hay que tener capacidad, cuanta más mejor, ¿no? Para dar el sacrificio de más calidad posible. Ahora, me planteas este tipo de sacrificio, ¿no? Hay personas que, bueno, como decía ahora, se sacrifican para hacer una dieta y privarse de alimentos y demás. Unos lo harán por estética, porque quieren quitarse kilos, otros lo harán a lo mejor por salud, porque determinados alimentos no les va bien, etcétera, etcétera, ¿no? No se trata de sacrificio, sino de norma de vida. Si eso no hace eso, pues las consecuencias serán otras. Si no se quita unos kilos, ahí estará. Y si no se priva de alimentos, pues a lo mejor a uno le dará daño y le enfermará. Digamos que sacrificio yo no lo conceptúo así. Pero, por ejemplo, tú dices, bueno, voy a hacer el sacrificio de un ayuno. Muy bien. Entonces, ahí hay que ser inteligente. No se puede hacer un sacrificio de un ayuno sin más porque a uno le apetece, lo haré. Tiene que evaluar sus condiciones de salud. Y además, nunca debe acometerse un sacrificio de ese tipo directamente entrar a un gran sacrificio. Si yo quiero probar, testar el ayuno, pues yo lo que aconsejaría sería hacer un poquito, un día, medio día, quitarme una de las comidas, ir evaluando. Hasta que un día digo, bueno, pues hoy no voy a nada más que a beber agua y tomar sal. Bueno, poco a poco. Y cuando uno va testando y va comprobando que tiene capacidad de hacerlo así, y se ve que en cualquier momento su cuerpo por eso se enferma, no, tiene que parar de hacer eso. Porque no olvidemos que uno quiere hacer el sacrificio y juega con su cuerpo. Si el cuerpo se lo admite, perfecto. Pero es que el cuerpo no le pertenece a la persona. El cuerpo es propiedad del ser, de la Madre Divina. Entonces tenemos obligación de cuidarlo, de atenderlo y de tratarlo lo mejor posible. Y claro, cuando se ponen en conflicto esas dos cosas, mi voluntad de querer hacer sacrificio, pero la otra ley que balancea es que no soy propietario del cuerpo y tengo que cuidarlo, prima esta segunda, obviamente. Entonces, yo aconsejaría, digamos, pues eso, probar despacito. Pero, si uno quiere hacer sacrificio, pues ¿por qué no se compromete consigo mismo, con su ser, a hacer una hora diaria de meditación? ¿O por qué no se compromete a partir la noche y levantarse un poquito a las 3 de la mañana, de 3 a 3 y media, 4, y volverse a acostar para meditar? Esos serían grandes sacrificios. Le darían capacidad de sacrificio. Esa es mi respuesta.
0: Excelente, muchas gracias. Hay ocasiones en que nos hemos puesto a reflexionar sobre cierto karma, sobre ciertas circunstancias de la vida, y a veces nos deja ver que el camino que se ha tenido de X yo, a veces nos ha llevado a tener una enfermedad, a veces se empieza a pedir muerte de ese yo relacionado con la enfermedad, pero entonces se quita esa cosa y viene otro dolor, otra enfermedad. ¿Cómo podemos llegar a encontrar el equilibrio para la comprensión de un yo en específico? Porque el ego pues siempre pone trampas.
1: De alguna manera, el que esté sometido 100%, de forma pura y dura, a la ley inflexible, a la ley mecánica, ese no tiene mucho que reflexionar ni pedir. Vivirá su vida, se agarrará a la vida de la manera en que, se agarran las gentes y tal. Pero estamos hablando ahora de personas que pueden haber entrado en el camino iniciático, pero personas que estén en el camino del ser un poco, que estén en un grupo esotérico, gnóstico, que estén. Bueno, esas personas ya han dado un pasito adelante. Entonces, de alguna manera, a medida que esa persona está allí, trabaja un poquito sobre sí misma, se sacrifica un poquito en ese sentido, le está dando con ese sacrificio un poquito de capital a su ser, para que su ser tome control, poco a poco. No es que el ser, con ese poco de sacrificio que hace, poquito todavía, pueda llegar a controlar la vida de la persona, pero sí ya tiene un cierto control. Entonces, un día está uno enfermo o tal. Hay que tener en cuenta una cosa, que el ser administra un poco, de alguna manera, también nuestro karma, y el ser permite que paguemos karma. ¿Por qué? Porque su karma es su limitación. Entonces, necesita que vayamos pagando poquito a poco para él liberarse de esos límites y poder tener más poder sobre el alma humana. Entonces, cuando uno está enfermo, bueno, pide a su madre divina y demás, y todo eso. Está bien, correcto, que pida, pero una contra, como se dice el refrán, contra el vicio de pedir hay la virtud de no dar. Si pedimos algo y el ser tiene sus planes, no nos va a hacer nada. Simplemente paguemos. Paguemos, como decíamos antes, pues paguemos con conciencia, con responsabilidad y demás. Y no con autocompasión, porque nos sentimos enfermos, entonces empezamos a quejarnos, a contarlo a todo el mundo. Entonces estamos reaccionando, generándonos más karma, ¿no? Porque, como dice el maestro Samael, dice, el que protesta contra el karma, entonces se le viene más, ¿no? Así que el equilibrio auténtico es comprender con responsabilidad lo que es el karma, aceptarlo y con alegría, con amor, pagarlo, ser responsable y ya está, y no autocompadecerse. Porque eso es un lastre que se va quitando por el ser.
0: Y tenemos la última pregunta y dice, ¿por qué los líderes que se autonombran maestros llevan un buen trabajo, dan ejemplo a la gente y de repente se nota el desequilibrio desde cómo liderean los grupos y hasta llegar a quemar almas? ¿Qué es lo que está sucediendo? ¿Qué
1: Bueno,
0: desequilibrio hay ahí?
1: sí. Está sucediendo que estamos en un mundo muy perverso ya, muy, muy degenerado, con una densidad, una inercia espantosa y demás, ¿no? Entonces, aquí las cosas no son fáciles. Decía Maestro Samael, siempre es una cosa que yo tengo muy grabado, que ante cualquier actividad que alguien inicia, la entropía, que es la fuerza inerte, contraria, dice, se pone en el doble. O sea, tú haces una fuerza de 10 y en contra se te pone una fuerza de 20. Eso también es, pues, una ley cósmica, ¿no? Porque hay que ir contracorriente de todo para despertar, para hacer todo eso. Entonces, bueno, yo no soy partidario de que. Pero yo es mi opinión, ¿eh? La verdad es que yo respeto absolutamente cualquier otra. Yo entiendo que si una persona está en su camino espiritual y un buen día recibe la gracia, la dádiva divina de su ser, de comunicarle el nombre interno del ser, pues yo entiendo que eso es una cosa absolutamente íntima de esa persona. Eso yo lo considero así. Ahora puede haber otras opiniones. En consecuencia, en mi modo de ver esa cosa, es que alguien, o sea, el ser, le comunica internamente a la persona como diciéndole, yo estoy ahí, estoy en control, ahora me vas a obedecer más, ahora voy a manejarte, algo así. Y entonces uno, de mil amores, se deja manejar, está encantado, pero entonces solamente eso es como un aviso del ser, pero nada más. Yo no entiendo que deba hacerse público, ni entiendo que deba firmarse cartas ni nada de eso, pero bueno, ya digo, repito, con todo el respeto del mundo que me merece cualquiera que haga otra cosa, ¿no? Pero les voy a decir una cosa: toda revolución humana acaba, como decía el maestro Samael, revolución de sangre y aguardiente. O sea, pues hay una revolución, se revolucionan unos y, bueno, y llegan al poder y derriban al poder que había establecido en un país, por ejemplo, y se ponen en el poder. Entonces, el que llega a ese poder en esa revolución, después no establece una democracia donde todos opinen y haya elección. No, establece siempre una dictadura. ¿Por qué? Porque dice, lo que nos costó esta revolución como para ahora dejar a que cualquiera venga a hacerse cargo de esto, ¿no? Y entonces, pues sigue. Entonces, el revolucionario que llega al poder se convierte en contrarrevolucionario. O sea, llama contrarrevolucionario al que quiere otra cosa, democracia, lo que sea. Entonces, las personas, los bodhisattvas que terminan la gran obra y que se convierten en adeptos, tienen que estar siempre muy, muy vigilantes, muy atentos a no dejarse llevar de la entropía. Porque más allá de la tercera montaña, no se sienta uno en un cómodo sillón bajo palio a dar bendiciones. Todavía ese camino que empieza ahí es más duro que el anterior. Hay que trabajar mucho. Hay que trabajar mucho con la mente. La mente te quiere volver a envolver. La mente sustituye al ego y te proyecta ahí. Y luego Lucifer está muy activo por dentro, con tentaciones. Entonces, hay que estar extremadamente atentos para que no se nos ponga la aureola esa de maestro. En este sentido, repito un poco la gran pregunta que me hizo antes Mayra desde Colombia. El que lo hizo para mí perfecto fue Krishnamurti. Krishnamurti, dije, déjense de amarme a esto y déjense de seguir. Y pues le hacían entrevistas. Señor Krishnamurti, usted esto. Y no, no, nunca dijo público, pues, el nombre de su ser, que era Alcione. ¿Eh? Entonces, ahí dejo un poco mi opinión, pero repito, con total respeto a otras opiniones distintas, obviamente.
0: Muchas gracias, Luis. Y tenemos por último agradecimiento al misionero Luis Arandeses por dar luz sobre este tema. Gracias, Radio Coradi, de parte de la compañera Karina. Y
1: Karina.
0: por el momento no tenemos más preguntas. No sé si quieres hacer alguna conclusión final.
1: Bueno, nada más que, digamos que a mí me parece magnífica la labor que están haciendo ahí en Radio Coradi, porque son un portavoz de las gentes, las personas que tengan algo que decir y que puedan ayudar a los demás. A mí esa ayuda me parece fantástica. A mí, eso sí, dentro de lo que estábamos hablando antes de sacrificio, me parece que los que estáis poniendo vuestro tiempo, todo eso, vuestro ímpetu, para que esto salga adelante, estáis haciendo un sacrificio de mucha calidad, porque estáis haciendo un sacrificio por almas. Entonces a mí me parece magnífico y por eso pues, os agradezco. Y como es obvio, pues siempre que me cursáis una invitación, pues con muchísimo gusto, claro. Nada más que porque os estoy agradecido por eso. Y así, pues con esto termino. Y pues un gran saludo a todos y a todos los oyentes. Muchas gracias por estar ahí y paz en Venezuela a todos.
0: Muchas gracias también por tu tiempo, gracias a tu esposa que está por aquí acompañándonos y gracias a todos los compañeros que nos están escuchando, gracias a nuestro Samael, a la maestra Litelantes por todo lo que nos han dejado y pues buenas tardes, buenas noches, depende de dónde se encuentren, paz y bendición.
2: Que los acontecimientos que ustedes están viviendo actualmente ya los vivieron en la pasada existencia. Esto significa que, por ejemplo, si ahora están ustedes sentados escuchándome, en la pasada existencia también estuvieron sentados escuchándome. No sea aquí mismo, en esta casa, pero sí en cualquier lugar de la ciudad. Así también en la antepasada estuvieron sentados escuchándome. En la trasantepasada estuvieron también sentados escuchándome y yo estuve hablándole a ustedes. Es decir, siempre esta rueda de la vida está girando y los acontecimientos van pasando. Siempre son los mismos. Así pues, es imposible impedir que los acontecimientos dejen de repetirse. Lo único que podemos hacer es cambiar nuestra actitud hacia los acontecimientos de la vida. Si nosotros aprendemos a no reaccionar ante ningún impacto proveniente del mundo exterior, si aprendemos a ser serenos, impasibles, entonces sucederá que podremos evadir o podremos evitar que los acontecimientos produzcan en nosotros los mismos resultados. Supongamos que, vamos a ver, por ejemplo, en una pasada existencia, por ejemplo, estuve platicando aquí con tu hermano gnóstico, el doctor, ¿cómo es tu nombre?
3: Humberto Díaz.
2: Humberto Díaz, sobre un acontecimiento que cité en mi libro titulado El misterio del áureo florecer. Hablábamos de aquella existencia en la cual me llamé yo Juan Conrado, tercer gran señor de la provincia de Granada, en la antigua España, la época de la Inquisición, cuando el inquisidor Torquemada hacía desastres en toda Europa, quemaba viva a la gente en la hoguera. Ciertamente había yo llegado a él con el propósito de pedir una amonestación cristiana para alguien. Tratábase de un conde que me zahería constantemente con sus palabras, que hacía mofa de mí, etc. En aquella época andaba yo de bodhisattva caído, y por cierto que no era una mansa oveja. El ego estaba bien revivo, pero quería evitar un nuevo duelo, no por temor, sino porque ya estaba cansado de tantos duelos, pues tenía fama de ser un gran espadachín. Claro, me llegué muy temprano ante la puerta del palacio de la Inquisición. Un fraile ahí, monje azul, estaba a la puerta. Me dice: qué milagro de verle a usted, señor marqués, por aquí. Muchas gracias, le dije, su reverencia. Vengo a solicitar una audiencia con el señor inquisidor, monseñor Tomás de Torquemada. Imposible, dijo. Hoy hay muchas visitas. Sin embargo, voy a tratar de conseguir para usted, me dijo, la audiencia. Muchas gracias, su reverencia, le dije, por adaptarme naturalmente a todos los convenios de aquella época. En realidad, de verdad, tenía que adaptarse uno, o de lo contrario, pues, se le ponía la cosa grave. En todo caso, el monje aquel desapareció como por encanto y aguardé pacientemente que regresara. Al fin regresó. Ya de regreso, me dice: está conseguida para usted la audiencia, señor marqués. Puede pasar. Y pasé. Atravesé un patio. Llegué a un gran salón que estaba en tinieblas. Pasé a otro salón que estaba también en profundas tinieblas. Por último, a un tercer salón. Ese estaba iluminado por una lámpara. La lámpara se hallaba colocada sobre una mesa. Ante la mesa estaba sentado el inquisidor don Tomás de Torquemada, nada menos que el gran inquisidor, un ser pues cruel. Sobre su pecho caía una gran cruz. se encontraba en un estado aparentemente beatífico, con las manos puestas sobre el pecho. Al verme, yo también no hice más que saludarle con todas las reverencias de la época. Me dijo: siéntese usted, señor Marqués, ¿qué lo trae a usted por aquí? Entonces le dije: vengo a solicitar una amonestación cristiana para el conde don fulano de tal y tal y tal, 50.000 nombres y apellidos, que lanza sus sátiras contra mí, mofas, burlas, y no tengo ganas de otro duelo más. Quiero evitar un nuevo duelo. Oh, no se preocupe usted, señor Marqués, me respondió. Ya tenemos muchas quejas contra ese condecito aquí en la casa inquisitorial. Vamos a hacerlo aprehender. Le llevaremos a la Torre de Martirio, le levantaremos, le meteremos los pies entre carbones encendidos para quemarle bien los pies, para que sufra. Le levantaremos las uñas de las manos, le echaremos plomo derretido entre las, en las uñas. Lo torturaremos y después lo llevaremos a la plaza pública y lo quemaremos en la hoguera. Bueno, yo no había pensado ir tan lejos. Únicamente iba a pedir una amonestación cristiana. Claro, quedé perplejo al escuchar a Torquemada hablando en esa forma. Luego, con las manos puestas sobre el pecho, en una actitud beatífica, aquello me causó horror. No pude menos que manifestar mi descontento. Hay que decirle, pues, usted es un perverso. Yo no he venido a quemar, a pedirle que queme vivo ni a nadie, ni que venga usted a torturar a nadie. Únicamente he venido a pedirle una amonestación cristiana, y eso es todo. Ahora se dará cuenta usted por qué no estoy de acuerdo con su secta. Y en fin, pronuncié otras tantas palabras y lancé algunos tantos gritos que por ahora me reservo, con un lenguaje un poquito altisonante, motivo más que suficiente como para que aquel alto dignatario de la Inquisición dijera: ¿con qué esas tenemos, señor Marqués? Hizo sonar una campana y apareció un grupo de caballeros armados hasta los dientes. Se puso de pie aquel... Se puso de pie aquel caballero del santo oficio. Se levantó airoso y ordenó:

respetables y respetabilísimas por todo el mundo. Dadme una espada, le dije. Al estilo, pues, de Gachupín, que estaba metido entre gachupines, pues claro. Y me batiré con cada uno de vosotros. Era ni más ni menos que un gachupín hablando. Que nos encontrábamos reencarnados en plena edad, bueno, en plena edad media, en época de Torquemada. Un caballero me entrega la espada, me da una espada, yo la recibo, luego da un paso hacia atrás y me dice: ¡Eh, guardia! Le respondí: ¡Siempre estoy! Y nos trabamos en dura lid. No se oía sino los golpes de las espadas, parecía que aquellos... Esas espadas a golpearse en unas con otras lanzaban chispas. Aquel caballero era muy hábil en la esgrima, pues manejaba las armas a la maravilla. Y yo tampoco era una mansa oveja, claro está que no. Total que el duelo fue muy grave. Ya no me faltaba hacer uso, sino hacer uso de mi mejor estocada para salir victorioso. Pero los otros caballeros que estaban viendo el asunto se dieron cuenta que su compañero iba derecho al panteón y claro que me cayeron en pandilla. Mas llegó un momento en que el brazo derecho se cansó, ya no podía con el peso de la espada y tanta lucha. Entonces les dije: han ganado ustedes por sorpresa, que me han caído en pandilla. Eso no es de caballero. Se entregué la espada y está. Entonces el señor inquisidor dijo: ¡A la hoguera! Y me decía: no fue fácil, no fue difícil quemarme en vivo. Ahí tenían un poco de leña al pie de un palo, de un poste de acero. Me encadenaron aquel poste, prendieron fuego a la leña. Y a los pocos segundos estaba yo allí ardiendo como tea encendida. Sentí gran dolor en las carnes. Veía cómo mi cuerpo físico se quemaba hasta quedar reducido todo a ceniza. Quise dar unos, di un paso intencionalmente a ver. Pero lo curioso fue que antes de dar el paso, sentí que aquel dolor supremo se convertía en felicidad. Entendí que más allá del dolor, mucho más allá del dolor, existe la felicidad. El dolor humano, por muy grave que sea, tiene un límite. Una lluvia bienhechora comenzó a caer sobre mi cabeza y sentí que me aliviaba. Di un paso y vi que podía dar otro. Total, salí de aquel palacio caminando despacito. Y era que ya había desencarnado, que el cuerpo físico pereció pues en la hoguera de la Inquisición. Hoy, por ejemplo, al repetirse un evento de esos en mi vida, estoy seguro que ya no iría a una hoguera, ni a un paredón, ni algo por el estilo. ¿Por qué? Porque hoy, al no tener ya esos yoes de la ira, de la impaciencia, escucharía al inquisidor serenamente, impasible, comprendería el estado en que se encuentra, guardaría un silencio total, ninguna reacción saldría de mí. Como resultado, pues no pasaría nada. Eso es claro, podría salir tranquilo, sin problema. De manera que los problemas en realidad de verdad los forme el ego. Si en aquella ocasión no hubiera yo reaccionado en esa forma, contra el santo oficio, como así le llamaban, contra la Inquisición, contra todo, contra el monje azul, etcétera, etcétera, etcétera, pues es obvio que no habría desencarnado en esa forma. Esto no significa cobardía, sino sencillamente habría

Permanecido sereno, impasible. Luego habría dado la espalda y me habría retirado, sin problema. Solo quedaría un punto en discusión. El condecito aquel habría sido aprehendido, quemado vivo en la hoguera, ¿no? Y se podría echar la culpa a mí. No, habría tenido el valor de ir a informarle eso al conde. Aunque aquel conde se hubiera llenado de tremenda ira contra mí. Y le habría salvado su existencia. Tal vez hasta el hombre hubiera quedado agradecido. Es decir, las circunstancias fatales no habrían sucedido si el ego hubiera sido desintegrado. Desgraciadamente tenía un ego muy desarrollado. Y esos son los problemas que se forman en el ego. Cuando uno no tiene ego, esos problemas no se suceden. Puede que las circunstancias se repitan, pero ya no sucede, no, ya no vienen esos problemas. La cruda realidad es que los eventos pueden estarse repitiendo. Pero lo que nosotros tenemos es que modificar nuestra actitud hacia los eventos. Si nuestra actitud es negativa, pues nos crearemos gravísimos problemas. Eso es obvio. Necesitamos, pues, cambiar nuestra actitud hacia la existencia. Pero uno no puede cambiar su actitud hacia la vida si no elimina aquellos elementos perjudiciales que lleva en su psiquis. La ira, por ejemplo, ¿cuántos problemas le trae a uno la ira? La lujuria, ¿cuántos problemas le trae a uno la lujuria? Los celos, ¿cuán nefastos son? La envidia, ¿cuántos inconvenientes le proporciona a uno? Uno tiene que cambiar su actitud ante las distintas circunstancias de la vida. Estas se repiten con uno o sin uno, pero se repiten. Pueden repetirse sin uno o con uno, pero se repiten. Lo que importa es que uno cambie su actitud hacia las distintas circunstancias de la vida. Es decir, necesitamos nosotros autoconocernos profundamente. Si nos autoconocemos, descubrimos nuestros errores. Y si los descubrimos, los eliminamos. Y si los eliminamos, despertamos. Y si despertamos, venimos a conocer los misterios de la vida y de la muerte. Venimos a experimentar eso que no es del tiempo. Eso que es la verdad. Pero mientras nosotros continuemos con la conciencia embotellada entre el ego, entre el yo, o entre los yoes, obviamente no sabremos nada de los misterios de la vida y de la muerte. No podremos así experimentar lo real. Viviremos en la ignorancia. Se hace pues urgente e inaplazable cumplir con la máxima de Pitágoras, digo de Tales de Mileto: Nocete ipsum, hombre, conócete a ti mismo y conocerás al universo y a los dioses. Todas las leyes de la naturaleza están dentro de uno mismo. Y si uno no las descubre dentro de uno mismo, tampoco las puede descubrir fuera de sí mismo. Así pues, dentro de uno está el universo. El hombre está contenido en el universo, y el universo está contenido en el hombre. Si descubrimos al universo dentro de nosotros mismos, pues lo descubrimos realmente. Pero si dentro de sí mismos no lo descubrimos, tampoco lo podemos descubrir fuera de sí mismos. Eso es obvio. Existen en nosotros posibilidades extraordinarias, pero ante todo debemos partir del principio de nocete ipsum, hombre, conócete a ti mismo y conocerás al universo y a los dioses. La personalidad, por ejemplo, es
La falsa personalidad, por ejemplo, es óbice para la verdadera felicidad. Todo ser humano tiene una falsa personalidad que está formada por el engreimiento, por la vanidad, por el orgullo, por el temor, por el egoísmo, por la ira, por la autoimportancia, por el autosentimentalismo, etcétera. La falsa personalidad es verdaderamente problemática, pero está dominada por ese tipo de yoes que he enumerado. Mientras uno posea la falsa personalidad, en modo alguno habrá de conocer la real felicidad. ¿Cómo la conocería? Si uno quiere ser feliz, y todos tenemos derecho a la felicidad, tiene que empezar por eliminar la falsa personalidad. Pero para poder eliminar la falsa personalidad, tiene uno que eliminar los yoes que la caracterizan, los que he enumerado. Eliminados esos yoes, entonces todo cambia. Se crea en nuestra conciencia un centro de gravedad continua y deviene un estado de felicidad extraordinaria. Pero mientras exista la falsa personalidad, la felicidad no es posible. Debemos tener en cuenta todo eso si es que realmente nosotros anhelamos algún día ser felices. Incuestionablemente, lo más importante en la vida práctica viene a ser precisamente fabricar, o digo yo, cristalizar en la humana personalidad eso que se denomina alma. Alma. ¿Qué se entiende por alma? Todo ese conjunto de poderes, fuerzas, virtudes, facultades, etcétera, del ser. Si uno elimina, por ejemplo, el defecto o el yo de la ira, en su reemplazo cristalizará en nuestra humana persona la virtud de la serenidad. Si uno elimina el defecto del egoísmo, en su reemplazo cristalizará en nuestra humana persona la virtud maravillosa del altruismo. Si uno elimina el defecto de la lujuria, en su reemplazo cristalizará en nuestra alma la virtud extraordinaria de la castidad. Si uno elimina de su naturaleza el odio, en su reemplazo cristalizará en nuestra personalidad el amor.

0: El gran médico Paracelso concebía la enfermedad como una ruptura de la armonía natural del cuerpo y el cosmos. Define la salud como una gran armonía y afirma que la enfermedad se produce cuando se destruye esta armonía en el cuerpo. Dentro de la medicina oculta, el venerable maestro Samael Aun Weor mencionó las causas más profundas, invisibles y ocultas de la enfermedad, basadas en su estudio de la medicina eterna de los benditos maestros de la medicina universal y, en más específico, el venerable maestro Paracelso. Toda enfermedad tiene un trasfondo psicológico, un desequilibrio físico, ¿no? El mal comer, mal dormir, etcétera. El desequilibrio emocional también, y casi también muy poco mencionado, el sexual. El bendito maestro Samael menciona en su libro, Tratado de Medicina Oculta y Magia Práctica, que existen cinco causas de las enfermedades, que es, en general están nombradas en términos en latín. El primero es el ens astrale, ens veneri, ens spirituale, ens nature y ens Dei. Y bueno, en esta ocasión, queridos oyentes de Radio Coradi, les damos la más cordial bienvenida a esta parte de continuación de Mesa Redonda y más en específico para tratar justamente las cinco causas de las enfermedades. Y para eso nos va a ayudar el misionero instructor David Serfati, para que entremos al estudio más profundo de estas causas. Y bueno, vamos a darle la bienvenida a David, a este espacio Coradi. David, buenos días, buenas tardes, ¿cómo estás? Espero que estés muy bien. Gracias por estar aquí, bienvenido.
1: Hola, un saludo gnóstico a toda la hermandad que nos escucha a través del mundo, paz y silencial. Gracias al equipo Coradi de Invit. Estoy listo para empezar.
0: Perfecto, David. Bueno, pues antes de entrar a las causas y sobre todo a la causa principal, porque le vamos a dar el espacio a cada una de las causas en específico para que nuestros oyentes que están escuchándonos por Radio Coradi, pues puedan entrar como al estudio más profundo de las cinco enfermedades. Y hoy, en esta ocasión, vamos a tratar lo que es el ENS Dei. Pero antes de entrar a esta causa y a explicarla en profundidad, David, me gustaría más como que tratemos hoy de recitar lo que siguiera, como que es lo que sería el principio fundamental de todo. Y vámonos recitando lo que son las palabras del maestro Samael en su libro de Tratado de Medicina Oculta y Magia Práctica, después de recitar lo que son las cinco causas que acabo de decir. Dice el maestro Samael en su libro, tratando que las cinco causas de las enfermedades, pues a saber, ¿no? Las cinco causas ya las menciona y posteriormente dice el maestro Paracelso, todas las enfermedades tienen su principio en alguna de las tres sustancias, sal, azufre y mercurio, la cual quiere decir que pueden tener su origen en el mundo de la materia, que simboliza la sal, en la esfera del alma, que simboliza el azufre, y el reino de la mente que simboliza el mercurio. Entonces aquí tenemos cuerpo, alma y mente. Aquí el maestro Samael hace una mención muy importante. Si el cuerpo, el alma y la mente están en perfecta armonía entre sí, pues no hay peligro de discordancias perjudiciales, no hay enfermedades. Pero si se origina una causa de discordia en uno de estos tres planos, la desarmonía viene, ¿no? Se comunica a los demás. Aquí menciona que el ser no es el cuerpo físico, tampoco es el cuerpo vital. El ser no es el cuerpo de la conciencia en el cual se fundamentan todas nuestras experiencias volitivas, mentales y sentimentales. El ser es algo mucho más recóndito. Lo que es el ser, pues muy raros seres humanos lo han aprendido. En este caso menciona al ser como Glorian. El Glorian es el rayo que al tocar su campanada viene al mundo físico. Es la ley, es la raíz incógnita del hombre, es el ser del ser, la ley dentro de nosotros. Cuando el hombre obedece a la ley, no puede enfermarse. La enfermedad viene de la desobediencia a la ley. Entonces yo te pregunto aquí, David, ¿cómo estamos tan desconectados actualmente de nuestra alma, de nuestro ser, de nuestro íntimo y obviamente de nuestro gloria, ¿no? Porque aquí menciona también que el cuerpo físico vital deben obedecer al alma. El alma debe obedecer al íntimo, el íntimo debe obedecer al Gloria, ajá, para que todo esté en conjunto y en armonía. Entonces, ¿cómo sabemos que estamos haciendo la ley? ¿Cómo sabemos que estamos haciendo la voluntad del Gloria, de nuestro ser? Por consiguiencia, todo lo que viene abajo, David.
1: Bueno, pues el maestro Samael, no recuerdo en qué obra, en qué libro. A lo mejor es si hay infierno, si hay diablo, si hay karma, a lo mejor. Le preguntan la misma pregunta. Le preguntan, pues yo, ¿cómo hago la voluntad del Padre? Si ni conozco al Padre, no lo conecto, no lo escucho, ni sé dónde está, ni qué es. Mucho menos voy a hacer su ley, ni la conozco esta ley. El Maestro Samael responde muy simplemente, dice que pues vino un gran profeta a la humanidad que se llamó Moisés y justamente que codificó la ley, el Levítico. Entonces el Levítico lo podemos buscar, lo podemos encontrar en el budismo tántrico, en el shivaísmo, en toda gran corriente gnóstica de los templos antiguos, más o menos es la misma ley. No matarás, no robarás. Sí, no envidiarás a tu vecino, no, o sea, todos los actos negativos principales, los 10 mandamientos, incluyen todo el código de comportamiento de acuerdo con el ser, la voluntad del Padre en general. El Levítico habla de 10 mandamientos, 5 positivos y 5 negativos. Para la polaridad, 5 harás, observarás las fiestas, harás el Shabbat, etc. Hay mandamientos de hacer y mandamientos de no hacer, ¿vale? Tanto como hay cosas que debemos de hacer y si no las hacemos, el Maestro Samael dice, se paga también karma por lo bien que tendríamos que hacer y no hacemos. Y se paga karma por el mal o las cosas malas que hacemos y que no tenemos que hacer. Entonces, ahí incluye la ley de Moisés estos 5 mandamientos positivos y 5 negativos. Los 10, el Maestro Samael habla en Tarot y Kabbalah de un tema que pocos gnósticos han investigado. Lo sé por experiencia, por conocer muchos misioneros. Habla en Tarot y Kabbalah de 613 leyes. Pues esto viene del judaísmo, del Talmud, de la Kabbalah, del Levítico. Se desmenuza, se puede decir, Viri, se desglosa, se desmenuza. Los 10 se desmenuzan en otros submandamientos o subprohibiciones. Entonces el Maestro Samael dice que hay 365 mandamientos positivos y 248 negativos. De no hacer. Y dice que ahí hay un gran misterio, que hay que saber estas leyes, etc. Pero el maestro no lo dice. No dice qué. Y a mi conocimiento, ningún gnóstico ha hecho un libro o explicado cuáles son estos 365 aspectos positivos de la ley y los 248 negativos de la ley. Pues ahí hay que estudiar el Levítico en detalle, la Kabbalah. Bueno, y esa sería una búsqueda personal de las personas. Esa es la respuesta, está ahí. Mientras no tenemos la conexión consciente con el Padre, y ahí vamos a son palabras mayores, hay que tener 7 kundalinis, a lo mejor entrar ya en la iniciación venusta, de tener ya el Cristo íntimo adentro. El Maestro Samael decía, yo no tengo confianza en mis discípulos que no hayan encarnado el Cristo, que no están en la iniciación de Tiferet, donde se encarna el Cristo, Cristo bebé, nace en el establo del iniciado, en su interior. Y dice, mientras el discípulo ya tiene el Cristo adentro, tengo esperanzas de que no va a traicionar, no va a caer, no va a desviarse, y a lo mejor llega hasta el final del camino. Tiene todos los chances de acabar su trabajo. Perdón. Mientras el iniciado no tiene esta iniciación, es muy poco probable que pueda hacer la voluntad del Padre. Va a ser la voluntad del ego, va a hacer muchos errores. Lo hemos visto en la historia de la Gnosis. Muchísimos maestros con cinco kundalinis han hecho muchos errores. Tenían muchos defectos. No habían eliminado todo el ego. Si el maestro se queda en el sendero nirvánico y no entra en la directa, la vía directa con el Cristo adentro, encarnado, pues claro, va a seguir haciendo errores, va a seguir siendo con la mitad del ego o 50% del ego, y la bestia adentro no la va a enfrentar, pues seguramente le va a costar mucha meditación, mucho discernimiento para saber en cada situación de su vida qué tengo que hacer. ¿Es la voluntad del ser o estoy errando, estoy haciendo un error? Claro, es una pregunta tremenda y yo personalmente me produce mucha angustia, porque si ya maestros que salen en astral, que salen en Jinás, que pueden ir en, ya que tienen un cierto nivel de conciencia, un 30%, 40% o 50% de conciencia, si pueden ser mal guiados por su bestia interna, por el yo, a estas alturas, pues es muy inquietante para un principiante. Es que vamos a hacer, ¿no? Pues el maestro responde, dice, mientras el Levítico, los 10 mandamientos. Esa es la guía. Así, con esto respondo, ¿no?
0: Muchas gracias, David. Sí, porque de ahí lo que tú mencionas y lo que menciona el maestro Samael también, pues empieza un desequilibrio, ¿no? En lo que es el cuerpo, el alma y la mente. O sea, ya ahí...
1: Estamos siempre en desequilibrio porque, perdón, la imperfección que tenemos ya de estar encarnados en la materia, ya empieza el karma, ya empiezan los errores, no sabemos cómo funciona el universo, nadie nos lo enseñó a la escuela, nuestros padres tampoco supieron e hicieron lo que pudieron con lo que sabían, ¿no? Entonces, pues ya llegamos al tapete de la vida, vamos a la escuela. ¿Y qué nos enseñan a la escuela? Pues nada del mundo del ser. Un poquito de civismo, a lo mejor, un poquito de ética. Si es una escuela religiosa, católica, judía, musulmana, pues a lo mejor sí tienen ciertos ética de su religión que va a ser enseñada, pero... Si la gente no busca a conocer a Dios y su universo y cómo funciona el universo, cómo torrear las leyes del universo, vamos a decir, para no ser dañados o aplastados por estas leyes, si no buscamos, pues la gente vive como pues, perdidos, como un barco sin remos, sin velas, se dice velas, ¿no? Un barco sin nada, tirado en el océano de la vida, en el océano del karma, en una tempestad y no tienen rumbo. Así es, la mayoría de la masa humana en ese planeta vive así. Entonces, ese es el problema que tenemos, estos equilibrios pues empiezan a todos los niveles, al nivel cuando el jovencito empieza su sexualidad, pues empieza a masturbarse, error fatal que es gravísimo y que trastorna su mente,

vienes esta falta de conexión con el padre. Yo puedo dar un ejemplo de una amiga misionera española que tenía y cuando su niño se enfermó,

0: Cero.
1: Queridos oyentes, tuvimos un pequeño problema técnico, pero ya estamos de nuevo con ustedes. Muchas gracias por su paciencia. Y bien, David, entonces, retomando, ¿no?, con toda esta lectura del maestro Samael acerca del Glorian, te repito, ¿no?, ¿cómo sabemos que hacemos o estamos haciendo la ley del Glorian, la ley de nuestro ser, la voluntad de nuestro ser, David?
0: Bueno, es una buena pregunta. El maestro Samael la responde en un libro, uno de sus obras, creo, Si hay karma, si hay diablo, si hay infierno. Alguien le pregunta, porque hay conferencias en este libro, son como conferencias en vivo del maestro, y las compilaron, las pusieron en este libro. El maestro dice, le preguntan, exactamente esta pregunta, ¿y cómo yo hago, principiante, una persona que no está conectado a mi ser, que no tengo las kundalinis, no tengo el íntimo encarnado, cómo voy a saber su voluntad? Y el maestro Samael responde muy simplemente que Moisés, el gran profeta, justamente cumplió esta misión de develar la ley de manera muy precisa. Por eso en el judaísmo cabalístico, la Kabbalah, el Talmud, el Levítico está desmenuzado, y ahí están todas las leyes de lo que hay que hacer, cinco mandamientos positivos y cinco negativos. Harás y no harás. Entonces, estos 10 mandamientos, el maestro Samael dice, hay que observarlos y ahí nos mantenemos en unos parámetros de buena conducta con el ser. El ser está contento si nos quedamos en estos parámetros. El maestro en Tarot y Kabbalah indica que estos 10 mandamientos se desmenuzan en 365 positivos y 248 preceptos, pero no los da en detalle. Esto habría que estudiar el Talmud. No, no hay manera. Por ejemplo, voy a dar un ejemplo. En las leyes del Levítico desmenuzadas van a decir no adulterarás o no fornicarás, depende cómo se traduce. Y ahí yo creo que hay 60 leyes de la sexualidad. No mirarás la desnudez de tu mamá. No mirarás la desnudez de tu padre. No mirarás la desnudez de tu suegra. No mirarás la desnudez de un perro que fornica con otro perro en la calle. No debes mirar estas cosas, etcétera, etcétera. Hay muchos detalles que entran ahí que son como, yo creo que hay casi 60 leyes sobre el sexo, sobre la sexualidad, la actitud sexual. No aparearse durante la menstruación, etcétera, etcétera. ¿Vale? No vamos a entrar en esto en detalle, pero sí hay muchos, se desmenuzan estos mandamientos. ¿Por qué? Porque la humanidad cayendo, ya la época de Moisés, ya la humanidad está muy caída y es el Kali Yuga, y más una humanidad es inconsciente y desconectada del ser, y más necesita de que se le explique la ley, justamente, porque pues que ya está tan desconectada. Una persona conectada, consciente, por ejemplo, voy a dar este ejemplo porque lo viví en mi juventud. Estudié un poco la Kabbalah, el Talmud con judíos en mi juventud, en Israel, en hebreo, también en Francia, y justamente había en el tema de la menstruación femenina, de las lunas. Pues ya este mandamiento de no aparearse cuando la mujer está en sus días, pues se descansa, es un momento de. No es un momento para esto. Entonces, había gente en los estudios con el rabino que había chicas que, pues claro, o sea, ni necesitas mencionarlo. Es intuitivo, evidentemente. Yo cuando tengo mi menstruación, esta chica decía, pues no, no, no, Viridiana, pues no sé, no me viene a hacer esto. Pero otras chicas en el mismo curso con el rabino, ¿y por qué? Y es natural, y la sangre es buena, es natural, ¿y por qué no puedo? Bueno, pues hay gente que están muy desconectados del ser, no intuyen, no entienden lo obvio. Entonces, Moisés tuvo que dar 50 leyes para la mujer. Hay un libro que se llama Nida, con todos los detalles de lo que no debe hacer una mujer. Pero una mujer más consciente, su alma es más consciente o viene con más valores espirituales, no necesita leer estas 50 reglas porque naturalmente las va a hacer. Las tiene ya en su interior, ya tiene la intuición que claro, no voy a hacer esto, claro, no voy a hacer tal cosa. Pero más la gente es caída, más desconectada, pues necesita más detalles. ¿Vale? Entonces, ahí respondo la pregunta. Los que se sienten desconectados y que tienen una vida muy caótica, les recomiendo estudiar un poquito de judaísmo. Esto no quiere decir que todo está bien y que el Talmud es 100%, hay que volvernos judíos. No, pero sí hay cosas muy interesantes a estudiar. De hecho, el Maaseh Samael lo dice. Un gnóstico debe estudiar un poco del Zohar, un poco del Talmud y un poco de la Biblia. Debe conocer, debe estudiar, porque hay muchos detalles, muchas cosas que son muy interesantes a saber, para guiarnos y no hacer tonterías que van a costar muy caro.
1: Sí, como fundamentos, ¿no?
0: Fundamentos muy, muy, muy importantes. De hecho, si me puedes permitir, Viri, una digresión, bueno, vamos a improvisar muchas cosas aquí. Me viene a la mente que, por ejemplo, había estudiado y preguntado a cabalistas ¿por qué es la unión con la sangre es tan problemático? Pues máximo te limpias, pues no, no pasa nada, ¿no? Y no, la sangre menstrual tiene un tipo de energía por el óvulo muerto, carga una energía mortífera, vamos a decir, una energía de desecho, de algo que debe salir del cuerpo. De hecho, por eso sale del cuerpo, porque este óvulo muerto pues carga energía de muerte. Entonces dicen que hay cosas que no se pueden explicar científicamente, pero en la medicina oculta dicen la sangre que sale, esta sangre tiene una, pues si la ponemos sobre ciertas plantas, pues la planta se marchita, se muere. Las brujas utilizan la sangre para matar gente o volverlos locos o envenenarlos, lo ponen en pócimas. O sea, está bien sabido en la logia negra que la sangre menstrual es algo que se maneja como dinamita, ¿no? Es algo muy peligroso, una sustancia muy peligrosa. Entonces se dice, por ejemplo, porque hablamos de salud, que las parejas que acostumbran a hacer esto, pues la mujer se limpia un poquito y se acoplan, ¿eh? En este momento de su energía de la luna, se infecta el hombre, el semen del hombre se infecta por varias semanas, varios meses, es algo que pega como una infección energética oculta del semen del hombre, lo afecta y si el mes siguiente con su mujer en los días fértiles concibe un bebé, hay una concepción, chance enorme que el bebé va a salir tarado, mongoloide, trisómico. Asesino serial, van a salir un bebé del infierno. Así, tal cual. Un bebé va a ser una persona muy enferma, mental, hasta física, deforme, o una persona que va a ser un problema para la sociedad. Por ejemplo, entonces imagínense, ya, simplemente esta cosa, el mundo estaría mucho mejor poblado si las parejas supieran de esto, pero hay millones de gente en la Tierra que no leen la Biblia, que no les importa la voluntad del ser y viven como animalitos haciendo lo que quieren cuando quieren, y pues ahí el resultado.
1: Y aquí entramos en lo que hablabas del desequilibrio y también que habla el maestro Samael, del desequilibrio entre el cuerpo, alma y mente y todas las consecuencias que pueden traer, tanto en enfermedades como en karma. Y aquí entramos al Ens Dei, David. Aquí se entra
0: Claro.
1: a la causa Ens Dei, la quinta causa de las enfermedades. En este caso, David, si me permite, la audiencia y tu persona, el maestro Samael menciona a Blavatsky y dice así Blavatsky, karma infalible que ajusta el efecto a la causa en los planos físicos, mentales y espirituales del ser. Así como ninguna, hasta la más pequeña, desde la perturbación cósmica hasta el movimiento de nuestras manos. Y del mismo modo que lo semejante produce lo semejante, así también karma es aquella ley invisible y desconocida que ajusta, sabia, inteligente y equitativamente cada efecto a su causa, haciendo remontar esta hasta su productor. Aquí habla el maestro Samael de algo, empieza con el Ends Day justamente, la parte de que la causa enfermedad es karmática y karma detrás. ¿Sí o no, David? O sea, aquí habla de muchas cosas el maestro Samael y es, creo que hasta de las más difíciles de tratar.
0: Sí, Viri, es bastante complicado porque el problema del karma es que no es solamente el karma de esta vida. Porque hice un error el mes pasado, pues puede haber un karma el mes siguiente. Hay karmas rápidos. Hay karmas lentos. Hay karmas que se van a desenvolver hasta en vidas futuras. O nos vienen karmas en la juventud que son de otras vidas pasadas, que ni nos recordamos. Entonces, por eso el estudio del yo, del subconsciente, ahí sí, cuando vamos a indagar en el subconsciente, podemos ver yoes antiguos asociados a vidas pasadas. La Madre Divina nos permite ver un ego que era de la Edad Media y un ego de cuando estábamos en cuevas, como animales, etc. Y hay memorias de vidas pasadas increíbles. Entonces, vamos a tener que lidiar a veces con... Nos viene una enfermedad, intentamos meditar, intentamos comprender la causa y no viene fácilmente porque sí, pero ¿qué hice? Yo tengo una vida gnóstica, seria, santa, pura, hago ayunos, hago rezos, soy casto, o sea, ¿qué más tengo que hacer? Y nos viene algo de todas formas. Hasta los maestros como Samael, Amastal y Telantes, Jesús, tuvieron que vivir cosas duras, torturas, dolores físicos, mentales, emocionales, etcétera. Por karmas de vidas pasadas, tuvieron que soldar cuentas antes de cristificarse, antes de irse. Los maestros deben soldar cuentas. Y ahí llamamos el karma duro, el karma negable, el karma que no se puede perdonar. Existen cosas pues, que no se pueden reparar fácilmente. Si, vamos a explicar. Karma, si yo rompo un vaso de cristal y se rompe en mil pedazos en el suelo, pues vete, toma cola para cada pedacito de cristal y reconstituir el vaso, ya no se puede. Hay cosas que ya no se pueden hacer. Está hecho y no se va a reparar en este mismo momento, en esta vida. Ese va a tomar esta reparación o balance, como dice Blavatsky, pues va a tomar tiempo, va a tomar a lo mejor tiempo y espacio y se nos va a caer encima a la próxima vida o al fin de nuestra vida, etcétera. ¿Vale? El maestro dice que las enfermedades kármicas son las peores porque es que son mucho más complicadas a sanar. Tú lo sabes, has visto casos conmigo, pues hay que buscar, hay que pedir a los maestros, hay que pedir al ser, a ver qué tiene este amigo, este hermano, por qué está tan enfermo. Porque a veces el enfermo no tiene capacidad de meditar, está cansado, está con dolor. ¿Cómo uno va a meditar cuando está tirado en un lecho de hospital con morfina? Pues tenemos que rezar por él. Entonces, a veces, como hermanos, rezamos por un hermano enfermo y nos dan, a veces los maestros nos dan una pauta, dicen, ah, es que este hermano en una vida pasada tuvo tal problema y por eso está enfermo. A mí me tocó, puedo contar un caso, Viridiana, de México. Me tocó un caso de una chica, una alumna, que tenía cosas muy, muy, muy fuertes, muy graves desde la niñez. Nació con agua en el pulmón y le tenían que inyectar cosas en el cuerpo desde que era niña. Tenía diabetes tipo 2, tenía alergia a casi todo lo que comía le daba una alergia. Y recuerdo que ni podía beber agua. Cuando bebía agua, se ahogaba y vomitaba y tenía como una reacción alérgica al agua. Y tenía que beber unos sueros especiales o a veces jugos con un popote así. ¿Cómo se dice? Es expresión mexicana, popote, ¿no? Una paja, no sé, es como una pajita para beber, ¿no? Y bebía así como con sorbitos muy chiquitos, como humidificando la boca, porque si se tomaba un trago... le pasaba de todo, etcétera. O sea, tenía un etcétera de cosas. Se tenía que inyectar cada día sus medicinas antidiabéticas, otra inyección para los dolores, etcétera. Estaba muy cadavérica, toda blanca, parecía un fantasma esta chica. Bueno, y era muy dura su situación. Venía a clase, e imagínense, hacía el esfuerzo de venir a clase. Hacía el esfuerzo de venir a clase, aunque estaba con mucha incapacidad física, muchos dolores, era muy complicada su vida. Yo veía esto, me espantaba. Decía, Dios mío, gracias a Dios no estoy en esta situación porque no sé cómo reaccionaría yo estando con esta pobre chica. Entonces empecé a rezar, pedimos, ella me preguntó qué puedo hacer. Dice, mira, vamos a rezar. Vamos a pedir a tu Divina Madre y tú lo vas a hacer también hasta que te dé la respuesta, porque ese es kármico. Naciste con problemas. Me contaba la lista de problemas, era casi, no sé, es tan dramático que casi te hace reír de desesperación. Te dice, no puede ser, ¿no? Alérgica al agua, ¿no? O sea, ¿y qué más? ¿Qué más esta pobre chica? ¿Qué hizo a Dios para merecer una vida así? Entonces vino la respuesta. Ella empezó a rezar, pidió a su Divina Madre al adormecerse en la noche y le mostraron una vida pasada en Estados Unidos. Parecía Estados Unidos, un país europeo. Ella pensaba que era Estados Unidos, a la época de los hippies de los años 60. Y estaba en vamos a decir, un episodio donde ella proporcionaba drogas fuertes a la gente, convertía a la gente a tomar drogas, heroína inyectada en el brazo o en el vientre. Los drogados se inyectan en el vientre, en el ombligo, donde sea, ¿no? Se inyectan donde pueden. Entonces ella en las fiestas de Estados Unidos, de los hippies de esta época, pues convertía jovencitas y jovencitos a drogarse. Y pasa un episodio donde están en coche y una chica que ella misma drogó, le inyectó para tener un viaje, ¿no? De estas sustancias. No sé qué mezcla hizo, con qué drogas, se mezclan drogas, alcohol, y la chica empieza a vomitar y se vuelve, entra en trance de overdosis, de sobredosis. Y pasa algo peor. Los chicos que están en el coche con ella, unos dicen, hay que llevarla al hospital y hay que salvarla, si no va al hospital se va a morir, podemos ir al hospital. Y esta chica dice, no, la policía nos va a meter al bote y vamos a tener problemas, y mi papá y no sé qué. Bueno, empieza una trifulca en el coche de quién quiere salvar a la chica y llevarla al hospital. Y esta chica, que tenía ascendente psicológico sobre los demás, que era la jefa, les dice de no ir y la tiran por ahí y la dejan morir. Bueno, pues esta chica ahí entendió por qué tantos problemas de salud. El maestro Sama explica que, tal como lo dice la Biblia hebrea, meda ki neged meda, en hebreo. Meda ki neged meda. Medida por medida. Eso en hebreo se dice así. Meda ki neged meda. ¿Qué quiere decir? Ojo por ojo, diente por diente. Es más conocido en la Biblia, la ley del talión. ¿Qué quiere decir? No es la ley que debemos aplicar nosotros. La ley del talión hablan en la Biblia de la ley del karma, la mecanicidad del universo. Es así. Robas 10 pesos, pasa un tiempo, alguien te roba 10 pesos. Matas a alguien, te matan. Así de simple. Lo que estás haciendo te regresa como un boomerang. Lo mismo que siembras, lo cosechas. Básicamente, para que la gente se ubique. Entonces, pues si estoy en la cárcel, chance que en otras vidas he puesto gente en la cárcel, injustamente. Si me adulteran, mi pareja se va con otro, pues que yo también adulteré, etc. Así es, así de simple. Entonces esta chica empezó a entender, ah, pues ahora entiendo por qué me tengo que picar, inyectar todos los días. Ah, pues sí, pues inyectabas gente con morfina y drogas y les incitaba a tomar agujas e inyectarse drogas toda su vida y morir de overdose. Pues mira lo que vives ahora. La chica en trance que vomitaba espuma, pero ahora cuando comes, vomitas espuma. Ya ni te dejan comer ni beber agua. Ahora, ahí está. Y tengo otro ejemplo de un amigo misionero que tenía siempre debilidad, no tenía fuerza, estaba siempre anémico, sin fuerza, pero era un caso así enfermizo, enfermizo de debilidad física. Y estaba harto, harto, harto. Era misionero, hacía mucho esfuerzo para hacer la misión y era un honor para él de hacer este esfuerzo. Y yo lo admiraba mucho porque, pero oye, con una salud así, ¿cómo va de misión? ¿Cómo viaja? ¿Cómo hace? Y luchaba mucho y se desmayaba y se sentía mal todo el tiempo y tenía que dormir 20 horas y trabajaba 2 días y estaba deshecho 2 días. Y un día, pues, su líder de su sigla le dijo, pide a tu padre, o sea, ¿por qué? Ese es kármico, no es normal. Comes bien, tomas sueros, tomas vitaminas, etc. Nada funciona, ninguna terapia le funcionaba. Él vio curanderos en México, vio sanadores, vio doctores, nadie lo sacaba de este problema. Hasta que pidió a su real ser y le mostraron vidas en, no voy a decir qué, para que no se le conozca a este misionero, pero le mostraron vidas pasadas en las cuales estaba. Era muy fuerte físicamente, era un soldado de un ejército X de la antigüedad y abusaba de su fuerza física, no solamente para hacer guerras, porque hay guerras a veces que son justificadas, guerras de defensa del territorio, estás invadido, los soldados salen, pues cumplen su deber, pero hablamos de guerras de ataque y él no solamente de hacer prisioneros. Era malo con los misioneros y los torturaba y les hacía daños adicionales inútiles por pura maldad. Era muy malvado y muy malo con los prisioneros, les daba mucho dolor, les hacía mucho daño. Y su padre le dijo, tu karma en esta vida es que de tanta crueldad, queremos que aprendas a utilizar tu fuerza. Cuando Dios te da fuerza, es para proteger a los débiles, la justicia, la verdad, la luz, no para torturar o dañar a los demás. Entonces ahora, pues quédate con un cuerpo que no funciona. Así es. Entonces, esos son ejemplos vividos. El maestro Samael da otros. ¿Quieres que dé otros ejemplos del maestro?
1: Sí, porque aquí justamente ya estamos entrando a la quinta causa, Ens Dei, ¿no? Que es la primera que tratamos en esta ocasión, abriendo esta mesa redonda de lo que son las cinco causas de las enfermedades. Aquí nos acabas de dar muchos ejemplos de personas que tienen su causa de enfermedad o debilidad o lo que sea que tengan a causa de un karma de vida pasada. ¿Qué otras enfermedades kármicas a lo mejor podrían ser mencionadas en esta ocasión, ¿no? Digo, el maestro Samael menciona otras, ¿no? Algunas enfermedades físicas las menciona, que justamente habla el maestro Samael de esas. ¿Qué otras podrías mencionar, David?
0: Sí, el maestro Samael, debemos recordar a los oyentes que a lo mejor no han estudiado mucho la gnosis, que hay oyentes de todo tipo, ¿eh? En Viri tenemos misioneros confirmados con décadas de misión, tenemos gente que empieza la gnosis, que escuchan Koradi. Les diré que el maestro se llamaba él mismo el maestro de la síntesis. Se ve que el maestro Samael en una página, una página con cuatro párrafos, cada frase abre puertas a estudios de años, a profundizar, estudiar, buscar en textos sagrados de otras tradiciones. El maestro lo dice en una frase. ¿Sí? Es muy sintético el maestro Samael. Quiere decir que tenemos que seguir estudiando, penetrando, profundizando su enseñanza sin parar toda la vida. Entonces, da algunos ejemplos de enfermedades. Y vamos a dar, por ejemplo, dice que por ejemplo, la ceguera cuando un niño nace ciego es por crueldades, con gente muy crueles en otras vidas. Pueden nacer ciegos o con cuerpos deformes. Esto lo dicen en la pistisofía también. Un cuerpo lisiado o deforme. Cuando la persona es un ladrón o un asesino, renace con un cuerpo lisiado, deforme. Dice la tuberculosis es ateísmo. También dice el odio va a dar difteria. La viruela es el resultado del odio. Fornines en pasadas vidas, perdón, la difteria y el cáncer. Dice también que el famoso cáncer, no siempre, pero en casi siempre. Vamos a decir, nada es 100%, ¿eh? Viri, sabemos que hay casos y casos. Pero en general, Dice que el cáncer es un bicho, es una especie de parásito, virus, que viene de la constelación de cáncer, de hecho, y que es utilizado por la divinidad como un flagelo para los fornicarios. La fornicación trae cáncer. Hablaremos en Ens Veneri, en la conferencia, qué es fornicación. En detalle, porque como lo expliqué con las leyes de Moisés, hay muchos aspectos de fornicación. La masturbación es el principal. Bueno, ese sería tema de otra conferencia. Pero el mal uso de la energía sexual, perder el semen, el espasmo que destruye el sistema nervioso, la gente le gusta la sexualidad para justamente el placer orgásmico, el espasmo que produce, que la gente está adicta a esto, pero en medicina oculta sagrada se sabe que este espasmo, aunque da un cierto goce, sí, pero es como un cortocircuito que destruye el sistema nervioso, envejece más rápido la persona, le quita sus hormonas, etcétera, etcétera, etcétera. Entonces, después la gente tiene un cáncer, dice, ay, ¿por qué? Bueno, pues fornicación. Por ejemplo, ¿qué otras cosas? El maestro habla del raquitismo. Dice, es hijo del materialismo.
1: Las personas muy
0: Muy materialistas, que nunca se preocupan de las cosas espirituales. La malaria proviene del egoísmo extremo.

0: daños a los demás y nos regresan enfermedades. El maestro habla también de no solamente de enfermedades, pero todo lo que hacemos nos regresa. Por ejemplo, habla de que en los mundos internos fue a investigar el maestro Samael, y dice que en el Avicii, en el infierno de la luna negra, el lado oculto de la luna, dice que en la cuarta dimensión hay un infierno de la luna negra, y dice ahí vemos a Mussolini sufriendo el martirio del fuego que desató sobre ciudades indefensas, o Churchill, la gente que bombardeaba ciudades con fuego, pues viven en este fuego en el infierno. Dice que vemos a Jave y Caifás, el sumo sacerdote, que recibían el suplicio de la cruz al cual condenaron a Jesús. Pues están crucificados la cabeza abajo en el Avicii de la luna negra, etcétera. Esos son aspectos hasta más profundos de los cuales habla el maestro Samael en este tema de End Day. ¿Tienes otras preguntas, Viri?
1: Bueno, te habías adelantado un poquito, pero supongo que es natural porque una co cosa lleva a otra,
0: Lleva,
1: ¿no?
0: así es.
1: El desequilibrio, una vez más, otra vez tocamos el desequilibrio entre la sal, el azufre y el mercurio, que es el cuerpo, el alma y la mente. Y entonces, justamente yo me venía a esa parte de que hablaba el maestro Samael acerca de que muchas de las enfermedades que en estos días, en estas épocas, son justamente incurables para la medicina oficial, como el cáncer, ¿no? Hay muchas otras más, obviamente, que todas están desarrolladas en la parte sexual, en la parte de la fornicación, y que muy poca gente lo pone. Pone como que, ay, es que tuviste conflicto con tu papá, con tu mamá, con tus hijos, en tu casa, en
0: Sí.
1: tu hogar, pero nadie habla de la importancia de la sexualidad. Yo sé que no entra dentro del Lens Day, o tal vez sí un poco, porque todos, al fin y al cabo, yo siento que todas las cinco causas de enfermedad van a estar ligadas, son desequilibrios, una vez
0: Exactamente,
1: más,
0: sí.
1: en el cuerpo, en el alma y en la mente. Pero aquí, David, lo que me surge y que creo que es importante mencionar aquí con nuestros oyentes, ya sea de cámaras avanzadas, misioneros, instructores o tal vez principiantes entrando en estos estudios gnósticos, la importancia que tiene la sexualidad en la causa de las enfermedades kármicas. O sea, ¿cuál es el papel? ¿No? Ya lo mencionaste un poco, pero bueno, algo más, por ejemplo.
0: Sobre la sexualidad.
1: Yo sé que vamos a tratar esto en en otra ocasión, en el Ens Veneri, me parece, porque todo está relacionado. Pero, por ejemplo, el maestro Samael habla aquí de las larvas que produce. Y hasta ya está comprobado, hay muchos científicos y médicos que van por la verdad, dicen que justamente el cáncer son parásitos,
0: Sí,
1: David.
0: sí. Ay, ok, ese será. Sí, no voy a hablar mucho más de la sexualidad, ya di ejemplos, pero sí, ya hay doctores, grupos en las redes sociales de doctores que se dieron cuenta después y durante la pandemia y después de la pandemia, empezaron a estudiar más lo que es una vacuna, un virus, una terapia génica, etcétera, etcétera. Y hubo un gran interés porque pues había mucha gente que moría, mucha gente se enfermaba, se paralizaba. Fue tremenda esta época de la pandemia y post-pandemia. Entonces muchos grupos se empezaron a preguntar cosas, doctores, a estudiar más todo eso. Hay una doctora en México que invito a los oyentes a escuchar, se llama Pilar Mora y vive en Puebla, en el estado de Puebla, en México. Es una... Para mí es una mujer increíble. Se especializó en parasitología. Parasitología. Y decía que le llevó a estudiar hasta a recordar cosas de Egipto y de Roma, de las religiones antiguas, donde el demonio para los egipcios era un gusano, una especie de serpiente gusano. Apophis, como un parásito, porque está descrito como este ser, su acción es casi como pues de matar la vida, de inmiscuirse en la vida y destruirla y matarla. Como un

0: La larva vampiresca y que destruye la vida, como un parásito. Entonces dice, a lo mejor estos antiguos egipcios o maestros de la antigüedad tenían una visión trascendental de la cuarta dimensión, que nosotros ahora vemos con microscopios muy precisos, muy potentes, y nos damos cuenta que en un pedacito hasta de vegetal, no solamente de carne, se sabe que la carne tiene parásitos, la carne de pescado tiene muchos parásitos, la carne de ganado, de pollos, pero no solamente. Hay todo un movimiento de veganos. Ah, todo esto es impuro, es malo, hay parásitos, voy a comer plantas. Pero ella se ríe y dice, pero no saben que hay fitoparásitos. Fitoparásitos. Hay parásitos de las plantas. Uno puede comer una ensalada parasitada y se enferma. Unas frutas parasitadas y la persona come y se enferma. Y agarra una disentería o algo muy grave en los intestinos. Porque está llena de gusanos y de hongos. Ella habla de los hongos, que es otra amenaza para la humanidad, los hongos destructivos. Por ejemplo, los hongos del trigo, etc. Les invito a estudiar un poquito lo que dice esta señora, es muy interesante. Hasta ha comprobado ella que hay comportamientos sexuales desviantes o desviados producidos por parásitos. A veces la gente dice, pues yo tengo esta preferencia sexual X y cree que es normal, es algo dañino, es algo que no vive bien la persona ni los otros, pero está con este vicio sexual grave, le hace una desparasitación, esta doctora le cambia la dieta, lo desparasita y esta actitud sexual desaparece. Ya no tiene ganas, ya no incurre en esta sexualidad desviada. Okay. Entonces, la relación entre sexualidad y parasitismo, esta doctora ya puso el dedo en esta llaga. Pero no va, yo le hablé de manera gnóstica y le mandé información del maestro Samael. Pues ahí se quedó, me respondió civilmente y sigue estudiando todo este tema. Entonces, el maestro Samael lo decía ya, pero 70 años para que doctores empiecen a estudiar la relación de la enfermedad con los parásitos. El maestro Samael dice que casi toda enfermedad humana tiene su cultivo de larvas y parásitos. Así, tal cual, en su libro Medicina Oculta. A mí me alegra que por fin unos doctores científicos empiezan a estudiar lo que decía el maestro Samael hace 76 años, en 1950. ¿Sí? El maestro ya sabía todo, ¿no? Se las sabía todas y de todas toditas, como decimos en México.
1: Muchas gracias, David. Bueno, pues vamos a invitar ahorita a hacer una pausa musical para que los queridos oyentes puedan tener la oportunidad de mandar sus preguntas, inquietudes en estos momentos de acerca del tema de hoy, que es el ENDS Day de las causas de las enfermedades karmáticas principalmente. Vamos a hacer una pequeña pausa y a nuestros queridos oyentes, por favor, manden sus preguntas, sus inquietudes, sus comentarios a través de la aplicación de Telegram del canal de Radio Coradi en español. Pueden mandar ahí sus consultas, inquietudes, comentarios. Nos llega mucho más rápido y también lo pueden hacer a través de el sitio web directamente. Entonces, en un momento más regresamos. Por favor, quédense con nosotros porque vienen otras preguntas mucho más interesantes en relación a la quinta causa de la enfermedad, que es el ENDS Day. Continuamos en un momento. Gracias.

0: estamos de regreso después de esta pausa musical. Muchas gracias por continuar con nosotros. Estamos justamente el día de hoy trabajando y hablando acerca de las cinco causas de la enfermedad que habla el venerable maestro Samael en su tratado de medicina oculta y magia práctica, el Ens Astrale, Ens Veneri, Ens Spirituale, Ens Nature y Ens Dei, que justamente hoy estamos hablando de Ens Dei, que es justamente de las enfermedades kármicas, que son un poquito más difíciles de tratar, ¿no? Pero bueno, David, vamos a continuar, si me permites, con esta parte de las preguntas, inquietudes. El maestro de la medicina Paracelso decía que contra cada padecimiento crece una planta. El médico debe ser el auxiliar de la naturaleza, mas no es su enemigo. Ahora es un poquito como muy desconectado en ese sentido. También hay muchos médicos, sanadores, curanderos, que también ya hay un desequilibrio ahí, que también están desconectados entre su cuerpo, alma y espíritu, ¿no? Entonces, el Paracelso decía eso, ¿no? Contra cada padecimiento crece una planta. Aquí es importante, es muy importante lo de la teurgia, ¿no? Que el maestro da remedios en todo su tratado de medicina oculta, da remedios enormes de muchas cosas para tratar muchas cosas con plantas, ¿no? Con ciertas plantas, pero invita para potencializar estos remedios, invita a hacer un trabajo de teurgia, ¿no? Un trabajo de hacer un rezo y petición al elemental. Entonces, aquí, por ejemplo, ¿cómo entraría la petición, ¿no? De una persona con el Ens Dei o cualquier causa de enfermedad? ¿Cómo entraría ese auxilio? ¿Y cómo entra también una persona que ya empieza entre estos estudios gnósticos, ya trabajando, cuidando su psicología, su cuerpo, su castidad? Todo lo que engloba todo esto, David.
1: Bueno, sí, sería también el tema de otras conferencias muy amplias. El maestro habla en medicina oculta, tratado de magia práctica y medicina oculta, habla de muchas recetas y cómo rezar a los elementales. Dice que hay que hacer las conjuraciones del fuego, del agua, la tierra, el aire. Luego hay que pedir al intercesor elemental, que es una parte del ser que tenemos, y la maga elemental y el intercesor elemental, que ellos recuerdan nuestras vidas pasadas como elementales y recuerdan o saben o tienen acceso a los rituales precisos de los templos de la naturaleza. Hay que saber que en la cuarta dimensión, en el plano etérico, existen templos de cada árbol, planta, flor, tienen templos en el mundo etérico con niños como hadas, como duendecitos y hadas, que son almas elementales que en el futuro van a ser humanos. Y todos estos elementales, budas elementales, están en escuelas, en templos de misterios en la cuarta dimensión, estudian con sus gurudeva, con sus dioses. Hay un dios del pino, hay un dios de los cedros, hay un dios del manzano, etcétera, etcétera, ¿sí? Y estas populaciones elementales aprenden, pueden salir y entrar de su cuerpo a voluntad. Ellos no están bloqueados en su cuerpo. Un árbol, el elemental de un árbol puede pasearse en el jardín y regresar en el árbol cuando quiere. Y todas estas populaciones elementales hay que comunicar con ellas, hay que ofrendarlas, a darles, como hacemos mucho en México, pues aguardiente, darles un jugo de maíz, un atole de maíz, poner miel, poner semillas, poner gomitas a veces a ciertos elementales que les gustan las gomitas químicas, las gomitas de los dulces, ¿no? Los gnomos de la tierra les gustan las gomitas y los juguetes, chocolate, semillas de chocolate, de maíz, etc. O sea, es parte de ofrendas, flores, perfumes, como lo hacen en la India también. Leche de rosa, leche de yasmín, y le hacen muchas ofrendas así en la India. Bueno, ¿esto para qué? Para también los rituales precisos de los elementales. El maestro Samael explica algunos en el libro Rosa Ígnea, que invitamos a estudiar. Para muchos problemas que tenemos o para muchas cosas que debemos hacer en nuestra vida, hay departamentos elementales que ayudan en esto. ¿Sí? Por ejemplo, dicen por la economía, el granado va a ayudar para la economía de una familia y también la paz en una familia. Que la familia se lleve bien, estén en paz, o que el niño se escapa de la familia en malos caminos, para drogarse, para hacer tonterías. El adolescente de 12 años, pues se puede regresar con la magia del granado, con el espíritu elemental del granado. Bien, el maestro Samael habla de estas prácticas elementales y también que cuando tomamos plantas, no es suficiente el cuerpo físico muerto de una planta seca. Sí va a tener un efecto químico. Ciertamente hay una cierta química en la planta y va a tener un efecto, pero no es el efecto 100% que cuando tomamos una planta más fresca, si podemos, y bendecirla, hacer un círculo alrededor, tocarlas con las manos, hablar a los elementalitos, hacer un rezo de corazón al Padre, a la Divina Madre, pedir que empoderen estas plantitas, que vengan los elementales a trabajar sobre el cuerpo de fulano de tal al hospital o a nosotros, que pedimos al padre y al intercesor elemental de amarrar o de meter este elemental en el cuerpo etérico del enfermo para que trabaje hasta su sanación y luego se libera. Esa es la diferencia fundamental entre un hierbatero o el gran negocio de cosas naturales que hay actualmente. Hay mucha gente que dice: ah, pues hay que tomar plantas naturales, nada de píldoras químicas de la medicina oficial. Vamos a tomar polvitos en píldoras, polvito de ginkgo biloba, de ashwagandha. Hay muchas plantas de moda y la gente les vende en píldoras así en supermercados, pero de naturalistas. Sí, pero esto no tiene mucho poder tampoco. Si no se reza, si no se empodera, estas plantitas no van a tener el espectro completo de efectos en la salud. Por eso conocemos muchos curanderos, sanadores, chamanes en México, hemos conocido muchos. Pues en general, aunque fumen un cigarro, lo van a poner en sus manos y lo van a rezar. Hacen un rezo al tabaco, al abuelo tabaco, que es una planta exorcista, lo dice el maestro Samael, para quitar entidades de los epilépticos, o se utiliza el tabaco. Entonces es muy poderoso. A fumar de manera inconsciente en un antro no es igual a tomar tu cigarrito de manera ritual para fumigar un lugar o fumigar un paciente. Se puede hacer con tabaco, un cigarrito. Se reza y se puede soplar este humo y es el equivalente de un sahumerio de ruda, salvia, artemisa, plantas que el maestro Samael indica que podemos usar en sahumerio para purificar un ambiente o el aposento de un enfermo, para matar larvas y limpiar, purificar. Entonces, hay muchas maneras de utilizar las plantas y en México muchas abuelitas saben de esto y hablan a las plantitas y preparan el té haciendo un rezo cuando se cuece las hierbas. Está haciendo un rezo católico mezclado de rezo indígena, bueno, pero ella pide que los espíritus de estas plantitas trabajen a sanar al enfermo. Ahí está la elementoterapia del maestro Samael. Es muy diferente a solo tomar una planta así. Las plantas tienen su mantra para llamarlos. Cada planta tiene un mantra especial, etcétera, etcétera. Entonces, el maestro Paracelso dice que hay una planta para cada enfermedad, vamos a decir, cada padecimiento. Hasta en la selva amazónica, un chamán amazónico me había dicho que la madre naturaleza pone la dualidad. Donde crece una planta venenosa que se puede utilizar para matar un animal, el curare, por ejemplo, el curar, esta mezcla que cuecen los chamanes de Amazonia y hacen pequeñas flechitas y pican un animal con esto, con una flecha, una sarbatana. Y el animal corre 10 metros y se cae paralizado o muerto. Bueno, hay venenos vegetales y dicen que ¿dónde está esta planta? Muy pocos pasos al lado, por ahí, hay el antídoto. Las plantas están en la selva como en parejas antitéticas. Hay una planta venenosa y al lado hay el remedio. Ese es muy interesante, este tema. Entonces, en la Cábala hebrea, Viridiana, el Zohar, hay un rabino cabalista de hace 2 siglos atrás, se llama Rabbi Nachman de Breslev, era un rabino de Ucrania, y decía en un tratado de Cábala, justamente habla de salud, de causas también de enfermedad espiritual, de por no cumplir la ley divina de la Torah, y dice que las plantas van a cada planta exactamente como el Maestro Samael. Si cada planta, o como dice Paracelso, cada planta tiene un efecto para tal enfermedad. Y dice, hasta hablaba de comidas, y de comer frijoles es bueno para el riñón, de comer zanahorias es bueno para los ojos, etc. Pero decía, esto es verdad para la masa de pecadores, la gente normal, fornicaria, pecadora, que no conoce la ley de Dios y no la practica. Las plantas van a ayudar mucho a balancear sus karmas, sus efectos, porque aquí hablamos del NDI. La persona hace muchos karmas, muchas fornicaciones, mucha mala vida y viene para sanarse. Pero amigo, ¿cómo te vamos a sanar? Tú te estás destruyendo con tus actos, tus palabras, tu sexualidad. ¿Y qué vamos a hacer? Bueno, pues te damos plantas. Le damos ciertas plantas, ciertos elementales, lo van a reponer, lo van a sanar a lo mejor 1 año, 2 años. Y con sus vicios y malas costumbres, si sigue en lo mismo, se va a reenfermar o empeorar. ¿Sí? Hay que entender esto. Entonces, la salud optimal o absoluta, o como dicen los tibetanos, el dharma. Enseñar el dharma es la mejor medicina. Enseñar la muerte del ego, ahí está la medicina absoluta. Se elimina el ego y es mucho mejor. Más duradero la sanación. Pero este rabino dice, los castos, los tzadikim o los justos, cuando aparecen en el Apocalipsis de San Juan, o aparece en la Biblia la palabra justo, dicen los justos, los justos. ¿Qué es un justo? En la Cábala hebrea es muy preciso lo que es un justo. Un tzadik es relación con la sefira yesod, que es la sefira sexual. Un tzadik es un hombre que conserva su semen, no tira su semen en vano, y observa todas las leyes de pureza con su mujer. No hacer cuando hay la sangre menstrual, hacer solo falo, ¿cómo se dice? Lingam yoni, falo vagina únicamente, nada más, etc. Un tzadik es alguien que tiene una sexualidad muy pura y que conserva su semen. Ese es un justo. Cuando en la Biblia dicen los justos van a ser salvados, sí, el justo es esto, hay que ubicarse. Los cristianos que no profundizan su religión, hay muchos cristianos así. Yo conocí cristianos muy fornicarios y se creen cristianos. Y cantan a Jesús y tienen iglesias enteras de miles de gente y ninguno ahí es casto, ¿eh? Bueno, entonces, un tzadik, un justo, una persona que tiene una disciplina, hombre o mujer, que tiene una disciplina de refinamiento sexual, una pureza sexual y una buena conducta sexual, con los parámetros de la logia blanca, sin espasmo, sin pérdida seminal, sin sexo oral, anal y todas estas desviaciones, falo-vagina, heterosexual, y si se puede, el Maestro Samael, la Maestra de Tantas insistían en ser casados, no andar por ahí, por allá, de una pareja a otra, sino casarse. Pues las personas que son tzadikim, justos, dice este rabino que las plantas son de sobra. Puede curarse con bendecir un trozo de pan, con su propia comida, un vaso de agua, bendice el agua y se puede sanar. Hace una conjuración del agua, se puede sanar bebiendo un vaso de agua. Se puede sanar bebiendo un jugo de frutas, o lo que hay, bendiciendo su comida.
0: Todo,
1: Con
0: cualquier
1: lo
0: cosa.
1: que sea que le venga a la mano a ingerir, una comida, un pan, un bolillo que le regalan, lo bendice, pide a Dios su sanación, entonces va a pedir el tzadik, como tiene conexión con Dios por su castidad y tiene méritos enormes, él puede pedir perdón y decir, pues no sé, yo sé que hice algo mal, tengo un karma X, pero ayúdame, Padre, ¿no? Cúrame, Divino Cristo, Divina Madre, cúrenme. Y bendice su agüita, bendice su juguito de frutas. Y se va a curar con la comida, hasta con la comida. Eso dice este cabalista. ¿Por qué? Porque su capacidad o su disciplina sexual es muy amado del Creador. Dios ama esto. Y Dios no va a ayudar o perdonar fácilmente gente que se masturba todos los días y que mata millones de sus propias células crísticas, su semilla sagrada la tira como si fuera un desecho. Pues es como un genocidio. La Cábala hebrea dice que una masturbación equivale a un genocidio de un planeta. Escuchen bien. El Zohar dice esto. Es un hombre que se masturba una vez es como si hubiera matado la población de billones de gente de un planeta. Imagínense, ¿no? Un tirano cósmico, ¿la? Como un genocidio, ¿sí? Un tirano que llega y mata 20 billones de gente. Tiene sangre en las manos y es un asesino. Serial. Escuchen bien. Ese lo hablaremos en detalle sobre la sexualidad. Entonces, dice que el tzadik, la persona que repara su sexualidad, pide perdón a Dios y repara su sexualidad, tiene una capacidad de autosanación y de recibir ayuda de los dioses o de los elementales de la naturaleza o de... Se puede bañar en un lago y dice, pues ondinas, ayúdenme, cúrenme. Se baña en el lago, se calienta las manos al fuego. Se puede sanar con los elementales o con la comida. No hablamos de elementoterapia de plantas complicadas o poderosas o de mezclar 20 plantas complicadas. ¿Por qué? ¿Por qué hablo de este tema, Gris? Cuando yo empecé la gnosis en Francia, me fascinó el libro del Maestro Samael. Fue de los primeros que tuve de curso zodiacal y de medicina oculta. Y quería probar todas las recetas del Maestro Samael. Y decía, ay, chin, esta planta no existe en Francia, el yantén o no sé qué. Había un montón de plantas que no sabían de dónde eran, de Colombia, y un montón de plantas que son prohibidas en Francia, como la ruda, por ejemplo, está prohibida en Francia, no se encuentra la ruda. Entonces yo dije, ay, ¿qué hago con este libro de magia? ¿Cómo sano a la gente? ¿Cómo puedo sanar? Más de la mitad de las plantas no se encuentran en mi país. Entonces la gente de Colombia, de Venezuela, de Brasil, de México, pues tienen toda la posibilidad de encontrar todas las plantas de las cuales habla el Maestro Samael, buscando un poquito se encuentran. Pero un europeo, ¿qué hace? Pues puede trabajar con los elementales de los elementos, trabaja con el fuego, el agua, el aire, la tierra, tomar un poco de arcilla, arcilla verde. Que es comestible, y toma una cuchara, bendice el agua, conjuración del agua, bendice el agua, pide a Dios que esta agua sea sanadora, curativa, que los maestros depositen su medicina universal en este vaso de agua con tres veladoras, se llama Rafael, deposita tu medicina universal en este vaso de agua. Reza, se concentra y pone un poquito de tierra de diatomeas o de zeolita o de arcilla. Yo en mi boca en Francia la arcilla verde se utiliza mucho para curación y hace la oración de los gnomos, se hace su pequeño juguito con esta agua bendita y se bebe esto y a veces se cura de enfermedades raras, complicadas, malestares que se van a ir con un simple vasito de agua bendita con tierra bendita. Es un ejemplo que doy, ¿no? Ese es lo que decía este rabino cabalista y es cierto.
0: O sea, solo por el simple hecho de ser justo, de ser un tzadik, de ser un casto, podríamos traducirlo así en los términos gnósticos, cuidar tu castidad puede traerte medicina universal en lo que sea que intencionalices. Y eso también podría servir para un tzadik, un justo, un casto. ¿Podría hacerlo para alguien más? También, o sea, pedir por los demás, ahí entramos en volverse, a lo mejor no un médico gnóstico, pero es un ¿cómo se dice? Un start, un inicio de.
1: Sí, absolutamente. El maestro Samael habla de cosas de manera muy rápida, muy sintética a veces. Da una pequeña frase, ¿no? Pero es interesante estudiar en otras religiones, los tibetanos. Por ejemplo, hay un libro que se llama no recuerdo. Este libro estoy pensando. La rueda de las armas afiladas. En inglés, Wheel of Sharp Weapons. Es un libro tibetano clásico. No recuerdo el autor. Yo creo que se llama Dharma Rakshita. Dharma Rakshita. La rueda de las armas contundentes. Es un libro tibetano, indo-tibetano, donde dan pequeños párrafos precisos de cada acto, pensamientos, qué karma nos va a traer. Es muy interesante. Les invito a estudiar este libro. Hay cosas increíbles ahí. También en la Cábala Hebrea, cuando profundizamos este tema, como lo que acabo de hablar. Entonces, sí, dicen que en la Cábala Hebrea dicen que el tzadik, el justo, el casto, y tiene muchos poderes que nosotros no acatamos bien, no entendemos, no acabamos de entender en la gnosis. Muchas veces pasamos años a ser castos, pero no utilizamos todos nuestros poderes de bendición que tenemos. Dicen que una persona muy casta, un hombre muy casto, una mujer muy castos, cuando están invitados en una casa de alguien, los judíos dicen, invita a un tzadik a tu casa a comer porque va a bendecir tu casa. Su simple presencia va a bendecir tu casa, tu negocio, todo. Y puede pronunciar la bendición. ¡Ay, qué casa tan bonita! Bendita sea tu casa. Que nunca te falte nada en esta casa, ¿no? O siempre tengas abundancia de comida, medicinas, alegría. Benditos seáis todos. Os quiero mucho. Gracias por haberme invitado en esta casa bonita. Pues una persona casta que dice esto es un acto de alta magia y bendice el lugar. Puede bendecir un lugar donde hubo matanzas, donde hubo accidentes, donde tenemos mucho poder en el verbo siendo castos. Y no hablamos aquí, este texto del Zohar no habla de un casto con siete kundalinis. Habla de un hombre que lucha por su castidad. Solo esto le da un poder de bendición superior a otras almas. Entonces respondo a tu pregunta. Por eso en muchas tradiciones las personas profanas van a ver el Geshe budista. Él dice, reza por mí, estoy enfermo, mi hijo está enfermo, reza por mí. ¿Y por qué pide al Geshe de rezar? ¿Y por qué tú no rezas tú? Pues que ellos saben inconscientemente que con tantos pecados que hacen, la divinidad no les va a escuchar. Entonces van a ver el tzadik, los judíos van a ver la tumba de un tzadik, donde se murió un santo, y van a pedir, cura a mi hijo, y piden al tzadik, muerto. El niño se cura. Nosotros pedimos al maestro Samael, ¿por qué? Porque sabemos que los tzadikim no son muertos. Después de la muerte, ellos viven en la cuarta dimensión con mucha luz. Son seres de luz que han acumulado su transmutación sexual a un nivel enorme. Son más vivos que nosotros. Entonces se sabe en el taoísmo, en el budismo, en el judaísmo, los sufís también, pues van a ver el sheikh. Porque saben que el sheikh se lo pasa meditando, rezando, ayunando, siendo casto y muy santo. Pues saben que él, su rezo, cuando va a pedir a Dios, ale, sáname este mocoso, este loco que está haciendo tonterías, pobrecito, por misericordia, sánalo. Claro que sí, tenemos que pedir. Y de hecho no es que podemos, es que tenemos. Teniendo esta posibilidad, este verbo fuerte y esta castidad que intentamos tener, hay grados y grados, niveles y niveles. Pero sí, pues rezar cada día, rezar un poquito para los demás, claro. En la gnosis hacemos cadenas de oración para los enfermos, con Rafael, con los maestros de la medicina. Esa es parte de la medicina oculta también. Hemos visto casos de gente en el hospital curados por puro rezo de un grupo gnóstico. Para hacer cadenas con Rafael, Hermes Trismegisto y el ángel Adonai. Y la persona sale del hospital, un mes después sale y los doctores no entienden cómo. Eso sí lo tenemos, claro, lo hemos visto. Claro que sí.
0: Entonces aquí la cuestión en esta parte es, la cuestión aquí podríamos decir, David, que es, no es buscar a encontrar un santo, ¿no? A que nos rece por nosotros, es uno mismo volverse
1: Vuélvete tú
0: un
1: mismo.
0: santo, ¿no? Volverse un casto,
1: Empieza tu
0: volverse
1: camino.
0: una persona que pueda ayudar a los demás con eso. Y por eso la invitación del maestro a volverse un médico gnóstico. Y volverse un médico gnóstico no es, o sea, yo sé que no todo el mundo está hecho para ser un médico gnóstico o un curador, un sanador,
1: Pero
0: un chamán,
1: rezar para los demás.
0: pero rezar por los demás abre caminos impresionantes y de seguro también para nosotros mismos, porque rezando por los demás también se desbloquea nuestro camino en el Ens Dei, en esa entidad divina que bloquea, podría bloquear nuestra curación, nuestra sanación o progreso. Es tan importante el rezo. Muchas gracias, David. Bueno,
1: Sí.
0: es muy interesante este libro que citaste de La Rueda de las Armas Afiladas. ¿Aquí nos podrías dar algún ejemplo que recuerdes de ese libro que dice de algo de, por ejemplo, de, no sé, de los libros que cuando tú maltratas un libro
1: Sí,
0: santo,
1: perdón.
0: cosas antes de
1: Sí.
0: eso?
1: Hay muchas cosas muy interesantes en este libro. Para la hermandad gnóstica, les exhorto y me exhorto a mí mismo también, porque siempre cada uno de nosotros estamos con el ego y estamos en peligro de hacer estupideces o de no cumplir lo que tenemos que cumplir. Hay algo que me impactó, dice que cuando no cumplimos nuestras palabras de honor, si damos nuestra palabra de honor de hacer algo y no lo hacemos, y más que todo en el ámbito espiritual, es decir, votos tántricos, votos de pertenecer al clan espiritual budista, Kadampa, y de servir al gurú, etc. Lo que nosotros hacemos en la Gnosis, pues estamos muy metidos con servir a nuestro gurú Samael, a dar la misión, a ayudar a los demás. Tenemos votos tántricos también en la Gnosis, de cierta forma. Dicen que si no cumplimos, dice de no cumplir esto, el karma es una enfermedad súbita, desconocida, y la persona se cae muerta, pum, se enferma grave y se muere. O ataques al corazón, infartos cerebrales, etc. Y más que todo ataques al corazón, repentinos y violentos. Dice que puede ser la mayoría del tiempo porque hemos traicionado nuestros votos iniciáticos o nuestros votos con el gurú y nuestros votos con la hermandad o toda la palabra de honor que hemos empeñado, pues no lo cumplimos. Y tarde que temprano, la ley hace pagar el iniciado así, de esta forma. Muy interesante esto. Otro decía algo, dice, por ejemplo, cuando intentamos meditar o estudiar textos sagrados y empezar a meditar y la mente vaga mucho, no la podemos concentrar, estamos angustiados, cansados, nos ponemos dormilones así cuando leemos un libro sagrado. Y dicen es porque en otras vidas o en esta vida, pues no respetamos los libros sagrados. No los leemos, no nos interesan y los tiramos al piso, dice, los ponemos hasta el piso. O están en un departamento donde hacemos una mudanza, hasta los tiramos. Vemos gente que tiran Biblias, o tiran un Zohar, o tiran un libro sagrado búdico, taoísta. Todos estos libros sagrados contienen joyas espirituales que hay que respetar, se tiene un respeto a todo, y más que todo a estos libros sagrados. Dice, cuando no se tiene respeto y se tira un libro sagrado al piso, dice, el karma de esto es que ya no, uno no puede meditar, ni estudiar un libro sagrado bien, se pone dormilón, se le cae de las manos el libro, ya, ay, no me, ay, se aburre,
0: Le pesa.
1: le pesa estudiar lo sagrado. Y yo sé que hay muchos alumnos en la Gnosis, empiezan a leer un libro de nuestro semel y empiezan a bostezar.
0: Simplemente las clases,
1: En
0: ¿no?
1: las clases se ponen así medio dormidos. Esto lo vi mucho en la Gnosis, dando clases de Gnosis y la gente se aburre, se adormece, literal. Y dice, ese es un karma por haber maltratado textos sagrados en otra vida, imagínense. Muy interesante este libro.
0: También había uno que mencionaste cuando hablábamos de este libro justamente fuera del aire. Me mencionaste que habían también, cuando tú agobias, cuando tú te sientes agobiado, ¿no? Preocupado por algunas cuestiones y piensa y piensa y preocupado por lo que va a pasar y estás como súper pensante en ese sentido. Es porque en otras vidas, me mencionaste, ¿no? De este libro. Era justamente eso, ¿no? Porque tú habías agobiado mucho a la gente. Porque, o sea, todas hay que observar realmente los desequilibrios y por eso invitamos a que siempre estemos en autoobservación. Sé que no siempre vamos a estar como en esa observación de uno mismo, pero de vez en cuando es importante vernos y decir, chin, ¿por qué me preocupo tanto por estas cosas? ¿O por qué me estoy durmiendo tanto en mis prácticas siempre? O sea, porque sí, hay resistencia egoica, pero también esa misma resistencia egoica viene de, a lo mejor
1: De malos
0: porque, exacto, de
1: comportamientos.
0: malos comportamientos. Entonces, eso es importante recalcar siempre, ¿no crees, David?
1: Sí, entonces son cosas que en religiones, porque la gnosis es más allá de las religiones, o vamos a decir, está en el corazón de todas las religiones. Es como la tecnología de las religiones, la gnosis. Y tenemos que estudiar más, porque el maestro Samael habla en síntesis. Y creemos que, ah, pues el maestro dijo esto. Pues sí, pero estúdialo más. El maestro abre una puerta aquí. No, no te conformas con una frase del maestro. Esta frase abre todo un mundo de cosas. Cuando el maestro dice, se puede curar con oler flores. La osmoterapia del maestro Viracocha. Ah, pues uno puede estudiar las flores toda su vida. Hay como 6.000 flores o 10.000 flores. Con cada uno un efecto. Pues lo hizo el doctor, ¿cómo se llama? El famoso Las flores de Bach. Bueno, dicen, ah, pues eso son estupideces. No, el maestro Samael lo dice en su libro de medicina oculta, que los tibetanos preparan inciensos con flores para tal enfermedad de viento, para tal enfermedad de tierra, para enfermedad del azufre, para enfermedad del sal, del mercurio. Los tibetanos tienen inciensos especiales y la persona que tiene una enfermedad debido al aire o malos aires le dan ciertas flores en el aposento con sahumerio y la persona se va a sanar. Entonces, hay que estudiar todo a profundidad. Y no hay mucho tiempo para estudiar todo a profundidad, pero intentar en los temas que nos interesan profundizar siempre. Hay mucho, mucho que sacar de estas enseñanzas.
0: Y recordando, bueno, entrando también a la Lane's Day, el maestro Samael dice algo súper importante, porque aquí tratamos, el Lane's Day en sí es la entidad divina, quiere decir una entidad divina, ¿no?
1: La presencia
0: Una
1: divina.
0: presencia divina que está a lo mejor bloqueando o abriendo, no sé,
1: Sería
0: ¿no?
1: más bien que no estamos conectados, nos desconectamos del
0: Del
1: divino.
0: Lane's Day,
1: Ese
0: ajá,
1: es más
0: de la
1: bien
0: entidad
1: este,
0: divina.
1: nos desconectamos. La divinidad está irradiando su luz, su amor, su abundancia todo el tiempo.
0: Sí, no
1: Pero
0: te quiere
1: nosotros,
0: enfermo.
1: no, no nos quiere ver enfermo
0: Claro.
1: el Glorian. Pero nosotros nos desconectamos, hacemos errores de manipulación de energía.
0: Y algo que menciona aquí el maestro Samael en su libro de Tratado de Medicina Oculta y Magia Práctica, en el Ens Day, en el capítulo Ens Day, él dice así: cuando el alma humana se une al íntimo, ya no tiene karma por pagar. Porque cuando una ley inferior es trascendida por una ley superior lava la ley inferior. Entonces aquí es importante siempre como, ok, si no puedo pagar mi karma porque a lo mejor es un karma duro o lo que sea, bueno, vamos a compensar. El sacrificio, el tercer factor entraría aquí también. La importancia de hacer el tercer factor, porque es la que nos va a ayudar a compensar y a pagar a lo mejor nuestra deuda kármica, ¿no? Yo sé que hay cosas que son irremediables, como decías al principio de la conferencia, que cuando se rompe un vaso de cristal, pues ya no va a ser igual, ya no puedes formar un vaso de cristal igual.
1: Puedes
0: Pero
1: comprar otro, pero ya no es el mismo. Reparar el roto, pues ya no. Sí, hay muchos aspectos aquí. La misión, la maestra Literantes insistía, les decía a los misioneros o a los alumnos, si quieren pagar sus karmas antiguos, viejos, muchos se pagan, pero de manera importante, vamos a decir, importante y diaria, cotidiana. Vuélvanse misioneros, instructores, den la gnosis. Los budistas dirían, hagan girar la rueda del Dharma, es decir, vete a Estados Unidos. Los budistas pues se escaparon del Tíbet y se fueron a muchos países a enseñar el Dharma, a montar lugares, ashram, a dar conferencias públicas, etcétera. ¿Por qué hacen esto ellos naturalmente? Lo han entendido, hay que hacer misión. Mucha gente en la gnosis se queda en segunda cámara, asiste a las prácticas místicas del misionero en grupo, está muy bien, es un nivel, pero luego están enfermitos y esto y el otro y tienen problemas y quieren al misionero de arreglarles todos los problemas. Pues sí, pero si tú no das nada, si tú no enseñas, si tú no rescatas a los demás, si tú no haces el bien a los demás, ¿cómo vas a balancear todo el mal que hiciste? Hay solo una forma, ser un instructor. Uno puede decir, pues yo voy a ayudar a los niños pobres de la calle. Voy a hacer una casa cuna, una casa para niños maltratados. Se hizo, de hecho, hay siglas, una sigla que lo hizo. Ok, pero vas a pagar karma, pues la próxima vida vas a tener una buena familia y tus padres te van a cuidar. Ok. Pero esto no te va a hacer pagar otros karmas de haber matado gente, de haber dañado gente, de haber desobedecido al gurú en la vida pasada, etcétera, etcétera. Hay cientos de karmas. De muchas. Muchos actos que hemos hecho. Entonces, enseñando el Dharma, enseñando la gnosis, enseñando la ley y enseñando cómo eliminar el ego y eliminar un montón de actitudes negativas a nuestros alumnos, pues eso es enorme, nos hace pagar muchos karmas de lo que nosotros hemos hecho mal. Ahora estamos empujando gente, ayudando gente a practicar muchas virtudes, muchas cosas buenas. Y esto se viene multiplicado en méritos y en pagos kármicos. Pagamos mucho karma con esto. Ciertos karmas son, dice, todo será perdonado menos karmas contra el Espíritu Santo. Yo digo que hasta ciertos karmas pueden ser perdonados con el Cristo, con el Padre. Pero ahí dicen esto, ¿por qué? Porque un crimen contra el Espíritu Santo, ¿cómo se va a perdonar? Si alguien mata a una persona y su familia, la viuda, está en la miseria porque hemos matado al marido. Si hemos hecho estragos, cosas muy graves, ¿cómo se paga? Pues que se paga con varias vidas. ¿Sí? Entonces se puede perdonar, pero se va a tener que rectificar. La divinidad dice, te perdono, te voy a ayudar, no te vas a ir al infierno, te voy a hacer renacer, pero como mataste cinco personas, fuiste un bandido, mataste cinco personas, pues ahora te reencarno en mujer y vas a dar a luz a cinco niños, vas a dar a luz con mucho dolor, y estos cinco niños van a ser las personas que mataste en la otra vida. A ver, y ahí vas a ver que vas a vivir con tus cinco enemigos ahí en la casa. A ver, a pagar con el mismo chocolate. Y ahí los vas a cuidar y los vas a ayudar durante 30 años. Ah, y con esto pagas tu deuda de haberlos matado en la vida de antes. Por ejemplo, doy un ejemplo así. Entonces, ¿cuál es la cosa que puede pagar más karmas rápido? Es enseñar el Dharma a mucha gente para que rectifiquen sus vidas. Ese es lo mejor. La maestra Ditante dice, den conferencias, sin parar. Hacen mucha misión, les va a pagar muchísimo karma. Y esto les va a liberar y ayudar a pues, tener mejor salud, mejor meditación, mejor todo. Todo se va a mejorar.
0: Perfecto, David. Bueno, el maestro Samael, después de hablar de lo que fue el Glorian, que recapitulamos en la primera parte de esta conferencia, dice acerca de los poderes propios, ¿no? Menciona acerca de cómo ganarse sus poderes propios, ganados por el trabajo espiritual, la castidad, muerte del ego, sacrificio, etcétera, ¿no? Y también aquí en el Ends Day menciona los poderes heredados por magia negra, por linajes y clanes oscuros. ¿Qué nos puedes decir acerca de esto? ¿Por qué lo menciona el maestro Samael en Ends Day?
1: Pues por lo mismo, yo creo que por lo mismo de karma y dharma, ¿por qué ciertas personas van a nacer en una familia de brujos y de gente oscuros que practica la magia negra? Pues ahí entramos también en el karma dharma. ¿Y por qué otro nace como Dalai Lama y se reencarna en Tíbet y tiene maestros de alto nivel tántricos que ya le enseñan desde la edad de 5 años el dharma? Pues ahí entramos también en SDI. No es como tal la enfermedad, pero ahí yo creo que el Maestro Samael nos quiere recalcar que cuando vamos a buscar la sanación, tenemos que rectificar nuestra vida. No solamente decir, ah, pues voy a ver el brujito que me haga una curación. Está bien, puede ser que vamos a necesitar de alguien que nos va a dar un masaje porque tenemos la pierna bloqueada o la espalda con una ciática, no podemos mover. Siempre necesitamos de alguien para rascarnos la espalda, ¿no? O ayudarnos. Sí, pero hay un límite. En la otra parte, pues es lo que acabamos de hablar. Tenemos que verificar, corregir nuestra vida, a ver qué es lo que hago mal, qué debo cambiar. Pues la persona viene con una ciática, pero fornica mucho, pega a su mujer, grita a sus niños, va. Lo vamos a sanar un rato, el curandero lo va a sanar, pero regresa a sus vicios, se va a reenfermar. Bueno, entonces, mucha gente, ¿por qué digo esto? Porque mucha gente, yo lo veo en México más que en otros países. Yo digo países de África, países de Asia, en zonas rurales, o en México, en Perú, hay mucho chamanismo, muchos curanderos, y la gente cree en las cosas espirituales. A los embrujos, al mal de ojo, etc. Entonces, muchas veces, en vez de cambiar y de entender este ens de, la responsabilidad que cada uno tiene con su propia salud, la gente tiene tendencia a decir: No, pues yo me enfermé, es porque la vecina me hizo el mal de ojo, es porque me pusieron un veneno en la sopa, es porque. Muchas veces es verdad, la magia negra existe mucho, fue un seminario que di hace años, claro que hay muchísimas enfermedades de magia negra, esa es otra cosa. Pero también puede ser karma. ¿Por qué recibo tanta enfermedad de magia negra? Pues porque fui un mago negro en otra vida, entonces ahora me hacen brujerías y me hacen comer de mi propio chocolate. Entonces, ¿qué pasa? La gente en vez de rezar a Dios primero, a pedir a su Dios interior, a ver, ¿por qué estoy enfermo? Yo conocí a una misionera en España que pedía para su hijo, ¿qué hago? Y en la noche le daban una visión de una planta. Dale esta plantita. O dale este remedio porque tiene una indigestión. Dale vinagre con agua caliente y le va a quitar sus piedras del riñón, etc. Ella recibía como guías de su madre divina y qué hacer. En vez de hacer esto, ¿qué hacemos? Vamos a ver el brujito. Entonces, el Maestro Samael habla de este curandero sanador, que sería un poco la antítesis de un médico gnóstico. Esto hablaremos del médico gnóstico en otros momentos. Pues el médico gnóstico básicamente es una persona casta, transmuta, practica el tantra sexual con los parámetros de la logia blanca, que ya hemos expuesto. No cobra. Acepta óbolos, acepta que el enfermo le dé algo si se sana, pero no le va a pedir 20 mil pesos, 30 mil pesos, 50 mil pesos. Te voy a curar tu gripa y dame 30 mil. No, ese ya son abusos de la medicina oficial y de la medicina de los brujos.

0: encuentra el buen cirujano que le va a hacer la perfecta cirugía que lo va a sanar, o va a encontrar el dinero para su medicina. La oración es muy importante. La clarividencia para saber qué tiene la persona, si su mal es de magia negra, si es un karma, si no es karma. Hay mucha enfermedad que no es karma. Te puedes envenenar con una comida tóxica al restaurante y te pones muy mal. Por ejemplo, en la India, los misioneros que fueron en la India llaman esto Delhi Belly. Dicen que hay una bacteria en la comida, es tan sucia la comida allá, que la gente come en un restaurante de calle en India y agarra una bacteria que carcome la persona y la mata en 2 días. Escuchen bien esto. 2, 3 días la persona se muere. Carcomida por una bacteria letal que se encuentra en la comida. Imagínense. Bueno, pues uno dice, yo estoy en misión para el Maestro Samuel en la India y me comí un yogurt Lassi de la India infectado. Y te encuentras al hospital en urgencia porque, pues, porque puede pasar. Ley de accidente. No todo es karma puro. No es que se lo merece siempre la persona. Entonces, ahí debemos ver la causa de la enfermedad de alguien para poder remediar. ¿Y qué hacemos? Y ahora urgentemente, ¿cómo lo purgamos? ¿Cómo lo ayudamos? Es muy complejo la medicina. El maestro dice, debemos tener clarividencia. Ahí habla de un brujo que se llama Gansherbo, el gran Gansherbo en Santa Marta, por ahí en Colombia, y decía que este curandero era clarividente y dice, nada se le escapaba. Miraba a una persona y diagnosticaba su vida, sus hábitos, su karma, su vida pasada y por qué estaba enfermo y obtenía curaciones increíbles. Este Gansherbo. Pero el problema, dice el Maestro Samael, es que heredó su poder de una bruja de España, decía que era una bruja española de la Edad Media, y eso es muy curioso este caso, pero es muy común, lo vemos mucho en México, con gente de África, con gente de México, con gente de Asia, en zonas rurales o donde siguen viviendo estas tradiciones antiguas de magia negra. Pues esta bruja española era una bruja curandera. Ese es curioso, porque vamos a ver brujería o magia negra o demonios, vamos a decir, pues están haciendo daños. Pero no, a veces hay magos negros que se dedican a hacer el bien, entre comillas, para captar alumnos. Van a captar alumnos, discípulos.
1: Para reclutar.
0: Va a reclutar, dice, pues bueno, no sé por qué están sanando la gente, pero les trae dinero, les trae un estatus social, una fama, yo qué sé. Bueno, entonces hay varias. Ese es el problema. Ahora puede haber un misionero gnóstico muy lindo que intenta sanar a alguien y no se va a sanar porque hay un karma grave. Pedimos a Anubis, pedimos a los señores del karma, pedimos al Cristo que lo perdonen. El alumno hace prácticas, hasta he visto misioneros morir en misión, tenían karmas y ya se les acabó el tiempo. Y jóvenes, ¿eh? Yo conocí un misionero de Rumania que murió a 49 años por ahí y era muy joven, muy activo, daba mucha misión, era increíble este chico y agarró un cáncer, intentó todo para curarse y se murió rápidamente. Entonces no sabemos, a veces la persona va a pagar un karma y van a decir, ah, pues los gnósticos son ineficientes. Ah, pues el mago blanco es un estúpido, no sabe curar a la gente. Yo te hubiera curado este cáncer a esta persona. Pues sí, pero con magia negra, con poderes adquiridos por la magia negra. Y esto no necesariamente es bueno, porque quedamos ligados con el brujo, porque les debemos una.
1: Ajá, como endeudarse.
0: Estamos endeudados con un brujo que, ah, pues yo te sané. Ah, pues sí,
1: Sí.
0: pero Dios no quería que me sanara así. O Dios no, yo he pedido a mi padre cómo me tengo que sanar. Bueno, conocemos un amigo que él reza mucho y escucha sus sueños, sus visiones, y siempre cuando tiene curaciones a hacer para otros o para él, pide muchas preguntas y dice, ¿cómo tengo que sanar a esta persona? ¿No? ¿Con masajito? No. ¿Con acupuntura? No. Con pócimas, no. Entonces, ¿qué? Ah, con una peregrinación y unas buenas acciones para los niños. Ah.

0: esto lo va a sanar. O tiene que tomar tal planta o hacer tal cosa. Pues sí, hay que saber. ¿Y Dios quiere su sanación o no? No, tiene un karma, se va a morir. Viridiana, ¿tú recuerdas que tuvimos un caso? Fuimos a ayudar el hijo de una pareja gnóstica. Los padres vinieron a vernos y nos trajeron su hijo. Y desgraciadamente tenía mucho karma de magia negra, fuerte. Y una amiga nuestra vio en las sesiones de limpias, de sanación que le hicimos, vio que no pasará la semana. Los maestros le dijeron a esta amiga, esta persona tiene mucho karma y lo vamos a perdonar para la próxima vida. Entonces, yo recuerdo que este paciente había hecho como una renunciación, dice, pues renuncio a la magia negra, ya no quiero esto en mi vida, yo quiero al Cristo, etc. Hizo un rezo antes de fallecer, le hicimos rezar, pero la sanadora que nos ayudó dijo, no va a pasar la semana. Está con un karma muy fuerte y arriba dijeron que en esta vida no lo perdonan, tiene que morir de esta enfermedad. La próxima lo van a ayudar porque pidió ayuda. ¿Sí? Entonces, a veces la sanación de la logia blanca no es la que queremos. Ah, pues sácame del apuro. Pues no, la divinidad no quiere. Ahora, posiblemente este hermanito lo hubiéramos traído a un gran mago negro curador. A lo mejor le daba 5 años más de vida o 10, lo curaba con su método y su clarividencia y su fuerza oscura. El mago negro que tenía adentro lo podía sanar, pero eso después los señores del karma lo hacen pagar. La vida siguiente, te cobramos, tú nos desvías unos sufrimientos kármicos y te escapaste con técnicas de magia negra y con poderes adquiridos de magia negra. Un curandero te quitó lo que tenías que pagar. Entonces, ¿qué va a pasar? Pues el curandero oscuro va a pagar karma del enfermo, porque está robando experiencias de comprensión, de sufrimiento, porque a veces el sufrimiento, la enfermedad, nos hace reflexionar, nos hace comprender, dice, oye, pues ahora que estoy en la cama del hospital, tengo tiempo para meditar. ¿Qué hice de mi vida? Nada. ¿He ayudado gente? Nunca. He destruido mis parejas, he destruido mis niños. Y la persona ya en la cama sin poder mover empieza a reflexionar. Posiblemente. Entonces, ahí entra el problema de cómo nos vamos a curar. El maestro dice que Gansherbo recibió de su abuela, la abuela en su lecho de muerte, le dijo, yo quiero ver a Gansherbo, mi nieto. Porque los otros de la familia no tenían las agallas o el destino para eso, no sé. Entonces la abuela escogió quién le iba a seguir su tradición de curandera, de sanadora. Entonces dice Gansherbo que entra en el aposento de la abuela y dice que había un vaso de agua, una vela, y que al momento de fallecer la abuelita le dice, te voy a pasar mi don, toma mi mano. Él dice que este momento siente mucho frío en el recinto. Ese es clásico de magia negra y de demonios. Se siente un frío en el lugar o en el cuerpo. No es buena señal. Él dice que sale, porque este señor tenía probablemente algo de clarividencia. Dice que sale del cuerpo de la abuela, estando muriendo la abuela. Sale una araña peluda, enorme, y le entra en su mano. A Gansherbo, y le sube en el brazo y le entra en su cuerpo etérico, astral, físico, se mete en su cuerpo. Dice ahí que siente mucho frío, que la vela se apaga y que el vaso de agua se cae y no se derrama. O sea, fenómenos paranormales. Y ahí el maestro Samael dice que Gansherbo, a partir de ahí, entendió que pues, había heredado el poder de curación de su abuela. Yo en lo personal, sabiendo lo que sé, hubiera visto mi abuela que me da la mano y veo una araña, pues yo me voy, no quiero, me quito esta araña, no quiero que me entre una araña peluda astral en el cuerpo, eso pinta mal. Entonces, este señor, ¿cómo aceptó una cosa así? Pues porque vibra en la magia negra y tenía un karma de magia negra, va a seguir poseso, él es un poseso finalmente. Entonces el maestro dice que era increíble, este Canserbo hacía diagnósticos precisos de las enfermedades de la gente, maravillosos diagnósticos, y hasta los curaba. Pero dice, fuimos a investigar en la cuarta dimensión y nos dimos cuenta que esta araña peluda era una bruja española de la Edad Media, o sea, de siglos atrás, que pasaba de
1: Generación.
0: generación en generación, pasaba saltando como un parásito de un cuerpo a otro, ¿no? Es increíble. ¿Cómo este mago negro astral
1: Puede
0: no está en el
1: vivir.
0: infierno o cómo sigue haciendo sus fechorías? Ese es algo que no entiendo. Pero bueno, a meditar, ¿no? Os invito a meditar sobre este tema. Ahí está la anécdota de Masa Samael.
1: Muchas gracias, David. Pues sí, hasta ahorita ya terminamos lo que es el Ends Day, lo que abarcamos un poquito en el Ends Day.
0: Ya hemos dado la muerte.
1: Entonces, bueno, vamos a hacer otra pausa muy corta. Esta sí va a ser muy corta, para que nuestros oyentes, ya nos llegó una inquietud de un oyente. Entonces, si te parece, después del regreso de esta pausa, podemos empezar con esta inquietud. Y pues, si nuestros queridos oyentes quieren mandar más preguntas, recuerden que tenemos la aplicación de Coradi, que en esa aplicación inmediatamente les pueden llegar, nos pueden llegar aquí sus preguntas, sus comentarios. Entonces, les invitamos a que descarguen esta aplicación, puesto que es más rápido todo este manejo. Y en la web también, a través de nuestro sitio web de Radio Coradi, puedes mandar también tus inquietudes. Entonces, vamos a una muy breve pausa y retomamos para continuar con las inquietudes y de los oyentes que vienen. Muchas gracias. No se vayan, por favor.

0: Estamos de regreso después de esta pausa musical. Muchas gracias por estar con nosotros en esta parte de Fundamentos de la Medicina Gnóstica en las 5 causas de la enfermedad. Estamos viendo por la primera causa, bueno, que sería la quinta, pero bueno, empezamos con la causa Ensei, entidad divina, justamente de todas estas cosas muy interesantes. La parte karmática, los desbalances, los desequilibrios que hay entre el cuerpo, alma y mente, y las enfermedades por karma, ¿no? Y cómo combatirlas en ese sentido. Y bueno, ya tenemos algunas inquietudes por parte de nuestros oyentes y vamos a empezar, David, si estás de acuerdo, en la primer inquietud que nos viene de Roger Arturo desde Costa Rica y dice lo siguiente. Saludos hermanos, felicitaciones por esta conferencia de David Sarfati. Mi pregunta es, ¿qué importancia tiene el órgano del apéndice para el cuerpo humano? A mí, a los 5 años, fui operado de apendicitis y ya no tengo ese órgano. ¿Esta enfermedad o padecimiento podría ser karmático?
1: Bueno, esa es una pregunta difícil. Bueno, primeramente, la medicina oficial, que yo sepa, no sé, no he estudiado a fondo la cuestión, pero la medicina oficial actualmente te quitan el apendicitis como algo rutinario que pues, no pasa nada, ¿no? A veces yo hasta he oído ginecólogos que después que la mujer ha tenido 2, 3 niños, le quitan el útero, le quitan los ovarios, ah, ya no sirve, ¿no? Y de paso te quitamos la apendicitis. Así no tendrás problemas en el futuro. Hay muchos doctores que lo hacen, ¿eh? Cirujanos que te quitan la apendicitis como no sirve para nada esta cosa, el apéndice. Entonces, yo creo que sí tiene su función el apéndice, por eso, por algo está ahí. No creo que Dios lo puso así por nada. Muchos doctores también quitan la vesícula biliar con gran facilidad, como que es algo que no sirve para nada. O sea, es aberrante. Es absurdo, realmente. Ahora, que yo te diga a qué sirve la apendicitis, no lo sé. El apéndice, no sé esta cosita de que aparte de traer problemas de infección peligrosa, mortal, francamente no sé, no lo he encontrado en tantos años de estudio en medicina china, en medicina vietnamita, en medicina chamánica. He acumulado mucha información sobre todos estos temas y curiosamente nadie nunca de mis maestros en medicina oculta, ni el Maestro Samael, dice precisamente qué es el apéndice y para qué sirve. No sé, entonces no te quiero decir una estupidez o inventar algo. No lo sé, francamente. Pero lo voy a buscar, voy a investigar, a ver si un día lo encuentro un maestro, un doctor. Yo creo en la medicina china deben tener respuestas sobre esto. ¿Por qué el apéndice? Te podría responder según lo que sé. Yo sí sé una cosa en medicina oriental, taoísta. En Oriente, o los indios de Perú, los indios de ciertas regiones de México, pues lo natural es de ir al baño cuando vamos a hacer nuestras necesidades de cuclillas. Así se dice, Viri, así como en los pies, así, ese es de cuclillas, ¿no?
2: Sí, como hincados,
1: así.
2: Hincados, como de, sí, cuclillas, una sentadilla.
1: Una sentadilla, bajarse en sentadilla y se llama el baño turco. Yo fui a la India, en India y en varios países hay un hoyo en el piso, no tienes un baño para sentarte. Ese es algo muy de los occidentales. Entonces hay, en medicina china, en medicina oriental, se sabe que cuando te sientas en un baño normal, o sea, sentado, la postura del apéndice no es buena. Está en una postura que hace que las heces entran en el apéndice.
2: Se
1: empieza a acumular y a pudrir ahí. Y puede hacer una inflamación, una putrefacción y la persona agarra el apendicitis. Las personas que van a hacer sus necesidades a la manera de los indios, indios de la India y de los indios de las Américas, es decir, de cuclillas, así, evita de tener la apendicitis. Se dice esto en medicina oculta china taoísta. Ajá. Entonces, bueno, el niño tiene 5 años, tiene la apendicitis. Pues no sé cómo iba al baño, cómo hacía sus necesidades, etcétera. Pero normalmente en países modernos vamos al baño sentados. A mí me sentaban cuando era niño, me sentaban en al baño. No me enseñaban a ir de cuclillas. Eso es cuando vas en camping y estás en la selva por ahí, pues haces de cuclillas. Esa es la manera natural y mejor de ir al baño. Esto lo puedo decir para la gente que quieren evitar este problema de apendicitis, sería esto. Eso sí me lo dijeron varios doctores de medicina oriental. Ahora, ¿a qué sirve la apendicitis? El apéndice no sé de qué sirve exactamente. Debe haber una razón oculta y por qué está ahí. Yo creo que está la junción del, ¿cómo se llama? Tiene que ver en medicina china con el intestino grueso, el intestino delgado, que se juntan a un lugar de junción. Y con la medicina, la acupuntura china, hay puntos para dispersar la inflamación del apéndice. A mí me tocó una vez en Canadá de tener todos los síntomas del apéndice, tenía un problema, estaba muy mal. Me dijeron que tenía este problema del apéndice y con estos puntos me hice estos puntos de acupuntura y se me quitó en un día. Se me fue la inflamación del intestino delgado con el intestino grueso. Intestino delgado tiene que ver con el corazón, es la pareja del corazón, perdón. Corazón, intestino delgado, maestro corazón, sí, tendría que ver con algo del corazón, del emocional, también la tripa, pues el intestino delgado es emoción, muchas cosas emocionales.
0: Pero aquí, por ejemplo, en la parte de apendicitis, que ya se podríamos decir que es una parte de envenenamiento, ¿qué podría ser? ¿Como karmático?
1: Sí, ahora sí vamos por el karma. Aquí hablé de cosas prácticas. Que sepamos que el karma también es ignorancia. El Buda dice el karma que es ignorancia. En el cristianismo, yo creo que en los Actos de los Apóstoles dicen mi pueblo muere por ignorancia, por no saber la ley. Pues sí, si yo no sé cómo funciona mi cuerpo, voy a hacer errores y me enfermo por nada. La maestra literatura dice pobre humanidad, está sufriendo por nada. O sea, hay muchísimos de los sufrimientos que vive la humanidad que podrían ser evitados de manera muy simple. Pero por ignorancia hacemos todo lo contrario de lo que hay que hacer y nos traemos guerras, bombas atómicas, o sea, todo esto. Una infinidad de dolores kármicos que son fácilmente, que se podrían evitar con un poco de conocimiento. Entonces, karma del vientre. Pues igual que yo creo en todo lo que vi sobre el karma en las enfermedades, tiene que ver con el intestino, son cosas de haber creado dolores a los demás también en esta parte del cuerpo, así de simple. Haber matado a alguien en una guerra a cuchillazos, le hiciste un dolor en el vientre, pues te viene un tumor, hola, de haber injuriado, destruido el cuerpo de otros. Les puedo dar un ejemplo rápido pues del hijo del maestro Samael, Osiris, uno de sus hijos, que en paz descanse. Él mismo dice en una entrevista en su sigla, IGA, era él decía que tenía muchos dolores a los hombros y se dislocaba sus hombros. O tenía problemas de hombros y de muchos dolores y a veces dislocaciones de hombros. Y el maestro Samael le dijo, es porque en Roma tú fuiste un guerrero y te gustaba cuando tenías los prisioneros, aparte de que eran prisioneros, por gusto así, les arrancabas los brazos, les jalabas los brazos, así les dislocabas los brazos. Y lo hiciste mucho. Entonces en esta vida tienes muchos accidentes a tus hombros y brazos. Así de simple.
0: Bien, seguimos con la siguiente pregunta. Camilo, desde Bogotá, Colombia, nos dice sobre los trabajos con la elementoterapia. El maestro también nombra a la ayahuasca, el borrachero, el incienso, y que por qué no se nombran esas prácticas para la salida en astral, si otros trabajos como el fique, el granado y naranjo lo me llegan a mencionar. Bueno, esta pregunta sale un poquito del contexto de lo que estamos hablando, pero bueno,
1: Totalmente.
0: puedes responderla de manera breve porque la que sigue sí es, por favor.
1: Bueno, si eso no podemos responder porque es fuera de contexto, mejor nos escriba a Radio Coradí y le responderemos en detalle. Lo que sí puedo decir, el maestro habla de estas plantas de poder en el principio de su camino. Dice que sugiere, se entiende que el maestro Samael las probó. Claro que sí, estaba en la selva con los amazónica de Colombia, seguro se tomó yagüe un par de veces. Bueno, y sabía que con esto podemos diagnosticar enfermedad, sanar ciertas enfermedades, etc. Nosotros no lo recomendamos, ¿por qué? Porque como institución la Gnosis no se puede volver un lugar de drogadictos, de hippies, de drogos que andan por ahí como los vemos aquí en México. Hay toda una ola, una onda de gente que no para de tomar peyote, yagüe, yurema, rape, y no paran de drogarse. Se meten drogas, finalmente son drogados espirituales, pero no mueren. Nosotros vemos miles de esta gente en México con mucha ira, adulterio, lujuria, hasta homosexualidad. Son gente de totalmente profanas y no las vemos para nada espirituales, pero han tomado cientos de veces peyote y yagüe en ceremonias. Entonces,
0: Atajos.
1: ¿de qué sirve? Son atajos que francamente no sirven. Sirve en ciertos casos muy escasos y dos, no recomendamos a la gente de buscar sanación con un chamán en el Amazonas. ¿Por qué? Porque muchos de los chamanes los van a abusar. Hubo violaciones de gente, la chica va y la violan, etc. Es muy peligroso. No es un camino primeramente hacia la luz, no lo es. Hemos conocido chamanes del Amazonas, de Colombia, hemos conocido uno, mi mujer tomó contacto con un chamán de Colombia, conocimos y hemos platicado y visto muchas. Y este chamán de Colombia, pues al final son gente que no mueren, que tienen egos muy fuertes y ¿para qué, no? Entonces, ese no es un camino, no lo recomendamos y también hay muchísimos peligros. Nos decía este colombiano y la gente que conocemos con el peyote, pues hay mucha magia negra, el chamán te hace una curación de un lado, pero te enferma del otro para que regresas, o etcétera, ¿no? Es un mundo muy peligroso en el cual no recomendamos a la gente de entrar.
0: Muchas gracias, David. La siguiente pregunta es de el oyente Daniel, desde Bogotá, Colombia, y dice: Buenas tardes, muchas gracias por la conferencia. ¿Nos podría explicar un poco a la luz de estas leyes el caso de Pachita y las curaciones que realizan los maestros? Muchas gracias.
1: Uy, a ver si no me hago enemigos en México con esta respuesta. Doña Parchita fue muy conocida, yo creo que se refiere a la famosa curandera de México, Doña Parchita, que dizque, si recuerdo bien, Viri me va a decir si me equivoco, entraba en trance y hablaba a través de ella un hombre y que era Cuauhtémoc, ¿no? Que era la reencarnación de Cuauhtémoc, el último Tlatoani, el gran maestro último de los mexicas. Bueno, primeramente no se sabe si es real, si es realmente Cuauhtémoc, el gran Tlatoani que entraba ahí, o un demonio del bajo astral, o una larva del bajo astral, o la personalidad del Cuauhtémoc, quién sabe, o de otro Cuauhtémoc. Eso es muy difícil de decir, sin ser un maestro despierto que va a investigar. El maestro Samael no investigó este caso, que yo sepa. A lo mejor lo habló de boca a oído a otros discípulos cercanos que lo conocieron, el maestro Samael. Pero nosotros, misioneros de segunda generación como yo no he oído nada de que el maestro Samael hubiera hecho una investigación a fondo del caso de Pachita. Pero no necesitamos de esta investigación para saber que es un caso de magia negra. Pachita, perdónennos los que la querían mucho o que han trabajado con ella, okay. Pero para nosotros, según la Gnosis, era una señora de buena intención que curaba mucha gente y era buena, no era una mala, era como este caso de
0: De
1: Gansermo.
0: cáncer.
1: Hacía curación y salvaba a la gente, vivió una vida muy horrible, muy dura, con muchos dramas, porque pues la gente que se dedica a esto tiene mucho karma, por lo que hemos explicado en la conferencia, se meten en curaciones a veces donde no tienen que meterse, porque Dios no quiere. Ah, pues sí, yo te voy a curar con el espíritu de Cuauhtémoc. Bueno, ¿y si Dios no quiere? Entonces, esta gente, estos grandes curanderos de México como María Sabina, tenían vidas tremendas. Le quemaban su casa, le mataron su marido, su hija abortaba niños o se enteraba en el jardín. O sea, la señora que se llamaba la papisa de los hongos, María Sabina, tuvo una vida tremenda, horrible, de mucho drama. Y nosotros sabemos que es por eso justamente de utilizar plantas de poder y curar la gente a fuerza o sin saber con la conexión divina si lo podemos hacer o no, pues acaece a estos chamanes muchos dramas. Ahora, ahí ella se entraba en trance y sabemos en la Gnosis que un trance es mediumnismo, es decir, que prestaba su cuerpo a una entidad. Que esta entidad sea disque positiva, no me lo creo, porque un ser de luz no se mete en el cuerpo de nadie. No va, la gente va a ser posesa por Jesucristo. No, no va a pasar. La gente va a ser posesa por Buda. No. Solo las entidades del bajo astral y las larvas, los desencarnados o magos negros, como esta tarántula del caso Gansherbo, se van a meter en el cuerpo de alguien para hacer curaciones. Por lo tanto, es magia negra. Entraba en trance hablando con una voz de hombre, etc. Esto es en curación con magia negra.
0: Pues muchas gracias, David. Y bueno, recordamos a nuestros oyentes que esta parte es que justamente todo esto, este fundamento, toda esta mesa redonda que estamos haciendo es para que ustedes mismos, nuestros oyentes, y uno se exhorte a buscar las causas de las enfermedades, realmente indagar en nuestro trabajo interior, de buscar ese equilibrio entre nuestro cuerpo, alma y espíritu para evitar enfermedades y más karma.
1: Si me permites, Viridiana,
0: Sí,
1: me
0: de
1: viene
0: hecho,
1: a la
0: para
1: mente,
0: cerrar.
1: hablando de karma, ahí sí está en el tema, la gente como Pachita, que presta su cuerpo a entidades X del bajo astral para hacer curaciones o lo que sea, buenas o malas, no importa, destruye sus cuerpos internos. Y la vida siguiente, el karma de esta gente justamente es la epilepsia y la narcolepsia. Y yo conocí un caso en Japón de una persona que tenía narcolepsia. Y se recordó vidas pasadas donde hacía oráculos en un templo, entrando en trance de posesión. Se ponía entidades y hacían como oráculos así en trance. Y la chica era narcoléptica en la vida siguiente. Esa es la respuesta.
0: Muchas gracias, David. Pues bueno, te dejo el micrófono abierto para que puedas despedirte de esta ocasión y nos veremos para las próximas, para las siguientes causas.
1: Muchas gracias, Viridiana. Fue un placer. Gracias a los oyentes también por las preguntas, gracias a todo el equipo de Radio Coradi. Yo quiero recalcar que para los oyentes que Radio Coradi es una misión extraordinaria, cumple una gran misión desde muchos años, más de casi 20 años o más de 20 años. El equipo Coradi pues hace un gran, gran, gran trabajo, que es mucho trabajo. La gente no se da cuenta que Coradi requiere detrás mucho trabajo de muchas personas para que podamos dar una conferencia. Entonces, todo el mérito para ellos, que los maestros les dupliquen todos estos esfuerzos en luz, en salud, en abundancia de todo lo que necesitan en sus vidas. Una gran bendición para todos ustedes y les invitamos, les exhortamos a estudiar la Gnosis de Maestro Samael a fondo, todas sus obras, leer, indagar, buscar, reflexionar y practicar. Paz y herencia. Gracias.
0: Paz inverencial para ti también, David. Y bueno, pues ya llegamos al final de lo que es esta conferencia de David, las cinco causas de la enfermedad, que en esta ocasión fue el ENDS Day. Y bueno, quédense muy pronto porque la siguiente mesa redonda de la medicina justamente va a ser con el misionero Luis Torres y vamos a hablar de un tema también muy interesante, pero ya más como en grupo. Entonces, les pedimos que estén súper alertas de las continuaciones y la próxima vez que tengamos la oportunidad de continuar con este seminario con David, la siguiente causa de la enfermedad ya la veremos muy pronto. Sin embargo, muchas gracias por su tiempo, por su participación a nuestros oyentes. Esperemos que esta conferencia llegue en sus almas, en sus conciencias, para traerles un equilibrio, plenitud y paz en su alma, cuerpo y espíritu. Paz inverencial. Hasta la próxima.

0: Dice el maestro Samael Amber: el adorable Dios Christus, el griego Christos, ungido o Mesías, deviene de arcaicos cultos al Dios Fuego. Las letras P, Pira, y la X, Cruz, significan el jeroglífico de producir el fuego sagrado. Cristo fue adorado en los misterios de Mitra, Apolo, Afrodita, Júpiter, Jano, Vesta, Baco, Astarte, Deméter, Quetzalcóatl, etc. Jamás ha faltado en religión alguna el principio Cristo. Todas las religiones son una sola. La religión es inherente a la vida, como a la humanidad al agua. La gran religión cósmica se modifica en millares de formas religiosas. Los sacerdotes están plenamente identificados unos con otros en todas las formas religiosas por los principios fundamentales de la gran religión cósmica universal: el matrimonio perfecto. Muy buenos días, compañeros. Tenemos el agrado de comenzar con este texto que es tan importante, como ya escuchamos, del libro del matrimonio perfecto. Tenemos el gusto que este día el hermano misionero Carlos Guevara, misionero de la Sociedad Gnóstica Samael Amber, nos viene a platicar y nos va a develar información impactante sobre la encarnación del Logos Solar. Esto es con el motivo de las fechas cercanas a la Navidad, y es importante llegar a estas fechas bien preparados con toda la información y las prácticas y la interiorización. Buenos días, Carlos, el micrófono es todo tuyo, comenzamos.
1: Bien, buenos días a todos, muchísimas gracias por la presentación. Definitivamente, pues sí, un tema muy interesante, que lo que vamos a hacer es en sí mismo ir comentando toda una serie de sabiduría que, como plantea el maestro Samael en la presentación, introducción que ha hecho Liz, nos da la pauta para que todos nos ubiquemos en que vamos hacia una de las celebraciones más importantes del cristianismo como tal, y al mismo tiempo, junto con la Pascua, la Natividad conforma esa pareja extraordinaria de celebraciones que todos nosotros celebramos todos los años. Esta vez, por supuesto, con la característica de que estamos proponiendo reflexiones en las parábolas, milagros, hechos de la vida de Jesucristo. Por lo tanto, vamos a entrar de inmediato en el tema. Es un tema bastante extenso que hemos sintetizado aprovechando la invitación de los compañeros de Radio Coradí, y con nuestra gratitud, el mío, el de mi esposa María Eugenia, vamos a comenzar entonces.
0: Muchas gracias, Carlos y María Eugenia. Quería mencionarles a todos los compañeros que nos están escuchando, mientras vamos escuchando toda la explicación que nos va a dar Carlos, si se pueden ir a la página de Telegram para ir bajar el documento de PowerPoint. Lo van viendo mientras van escuchando la explicación. Y ahora sí, por favor, comenzamos, Carlos.
1: Muy bien, gracias. Bueno, dice el maestro Samael en el capítulo 65 del Pisti Sofía, dice así: resulta claro que el Cristo es el instructor del mundo. Cristo se expresa realmente a través de cualquier hombre autorrealizado y perfecto. Así es como el Cristo ha instruido siempre a la humanidad. El Cristo vive dentro de cualquier hombre preparado para ello. El mismo drama cósmico de Jesús de Nazaret. Esto significa que los cuatro evangelios resultan siempre de palpitante actualidad. Los cuatro evangelios no son del tiempo. Queridos hermanos, lo que vamos a hacer es una revisión de dos parábolas de algunos milagros de la vida de Jesús y de algunos hechos de poder de su ministerio aquí en la tierra cuando se encarnó. Y resulta que sobre ello el maestro Samael nos alerta de que estas enseñanzas de los evangelios canónicos no están atrapados en el tiempo, son eternos. Por lo tanto, conocerlos, reflexionarlos, es de una gran importancia. La introducción a este tema también la tomamos del capítulo 110 de Pistis Sophia, del libro tercero, en donde María Magdalena le pregunta a Jesucristo sobre los milagros. Y entonces Jesucristo dice lo siguiente: contestó a María diciendo, pregunta lo que quieras preguntar y te lo manifestaré abiertamente y sin parábolas. Muy importante eso, ¿eh? Que Jesucristo ya no quiere contestar absolutamente nada con parábolas, sino específicamente lo que es. La pregunta de María Magdalena: mi Señor, tú has traído los misterios al mundo por causa de la pobreza, la riqueza, la debilidad y la fortaleza, las infecciones y los cuerpos sanos, en una palabra, de todas las cosas de esta clase. De modo que cuando vayamos a los lugares de la región y no nos crean y tampoco oigan nuestras palabras y llevemos a cabo un misterio de este tipo en esas regiones, entonces conocerán verdadera y realmente que difundimos el mensaje de las palabras del Dios del todo, es decir, del absoluto. Quiere decir que todos sus discípulos sabían que en Jesús estaba encarnado el Dios del todo, el propio absoluto. El Salvador contestó diciéndole a María, en medio de sus discípulos, con relación a este misterio del que me preguntas, os lo participé en una ocasión, pero lo repetiré otra vez y os diré su palabra. Dice lo siguiente, siguiendo el capítulo 110, repito, del libro tercero de Pistis Sophia, el misterio de la resurrección de la muerte. Atentos, queridos hermanos gnósticos, porque Jesucristo va a proclamar que todos esos milagros obedecen a un don de lo que hoy comprendemos gracias a la enseñanza del maestro Samael como la piedra filosofal. En realidad, María, contesta Jesús, no solo vosotros, sino todos los hombres que lleguen a completar el misterio de la resurrección de la muerte. Ahora veremos que el maestro Samael nos dice que eso es conquistar la piedra filosofal y sus dones. Lo va a decir en una conferencia suya y lo va a decir también en el libro Las Tres Montañas. Este le curará de los demonios, que es el ego, y de todas las penas y de todas las enfermedades, y al ciego y al lisiado y al manco y al mudo y al sordo, el cual os lo he dado en otro tiempo. El que reciba un misterio y lo realice, solo entonces, si pide por cualquier cosa, pobreza, riqueza, debilidad, fortaleza, infección o cuerpo sano y todas las curas del cuerpo y el surgimiento de la muerte y la curación del lisiado y el ciego y el mudo y el sordo y todas las enfermedades y penas, en resumen, el que completa este misterio y pide por otra cosa de las que he hablado, esto le sobrevendrá de inmediato. Queridos compañeros, definitivamente, como antiguamente se decía, sabemos que, dijo alguna vez uno de los grandes médicos de la humanidad, que tu alimento sea tu medicina, pues aquí nosotros, utilizando este texto del Pistis Sophia, podríamos decir con Jesús que el trabajo interior profundo sea tu medicina, tu curación, la recuperación de tu salud, la recuperación de todos, en todos los niveles de la vida, como está planteado en la obra del maestro Samael, La Revolución de la Dialéctica, en la que él propone como auténtica transformación integral de nuestra existencia, el trabajo interior. el cambio en el nivel del ser. Por supuesto, aquí se está planteando algo más grande, que es la consecución de la piedra filosofal. Dice el maestro Samael, precisamente, en estos textos sintetizados por Rafael Vargas, el maestro Zoroastro, los tomamos aquí prestados para comentar el mysterium tremendum, que es la resurrección del Logos, del Cristo en nosotros. Del libro Las Tres Montañas extraemos estos párrafos del maestro Samael que nos inician en el sumum de los misterios esotéricos, la piedra filosofal o lapis philosophorum. Dentro del inefable idilio místico comúnmente llamado los encantos del Viernes Santo, sentimos en el fondo de nuestro corazón que en los órganos sexuales existe una fuerza terriblemente divina. La piedra de luz, el santo grial, tiene el poder de resucitar a Irán Abif, el maestro secreto, el rey sol, dentro de nosotros mismos aquí y ahora. El grial conserva el carácter de un mysterium tremendum. Es la piedra caída de la corona de Lucifer. Entendemos por piedra filosofal el alma auténtica de quien, primero en sus cuerpos solares, encarnó al niño de oro de la alquimia. Y después, este íntimo ser, viviendo su pasión, muerte y resurrección, transformó a tales vehículos en el oro puro del espíritu, quedando así el íntimo vestido con lo mejor de tales vehículos. Pero la gran obra, sin embargo, no concluye con la resurrección del Cristo interno. Le sigue a este el proceso de la ascensión, que es la integración del Hijo con el Padre. Entonces la piedra filosofal se pone por completo al servicio del anciano de los días. Litúrgicamente, el maestro Samael ha dicho sobre el cincelar la piedra cúbica perfecta. Dice, recordad, hermanos gnósticos, que la piedra filosofal es una piedra salina maravillosa, con la cual se puede transmutar el plomo en oro. Con la piedra filosofal se tiene el elixir de la larga vida y la clave del movimiento perpetuo. Después de tantas muertes psicológicas en la alquimia sexual y el sacrificio por la humanidad, la resurrección del Cristo íntimo devuelve al gran maestro el tiempo de vida natural que tienen los habitantes del paraíso, que es el mismo que conoció la humanidad primigenia antes de comer del fruto prohibido. La piedra filosofal nos confiere la medicina universal. Quien posee la piedra filosofal puede mandar a la naturaleza. Queridos hermanos, posteriormente la respuesta se extiende, la respuesta de Jesucristo a María Magdalena sobre los milagros se extiende. Y en el capítulo 111 pregunta, ¿cómo los discípulos deberán pregonar la palabra? Cuando los discípulos dijeron esto, el Salvador continuó nuevamente diciéndoles, si vais a ciudades, reinos o países, pregonad primero diciéndoles, buscad siempre sin cesar hasta que encontréis los misterios de la luz que os llevarán al reino de la luz. Como todos sabrán y recordarán esto también, es dicho por Jesús en el Evangelio apócrifo de Tomás. Decidles, cuidaos de las doctrinas del error, porque muchos vendrán en mi nombre y dirán, yo soy. ¿Qué misterio darán los discípulos? Preguntan. Así pues, a todos los que se os aproximen y confíen en vosotros y presten atención a vuestras palabras y hagan lo que es digno de los misterios de la luz, dadles los misterios de la luz y no los ocultéis de ellos. Y al que merezca los misterios mayores, concedédselos. Y para el que merezca los misterios menores, también concedédselos y no les ocultéis nada de ninguno de ellos. Entonces Jesús los invita primero a que revelen los misterios que han recibido, los misterios de la luz, los misterios

curación del enfermo, por otra parte, no lo deis a nadie, dice Jesucristo, ni lo enseñéis, porque este misterio pertenece a los arcontes, así como todas sus invocaciones. Por este motivo, no lo deis a nadie, ni instrucción de él, hasta que confirméis la confianza. Confianza es otra traducción de pistis, que significa al mismo tiempo fe, confianza. Hasta que confirméis la confianza en todo el mundo. Entonces, Jesucristo, con los misterios menores, los misterios mayores, los misterios de la luz, quiere que se haga un lapso para que la gente recupere la confianza. ¿Cómo se recupera la confianza? ¿Cómo se recupera la fe? Mediante la experiencia metafísica, no hay otra forma. Mediante la experiencia directa es lo que Samael llama el desarrollo de fe consciente. Porque la otra fe, la fe dogmática, la fe, como solemos decir, del carbonero, esa fe que en realidad es más creencia, es un poco más bien temor, ¿verdad?, que nos acerca a creer por conveniencia ciertas cosas, no es eso lo que pretende Jesucristo, sino que a través del desarrollo de los misterios menores y mayores, de los misterios de la luz, la persona tenga experiencia metafísica y sepa que existen leyes superiores que pueden lavar leyes inferiores, y que cuando una ley superior lava una ley inferior, la ley inferior queda trascendida. Pero para eso se necesita estar en los misterios. De modo que si vosotros llegáis a las ciudades o países y os reciben bien y no tienen fe y no prestan atención a vuestras palabras, haced levantarse al muerto, sanad al lisiado y al ciego y a múltiples enfermedades en esas regiones. Y por medio de actos como estos, creerán en vosotros, que dais el mensaje del Dios absoluto y confiarán en vuestras palabras. Por esta razón, no os he dado este misterio hasta que confirméis la fe por todo el mundo. Queridos hermanos, con respecto a que Jesús es la encarnación de lo divino, nosotros encontramos referencias del primer siglo, de los tiempos de Jesucristo mismo. Por ejemplo, cuando San Pablo escribió la Epístola a los Colosenses, en el capítulo 2, versículo 9, dice Pablo, porque en él habita corporalmente toda la plenitud de la Deidad. La plenitud de la Deidad es lo que en griego, y traducido al mensaje gnóstico de Samael León Beor, hoy llamamos el pleroma divino. Y vosotros estáis completos en él, que es la cabeza de todo principado y potestad. Y además de ese pasaje, cuando el mismo Pablo, pero en Filipenses, capítulo segundo, sobre la humillación y la exaltación de Cristo, nos dice lo siguiente. Dice así Pablo hablando sobre que en Jesucristo se encuentra esa divinidad absoluta. Haya pues en vosotros este sentir que hubo también en Cristo Jesús, el cual siendo en forma de Dios, no estimó el ser igual a Dios como cosa a qué aferrarse, sino que se despojó a sí mismo tomando forma de siervo, hecho semejante a los hombres, y estando en la condición de hombre, se humilló a sí mismo, haciéndose obediente hasta la muerte y muerte de cruz. Jesucristo, entonces, como Samael León Beor nos ha dicho, es el arquetipo de perfección para el ser humano. Y no solo eso, sino que en él se cumple el hecho de que el espacio abstracto absoluto, agnostos teos, es un Dios sin deseo. Es el Dios del vacío lleno de luz, puesto que Jesucristo mismo, en el seno de lo absoluto, no siente nada a qué aferrarse y decide encarnarse como un simple ser humano. Y luego en la vida humana, la cual padece y sufre como cualquier ser humano, no encuentra absolutamente nada a qué aferrarse. Y como si fuera un hijo pródigo,

0: regresa al propio seno del Padre. El vacío es la clave para el ascenso. Vamos ahora, queridos compañeros, a entrar entonces en el tema de las parábolas, los milagros y los hechos en la vida de Jesucristo, pero vamos a comprenderlos como una revelación de todos los misterios. Los milagros de Jesús, las parábolas que él dijo, se pueden tomar como enseñanzas de carácter filosófica, se pueden tomar como hechos de poder del Cristo, en donde él está haciendo aquello para que la gente crea, como suele decirse. Yo pongo esa palabra entre comillas, porque en realidad, según estos dos capítulos que hemos referenciado aquí, 110 y 111 del Piscis Sophia, esto más bien está en relación con los misterios menores y mayores y con la experiencia metafísica de aquel que los está recorriendo, cuya fe va cambiando, cuya fe se convierte en un testimonio de percepción de lo real y no un testimonio de fe ciega. Por lo tanto, lo que vamos a hacer es comprender las parábolas, los milagros y algunos hechos de Jesús como revelaciones de misterios que a nosotros, en este tiempo, nos viene muy bien comprenderlos así, porque las enseñanzas de Jesús no pertenecen al tiempo, son eternas. La importancia del contexto en los milagros de Jesús radica en que estos actos no solo son eventos sobrenaturales, sino que también tienen un propósito profundamente neumático. Es decir, esto tiene que ver con el despertar de la conciencia, tiene que ver con la gran obra, tiene que ver con el camino iniciático de aquellos que lo han recibido, que han recibido esos misterios. Con los milagros, particularmente las resurrecciones, Jesucristo no solo se anuncia como la encarnación de lo absoluto, del Logos, que se hizo carne, sino que presenta el reino de Dios, el pleroma, la plenitud de la divinidad, el cual está dentro y fuera de nosotros. Nuestra realidad, recordemos, dice la sabiduría gnóstica, nuestra absoluta identidad espiritual es el átomo divino Ein Sof, que es la estrella que alumbra el camino iniciático de aquellos que lo han recibido. Además, los milagros o actos de poder del Cristo y los dones de su piedra filosofal son un medio para sacudir a quienes le siguen según la propia naturaleza de su alma. Como ustedes saben, porque ya se ha hablado de eso en otras ocasiones, los valentinianos planteaban que el ser humano tenía tres naturalezas en su alma, llamada ílica o enemiga de la verdad en algunos casos. En la vida de Jesús, los fariseos caracterizan esta naturaleza del alma. No entran ni dejan entrar, les dice el propio Jesucristo. También existe otro nivel del alma que se llama psíquica. Psíquica quiere decir dependiente de los sentidos, dependiente de los milagros. Por ejemplo, cuando se multiplican los panes y los peces, le siguen a Jesús 5.000 personas. Pero ¿cuántos de ellos permanecieron a su lado para recibir los misterios menores, los misterios mayores, los misterios de la luz? Muy pocos. Esa es la naturaleza psíquica. La que pide un milagro y hecho el milagro, regresa a la vida horizontal para volver a ser tragado por ella. Y luego, tenemos también una naturaleza neumática. La naturaleza neumática proviene del griego neuma, espíritu. San Pablo lo llama la naturaleza de aquellos que buscan la perfección en Dios. Ser perfectos como es su Padre que está en los cielos es perfecto. La naturaleza neumática es la naturaleza del Cristo mismo dentro de nosotros. Esa naturaleza es la naturaleza que, ayudada por el donum Dei, el don de Dios, se capacita para ver el camino iniciático, incluso en medio de la enfermedad, en medio de una circunstancia difícil en la vida, esa persona, con su naturaleza neumática, apela al don divino de ver que aquella prueba, aquella circunstancia difícil, en realidad es una puerta para seguir avanzando en el camino. Es la persona que a través de la enfermedad puede ver que Dios puede disfrazarse, el ser puede disfrazarse de una enfermedad. ¿Para qué? Para lograr de nosotros una nueva versión llena de fe consciente, llena de poder, de fuerza, llena de comprensión. Cuando el ser hace estas cosas y nosotros tenemos una naturaleza neumática, gracias al bautismo de la sabiduría gnóstica, pues entonces no nos inquietamos, aceptamos lo que debemos aceptar, trabajamos lo que debemos trabajar, y de pronto la conciencia crece también a través de esa ley que Samael llama el probismo, la obligación de ser probados. En algunos casos, Jesucristo muestra su amor y su benignidad, la compasión hacia la humanidad. Por ejemplo, en el caso de la multiplicación de los panes y los peces, aunque este milagro tiene también una lectura neumática que se va a presentar después en el propio sendero de ascenso de las tres montañas, puesto que la multiplicación de los panes y de los peces tiene un significado alquímico, naturalmente. Y en función del Cristo íntimo, es que el Cristo alimenta con su presencia, alimenta como sustancia a las partes internas del ser. Y los alimenta con el pan que es el resultado de la casa del fuego, Belén, también traducido como la casa del pan. Belén, eso es lo que significa. Por lo tanto, el pan es o son los cuerpos internos, es el alma desarrollada a través del fuego. Y los peces, desde luego, como ya lo comprendemos, es el trabajo en el caos de abajo, de la transmutación. En otros casos, prácticamente él se declara un hombre absoluto. A los fariseos Jesucristo les habla clarísimo. Léase el capítulo 8 del Evangelio según San Juan, versículo 34 al 53, y verán ustedes una confrontación entre el hombre absoluto y los fariseos de naturaleza ílica, en la que ellos, que son expertos en la ley, realmente no han comprendido ni un pito de lo que les dijo Moisés, y Jesucristo se los hace saber. A tal punto les dice que ustedes ni entran ni dejan entrar, se han convertido literalmente en enemigos de la verdad. Y además les manifiesta: antes que Abraham fuera, yo soy. Y los fariseos se vuelven locos porque está declarando que él estaba antes de Abraham. No comprenden al Logos, no comprenden a Gnostos Theos, no comprenden al absoluto. Solo tienen la imagen de Yaldabaoth, el Dios creador, y por lo tanto su comprensión realmente de la sabiduría del Mesías es escasa. Lo mismo sucede también cuando en las bodas de Canaán se convierte el agua en vino. Jesucristo está dando un mensaje alquímico para lo cual se necesita haber sido bautizado por los misterios de la sabiduría y de la fe, como nosotros en la Gnosis lo hemos sido gracias a la venida del Maestro Samael, que nos ha hecho ese inmenso favor. Jesucristo para el espacio abstracto absoluto es un Paramartasadhya, que por supuesto habrán otros, desde luego, en el propio seno de lo absoluto, habrán otros paramartasayas. Sin embargo, para nosotros, la encarnación de ese paramartasaya es la venida prácticamente del propio absoluto a hacerse cargo de un sistema solar, de nuestro propio y particular universo. Dice Samael aún peor, el gran aliento es el Cristo cósmico, Avalokiteshvara, Quan Yin, la voz melodiosa, el ejército de la voz, cuya cabeza es un Paramartasatya conocido en esta humanidad con el nombre de Jesucristo, el iniciado más grande que ha venido al mundo. La palabra Paramartasatya se refiere siempre a un ser absoluto, un habitante consciente de la Ein Sof, a la verdad última, en oposición a la verdad convencional o relativa. Bien, queridos compañeros, Jesucristo nos mandó a cultivar dos mandamientos. Preguntado por sus discípulos, dice él, uno de los escribas se acercó y lo había oído disputar y sabía que les había respondido muy bien. Entonces le preguntó, ¿cuál es el primer mandamiento de todos? Y Jesús le respondió, el primer mandamiento de todos es, oye Israel, a todas las partes del ser se refiere el Cristo. El Señor nuestro Dios, el Señor, es uno. Y amarás al Señor tu Dios con todo tu corazón y con toda tu alma y con toda tu mente y con todas tus fuerzas. Este es el principal mandamiento. Repito, amaremos al ser, a Dios en nosotros, con todo el corazón, con toda el alma, con toda la mente y con toda la fuerza. Y el segundo es semejante, amarás a tu prójimo como a ti mismo. Queridos compañeros, concluimos así esta primera parte que es una introducción, porque ahora vamos a pasar inmediatamente a comenzar un estudio sobre algunas parábolas que hemos escogido para precisamente para esta reunión de esta noche con todos ustedes aquí en Radio Coradí. Me gustaría decirle a los compañeros que escuchan que esto ha sido un trabajo que hemos desarrollado por 3 meses, 24 reuniones con estudiantes de segunda cámara y con compañeros misioneros muy interesados en el tema, nos acompañaban en este estudio. Lo hemos concretado como un ejemplo, utilizando, por ejemplo, 2 parábolas, 2 milagros, 2 hechos de poder, para poder abarcarlo en esta reunión. Sin embargo, pues ya nos ha dicho Elio que probablemente para la Pascua del 2026 podremos ampliarlo con mucho gusto, y así también conectamos entonces la Navidad con la Pascua, que por cierto, en el libro Finis Gloria Mundi del alquimista Fulcanelli, él hace una maravillosa conexión entre la cueva donde nace, donde lo absoluto se hace humano, una cueva en un lugar oscuro, natural, muy humilde, sencillo, y resulta, dice Fulcanelli, que esta cueva donde nace el absoluto humanizado, el logos se encarna, se hace carne, está íntimamente conectado con la cueva donde José Arimatea deposita el cuerpo yerto de Jesús después de su muerte en la cruz. Y al tercer día, en ese mismo lugar, en esa cueva, resucita. Entonces, Fulcanelli lo que nos dice es que existe una íntima relación entre encarnación de lo divino y liberación de lo divino, nacimiento, pasión, muerte y resurrección del Logos. Una parábola, queridos compañeros, es el relato de un acontecimiento simbólico que permite transmitir un mensaje de contenido ético, moral, espiritual, a través de una analogía, una comparación, una similitud. Las parábolas son historias de intención didáctica que sustentan en una mirada sobre el mundo que resulta verosímil y explica las consecuencias, buenas o malas, de una forma de actuar en la vida. Jesús con frecuencia usaba parábolas como un medio para ilustrar verdades profundas y divinas. Historias como estas son fácilmente recordadas, las características de los personajes y el simbolismo rico en significado. Las parábolas eran una forma común de enseñanza en el judaísmo. Queridos compañeros, a todos los que están presentes, hemos escogido en primer lugar la parábola de la higuera infértil. Y voy a decir por qué hemos escogido esta parábola de la higuera infértil para iniciar estos comentarios, reflexiones gnósticas en algunas enseñanzas de Jesús de los evangelios canónicos. Lo peor que le podría ocurrir a un ser humano, pero en particular a un estudiante gnóstico, es que después de haber recibido la maravillosa y profunda enseñanza gnóstica que el maestro Samael Aun Beor ha hecho el esfuerzo por revelar y poner al alcance de todos nosotros, nos convirtamos en higueras infértiles, habiendo ignorado el trabajo que en esta parábola se nos propone realizar. Por lo tanto, muy atentos, queridos compañeros, porque el simbolismo de esta parábola de la higuera infértil va dirigido a aquellos a quienes se les da el misterio de la transmutación del agua en vino y permiten que una higuera que fue sembrada en medio de un viñedo se seque. Muy atentos. El capítulo 13 dice lo siguiente: en este mismo tiempo estaban allí algunos que le contaban acerca de los galileos cuya sangre Pilato había mezclado con los sacrificios de ellos. Respondiendo, Jesús les dijo: ¿pensáis que estos galileos, porque padecieron tales cosas, eran más pecadores que todos los galileos? Os digo, no, antes si no os arrepentís, todos pereceréis igualmente. O aquellos 18 sobre los cuales cayó la torre de Siloé y los mató, ¿pensáis que eran más culpables que todos los hombres que habitan en Jerusalén? Os digo, no. Antes, si no os arrepentís, todos pereceréis igualmente. Sigue. Voy a explicar aquí qué es lo que está citando Jesús, porque hay que apelar a la historia para comprender qué fue lo que pasó. Pues el teólogo William Barclay dice que hubo un incidente antes de que Jesucristo hablara estas cosas en el Evangelio de Lucas. Pilato quería construir un acueducto desde las piscinas de Salomón a la ciudad de Jerusalén. Y para pagar por ello exigió el dinero de la tesorería del templo, el dinero que se había dedicado a Dios, y esto enfureció a los sacerdotes y al pueblo. Cuando los judíos enviaron una delegación para pedir su dinero de vuelta, Pilato mandó a los soldados a vestirse como una multitud común y con una señal determinada sacaron las dagas y atacó a las personas que pedían el dinero. Jesucristo menciona dos desastres que se conocían bien en su época. Uno era un mal hecho por la mano de un hombre, Pilatos, y el otro un desastre accidental, 18 galileos sobre los cuales cayó la torre en Siloé y los mató. Y él les está diciendo a aquellos que estos ejemplos, estas situaciones, no ocurren y los corrige. Jesucristo corrige a los que narran aquellos hechos y juzgan a los afectados como impíos merecedores del castigo. Eso era muy común en aquellos tiempos porque todo se asignaba a la ira de Dios. Pero el buen Dios de Jesús no es el mismo Dios del Antiguo Testamento. El buen Dios de Jesús, y si queremos comprender esta diferencia inmensa entre la concepción de la divinidad que el Logos está revelando, pues tenemos que, hermanos, como gnósticos, tenemos que saber que en Hechos de los Apóstoles, capítulo 16, en el discurso que San Pablo dio en el Areópago sobre agnostos teos, San Pablo explica al buen Dios de Jesús. El buen Dios de Jesús es un Dios que quiere ser conocido. Y dice él, y está tan cerca de nosotros que hasta le podemos respirar, porque en él vivimos, nos movemos y somos. También Mateo 5, 38 y 43, dice Jesucristo, habéis oído que fue dicho, ojo por ojo y diente por diente. Mas yo os digo, perdonad a los que os ofenden, a los que os maldicen. Y etcétera, etcétera, sigue ampliando toda esta respuesta en una declaración de reflexión, de despertar, de rendición inclusive a las circunstancias de la época, al contexto histórico, para que haya más bien un proceso de despertar en aquellas personas. Entonces, queridos compañeros, lo que está sucediendo aquí es que esas personas que seguían a Jesús tienen esa concepción del Dios del Antiguo Testamento, que está sentado en su trono lanzando rayos y centellas contra la pobre hormiga humana, que no sabe ni cómo complacerle. Esa divinidad de Deuteronomio, que no solo clama ojo por ojo y diente por diente, sino clama pie por pie, brazo por brazo, vida por vida. Esa divinidad vengativa, de la cual ha dicho el maestro Samael, definitivamente esa no es la divinidad de Jesucristo. La divinidad aterradora, elitista, que decide, pues, como ustedes saben, destruir pueblos enteros y demás. No, no, no. Hay que reflexionar en quién es Agnostos Theos. Como he dicho, es un Dios sin deseo. Es el Dios del vacío iluminador, que muy bien representado en la humillación y la exaltación de Jesucristo que leí sobre San Pablo, pues entonces nos hace comprender que él es el arquetipo de perfección para el gnóstico. Entonces el Logos corrige esa forma de pensar excluyente de la gente que dice, no, las cosas malas le suceden solo a gente mala y las cosas buenas le suceden a gente buena. Bueno, Jesucristo está diciendo que tenemos que practicar la metanoia, un arrepentimiento profundo, un cambio total en la vida que nos libere de la rueda del eterno retorno y la recurrencia. Porque como sabemos todos, pues existen distintos niveles de actos humanos. El primero, los primeros actos humanos son los actos totalmente ligados a la ley del eterno retorno y la recurrencia. Los segundos son los actos motivados por la causa y el efecto. Y los terceros son los actos causales que genera el Cristo modificando causas, precisamente porque al adquirir el poder puede modificar aquellas causas. Muy bien. Pasemos ahora entonces, digamos que a los ojos de Dios, todos los seres humanos son una sola persona, y una persona es todos los seres humanos. Todo es la humanidad de Cristo, para todo lo que hay debajo del cielo, y que se juntará, el camino es por el anhelo, y Jesús está en todo lo que será salvado, y todo lo que será salvado está en Jesús. Dice la mística inglesa, Juliana de Norwich, el Logos es la unidad múltiple perfecta, dice Samael. Parábola de la higuera estéril. Después de esa introducción donde Jesucristo ha reprendido a sus discípulos y les ha dicho, todos estamos sujetos a esas leyes de la perversidad humana y la ley del accidente, en este caso. Por lo tanto, dice él, hay que arrepentirse, trabajar sobre sí mismo para modificar nuestra propia vida horizontal. Entonces después viene la parábola de la higuera estéril. Veámosla, hermanos. Leo. Dijo también esta parábola. Tenía un hombre una higuera plantada en su viña y vino a buscar fruto en ella y no lo halló. Y dijo al viñador, he aquí, hace 3 años que vengo a buscar fruto en esta higuera y no lo hallo. Córtala. ¿Para qué inutiliza también la tierra? Él entonces respondiendo le dijo, Señor, déjala todavía este año hasta que yo cabe alrededor de ella y la abone. Y si diere fruto, bien, y si no, la cortarás después. Aquí tienen ustedes una maravillosa explicación de la presencia del padre representado por el dueño de aquel viñedo en medio de la cual, del cual hay una higuera sembrada que no da frutos, el viñador, que es el logos hecho carne. Y entonces ese viñador intercede ante el dueño para que le permita abonarla. ¿Qué significa la higuera? Pues tenemos, gracias a Dios, la revelación del maestro Samael en el libro La Rosa Ígnea, que nos dice que la higuera representa el departamento elemental que pertenece a las fuerzas sexuales. Las jerarquías relacionadas con este departamento elemental de la naturaleza son las que aplican el karma de la fornicación. Árbol que no da frutos, cortadlo y echadlo al fuego. El poder grandioso del sexo reside en el kundalini. ¿Y solo los gnósticos decimos esto? Por supuesto que no, hermanos. Está en la Biblia. El simbolismo sexual de la higuera aparece en Génesis 3:7. Para cubrir la vergüenza, Adán y Eva fueron abiertos los ojos de ambos y conocieron que estaban desnudos. Perdieron la inocencia. Entonces, cosieron hojas de higuera y se hicieron cintas para ceñir. La higuera cubre la vergüenza de haber caído. Proverbios 27:18. El que guarda la higuera comerá su fruto y el que guarda a su señor será honrado. La higuera, queridos hermanos, es un fruto predilecto y al mismo tiempo simbólico de que así quien guarda a su señor será honrado. El Señor y la higuera están relacionados en espíritu y en verdad. Cantar de los Cantares, el libro erótico del sabio Salomón, capítulo 2, versículo 13, dice el sabio Salomón conquistando a la Sulemita, llamándola al trabajo de la alcoba nupcial. La higuera ha echado sus higos y las vides en cierne dieron olor. Levántate, oh compañera mía, hermosa mía, y vente. Queridos compañeros, esto está extraordinario. Y como decía, lo peor que le puede ocurrir a un hermano gnóstico, donde quiera que se encuentre, es que haya recibido el misterio sagrado de las fuerzas sexuales, es decir, de los frutos de la higuera. Y al fin de su vida, lo llame el dueño de aquel viñedo y le diga al viñador: esta higuera nunca dio frutos. Por más que se abonó la tierra con la sabiduría de Samael, por más que se abonó la tierra con la sabiduría del Cristo en substancia y en conciencia, por más que se abonó la tierra con los misterios de la luz del logo solar, no dio frutos.
1: Carlos, tengo una pregunta, si te puedo interrumpir un momento.
0: Adelante, por favor, Liz.
1: El hacer el trabajo de elementoterapia con la higuera, ¿nos va a ayudar a no seguir cayendo? ¿O nos va a ayudar al arrepentimiento? Si es con el arrepentimiento, entonces ahí viene otra pregunta. ¿Está relacionado el elemental de la higuera con el kaom interior? No sé si sean dos preguntas o tu respuesta solamente sea una. Gracias.
0: Bueno, muy bien, gracias, Liz. Sí. Bueno, sobre esto diríamos nosotros que la persona que tenga dificultades en ese campo, por favor acuda al trabajo con la higuera para pedirle a los elementales de la higuera que lo ayuden a superar esa etapa. Pero la verdad es que esa etapa se soluciona con mucho trabajo interior, con el pranayama, con la devoción a la Divina Madre, con el sacrificio en la noche, con el no dormir. Tengo que decir que durante 2 años de nuestra vida, de mi vida, la mía en particular, y precisamente porque un gran hermano gnóstico a quien tuvimos la gracia de conocer en aquellos tiempos, habiéndole hecho una pregunta, quizás por lo menos en el mismo, con el mismo tono de lo que ha hecho Liz aquí. Le preguntaba yo cómo liberarse definitivamente de esa situación, ¿verdad?, recurrente, en la que las glándulas sexuales tienden en el comienzo, ¿verdad? Estoy hablando hace 45 años atrás, tienden a esa sobrecarga y pérdida de la energía después. Y este hermano tuvo la iluminación de decirme: Carlos, como dice el arcano 12 del tarot, dice el axioma del arcano 12 del tarot, aunque el sol te fatigue de día y la luna te contriste de noche, no lleves tu pie al resbaladero, ni duermas cuando montas guardia. Y me dice este hermano, que Dios y el maestro Samael lo tengan siempre en su gloria, me dice: tienes que aplicarte el arcano 12 del tarot, vivirlo en carne propia. Si no puedes dormir, no duermas. Si te sientes sobrecargado, no duermas. Si así hayas trabajado muy duro en el día, no duermas. Acuérdate lo que dice Samael: más vale amarrarse una piedra de molino y tirarse al mar que perder de esa forma indolente la energía creadora, pensando que nada ha sucedido. Pues bien, queridos hermanos, 2 años prácticamente de una tremenda marcha de esfuerzos y sacrificios, entonces modificó precisamente la tendencia del centro instintivo y de la anatomía propiamente dicha del centro instintivo, que es donde la Divina Madre muchas veces trabaja, dado precisamente los hábitos negativos que se han desarrollado en relación a lo sexual. Porque el ser humano, cuando llega a la gnosis, viene de muchos años y quizás vidas desarrollando hábitos completamente opuestos a la verticalidad de la virtud de la castidad del sexo, la castidad del corazón, la castidad de la mente. Y entonces el cuerpo hereda un diseño electropsíquico de vidas pasadas, en las cuales la propia anatomía, la anatomía del aparato sexual, pues también tiene atrofio. Entonces la Divina Madre tiene que modificar todo eso, porque si aquella persona es una promesa para la logia blanca, una promesa de trabajo espiritual para el Cristo, una promesa para su propio ser, la Divina Madre lo va a hacer por medio del sacrificio, de la transmutación, del cuidado de esta energía. El gnóstico tiene que aprender primero a transmutar su energía, cambiar ese hábito. Segundo, darse cuenta de que la energía creadora es un tesoro enorme. Entonces, aprender a vigilarlo. Ese tesoro tiene que desarrollarse, tiene que purificarse. No es solo la transmutación de la energía, es también la purificación del corazón, la purificación de la mente. La caída viene por la mente siempre. Entonces, si nosotros nos esforzamos en la transmutación, pero no hay cambio en la forma de pensar, seguirá repitiéndose el ciclo recurrente, habitual, negativo de la caída. Y quiero decir también aquí que, como el alquimista de la obra El misterio de las catedrales de Fulcanelli, con sus ojos y su gorro frigio siempre vigilando la obra que está desarrollando, ese alquimista somos nosotros. Hay que vigilar. Por eso, cuando yo digo que no dormir, pues el que esté verdaderamente interesado en el trabajo interior y el triunfo en la gran obra, no le significará nada sacrificar el sueño para vigilar la obra alquímica, la transmutación, porque en la noche, las primeras horas después de medianoche, son las horas de la tentación. Y hay que estar al cuidado de la obra de la transmutación. Entonces, trabajar con los elementales de la higuera desde luego que puede ayudar si hay algún procedimiento kármico por vidas anteriores, por los hábitos negativos, por el deterioro del aparato sexual, por el deterioro a través de vidas pasadas y demás. Todo eso puede ayudar, pero la verdad es que es el trabajo interior. Es el sacrificio en la gran obra. Hermanos, en el libro Las Tres Montañas, el maestro Samael curiosamente dice, después de tantos años de trabajo, al final logré despertar el fuego del Kundalini. No somos nada sin el fuego del Kundalini. Después dice, después de tantos años de trabajo en el desarrollo del fuego físico, etérico, astral, mental, causal, se encarnó el Cristo en la iniciación de Tiferet. Sin el Cristo no somos nada. Entonces uno llega a la conclusión de que los objetivos gnósticos tienen que estar muy claros. Hay objetivos puntuales. Eso se llama conocer el camino iniciático. Para algunos, quizás, es comenzar a cerrar los grifos mediante los cuales el agregado psicológico se autosatisface y por medio del deseo hace regresar al estudiante al punto de partida original, el cero absoluto de carácter espiritual con la caída, para hacerlo volver a empezar. Y dele, y dele, y dele, hasta que algún día finalmente lo echa de la gnosis, porque el yo simplemente saca a la persona por ese camino. Para otros hermanos puede ser que hayan superado ya esa etapa y que entonces tengan, se den cuenta, precisamente como iba a continuar aquí con el texto, de que hay que hacer un trabajo también, no solo a nivel sexual, sino con el Kriya Shakti, es decir, purificando la mente, cristificando la mente. Hermanos, voy a hablar rápidamente de esto porque nos ha consumido el tiempo muy rápido. Lo que quiero decir es que, como todos sabemos, las glándulas sexuales están íntimamente relacionadas no solo con nuestro corazón, sino también con la mente. Hay una conexión absoluta, por supuesto, a través del trabajo lo conocemos. Y entonces resulta que el trabajo de desarrollo del abono de la higuera, de la tierra, de la preparación del árbol de la higuera para que recupere y dé frutos, esa higuera infértil, esa higuera seca, ayudada con todo este trabajo preparatorio, comienza a dar frutos. Pues eso implica también que nosotros debemos de poner atención al Kriya Shakti, la mente crística, porque la mente, con el desarrollo de los frutos de la higuera, que es la transmutación, se vuelve mucho más fuerte. Entonces hay que vigilar la mente. Entonces hay que vigilar el pensamiento. Porque la caída, como he dicho, viene por la mente. Y por supuesto también, pues por la glándula pineal, nosotros entonces nos vamos a favorecer mucho si la higuera comienza a dar frutos, entonces vamos a poder desarrollar experiencia metafísica y vamos a darnos cuenta de que efectivamente el viñador nos quiere ayudar. Tenemos que pasar por el arrepentimiento, dice Jesucristo. Y esto es hacer una metanoia en nuestra vida. La metanoia es un cambio de mente, una transformación total de la forma como pensamos, como actuamos. Es un cambio de sentido en nuestra vida. Se tradujo como arrepentimiento solamente. Que habría que decir que el arrepentimiento es el mínimo de lo que es la metanoia o de lo que implica metanoia. El arrepentimiento en sí mismo, por supuesto, es lo que conduce al alma a superar todas estas errores, digamos, que hacen que nuestra columna vertebral esté convirtiéndose o se convierta en una higuera infértil, que el dueño de aquel viñedo en medio del cual creció quiera cortarlo porque no da frutos. Y el viñador, que es nuestro Señor Jesucristo, es el Cristo en substancia, es el Cristo cósmico, es el Cristo íntimo que intercede por aquel que se ha convertido en una higuera estéril. Él intercede y dice, yo voy a abonar la tierra, yo voy a preparar la tierra. voy a intentar de que esta higuera dé frutos. Tenemos que arrepentirnos, hermanos, porque el que fornica contra su propio cuerpo peca, como ha dicho San Pablo. Hemos puesto aquí una práctica a la que le hemos llamado en el viñedo, con el viñador, sanando la higuera estéril. Y precisamente, gracias a Liz que ha hecho esa pregunta, pues aquí tienen una práctica para proceder en la sanación de la higuera. Práctica de transmutación con el poderoso Hamsa. Removamos la tierra del chakra muladhara utilizando el mantra Villa, que es el mantra Lam, y removemos la tierra para que despierte, para que se sacuda el Mukta Triveni y el Kundalini comience a vibrar intensamente. Oración a la Divina Madre, a nuestra Divina Madre interior. Trabajar de nuevo en el chakra Swadhisthana, a la altura de los órganos sexuales del hombre y de la mujer, con el Hamsa y posteriormente con la M. Seguimos moviendo la tierra y el agua, estamos irrigando perfectamente, estamos haciendo llegar agua para que aquella tierra se humedezca y la higuera comience a sanar. Reguemos la tierra para que nutra la higuera, eliminemos nuestros deseos de carácter lujurioso, lascivos, pasionales. Trabajemos con el mantra Krim. Eso es remover la tierra, alimentarla, abonarla. Y después celebremos el triunfo con vinos espumosos, dice la Divina Madre. Pues podemos seguir transmutando con el mantra Dionisio. Eso es beber vinos espumosos, deleitarse en la dicha de aprender a cultivar la virtud y la castidad. Dice Samael, la llama erótica nos confiere esa sabiduría divina que no es de la mente y que está más allá del tiempo. Ella es quien da el mukti de la bienaventuranza final y el nana o conocimiento de la liberación. Dionisio, la transmutación voluntaria de la libido durante el coito paradisiaco, se vuelve extraordinaria al silbar esta palabra mágica, este mantra de maravillas. En las tres montañas, el capítulo 10, ahí está la salvación de la higuera estéril. Debemos cultivar y realizar esta práctica para que nuestra higuera interior dé frutos abundantes y se una a todo el viñedo. Y por un lado tengamos precisamente los maravillosos frutos del higo, y por el otro, el vino transmutado. Queridos compañeros, vamos creo que a parar aquí por unos minutos, ¿verdad? Estamos llegando ya a una hora y por lo tanto, antes de que entremos en la parábola de los talentos, otra parábola maravillosa que vamos a reflexionar, vamos a hacer aquí un pequeño descanso.
1: Muchas gracias por tu respuesta, fue bastante útil. Bueno, pues vamos a hacer un pequeño corte, hermanos. Por favor, no se despeguen, relájense un poquito con la música que se va a poner y nos vemos más o menos en 5 minutos. Gracias.
0: Gracias.

0: Muchas gracias por estar nuevamente con nosotros, compañeros de Radio Coradí. Y seguimos con el misionero Carlos Guevara, que ahora nos va a hacer la exposición sobre la parábola de los talentos, una reflexión gnóstica.
1: Gracias, Liz. Continuamos entonces, compañeros, con estas reflexiones. Estamos ahorita en el capítulo de parábolas. Hemos desarrollado la de la higuera estéril y pasamos ahora a la parábola de los talentos. La lectura viene de Mateo 25, 14, 30. Vamos primero a esta lectura y después comenzamos a comentarla. Dice, porque el reino de los cielos es como un hombre que yéndose lejos, llamó a sus siervos y les entregó sus bienes. A uno dio 5 talentos y a otro 2 y a otro 1, a cada uno conforme a su capacidad. Y luego se fue lejos, y el que había recibido 5 talentos fue y negoció con ellos y ganó otros 5 talentos. Asimismo, el que había recibido 2 talentos ganó también otros 2. Pero el que había recibido 1 fue y cavó en la tierra y escondió el dinero de su señor. Sigue la parábola diciendo, después de mucho tiempo vino el señor de aquellos siervos y arregló cuentas con ellos. Y llegando el que había recibido 5 talentos, trajo otros 5 talentos diciendo, señor, 5 talentos me entregaste, aquí tienes. He ganado otros 5 talentos sobre ellos. Y su señor le dijo, bien, buen siervo y fiel. Sobre poco has sido fiel, sobre mucho te pondré. Entra en el gozo de tu señor. Llegando también el que había recibido 2 talentos, dijo, señor, 2 talentos me entregaste, aquí tienes. He ganado otros 2 talentos sobre ellos. Su señor le dijo, bien, buen siervo y fiel, sobre poco has sido fiel, sobre mucho te pondré. Entra en el gozo de tu señor. Pero llegando también el que había recibido 1 talento, dijo, señor, te conocía que eres un hombre duro, que siegas donde no sembraste y recoges donde no esparciste, por lo cual tuve miedo y fui y escondí tu talento en la tierra. Aquí tienes lo que es tuyo. Respondiendo su señor le dijo, siervo malo y negligente, sabías que ciego donde no sembré y que recojo donde no esparcí. Por tanto, debías haber dado mi dinero a los banqueros y al venir yo hubiera recibido lo que es mío con los intereses. Quitadle pues el talento y dadlo al que tiene 10 talentos, porque al que tiene le será dado y tendrá más, y al que no tiene, aún lo que tiene le será quitado. Y al siervo inútil echadle en las tinieblas de afuera, allí será el lloro y el crujir de dientes. Muy bien, estamos aquí ante una maravillosa parábola que en este caso se une a la de la higuera estéril. Pero ahora vamos a hablar acerca del significado de los talentos. Veamos primero una referencia histórica. Equivalencia del valor de la antigua moneda llamada talento. Que por cierto, la gente no se confunda, me he dado cuenta que hay muchas personas que han interpretado talentos como dones, pero que no es así. La palabra talento se refiere a esa moneda antigua en el Imperio Romano. En la época del Nuevo Testamento, un talento era la unidad monetaria de mayor valor y equivalía a 6,000 denarios. Para que tengan los hermanos una idea, un jornalero judío ganaba 1 denario en todo un día de trabajo, según se desprende de Mateo 22. Por lo que para ganar tan solo 1 talento, un jornalero tendría que trabajar 6,000 días, o mejor dicho, casi 20 años. Si hacemos los cálculos, podremos entender que el siervo que recibió 5 talentos, en realidad recibió un salario de 100 años. El siervo de los dos talentos recibió por anticipado un salario de 40 años. Y el siervo del único talento, un sueldo de 20 años de trabajo. Pero este no supo multiplicarlo. Los talentos como símbolo de los valores cósmicos que determinan la duración de nuestra vida. Ahora entremos en otro nivel de comprensión de la parábola de Jesús. Nos dice el maestro Samael en el Arcano 13 de Tarot y Cabala: los señores del karma depositan en uno determinados valores cósmicos y ese capital lo puede uno conservar y la vida se puede prolongar por largo tiempo o gastar esos valores y acortar nuestra vida. La vida se prolonga acumulando capital cósmico. Si no hay buenas acciones, solo en determinados casos los señores del karma prolongarían la vida. Los señores del karma depositan en cada uno de nuestros tres cerebros una determinada cantidad de valores vitales. Primero, en el cerebro pensante o intelectual en la cabeza. Segundo, en el centro motor, situado en la parte superior de la columna vertebral. Y el tercero, emocional, en el plexo solar y otros centros nerviosos simpáticos. Entonces, tengamos en claro esto, hermanos, estamos hablando de valores de la conciencia. De la obra del maestro Samael, Las Tres Montañas, se desprende que el camino de la autorrealización, la gran obra, también demanda enormes cantidades de valores de conciencia, dinero cósmico, talentos cósmicos que hay que pagar para saldar deudas, como lo hace la Divina Madre cuando hace que el maestro Samael la espere mientras ella negocia con Anubis las etapas que siguen a aquella que ha terminado. Sigue diciendo el libro Tarot y Cabala: si uno agota los valores vitales del cerebro abusando el intelecto, se contraen enfermedades de tipo nervioso. Si se agotan los valores emocionales, se provocan enfermedades del corazón, psíquicas, nerviosas, etc. Si se agotan los valores del centro motor, entonces se generan enfermedades por desgaste de los valores de conciencia relacionados con los músculos, las articulaciones, etc. Lo cual quiere decir, según se desprende de esto, que la salud termina siendo un estado de conciencia. Entre mayor sea el trabajo interior, como dije en la hora anterior, que el trabajo interior sea tu medicina, puesto que entre mayor sea el trabajo interior, mayores posibilidades tenemos, incluso de que el Cristo íntimo, el Logos en nosotros, nos ayude a sanar de nuestras enfermedades. Queridos hermanos, para que tengamos una referencia del significado de los talentos y del valor que eso le dio a aquellos personajes de este hacendado que le adelantó a unos 5 talentos, el equivalente a 100 años de vida, al segundo 3 talentos, el equivalente a 60 años de vida de trabajo, y al tercero 1 talento, el equivalente a 20 años de vida laboral. Ahora pensemos, hermanos, ¿de qué se está hablando aquí? Bueno, pues está hablando de tiempo de existencia y de cómo los valores de la conciencia son los que determinan la propia duración de la vida. El desgaste, el mal uso, el abuso con los centros de la máquina humana y, por supuesto, el ignorar el trabajo interior recibido para aplicarlo, ese es un gran tesoro que debemos comprender, que no podemos incurrir en el error de aquel que le dio miedo, el que recibió un solo talento y fue lo

juntos, que es el propio Logos. Dice el maestro Samael que en la Lemuria se podía vivir de 12 a 15 siglos. Esto es para poner en perspectiva, queridos compañeros, que nuestra vida hoy en día, de un promedio de 70, 80 años, 75 los varones y 80 y tantos privilegiadamente las mujeres, pues queridos compañeros, en relación con la Lemuria, hasta que da risa, risa digo yo, también dan ganas de llorar. Nosotros no vivimos nada. En la Lemuria se podía vivir entre 12 y 15 siglos. ¿Por qué? ¿Por qué principio se regía la humanidad lemur al comienzo de su degeneración? Una vez iniciado su proceso degenerativo, ya no se regía por el principio llamado Fulas Nitamniano, sino por otro principio, el principio Itoclanos, que es el principio que ahora rige la vida humanoide. Oigan esto, hermanos. Nosotros estamos regidos por un principio que se llama Itoclanos. Y es el mismo principio que gobierna la vida de los perros, los caballos y los animales. Lo siento, hermanos. Esto está dicho por el avatar de Acuario. Antiguamente había tiempo para crear los cuerpos existenciales superiores del ser. Tenían tiempo más que suficiente para poder crearlos. Hoy en día casi no hay tiempo. Es casi imposible vivir, porque desde que los seres humanos se han regido por el principio Itoclanos, mueren cuando menos se lo esperan. Antiguamente se moría conscientemente. Dice el maestro, mirad qué triste es. Actualmente el ser humano depende del mismo principio Itoclanos que gobierna las bestias. La humanidad ya no se rige por el principio Fulas Nitamniano. Eso es muy triste, lamentable. Sin embargo, cuando uno fabrica los cuerpos existenciales superiores del ser, alcanza el estado de verdadero ser humano y elimina el ego y vuelve a quedar bajo el principio Fulas Nitamniano con la condición de integrarse primero al Logos. Ahora, los amigos que están escuchando se estarán preguntando, ¿y qué será el principio Fulas Nitamniano y el principio Itoclanos? Muy bien, aquí lo tienen, compañeros. Dos principios cósmicos. Primero, Fulas Nitamniano. En el universo existen generalmente dos tipos o dos principios de la duración de la existencia ser. El primer tipo o primer principio de la existencia, llamado Fulas Nitamniano, es propio de la existencia de todos los seres de tres cerebros que surgen en cualquier planeta de nuestro gran universo. Y el objetivo y sentido fundamental de la existencia de estos seres es que a través de ellos debe producirse la transmutación de las sustancias cósmicas necesarias para lo que se denomina el proceso trogo autoegocrático cósmico común, alimentación recíproca de todos los seres. ¿Y qué es el principio Itoclanos? Y es de acuerdo con el segundo principio de la existencia ser que todos los seres de un solo cerebro y de dos cerebros en general existen donde quiera que surjan. Y el sentido y objetivo de la existencia de estos seres también consisten en que a través de ellos se transmutan las sustancias cósmicas necesarias, no para fines de un carácter cósmico común, pero solo para el sistema solar o incluso solo para ese planeta en el que y sobre el que surgen estos seres de un solo cerebro y de dos cerebros, las criaturas de la naturaleza. Entonces, el principio Fulas Nitamniano es el deber para con el logo solar y el mantenimiento recíproco de todo nuestro sistema solar. El ser humano debería de comprender que debe crear los cuerpos existenciales superiores del ser, porque esto es para lo que ha nacido, para despertar la conciencia, crear sus cuerpos internos, encarnar al Cristo, descender a los infiernos, alcanzar la resurrección, esperar por la resurrección del Maestro Secreto y comenzar el camino de ascensión y regreso al absoluto para integrarse con el Padre y luego
una vez integrado con el Padre, penetrar en ahí.

Sof y encarnar o recibir el principio Ein Sof, el átomo divino Ein Sof, nuestra estrella que es interior, que es legítimamente la identidad espiritual de cada uno de nosotros. El principio Fulas Nitamniano es el principio que rige a todos aquellos que despiertan para comprender el sentido de su vida en el camino de la autorrealización íntima del ser y hacer la voluntad del Padre en la tierra como en los cielos. El principio Itoklanos es un principio en el que la madre naturaleza utiliza la bestia de la naturaleza para el mantenimiento de las variedades biológicas del propio planeta. Difícilmente alcanza que ese principio Itoklanos logre contribuir con el mantenimiento del propio sistema solar al que se pertenece. El ser humano está regido, dice el maestro Samael, después de la enorme caída que ha tenido por este segundo principio, que lamentablemente gobierna también a esos cuadrúpedos de los que ya hablamos. Explica el maestro Samael: cuando alguien adquiere el elixir de la larga vida, puede vivir 1000 años perfectamente, que es la duración normal de un ser humano tricerebrado perfectamente desarrollado. Cuando el ser humano estaba gobernado por el principio Fulasnitamniano, se vivía 1000 años y a veces más como vida media. Cuando el abominable órgano Kundartiguador fue retirado, ya había dañado el cuerpo, provocó, por así decirlo, la aparición de los agregados psíquicos y entonces la conciencia quedó incrustada en esos agregados. Entonces uno quedó sometido a otra ley, que es la ley del principio Itoklanos, que es un principio animal. Así la vida se acortó cada vez más y más, y hoy en día apenas llegamos a vivir hasta los 70 y tantos años en promedio. La gente muere a esas edades, eso es lo que nos dicen las estadísticas. Por lo tanto, si alguien quiere recibir el principio Fulasnitamniano, entonces obviamente esa persona puede tener derecho a vivir una vida normal de 1000 años. Esa es la duración normal para cualquier ser humano verdadero, el ser humano que ya está libre del principio Itoklanos, está bajo el principio Fulasnitamniano. Muy bien. ¿Y qué son los valores cósmicos? ¿Qué son esos valores cósmicos o talentos, como Jesucristo les llamó en su parábola? Pues se refiere a estos valores vitales, el potencial energético para el desarrollo de la vida que lleva consigo el ser humano en sus 3 cerebros. El maestro Samael en la educación fundamental dice: aunque parezca increíble, la verdad es que dentro de cada persona la muerte se procesa en 3 partes. Ya se ha demostrado completamente que todas las enfermedades tienen su origen en uno de los 3 cerebros. La gran ley ha depositado sabiamente en cada uno de los 3 cerebros del animal intelectual un capital definido de valores vitales. Ahorrar ese capital prolonga la vida, mientras que malgastarlo produce la muerte. En el centro de Asia existe una comunidad religiosa constituida por personas mayores que ni siquiera recuerdan su adolescencia. La esperanza de vida media de estas personas mayores oscila entre 400 y 500 años. Todo el secreto de la vida, de la larga vida de estos monjes, reside en el uso sabio de los 3 cerebros. El funcionamiento equilibrado y armonioso de los 3 cerebros da como resultado el ahorro de valores vitales y como consecuencia la prolongación de la vida. En todo caso, es bueno que todos los hermanos sepan que en realidad la duración de la vida va a ser siempre la misma. Solo que, como ha revelado el maestro Samael, el proceso del corazón, la pureza en el corazón, cambia por completo cómo se procesa la longevidad en cada ser humano. Porque la unidad de la vida en cualquier criatura viviente equivale a cada latido de su corazón.
Todo lo que vive tiene un periodo de tiempo definido. La vida de un planeta es de 2.700.000, no, perdones, 2.700 millones de latidos. La vida de un planeta. Esa misma cantidad corresponde a la hormiga, al gusano, al águila y al microbio, al hombre y en general a todas las criaturas. El tiempo de vida de cada mundo y de cada criatura es proporcionalmente el mismo. Es claro que el latido de un mundo se realiza cada 27.000 años. Un latido se procesa cada 27.000 años.

0: Saludamos a todos nuestros queridos oyentes de Radio Coradí y les damos la más cordial bienvenida a nuestra última actividad en vivo de este maravilloso año 2025. Y para cerrar con broche de oro, tenemos el especial de Navidad, continuando con el estudio de uno de los libros más sagrados, más importantes de la época, la Biblia Gnóstica, Pisti Sophia. Y en esta ocasión se hablará más sobre la vivencia práctica, diaria, en donde compañeros, hermanos y misioneros de distintas siglas darán su testimonio, experiencia y aprendizaje del estudio de este poderosísimo libro de Pisti Sophia. Y por eso, a esta actividad especial, se le otorgó el título ¿Cómo ha cambiado mi vida el trabajo con Pisti Sophia? Y para esta actividad nos acompañan varios misioneros, Francisco Gil, Luis Torres, César Owen y por primera ocasión la misionera Marta Gerandi, a quien le doy una calurosa bienvenida a Radio Coral y la saludo. Paz inverencial, Marta, ¿cómo te encuentras? Bienvenida.
1: Paz inverencial, Viridiana. Me encuentro muy feliz de estar aquí con todos ustedes. Hablar de Pisti Sophia es hablar del alma de todos. Muchísimas gracias por su invitación.
0: Gracias a ti, Marta. También tenemos a Luis Torres. Luis, paz inverencial. Bienvenido.
2: Paz inverencial. Muchas gracias por la invitación y, como dice, un gran honor participar en esta mesa y con este tema tan maravilloso que venimos tocando y que nos ha tocado también muy profundamente. Así que a todos los oyentes, paz inverencial.
0: Muchas gracias, Luis. Bienvenido. Ahora pasamos para saludar a César Owen. ¿Cómo estás? Paz inverencial, César.
3: Paz inverencial, Viri, y todos los radioescuchas y los que estamos aquí en la radio. Sí, siempre que hemos sido invitados, concurrimos con gran alegría para profundizar sobre los diversos temas de la enseñanza, y hoy pues aún más porque el tema lo amerita. Entonces, nada, aquí estamos para servirles. Gracias.
0: Gracias, César. Y vamos a darle una calurosa bienvenida también a Francisco Gil. Francisco, paz inverencial, bienvenido.
4: Hola, paz inverencial. Viridiana, estoy muy contento de que nos hayan invitado a mi persona, pues, y a todo el equipo de estudio de Pisti Sophia. Aquí estamos con toda la alegría del mundo, con este equipo hermoso, de puro amor para difundir la enseñanza a la humanidad, para que a la humanidad llegue el Pisti Sophia y nos cambie la vida a todos.
0: Así sea, Francisco. Muchas gracias por tu presencia. Y en este día tan especial también, queremos darle una fuerte bienvenida, una calurosa bienvenida también a las lectoras de La Luz de Pisti Sophia, un equipo que lleva un estudio muy profundo y que también lleva una difusión súper importante. Y para eso les damos la bienvenida a Lorena Lescano, a quien saludo con mucho cariño. Lorena, paz inverencial, bienvenida.
5: Hola, Viridiana, paz inverencial. Bueno, muchas gracias por la invitación y muy contenta de estar compartiendo con ustedes. Muchas gracias.
0: Muchas gracias, Lore. Y también tenemos a Giovanna García Carrasco. Giovanna, bienvenida, paz inverencial.
6: Hola, ¿qué tal? Buenas tardes, paz inverencial. Es para mí un gusto y un placer y claramente me siento sumamente honrada de que nos hayan considerado. Muchas gracias por la oportunidad.
0: Y por último, pero no menos importante, tenemos a Mariana Brambila Trejo. Mariana, bienvenida, paz inverencial.
7: Muchas gracias, Viri. Buen día para todos, hermanos, paz inverencial. Muchas gracias por la invitación.
0: Gracias a ustedes. Es una alegría tenerlas también y a todo el equipo que está conformando este especial de Navidad. Y bueno, pues vamos a comenzar con este tema de cómo ha cambiado mi vida el trabajo con Pisti Sophia. Francisco, ¿te gustaría empezar diciendo tu experiencia, tu testimonio y aprendizaje de esto?
4: Con todo gusto. ¿Cómo ha cambiado mi vida el Pisti Sophia? Es una reflexión muy buena, una invitación a reflexionar. Porque una cosa es leer esa obra. Otros no la quieren leer y la rechazan. Otros la leemos y no la entendemos. Y hay quienes leen y releen y estudian y reflexionan y meditan y buscan, porque nuestra inquietud es ¿por qué es tan sagrado ese libro? ¿Por qué todos, la mayoría, rechazan el estudio de ese libro con el mismo argumento de que es muy sagrado? Y alguna vez reflexioné, bueno, si es tan sagrado, y algunos dicen que el maestro Samael desencarnó debido a que se metió con el Piscisofía, dicen eso algunos, no creo yo que sea así, pero eso decían cuando yo empecé en estas vivencias del Piscisofía. Y las autoridades me prohibían abrir ese libro que era muy sagrado, que mejor me metiera con Educación Fundamental y otros libros así, aparentemente de principiantes. Digo aparentemente porque realmente todos los libros son rayos de luz que emanan del Piscisofía. Y todos los libros no solamente son para principiantes, sino que todos los libros también son para los más avanzados. Y entonces reflexioné, si el maestro Samael aparentemente dio su vida por develar el Piscisofía a nosotros, los dormidos, los que tenemos 97% de ego y todas esas cosas horribles que hablan los maestros de nosotros, los dormidos, y pensé, si tan importante es la obra y la develaron para nosotros, es muy estúpido que nosotros digamos no hay que leerla porque es muy sagrada. Entonces, abrí el libro y lo leí. Y no le entendí nada. Luego llegó un hermano a mi vida, un hermano que conoció al maestro Samael, un hermano controversial para muchos, pero entre tanta controversia he de aceptar que a mí me ayudó porque me exhortó a estudiar el Piscisofía. Para alegría de algunos y molestia de otros, debo mencionar el nombre de ese hermano, porque honor a quien honor merece. Y ese hermano es Fernando Moya. Fuimos amigos, compadres, amigos. Teníamos una buena amistad. Yo era muy joven, tendría 20 años. Él ya estaba un poquito viernes, mayor. Y me dice, es un libro muy sagrado, estúdialo, profundiza en él, vale la pena. Le hice caso y lo estudié. Luego me alejé de él, porque la vida muestra caminos diferentes. Me alejé de él y seguí mi camino. Profundicé en él, escribí un libro que se llamó Guía de Estudio de Piscisofía. Yo hablo de hace 30 años de eso, de ese libro. Y en la institución donde estoy me prohibieron seguir imprimiendo ese libro y repartirlo a la gente. Obedecí, di mi palabra, y nunca más volví a imprimir la Guía de Estudio de Piscisofía. Yo todavía era un chamaco, todavía tendría yo 21 años, no sé, 22 años. Y jamás volví a imprimir ese libro, pero seguí estudiando para mí. Todo el día me la pasaba trabajando, tú sabes, conseguir el sustento para mi familia. Y después de mis prácticas nocturnas, me iba a una oficinita que tenía en esa asociación a seguir estudiando el Piscisofía, subrayaba, estudiaba, y me fueron dando experiencias. Muy bellas, muy bellas. Estudiaba yo sobre los 12 aeones, yo no entendía nada. Y de pronto en lo interno tenía sueños sobre los 12 aeones. Y me llevaban a un aeón, a otro, hasta arriba y luego descendía hasta físico. Despertaba yo con la sensación de haber tenido una experiencia muy bella. De esas experiencias que dices, bueno, si yo soy un pobre desgraciado con conciencia dormida y con muchos defectos y explosiones de ira y de celos y de envidia, y me daban esas experiencias tan bellas, y decía, algo bueno debe tener este libro, algo bueno debe tener. Y aunque ya era misionero en esa época, obviamente, y daba mis conferencias, y según decía la gente que eran conferencias muy buenas, sí, el conferencista era muy bueno, pero la persona detrás del conferencista era yo, con muchos defectos y errores y malos hábitos. Y eso solamente yo lo sabía y mi esposa. Pero esa persona que está detrás del conferencista, que aparentemente decía la gente, daba muy buenos temas y muy joven, es decir, yo, con tantos defectos y adormecimiento, luchando por vivir la gnosis, y el destino y la vida me atrapaba constantemente con los conflictos familiares y de los alumnos y del trabajo, etcétera, seguía todas las noches estudiando hoja por hoja el estudio de Piscis Sofía y me seguían dando experiencias maravillosas en el Piscis Sofía. Y alguna vez pensé, Fernando Moya tiene razón. Tenía razón. Mi personalidad tuvo discordias con él y nos estamos distanciados, pero en el mundo del ser, en el mundo del alma, en el mundo de la conciencia, le sigo teniendo un profundo respeto y un profundo amor de hermandad, que estamos luchando ambos por difundir la enseñanza a la humanidad. Pero en el mundo de la personalidad, las cosas cambian, pero sigo pues con ese respeto a tal hermano y profunda gratitud. Y entonces, mi gratitud fue creciendo conforme fui estudiando la obra. Y mi gratitud luego la deposité en el maestro Samael y en el maestro Jesús. Y luego en el maestro, el rey David. Y luego en el maestro, el rey Salomón. Y luego en los maestros, apóstoles del maestro Jesús y sus discípulos. Y todos ellos participan en el Piscis Sofía. Fui teniendo experiencias, Viridiana, hermanos, cada vez más bellas. Y en una ocasión, después de que pasaron 20 años, 25 años, seguí dando la enseñanza durante todos esos años del Piscis Sofía, haciendo círculos de lectura. Y todos me criticaban, ese libro no te metas con él. Bueno, desobedecí. Sí, lamentablemente he sido, o afortunadamente, muy desobediente. Y llegó un momento en que entré, llegó eso de la pandemia y situaciones complicadas de las asociaciones solas, todo eso. Y al fin entré al mundo de las redes sociales. Pero previamente yo había tenido un sueño especial. Pero entré al mundo de las redes sociales y conocí hermanos a través de las redes sociales. Y tuve un sueño antes de todo eso, de entrar a las redes sociales. Un sueño. Todos soñamos, ¿no? Todos soñamos. Hasta yo soñé algo. O mejor dicho, todos tenemos experiencias, hasta yo. Y soñé algo en esa experiencia. Yo iba caminando por unas calles, como de esos vendedores ambulantes, o quizás como un de esas personas que andan de condición de calle pidiendo comida, o visitando las casas, o como ustedes le quieran llamar. Pero yo iba caminando por las calles y dije, ahí en esa casa voy a llegar. Veía la casa, su puerta abierta y la luz amarilla en el fondo de un pasillo. Como que la entrada a la casa estaba muy adentro, pero estaba el cancel. O algo parecido, pues. Un cancel no de reja, sino todo tapado el cancel. Y la puerta es abierta y veía la luz amarilla hacia adentro. Me acerqué, tuve que pasar entre máquinas muy grandes, máquinas de trabajo, esas amarillas de marca Caterpillar, que hacen obras grandes, que hacen carreteras, que hacen edificios, llantas gigantes y máquinas amarillas que decían Caterpillar, una marca. Y dije, uy, como que van a hacer un gran trabajo, una gran obra. Y me acerqué a la puerta y toqué. Y la señora que salió le dijo, hola, mi niño, ¿tienes hambre? Y yo le respondí, sí, permíteme un momento. Se metió la dama y me trajo como un tipo de pan con comida adentro, que habían comido ellos eso. Me lo dieron en un tipo topper de plástico y gracias, le dije. Y me alejé un poquito y me empecé a comer eso recargado ahí entre unas escaleras, recargado en donde se agarra uno para no caerse de las escaleras, como un cerco. Y observaba a la casa y observaba las máquinas y a la persona. Y seguía yo comiendo y reflexioné. Aquí es. Esta es la persona que me va a ayudar a llevar el Piscis Sofía a toda la gente. Quitar esa falsa idea de que no se debe leer. Eso pensé, recuerdo que pensé eso. Y vi a esa persona. Pero esa persona yo no la conocía. Y hasta hace poquito la conocí, hace un año o dos años, creo. Y luego entré a las redes sociales, llegó la pandemia, empecé a dar conferencias en línea, gracias a Marianita, que me ayudó a conocer lo del Zoom y entramos a las redes. Y entramos, Marianita me ayudó a hacer cursos de meditación en línea. Y en esos cursos entraron mucha gente. Entró Martita, me acuerdo. Y vi a Martita en un chat de misioneros que hablaban puras tonterías algunos y citaban cosas absurdas que era prenosis, más no la gnosis. Y veía que una mujer siempre discutía con ellos. Y decía, es absurdo que estando en un grupo del maestro Amael y de la gnosis estén atacando al maestro. Yo me salgo de este grupo. Y eso me llamó la atención, esa hermana que defendió la obra del maestro y al maestro. Y veía que la atacaban defendiendo con argumentos muy intelectuales otros misioneros. Y me metí a defenderla con argumentos también. Hicimos cierta amistad. Y luego entró a los grupos de meditación conmigo. Y entonces cuando vi que defendía al maestro de una manera como una leona, dije, quizás sea ella la persona del sueño. Y luego lo entendí cuando comentando en una plática por teléfono le dije, quiero abrir el Piscis Sofía, enseñárselo a la gente, en audiolibros, pero lo he intentado con mucha gente y nadie puede. Y me dice, pues lo hacemos, yo te ayudo, me dijo esa persona. Y yo dudando de ella, dije, ay, no creo, nadie puede. Pero bueno, está bien. Y esa hermana es Martita Gerandi, la misionera que está aquí con ustedes. La reconocí luego. Y la conocí físicamente ya 2 años después, ya que terminamos la obra de Piscis Sofía, la subimos al internet, ella la editó, con su voz está los 148 capítulos, más un capítulo extra. Están ahí con la voz bella, hermosa de Marta Gerandi. Gracias a ella se ha hecho toda esta obra. Y gracias a Marianita que nos ayudó a entrar en las redes. Y ahora gracias a todo mi equipo que se ha dado a estudiar el Piscis Sofía todos los jueves, palabra por palabra. Y sobre cómo ha cambiado el Piscis Sofía en mi vida, lo iremos platicando poco a poco, porque todo esto es largo y somos muchos los que estamos aquí para dar testimonio de esta obra viridiana. Por lo pronto, esto voy a decir solamente. Muchas gracias.
0: Pues muchas gracias a ti, Francisco. Sí, es muy vasto y se ve que ha cambiado bastante tu manera de ser y de estar. Ahora, me gustaría preguntarle a Luis, al hermano Luis Torres, ¿cómo ha cambiado tu vida el estudio de Piscis Sofía, Luis?
2: Sí, correcto, muchas gracias. Verdad que escuchando a hermano Francisco, ¿verdad? Todo lo que se da, como dices, para llegar al contacto con Piscis Sofía y las cosas que van ocurriendo alrededor de ello es también muy importante. Y yo creo que, como decíamos en esta charla, plasmar, ¿no?, esas vivencias que hemos tenido con el Piscis Sofía a nivel práctico, como decir, a nivel de la vida diaria, ¿no? En mi caso igual, ¿no? Cuando entré a la gnosis, pues también, ¿no?, siempre había ese aspecto de los libros que se podían estudiar, los libros que no. Entonces era el 90% no, el 1% sí y el otro 1% no se sabía. Entonces, bueno, pero ya yo me acuerdo también cuando llegué en mi caso a Costa Rica, que fui a estudiar allá, me encontré con un misionero, pues, que estaba también introduciendo al tema de los textos apócrifos, ¿no? Y me acuerdo que se dio un evento muy, muy interesante, ¿verdad? Este misionero, Fabio Guevara, y ahí lo conocí, o sea, justo me acuerdo con el evangelio del apóstol Tomás, el evangelio apócrifo de Tomás, donde enlazamos, yo llevaba un tiempo leyendo acerca de los textos apócrifos, ¿vale? Pero lo que decía en la gnosis, los grupos de la gnosis no se estudiaban ni se prestaba mayor atención. Y ya con él, pues, hicimos un tándem para comenzar a estudiar los textos, a profundizarlos, a ver la importancia del estudio de la gnosis profunda junto, ¿verdad?, a las enseñanzas que el maestro Samael daba y enfocaba para profundizar y hacer práctico todo eso. Y ahí, digámoslo así, comenzamos a ver mucho ese punto de, ¿no?, del Piscis Sofía. Yo me acuerdo así como experiencia curiosa, yo en mi altar siempre tenía en ese tiempo, ¿verdad?, el Piscis Sofía lo tenía siempre, yo siempre he cargado el Piscis Sofía con los cuatro elementos y un día salí, había dejado la vela encendida Era un altar de madera, una mesita de madera, y por alguna razón parece que saltó la vela, lo que sea, y se quemó. O sea, cuando yo llegué, encontré el altar quemado completamente. O sea, todo el altar, lo que estaba arriba, ¿no? Justamente como que encendió fuego, quemó lo de arriba y se apagó. Y solamente había una cosa que no estaba quemada, el Pisti Sofía. O sea, tenía los bordes así un poquito con negrito, ¿verdad? Pero no se quemó nada, nada, completamente. Y ese Pisti Sofía, evidentemente lo cargo, siempre va conmigo, ¿verdad? Y son cosas muy, muy impactantes, ¿no? Muy curiosas, ¿no? De lo que se da. Y claro, ir profundizando en ese aspecto de lo femenino, de la Divina Sofía, también me ayudó para mí entender. Porque había hermanos, digámoslo así, que en su trabajo se terminaba siendo muy árido. A veces no entendía el por qué terminaban en esos aspectos muy de amenazantes, esos aspectos muy de condenatorios, o esos aspectos inclusive misóginos, ¿no? O sea, inclusive no solo contra la mujer, digámoslo así, hermana, sino contra lo femenino, ¿no? Todo lo que fuese la emoción, todo lo que fuese, ¿verdad? El sentir, ¿verdad? Inclusive contra la misma vida, ¿vale? Todo el aspecto del eros, como se dice. Y llamaba la atención mucho ese aspecto. Yo no lo entendía, ¿no? De todo ese conflicto que cargaban muchos hermanos en eso, en el cual pues yo sí veía que yo no quería caer, no quería entrar en ese enfoque, ¿no? Y justamente el Pisti Sofía da eso, o sea, enseña la importancia de que la Sofía, ese aspecto también de lo femenino en sus diferentes aspectos, es importante para navegar y para profundizar en los misterios. O sea, que la Sofía es la que nos regresa la luz, la que nos ayuda en esa regeneración, la que nos da la luz y la que nos brinda, digamos así, el acompañamiento en esas profundidades. Y eso también lo hace bonito, lo hace un camino, como se dice, con agrado, con gusto. Evidentemente, hay momentos que son difíciles, hay momentos que son complicados, por así decir. Pero básicamente son difíciles y son complicados porque hemos olvidado a la Sofía. Entonces, ¿qué pasa? Pues dejamos de disfrutarlo, o sea, nos metemos en esa parte más, a veces como se dice, mental, no estructurada, de cómo queremos que la vida sea, la realidad sea, y se nos olvida de que también la estamos viviendo y que tenemos que adaptarnos, por así decir. Entonces, claro, la Sofía nos regresa a la inteligencia de vivir, de la vida, en todas sus dimensiones, que esto es lo interesante, ¿no? O sea, en la dimensión, digamos así, de la vida cotidiana, ¿verdad? La Sofía aparece para hacernos sentir, para nutrir, digamos así, las emociones verdaderas, o sea, no los sentimentalismos ni los sentimientos atrapados, por así decir, en el pasado, sino que nos conecta a la emoción real. O sea, alegrarnos cuando debemos estar alegres, sentir tristeza cuando tenemos que estar tristes, pero lo estás viviendo. O sea, ya nos ayuda a no rechazarlo, sino a abrazarlo, por así decir, y a pasar, como se dice, por ese lago de una forma diferente. Entonces, claro, la Sofía no, en mi caso ha brindado muchos elementos, ¿verdad? En muchas áreas de la vida, o sea, tenerla en cuenta, ¿no? Inclusive la tengo presente en los momentos que no entiendo, o sea, principalmente en los momentos que yo siento que me saca de mí, digamos así, me saca de mi ser, de ese centro, pues inmediatamente digo, necesito la Sofía, necesito sabiduría, necesito, ¿verdad? Algo de luz. Entonces, pido a la Sofía que descienda y me dé luz. Entonces, por eso la Sofía también a mi vida ha dado tranquilidad, ha dado paz, ha dado serenidad, ha dado estabilidad. Y ha dado una ampliación Yo le digo de conciencia no personal, o sea, de ese aspecto, como dice, la Sofía está en todos porque es un aspecto universal, pero universal hablando de colectivo, o sea, conectas con la Sofía, es como si te conectaras con toda la Sofía al mismo tiempo, ¿no? Yo me acuerdo, incluso en una experiencia, como se decía en el AON, Teresa, yo decía, me decía en ese tiempo mi pareja, me decía, ¿dónde estamos? Digo, dice, la pregunta no es esa, la pregunta es, ¿quiénes somos? Dice, porque todos somos uno, ¿no? Y le decía, la un 13, la Sofía. Y me acuerdo que esa fue una de las experiencias, por lo menos que fue muy impactante. Y que, por ejemplo, en mi caso, marcó el nombre de mi hija. Mi hija se llama Sofía. Probablemente por esa experiencia, buscando el nombre, ¿verdad? Con todas las múltiples posibilidades que había. Pero claro, el trabajo sobre la Sofía era tan importante que dijimos, mira, la niña es la Sofía, ¿verdad? Que viene también a ayudarnos y a darnos otra vez esa luz y todos los diferentes aspectos. Entonces, todo eso ha sido parte, como dice, de la vivencia en todos estos años con la Sofía, ¿no? Y de seguir profundizando y tener pues la oportunidad aquí también en Radio Coradi de participar junto con Francisco, ¿verdad? Y el hermano de este espacio, digámoslo así, para hablar de la Sofía. Así que muy, muy interesante todos los diferentes aspectos que se han vivido. Muchas gracias.
0: Gracias a ti, Luis. Y bien, César, ¿tú qué nos puedes decir? ¿Cómo te ha motivado? ¿Cómo te ha inspirado? ¿Cómo te ha guiado la Pistisofía?
3: Bueno, oyendo a nuestros hermanos, pues me doy cuenta que cada uno tiene sus vivencias particulares, ¿no? Como yo entré muy joven a la Gnosis, yo recuerdo que cualquier libro que llegaba del maestro, por ejemplo, por allá en los años 70, que si Psicología Revolucionaria, que si La Gran Rebelión, libro que llegaba a la ciudad, libro que nosotros buscábamos obtenerlo para estudiarlo ávidamente. Entonces, pues, aunque sí oímos eso de los libros prohibidos, pues a mí nunca me prohibieron nada. Además, yo soy muy rebelde. A mí no me hubieran prohibido porque si el maestro lo escribió, para algo lo hizo, ¿no? No simplemente para decir, ah, yo escribí Pistisofía, ¿no? Lo hizo para mostrarnos el camino. Entonces, cuando sale Pistisofía, que si mal no recuerdo fue por allá para el Congreso de Mérida, Yucatán. Inmediatamente pues tomé el libro, le di una primera leída y como a todos, ¿no? Nos pareció así un poco profundo, que lo es, no un poco, es muchísimo profundo, pero digo, en principio a uno le no oía esas palabras. Entonces lo volví a leer una segunda vez hasta donde el maestro devela, porque la otra parte pues no está develada, pero sí hasta la que el maestro devela. Y entonces entendí que para comprender ese libro tenía uno que saber alquimia, tenía que saber cábala, tenía que saber teología, porque ahí se utilizan términos muy, muy extraños para el común de las gentes y se habla pues de muchas partes del ser. Entonces a mí me surgieron dos inquietudes. Una, empecé a estudiar todas las cuestiones de cábala, de alquimia que ahí aparecían, para entenderlas de teología, porque cuando nos habla por allá arriba de Yaldabaoth, cuando nos habla de las diferentes partes del ser, que si los cinco árboles, que si las cinco impresiones de la gran luz, etcétera, pues uno quedaba así un poco fuera de lugar. Pero ya estudiando esas otras materias, conjuntamente con el libro de Pistisofía, entendí que realmente el Pistisofía, lo que hace el Maestro Jesús, es hablarnos claramente del camino, del proceso, del regreso de Pistisofía a la luz, el camino, y comprender también, porque la misma Pistisofía lo dice, que esas son las tres montañas. O sea, las Pistisofías son las tres montañas. Hay un pasaje por allí en Pistisofía que ustedes recordarán si lo han estudiado y leído, donde el maestro dice, los 13 arrepentimientos son en realidad o están muy relacionados con los 12 trabajos de Hércules. Entonces va nombrando cada arrepentimiento y pues uno si estudia y conoce las tres montañas del maestro, pues entiende a qué se refiere, ¿no? Entonces, claro, si nosotros solamente tomamos el libro de Pistisofía traducido de cómo se encontró, pues nos quedaríamos ignorantes porque no sabemos nada. Gracias a la revelación del maestro es que nosotros pudimos empezar a entender un poco. Bueno, una cosa es leer el libro, una cosa es entenderlo y otra cosa es vivirlo. En ese proceso de la vivencia, que es en relación a lo que va la pregunta que nos hacen de cómo ha cambiado nuestra vida el Pistisofía, pues lógicamente que su primera parte tiene que ver con lo que ya el maestro nos enseñó, repito, en tres montañas, solo que acá en Pistisofía está de una manera más profunda, más pormenorizada en relación con los procesos psicológicos y espirituales que va viviendo Pistisofía en todos los aeones, con todos los arcontes, etcétera, ¿no? Entonces, también he oído muchas personas que se ponen dicen ellos, a trabajar con los tres arrepentimientos. Bueno, los tres arrepentimientos pertenecen a la segunda montaña. Nosotros todavía no estamos trabajando con los tres arrepentimientos, porque ellos se corresponde pues a lograr que los cuerpos solares se conviertan en cuerpos de oro. Pero, bueno, no está mal hacer como un ejercicio de reflexión, de oración. Sí, está bien, pero que entendamos que no vamos a vivir los procesos que se viven en esas segundas montañas. O sea, no vamos a trabajar sobre la ira de Lerna, ni vamos a trabajar sobre las bestias secundarias del abismo, ni sobre el jabalí de Erimanto, la sierva serenita, no, nada de eso, porque eso todavía nos queda muy arriba. Primero, hay que vivir el sendero probatorio, fabricar los cuerpos y escoger el camino para poder empezar a trabajar en la segunda montaña. O sea que en ese proceso de crecimiento, para llegar a ese punto, pues respondiendo a la pregunta, sí podemos decir que nos ha ayudado mucho y que cada paso que damos en eso lo vamos comprendiendo gracias a entender, pues, a la Pistisofía, entenderla también desde el ángulo de las tres montañas, porque es lo mismo. Simplemente, repito, la Pistisofía es mucho más profunda. Y y si no fuera por eso, pues quizás nosotros no estaríamos aquí. Ahora, los pormenores de eso, simplemente puedo decir que sí, que nos ha servido extraordinariamente, que nos ha servido mucho, y que invitamos a todos a vivir todo ese proceso para ir ascendiendo por los diversos aspectos que requiere, pues, para subir los peldaños de cada una de las montañas o por los diversos aeones o los diversos estados de conciencia, etcétera. Ahí sí puedo decir que nos ha ayudado muchísimo y que es una alegría cuando uno comprende y vivencia, como decía Francisco, tiene una experiencia sobre el particular y entonces te das cuenta que vas por el camino correcto, ¿no? Pero ya en los pormenores, ahí sí vamos a aplicar el adagio alquimista de la gran obra, hacer mucho, hablar poco y callar siempre. Es lo que digo en esta primera parte. Gracias.
0: Gracias a ti, César. Muy interesante y sobre todo la exhortación de muchos hermanos que no han podido todavía entrar en estos estudios de la Pistisofía. Marta, me gustaría mucho, como primera ocasión, saber de tu opinión como mujer también, porque pues siempre es como la parte muy masculina de saber y todo, y no es porque esté mal, sino también es muy común, ¿no? Porque aparte nuestro maestro ¿no? El maestro Samael, pues, siempre fue muy claro en sus palabras y pues muy patriarcal en ese sentido. Y me gustaría saber tu opinión, como dama gnóstica también, tu estudio del Pistisofía, pues, ¿cómo ha cambiado tu vida, Marta?
8: Muchas gracias, Viri. Bueno, quiero decirles a todos, hermanos, que verdaderamente Pistisofía ha sido el regalo más maravilloso que he recibido desde que conozco la gnosis. Con 25 años dentro de este camino y siendo misionera, debo decirles que cuando inicié en este camino, como dice César, devoraba las obras del maestro Samael y leía y leía, pero no se permitía leer ese libro. Me decían, Marta, eso son palabras mayores, yo le recomiendo que usted no se acerque a eso. Finalmente, compré el Pistisofía aparte en una librería que lo encontré. Abrí el Pistisofía y no comprendía nada. Absolutamente estaba tan complejo para mí, pues para mi nivel de ser, que seguramente está terrible aún. Sin embargo, todo es cuando debe de ser. Conozco a Francisco, le digo una de tantas pláticas en donde él me hablaba tanto de Pistisofía y le decía, es que he intentado hacerlo, pero no entiendo. Y me dice, y le digo, Francisco, ¿y si lo grabamos? Y ahí empezó toda una aventura maravillosa. Así fue. Lo grabamos 3 veces. Primero en el teléfono, yo le enviaba los audios. Él me decía las correcciones. Después le puse un micrófono a la computadora. Lo volvimos a grabar todo. Y después mandé a hacer una cabina para poder grabarlo. Y finalmente lo grabamos. Ahora escucho los audios y digo, Dios mío, eras tú mi Padre Santísimo. Y quiero decirles esto porque creo que a todos nos ha pasado el tener miedo, el decir, lo hago, no lo hago, lo leo, no lo leo. Y finalmente, Pistisofía, esta obra maravillosa, ha regalado a mi alma misterios tan grandes que desconocía aún siendo misionera. Me he dado cuenta cómo el maestro, dentro de sus obras maravillosas, nos iba llevando de la mano para algún día llegar a la obra más importante que pueda existir en la faz de la tierra, que es Pistisofía. Revisábamos Francisco y yo párrafo por párrafo. Eran horas y horas estar revisando diferentes Pistisofías porque encontrábamos errores de dedo o de impresión que probablemente cambiaban todo el contexto, todo el mensaje. Y así surgió la idea de hacer un estudio más profundo, que es el que se hace con estas jovencitas, porque quienes están en este estudio son personas jóvenes. Mi persona es la más grande de todos ellos. Entonces, quisiera que los hermanos que nos están escuchando escucharan a su Pistisofía desde lo más profundo y nos diéramos la oportunidad de comprender que cada uno de los actores, cada uno de los personajes que están ahí, en esa maravillosa obra, están dentro de nosotros, guiándonos, auxiliándonos. En cada oda, en cada salmo, en cada arrepentimiento, como decían anteriormente el hermano Luis Francisco, es ahí donde podemos encontrar la solución a esos pesares que puedan estarnos acosando a nosotros. Pistisofía, hermanos, nos muestra el camino de nuestra liberación. Hay muchísimas cosas que no comprendo del todo, que no comprendo nada. Pero la divinidad sabe los tiempos, sabe el momento, y me he dejado conducir de esta maravillosa enseñanza. Estoy feliz, Viri. Estoy feliz, hermanos. Siento una felicidad cada vez que nos reunimos los jueves para hacer este estudio. Una felicidad que no les puedo transmitir probablemente con palabras, pero inunda mi corazón. Eso es lo que siento, Viridiana. Eso es lo que en estos tiempos tan difíciles por los cuales cruza la humanidad, debemos todos iniciar este estudio. Porque el tiempo se agota. Entonces, por alguna razón estamos en este camino. Por alguna razón nos han puesto en este camino. Y este camino es para liberarnos. Esto es lo que tengo que decir y también agradecer. Hubo algunas otras personas, dos hermanos de España, que nos ayudaron en revisar párrafo por párrafo de esta obra. Es una obra en donde el maestro Samael, con la revelación, nos muestra el gran amor que nos tiene a esta humanidad. Podemos comprender aún más el gran sacrificio del Cristo bendito, el papel de cada uno de los apóstoles que siguieron al Maestro Jesús. Están dentro de nosotros ese Pedro, ese Andrés, ese Santiago. Hay que estudiar Pistisofía, pero como dice César, hay que vivirlo. Hay que vivirlo de una manera práctica. Muchas gracias, Viri, por la invitación. Muchas gracias, Elio.
0: Gracias a ti, Marta. Muchas gracias por tus palabras y por contagiar esa alegría, ¿no? Esa alegría que tu alma refleja, que tu alma siente en ese festín del alma, que les da ese alimento para el alma, para pues sacar un oasis. Es como un oasis, siento yo al escucharlos, ¿no? El oasis en un mundo en donde hay muchas cosas y todo está al revés. Entonces me alegra mucho escuchar tus palabras, Marta, Francisco, Luis y César. Y ahora pasamos rápidamente a las lectoras de la luz. Me gustaría empezar con Lorena. Me gustaría mucho saber tu opinión acerca del estudio de Pistisofía, cómo ha cambiado tu vida.
9: Bueno, muchas gracias, Viri. Antes que nada, siempre estar agradecidos con la divinidad, con todo lo que nos envía. Este libro tan sagrado es un trocito, un pedacito más de su gran luz, en su tremenda misericordia para con nosotros. Y bueno, explayando un poco, les comentaré desde mi comienzo, que marcó en mi existencia, en esta existencia que me predispusiera, digamos, a lo divino, a lo espiritual, al Padre, pues fue una experiencia que tuvo mi madre física, en la que ella se encontraba en una habitación y pues de repente se abre el cielo de esa habitación y pues baja una mano y golpea su cabeza y le dice, con voz fuerte como de trueno, se le dice, oh simple, ¿tú qué quieres? Y claro, mi mamá, o sea, no sabía responder a esa pregunta. Y entonces, pues, esa mano le dio como unas palmaditas y comentó, haré un pueblo fuerte de ti. Y esas palabras me marcaron mucho. Me predispusieron siempre a buscar esa respuesta en lo que es la Biblia. Siempre buscaba y buscaba cuál es, como digamos, el camino o cómo uno tiene que ser para estar con Dios. Siempre me predisponía a orar. Era de esas personas que tenía mucho contacto con Dios antes de conocer la gnosis, ¿no? Y siempre busqué esa verdad. Y bueno, me decían que bueno, la verdad se encontraba en la Biblia, Y yo, bueno, me quedé con eso porque al no tener otras opciones, pues en ese momento yo me quedé con esa opción. Y más adelante, al trayecto de mi existencia, pues con muchas cosas que me pasaron, muchos errores, muchas equivocaciones y totalmente compungida de vuelta, retomé esas inquietudes. Y buscar esa verdad, ¿cuál es esa verdad? ¿Cuál es ese camino para que dice el Cristo para liberarnos en la Biblia? Y buscando, pues encuentro conferencia del maestro Samael, la divina Gnosis. Antes que nada de esto, pues obvio, estaba yo pidiendo en oración que se me hiciera llegar esa verdad, porque yo quería liberarme. De todo eso, lo que yo estaba pasando son cuestiones que uno va pasando en las que se está totalmente identificado con las circunstancias, que ahí uno ve que es lo peor que le está pasando a uno, y son nada más que cosas, obstáculos que nos llevan a nosotros a buscar, a salir de todo eso, a despertar. Y bueno, fue así que entro en lo que es la Gnosis. Cuando entro en la Gnosis, bueno, llego a lo que es el Pistisofía. Debo de comentarles que mucho no entendí, pues yo supuse que, bueno, eso se tiene que ir estudiando con la conciencia despierta. Y ahora que, bueno, se dio todo como una circunstancia que me trajo a este estudio de Pistisofía, pues yo en este estudio con Francisco, con Martita, pues vengo a entender un poco las palabras de aquel mensaje que en principio fue lo que me motivó siempre a lo divinal, a estar en contacto con mi padre, a mi padre interno, ¿no? Y acá en el Pistisofía encuentro muchísimas respuestas. Las respuestas son siempre en cada uno de los capítulos que nosotros estudiamos, que vamos comprendiendo, profundizando, es que nuestra alma anhelante, o sea, de esa libertad, de esa paz, de lo que es el ser, de esa felicidad total, de la perfección, digamos, de lo que es el ser, son siempre los tres factores de la revolución de la conciencia. A mí me queda más que sorprendida cómo se nos enseña el camino en este libro sagrado y la profundidad con la que se nos marca. Ya sabemos que, bueno, el primer factor de la revolución de la conciencia es el morir, ¿no? El trabajo psicológico interior. Y que, bueno, que tiene como meta, o sea, la desintegración de todos nuestros agregados para que nosotros podamos alcanzar esto, bueno, están todas las técnicas de autoobservación, de auto comprensión y eliminación, pero de todas nuestras debilidades. Y bueno, el segundo factor, bueno, que se nos enseña la correcta conexión con esa administración de nuestras energías, sobre todo las energías creadoras, que son la reserva energética de nuestro cuerpo material. Y que bueno, con la ayuda de la técnica del arcano ZF, bueno, esas energías permiten que el ser humano se recree internamente, porque en el estado actual en el que estamos como humanidad, pues estamos degenerados. Necesitamos regenerarnos, generar el desarrollo de nuestra propia alma. Y no, bueno, nosotros poseemos esencia anímica, que bueno, se. Gracias a todo esto vamos comprendiendo la inmensidad.

0: maravilla nuestra y como la base para volver a esa región del tesoro de la luz, de nuestro ser, volver con las partes, esas, todas las partes del ser autorrealizadas, purificadas. Es totalmente maravilloso estar estudiando el Piscis Sofía, cómo me ha ayudado, me ha inspirado, me ha dado más anhelos para seguir adelante. Realmente es un regalo y estoy muy agradecida del poder estar estudiando este libro con todo el equipo y recomiendo a todos que lo hagan así, que busquen, busquen y busquen siempre, como dice el versículo, no os canséis ni de día ni de noche hasta que encontréis los misterios del reino de la luz. Así que bueno, sin más, bueno, muchas gracias. Hasta aquí, Viri. Muchas gracias por todo.
1: Gracias a ti, Lore. De verdad que cada uno de ustedes ha transmitido su alegría, su amor por este aprendizaje, por esta enseñanza que es tan vasta, tan hermosa, y obviamente hacen que me autoexhorte y exhortar también, invitar a nuestros queridos oyentes a que también hagan este estudio, a que profundicen, a que realmente penetren dentro de la Piscis Sofía para este estudio maravilloso que de seguro nos espera para muchas cosas más, para muchos despertares y sobre todo eso que me transmiten el día de hoy, esa alegría, esa felicidad y sobre todo el agradecimiento infinito por develar este maravilloso libro a nuestro querido venerable maestro Samael Umbeor. Y bien, vamos a hacer una breve pausa. Invitamos a toda la audiencia que nos escucha en estos momentos que si tiene inquietudes, preguntas o reflexiones, por favor nos las pueden hacer llegar desde este momento. Y regresando después de la pausa, me gustaría seguir con la opinión de las lectoras de La Luz de Piscis Sofía, este maravilloso equipo que conforma a Lorena, Giovanna y Mariana. Y bueno, me gustaría continuar después de esta pausa con Giovanna y posteriormente con Mariana. Bien, no se vayan, por favor. En un momento regresamos con ustedes. Gracias.

0: Estamos de regreso después de esta pausa musical. Muchas gracias por su espera. Y vamos a seguir continuando con las lectoras de la luz de Pisti Sofía para preguntar y saber acerca de sus aprendizajes, enseñanzas, asimilaciones que ha tenido a lo largo de su estudio de la Pisti Sofía. Y me gustaría empezar contigo, Giovanna García Carrasco. Giovanna, ¿cómo ha cambiado la Pisti Sofía, tu vida, todo este estudio? Adelante.
1: Hola, ¿qué tal? Buenas tardes. Gracias, Viri, gracias por el espacio. Si bien ya lo mencionaste, mi nombre es Giovanna García. Tengo 13 años en la Gnosis y de estos 13 años, lamentablemente, nunca había tenido la oportunidad de estudiar o de leer este maravilloso libro. Puesto que se me informaba que pues era un libro terriblemente sagrado, que no lo podía comprender. Y a veces me pasa que no lo puedo comprender. Pero bueno, así empezó. Era un libro sagrado, lo veía a lo lejos y nada más. Era hasta, no me lo decían así como tal, como que era un delito abrirlo, pero casi. Entonces, pues solamente estaba ahí en un sitio y nada más limpiaba los alrededores de ese sitio y hasta ahí. Curiosamente, este año Francisco me invita a formar parte del estudio de Pistosofía que realiza los jueves y dije que sí, más en ese momento como que no tenía la conciencia ni la idea de qué era. Sí escuchaba anteriormente las cátedras que él impartía, pero por una cosa u otra jamás me senté a dedicarle el espacio a escuchar Pisti Sofía, puesto que la vida horizontal te envuelve, y más los egos, ¿no? Tratándose de

0: Y Sofía ven llegar la luz y dicen como que no. Entonces jamás, jamás tuve la oportunidad de sentarme, lo oía a lo lejos porque mi esposo se conectaba, pero me causaba mucho conflicto, le decía que no comprendía, o sea, que no sabía qué era de los arrepentimientos y que los salmos y que no sé qué y que esto y lo otro, entonces como que me bloqueaba y me ocupaba en mis cosas de la vida horizontal. Francisco me hace la invitación de formar parte de su equipo y digo que sí. Más en ese momento no caía en cuenta la oportunidad o el hermoso regalo que me estaban brindando. Comienzo a estudiarlo con él, participando en estas clases, y me costó mucho trabajo. Me costó mucho trabajo porque no comprendía, veía que eran unos tramos del Maestro Jesús, otros tramos del Maestro Samael, pero decía, ¿pero qué? ¿Cómo? O sea, pero los arrepentimientos, pero que las odas, pero que los salmos, pero que hay que cotejar. Me causaba mucho conflicto en los primeros capítulos en los cuales me incorporé. Y en el que vamos ahora, pues, gracias a Dios, ya está como un poquito más digerido, mi conciencia más activa, que si bien no soy la gran trascendida, me ha ayudado muchísimo, porque no me había puesto a reflexionar lo que ha mejorado y cambiado, viste, Sofía, desde que lo estoy estudiando, mi vida diaria, mi vida práctica, mi vida horizontal y mi trabajo interno en mi vida vertical. Curiosamente, con mi esposo, desde que estoy estudiando este piste, Sofía, y la verdad es que me conmueve mucho, porque como lo menciono, no me había percatado lo maravilloso que ha sido este cambio. Mis trabajos alquimistas con él han fluido mejor, mi trabajo interno ha fluido mejor, mi vida diaria ha fluido, que cabe mencionar que mis trabajos en la magia amorosa con él, ay, por una cosa u otra, eran como muy mecánicos o pues, se metía el chango, ¿no? A meter su pata y no habíamos concretado nada, no fluía nada. Entonces, al llegar Piscis Sofía, empieza a fluir todo. Empecé a ver esta semana que puse a reflexionar este cambio, me di cuenta que Pisces Sofía, conscientemente o inconscientemente, me ha ayudado tanto, tanto, tanto en el amor con mi esposo, en el amor a mi familia, en el amor y compromiso hacia mi ser, hacia mi madre. Entonces, no sé, caí en cuenta y fue como, wow, de veras, gracias, gracias, gracias por la oportunidad que me dieron mis padres. Lo comento así también como cuando te duele algo físicamente, que te untas un ungüento porque te duele el brazo, ¿no? Te duele el músculo, te untas un ungüento, una cremita para que se te pase el dolor o tú tomas una pastillita. Pisti Sofía ha sido ese ungüento que mis padres divinos han enviado a través de Francisco para llegar a mi persona, a mi conciencia, a mi ser, a mi alma, que es un ungüento hacia mi corazón y hacia mi ser. De verdad es, jamás, jamás, jamás me imaginé que fuera un libro tan maravilloso, porque era algo como un tabú, como algo de que sí, es muy sagrado, pero ahí cerrado. Es sagrado para los maestros y que los maestros lo lean. Y la verdad es que tampoco era como que a mí me moviera como abrirlo. Pues yo decía, bueno, pues si está cerrado no lo voy a comprender. ¿Para qué lo abro o para qué lo compro? Y ahora que lo tengo, que lo leo, que comprendo un poquito más a través de las enseñanzas del Maestro Jesús, del Maestro Samael y a través de Francisco, digo, ah, sí me doy de topes que digo, tantos años desperdiciados en no haberlo leído. Que bien, a lo mejor si lo hubiese leído no lo hubiese comprendido tampoco, pero hubiese tenido noción de algo. Pero bueno, nada llega por casualidad, todo es por algo y estoy sumamente agradecida con este libro porque es para mi alma, para mi ser. Y pues es todo, muchas gracias.
1: Qué hermoso, muchas gracias por compartirnos tu alegría y agradecimiento una vez más. Y me da mucho gusto que puedas compartirnos tu ser, tu alegría por el estudio de Pisti Sofía. Y bien, ahora, Mariana, me gustaría mucho saber tu opinión acerca de este estudio de Pisti Sofía. ¿Cómo ha cambiado tu vida? Adelante.
2: Bien, pues muchas gracias. Bueno, en mi experiencia no tuve todos esos elementos externos sobre negaciones en cuanto a la lectura del Piscis Sofía, puesto cuanto conocí la enseñanza, la gnosis, encontré la asociación donde Francisco es misionero. Entonces, él ha sido un gran guía para esta enseñanza Y pues pasando el tiempo, desde que llegué a la asociación, pues pasando las conferencias, las cámaras, Francisco implementa un círculo de lectura para todos los libros del maestro Samael. Siempre nos ha forjado que la enseñanza venga directa del maestro. Y lo que se hace es ponernos todos los estudiantes en un círculo y vamos leyendo cada uno un párrafo. Pero esto se alarga un poquito, puesto que Francisco nos va interrumpiendo un poco para explicarnos ese párrafo, para profundizar más, e igual nosotros hacer algunos comentarios o, en su defecto, pues preguntas. Llegó el turno del Pisti Sofía. No recuerdo muy bien si a la par estábamos leyendo también el Parsifal de Velado. Y bueno, ha sido un gran cambio. Ciertamente mi primer contacto con el libro fue una hermana de la asociación también que me regaló el libro. Ella ya tenía más tiempo asistiendo. Y sí lo llegué a leer al principio cuando llegué a casa y sinceramente no entendí nada. El primer capítulo, nada. Y lamentablemente pues lo dejé de lado. Ya cuando Francisco implementa el círculo, pues ya me llevaba mi librito y pues me incorporaba. Se me hacía a mí muy curioso notar cómo en cada capítulo se encontraba la misma información con el Parsifal. Y era más entendible uno con otro, de la mano. Así como también en mi vida propia, pasaban algunas experiencias o situaciones, ya fuera en el mundo laboral o con la familia, que me hacían reflexionar ya en la lectura. Por ejemplo, no sé, pasaba alguna cuestión de orgullo y nos tocaba leer que Marta develaba algún arrepentimiento y pues ya se hablaba sobre la humildad. Y pues era como que me caía el 20 de, a ver, estás vivenciando esto en tu vida y debes tomarlo práctico. Eso siempre me ha llenado mucho de asombro, cómo todo se mueve en torno a lo que se había estado leyendo y que me ayuda más a una autoobservación. Se termina pues el libro de la lectura, el círculo, ha sido muy grandioso. Francisco nos ha ayudado mucho a tener una mayor comprensión y se buscó también que no nada más fuera hacia nosotros los estudiantes, sino se tuviera una mayor apertura, que llegara más personas. Fue cuando también Martita pues llegó con la lectura y logramos subirlo en YouTube, pero pues necesitábamos más. Se abrió este otro nuevo proyecto donde Francisco capítulo tras capítulo está explicando. Bueno, anterior a eso también con ustedes en Radio Coradi se realizaron varias conferencias y también me tocaba estar de apoyo en ocasiones en cuanto a el sistema y todo, y también era muy curioso cómo Francisco me decía que iba a haber resistencias y sí, quizás que se iba el internet o que ya no había luz, una cuestión u otra, y ya para estar justo a la hora se resolvían las cosas y se podía transmitir. Y ya después me decía, ¿notaste las resistencias? Y en ese entonces, pues la verdad, siempre he sido un tanto despistada y pues al principio no lo notaba. O ya después caía en cuenta que él me lo comentaba como para estar preparada ante toda adversidad. Y ahora con este proyecto donde se nos ha incluido para hacer la lectura, se ha notado más que esas resistencias no solamente son externas, no es que se vaya nada más la luz, sino también internas. Es muy importante llevar un trabajo psicológico. Y qué mejor que con estas lecturas, puesto que el maestro Samael nos plasma ahí todo. Los tres factores de la revolución de la conciencia, la importancia de la alquimia, y sobre todo también la unión de todo lo que nos constituye, todas nuestras partes del ser. En lo personal sí tengo un mayor acercamiento con mi madre divina. Martita nos ha ayudado mucho en cuanto que nuestras lecturas sean más fluidas. Nos hace algunas correcciones, como de tengan una mayor comprensión en esta parte, háganlo o léanlo como si ustedes les estuviera sucediendo, etcétera, etcétera. Y a mí lo que me ha ayudado más es concentrarme en mi Madre Divina y pedirle que sea ella quien haga esta lectura, que me haga instrumento de su poder luz y que por medio de esta difusión lleguemos al ser de todo aquel que nos escuche y que aproveche todas estas enseñanzas para despertar esa conciencia, para que le dé ese impulso, ese anhelo. La historia del Piscis Sofía, bueno, Francisco ya lo ha explicado en diferentes ocasiones, pero al principio no habla todavía de Piscis Sofía, sino del Maestro Jesús con sus apóstoles y la explicación de toda la creación del universo, y notas que es muchísimo. Y luego ya empieza la historia del Piscis Sofía, que es muy hermosa con sus 13 arrepentimientos. Y se nota que Sofía somos nosotros, atrapados, llevándonos a nosotros mismos al caos, siguiendo una falsa luz. Y lo que más me ha gustado es saber que se puede. Sofía estuvo clamando, orando, cantando alabanzas. Y no es un proceso lineal y que ya vas hacia arriba y ya no. Ella cayó y la volvieron a atacar una vez cuando ya la habían medio liberado. Y ella siguió confiando en el ser y siguió cantando alabanzas y pidiendo. Ya casi al final del libro hace una nota sobre que hay que ese es un ser en el mundo, que ese es un hombre en el mundo, se llama del rango de tal alma, y que a pesar de que está en el mundo, se llega a esa divinidad. Entonces, dentro de todo, Piscis Sofía ha sido una esperanza de que se puede lograr el trabajo, de que sí va a haber muchas resistencias, de que se van a presentar muchas situaciones, etcétera, etcétera. Tenemos demasiados elementos para pedir y suplicar, para hacer nuestras prácticas. Sí está bien realizar runas, sí está bien realizar otras prácticas, pero eso es que nos va conjugando el Piscis Sofía. No sé, quizás en eso de que si debo ser más humilde, entonces hace alguna práctica con Marta. En ese entonces, cuando estaba lo del COVID, ya mencionó Francisco que se estaban realizando meditaciones nocturnas, que hasta la fecha lo seguimos haciendo y exhortamos a los oyentes que se unan. Apenas, o sea, caí en cuenta después, Francisco realizaba la meditación, la guía, y después fue sumando elementos, y uno de ellos fue Yehú, el vedor de luz. Y fue como a la par en que estaba trabajando con Martita en esto del Piscis Sofía, y creo que fue por eso que lo incluyó. Y eso es algo muy elemental, no solamente hacer la lectura del Piscis Sofía, sino incluirlo. Entonces ya a partir de ahí se estuvo mencionando a Yehú en cada práctica. Creo que muy a grandes rasgos es todo lo que podría compartirles sobre mi experiencia en todo este tiempo con el Piscis Sofía.
1: Pues muchas gracias, Mariana, por compartirnos estas experiencias y una vez más motivarnos, ¿verdad? Y bien, por ejemplo, si hay alguien que está entrando en estos estudios o que en sus instituciones o en sus grupos casi no hace el estudio de Piscis Sofía por ignorancia, por lo que sea, ¿no? Por la cuestión que sea. ¿Cuál es uno, independientemente del Piscis Sofía, sino también todos los libros? Porque hay que recordar que todas las obras del maestro Samael a veces la gente no las lee y se queda solo con lo que dicen en los instructores, ¿no? O sus misioneros. Y hay que ir a la fuente siempre, ¿no? Y creo y considero yo, y por experiencia y testimonio propio, una de las cuestiones para entender y profundizar cualquier obra del maestro Samael, y en este caso la Piscis Sofía, pues sería la transmutación de nuestras aguas, la transmutación de nuestras energías creadoras, porque esas nos regeneran nuestra alma, nuestra conexión con el alma, nuestras conexiones hasta cerebrales, ¿verdad? Ahora, ¿cuál sería otro factor que en la cual la gente podría empezar a este estudio de la pistisofía. Luis, ¿te gustaría comentar algo acerca de esto?
3: Sí, estaba justo reflexionando, interiorizando la pregunta y lo que dices, ¿no? Hay una parte que yo siempre he enfatizado por, como dices, por la experiencia y lo que se ve, y una de los motivos también importantes en el cual estamos haciendo esta reunión el día de hoy, y es, ¿cómo puedo decir? Creer, o sea, es como, yo le llamo esperanza, fe y esperanza, ¿verdad? O sea, tener la fe en que el camino es realizable y la esperanza en que lo podemos hacer. Porque muchas veces carecemos de fe, digámoslo así. Entonces, claro, nos acercamos a estos estudios, vemos todos estos temas, como dice, en primera parte nos parece tan complejo como cualquier estudio, básicamente cuando uno se acerca, ¿no? Las matemáticas, el cálculo, la física, biología, uno puede agarrar un libro de biología y le parece extremadamente complejo, ¿no? Entonces, claro, al principio nos abruma es toda la información, ¿no? Que eso tiene su parte, su relevancia, pero es una parte, ¿vale? Entonces, es como llegar y decir, bueno, estamos aquí, ¿verdad? Es como estar en el momento presente, estamos aquí ahora, tenemos esta oportunidad. De las múltiples posibilidades que se nos abren, esta es una, ¿verdad?, que tomamos y comencemos a tener fe, ¿verdad?, en nuestra luz, como dice ahí, en nuestra Sofía, en decir, bueno, Sofía está en este momento aquí, ¿verdad?, llega su mensaje para que despierte nuevamente, por así decir, y retorne. Entonces es como esa invitación al retorno y tengamos fe. La fe en que podemos hacer ese trabajo, que no lo estamos haciendo solo. Esa es la parte, como decir, por eso decía Sofía, nos da mucho alivio, también como decían las hermanas, nos da mucha paz, porque nos da cuenta que no lo estamos haciendo solos. O sea, inclusive casi es que no somos nosotros, por así decir, como persona la que está haciendo el trabajo, ¿no? Entonces, esa conexión con esa materia prima, que es la que va a trabajar, la que va a surgir, la que va a ser restaurada y en un momento va a restablecer todo, digámoslo así, a su origen y principio, claro, es posible. ¿Cuándo se va a hacer? El problema del tiempo es muy subjetivo y es hasta peligroso, digámoslo así, porque entramos en un no tiempo, en un momento kairo, o sea, si no lo tomamos en el momento presente, por así decir, en el aquí ahora, en el momento en que si yo me estoy conectando con la Sofía, estoy despertando en este momento, estoy muriendo en este momento, me estoy sacrificando en este momento, por así decir, ahora, o sea, no voy a esperar a que sea un mañana o sea después. No es que despertaré con el tiempo, ¿no? Que a veces es como, a veces digo, es como la zanahoria del burro, ¿no? Que le prometen que algún día despertará. Si hace estas prácticas, algún día morirá. Si hace estas prácticas, pues dirá la persona, pues algún día me sacrificaré. ¿Verdad? Pero es el punto importante. O sea, entramos a estos estudios y es darnos cuenta aquí ahora. Lo estamos haciendo aquí ahora, con nuestras capacidades, trabajando con lo que tenemos. Que me gustaría que fuese diferente, o tener esto, o no tener tal. No importa, es con lo que hay. Entonces, esa ubicación, digamos así, espacio-tiempo, ¿verdad? Casi no espacio, no tiempo, ¿verdad? Me parece fundamental cuando iniciamos los estudios, ¿verdad? Para que entonces desde ahí nos demos cuenta el trabajo que estamos haciendo. Por eso allá es cuando hablamos de un trabajo iniciático vertical, ¿verdad? De transformación.
1: Muy bien. Es totalmente completo, así es. Francisco, ¿te gustaría agregar algo?
4: Por supuesto. Con respecto a las obras del maestro Samael Aumbeor, antes de hablar sobre ese aspecto, quiero nomás decir que la hermana Giovanna habló de 13 años. Y tú comentaste, Viridiana, o se escuchó 3, pero habló de 13 años. Y durante esos 13 años, al final, pues tuvo la enseñanza del Pistisofía y su padre interno, su madre divina, le revelaron esa enseñanza no intelectual, esa enseñanza no informativa, sino una enseñanza de un oh, de admiración, de vivencia, algo de la esencia, algo de pistisofía en ella. Muy bien. Ahora, hablando con respecto a la pregunta que citaste, Viridiana, de los libros del Maestro Samael, y quiero explicarlo, y me viene a la memoria una imagen del Sagrado Corazón de Jesús o del Señor de la Misericordia, que del corazón del Cristo emanan muchos rayos de colores hacia abajo, varios rayos. Yo visualizo con esta imagen una idea para poderle explicar con respecto a las obras del Maestro Samael. Cada obra como educación fundamental, psicología revolucionaria, misterios mayores, apuntes secretos de un gurú, la gran rebelión, el misterio del áureo florecer, el Parsifal develado, las tres montañas, etcétera, etcétera. Cada una de esas obras divinas están escritas con caracteres de fuego, como dice el Avatara, el Maestro Samael. Cada una de ellas es un rayo de luz de distintas tonalidades, pues entrega distintos misterios. Pero todos esos misterios, cada sello de luz, cada obra del bendito Señor de la Fuerza Samael, como rayo de luz han emanado del corazón del Cristo. Y ese corazón del Cristo lo veo como el Pistisofía. Del Pistisofía han emanado muchos rayos de luz, y esos rayos de luz son las obras del Maestro Samael que nos conducen y nos llevan al Pistisofía. Tarde o temprano tendremos que estar ahí, entre esos caracteres de fuego, viendo la propia historia de nuestra propia alma, con lágrimas en los ojos, confrontándonos a nosotros mismos, confrontándonos a nuestra propia vida, y entenderemos que somos ignorantes, que tanta información que hemos adquirido de libros, de obras, de títulos, de autores, que tanta experiencia que hemos tenido de años de vivencia en la gnosis, todo eso es nada ante esa lágrima que se desprende de nuestros ojos al ver nuestra propia pistisofía, nuestro propio comienzo, cómo vibra como dos pianos que están igualmente afinados. Cuando uno de esos pianos lo toca el pianista una nota, el otro piano igualmente afinado toca la misma nota sin que mano alguna toque ese piano. Y ese fenómeno se da en nosotros. Ese piano con el pianista que tocó la nota es el Pistisofía. Y ese piano que está bien afinado, que vibra la nota sin que mano alguna le toque, somos nosotros. Pistisofía poco a poco hace que vibre en nosotros la historia de Pistisofía de nuestra alma, las partes del ser, los apóstoles que dan solución a nuestra vida en cada arrepentimiento, el Cristo que nos guía y nos ayuda a vencer a la tentación, nos ayuda a vencer los siete engendros del infierno o pecados, nos ayuda a vencer al dragón o al Lucifer que nos tienta en el trabajo alquímico para lograr el éxito total. Nos ayuda a vencer incluso al demonio Adamas o al tirano Adamas, símbolo de la catancia y del karma que nos abruman y nos tiran al suelo y nos hacen sentir que estamos destruidos y acabados. Pero es el Cristo con su Pistisofía, con su sabiduría, con su fuego, con su luz, que nos levanta de nuevo y nos afina para que vibre en nosotros ese Pistisofía como ese piano. Por eso estudiar la obra es magistral. Dijo algo Martita hace rato sobre esas obras que emanan del Pistisofía. Y así es. Pistisofía es la enseñanza, cumbre, el sello de oro de la obra de Samael. Pistisofía nos invita a definirnos de verdad, o como simples estudiantes de Gnosis o misioneros de Gnosis, cuyo cabello se tiñe con las canas por el tiempo de ir caminando como camello a lo largo de este desierto de la misión. Entonces, nos ayuda a definirnos, a empezar de cero, siempre de cero. Con el Piscis Sofía es un choque eléctrico divino que nos hace a vernos a sí mismos y empezar de cero radical, diría el maestro Samael. Es la obra que va a sacudir las conciencias, no solamente de nosotros los gnósticos, sino de toda la humanidad. Es la obra que va a sacudir la conciencia y estremecer el alma de todo aquel que abre sus oídos para escuchar, de todo aquel que humildemente abre el libro, porque la mayoría de los misioneros nos sentimos que creemos y que sabemos mucho, pero realmente nada sabemos. Y con ese orgullo creemos que, ese libro ya lo leí. Ese libro, ya leí el párrafo. Sí, es un libro muy importante. Sí, es igual que este otro libro. O es igual que este otro libro. Son los libros apócrifos. Pero son puras especulaciones intelectuales. Esa autoimagen de conocer ya, de ser un gran intelectual, es un obstáculo terrible para uno entrar hincado ante el anfiteatro de la sabiduría, ante la sabiduría divina del Piscis Sofía, que va a transformar nuestra vida. Dicen, desde que estudié el Piscis Sofía encuentro paz en mi corazón. ¡Qué bien! Es una experiencia personal de cada quien y nadie va a corregir esa experiencia porque es su vida. Más a mí en lo personal, desde que estudié el Piscis Sofía, ha habido puro caos y pura guerra, pura lucha, pura lágrima, desolación, cansancio, traiciones, confrontarme a mí mismo en mi desgracia como persona que soy, en mis demonios que me abruman, en el terrible karma que me amordaza. Y desde que estudié el Piscis Sofía ha sido una gran lucha. Pero saben, yo agradezco mucho a mi padre que me haya metido en esta guerra. Yo agradezco mucho a mi madre divina que me haya mostrado a través del Piscis Sofía la nefasta persona que soy. Yo le agradezco mucho a mi madre divina y a las personas que me rodean que me hayan mostrado mis debilidades, mis errores y mis vicios, mis impulsos equivocados. Bendito sea el Piscis Sofía, bendito sea el Salvador, el Cristo, que me ha hecho verme la cruda realidad de mis errores y que me hayan metido en esa pavorosa guerra interior. Yo agradezco mucho que me hayan revolucionado en ese momento, que me hayan mostrado esta horrible guerra. Y entre tanto caos y lucha, la bendita sapiencia de Sofía, el consuelo divino de mi madre divina, la sapiencia y la solución que dan a tanta situación de vida, la solución que da Santiago el apóstol, Pedro el apóstol, Marta la discípulo, Salomé la discípulo, Juan el apóstol, Felipe el apóstol, Tomás el apóstol, que su obra síntesis significa no dependas de ideas o conceptos ajenos, dentro de ti está la real sabiduría. Mi vida se estremeció con el Piscis Sofía. El primer shock fue la obra del maestro Samael, sus libros, su enseñanza. Pero cuando llegó el rayo divino del Piscis Sofía, entonces empezó un viacrucis, empezó un desierto, empezaron renunciaciones. Y cada renunciación es como cuando le quieres quitar una paleta muy dulce a un niño, que está disfrutando ese niño y llega la mamá y le quiere quitar la paleta y el niño no quiere y aprieta su manita para no soltar esa paleta y llora hasta que le quitan la paleta y queda llorando. Pero tuvo el niño que renunciar a su paletita. Así es el camino de la renunciación y bendita sea mi madre que me ha ayudado y mi padre. Yo les digo a ustedes, si entran al Piscis Sofía, entrarán a un camino revolucionario, a un camino de renunciación. Una paz Sí, una paz, pero será una paz que vendrá después de una horrible guerra contra sí mismo. Entrarás en el camino del medio, el camino de las grandes revoluciones, de la autoconfrontación. Y entonces al leer Psicología Revolucionaria dirás, qué hermosa obra, necesitaba este párrafo en este momento. Cuando leas La Gran Rebelión dirás, maestro, gracias, ya había leído este libro 3 veces, pero ahora con el Pieces of Fear esta obra es luz verdadera. Cuando se lea, por ejemplo, libros antiguos como Apuntes Secretos de un Gurú, diremos, oh, mi maestro, con razón vivías esto, con razón escribiste esto. Y este libro que lo hacía como de principiantes, ahora es un libro, un código luz, un misterio luz que a mí me está ayudando. Como agua en el desierto, como agua que cae en tierra seca y la humedece. Entonces comprendo que todas las obras del maestro Samael son códigos luz, ninguno está de más. Cada uno es código luz, que es necesario ese código, ese sello de luz para que nuestra alma se vaya integrando y comprendiendo la grandeza del Piscis Sofía. Y al leer el Piscis Sofía comprendemos la grandeza de cada libro. Es grandioso, maravilloso, la sabiduría que Samael nos da. El Cristo, el instructor del mundo, el maestro de maestros, el Cristo, con su poder luz, habla a través de Samael. El Cristo, el maestro de maestros, con su poder luz, habla a través del rey David. El Cristo, el maestro de maestros, con su poder luz, habla a través de Salomón, el rey, a través de sus apóstoles. Por eso, a veces María o algún apóstol dice, bendito maestro, tu poder luz se agita en mí y me impulsa a hablar y dar solución a este arrepentimiento que has mencionado. Pues tu poder luz habló a través del rey David diciendo este salmo, o tu poder luz habló a través del rey Salomón hablando en este himno, en este canto, en esta oda. Así es que ese poder luz es el Cristo encarnado en esos grandes maestros que realizaron la gran obra, que lograron la resurrección. Es el Cristo, el maestro de maestros, que llega a nosotros a través de su mensajero, Samael. Es el Cristo, el maestro de maestros, que plasmó con fuego, con Inri, en todas las obras de Samael, el quinto evangelio, que plasmó con Inri, con fuego, en cada letra, en cada párrafo, en cada línea del Piscis Sofía, el llamado a la integración. Sama, Sama, Osa, Rashama, Osai. Entonces, es un libro de decisión. Decide y entra a estudiarlo. Y sé dispuesto a cambiar, que te quiten esa paletita. Dispuesto a la guerra interior. Y entregarte a tu Madre Divina y a tu Cristo. Porque solamente Él y ella nos salvarán de este caos. Así es que decidamos y entremos a la obra. Y estudiemos y reencontrémonos con nuestra Piscis Sofía. Soy varón. Y mi Piscis Sofía es varón. El Piscis Sofía está más allá. El Piscis Sofía está más allá. Y es el alma del guerrero. Y es el alma como alma divina, femenina. Y es el alma del íntimo. Y es el alma de la energía creadora del Espíritu Santo. Y es el alma del Christos, el Logos. Y es el alma del anciano de los días. Y es el alma del Adibú, del inmanifestado, con sus 5 auxiliares. Piscis Sofía está en lo infinitamente más elevado, pero también baja a lo infinitamente más bajo aquí entre nosotros, entre la inconsciencia y las tinieblas, viene a brillar en la luz. La luz brilla en las tinieblas. Dicen, lux in tenebres luce. ¿Tiene que cambiar nuestra vida? ¿O nos vuelve locos? Gracias por escucharme.
1: Muchas gracias a ti, Francisco. Pues tenemos varias preguntas y el tiempo se nos agota. Entonces, si les parece bien a todos los conferencistas, yo sé que César quiere agregar algo. Si es breve, adelante, César.
5: Sí, Viri, es breve con respecto a la pregunta anterior. Como todos hemos vivido ese principio al enfrentarnos al estudio de Pichi Sofía, que empezamos a leer el primer párrafo donde dice el primer misterio se resuelve con el sexto con el 15 con el 24, el 4 con el... Y total, pues uno dice, ¿cuáles son esos misterios? Y para remate sigue diciendo, y en el segundo espacio del primer misterio, y entonces dice uno, ¿pero qué es todo esto? Entonces, un consejo es no nos quedemos, o sea, sí, hay que leerlo párrafo por párrafo, pero no nos quedemos en esa explicación inicial de la Pichi Sofía, porque recordemos que luego el maestro devela eso que está dicho por el Cristo. Entonces, una forma de estudiarla con calma y que vayamos comprendiendo es leer todo, no quedarnos con ese primer párrafo confuso en principio para nosotros. Y como fíjense que en ese primer párrafo nos está hablando de la cábala, del tarot, entonces por eso les decía al principio que era necesario estudiar eso, ¿no? Conocer el árbol de la vida para conocer cuáles son los diversos espacios, quién es el primer misterio, y luego todos esos números se resuelven con el 15, con el 6, con el 24 es el telar. Claro, si no sabes cábala, si no has estudiado el tarot, no vas a entender. Entonces, uno, seguir leyendo, no quedarnos en ese principio, y esas novedades que vamos recibiendo, buscarlas en todos los otros libros que, pues como bien ha dicho Francisco del Maestro, pues son una maravilla. Toda la doctrina es una maravilla. Gracias.
1: Muchas gracias a ti y muy buena observación, César. Eso es también muy, muy importante. Y bien, vamos a pasar con una pregunta que tenemos desde Bogotá, Colombia. El oyente Daniel Casanova dice lo siguiente. Buenas tardes, muchas gracias por la conferencia de hoy. Muy inspiradora. Gracias a todos los misioneros. Desearía saber si es pertinente estudiar todo el libro de Pichi Sofía o solo la parte develada por el maestro Samael. Muchas gracias. Marta, me gustaría saber tu opinión acerca de esto. Al fin y al cabo, tú tienes bastante experiencia en el sentido del estudio. ¿Podrías responderle a este oyente, por favor?
6: Sí, claro. Mira, Viri, yo creo que el Pichi Sofía es maravilloso y creo que si nosotros nos guiamos hasta donde el maestro llegó, nuestra Pichi Sofía exaltada podrá continuar con ese estudio. Que debemos hacerlo. Debemos continuar. Así doy respuesta a esta pregunta.
1: Muchas gracias. Bueno, me gustaría continuar con la siguiente inquietud. Aunque, si alguien quiere agregar algo más.
4: Sí, me permite.
1: Adelante, por favor.
4: Se ha dicho, si se puede leer, lo que no está develado. Digo que sí, porque en lo que no está develado están las claves para ayudar a los que han desencarnado, nuestros familiares. Porque en lo que no está develado está una misa gnóstica que celebró el Maestro Jesús con sus apóstoles. Porque en lo que no está develado están las renunciaciones, lo que debe hacer el estudiante gnóstico en la vida. Porque en lo que no está develado está en lo que debemos renunciar en la vida y lo que podemos conquistar. Porque en lo que no está develado está la práctica de la resurrección. Porque en lo que no está develado hay muchas enseñanzas, como qué es lo principal y cuáles son los misterios y cómo encarnarlos. Porque en lo que no está develado está en cómo desintegrar nosotros en los sellos tenebrosos que nos hacen estar atados al destino y al ego. Etcétera, etcétera, etcétera. ¿Por qué te quieres quedar sin ese conocimiento, sin esa inspiración, sin ese conocimiento intuitivo? Obviamente sí hay que estudiarlo. Te invito a que estudies con nosotros en nuestros círculos de lectura con las lectoras de la luz de Pichi Sofía que aquí están presentes en este evento y con Marta Gerandi y tu servidor Francisco Gil a estudiarlo todos los jueves en línea. Y las grabaciones, ya vamos en el capítulo 67, Ahora vamos al 68. Están en el YouTube también, en Gnosis, audiolibros. Ahí está el estudio de Piscisofía. Te invitamos a que estudies con nosotros. Es todo. Es cuanto.
1: Muchas gracias, Francisco. Y bien, tenemos una pregunta de Daniel desde Argentina. Y dice lo siguiente: qué hermosas vivencias que están compartiendo. Estoy sumamente agradecido a todo el equipo de Radio Coradi por este año que está por finalizar. ¿Podrían, por favor, indicarme dónde conseguir el libro físico de Pisti Sofía? Soy de Argentina, provincia de Buenos Aires. Lore, tú que eres justamente de allá, de Argentina, de esta hermosa tierra, ¿podrías responder a este oyente, por favor?
7: Sí, claro, con mucho gusto, Viri. Sí, se puede conseguir el libro en cualquier plataforma, como por ejemplo Mercado Libre, público, edición AGEAC, Pisti Sofía de Velado. Cualquier usuario, cualquier persona de cualquier parte de Argentina puede descargar la aplicación Mercado Libre y de ahí puede tenerlo cuando efectúe el pago en 2 o 3 días máximo. O si no, acercarse a alguna institución gnóstica y que se le puede facilitar. Eso es lo que le podría comentar. Y bueno, si gusta, bueno, hacer un breve comentario que, bueno, lo posible que nosotros sigamos muriendo nosotros mismos, se va a ir desenvolviendo esa conciencia, se va a ir liberando, ¿no? Y esa conciencia es la que nos va a dar la comprensión acerca de esta enseñanza maravillosa. Entonces, pues tenemos que ir haciendo como un autodescubrimiento en terreno de los hechos para ir viviendo esto, esta enseñanza, y que se vaya revelando esa sabiduría para conocernos, ¿no? Para poder transformarnos. Entonces, eso sería como el punto de apoyo que va a permitir ese cambio interior, ese despertar de la esencia, esa transformación interior. Bueno, entonces quería agregar ese comentario. O sea, el camino es el despertar para reintegrarnos con lo divinal. Así que muy a gusto por todo. Gracias, Viri.
1: Muchas gracias a ti por compartir, mi querida Lore. Y bien, tenemos una inquietud, Luciano, desde Brasil. Él se dirige más hacia el misionero Francisco, pero también podría ser muy interesante que las lectoras de La Luz también den su respuesta ante esta inquietud, y la voy a leer siguientemente. Francisco, tú siempre haces hincapié en que la transmutación de nuestras energías y la autoobservación son fundamentales como pilares para llegar al Cristo y reconciliarnos con Pisti Sofía. ¿Podrías darnos consejos prácticos sobre otros aspectos que impliquen vivir de forma crística? Francisco, ¿te gustaría empezar? Y no sé, a lo mejor alguien del grupo de las lectoras de La Luz también complementar con algo.
4: Sí, claro, con todo gusto. Para vivir de una manera crística, pues no solo, hay que encarnar el Cristo en nosotros. Para lograrlo, sí, es un trabajo de crear cuerpos solares y trabajar mucho en ir desintegrando agregados psíquicos. Pero para nosotros eso es como ciencia ficción, ¿sabes? ¿Cuándo se va a lograr? Pero sí se logra. Solo es trabajar con el trabajo alquímico y se logra. Pero la esencia es crística. La chispa divina es crística. Pisti Sofía está formada, creada por substancia o la misma contextura del Cristo, de substancia crística, contextura crística. Y si nosotros sabemos vivir de acuerdo a nuestra esencia, de acuerdo a los anhelos de Pisti Sofía, los anhelos de liberación de Pisti Sofía, de emancipación de Pisti Sofía, de acuerdo al espíritu de Pisti Sofía, a los anhelos de Pisti Sofía, a la sabiduría de Pisti Sofía, a la vivencia de Pisti Sofía, si queremos vivir así, entonces estamos viviendo de una manera crística, como tú preguntas. Entonces, ¿cómo le hago? Pues conozco a Pisti Sofía, estudio la obra de Pisti Sofía, y empieza a brotar en mí lo que realmente soy, porque la vida misma y mi personalidad me van llenando de capas oscuras, lazos tenebrosos, de costumbres superfluas y vida mecanicista, de resentimientos y de venganzas y de una vida horizontal llena de sentimientos egoicos, que ahí nos quedamos atrapados. Y se olvida nuestra verdadera contextura crística como esencia. Entonces yo, al estudiar el Piscis Sofía, hago vibrar esa contextura crística. Luciano. Entonces, así, Luciano, puedes hacer vibrar tu contextura crística y entonces serás un gnóstico, no de personalidad y de información teórica, sino serás un gnóstico con contextura crística, viviendo con tu esencia, sí, en la oscuridad, en las tinieblas, con muchos yoes, pero eso sí, con tu centro de gravedad en tu Piscis Sofía crística, en tu esencia, luchando ante las tinieblas. Así es que abre tu libro. Inicia tu guerra. No temas, que en ti está el Cristo y tu Madre Divina. No temas, Piscis Sofía, llamado Luciano, a iniciar tu guerra y tu estudio. ¿Es cuánto?
1: Muchas gracias, Francisco. ¿Alguien más le gustaría complementar un poquito de esta inquietud o pasamos a la siguiente?
7: Bueno, Viri, podría agregar que, bueno, la conciencia esa con la que nosotros estamos trabajando, por la cual estamos trabajando, esa conciencia misma, bueno, nos va a estar conectando con nuestro ser interior. Y esa conexión, bueno, en esa conexión nosotros vamos a estar recibiendo indicaciones directas de nuestra propia realidad. Entonces, importantísimo. Eso nomás quería agregar, gracias.
1: Muchísimas gracias, Lore. Bueno, pues seguimos entonces. Tenemos otro comentario, pregunta también, que hace para referirse al equipo de estudio de Francisco. Preguntan anónimamente: señor Francisco, necesitamos apoyarnos en su guía de estudios de Piscis Sofía. Por favor, ¿nos informa cómo poder acceder a su grupo de estudios de Piscis Sofía?
4: Con el mayor gusto. Bien, nosotros todos los jueves damos temas desde las 7:20 de la tarde, horario de México, centro de México. No sé si esté aquí activa Martita Gerandi o las hermanas Giovanna, sí, o Martita, que complementen esto, por favor, con los datos técnicos.
6: Sí, claro. Bueno, voy a dejar mi teléfono. Es en México, 22-27-65-32-21. Pueden mandarme un mensaje por WhatsApp para que puedan estar, pues, con nosotros los días jueves y también para las meditaciones que se hacen diariamente.
4: ¿Lo repito? ¿Puedes enviar al escrito? Uh-huh. Sí, sí, repite.
6: 22-27-65-32-21. Gracias.
1: Perfecto, muchísimas gracias. Bueno, vamos a pasar ahora a comentarios que hacen, agradecimientos y comentarios, para finalizar entonces este especial de Navidad. El primer comentario viene desde Brasil, anónimamente, y dice: mis comentarios van dirigidos a Francisco. Quiero dar testimonio de cómo Piscis Sofía me ayudó mucho, precisamente en un momento en el que sufrí varias decepciones en la institución en la que me encuentro. Empecé a escuchar las develaciones en marzo y he estado siguiendo a Francisco y a su equipo, y doy testimonio de la claridad y profundidad de su trabajo, que es rico en detalles sobre esta obra sagrada y al mismo tiempo muy práctico. Destaco las explicaciones sobre los 13 arrepentimientos de Piscis Sofía y la claridad con la que explica varias partes del ser que se encuentran en el absoluto, lo cual se hace en el audio capítulo 10, parte 2. Recomiendo de corazón a todos que sigan este maravilloso trabajo realizado por Francisco y su gran equipo en el canal de YouTube Gnosis Audiolibros. Gracias a Francisco y Marta por sus testimonios contagiantes. El siguiente comentario viene de La Plata, Argentina, de Sergio y Aida, y dice: muchas gracias a los hermanos presentes, Aida y mi persona. Comenzamos el estudio de Pisti Sofía a principios del 2020, contra todos los que se oponían. Y por gracia divina conocimos a Marta y Francisco, por medio de esta magna obra, el Pistis Sofía. Cuando Francisco comenzó en esta radio a dar sus conferencias, gran felicidad sentimos en nuestro corazón. Es evidente que quien ahonda en esta obra es rebelde por naturaleza. Infinitas gracias, hermano Francisco y Marta. Dos Cristos nos unen, venerable maestro Averamento y venerable maestro Samael Aunveor. Adelante, guerreros, la vía directa es nuestro camino. Y bien, vamos a terminar y vamos a finalizar con las palabras finales para cerrar esta actividad. Y me gustaría empezar contigo, Luis, si es posible, para realizar el cierre de esta actividad. Y posteriormente voy a ir nombrando para que cada uno tenga la oportunidad y el micrófono abierto de realizar sus palabras para el cierre. Adelante, Luis.
8: Sí, bueno, muchas gracias por eso, por esta oportunidad. Vale, y esperamos eso, seguir compartiendo en este nuevo año. Así que a todos les deseo que pasen unas felices fiestas, una feliz Navidad, y con Navidad, evidentemente, que tengan en cuenta a Sofía, a esa luz, para que este nuevo año pues estemos llenos completamente en todos nuestros trabajos. A todos, muchas gracias. Paz inverencial.
1: Paz inverencial también para ti, Luis. Que te vaya muy bonito y gracias por tu participación. César, ¿te gustaría empezar ahora tú?
5: Sí, no hay problema, con todo gusto. Gracias por la invitación y la participación en este grupo de Radio Coradi y con los hermanos que nos tocaron participar. Todo muy bonito, muy armonioso. Y pues nada más desearles que la luz, la fuerza, el amor del Cristo aniden en vuestro corazón para que realicéis vuestra Navidad interior. Gracias a todos, feliz Navidad, próspero año. Paz inverencial.
1: Paz inverencial para ti, César. Igualmente los mejores deseos para ti y gracias por acompañarnos. Marta, me gustaría mucho que nos dijeras y nos dirigieras algunas palabras, por favor.
6: Claro que sí. Bueno, para todos los que nos hemos decidido estudiar Pisti Sofía, seguramente tendremos que vencer muchas resistencias, Viri. Muchas. Pero todas esas resistencias son contradicciones del ego, del obstinado. Aventurémonos a estudiar la historia de nuestra alma, Viri. Es un libro que, gracias a nuestro amado maestro Samael, nosotros podemos tener ese bálsamo que tanto necesita nuestra alma en estos tiempos de verdad tan terribles que se están viviendo. Pisti Sofía nos alienta, nos inyecta anhelos, voluntad para liberar nuestras almas. Conforme nos adentramos a este estudio, a esta obra sagrada, nuestra Pisti Sofía se va a ir sintonizando con el verbo crístico, representado en todos los personajes que aparecen en ella. Solamente mi invitación desde lo más profundo de mi corazón: estudiemos Pisti Sofía, porque Pisti Sofía le dará sentido a nuestra vida. Con Pisti Sofía nos daremos cuenta que el Cristo cambia nuestro destino. Cuando leamos cómo es que el Cristo ha cambiado esas esferas, Él ha hecho posible las negociaciones kármicas para que el alma que se va a salvar sea salvada prontamente y el alma que va a fracasar sea prontamente perdida. Se acelera todo y tenemos oportunidad de seguir luchando, pidiendo ayuda al bendito Cristo. Pisti Sofía nos puede ayudar a todos a salir de la falsa luz que nos confunde y nos va a guiar a la luz verdadera. Tenemos que amar a Dios por sobre todas las cosas. y todo esto con la piedra, que es el sexo. Con esto sería todo. Muchas gracias a todo el equipo de Radio Coradi, a todas mis hermanas, a Francisco, a ti, a Helio, a todos. Paz inverencial.
1: Paz inverencial, Marta. Hermosas palabras. Te agradezco mucho tu participación. Mariana, ¿te gustaría agregar algo?

0: primera lectura no comprendamos y nos llegue después en una segunda, en una tercera. Se va moldando de alguna forma o nos va llegando esa comprensión conforme vamos trabajando. Sería todo de mi parte. Muchas gracias también al equipo Coradi. Y también aprovechen en ver las clases que se han estado realizando. En YouTube están los videos. Y a la par también escuchar las conferencias que se dan con Radio Coradi, la participación de Francisco, también son muy valiosas. Muchas gracias por todo. Paz inverencial.
1: Paz inverencial, Mariana. Muchas gracias por tus hermosas palabras y valiosa participación. Lorena, adelante, por favor.
2: Bien, gracias, Viri. Bueno, no más que comentarles a todo el público audiente, que descifrar ese motivo por el cual nosotros existimos sobre la faz de este mundo, bueno, equivale a saber qué quiere nuestro real ser de nosotros en este carrusel en el que estamos en existiendo. Y necesitamos los misterios de la luz, los misterios esos que purifican para que elevemos nuestra alma, que logremos esa luz purificada. Y debemos estar siempre propicios para el advenimiento de esa luz. Entonces, procurar siempre acercarnos al ser, interiorizarnos. Pues todas las personas, toda la humanidad vive exteriorizada constantemente, de manera extrovertida, lo cual hace que estemos en manos de los agregados, esos agregados psicológicos que personifican todos nuestros errores. Debemos aprender a detener la mente, a escuchar más la voz del corazón, de nuestra conciencia. Sacrificarnos, renunciar a los lazos de la materia, renunciar al mundo, a los apegos, luchar contra sí mismo, así lograr esa luz purificada de que se nos comenta en Pistisofía, en este libro maravilloso. Instarles también a seguir, a abrir ese libro, a seguir estudiando, comprendiendo, vivenciándolo, que nos llena de luz. Así como dice Martita, nos sintonizamos con el lenguaje de la luz, Cristo. Entonces, bueno, esas serían mis palabras. Muchas gracias al equipo Coradi y a todos los misioneros que estuvieron presentes y a todo el público audiente. Paz inverencial.
1: Paz inverencial, Lore. Muchísimas gracias por tu participación. Y bien, pasamos con Giovanna, por favor. Adelante.
3: Claro que sí. Muchas gracias. De verdad, lo único que quiero añadir es que no desistamos, más bien persistamos. Y pues nada, nos vemos en el AIN. Muchas gracias.
1: Muchas gracias, que así sea. Y bien, por último, pero no menos importante, Francisco, te dejo el micrófono abierto para que des tus palabras finales para cerrar este especial de Navidad.
4: Muchísimas gracias. Sí, nos vemos en el AIN. Bueno, antes que todo es gratitud. Gratitud al equipo Coradi que nos haya prestado los micrófonos. Gratitud a los misioneros Luis y César que participan con nosotros. Y gratitud con todo mi corazón a nuestro equipo, de las lectoras de la luz de Piscis Sofía, que nos han acompañado en esta guerra, ¿verdad? Difícil, pero aquí están ellas. Cada una de ellas tiene su guerra y su lucha. Y agradecer a esa misionera que me dio de comer cuando andaba caminando, casi como mendigo, buscando a alguien que me ayudara a llevar el Piscis Sofía. Y esa hermana que me dio de comer fue Martita. Cuando llegué a su casa, en esa experiencia que narré sobre las máquinas amarillas de obras y de trabajo, es agradecer. He dado la gratitud. Y también decir Feliz Navidad. Se dice que la Navidad en los movimientos cósmicos es cuando el sol en el solsticio de invierno inicia su viaje de nuevo y el día es muy pequeño y la noche muy grande. E inicia su viaje en su movimiento aparente de sur a norte, de norte a sur, por la elíptica de nuestra órbita alrededor del sol. Y ahí inicia en el solsticio de invierno. Y cuando nace el sol, el primer día es, nació el Cristo Sol. Feliz Navidad. Y va creciendo el día. Está muy bien

0: esa acepción cósmica de movimiento celeste. Pero ahora yo quiero agregar algo a eso. Cuando ustedes abran el Piscis Sofía y empiecen a ahondar entre esos caracteres de fuego plasmados por el maestro de maestros, el Crestos, expresándose su poder luz, ya sea a través del David, rey David, el rey Salomón, los apóstoles, los discípulos, la bendita Madre María, la bendita María Magdalena, la esposa, la bendita Salomé, etcétera. Cuando habla el Cristo Jesús, cuando habla el Cristo Samael, y todo gracias al poder luz del Maestro de Maestros, expresándose en cada uno de ellos, diciéndonos que nazca en tu corazón, que se celebre la Navidad en tu corazón. Pues en el instante en que nosotros abrimos el libro, en el instante que empezamos a estudiarlo y a vivenciarlo con el alma anhelante, que es Piscis Sofía, en ese instante inicia un camino de nuestra alma, no de nuestra falsa luz, el intelecto, llena de información y experiencia, no, sino de nuestra esencia, de nuestra Piscis Sofía, de nuestra alma. Inicia un camino así, así como el sol inició, así como el sol inició. Así les digo, que ahí cuando abran el Piscis Sofía, es la Navidad interior, cuando nació el camino, cuando nació tu levantar, tu despertar, cuando nació tu lucha. Es una excepción. Y puede ser en enero, en febrero, en marzo, en abril, en mayo. Puede ser aquí y ahora que abras tu libro. Y entonces sea en tu alma. Feliz Navidad. Paz inverencial. Gracias.
1: Feliz Navidad y paz inverencial también para ti, Francisco. Muchas gracias por toda tu exhortación y motivación para este estudio. Y bien, llegamos a la parte final de esta actividad en vivo, última del año, para cerrar con broche de oro. Muchas gracias a todos los misioneros que estuvieron presentes, a César, a Francisco, a Luis. Muchas gracias también, Luis, porque fuiste tú el que propuso el tema, justamente. Muchas gracias a Marta Gerandi y, por supuesto, a las guerreras damas gnósticas que son parte de este maravilloso equipo de las lectoras de la luz de Piscis Sofía, Lorena Lescano, Giovanna García y Mariana Brambila. Muchas gracias por su participación. Les agradezco muchísimo a cada uno de ustedes. Gracias también al equipo de Radio Coradi. Vamos a cerrar el año muy bonito y esperemos que el próximo año sea mucho mejor para todos ustedes, mejorando para todos ustedes. Y pues que la divinidad nos proteja, nos guíe y nos mantenga en la luz y para la luz. Les deseamos una muy pacífica y amorosa Navidad y un próspero año nuevo, lleno de éxitos materiales, pero sobre todo espirituales. Y me gustaría cerrar, por supuesto, con una frase del bendito maestro Samael Aunveor, que dice: inútilmente habrá nacido el Cristo en Belén si no nace en nuestro corazón también. Necesitamos celebrar la Navidad del corazón, y esto solo es posible encarnando a nuestro resplandeciente dragón de sabiduría, el Cristo íntimo. Paz inverencial, hasta la próxima.

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0: Hola, muy buenas. Un fraternal saludo a todos nuestros queridos oyentes. En el día de hoy vamos a continuar con la tercera parte de la didáctica para el despertar. Tenemos el gusto de tener con nosotros al misionero de la Sociedad Gnóstica Samael Aun Beor, el señor Rafael Arapé, que lo tenemos desde Australia, en Perth concretamente. Les recordamos a nuestros oyentes que pueden enviar sus inquietudes o preguntas a través de la aplicación móvil de Coradi, en la aplicación de Telegram o desde la página web en el apartado de contacto. Señor Rafael, muchas gracias por estar aquí de nuevo en su casa, en Radio Coradi. Bienvenido. Paz inverencial.
1: Paz inverencial, hermanos. Muchísimo gusto. Muy contento con esta oportunidad. Entonces vamos a complementar los tópicos anteriores con tres didácticas que se resumen en la cuarta didáctica, que es sobre el árbol sefirótico, los frutos del árbol sefirótico. Entonces, empezamos con la primera, que todas son conducentes al despertar de la conciencia. Y no solo despertar de la conciencia, el despertar de nosotros como seres humanos. Entonces, la primera se refiere al trabajo con la voluntad. Observaremos en el árbol sefirótico que el cuerpo causal, el alma humana, es el último punto o etapa del descenso del ser a la materia. Y el primero en el ascenso hacia el ser. Entonces se crean los cuerpos, por ejemplo. Y entonces, al llegar al causal, esa iniciación se cumple, la quinta iniciación de fuego, con la encarnación del alma humana. Entonces, observen bien. Hablamos por aquí de los cuatro desdoblamientos de la mónada. El primer desdoblamiento es el de la mónada, que está en las otras dos partes de sí mismo. El segundo y el tercer logos. El segundo es el desdoblamiento de Keter en Atman, el íntimo. Ese es el dos. El tercero es el desdoblamiento del íntimo en el alma humana y el alma espiritual. Y el cuarto desdoblamiento, tal vez el más importante, es el del alma humana en la esencia. Nosotros. Y se mete a saber alma, esencia, es conciencia y esencia lo mismo. Sí, desde un punto de vista, y no, porque son tres aspectos diferentes. Dice Maestro Samuel también que dentro, en la esencia, tenemos voluntad que deriva del alma humana y conciencia que deriva del alma espiritual. Y también tenemos una parte del espíritu, que es alma. O sea que en la esencia lo tenemos todo. Y dice Maestro Samuel clarísimo, en la esencia tenemos la conciencia. O sea que nosotros, los seres humanos, que somos cada uno de nosotros una esencia, tiene dentro como esencia la conciencia. Y la conciencia es luz, y la conciencia es cognición. Por lo tanto, tenemos conciencia, cognición, luz y voluntad. Esos son los ingredientes que necesita el alma para realizarse. Espero que esto esté bien claro. Bueno, entonces continuamos. Como ya sabemos, pues, la esencia crea los defectos, etc., pero ese no es el tópico. El tópico es la voluntad. Entonces la voluntad tiene tres elementos fundamentales. La imaginación, y se habla en la práctica gnóstica de imaginación y voluntad, fíjense. Creo que el maestro dice que imaginación es querer ver y voluntad esperar ver. Porque necesitamos voluntad para mantenernos en la práctica hasta que obtengamos resultados. Es una fórmula maravillosa. Pero miren bien, escuchen bien, imaginación y voluntad. Entonces, imaginación es concebir. Yo lo digo muchísimas veces, lo he dicho en primera cámara, en segunda cámara, en todas partes, donde se presenta esta oportunidad. ¿Dónde está esta casa? Pregunto yo, por ejemplo, la casa donde están ustedes ahora. En la mente del arquitecto. Si nosotros vamos a un planeta donde no hay habitantes, y nos vamos 50 millones de seres humanos para allá, por ejemplo. En poco tiempo veremos estructuras físicas, casas, edificios, carreteras, puentes, etc. Veremos leyes, constituciones, principios, religiones. ¿De dónde salen? Concebidas por el ser humano. Entonces, la concebir algo, la concepción de algo en cierta forma, es el principio de la voluntad. Dice Maestro Samán en el libro de la voluntad Cristo que el vehículo de la voluntad es el centro emocional, lo que es maravilloso. Pero hay un centro causal también en el centro del pecho. Dice Maestro Samán que ese es el centro magnético del alma humana. Pero ese centro es maravilloso porque ese centro se abre, no sé, en otras personas, ¿no? En mi caso fue después de la tercera montaña. 5 o 6 años después de terminar la tercera montaña. Porque ese centro es el que va a usar el Cristo íntimo de la persona cuando empiece a descender en el proceso de la integración, que es esa parte. Porque una vez que se termina la tercera montaña, entonces empieza el proceso de la unicidad. El maestro Samael dice en el Pitya Sofía que el Cristo intimará de todos los átomos del algo severótico un superátomo. Pero ese es otro tema. Entonces la voluntad comienza por concebir algo. Ese algo puede venir de adentro o de afuera. Concebir. Como que una mujer que concibe un niño. Crear algo. El objetivo de la voluntad es crear. Hay una enseñanza interesante que recibimos hace un tiempo que decía que el alma humana expresa la voluntad del absoluto. ¿Por qué? Porque es el factor causal. Es causa. El elemento que Keter, el segundo logo, el tercer logo, el ser y el alma espiritual usan para concebir, crear, plasmar físicamente, es el alma humana, que debería ser el autor de nuestros hechos. Pero ahora están los yoes como factores causales. Y aquí hablamos muchísimo de usarlos, las virtudes del ser, como elementos causales. Alimentarse con ellos. De eso hablamos después. Espero que esto esté claro. Entonces lo primero es concebir. Y imaginación. Observen cuidadosamente. Observen eso. Observen algo que ustedes hacen. Primero lo conciben en la mente. Viene a la mente. Si no hay imaginación, ¿cómo vamos a concebir algo? ¿Cómo van a crear los modistos, por ejemplo? Los que hacen, crean vestidos, los que hacen ropa, los que hacen películas, los que hacen leyes. ¿Cómo? ¿Cómo enseñaremos los gnósticos sin concebir la idea de esa conferencia? El segundo aspecto es la emoción. Es una parte fundamental de la voluntad. Voluntad la podemos ver, se define en muchos diccionarios como deseo de hacer algo. En cierta forma es cierto. El maestro Samuel dice en el libro de la voluntad de Cristo que el deseo es voluntad condicionada. Y la tercera es la palabra si hablamos. Pero la inmensa mayoría de los seres humanos, al concebir una idea, la explicamos. Ahí está la palabra. Hace muchos años se estaba en los procesos de la primera montaña. Recibimos esta enseñanza muy bella en una pirámide, en un templo egipcio. Hicieron ver que cuando ellos usaban el nombre de un maestro en el mundo físico por primera vez, lo plasmaban aquí, lo traían al mundo físico. Si un maestro quiere trabajar en este planeta, en cualquier planeta, tiene que descender su presencia al mundo físico, esa presencia es su nombre. La noción no existiría sin que se pueda asociar al nombre Samael Umbeor, ni el cristianismo, ni el budismo, ni ninguna religión, ni ninguna filosofía. Eso es bellísimo. Ellos mencionaban el nombre de ese maestro por primera vez y entonces venía aquí. Aquí se plasmaba su presencia. La presencia está en el nombre de ese maestro. Ven ustedes la palabra. La palabra cristaliza en ese maestro. Se tiene que conocer de alguna manera. O le dieron a un hermano gnóstico que firmara sus documentos, algo así, con el nombre de su ser. A mí me dijeron lo mismo, yo no quería. Para que no se creara ese culto a la personalidad. Lo hice por un tiempo y lo dejé. Y me lo volvieron a decir. Y tiene sentido, tiene razón, porque el receptor de la enseñanza no es la persona. Es el ser de la persona. Y mientras más sabemos, más que ignorantes somos, ¿no? Como digo yo, porque si me hubieran dado esa enseñanza 10, es porque yo ignoraba 10 cosas. Pero si recibo 1 millón, es porque yo ignoraba 1 millón de cosas. Así que mientras más conocimiento reciba, más ignorante soy. Si lo vemos desde ese punto de vista. Entonces, volviendo a lo del verbo, la voluntad de la ley entonces es que ese maestro se haga conocido en el mundo físico. Y a través de ese nombre, de esa presencia, se canaliza la obra de ese maestro. Ese nombre es un mantra sagrado que había permanecido secreto hasta ese momento. Cuando se hace público, es la manifestación del ser, de la ley, de que esa mónada se haga presente en la vida de los que escuchan ese nombre o que conocen ese nombre. Así se les podrá dirigir la palabra, los pensamientos, las peticiones, etcétera, etcétera. Entonces veamos lo importante que la palabra es en la forma de concebir o conceptualizar algo. Entonces el trabajo interior, la didáctica en este caso es hacernos plenamente conscientes de estos tres elementos y empezar a rescatar nuestra voluntad. Nosotros somos el vehículo del ser aquí y del absoluto. La esencia es el vehículo, es el instrumento. Y esas manifestaciones se hacen a través de los cinco centros, sobre todo del intelectual y el emocional, y con la palabra que corresponde al centro motor, dice el maestro Samaje. Entonces, con la palabra creamos, conjugamos, plasmamos hechos, que son voluntad. Entonces, para conquistar la voluntad, tenemos que empezar a modificar la forma de concebir algo. Es decir, en otras palabras, no darle control ni a la personalidad, ni al ego, ni a la mente del factor causal en nosotros, de ninguna manera. Que la capacidad y el poder de concebir, de crear, de plasmar en nuestra mente, esté en manos de la conciencia despierta, esté en manos de la esencia de nosotros, usando nuestra conciencia despierta. Al poner la conciencia despierta como vehículo de lo que creamos, la emoción cambia y también la palabra. Rescatar la voluntad evita el karma. La ley usa el anuncio interior del ser humano para castigarlas. Entonces podemos decir que el karma es una fuerza impelente, imperativa, determinante, direccional y causal. Determinante o causal. Por eso tenemos que aprender a trabajar con la imaginación, con lo que surge en la mente. Las ideas locas, por ejemplo, que a veces surgen muchos estudiantes gnósticos, que no tienen todo para hacer el trabajo y se les ocurre irse por ahí a otro lugar, para hacer cosas por allí, y luego pues, pierden el camino. Cristo habla, el maestro de veramente habla de el maestro de veramente habla de eso en el Pista y Sofía, en el libro que está todavía velado, en la parte velada del libro, donde explica cómo persona se concibe un niño, la fuerza imperativa, imperativa del karma actúa en lo que él llama la parte del cuerpo del hombre dada al mal, que es el centro sexual. Se une a la parte del cuerpo de la mujer dada al mal, y conciben un niño. Claro, el hombre puede estar en un país distante, el karma lo lleva, se unen allí, conciben un niño y ya está, se acabó. O para que haga algo que le cause karma, o para que muera. Observen que el Cristo íntimo se encarna en el cuerpo causado, por ser como el hermano gemelo del alma humana. Creo que me estoy diciendo en epitrofía que hay dos sábados. Sábado del grande y sábado del menor. Uno es el Cristo íntimo, uno es el alma humana. Como hay dos aves fénix, la grande y la pequeña, el ave fénix grande es el tercer logos. La gente podría pensar que es el Cristo, pues el tercer logos y el pequeño es el Cristo íntimo. Entonces la imaginación se convierte en un elemento de trabajo, no de caída. Entonces, si una persona quiere liberarse del karma, tiene que aprender a controlar sus impulsos volicionales o volitivos de la voluntad. Esa frase impelente y poderosa, que el karma controla. Pero eso entonces hay que tener como aspecto de referencia el trabajo. Y esto es muy largo. Lleva mucho tiempo explicar todo esto y hacer prácticas. Entonces ahora vamos a pasar al segundo aspecto. Bueno, ya dijimos que se podrían unir estos tres aspectos, ¿no? La imaginación, la emoción y la palabra. La imaginación crea emoción. Cuando una persona tiene una batalla mental, que hay violencia en la mente, en la emoción se altera, se acelera la presión arterial, etcétera, etcétera. Entonces se impacta la voluntad. Puede que la persona no hable, pero si habla, entonces la voluntad es parte del centro motor, dice el maestro Samuel. Fácil de decir, difícil de hacer. Así entonces ponemos la voluntad en nuestras manos. Y deja de ser un instrumento kármico y un instrumento egoico. Entonces vamos al segundo aspecto. Esa famosa frase de estar en el momento. Pero hasta ahora, en todos los años que yo tengo en la gnosis, nadie ha explicado qué es estar en el momento. ¿Cómo es eso? Para estar en el momento hay que salirse de la mente. La mente es tiempo y espacio, causa y efecto, bien y mal, karma y dharma, etc. La mente es memoria kármica, memoria de sufrimientos imparables, recuerdos disturbantes, el subconsciente, todo eso. Para estar en el momento hay que salirse de la mente. Repito, hay que salirse de la mente. Completamente. Salirse de la mente. Eso es vivir el momento. ¿Por qué la mente atrapada en la relatividad y la dualidad, en el karma y el dharma, en la memoria kármica, en el pasado y en el presente, en las especulaciones, en las conspiraciones, en las conjeturas, en los planes, nos roba el momento, le roba a la conciencia el momento? Así de fácil y así de difícil. Hay que pensar objetivamente. No es lo mismo pensar en base a imágenes que surgen del subconsciente, de nuestro abismo, que imágenes que surgen por nuestra voluntad. Ese es el asunto. Entonces suena sencilla, pero es muy difícil. Suena sencilla, pero es muy difícil. Entonces lo importante es esto. Lo importante es saber estar fuera de la mente. Tercera didáctica. Interiorizar la vida. Darle la vida a nuestro ser. Y esto quiere decir que en cualquier situación difícil de la vida, en vez de reaccionar con la mente y la conciencia dormida, etcétera, busquemos el ser y entonces le rendimos ese evento, le rendimos ese momento. La vida tiene eventos y los eventos causan estados interiores, estados de conciencia. Conservemos el correcto estado de conciencia, pero rindamos el evento al ser. Esa es la fórmula perfecta, infalible. Acelera el despertar considerablemente. Controlamos el abismo subconsciente, las deudas kármicas, la memoria egoica, todo eso se deshace. Porque tenemos los hechos bajo control. Y concentrarse en las recurrencias, por ejemplo, una pareja entre amigos en el grupo, en el trabajo, en la calle, en la vida. Inmediatamente hay que ponerlas en el ser. Retirar la atención del evento hacia adentro, ahí despierta la conciencia. Porque hay un choque consciente. Nos separamos de la mente, de los conceptos, de todo. No conceptualizar, no opinar internamente ni verbalmente. Así aceleramos la muerte del ego en general y de cada yo en particular. Fácil de decir, difícil de hacer. Pero podemos elaborar sobre esto más tarde. Y la cuarta sería un sumario de estas tres, que es el árbol sefirótico. Los frutos del árbol sefirótico. Los frutos del trabajo. ¿Cómo es eso? Los valores del ser, los valores positivos del ser, que mucha gente llama virtudes. Y es poner las virtudes como los elementos causales de nuestra vida en los tres centros. Si los ponemos en la mente y en la emoción, ya están en el motor. Por ejemplo, a mí se me dijo que hablara con optimismo, que pensara con optimismo. Porque hay que afirmar el ser. Entonces, Samuel dice que el Cristo es el santo negar y el ser es el que usted es el santo afirmar. Hay que afirmar el ser. Hay que usar la psicología afirmativa. Hablar con confianza, con amor, con comprensión, con paciencia, con esperanza, con fe, con altruismo. Pensar de la misma manera, actuar y sentir de la misma manera y hablar de la misma manera. Así sintetizamos las otras tres. Hay que alimentarse y usar los frutos del árbol sefirótico, que es distinto. Alimentarse es que en una situación distinta yo no voy a alimentarme, no voy a tragar escepticismo, ni duda, ni incertidumbre. Voy a comer, voy a alimentarme con la fe. Con la fe en mí mismo, la confianza en mí mismo y en el ser, en mi trabajo. Como de esos valores, me alimento con ellos. En vez de caer en una depresión, me alimento con otros valores. Y entonces los uso con los demás. Alguien me llega con una idea, me habla del trabajo en algo, y entonces hablarle optimistamente, empujarle a que trabaje. Entonces traigo fuerza en la palabra. Entonces hablo con fuerza, hablo con convicción, hablo con amor, hablo con optimismo. En vez de lo contrario. Entonces el yo no tiene cabida. Le quitamos la mente, la emoción y la palabra. ¿Dónde está la cabida para el ego? ¿Dónde está? ¿Dónde está ese hueco? Porque se puede meter. No hay. No existe. Por ejemplo, en una pareja, en vez de estarse recordando los errores, vamos a recordar los aciertos. ¿No? Las parejas se quejan uno del otro. Porque no prestaste atención, lo que sea. Pero ¿cuántas veces se ha hecho lo bueno? Nos olvidamos de lo bueno. 10 acciones buenas y una mala, y nos concentramos en la mala. Porque nuestra naturaleza es del abismo, es del subconsciente. Lo consciente es lo bueno, lo subconsciente es lo malo. Entonces una persona hace un acto bellísimo, eso no es subconsciente, es de la conciencia. Eso es interesante. En cambio, lo que es negativo sí es subconsciente porque pertenece al abismo. Entonces nos ponemos a recordar lo que nos hemos hecho. Mira lo que está pasando, por ejemplo, en el Medio Oriente. Desde el año 48, 14 de mayo, 70 y pico de años, y todavía estás recordando el mal, el dolor, el sufrimiento, la venganza, la muerte, la destrucción. Y vean los hechos. Por eso crean las armas nucleares. Porque no estamos pensando bien de la humanidad. Los vemos como enemigos. ¿Y dónde va a ir este planeta? ¿Ustedes creen que han construido, han hecho todo eso que han hecho para luego destruirlo? No, nadie lo quiere destruir, por el contrario, quieren más. Aquí en nuestro país, afortunadamente, van a gastar más de 100 mil millones de dólares. 100 mil millones de dólares en hacer unos submarinos nucleares. ¿Para qué? Somos 26 millones aquí. Y me quedé corto, ¿sabes? Me dicen que son 300 mil. Y aquí no hay 300 mil millones de personas. ¿Cuántos dólares para cada australiano? ¿Cuánta educación? Hospitales gratis, medicinas. Reconstruir lo que se ha perdido en la naturaleza. Lo van a usar en armas. ¿Para qué? ¿Qué tienen en mente? ¿Qué tienen en mente? Ustedes saben lo que tienen en mente. Eso es subconsciente. Pero en vez de concentrarse en eso, digamos, vamos a hacer a invertir este dinero por todo el planeta para crear escuelas para millones de niños, darle medicina gratuita a todos los habitantes del planeta, educación, reponer la naturaleza, crear alimentos, compartir con toda la humanidad. Tendríamos un planeta maravilloso, dármico. La conciencia es dármica, el subconsciente es kármico. Hoy estuve leyendo algo por allí de un país, 120 mil o ciento no sé cuántos miles de desaparecidos. ¿Y dónde están? Ese es el subconsciente. Eso es pensar negativamente. Eso es usar la voluntad negativamente. Eso es concebir un crimen y cometerlo. Planearlo y cometerlo. Entonces yo, la voluntad de esa persona está en el abismo, en los demonios del abismo, de su propio abismo. La voluntad del gnóstico tiene que estar asentada en la conciencia y en el ser. Así pues, esta didáctica corta que podemos ampliar y que vamos también a ampliar en un documento, que podemos mandarles si es conveniente, útil y necesario. Entonces, pues, por aquí terminamos esta parte.
0: Muy bien, Rafael. Vamos ahora a realizar una pausa. Les recordamos de nuevo que pueden enviar sus inquietudes o preguntas a través de la aplicación móvil de Coradi o desde la página web en el apartado de contacto. Estamos con ustedes

0: Hola, muy buenas. Vamos a continuar con el flujo de la vida, la secuencia de los eventos y la unicidad.
1: Como dice Juan, vamos a hablar de tres cosas que son sumamente importantes: el flujo de la vida, la secuencia de los eventos, la unicidad, un toque de dualidad también, etc. Es fundamental la doctrina gnóstica estudiar no solo la psicología humana como tal, sino los elementos que están en el fondo de la psicología humana. Digamos, los basamentos, las fundaciones. Y entonces el maestro habla poco, pero de manera sustancial, de lo que se llama la unicidad de la vida. Él dice que lo más importante, lo que el ser más quiere, es la unicidad. Lo que quiere decir la integración del ser en la vida. Entonces, bien sabemos que cada mónada sigue su camino particular, su misión, etc. Cada mónada tiene su evangelio, tiene un evangelio, tiene una misión, etc. Y entonces, pues, estas enseñanzas las hemos recibido a lo largo del camino y sobre todo después de terminar la tercera montaña. Yo no digo que tenga que ser exactamente así para todo el mundo, pero estos son elementos del camino en esta etapa. De todas formas, son súper interesantes como enseñanza general. No estoy particularizando nada. Es enseñanza. Y como sabemos, la conciencia es una suma, una unidad de dos factores básicos: saber y ser. Entonces me habla de el saber y el ser, y que tiene que estar en equilibrio. Dice, si hay más del saber, entonces se hace un bribón, como decía el maestro Samuel. Y si hay mucho del ser y menos saber, entonces se hace como un santo estúpido, algo así. Entonces hay que combinar ambos. Entonces el saber nos tiene que llevar al ser. Porque hay seres humanos que pueden saber mucho, por ejemplo, de cuestiones humanas, ¿no? Pero eso no les lleva al ser. Hay muchos académicos que pueden ser muy inteligentes y forjarse un nombre en el mundo académico, pero no están despiertos. Algunos pueden ser hasta corruptos. No, eso es irrefutable. Entonces aquí hablamos del saber ontológico, el saber que nos hace ser, etcétera, etcétera. Vamos entonces a mencionar varias veces esta palabra. Ontología y ontológico. Es el estudio filosófico de ser, de la existencia y de la realidad. Fíjense, es el estudio filosófico de ser, existir y la realidad. Y es una subdisciplina de la metafísica. Entonces, el concepto filosófico hace preguntas sobre la naturalidad, la naturaleza de la realidad, etcétera, etcétera. La ontología es el estudio filosófico de ser. Es el estudio de lo que existe y la relación entre diferentes cosas. Por ejemplo, se hacen preguntas de qué es lo real. Cómo las cosas reales trabajan juntas, etcétera, etcétera. O sea, la psicología y la filosofía de ser. Muy interesante. Muy bien, entonces también podríamos decir, pues, que este médico de Seúl se ha hecho muy famoso por allí en España y en otras partes. Digo algo precioso que me gustó mucho. Vivimos en una ontología materialista. Una ontología materialista es la forma de ser, la razón de ser en la materia. Entonces, gnosis es ontología. Porque se trata de revisar el ser, no el ser ya, sino ser, el destino de ser. Y por lo tanto, el saber. Entonces, hablamos del flujo de la vida, ¿no? Que Maestro Samuel menciona muchas veces en algunas de sus conferencias, el flujo de la vida libre en su movimiento. El flujo de la vida libre, pues se puede decir así, el flujo de la vida libre. Seis palabras. Pero hay algo muy interesante. Otra vez se dice el flujo de la vida libre en su movimiento. 7 u 8 palabras. El flujo de la vida libre, libre. Ah, y agrega en su movimiento, 9 palabras, 3 palabras más que pueden modificar mucho esto. En su movimiento significa de la vida misma. El flujo de la vida libre, está bien, pero agrega en su movimiento. Es decir, en el movimiento que ella misma, la vida libre, genera. No es lo mismo decir la vida libre en movimiento que la vida libre en su, ese movimiento. Es de la vida misma. Y esa es la escalera entre el absoluto y la realidad. La vida se mueve desde el absoluto hacia abajo. Quiero que se graben bien estas palabras. Lo hemos dicho varias veces. El descenso es el aprendizaje. El ascenso es la realización íntima. Entonces los cabalistas dividen esto en 4 etapas. Descender, aprender, enseñar y ascender. O sea, las mónadas descienden, aprenden, enseñan y ascienden. Y esto es fabuloso. Los gnósticos hacemos el 2 y el 3 juntos. Se aprende y se enseña. No vale la pena aprender sin transmitir el conocimiento a otros. Entonces, hace muchos años, en el astral me mostraron como un tipo de jeroglífico egipcio. Era un hombre de perfil de esas figuras egipcias o en los jeroglíficos, con la mano izquierda extendida hacia adelante y la mano derecha hacia atrás y con la pierna izquierda hacia adelante, como avanzando en esa posición. Y era la cadena del flujo de la vida. Hay que reflexionar en eso, es supremamente profundo. Extender hacia adelante es recibir y extender hacia atrás es servir. Hay 3 cosas, se recibe, es recibir, transformar y transmitir. La persona hacia adelante extiende el brazo izquierdo, el que está delante de él extiende el derecho. Y ahí se hizo una cadena interminable e infinita. Pero hay entonces transformación. Ese conocimiento se transforma y luego se extiende hacia atrás. Es decir, si una persona, un eslabón se cae, se termina la escalera. Se termina la comunicación entre la vida y el absoluto. Ya creo que hemos dicho antes, pues, que las doctrinas descienden del absoluto. O sea, tenemos varios elementos, 5 o 6, depende de cómo se ve. En descenso, pero lo ponemos afuera, vamos a la doctrina. Pero no es suficiente. El conocimiento, la sabiduría, la doctrina, como se le llame, está muerta si no tiene algo más. Un vehículo. Primero su naturaleza, segundo el vehículo, la escuela, el transmisor, el del vehículo, el maestro, el receptor, los discípulos. Ese es el camino. Así es como ocurre todo. Entonces baja la vida, y cómo se ve el flujo de la vida en su movimiento. Como el vacío. Es como el vacío. Dentro de ese vacío que es todo negro, se percibe una corriente que es invisible. Se siente, se percibe. Y a medida que esa, entonces cuando esa corriente desciende del vacío, se plasma en las 3 dimensiones. Y se hace vida. ¿Y quién es el portador de vida? El ser. En sus 8 partes básicas, los 3 lobos, el íntimo de las 2 almas, el Lucifer y la Madre Divina. Los 8 constituyentes básicos que un día, mis queridos hermanos, tendrán que manifestarse, y de eso es lo que vamos a hablar. De la manifestación de la vida en la creación. Muy bien. Como dije, el descenso es para aprender, el ascenso para realizar lo aprendido. En resumen, el descenso es adquirir conocimiento, el aprendizaje y el ascenso, realizar el aprendizaje de dos maneras. Se realiza dentro y fuera de la persona. Es decir, el absoluto lo comprende todo. Y el absoluto, a través de esa monada, enseña a otras monadas que a su vez enseñarán a otras. Y así el absoluto se educa en sí mismo, usando la vida como su instrumento de manifestación. En el flujo de la vida está todo. Vámonos a un planeta vacío. ¿Y qué encontramos? Naturaleza. Pero nadie se realizaría allí si no hay una doctrina, si no hay alguien a quien realizar, seres humanos. Nosotros somos los emanadores y los receptores de la sabiduría del absoluto. Esa sabiduría viene contenida en el anciano de los días. Y se expande a través de los tres logos, de Atman, etcétera, etcétera. Esto es fascinante. Reflexionemos mientras escuchamos, ¿no? Hay que transmitir esto a nosotros para que el conocimiento nos impacte de alguna manera. Entonces descendemos. Vayan a un planeta vacío, como dije, no hay nada. Mandamos 100 millones de seres humanos para allá, por ejemplo. Vamos 100 millones de seres humanos. Y después veremos casas, edificios, coches, transporte, instituciones, leyes, etcétera, religiones, que están contenidas en la psiquis del hombre, están contenidas en el universo. Los inventos que tenemos aquí en el planeta Tierra, en todos los planetas, están contenidos en la mónada, y la mónada está contenida en el absoluto. O sea, en el absoluto se crea todo. Las mónadas simplemente plasman eso aquí. La vida es para plasmar la vida del absoluto. Entonces, ¿qué diferenciar entre existencia y vida? Como dice el maestro Samaria, eso es grandioso. Y por eso vamos a hablar de la secuencia de los eventos que corresponde a la vida. Descendemos y entonces empieza la vida. Aquí se habla mucho de la lemuria, de todo eso. Muy bien, ya lo sabemos. Pero vamos a ver la vida. Y entonces también habla de la unicidad. Primero, todo está contenido en el flujo de la vida, que es como un río gigantesco, universal, que desciende con millones y millones de elementos. ¿De acuerdo? Entonces, ¿qué tenemos? Que ese flujo de la vida se organiza externamente e internamente. Y en nosotros está, pues, en, como un mini absoluto que somos, está contenido, por ejemplo, en la circulación de la sangre, la circulación del aire, la circulación de los alimentos, etcétera. Fíjense, está en todo. En el planeta está en el flujo de la economía, los gobiernos, las leyes, las estructuras, las instituciones, las religiones. La vida misma fluye, fluye, fluye, fluye. Si la vida se estancara, acabaría. La vida se desenvuelve a través de innumerables canales. Y el canal más importante es lo que nosotros llamamos el ser humano. Porque cada ser humano es una mónada en manifestación. Y en la manifestación, dos cosas distintas, similares pero diferentes. En manifestación y en la manifestación. Cuando nace un bebé, cuando el bebé está en el vientre de la madre, está esa manifestación en estado latente. Al nacer, empieza la actividad. Y al nacer, se expande. Ese bebé se expande. Y en ese bebé podemos tener un gran ser humano que afecta a la vida de millones de personas en su expansión. Ya hablamos del descenso de la conciencia, ¿verdad? La conciencia, la voluntad, la mente, la emoción, la acción y la palabra. Entonces, cada gesto que hacemos, cada palabra que decimos, cada acto que hacemos, cada paso que damos, cada actividad que ejecutamos, pertenecen al flujo de la vida. En nosotros está el flujo de la vida. Somos los ejecutores, porque el ejecutor del flujo de la vida es la mónada. Y de eso quiero hablar. La mónada se expresa en una vida con muchas existencias, pero esto no es filosofía, hay que comprenderlo. La vida es una sola, desde el momento de la creación hasta el momento de desaparecer de la creación y más allá, nunca termina. Es infinita. La vida es infinita. Entonces hemos hablado de la secuencia de los eventos. Antes de esta enseñanza, pues que realmente creo que fue el sábado pasado. Desde adentro produjo en mí una transformación, un cambio en mí. Nada más que lo hice con conciencia, duró unos segundos. Y cuando lo comprendí, muchas cosas, bueno, acabaron en mí. Muchos estados psicológicos relativamente equivocados. Porque comprendía una octava superior para mí, no absoluta, pero relativa a mí, lo que es el flujo de la vida, lo que es la unicidad, el todo. La vida es un todo. Hoy hablamos aquí con las estudiantes de las dos líneas de la vida. Y hablamos pues, de la vida normal, de la vida, la línea horizontal, la línea vertical. Y la horizontal es el desarrollo de la vida en la materia. Ahí está el flujo de la vida. Pero desafortunadamente tenemos la dualidad. Y entonces el flujo de la vida cae bajo los dos principios de la dualidad, de la relatividad, del tiempo, del espacio, del cambio, del efecto, causa y efecto, etc. Entonces queda condicionada. Ese no es el tema, pero es parte del tema. Observemos cuidadosamente. Nosotros tenemos la gran ventaja de haber pasado por las dos partes de la vida, el espíritu y la materia. Recordemos los 9 puntos de referencia. Materia, vida y naturaleza, personalidad, mente y ego, el trabajo, el camino y el ser. Escogemos. Hay que escoger, definirse por un lado o integrarlos todos. Entonces, el corazón, la sustancia, la esencia de esta enseñanza es que todo es uno y que la presencia de ustedes en esta existencia está conectada al nacimiento de ustedes como alma. El alma deriva del alma humana. Digamos, alma humana dos, que es la esencia, deriva del alma humana una, que es llamada diferente, que es parte del ser, parte del ser. Directamente del descenso de Quintet a través del ser los días, a través del segundo logo y tercer logo, a través del alma y a través del alma humana. O sea, el logos, el ser, dos, el alma humana, tres, el alma como esencia, cuatro. El cuarto desdoblamiento. Por lo tanto, esa esencia es divina. Representa a la mónada y es parte de la mónada. Y al realizarse, se realiza la mónada con ella. Espero que esto esté claro. Y esto se sabe. Nada nuevo. Pero si lo cogemos con la conciencia, sí es nuevo. Comprender que mi vida es una y que lo que soy hoy depende, viene conectado con lo que fui ayer. Desde mi nacimiento como alma, comprenderlo, es un shock brutal, para mí lo fue. Lo entendía, pero faltaban ciertas octavas de

fue creado hace millones de años y que hoy estoy creando para millones de años delante de mí, en el tiempo y en el espacio. Una cosa es crear en el tiempo y en el espacio, una cosa es hacerse esclavo del tiempo y del espacio. Los seres humanos son esclavos del tiempo y del espacio. No lo modifican, no lo crean. No lo viven conscientemente. Hay una gran diferencia entre estados de conciencia y eventos. Los seres humanos experimentan eventos, pero no estados de conciencia. Es decir, no se hacen conscientes del estado de conciencia. El estado de conciencia lo experimenta, pero es tan consciente. Yo pongo varios ejemplos. El que más me gusta es este. Supongamos que hacemos una excursión, un bus. Por ejemplo, allá en España, en Argentina, donde sea. De una ciudad A a la ciudad B. Y van 50 personas. Un tour, como se dice. Pero les piden que hagan algo interesante, que cuando vengan, escriban o graben su parecer, su opinión, sus experiencias. Y lo hacen. Supongamos que todos lo graban. Y eso lo analizan para ver cómo les fue algo de la psicología humana. Un estudio de la psicología humana, de ese viaje. Y a pesar de ir en el mismo bus, ir a los mismos lugares, comer y dormir en el mismo hotel, en los mismos restaurantes, y solo uno o dos días libres, todos tienen opiniones diferentes. Por ejemplo, en una pareja, el hombre dirá que fue el viaje más hermoso de su vida, nunca hecho antes. La mujer dirá que fue miserable, completamente miserable. Porque tuvieron dos estados diferentes. Supongamos que el hombre, bueno, se hizo amiguito de otra una mujer y la esposa se puso celosa. Entonces pasó una semana en un mini infierno. Y el hombre la pasó, como dicen los españoles, la mar de bien. Y quiere otro. Como él dice que no. Porque en verdad, ese viaje no es la vida de ellos. El viaje fue un evento. La vida es el estado de conciencia que tenía. Y el hombre le dice 5 o 6 años después, pues yo lo me gustó mucho. Sí, te gustó por esto y bla, bla. Empiezan a discutir, a pelear. Y él justificará que estaba contento y ella justificará que estaba pasándolo muy mal. Etcétera, etcétera, etcétera. Entonces la vida es una serie de estados de conciencia, una serie de estados interiores. Si el ser humano comprendiera esto, la psicología humana cambiaba. Cambiaría el planeta. Porque cambiaríamos nuestras acciones y reacciones. Es muy importante comprender esto. Pero ese es un evento. Pero ¿y los eventos de antes? Por ejemplo, yo les digo a la gente, que a los oyentes, que analicen su vida, que la psicoanalicen, que se den cuenta de la concomitancia, como diría, la serie de eventos que nos trajeron a esta escuela gnóstica, al conocimiento gnóstico. Causalidad, que es lo siempre causalidad. Casualidad. Al azar, como diríamos, no existe. Yo he dicho otras veces, no sé si lo dije aquí en la escuela, pues cuando yo nací el 15 de agosto del 40 y Maracaibo, en Venezuela. Mi mamá me contó luego que pasó algo muy interesante. Dice que el doctor que atendió el parto, pues, le propuso matrimonio. Dijo, yo adopto al niño y viviremos con mi madre. Ella dice que sí, yo no estaría aquí. Ahora van a decir, Rafael, te has convertido en un mitómano. Pero hubiese pasado con los grupos que empezaron en Madrid, en España, en el año 77. Y gente de nuestro grupo que empezó a expandirse. Luego otros llegaron. ¿Qué hubiera pasado? ¿Habría sido lo mismo? Sí, no, no lo sé. Aquí en Australia, aquí ha venido a enseñar gente, pero después, cuando ya estaba aquí la Gnosis formada. Pero ¿quién abrió la brecha? Como dicen los colombianos. Y cuando fuimos a Portugal, lo mismo. ¿Tiene influencia? Sí tiene. ¿Por qué? Porque es parte del destino.

No es casualidad, es causalidad. Y allí todo cambia, ontológicamente. Porque fue como en octubre del año 88, llegamos aquí en enero del 88, en octubre del 88, en la cena de los días me dijo, en los modos de sector, estás aquí porque esta es mi voluntad, así que con su voluntad él creó esto. Nada más hace tener un retiro, empieza el 14, 259 personas. Una buena cantidad de dinero. 145 menos 150 mil dólares. Tal vez 120 mil euros o algo así. Y se han hecho ya varios. Y este es el que más ha tenido. El segundo, el que ha tenido más, el otro fue casi 250 también hace 4 o 5 años. Toca antes de la pandemia. Y eso mueve gente. Y viene gente que entonces gustará ese retiro y lo hará en otro, y en otro, y en otro, y en otro, y en otro. O sea, como una bola que rueda, la cadena de causa y efecto. Esa es la clave, la secuencia de los eventos. Por favor, póngale atención a esto, a la secuencia de esos eventos. Recapitulen, recuperen su memoria no humana, la memoria ontológica. En cada evento de su vida está presente su ser. ¿No? Y yo no soy el único que tiene, por ejemplo, experiencia en que ve el futuro, ¿no? Estando en Costa Rica en el año 84. Me mostraba que me vi canoso ya. Unos años, que eso pasaría unos años después. Sería unos 25, 26 años después. Estaría en la causal. Año 84, llegué a la causal en el 2008. Uno, dos, tres meses de diferencia. Esa es la secuencia de los eventos. Ese es el flujo de la vida, la secuencia de los eventos. Son lo mismo. La voluntad del ser, que es la voluntad del absoluto. Y es preciso que los gnósticos reflexionemos en eso. Los eventos que han tenido que modificarse, las vidas que han sido tocadas para que una persona llegue al camino, los hechos, las circunstancias que han sido cambiadas. No hablo de esto con cuestión morbosa o mitomanía, lo que fuera, ¿no? Escapé o me escaparon de una, dos, cinco, seis eventos. No que voy a morir seis veces, ¿no? Pero que estaba prevista la muerte física. Dos en Venezuela, una en España, una en Portugal y dos en Australia. Ah, y una en República Dominicana. Tuve una diarrea muy fuerte, Juan Carlos, ¿sí? Un día. Y el gnóstico me traía medicina y no para 3 días, y no paraba, no paraba. Pero tuve un sueño con el maestro Rabolo. Vi entonces que me sacaban de aquí de la pantorrilla como un disco, como un CD, de eso que se mete en la computadora, así plateado. Y me dolió mucho, y en el mundo físico me dolió como una hora, 2 horas. Dolía físicamente. Pues, ¿sabes qué me dijo el maestro Rabolo? Le digo, tenga fe en los maestros de la medicina. No haga lo que hizo fulana de tal. Y me mencionó el nombre de la persona que era la dueña, que era gnóstica, del piso donde vivíamos. Me dijo, cáncer. Mayo del 2000, de 1983. Entonces, hace como un año, 2 años, tuve una visión en que veía eso otra vez y me recordé, lo busqué. En las experiencias que he escrito, y fue ese evento 6 de mayo del 83. Y entonces ahora me dijeron, iba a ser cáncer de los huesos. Ya tendría otro cuerpo. Pero ¿qué pasó por todos los lugares que hemos estado? ¿Habrían traído otra persona? No lo sé. ¿Qué hubiera pasado con mi esposa? No lo sé. Con los cientos de gnósticos que he conocido.